0: Es posible que hubiera vida allí, pero no pudo perdurar porque en la superficie marciana no existe un ciclo dinámico de las rocas.
1: El ciclo de las rocas y el ciclo de la vida están, por tanto, estrechamente relacionados. Se influyen mutuamente desde hace miles de millones de años. Es un proceso continuo que, sin que nos demos cuenta, continúa hasta hoy, como lo demuestra el ejemplo de las tormentas de polvo en el desierto de Namib, en Namibia. Aquí somos testigos de un viaje asombroso. Un viaje que el sedimentólogo Roger Swart lleva años siguiendo.
2: Es magnífico ver estas nubes de polvo. Demuestran que la Tierra está viva y funciona, que estos procesos siguen desarrollándose sin problemas.
1: El desierto de Namib es tanto el escenario como el protagonista de un fenómeno cuyo origen se encuentra lejos, en las montañas. Allí, la lluvia y el viento trituran gradualmente las rocas hasta convertirlas en polvo fino. Este es transportado por ríos efímeros, que solo crecen durante la temporada de lluvias y luego se secan, hasta las dunas del desierto.
2: Los ríos secos solo llevan agua durante la temporada de lluvias o después de fuertes precipitaciones. Entonces la corriente es tan fuerte que arrastra arena y barro hasta que los ríos llegan a una zona de dunas. Allí la corriente se ralentiza y el río ya no puede transportar sedimentos. El barro se queda allí y las partículas de arcilla se depositan.

0: Tan pronto como el agua se filtra, el viento toma el relevo, remueve las partículas y las transporta por el desierto. De esta manera, algunas de ellas recorren distancias sorprendentemente largas.
1: Las partículas tienen forma de plaquitas, por lo que flotan casi por sí solas y el viento puede transportarlas muchos cientos de kilómetros.

El viento es importante para que las partículas de arcilla sean transportadas y lleguen a los océanos, donde se depositan. Y las partículas de arcilla son importantes porque contienen minerales como hierro, nitrógeno y fósforo, que proporcionan energía y nutrientes a los océanos. Sin el ciclo de las rocas, la Tierra se estancaría, estaría muerta. Porque este ciclo aporta continuamente nuevos nutrientes a la superficie terrestre. Suministra constantemente nueva energía para que la vida pueda continuar. Por lo tanto, el ciclo de las rocas es una parte esencial de la historia de la Tierra, pero también una parte esencial de nuestra historia. Estas grandes tormentas de polvo transportan nutrientes a los océanos, que son relativamente pobres en hierro. Por lo tanto, necesitan el hierro de los continentes. El hierro transportado favorece el crecimiento de microorganismos marinos, en particular del plancton y las algas, como las diatomeas, vida microbiana que constituye la base de nuestra cadena alimentaria.

0: Los minerales fueron el origen de toda la vida. Poco a poco, los primeros organismos comenzaron a cambiar su entorno. La aparición de los homínidos en África hace unos 7 millones de años marca un punto de inflexión decisivo. Nuestros antepasados vivían principalmente en los árboles y se alimentaban de hojas y frutos. Pero en algún momento abandonaron las copas de los árboles y pisaron tierra firme. Sus primeros pasos fueron más que una nueva forma de moverse. Marcaron el comienzo de una relación única con la roca.
1: For most of our ancestral history,
2: nuestros primeros antepasados se desplazaban a cuatro patas la mayor parte del tiempo. Quizás esto se explique por el hecho de que entonces también nos agarrábamos a los árboles con las cuatro extremidades. De vez en cuando nos poníamos de pie sobre las patas traseras para ver por encima de la alta hierba de la sabana y buscar depredadores o posibles presas. Luego seguíamos corriendo a cuatro patas. Pero en algún momento nos volvimos tan hábiles para mantener el equilibrio sobre las patas traseras que nos atrevimos a dar un paso hacia un lado. Y finalmente pasamos a caminar erguidos sobre dos piernas. Esto nos dejó las manos libres. Y gracias a nuestros pulgares oponibles, pudimos agarrar, sostener y manipular objetos. Empezamos a jugar con la estructura mineral del mundo, a trabajar piedras y a fabricar herramientas.
3: Imagínese a un primate tomando una piedra y comprendiendo de repente que podría serle útil.
4: And realizing you could do something new with it.
3: En el caso de los primeros primates, seguramente no fue un uso consciente. Instintivamente utilizaban las piedras como una extensión de la mano, algo que les daba más fuerza, más peso. Era simplemente una herramienta que les ayudaba a sobrevivir. Creo que la innovación es un componente esencial en la evolución de los primates y los seres humanos. Se inventa algo nuevo cuando hace la vida más fácil o más segura, cuando ayuda a derrotar a los enemigos o a cazar presas. Y el uso de piedras era una ventaja en todo ello. Por eso la evolución de los primates está estrechamente relacionada con las rocas.
0: Desde la marcha erguida hasta el uso de herramientas y el descubrimiento del fuego, los minerales siempre han sido nuestros aliados silenciosos, la base del desarrollo de la humanidad. Durante millones de años, nuestros antepasados exploraron el mundo, observaron y experimentaron. Al principio utilizaban piedras sin trabajar. Más tarde, seleccionaban piedras específicas y las trabajaban para convertirlas en herramientas sencillas. Poco a poco, las herramientas se fueron perfeccionando. Era el comienzo de la edad de piedra. Otro paso decisivo fue el uso del fuego, que se remonta a hace aproximadamente 1,5 millones de años.

0: Estas habilidades cambiaron la relación de los primeros seres humanos con el mundo. Desarrollaron nuevas estrategias para asegurar su existencia.
1: La domesticación del fuego por parte del ser humano estaba estrechamente relacionada con la roca, ya que al principio se golpeaban dos piedras entre sí para encender un fuego. Creo que esto muestra muy claramente la importancia fundamental del mundo de las rocas y los minerales para el ser humano.
2: Para producir chispas se utilizan, por lo general, pedernal y pirita. Las chispas caen, por ejemplo, sobre una seta blanda y entonces comienzan a arder. Una vez que se ha llegado a ese punto, con un poco de aire, se sopla sobre ellas y con hierbas finas se puede encender un fuego con relativa facilidad. El desarrollo del uso del fuego trajo consigo cambios muy profundos para los seres humanos y para la historia de la humanidad.
3: El uso del fuego permitió cocinar los alimentos, lo que a su vez hizo posible una absorción más eficiente de las calorías. Algunos antropólogos incluso afirman que el cerebro humano aumentó considerablemente de tamaño gracias a ello. Es decir, que nuestras capacidades cognitivas, nuestra capacidad de pensar, quizás incluso de hablar, podrían haber surgido de este desarrollo. En cualquier caso, se puede decir que el fuego sentó las bases para estructuras sociales, comunicativas y organizativas más complejas, además de todas las demás ventajas que trajo consigo, como la seguridad y la luz.

0: el calor y la luz del fuego convirtieron las cuevas en refugios, en lugares donde la gente se reunía y compartía sus primeras historias. A la luz parpadeante de las llamas se repetían gestos, se perfeccionaban herramientas y se transmitían conocimientos. Entre las personas se creó un vínculo cada vez más estrecho, una cultura. Mucho más tarde, esas mismas paredes rocosas se convirtieron en el lienzo de las primeras pinturas rupestres. Grabadas, pintadas con aerógrafo o dibujadas, son testimonio de los inicios del arte humano. Las figuras rudimentarias y las formas animales revelan los primeros intentos de representar el mundo y plasmar recuerdos.
1: Cuando estoy delante de esta pared, tengo la sensación de estar contemplando un libro que nos dejaron nuestros antepasados.
0: Desde hace más de 40.000 años, diferentes grupos étnicos viven en el sur de África. Los cazadores y recolectores tradicionales saben leer el paisaje como ningún otro pueblo. Gracias a sus antepasados, que inmortalizaron sus conocimientos en las rocas.
1: La roca me cuenta cómo vivían mis antepasados, qué animales cazaban y cómo los utilizaban. Se alimentaban de su carne, se abrigaban con sus pieles y con sus huesos fabricaban herramientas. Los animales grandes indican un posible peligro. Los antílopes y las gacelas revelan que hay comida en los alrededores. Todo eso me lo cuenta la roca. Es casi como si hubieran dejado en esta pared mensajes e indicaciones para las generaciones venideras. Mis antepasados no sabían escribir, pero podían pintar en las rocas. Gracias a ello, sé de dónde vengo.
2: Las rocas hablan de la vida. Son testigos de todos los cambios que ha experimentado la historia de la humanidad en este lugar.
0: Desde las primeras pinturas rupestres, la roca ha sido un transmisor de pensamientos, un medio de recuerdo y transmisión. En la piedra, los seres humanos inmortalizaron sus primeras creencias, historias y visiones del mundo. Milenios más tarde, los pueblos neolíticos continuaron esta relación especial con la piedra. Sin embargo, esta vez no fueron solo las paredes de las cuevas las que llevaron sus huellas. El propio paisaje se convirtió en un lugar sagrado. Como en Carnac, Francia, donde antaño se erigieron enormes bloques de piedra y se dispusieron en filas. Como si después de haber dibujado durante mucho tiempo sobre la piedra, el ser humano quisiera ahora moldear el mundo a partir de piedras. Hasta hoy, los investigadores siguen tratando de desvelar su secreto. Uno de ellos es el arqueólogo Philippe Guessant.
2: A veces me siento y contemplo las piedras. Trato de comprenderlas. Me atraen, me siento bien aquí.

0: En Karnak, más de 3.000 menhires se alinean a lo largo de varios kilómetros, formando uno de los mayores conjuntos megalíticos del mundo. Probablemente los constructores neolíticos eligieron las piedras por su resistencia, para dejar algo perdurable. Algo perdurable que, al parecer, tenía un propósito específico.
1: Cuando uno pasea entre estos monolitos, se pregunta qué significan. Son una expresión de territorialidad, de poder, de permanencia, de inmortalidad. Hay muchas preguntas sin respuesta. Por desgracia, no hay inscripciones. Solo algunos grabados, en parte esquemáticos, en parte simbólicos, en parte completamente incomprensibles. Quizás esa sea la parte más difícil, reconocer cuánto simbolismo se esconde en este conjunto de piedras.
2: Los seres humanos tienen una relación casi sagrada con el mundo mineral. Y creo que la razón es el tiempo. Nuestra vida es tan corta que pensamos en días y semanas, meses y años. Pero las rocas y los minerales perduran durante milenios, millones de años. Y cuando construimos nuestros lugares sagrados con piedra, son símbolos de eternidad. Porque la piedra existe mucho más tiempo que todo lo que conocemos.
3: Su belleza y resistencia han conferido a las piedras un carácter sagrado. Es una idea ancestral que las piedras nos protegen de las catástrofes o nos conectan con lo superior.
0: La revolución neolítica, la humanidad sentó las bases para su apropiación del mundo. Los cazadores y recolectores se convirtieron en agricultores sedentarios que transformaron el paisaje natural. Se extendieron los prados y los campos, se construyeron pueblos y se trazaron carreteras. El desarrollo de la metalurgia alrededor del año 5000 a.C. lo cambió todo. El ser humano ya no se contentaba con la roca en bruto, sino que comenzó a extraer los minerales y a obtener de ellos materias primas valiosas. El cobre, el bronce y el hierro revolucionaron las sociedades. A finales del siglo XVIII, otro acontecimiento continuó por este camino: la revolución industrial. En lugar de limitarse a procesar los minerales extraídos, ahora se pretendía obtener energía a partir de ellos. El carbón y más tarde el petróleo fueron los pilares de este desarrollo y catapultaron a nuestras sociedades a la era del consumo desenfrenado. En pocos siglos, nuestra relación con la roca ha cambiado radicalmente. Comenzó con una piedra trabajada, y hoy en día agotamos y consumimos la tierra. Nos hemos convertido en una sociedad extractivista en la que los recursos de la tierra se explotan a un ritmo vertiginoso para satisfacer nuestras necesidades materiales y energéticas.
1: El extractivismo significa extraer, obtener y utilizar recursos naturales, recursos que son limitados por naturaleza. Porque en ello se basa nuestra sociedad, nuestro poder, pero también innumerables otras cosas. Nuestro lujo, nuestra movilidad, comodidades como la luz eléctrica, los coches, las instalaciones sanitarias, todo ello se basa en el extractivismo, con graves consecuencias para la forma y la estructura del planeta, su morfología.
2: El ser humano está alterando el ciclo del carbono de nuestro planeta de una manera que tendrá repercusiones durante miles y miles de años. No se puede simplemente extraer del suelo materia vegetal muerta almacenada durante millones de años, quemarla y esperar que eso no tenga consecuencias.

0: Las consecuencias son el calentamiento global, cada vez más fenómenos meteorológicos extremos, huracanes, sequías e inundaciones. Cuando se modifica el medio ambiente, también cambia la reacción de la Tierra. Y esto seguirá empeorando mientras no reconsideremos nuestra relación con la Tierra.
1: La humanidad se ha convertido en una fuerza geológica propia. Está marcando una nueva era geológica, el Antropoceno. Por primera vez en la historia de la Tierra, las sociedades intervienen profundamente en los ciclos naturales y con ello modifican el clima, la erosión, la química de los océanos e incluso la estructura de las rocas. Pero no solo estamos agotando los recursos naturales de la Tierra en un tiempo récord, sino que también estamos produciendo nuevos materiales que se acumulan en las capas geológicas. El hormigón es el mejor ejemplo. El hormigón se fabrica a partir de cal, arcilla y arena, y se calienta a altas temperaturas. Es el bloque de construcción artificial de nuestra civilización, y literalmente cubre todo el mundo.
2: El hormigón es mucho más plano, mucho más liso. Es más fácil caminar sobre hormigón que sobre suelo natural con baches, piedras y matas de hierba. La naturaleza nos exige improvisar en todo momento. Estar siempre alerta y atentos y ser creativos. Y nos libramos de la necesidad de ser creativos creando un mundo de superficies lisas. En los últimos 70 años, la humanidad ha producido más de 500 millones de toneladas de concreto. Eso equivale a aproximadamente 1 kilo de hormigón por metro cuadrado de superficie terrestre y marina. Los componentes principales del hormigón, es decir, la arena y la grava, están formados por minerales extremadamente duraderos que existen desde hace millones o incluso miles de millones de años.
0: Imaginemos que toda la vida humana hubiera desaparecido. Nuestras ciudades estarían desiertas, las autopistas vacías y no habría aviones volando por el cielo. Lo que quedaría sería un legado mineralógico inconfundible.
1: En esta nueva capa geológica, el subsuelo estaría completamente transformado. El omnipresente concreto formaría enormes superficies selladas, salpicadas de acero, vidrio, aleaciones novedosas, cerámicas industriales y semiconductores. Sin embargo, la verdadera huella geológica de nuestra época sería la basura plástica que está por todas partes. Desde cosas que hemos usado y luego tirado, hasta nanoplásticos invisibles a simple vista. En la actualidad, estas diminutas partículas de plástico ya están contaminando los ecosistemas. Se encuentran en el suelo, en los océanos e incluso en la lluvia. En algunos lugares, bajo el efecto del calor, incluso se fusionan con los sedimentos naturales. Estas estructuras híbridas tienen un nombre: plastiglomerado. Joao Canning, fundador del Instituto de Investigación Mare Madeira, investiga la evolución de este fenómeno.
0: La aparición del plastiglomerado, no solo en Madeira, sino en todo el mundo, es un síntoma alarmante de nuestra época. Lo veo como una señal de advertencia para todos nosotros.
1: Este fenómeno global muestra hasta qué punto la Tierra está marcada por siempre por nuestras huellas. El plastiglomerado se descubrió por primera vez en Madeira en 2016 y ahora se puede observar en todo el mundo. En el Mediterráneo, en Perú, en Brasil, en Japón. Las corrientes, las tormentas y las olas arrastran las partículas de plástico a todas las costas, donde se adhieren a las rocas.
0: El primer factor es el efecto mecánico de las olas que lanzan los trozos de plástico más grandes contra las rocas. En segundo lugar, estas rocas deben tener una estructura especial. Y en tercer lugar, deben estar muy calientes. Porque si se observan estas costras de plástico, se ve que se han fundido literalmente con la estructura de la roca. La temperatura de la superficie de estas rocas puede superar los 60 grados, especialmente en verano, lo que es extremadamente caliente. Por lo tanto, es probable que se trate de una combinación de estos tres factores: fuerzas mecánicas, temperatura y estructura de la roca.
2: Los microplásticos están omnipresentes en nuestro medio ambiente. El plástico, ya sea de una bolsa de plástico o de un juguete infantil, se tritura y llega al ecosistema marino a través de los océanos, impulsado por la fuerza de las mareas, las olas, etc. Los animales marinos ingieren los microplásticos y cuando comemos esos animales marinos, también terminan en nuestro cuerpo. Este es otro ejemplo de cómo el ser humano coloniza el mundo mineral. Sabemos que muchos plásticos son cancerígenos, tienen un efecto químico. Son disruptores endocrinos. Pueden alterar nuestro equilibrio hormonal. Pero aún no lo entendemos del todo. Es parte de este gran experimento en el que nosotros somos los conejillos de Indias y nadie sabe cómo va a acabar.
1: El plastiglomerado representa la agresiva intervención de la industria petroquímica impulsada por los beneficios en el ciclo de las rocas y cómo deja su huella profundamente en la corteza terrestre. Las rocas que en su día se formaron a partir de lava enfriada o sedimentos depositados, hoy están formadas por nuestros residuos. Durante mucho tiempo se pensó que un mundo de plástico y hormigón nos elevaría por encima de la naturaleza. En cambio, nos hemos inmortalizado de forma preocupante en sus cimientos.
0: Algunos dicen que nuestra sociedad de alta tecnología nos eleva por encima de las sociedades anteriores, por encima de los llamados hombres primitivos con sus herramientas de piedra. Pero en realidad no ha cambiado tanto, ¿verdad? Seguimos dependiendo de las rocas y los minerales. Sin ellos, nuestra sociedad tecnificada no funcionaría.
2: Solo en esta sala estoy rodeado de una gran variedad de minerales que hace 100 años nunca se habrían podido reunir en una sola habitación. Las baterías de estas cámaras contienen sin duda litio. Las paredes que me rodean contienen cobre y la silla en la que estoy sentado contiene aluminio. Probablemente en los ordenadores y las cámaras que están grabando esto haya tierras raras. Todos estos elementos proceden de todo el mundo, muchos de minas remotas. La innovación tecnológica es algo maravilloso, pero también ha hecho que dependamos más que nunca del mundo mineral. La ciencia ha reconocido que hay una verdad más profunda en el respeto que los antiguos sentían por las rocas que les rodeaban. Por eso creo que es esencial considerar los minerales de una manera más animista, es decir, reconocer que realmente tienen vida y que son fundamentales para nuestra vida y la vida en la Tierra. Debemos volver a esta forma de pensar.
1: tierra lleva consigo su historia. Mucho antes de nuestra era, ha vivido épocas cálidas y frías. Ha visto surgir océanos y continentes. Durante miles de millones de años, las fuerzas geológicas han moldeado su superficie. Cada roca, cada montaña, cada valle es el resultado de una transformación infinitamente lenta que se ha grabado profundamente en la roca. Y entonces, en la escala de esta historia, hace un segundo, algo cambió. Un desarrollo radicalmente nuevo ha trastocado un modelo que se ha ido formando a lo largo de miles de millones de años, y con ello, ha desestabilizado el equilibrio geológico de la Tierra a una velocidad sin precedentes. En pocos siglos, la humanidad ha extraído del suelo el legado de épocas anteriores, y ahora está quemando en un tiempo récord lo que la Tierra ha fosilizado durante millones de años. Está cubriendo el planeta con plástico, concreto y aleaciones, creando así una capa geológica propia que identifica a nuestra época como una brutal anomalía en la historia de la Tierra. Pero si el Antropoceno es la era del ser humano, también podría convertirse en la era de la conciencia. Desde el Homo habilis, que fabricaba herramientas con piedras, la humanidad ha estado estrechamente vinculada a la roca, que ha garantizado su supervivencia y ha sido el material de construcción de sus civilizaciones. Muchas de las sociedades actuales han crecido en un mundo de abundancia. Les resulta difícil pensar en la escasez y seguir un camino diferente al de la explotación. La Tierra nos habla de su necesidad. Solo tenemos que escucharla. Quienes ya lo hacen saben que es casi demasiado tarde.
0: Earth whispers to us. La Tierra nos susurra.
3: And yet, at times,
0: pero a veces nos cuesta entender su mensaje.
3: Here, I think,
0: el problema no es que no hable lo suficientemente alto, sino que lo hace muy lentamente.
3: But how slowly.
0: Cada una de sus frases dura millones de años. Por eso debemos detenernos y escucharla con atención para que por fin entendamos lo que las piedras intentan decirnos desesperadamente.
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3: Hola, mis amigos de la Red 106.1. Todo lo que usted debe saber sobre el ciclismo del mundo se lo entregamos aquí. Hacemos actualización de una nueva etapa del Tour de Francia en este final de semana. Etapa número 14. Partió en Mulhouse y terminó en Le Marotin-Falerin. 155 kilómetros, etapa con alta montaña. Tenía un puerto de montaña de segunda categoría y tres de primera categoría. ¿Gana quién? El de siempre, Tadej Pogačar, está intocable, está inconmensurable. El corredor parece extraterrestre, venido precisamente de otro sitio. Tadej Pogačar gana con 4 horas, 4 segundos fue el tiempo de la etapa. Segundo lugar para el mexicano Isaac del Torito del Toro. Tercera posición en la etapa para el francés Paul Seijas del equipo del Decathlon. Cuarto lugar para Jonas Vingegaard, corredor del equipo del Visma. Y quinta posición para Remco Evenepoel, el belga del equipo del Bora. La clasificación general individual sufre algunas modificaciones. Sin embargo, Tadej Pogačar sigue de líder. El corredor del equipo de Emiratos Árabes Unidos y de nacionalidad eslovena tiene acumulado 51 horas, 18 minutos, 28 segundos. En el segundo lugar está Jonas Vingegaard, el gran danés, le dicen, al danés del equipo del Visma, con 4 minutos, 30 segundos perdidos. Tercera posición, Remco Evenepoel, el belga.

0: corredor del equipo Decathlon pierde 5 minutos 19 segundos. Quinta posición para el español Juan Ayuso del equipo del Tre, perdiendo 5 minutos 22 segundos. Séptima posición para Isaad el Torito del Toro, el equipo de Emiratos Árabes Unidos, el mexicano, perdiendo 5 minutos 50 segundos. Puesto 11 para el mejor suramericano Egan Bernal del equipo de Lineos, el colombiano, perdiendo 15 minutos 35 segundos. Y puesto 15 para Richard Carapaz, el ecuatoriano del equipo de Educación y Cipol, perdiendo 19 minutos 11 segundos. Mañana se correrá otra etapa 5 estrellas en el marco de terminar las 2 semanas en el Tour de Francia, y quedando solamente a 1 semana para el término del mismo. Será la etapa 15, que va a partir en Campagnolo y termina en Plateau del Soleilson. La etapa va a tener 183 kilómetros, va a contar con 4 premios de montaña, 2 de ellos de segunda categoría, 1 de primera categoría y 1 fuera de categoría en la línea de meta. Por eso está destacada como etapa 5 estrellas. Somos la Red 106.1 y les actualizamos de todo lo que está pasando en el Tour de Francia.
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1: La selección de Argentina ha consolidado una marcada tendencia táctica y física durante la cual en la fiesta del fútbol es característica por la definición de sus compromisos en los tramos finales de los partidos. El cuerpo técnico del albiceleste ha diseñado un planteamiento de desgaste que permite al equipo mantener una intensidad superior a la de los rivales durante los segundos tiempos. Esta capacidad de respuesta física y mental en los minutos agónicos se ha proyectado como uno de los factores claves para la estrategia que va a implementar el conjunto sudamericano en la disputa por el título del torneo.
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1: Hola, soy Eva Nogales. No sé si alguno me conoceréis por mis artículos o por que ha aparecido por aquí y por allá en la prensa. Soy de una familia trabajadora que no eran científicos, no eran universitarios, pero que siempre nos inculcaron a mi hermano, a mí, el valor del esfuerzo, pero también el valor del conocimiento y de la educación. Tuve mucha suerte, tuve profesores de instituto que fueron muy inspiradores, sobre todo mis profesoras de matemáticas, física y biología, que a lo mejor hablamos más de ellas. Y yo era muy buena estudiante, me gustaba todo mucho, tenía mucha curiosidad y la verdad es que lo pasé mal tratando de decidir qué hacer, porque a mí me gustaba tanto la filosofía como la historia, como las matemáticas, me gustaba un poquito todo. Y como tenía buenas notas, pues pensé en estudiar medicina y solo me llevó como un minuto de mirar revistas médicas para darme cuenta que no era lo mío e ir lo más lejos posible que pude de cuerpos humanos y estudié física. Me gustaba mucho la física porque me gustaba poder explicar las leyes físicas a través de fórmulas matemáticas que te predicen lo que va a ocurrir. Y luego es curioso porque he terminado trabajando en biofísica y al final en biofísica.

0: Medicina, que es mucho más complejo, hay muchísimos más parámetros y es muchísimo más difícil predecir, aunque estamos en ello, estudiamos lo que podemos. Desde hace ya más de 25 años tengo un laboratorio en la Universidad de California en Berkeley. Me encanta lo que hago, me siento una privilegiada, me encanta hacer investigación básica, fundamental, en un entorno académico, donde tengo que dar clases a estudiantes de grado, trabajo mucho con estudiantes de tesis y estoy siempre rodeada de gente joven, súper inspiradora, súper divertida y con mucha pasión por lo que hacen. Me encanta hablar de lo que hago y lo vais a ver porque me vais a hacer preguntas y me voy a enrollar. Pero estoy encantada de estar aquí y encantada de que hayáis tomado tiempo para poder estar aquí conmigo y unos con otros para hablar de ciencia y de lo que significa. Así que muchísimas gracias. Y cuando queráis, las preguntas que queráis, intentaré responderlas.
1: Hola Eva, es un placer estar aquí contigo. Me llamo Elena y mira, has empezado hablando sobre tu familia. ¿Cómo les explicabas a ellos, a tu familia, a tus amigos, a tus personas cercanas, en qué consistía tu trabajo?
0: Pues muchísimas gracias, Elena, por tu pregunta. Es súper difícil explicar lo que hacemos. Los científicos hablamos a un nivel como muy alto, con muchos tecnicismos, para hacerlo más eficiente. Cuando hablamos dentro de nuestro campo, podemos asumir muchos conocimientos que cuando hablamos con gente incluso de otros campos científicos no podemos asumir. Cuando yo te tenía que explicar a mi padre o le explico ahora a mi madre lo que hago, pues tengo que eso, pensar un poquito qué conocimientos pueden tener ellos y también cómo hacerlo de manera que sea amena e interesante. Entonces yo siempre les digo que nosotros como seres humanos somos entes físicos, que tenemos partes, que tenemos componentes y podemos pensar en cada uno de nuestros órganos, desde nuestra piel a nuestro corazón a nuestro cerebro, y que esos órganos son muy complejos y están constituidos, o sea, están hechos de unas partes muy pequeñas que son las unidades funcionales de nuestros órganos, que son las células. Y las células ya son muy pequeñas, necesitamos microscopios ópticos para poder verlas, pero lo que yo estudio es aún mucho más pequeño, porque las células en sí son como enormes ciudades con muchos componentes que tienen que hacer mucho trabajo para que la célula funcione y cada una de esas células funcione haciendo lo que tiene que hacer. Y yo estudio algunos de esos componentes. Estudio algunos de los más esenciales, de los más importantes, de los que son importantes en cada célula. No importa que sea una neurona o una célula de tu corazón o de tu nariz. ¿Cómo funcionan? ¿Qué forma tienen? ¿Cómo se mueven? ¿Cómo interaccionan unos con otros? Y como son muy, muy, muy pequeños, un microscopio óptico no funciona y tengo que utilizar un microscopio gigantesco que en vez de luz usa electrones. Y entonces ellos empiezan a preguntarme, ¿y por qué es esto importante? ¿Y qué relación tiene con la salud? Y una vez que empezamos a hablar de salud ya, la conexión está hecha. Porque a todos puede que no nos interese la biofísica de nuestras células, pero a todos nos interesa la base de las enfermedades y cómo curarlas. Os voy a dar un par de ejemplos del tipo de componentes celulares que estudiamos en mi laboratorio. El primero, el que he estudiado durante toda mi carrera, cuando decidí cambiar de la física a la biología, la biofísica, que son los microtúbulos. Si oís la palabra y oís el nombre, os hacéis una idea de lo que es. Porque si son micro es que son muy pequeños. Y lo otro es que son tubos pequeños que existen en la célula. Y lo que es súper interesante es que estos tubos están hechos de una proteína. La proteína se llama tubulina. Tengo mucha suerte porque la proteína que estudio tiene un nombre como eso. Hay mucha gente que estudia la proteína CR124. Yo estudio una proteína que se llama tubulina, que hace tubos. La tubulina es, yo siempre lo digo, es un Lego molecular. Es como una pieza de Lego. Y hay miles de copias dentro de cada célula. Y la tubulina se autoensambla, se ensambla consigo mismo, como un Lego, y forman estas estructuras que son microtúbulos. La idea del Lego os puede hacer pensar que son muy rígidos, pero no lo son. No solamente son flexibles, porque están hechos de proteína, que es una cosa como blandurria, sino que además están constantemente creciendo y encogiéndose. Porque hay muchas unidades que se unen y luego unidades que se pierden. Y en el proceso hacen muchas cosas en la célula. Todas vuestras células lo necesitan. Lo necesitan para organizar los contenidos de la célula, para que las mitocondrias estén en su sitio, para que el núcleo donde está el genoma esté en su sitio, cosas así. Pero además son súper esenciales para servir como autopistas. Entonces, se establece una conexión a través de un microtúbulo entre dos zonas de la célula y luego hay otras proteínas que se llaman motoras porque utilizan energía celular para dar pasos. Y digo literalmente dar pasos en el microtúbulo y mover orgánulos, componentes celulares, de una parte a otra. ¿Cuándo son más esenciales los microtúbulos? Cuando la célula tiene que dividirse y convertirse en dos. Lo que ocurre en una célula cuando quiere crecer, o sea, multiplicarse y convertirse en dos, es que primero duplica su genoma, el ADN que contiene toda la información que necesita la célula para funcionar. Lo duplica, lo condensa en cromosomas y esos cromosomas son enganchados por microtúbulos que los empujan y los alinean en el centro de la célula. Y cuando la célula siente que están todos en la posición adecuada, manda un mensaje para que los dos cromosomas que están duplicados y están pegados uno al otro se despeguen y ahora los microtúbulos tiran de ellos y se llevan a cada copia a un lado de la célula. De manera que tienes una copia entera del genoma en un sitio y otra copia en la otra. Y luego la célula se divide por la mitad y terminas con dos células que tienen todos tus cromosomas, sin equivocaciones. Ese trabajo lo hacen los microtúbulos. Y fijaros lo importante que son los microtúbulos para este proceso de división celular, que uno de los anticancerígenos que se usan más en el tratamiento de tumores sólidos, como el próstata, ovario o mama, es el Taxol. ¿Sabéis cómo funciona el Taxol? El Taxol se pega a una superficie, un recoveco en la superficie de la tubulina y hace que los microtúbulos sean más estables. Y cuando son estables, no pueden tirar de los cromosomas y la célula que está intentando dividirse, sobre todo las tumorales, que se dividen mucho, se queda estancada. No puede. Porque no puede tirar de los cromosomas. Y cuando la célula se da cuenta de que no puede seguir adelante, se suicida. Y eso es lo que queremos que ocurra en los tumores. Ese es uno de los componentes que nosotros estudiamos. Muy fundamental, esencial. También tiene labores importantísimas en el desarrollo neurológico, porque es lo que hace que las neuronas tengan estos axones tan largos. Un axón que conecta una neurona con otra o una neurona con un músculo, es una parte muy delgadita y muy, muy larga de la célula que está hecha de microtúbulos. Es lo que empuja y forman estas especies de estructuras en axones. Pero quiero mencionar otro segundo tipo de estudios muy diferentes. Y estos ocurren en el núcleo de la célula, que es donde está el genoma. Y es la maquinaria celular que tiene que leer el genoma. Siempre decimos, el genoma es como el libro de información que contiene la información para todos los componentes de la célula. Alguien tiene que leer el libro. Alguien tiene que leer qué capítulo, qué frase se lee, en qué momento. Y esa maquinaria es lo que llamamos la maquinaria de transcripción. Es una maquinaria muy compleja en humanos. Es muchísimo más sencilla en algo como una bacteria. Pero en humanos es muy compleja y tiene que empezar por tener componentes celulares que en ese libro enorme puedan encontrar exactamente la palabra donde empieza un mensaje, un gen, que es la unidad de información que tenemos en nuestro genoma. Mi laboratorio ha estudiado eso y, de hecho, ese es el trabajo que hizo que yo recibiese el premio Shaw, que es lo que llaman el Nobel Oriental. fue por ese trabajo de investigación, entendiendo cómo esa maquinaria puede encontrar el principio de un gen y traer a la enzima que es capaz de copiarlo y copiarlo en la cantidad adecuada para las necesidades de la célula.
2: Eva, soy Manuel. Un placer. Acabas de mencionar el premio que recibiste en Asia y que precisamente se conoce así, ¿no? Como el Nobel de ese continente. ¿Para ti qué importancia, siendo europea, por ejemplo, española, tiene recibir un premio como este en un continente como Asia, por ejemplo?
0: Pues mira, todos los premios que son a ese nivel te dan muchísima satisfacción. Porque es el reconocimiento del valor que tiene tu trabajo y que reconoce la comunidad científica. Entonces, siempre es, por supuesto, un placer recibirlos y tener ese foco que hace que puedas hablar de tu trabajo y que puedas hablar de tu ciencia y de la ciencia en general con gente que ahora presta atención, porque hey, has dado un premio. Que sea asiático, que sea europeo, que sea americano, es un poquito lo de menos, porque la comunidad científica, lo quieran algunos o no, es una comunidad internacional donde no hay fronteras, donde nosotros intercambiamos información, colaboramos los unos con los otros sin fronteras. Entonces, a mí, lo más importante, una de las cosas más importantes para mí de recibir este premio es que se me ha dado un poquito de voz. Y eso es lo que me encanta, es la responsabilidad, pero la oportunidad única de poder hablar de ciencia y de tener oportunidades como esta de hablar con todos vosotros, de que queráis oírme y que pueda a lo mejor engancharos un poco y haceros un poco entender, si puedo, en qué consiste la ciencia, por qué la ciencia es importante, por qué la ciudadanía debe tener interés en lo que hacen los científicos, porque por un lado nosotros trabajamos con el impuesto que paga la ciudadanía aquí o en Estados Unidos y de esa manera somos responsables de nuestro trabajo para con la sociedad, pero también porque la sociedad tiene que informarse y tiene que tomar información, tiene que tomar decisiones que están informadas directamente de aquellos que la crean y que trabajan día a día utilizando el método científico y la racionalidad para llegar a conclusiones. Que a lo mejor las conclusiones cambian porque cada vez conocemos más, pero es lo mejor. Si yo quiero saber algo de inmunología, ¿qué debemos hacer si llega una pandemia? A quien yo voy a escuchar es a gente que se dedica, pues eso, a la virología, a la epidemiología, gente que dedica toda su vida horas y horas a trabajar en ello y no a alguien que se le ocurre alguna idea peregrina de cómo tratarlo. Entonces, la ciencia es importante, entender cómo trabajan los científicos es importante para que nos creáis, para que tengáis confianza en nosotros mismos y ganar un premio de ese nivel hace que tengas voz, que se te escuche un poquito y que se te den este tipo de oportunidades. Eso fue para mí lo más importante de ganar un premio como este. Y la satisfacción de compartirlo con mi madre, con mi padre no pude, pero con mi madre, que se ha sacrificado teniéndome lejos, que vea que el trabajo que yo hago tiene importancia.
3: Hola Eva, soy Irene y solo quería preguntarte qué sabemos y qué no sabemos de las emociones y que si tienen una base bioquímica.
0: Por supuesto, todo lo que somos tiene una base bioquímica. Y las emociones son parte de nosotros, parte de nuestro cerebro, pero parte de todo lo demás. Porque cuanto más conocemos del mundo de la neurobiología, más se relaciona también con todo lo demás. Y esa idea de que está todo conectado es muy importante. Las emociones son más complejas que otros procesos que entendemos más, como por ejemplo procesos de percepción, de tu olfato, de tu oído, de tus ojos. Son más complejas en ese sentido, pero al final tienen base bioquímica. Están basados en tus experiencias y cómo tu cerebro almacena conocimiento y memorias. están basados en cosas tan evidentes que compartimos con muchos otros mamíferos, si queréis, que tiene que ver con el contacto, por ejemplo, entre la madre y el hijo, o entre miembros de una tribu, que existen, que han evolucionado con cada una de las especies para que funcionen como sociedad, como familia y como sociedad, para poder reaccionar a estados de peligro, para que tengas miedo cuando tengas que tenerlo, para que tengas amor cuando tengas que tenerlo. Y lo que pasa es que ahora los seres humanos, por el hecho de tener, aparte de otras cosas, esto ya se va un poquito más de mi experiencia como científica que estudia moléculas, pero nosotros como animales que hemos desarrollado lenguaje y que vivimos en sociedades complejas, con cultura que se transmite más allá del conocimiento que te puedan pasar tus padres o de lo que puedas conocer de forma innata, las emociones se han vuelto mucho más complejas. Se han vuelto tan complejas que han dado lugar a muchas formas de arte. Todo tiene una base bioquímica. No podemos existir, quiero decir, hay un componente religioso y espiritual en el que yo no me voy a meter, pero nosotros sabemos que hay una base bioquímica porque cuando algo falla, la mente humana deja de funcionar. Entonces, hay aspectos que conocemos y que sabemos que tiene una base bioquímica muy específica porque sabemos cómo se han roto en el caso de una determinada enfermedad, o sabemos cómo tratarlo con un medicamento que no es más que un producto bioquímico. Entonces, las emociones siempre tienen ese componente bioquímico, y luego, si queremos pensar que tienen otros que son más espirituales, pues también, no se lo quito a nadie.
4: Hola Eva, soy Salomón. No paro de leer en la prensa que es fundamental proteger nuestro sistema inmune. Y tú que trabajas con las células y todos esos temas, mi pregunta es, ¿qué tan importante es?
0: Es muy importante hacer lo que esté en nuestras manos para que nuestro sistema inmunológico esté al día, se mantenga al día, pero también tomar precauciones, porque el sistema inmunológico nuestro ha evolucionado, evoluciona al ritmo que puede, y también lo hacen los patógenos que nos invaden. Entonces hay una constante guerra entre bacterias y virus y nuestro sistema inmunológico. Por eso tenemos que ayudarle, por eso necesitamos vacunas, por eso necesitamos métodos de interaccionar unos con otros sin extender contagios. Y por eso hay determinados protocolos que tenemos que seguir para apoyar a todos, pero especialmente a los que tienen un sistema inmunológico más deficiente, por lo que quiera que sea, por cuestiones de edad, por cuestiones de salud. Yo no soy inmunóloga, pero trabajo con inmunólogos porque hay determinados aspectos de su trabajo donde quieren información a nivel molecular. Y he trabajado con gente que trabaja en lo que se llama sistema inmuno innato, que es que con el que nacemos, que reconoce, pues eso, patógenos de forma natural, que está codificada en nuestro genoma. Y también he trabajado un poquito menos con esos que trabajan, que estudian el sistema inmunológico adaptativo, que es el que, por ejemplo, genera anticuerpos. Ese es el que, con el que naces con la capacidad de generarlos, pero los generas durante toda tu vida y se seleccionan o no basado en el tipo de infecciones que coges y que hace que tu cuerpo reaccione. Y es ese sistema adaptativo el que está en esa guerra constante con los patógenos, y donde tenemos que ayudar a través de las vacunas, que no son más que potenciar la creación de esos anticuerpos y esa reacción a un patógeno antes de que el patógeno llegue a ti y te haga verdadero daño. Entonces, muy importante, los científicos no nos cansamos de repetir, por favor, vacunaros. Es importante no solo para vosotros, sino para los que están a vuestro alrededor. Hay gente que por el tipo de sistema inmunológico que tiene no puede vacunarse, y le protegemos a él o a ella cuando nosotros lo hacemos para que las infecciones no se extiendan. Los riesgos de una vacuna son mínimos, hay muchísimas estadísticas, mínimos, comparado con el número de vidas enormes que salvan. No es mi campo, pero yo me informo hablando con científicos que se especializan en inmunología y en el desarrollo de vacunas. Y os puedo decir que las vacunas han salvado muchas vidas y las seguirán salvando.
5: Hola Eva, ¿qué tal? Yo soy Selene, soy estudiante de medicina y quería preguntarte, porque todos sabemos que la inteligencia artificial ha sido un boom, la utilizamos tanto en los móviles, en nuestro trabajo y en definitiva en nuestra vida cotidiana. Quería preguntarte, ¿también lo utilizáis en vuestro campo?
0: Sí, todos los campos de la ciencia lo utilizan. Lo utilizamos para empezar, incluso para informarnos de lo que está pasando por el mundo. Ahora mismo hay muchísimos artículos, hay muchísimas revistas de investigación y podemos utilizar la inteligencia artificial para que obtenga información de lo que es interesante en nuestro campo, que nos lo resuma. Entonces es muy, muy práctica en ese sentido. Por ejemplo, en mi caso, nosotros hacemos estructura de proteínas. Ha habido un avance tremendo en este campo en los últimos años, que de hecho ha recibido el premio Nobel, el último premio Nobel en química, que ha sido utilizar la inteligencia artificial y utilizar el enorme banco de datos que los científicos experimentales han generado durante muchos años y la gente que se dedica al estudio del genoma, las secuencias de genoma de muchísimos organismos, han combinado todo esto para ahora hacer predicción de estructura de proteínas, que es muy potente. Todavía no lo pueden hacer todo. Ahí es donde los investigadores experimentales aún tenemos labor que hacer, porque todavía no pueden hacer complejos proteínicos que son muy grandes, o cómo interaccionan con el ARN, cómo interaccionan con el ADN, cómo se mueven. Ese tipo de estudios aún no lo pueden hacer, pero el hecho de que tengamos estructuras más o menos correctas de todos los componentes hacen que nuestro trabajo ahora sea súper eficiente. Yo creo que de eso se trata la inteligencia artificial. Se trata de hacer el trabajo de todos, seamos científicos o no, más eficiente, utilizando mucha información que esté bien anotada, que entendamos bien y que de alguna manera pueda interpolar y extrapolar para llegar a conocimientos donde veamos correlaciones que si no para nosotros son difíciles de obtener. Hay aspectos muy positivos de la inteligencia artificial. Lo que tiene la inteligencia artificial es que está evolucionando de forma muy rápida y muy descontrolada. Entonces, ¿hasta dónde va a llegar? ¿Quién va a poder utilizarla? ¿De qué manera va a cambiar la manera en que nos vemos a nosotros mismos y nuestra labor en el planeta y como miembros de la humanidad? Eso es lo que no está muy claro. Y a mí lo que me preocupa un poco es que yo he oído a gente muy potente que ha estado en el campo de inteligencia artificial desde el principio. He oído su preocupación y la preocupación de que esto sin control pueda llevar a extremos que no quiero ni mencionaros porque no quiero amargaros el día. Entonces, es muy curioso porque eso siempre pasa, todos los desarrollos científicos y tecnológicos no son ni buenos ni malos para empezar, es qué uso hacemos de ellos y qué uso cómo se usan para beneficio de todos, para beneficio de unos pocos. Va a haber profesiones que van a desaparecer. ¿Qué es lo que significa para nosotros? ¿En qué momento puede llegar a ser el caso de que perdamos control? Es que no lo sabemos, es la incertidumbre la que preocupa. Yo espero que haya más coordinación entre esas entidades y esas organizaciones que están empujando la inteligencia artificial con la idea de llegar a ese punto último de la conciencia, que se organicen un poco y que tengan un poco de cuidado y que establezcan métodos regulados para que, como digo, esto sea beneficioso y no algo que termine afectándonos a unos pocos o a todos en general. Pero por ahora, si utilizas la inteligencia artificial bien, hace tu vida, puede hacer tu vida mucho más eficiente y que la ciencia, desde luego, avance más rápido.

0: Hola Eva, soy Inés. Quería preguntarte qué has aprendido de la gente mirando sus células.
1: Gracias, Inés. Pues mirando sus células aprendo poco de la gente. He aprendido más de la gente desde el punto de vista de cómo he interaccionado con gente en mi laboratorio que me ha ayudado a mirar a estos componentes celulares. Me encanta compartir este conocimiento, me encanta compartirlo entre científicos que realmente pueden apreciarlo en todos sus detalles cuando voy a conferencias o cuando doy seminarios, y me encanta compartirlo con gente como tú que tiene interés. Cuando se mira una célula al nivel al que yo miro, tu célula y la de Rosa y la de Elena y la de Miguel son iguales, son muy parecidas. De alguna manera eso te da la perspectiva del valor que tenemos todos y de los semejantes que somos en muchísimas cosas. También nos ayuda el tipo de estudios que yo hago a determinar cuándo algunas de las diferencias que existen entre nosotros van a ser negativas para tu salud. Cuando determinadas mutaciones van a dar lugar a enfermedades. En ese sentido, sí que podemos ver algo que es único para determinado tipo de personas que va a hacer que tengamos que poner un poquito más de esfuerzo para tratarlas y para, en el proceso de entender qué es lo que les pasa y cómo curarles. Pero fíjate que estudiar células lo que te hace, como hay tanto que compartimos en todos los organismos, de verdad que una levadura de la que utilizan los panaderos para fermentar, para hacer el pan, o el tipo de levadura que se utiliza para fermentar la cerveza, tienen los mismos componentes al nivel que yo le estudio que cada uno de nosotros. Y eso lo que me hace es ver la naturaleza y ver el valor que tiene, lo milagrosa en el sentido de la complejidad que la evolución, a la que la evolución nos ha llevado, y apreciarlo más. Entonces, mirar las células, componentes celulares, me hace apreciar a la humanidad, apreciar lo que nos hace a todos tan parecidos, y apreciar el resto de la naturaleza que no se diferencian tanto de nosotros y que con quienes compartimos el planeta. Ese es el valor que veo en el tipo de estudios que yo hago.
2: Hola Eva, tú que has trabajado con grandes grupos en el laboratorio, te quería preguntar, ¿dirías que aún hay más obstáculos para la mujer en el mundo de la ciencia?
1: Gracias por esa pregunta. Mira, hay dos obstáculos que yo considero que son los más importantes. Uno tiene que ver con falta de referentes. Y me parece todavía increíble que con la cantidad de científicas que han hecho una labor impresionante, no se visualice suficientemente a la mujer científica. Esto es muy importante porque tener un referente es muy motivador. Y si tú creces con una niña pensando que todos los científicos son hombres, con gafas y bata blanca o algo así, no sé, pues entonces no sientes la llamada, no te ves a ti misma en esa posición de ser científica. Entonces, yo creo que ahora cada vez hay menos excusa para no visualizar a las mujeres en muchos campos de nuestras vidas, pero en particular en la ciencia. Hay referentes que son obvios, quiero decir, todos hablamos de Madame Curie, y es que no se puede hablar suficientemente, es que no se puede hablar de ella. O sea, una mujer que en ese momento era prácticamente la única, yo estoy segura que se sentiría tan sola, rodeada siempre de hombres, y en ese contexto hacer el trabajo que ella hizo, sacrificar lo que sacrificó y obtener no uno sino dos premios Nobel, es que no se puede hablar suficientemente de ella. Pero hay muchas más, quiero decir, en mi campo, Rosalind Franklin, por ejemplo, alguien que se dedicó a la biología estructural, de nuevo en condiciones donde fue de muy peyorativas y de no tener apoyo, el apoyo de otras, o no ser considerada, pero ahí están. Y ahora hay muchísimas más. Y yo las tengo en algunos casos muy cerca. Mi compañera Jennifer Doudna, ella desarrolló, yo lo vi en primera persona, es que estaba viendo cuando hacían los experimentos, desarrolló los sistemas CRISPR para hacer edición genética. Es una persona que ganó el Nobel por ese trabajo, pero si no lo habría ganado por otra cosa, porque es impresionante. Es una mujer que es encantadora, sabe estar, tiene estilo, es alta, delgada, guapa. O sea, si no fuera tan encantadora, uno la odiaría, ¿no? Porque es inteligentísima y súper trabajadora. Y es alguien que apoya a un estudiante de grado que está trabajando unas cuantas horas en su laboratorio, tanto como me apoya a mí o como a Charpentier, con la que compartió el Nobel. Ella ve el talento donde está y lo aprecia sin tener esta visión de jerarquías ni nada por el estilo. Eso en sí mismo es muy inspirador. Y lo otro tiene que ver con la biología. Es que, claro, nosotras somos las que tenemos que quedarnos embarazadas, las que tenemos que dar de mamar, este tipo de cosas. Es biología pura. Tenemos una determinada edad en la que somos fértiles y esa edad coincide exactamente cuando tienes que estudiar, cuando tienes que hacer la tesis, el postdoctoral y luego trabajar muy duro para hacerte fija. Y hay gente que estás tan centrado en eso que se te pasa el arroz. O sea, no. Y eso es un problema que no existe tanto en el hombre. Entonces, es un problema biológico. Y luego, te puedo decir, es totalmente compatible hacer las dos cosas. Es difícil, porque es que ser padre es difícil. Lleva mucho tiempo y mucha dedicación. Y ser científico lleva mucho tiempo y mucha dedicación. Son dos tareas que no tienen día ni noche. O sea, son un continuum. Entonces, hay manera, desde luego, de compatibilizarlo. Y cuando lo consigues, pues es magnífico, porque lo tienes todo. Es como dirían los anglosajones, you get the cake and you eat it too. Te comes la tarta y la sigues teniendo. O sea, pero... Y además es muy enriquecedor, porque yo, fíjate, yo doy clase a estudiantes en la universidad y yo ahora veo cada estudiante como mi hijo. O sea, los veo de esa manera. Y también las cosas van bien y mal en tu familia y en tu trabajo y con un poco de suerte, pues no te pillan los dos en fase, que estén las dos cosas vayan mal o las dos cosas vayan bien. Quiero decir que te da esa perspectiva. A lo mejor las cosas en el trabajo van mal, pero vas a tu casa y tienes a tus hijos, no sé cómo decirte. Pero la tercera parte quizá es que esa parte de conciliación de cómo llevar la familia, muchas mujeres en el mundo científico y académico pueden hacerlas cuando tienen apoyo de su pareja. Y cuando su pareja pues comparte, a lo mejor no al 50%, porque a lo mejor no tiene la capacidad de darte mamar, por ejemplo, pero siempre pueden cambiar el pañal, no sé cómo deciros. Entonces, es muy curioso porque, fíjate, recuerdo esta anécdota. Éramos un grupo de mujeres en una conferencia de biología celular, donde se hizo una mesa redonda y estábamos hablando de distintos aspectos, pues eso, de ser científico. Y esto es una conferencia científica, ¿eh? Pero estábamos gente más senior hablando, pues, a estudiantes de tesis, a postdoctorales, incluso a profesores asistentes que estaban empezando su propio trabajo independiente. Y una de las preguntas que se nos hizo fue: ¿qué ha sido lo más importante en tu carrera para llegar a esta situación que puedes decir de éxito, de que te haya ido bien? Y éramos todas mujeres y prácticamente todas dijimos: mi pareja, el apoyo de mi pareja. ¿Tú cuántos hombres crees que, si hubiésemos sido hombres y les hubiesen hecho la pregunta, hubiesen dicho el apoyo de mi mujer? ¿50%? ¿25%? Es muy curioso. Entonces, hay cosas que se dan por hecho y otras que, si las haces, tienen mucho mérito. Depende de quién sea. Entonces, todavía estamos evolucionando desde el punto de vista social y cultural para que las cuestiones de familia sean más compartidas. Y ya te digo, esto es una ganancia. para los hombres. ¿Eh? Los hombres disfrutan mucho al final de poder participar de la vida familiar y del apoyo y de hacer ver crecer a sus hijos. Y de hecho, las generaciones que no lo han tenido, yo tengo compañeros científicos un poquito más mayores que yo que ahora tienen nietos y dicen, lo que estoy disfrutando de cuidar de mis nietos, que no lo disfruté de mis hijos porque estaba haciendo otras cosas. Bueno, pues comparte desde el principio y eso va a ayudar también a las mujeres científicas y a todas. Y luego, te voy a decir uno más. Perdonad que me enrolle, pero te voy a decir uno más. Mina Bissell era directora de la División de Biología de Ciencias de la Vida en el Lawrence Berkeley National Lab cuando yo llegué de postdoctoral. Esta es una mujer absolutamente rompedora que ha abierto campos enteros que tienen que ver con la matriz celular que existe, que da cohesión a nuestros tejidos. Y ella en particular estudió el proceso de cómo células normales pueden en mama se pueden convertir en células cancerígenas y cómo revertir el proceso. Un trabajo impresionante. Pero la anécdota que os quiero contar, ella apoya mucho a la ciencia en general, a los jóvenes, que es algo muy importante, sin hablar de género, a los jóvenes. Es alguien que tiene talento para evaluar a las personas muy rápidamente, ver ese talento y luego apoyarlas a morir. Pero especialmente lo tiene con las mujeres jóvenes. Bueno, pues la anécdota es que yo era una postdoc. Fui a un seminario que daba un señor muy, muy, muy importante que trabaja en un campo más o menos relacionado con el mío. Y durante su charla y al final le hice varias preguntas. Y las preguntas eran del tipo de que él me decía algo y yo contestaba y le hacía más preguntas. O sea que establecemos como una conversación. Yo estaba sentada al final del auditorio y Mina Bissell, que era la directora de la división, pues estaba muy cerca, estaba en la primera fila. Y cuando termina la charla, se levanta, se viene atrás a mí y me dice, ¿tú quién eres? ¿Cómo te llamas? Eva Nola. ¿Y qué haces? Soy una postdoctoral, trabajo con Ken Downey, estoy estudiando la estructura de tumina. Dice, ¿quieres venir a cenar con el speaker esta noche? Tráete tus cosas, lo que estás trabajando, y se lo enseñas. No tenía por qué haber, tenía muchas cosas que hacer ese día. Y se levantó, no me conocía. Y eso me dio la oportunidad de hacer este networking con este investigador que se tomó muchísimo interés en lo que yo tenía que decirle. Esa misma noche añadieron una silla en el restaurante para que yo me sentara. Este tipo de cosas te marcan. Este tipo de cosas te hacen tener eso, apreciar tu propio valor. Es decir, si alguien como Mina Bissell ha considerado que me merezco estar en la mesa y hablar con este señor, pues voy a seguir adelante. Eso te da impulso. Y eso lo tenemos que hacer todas a nuestro nivel. Porque se necesita y porque es valiosísimas. Y tiene que ver con el sentido que tienen las mujeres de su propio valor, del síndrome de la impostora. Es curioso lo que nos cuesta realmente reconocer nuestro propio valor y de lo que somos capaces. Y ese sentido de que soy suficientemente buena, voy a poder hacerlo. Yo lo que hago es darle la vuelta a la tortilla y utilizar eso como forma de mi pensamiento crítico. El hecho de que digas, bueno, a ver si esto lo hago bien o no lo hago mal, hace que me esfuerce más, pero que también eso tenga que chequee dos veces los experimentos. Y eso, es, mientras no te paralice, es genial, porque es una forma de autocrítica que si es constructiva es muy buena, pero las mujeres tenemos a sufrir un poquito de tener ese sentido de nuestro propio valor y por eso es muy importante que las mujeres se apoyen las unas a las otras.
3: Bueno, hola Eva, me llamo Sila y soy estudiante de segundo de bachillerato y en un futuro me quiero dedicar a la biología. Entonces, te quería preguntar qué consejos le darías a los jóvenes que se quieren dedicar a la ciencia.
1: ¡Ah, qué maravilla! Me encanta que ya has decidido dedicarte a la ciencia. Pues mira, lo primero decirte que es un mundo maravilloso, que lo persigas, que te informes lo más posible y cuanto antes. Quiero decir, nunca es demasiado pronto para empezar a leer temas de investigación y para encontrar qué es lo que te llama más la atención. Trata de conocer centros de investigación que estén cerca de ti. Infórmate de si tienen algún tipo de posiciones donde gente a tu nivel pueda ayudar y pueda ver en qué consiste el trabajo científico. Yo creo que eso es lo más importante. Hay muchísimo conocimiento que puedes obtener al nivel adecuado a donde tú estás, que está que puedes encontrarlo en internet. Es la maravilla de toda la información que tenemos ahora. Lo único que te pido es que tengas cuidado con cuáles son las fuentes, que sean fuentes que tienen el apoyo de científicos y que tienen rigor. Dedícate a tus estudios, es lo número uno, porque tienes que estar muy preparada y tienes que tener conocimiento básico, académico, que vas a obtener allí. Pero ve un poquito más allá, extiéndete. En algún momento tienes que salir fuera. Tienes que salir fuera de tu pueblo, o de tu ciudad, o de tu país, o de tu continente. Porque eso enriquece, te enriquece como persona, te abre el mundo, te hace ver que hay distintas formas de ver la vida, de entender, de tener distintas culturas, y que eres parte de una familia muy rica que existe en todo el planeta, y donde puedes aprender mucho también desde el punto de vista de ciencia, si eliges el lugar bien. Entonces, yo creo que lo de estar, de quedarte en tu pueblo y no salir y no ver más que lo que conoces, eso empobrece mucho. No significa que no tengas que volver, no significa que tengas que ser como yo, que te vas y luego vuelves 2 meses al año. Significa que puedes ir a aprender lo bueno de otros, apreciar lo bueno de donde eres y traerte lo mejor para enriquecer incluso a los que están aquí. A mí me parece que viajar, conocer otras culturas, conocer otra forma de vivir, otra forma de hacer ciencia, siempre es muy bueno. Y como os digo, la ciencia es internacional, es una oportunidad y una excusa genial para viajar. Y te estoy hablando no de viajar, que también es muy bueno. Te estoy hablando de vivir, o sea, de pasar meses donde vas al supermercado y hablas con esto, o sea, donde realmente te inmiscuyes en la vida, cómo se vive en otros lugares, cómo se hace esa ciencia.
4: Buenas, Eva, yo soy Mario, soy estudiante de un máster de biofísica y te quería preguntar qué podemos hacer como nosotros como sociedad y las instituciones para apoyar y promocionar de la investigación en un campo como el tuyo.
1: Muchas gracias por esa pregunta. Pues mira, yo creo que las instituciones, algunas de las cosas que podrían hacer, o sea, es muy fácil decir, por ejemplo, hay que apoyar la ciencia poniendo más dinero. Eso es muy fácil, se puede poner más dinero en todos sitios, incluido Estados Unidos o los países más ricos. Pero claro, todas sociedades tienen que pensar dónde están las necesidades, qué es lo que tenemos, cómo lo distribuimos. Pero yo lo que creo es que una vez que se decide qué dinero va a ir a la investigación, se tiene que utilizar de la manera más eficiente. Eso es lo que me gustaría. A mí me parece que se pierde mucho, por ejemplo, yo creo que, y se sabe, lo que pasa es que no hay voluntad, creo que política para cambiarlo. Los investigadores en España pasan demasiado tiempo rellenando papeles. La burocracia es un horror. La tenemos todos, pero lo de aquí es una cosa extrema. Y cuando se tiene poco dinero y poco tiempo, eso no se podría permitir. Si alguien ha estudiado durante muchos años para hacer una tesis, para hacer un postdoctoral, tiene unos conocimientos muy profundos de un campo, tienen que hacer experimentos muy complicados, estar en otras cosas, estar rellenando papeles porque has comprado un lápiz, no es la forma más eficiente. Tiempo es dinero. Y luego, cuando hay que comprar equipo, cuando hay que tomar decisiones, hay que hablar con los científicos. Las decisiones no las pueden tomar los burócratas. Y algunas veces, por ahorrar un euro, se pierden millones porque no se compra el equipo adecuado. Entonces, ese tipo de cosas es importante. por favor, menos burocracia y oír más a los científicos. Un buen líder en cualquier campo no es el que habla más, es el que escucha más. Por Dios, escuchar a los científicos españoles, porque ellos son los que están haciendo el trabajo y ellos son los que os pueden decir cómo podéis los políticos utilizar vuestro dinero de forma más efectiva. Luego hay cosas que tienen que ver con cómo se hace ciencia y cómo es la cultura académica aquí. Mira, una de las yo puedo criticar muchas cosas en Estados Unidos, pero a mí lo que me gusta en Estados Unidos es que se apoya mucho a la juventud. Dejad las jerarquías, la gente como yo ya probablemente ha hecho su mejor trabajo. Apoyar a la gente joven, que es el futuro. Promocionar, una cosa no quita la otra, promocionar a la gente joven, facilitarles el trabajo, darles cierta seguridad en sentido de que puedan hacer trabajos más arriesgados, un poquito más a largo plazo, que tienen la vida por delante para ello, porque tienen ese apoyo. Entonces, eso también, eso es más de cultura. Hay que apoyar a la gente joven y hay que apoyarse más los unos a los otros, colaborar más y disfrutar más del éxito de los demás. Eso es una cosa que me gusta mucho de Berkeley. Berkeley es un equipo, vamos todos a una. Vamos todos a una. Todo el mundo se apoya porque el que a ti te vaya bien me viene bien a mí, porque le da nombre a Berkeley. Y entonces va a hacer que más gente quiera venir, mejores estudiantes. Cada uno ganamos con el éxito de los que tenemos al lado, en vez de pensar que me hacen sombra. Entonces este tipo de cosas son como más culturales. No digo que existan más aquí que en otros sitios, pero es algo que nos podemos aplicar todos. Apoyar a los jóvenes, apoyaros unos a otros, a hacer que elegid a científicos que os escuchan y que son capaces de cambiar las cosas para que las cosas funcionen bien. Me voy a mojar un poquito. Un científico puede ser un funcionario, pero el tipo de cosas que él o ella hacen son muy diferentes de las que está haciendo una persona en una ventanilla. Entonces, no podéis aplicarle las mismas normas. Es que no tiene ningún sentido, es que no se llega a ninguna parte. Entonces, hay determinados cambios que podrían ocurrir que yo no sé, porque no tengo capacidad para decirlo, que hay otras personas que podrían hacer que el dinero que se pone ya en investigación en España llevara más lejos, se estirase más, si las cosas se hiciesen bien. Sobre todo, no escucharme a mí, que vengo de fuera, escuchar a los científicos españoles. Por favor, es lo que tienen que hacer.

0: Hola Eva, soy Inés. Te quería preguntar si hay alguna respuesta que no has encontrado aún y te gustaría hallar algún día.
1: Bueno, hay respuestas filosóficas del significado de la vida que no voy a encontrar, bueno, voy a encontrar trocitos de respuesta, pero supongo que estás hablando de algo más específico en mi campo. Mucho. O sea, esto es lo interesante de hacer ciencia, sobre todo, bueno, ciencia en general, pero por ejemplo, en mi campo, que es de la biomedicina y la biología molecular y celular, que es que está en su infancia, que significa que queda tanto por descubrir, que cada vez que descubrimos algo nuevo, que respondemos a una pregunta que nos habían hecho, aparecen 5 más. Entonces, no nos va a quedar nunca, siempre nos van a quedar cosas por responder. Os voy a contar otra anécdota. Estaba participando en un evento que era mitad radio, mitad webcast, que estaba dedicado a jóvenes que están saliendo del instituto, del high school, y gente que estaba entrando en la universidad, donde en la Universidad Americana el primer año muchos entran sin saber qué van a hacer, ¿eh? Y deciden lo que van a hacer después. Entonces, este último año en el instituto, el primer año en la universidad, pues quieren conocer, están tomando decisiones. Entonces, este era un programa donde hablan académicos de distintos ramos, hablan de lo suyo para que luego ellos hagan preguntas, científicas o no, y aprendan y les ayuden a tomar esta decisión. Bueno, pues yo termino, y una de las preguntas es este chico que me dice: mira, yo estoy ya terminando, ya el año que viene voy a ir a la universidad, me gusta mucho la biología celular, pero me da miedo de que para cuando termine la carrera ya se sepa todo. Y hago yo... Digo, a ver, ¿cómo estamos enseñando que la gente se cree que sabemos todo? Entonces yo ahora cuando doy clases paso más tiempo enfatizando lo que no sabemos que lo que sabemos. Enfatizo cómo aprendimos lo que sabemos, para que no sea memorización, esto se hizo este trabajo, no sé qué, pongo al científico o la científica, este le conozco, este tiene mucha gracia, este es un soso, lo que sea. O sea, lo hago real, pero les digo, muchísimo más queda por conocer. Entonces, yo tengo muchísimas preguntas y te voy a decir una para no ser como un político que no responde a la pregunta y habla y dice lo que quiere decir. Mira, una de las cosas que estoy empezando a hacer ahora en mi laboratorio, que me gusta mucho, yo como bióloga estructural, la forma tradicional de obtener la estructura de una proteína es la extraes de la célula para tenerla pura, para que solo esté ella, y la miras con rayos X, con microscopio óptico, con microscopio electrónico, lo que sea. Pero eso significa que la has sacado de contexto. Claro, mirar a una molécula dentro de la célula a nivel atómico no es ni físicamente posible. Tiene que ver con cómo la radiación que necesitas poner en la célula para verla mata a la proteína en el proceso. Entonces, hay un límite en lo que se puede hacer. Pero cada vez avanzamos más con trucos técnicos de llegar de alguna manera a ese tipo de información. Entonces, yo ahora mismo tengo muchísimo interés y ya tengo varios miembros de mi laboratorio trabajando en ello, en empezar a mirar a los microtúbulos, que es que son relativamente fáciles de ver comparados con otra cosa, dentro de las células. Y las estamos mirando sobre todo en neuronas y células gliales como astrocitos, oligodendrocitos. Y la idea es ¿cómo de lejos podemos llegar? Y yo tengo preguntas que tienen que ver con cómo están organizados estos microtúbulos, las proteínas que vemos que se unen a ellos, dónde están, dónde se localizan, si generamos una mutación que sabemos que tiene un fenotipo neurológico, qué es lo que pasa a nivel de microtúbulos y a nivel más molecular en estos axones. Muchísimas preguntas que aún no he podido responder, pero que espero, de antes que me jubile, que va a ser probablemente nunca, las pueda responder. Así que muchísimo, muchísimo por hacer. Y cada día con más ilusión.
2: Hola, Eva. Yo, que soy tu amiga, puedo preguntarte algo un poquito más íntimo, y es, detrás de toda esa figura, ¿no?, célebre que tienes, está tu persona, ¿no?, y están todos esos momentos en los que habrás tenido un subidón, digámoslo así, ¿no?, cuando has tenido tus éxitos o tus encuentros en la ciencia, pero habrás tenido también tus momentos de bajón. Entonces, ¿cómo han sido tus vivencias personales y, sobre todo, bueno, pues cómo se lucha, ¿no?, el día a día con todo este proceso, ¿no?, de científica que llevas ahí?
1: Gracias, querida Rosa. Pues sí, yo creo que una de las... Algunas veces me preguntan, ¿cuáles son las cualidades que crees que son más importantes en un científico? Y yo lo primero, eso lo tengo que decir siempre, es el pensamiento crítico, porque sin él no puedes ir a ningún sitio. Es lo que para la gente que no hace ciencia se llama sentido común, pero para los científicos hay que estirarlo un poquito más. Es ese pensamiento crítico. Pero el otro es que... En ciencia hay muchísimos altibajos. Si no los hay, no estás haciendo ciencia de ningún valor. Porque hacer ciencia de valor es empujar el conocimiento con las técnicas que existen en ese momento. Y yo siempre le digo, si esto fuese fácil, ya lo habría hecho otro. Entonces, estás constantemente enfrentándote con lo que no se conoce y con lo que no se ha hecho hasta entonces. Y... Un día normal es un día donde las cosas no pasan necesariamente. Ahora, lo que tiene que ocurrir es que no te desmoralices y que cada experimento que hagas, te dé el resultado que te dé, te ayude a moverte hacia adelante. Que si no es la respuesta, te diga, bueno, esto me dice que ahora tengo que tirar por aquí. Entonces, si aprendes en el proceso, eso significa que vas a avanzar. Claro, eso es muy fácil decirlo. Pero luego está la parte emocional, que cuánto tiempo puedes aguantar hasta que algo salga. Y ahí sí que ayuda pues ser un poco cabezón o estar tan enfocado que no ves otras cosas. A mí eso me ha ocurrido varias veces durante mi carrera. El momento más crítico, yo creo, fue durante mi postdoctoral, porque yo estaba haciendo algo muy difícil, que muchísima gente decía, no es posible con las técnicas que tenemos, no se va a poder hacer. Y los que estaban intentándolo pues eran laboratorios enormes con mucha gente, y nosotros éramos un laboratorio de 3, mi jefe y 2 postdoctorales. Y yo me acuerdo de un día y otro día y otro día al

Y mi novio entonces, Howard, ahora mi marido, venía a recogerme, pues no sé, a las 10 de la noche, cuando ya el microscopio ya no funcionaba más, se había perdido el vacío, y me recogía, y yo estaba, no me va a salir nunca, esto no sé qué. Y a la mañana siguiente me levanté y decía, ah, puedo probar una cosa más. Y eso seguía adelante. Entonces, en esos momentos de bajona, pues eso, tienes que tener determinación, tienes que tener apoyo. O sea, alguien que te diga, bueno, mujer, no pasa nada, mañana vas a pensar en otra cosa, o habla con este, o deja de pensar en esto por un momento, que mañana te leva, ahora estás muy cansada, vamos a tomarnos un vino o lo que sea. Es ese apoyo. Y el apoyo tiene que venir, eso, de la gente cercana a ti, tiene que venir de la gente cercana en tu trabajo. Yo ahora vivo en otro momento, porque yo vivo ahora, los que están haciendo el trabajo del día a día, que tienen que pensar en cada detalle y ver si me he equivocado, son la gente que trabaja en mi laboratorio. Y yo soy la cheerleader, soy la que tiene que ir y animar a todo el mundo, y no, nunca, no puedo enseñar nunca que estoy de bajona. Eso se queda para mí. Esa es una etapa de mi vida donde por lo menos lo que tengo que no tenía entonces es perspectiva. Es que ya he vivido muchos años, entonces he visto que hay subidas y bajadas. Y con todo y con eso, pues también tengo mis dudas a veces. Ciencia no es diferente de cualquier otra profesión y de otro tipo de problemas que podamos tener personales, donde hay altibajos. Lo que pasa es que lo hacemos todos los días. O sea, todos los días nos enfrentamos con algo que es un problema que hay que resolver. Y entonces esa motivación... es lo que hay, tiene que haber una motivación. Y hay gente que es súper capaz, y que tiene magnífico pensamiento crítico, súper inteligentes, han tenido una educación única y tienen muchísimo conocimiento, pero esto no les gusta. Esa incertidumbre constante, este no sé si me va a funcionar o no, no lo aguantan. Si te dan a ti un proyecto, mira qué es lo que significa para ti tener esta incertidumbre. Porque hay gente que no les importa y que les hace, que de hecho les anima, y a otros en los que dicen, no, esta incertidumbre se queda para otros. Yo quiero trabajar en algo donde voy a hacer algo y sé exactamente cómo va a funcionar. Entonces, por eso esa experiencia es muy importante. No solo por lo que ganes desde el punto de vista técnico, sino porque vas a descubrir en ti misma si eres capaz de tomar esos riesgos y de vivir con la incertidumbre del día a día de la ciencia. Y luego, la final, lo último que quiero decir es, pasamos por altos y bajos. Cuando llegamos a un alto, hay que celebrar. Hay que celebrar. Hay que agradecer. Porque eso te da energía para... energía potencial para luego poder seguir adelante y salir de los valles. Hay que celebrar los éxitos y cuando las cosas van bien, y compartirlos, que es lo que da más gustirrín. Sí. Bueno, chicos y chicas, yo creo que hemos pasado un buen ratito hablando de ciencia. Me han encantado vuestras preguntas. Espero que mis respuestas hayan sido útiles de alguna manera. Y lo último que me gustaría hacer es volver a la idea de tener referentes y de tener personas de apoyo. Y en particular, yo os dije que tuve mucha inspiración en el instituto. Y quiero volver a hablar de retomar esa idea y hablar de mis profesoras de instituto, porque da la casualidad de que ayer desayuné con ellas, cafecito con churros, en Colmenar, y tuve otra oportunidad de ver lo inspiradoras que siguen siendo. Ellas llevan mucho tiempo jubiladas, pero me reuní con Ana Cañas, mi profesora de física, que además le cuidaba a los niños, a Carmen Casado, que era mi profesora de francés, la menciono porque también le cuidaba a los niños, y era alguien que, fíjate, se me ha olvidado el francés, pero ella fue una influencia buenísima, porque es una persona súper positiva, que había visto más mundo del que había visto yo, y que me dio un poquito de perspectiva y de ánimo, y súper divertida. Ana de Frutos, que fue mi profesora de biología, y Abelina, que fue mi profesora de matemáticas. Las cuatro inspiradoras, las cuatro...

unas profesionales como la copa de un pino, que se dice aquí, y que siguen teniendo ese interés por aprender. Nosotros hablamos de esto y de lo otro, pero al final es, pero cuéntanos, ¿qué es lo último que estás haciendo? Y ah, sí, pues qué bonito, ¿y esto cómo lo hacéis? Ese interés que siguen teniendo, me encanta. Ese es el interés que inculcaron en mí. Y se lo repito a ellos porque me dicen, es que tú has llegado tan lejos y nosotros no hemos hecho nada. Yo siempre les digo, ser educador es lo más importante que hay. Es lo más importante que hay. Porque nadie que es nadie lo ha hecho en soledad. Lo ha hecho porque alguien le ha educado. Alguien le ha inspirado a querer conocer más, a tener curiosidad. Y yo creo que esa es la buena educación. Una buena educación es aquella que terminas y quieres seguir aprendiendo. Y eso me lo inculcaron a mí y eso lo tienen ellas. Y fue un placer, y voy a seguir haciéndolo. Las traje de regalo unos marcos de foto y nos hacemos allí mismo una foto y digo, ahora las ponemos todas en nuestro marco y lo tenemos para recordar este día y todos los que quedan por venir. Por favor, apoyar a vuestros educadores, a los que tenéis o los de vuestros hijos. Es que no hay tarea más importante. Yo sé que soy educadora también, ¿eh? No hay tarea más importante. Es educar. Es enseñar no solo material, es enseñar a vivir y a vivir en comunidad y hacerlo siendo personas completas y que tienen interés los unos por los otros y por conocer el mundo que les rodea. Ese es mi último mensaje. Muchas gracias por estar aquí hoy.

0: pausa para el alma.
1: ¿Sabías que la pulpo mamá muere por amor? Porque cuando ella pone los huevos, no se va, no busca comida, no duerme, no piensa en ella, solo se queda ahí cuidando. Les da oxígeno, les protege del frío, los limpia con sus tentáculos cada vez más débiles, y así, sin moverse, sin alimentarse, se va apagando poco a poco. Pero no se rinde, porque no vive para ella, vive para sus hijos. Y cuando al fin nacen, cuando los ven a dar por primera vez, ella muere, no por debilidad, sino porque cumplió su misión. Las madres humanas no mueren físicamente, pero muchas también se apagan sin que nadie lo note. Se desvelan, se preocupan, se desgastan, guardan sus lágrimas para darte paz. Se quedan sin comer para que tú comas. Renuncian a sus sueños para que tú persigas los suyos. No buscan aplausos, no publican, no esperan, solo aman. Porque el amor no hace ruido. Si tu madre está contigo, abrázala fuerte. Si ya partió, reza por ella.
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1: Tenemos una pandemia con P de comodidad. ¿Sí? Entonces ya no andamos, vamos en patinete. Ya no queremos construir una relación, tenemos tres a la vez. Ya no queremos leer, que nos hagan un vídeo rápido. Ya, no, es que hay cosas que tú dices, bueno, ¿esto nos ayuda o nos perjudica? Nos perjudica, porque no estamos bien. Lo queremos todo tan rápido, tan fácil, que nos olvidamos que la vida no es así. La vida no se juega en las pantallas. No. Y la vida real es muy diferente. ¿Qué es ser productivo? Ser productivo es estar en la zona, ¿vale? La zona es un estado mental de máximo enfoque y de máxima productividad. Entonces, ser productivo es que trabajas de una manera óptima, sin interferencias, sacándole mucho partido al tiempo. En la zona tengo una buena noticia, ¿eh? Es donde hay más atención y se puede entrenar la entrada y se puede entrenar estar más tiempo dentro de la zona. La zona vendría a ser algo así como, como un músculo, ¿sí? Entonces, si no lo utilizas nunca, ¿no? Pues no andas, o sea, el músculo se atrofia. Y físicamente se ve a alguien pues, que no hace ejercicio, por ejemplo. Si tú haces deporte, cuando tienes que subir unas escaleras corriendo, cuando tienes que coger una bolsa, cuando tienes que llevar las maletas, pues no te cansas, porque estás entrenado, ¿no? La zona es lo mismo. Cuando tienes que hacer un esfuerzo de atención, pam, pam, pim, lo tienes, ¿sí? Pero hay que entrenarla antes. Cuando me dicen, Tomás, dime un consejo para enfocarme rápidamente. No, ninguno. Es como si me dices, Tomás, dame un consejo para correr una maratón hoy mismo. No, hoy no vas a poder, ¿sí? A lo mejor de aquí unos meses sí, pero tienes que empezar a andar, luego andar y correr, cada vez correr más, luego hacer series y podrás hacer una maratón, ¿no? Entonces, a la zona hay que entrenar la entrada, estar más tiempo y la recuperación, recuperarte rápido, ¿sí? Y la productividad está ahí en la zona.
2: Hola Tomás, gracias por estar acá. Mi nombre es Stephanie. Yo estudio y enseño sobre la ciencia de la felicidad. Y el tema que vamos a tocar hoy, que estamos tocando hoy, me encanta, porque veo que en el mundo estamos como una faja transportadora de donde nos cuesta o no sabemos cómo bajarnos. Lo veo en las personas con las que trabajo y lo veo conmigo misma. A veces quizás nos da miedo parar o quizás no sabemos cómo parar o sentimos que nos estamos quedando atrás. Pero lo que estamos buscando en el fondo es calma y foco para sentirnos mejor. Sí. ¿Qué nos puedes recomendar? ¿Qué me puedes recomendar a mí para atreverme a dar ese paso?
1: Yo estoy convencido que no te pasa solo a ti. ¿A alguien más le pasa? ¿Que quiere un poco más de calma? Sí, bien. Mira, lo de la calma hay como dos... Te puedo responder de manera muy profunda y más superficial, ¿eh? La manera más profunda es que tenemos que analizar por qué estamos viviendo una vida tan acelerada. ¿Sí? Muchas veces el problema está en que no tenemos unas prioridades y esa prioridad... como no la tienes, no es la de vivir en calma, ¿sí? ¿Qué son las prioridades? Las prioridades nos permiten tomar buenas decisiones. Entonces, si yo tengo mi prioridad, ¿eh? Como Stephanie, de vivir con más calma y me proponen ir el fin de semana a hacer rafting, puenting, al cine, a ver a la suegra y luego a un recorrido cultural por el Prado, lo contrasto con mi prioridad. Digo, ¿me da calma o no me da calma? No me da calma, la descarto, ¿sí? Entonces, fijaos qué importante es tener clara cuál es tu prioridad, ¿no? Entonces, ahora ya tenemos dos, que es tener calma y tener más foco. Al final, mucha gente, o muchos, vamos por la vida como un poco un barco sin timón, donde nos lleva el aire, ¿no? Para aquí, para aquí, para allá, la moda. Ahora, claro, o sea, ahora no hay que dormir, porque te levantas a las 4, tienes que hacer la rutina del skincare, tienes que hacer el jugo verde con la chía recogida a mano, por un hombre soltero y sin barba. Y claro, al final tienes que hacer tantas cosas que dices, ¿y dónde está mi calma? ¿No? Tienes que buscarla y decidirla. Muchas veces las no decisiones, las decisiones que no tomamos, tienen más impacto que las que tomamos, ¿sí? Porque no marcamos hacia dónde queremos ir y vamos donde nos llevan. Si no tenemos prioridades, viviremos por las prioridades de otras personas. Y va a ser peor, ya os lo digo, ahora va a ser peor, ¿sí? Y luego tenemos el foco. ¿Qué es el foco? El foco, bueno, aquí tenemos varios focos, lo que hacen es dar luz a algo y dejar el resto en la oscuridad, ¿sí? Entonces, imaginaros que yo, mi foco ahora es poder compartir lo que sé con vosotros para poder facilitaros la vida, ¿no? Para que tengamos más recursos y una vida, pues no sé si más feliz, pero sí más tranquila. y que en mi foco está también mirar el teléfono para ver si hay alguna notificación que me he perdido, ¿sí? Saber cómo está mi hija, porque está haciendo exámenes, y estoy pendiente de que me diga si le ha ido bien o mal y qué le entraba, ¿no? La pregunta número 3 que ha respondido. Claro, es imposible que esto salga bien si mi foco no ilumina lo que tiene que iluminar. Esto las abuelas lo decían muy bien. Estate por lo que tienes que estar. ¿Sí? ¿Por qué me tengo que estar yo ahora? Por vosotros. Por lo tanto, he cogido mi foco, lo he cerrado aquí y el resto no existe. Está fuera de foco. El haz de luz ilumina lo que es relevante para mí y todo lo que no está dentro es irrelevante. ¿Sí? Entonces, ese foco también nos permite tener una vida con más calma, sin ningún lugar a dudas, ¿eh? Pero ese foco pasan algunas cosas, como por ejemplo que no que se cansa, se le acaban las pilas, la batería, como al teléfono. Se le acaba la batería cuando lo hemos utilizado mucho. Y cuando lo utilizamos mucho, cuando nos distraemos. Y tenemos que ser capaz de decidir qué es importante en este momento para aparcar el resto. Entonces yo tengo varias técnicas para hacerlo. Una, por ejemplo, es el brain dump. El brain dump es, me lo saco de la cabeza y lo pongo en una libretita. Y claro, tengo mis preocupaciones y mis cosas que están en la cabeza. ¿Qué he hecho? Pues apuntarlas todas esta mañana cuando me he despertado para aparcarlas. De hecho, imaginaros que yo vengo aquí con toda mi ropa puesta. ¿A que sería una locura que viniera con todos mis zapatos, todas mis camisas, todas mis americanas? ¿Qué hacemos cuando nos preocupamos? Vamos con todas las preocupaciones puestas. ¿Sí? Entonces, ¿qué es? ¿A qué te ayuda el brain dump? A dejar la ropa en el armario y solo llevar la que tienes que utilizar. Y una camisa de recambio, por si acaso. Ya he cerrado el foco, lo he puesto aquí, y en un momento dado lo recupero, si me conviene lo recupero, cuando me toque. No es, no existe, sí, sí existe, pero no puedes estar conmigo ahora en este momento. Otra técnica que utilizo mucho es el microorden, ¿sí? El microorden es empezar a ordenar cosas. Pues si tú llegas a la mesa, y la mesa tiene montañas de papeles, libros por leer, las dos tazas de ayer y de antes de ayer, los papeles que te ha dejado tu jefe, ¿qué, te vas a concentrar o no? A mí el microorden, yo sigo muy visual, ¿eh? Y me imagino un gato. ¿Tenéis gato? ¿Alguien tiene gato? Que levante la mano. ¿Más de un gato? ¿Tres gatos? ¡Ay, Dios! imaginaos una habitación llena de juguetes y dejáis a un gato. ¿Qué va a pasar? Va a jugar con todos y va a ser imposible que capte su atención. Ahora imaginar que todos los juguetes están guardaditos y solo hay uno fuera. ¿Qué va a hacer el gato? Va a jugar con ese. ¿Sí? Algo parecido es el microorden. Yo empiezo a ordenar algo para que mi atención se focalice en lo que tiene que focalizarse. La atención es muy potente, ¿eh? Pero no hay que ponérselo difícil. O sea, podemos muchas cosas, pero vamos a facilitárselo un poco, ¿eh? Y luego otra, que son los rituales de transición. Y esto hay un experto que es Rafa Nadal, el tenista. ¿Os acordáis cuando cogía las botellas, la abría, la cerraba, la movía de sitio, le daba medio giro, decía no medio giro, no un cuarto de giro, se subía los calzoncillos, se metía el pelo por la cinta, ¿sí? Lo que estaba haciendo no es que estuviera loco ni fuera obsesivo, estaba haciendo un ritual de transición. De mientras muevo las botellas, estoy limpiando lo que ha pasado, ¿sí? Y me dispongo para el próximo punto limpio. Entonces, ese ritual de transición puede ser con botellas, cuidado en el trabajo, ahora que nos vean con las botellitas, ¿eh? Con los bolis, ¿sí? Pero pueden ser más simbólicos o más reales, pero te ayudan a cerrar etapas, ¿sí? Esto ya está, ya acabado, lo cierro. Puede ser un bailoteo, puede ser hacer 5 flexiones o 3 burpees, puede ser tomarte un café, salir a dar un paseo, una llamada, consultar las redes sociales, elige el que te vaya bien. Pero ves cerrando temas, ¿sí? Tener, como el ordenador, ¿eh? Si tenemos 22 pantallas abiertas, con 25 pestañas y 6 aplicaciones, ¿qué le pasa al ordenador? Va más lento, ¿sí? Algo muy parecido nos pasa a nosotros. En cambio, si cerramos todas las pantallitas y nos centramos en una, sin notificaciones, vamos a ir más rápido y mejor y vamos a economizar recursos y batería, al final. O sea, somos muy parecidos al ordenador, ¿sí? No sé si te ha dado respuesta, Stephanie.
2: Me encanta lo que dijiste, y dijiste un tema de las prioridades, y ahí es donde creo que me gustaría indagar, porque cuando vivimos en un mundo de redes sociales, es difícil, creo yo, poner nuestras prioridades cuando nos bombardean de qué es lo que debería hacer importante.
1: Sí.
2: ¿Cómo podemos separarnos de lo que vemos para realmente conectar con lo que somos en esencia y poner esas prioridades en orden?
1: Mira, te entiendo perfectamente y me lo llevo a otro terreno, ¿sí? Yo, la gente que ha hecho camino conmigo, Camino Santiago, que estáis aquí, pueden confirmar que soy un glotón. Me encantan las tartas de queso, me encanta todo lo que es teca chocolate y realmente decidme si no hay una oferta increíble de cosas buenas en cualquier lugar. ¿Sí? ¿Estás de acuerdo? ¿Algún glotón más en la sala? No, para no sentirme mal, porque al final digo, bueno, soy el único aquí. No, vale. Entonces, ¿qué recurso tengo contra esa glotonería, no? Pues unas prioridades que es, bueno, puedes probar algo, no hemos venido aquí a sufrir y puedes probar cosas. Puedes probar o comerte, repetir o tripitir. Bueno, puedes probar, ya basta. Y de hecho, por ejemplo, en el camino, pues pedían normalmente, si éramos 10, 5 tartas de queso. ¿Sí? Yo hubiera pedido 6, una para mí y 5 a compartir. Pero pedía 5, ¿vale? Entonces, puedes ponerte unos límites en consonancia con tus prioridades, porque mi prioridad es estar sano. Entonces, tengo varias prioridades que no son incompatibles. Una es disfrutar de la vida y de los placeres gastronómicos, sin ningún lugar a duda, y la otra es estar sano. Entonces, ¿se pueden compatibilizar? Sí. ¿De qué manera? ¿No? Pues poniendo moderación, ¿sí? Por un lado. Y luego, por otro, hay un tema muy importante, que es la fuerza de voluntad. Que nos hemos olvidado de la fuerza de voluntad. ¿Sí? La fuerza de voluntad para nosotros es como andar, es algo innato. Pero como que vamos por la vida, ay, no tengo fuerza de voluntad, no voy a ser capaz de no abrir el móvil. Pero bueno, o sea, que el móvil que te tiene neuronalmente un implante, ¿sabes? Que se activa y tú ya no puedes hacer nada, la mano se te va directa al móvil. Entonces la fuerza de voluntad tenemos que trabajarla desde pequeñitos, los que somos padres, con nuestros hijos, y nosotros también, porque es lo que nos permite tener una decisión consciente y mantenerla. ¿Sí? Y la mayor parte de decisiones conscientes no son tan trágicas. Yo tengo un recurso, por ejemplo, cuando digo, es que esta tarta me está llamando y ya he comido una, que cojo el teléfono, todos llevamos un teléfono encima, y le digo, pon una alarma en 10 minutos. Y hasta que no suena la alarma, no puedo pedir la tarta. En esos 10 minutos ya me ha pasado la ansia, ya me ha pasado el enamoramiento. ¿Sí? Entonces, prioridades, importantísimo. Ya podéis ir hoy, coger una libretita bonita y empezar a apuntar vuestras prioridades. ¿Sí? También, y con esto ya acabo, que sean compartidas. Entonces, si vives en pareja o vives en familia, que sean prioridades compatibles entre ellas, ¿no? Si mi prioridad es viajar y la mía es estarme en casa, ahí va a surgir un punto de debate interesante, ¿sí? Pero definir prioridades y, ojo, revisarlas, porque pueden cambiar. Pueden ir cambiando, ¿sí? No pasa nada, no es una traición, es adaptarte a un nuevo escenario, ¿sí?
0: Hola Tomás, un placer conocerte por fin. Y mi pregunta va acerca de las adicciones. Como sabes, soy compañera tuya, psicóloga, y sabes también que hay muchas personas adictas, ¿no? Con muchas, ya no solo hablamos de sustancias, sino de personas, de redes sociales. Me gustaría preguntarte, ¿cuál es realmente la raíz de una adicción?
1: Pues gracias por la pregunta. Mira, voy a eliminar las adicciones químicas, porque a pesar de que el circuito neuronal es el mismo, ¿sí? Y en el cerebro pasa algo muy parecido, se luchan y se trabajan de manera muy diferente porque hay un químico. Entonces, nuestro cerebro reside en un cuerpo que es sensible a la biología, a la química, a la electricidad, y las dejo aparte, ¿eh? Pues a sustancias tóxicas, ¿sí? Y me centro en las adicciones, pues a las pantallas, a las personas, al deporte, ¿sí? Dices, no, es que estoy entrenando para un Ironman. Pero si tienes 3 niños y no sabes ni cómo eres, ¿sabes? Papá, ¿dónde está papá? Entrenando. No, tiene una adicción al deporte. Tenemos adicciones muy variadas. Entonces, generalmente, hay varias causas. Hay ambientales, hay psicológicas y hay como personales. Hay una personalidad que es adictiva, que tiene más facilidad para engancharse a las cosas. Hay trastornos que cursan con adicción, con facilidad de adicción, como por ejemplo un trastorno límite de personalidad, ¿vale? Entonces, algunas circunstancias te empujan a una adicción. No obstante, a veces dices, ¿cómo es que no ha pasado esto? Esta persona con cierta predisposición no ha acabado con una adicción. Pues porque es un factor pluricausal complejo, ¿eh? ¿Vale? Pero sí que muchas veces esas adicciones, y simplificando un poco la respuesta, son para compensar algo o para distraerte de algo, ¿sí? Entonces, genera ansiedad y la adicción o te llena un vacío o te aligera esa ansiedad, ¿sí? Pues, por ejemplo, llena ese ruido, ¿no? Que comentábamos antes. Claro, párate y mira qué es lo que está pasando, ¿no? Y dices, ya, pero es que no soy consciente de ningún problema. Y sobre todo lo que la gente no es consciente y cuesta mucho indagar es qué ha detonado esa adicción, ¿no? Y gente muy normal, ¿no? Muy equilibrada, muy sana, sin ningún antecedente, de repente es adicta. Bueno, pues integrar este concepto, el concepto de tormenta perfecta. ¿Sí? A veces la vida nos da la tormenta perfecta. Y esa tormenta perfecta lo que suele causar es un momento de vulnerabilidad, donde tú estás vulnerable y de normal pasaría el objeto de adicción por ti 20 veces, pero en ese momento de vulnerabilidad has hecho, pum, lo pruebo. Y me ha ido bien. Y como estabas vulnerable, es decir, no pensabas bien, porque era la tormenta perfecta, dices, pues me ha ido bien. Me siento mejor. ¿Sabes? Se ha activado el circuito de recompensa. Y pues yendo al gimnasio y haciendo crossfit y moviendo una rueda, pues me he sentido mejor. Ergo, necesito más. Necesito más. Más, más, más, más, más. Cuanto más tiempo estás en el gimnasio, menos tiempo estás con la causa de tu adicción. A lo mejor es tu pareja. A lo mejor es tus hijos. A lo mejor es el piso donde vives. Y dices, coño, es que un sitio que es aversivo vivir aquí, ¿sí? Y, lógicamente, es un proceso natural donde dices, bueno, con la adicción me siento bien y no estoy con lo que tengo. Que ha nacido en un momento de vulnerabilidad, insisto, ¿eh? A lo mejor en un momento dado no hubiera nacido. Recuerdo el caso de un señor que era adicto a la pornografía. Señor, pues unos 50 y tantos, y identificando el origen habían dos motivos: uno, que había bajado el nivel de relaciones íntimas con su pareja, y otro, que tenía un trabajo muy activo y había cambiado ese trabajo activo. Entonces ahora su trabajo era mucho más pasivo, ¿sí? Él gestionaba una family office, ¿no? De propiedades, pues de contratos, o sea, con una carga muy ligera de trabajo. Había probado, había ido a centros de desintoxicación, había hecho tratamientos increíbles, que esto también es muy complicado, porque tú cuando sales de tu entorno, es muy fácil liquidar la adicción, porque la adicción, ¿qué es lo que hace? Sacarte de tu entorno. Entonces ahí es muy fácil, pero luego vuelves, y cuando vuelves, vuelves a caer. La tasa de recaída es bestial, es increíble, ¿eh? Entonces, ¿qué es lo que miramos? Pues volvimos a enriquecer su trabajo con unos proyectos muy interesantes y con su pareja miramos qué es lo que estaba pasando. Y había un tema pues de un dolor físico, de un problema físico que condicionaba el estilo de relación íntimo que tenían. Entonces, bueno, trabajamos ahí, muchos psicólogos hemos estudiado sexología, ayudamos, miramos qué recursos había, cambió. También esto, ya lo digo, las relaciones íntimas, el sexo con la edad cambia. ¿Sí? Nos cambia el cuerpo, nos cambia todo, nos cambia el placer. Entonces tenemos que ser capaces de ir cambiando, ¿no? Entonces en este caso no habían sido capaces de ir cambiando. Gestionamos el tema de la intimidad, gestionamos el tema del trabajo, un proyecto ilusionante. ¿Y qué es lo que pasó? Que tenía una alternativa mejor a la adicción. Y se acabó la adicción. Hay una de las adicciones que a mí me preocupa mucho, que es las adicciones a personas, ¿sí? De la misma manera que ocurre con el diseño de algunas sustancias, ¿no? Que químicamente están diseñadas para generar adicción y dependencia y deseo de estar, algunas personas son capaces de generar esa adicción, ¿sí? Y generalmente yo siempre digo que cuando brilla mucho, ¿sabes? Cuando es tan súper guay, cuando es que es una persona que enamora continuamente, vamos a ver. Porque yo, mira, hablo todo el abanico, ¿eh? En este mundo tenemos personas encantadoras, majísimas, que tienen un sitio VIP ganado en el cielo, y en otro extremo tenemos gente que tiene un sitio VIP guardado en el infierno. Malos, muy malos, malísimos, que utilizan, que abusan, que manipulan, etcétera. Entonces, cuando se da una adicción entre dos personas, suele ser por uno de estos dos motivos, ¿eh? Uno es una persona que busca crear adicción, a veces conscientemente, a veces sin ser consciente, ¿no? Porque obtiene algún beneficio económico la mayor parte de las veces, a veces de estatus, ¿no? Siempre hay algún beneficio, ¿sí? A veces de reconocimiento. De hecho, imaginaros que nos hubieran enseñado en el colegio a diferenciar el amor de la admiración. Ya todos estos nos los quitamos de encima, ¿sí? Estoy sintiendo admiración. ¡Oh! Eso no es amor, se te va a complicar la vida. ¿Vale? Entonces, hay gente que genera dependencia para conseguir algo, siempre es para conseguir algo, es instrumental, a veces propio, interno, o a veces pues económico, material, y luego hay gente que está vulnerable y se engancha a cualquiera. ¿Sí? Porque proyecta sus miedos, sus necesidades, lo que le pasa por la cabeza y cree que esa persona va a ser una solución. Entonces, ese tipo, mira, esto cuesta un poco entender, a no ser que hayas tenido algún caso cerca, pero uno de los criterios diagnósticos de trastorno límite de personalidad es la dependencia de otras personas. ¿Sí? Te dan seguridad. Te dan seguridad, te sientes acompañado, este está peor que yo, ¿sabes? Puede ser como que te dé seguridad o como digas, no, yo salgo beneficiado a la comparación, y estás enganchado con personas que los quieres un montón, de repente no cubren la expectativa que tú tenías, entonces, fuera, ya no, le odio, otra persona, y vas buscando a quien engancharte, ¿sí? Entonces, esa dependencia de personas nos complica mucho la vida. Porque si te ponen una copa de alcohol o una pastilla, tienes muy claro que esto a lo mejor no es bueno, con personas no. A veces porque tú no eres consciente de lo que estás buscando y a veces porque se camufla esa persona, ¿sí? Y te vende una cosa que no es. Y tú caes. Y una vez has caído, pues sigue el mismo funcionamiento con la droga, ¿eh? Que es refuerzo intermitente, etc. Mira, el circuito de la adicción está muy relacionado con la dopamina, ¿sí? Que la dopamina es muy importante, ¿eh? Yo cuando escucho a alguien que dice, no, yo estoy intoxicado de dopamina, esto es una barbaridad. Porque la dopamina, por ejemplo, la gente que no tiene dopamina, tiene Parkinson. ¿Sí? El tratamiento del Parkinson es dopamina. O sea que no podemos simplificar tanto las cosas, ¿eh? Uy, tengo el cortisol muy alto. No, esto no va así exactamente, ¿eh? O sea, es un tema más complejo. Pero el circuito de la dopamina, junto con otros circuitos, lo que hace es, esto me gusta, manténlo. ¿Sí? Entonces, si tienes personalidad adictiva o estás vulnerable o además resulta que te acaba de dejar la pareja y ves a alguien como que te ha hecho caso y tú te sientes y tienes baja autoestima y dices, mira, me siento valorado, pues oye, para allí que voy, me está dando algo. Es que mola sentirse valorado, ¿a que sí? Más. Y el otro dice, mira, pues me hace caso. Oye, está conmigo que vamos. Pues voy a darle otra dosis. Y el funcionamiento cerebral, si lo miráramos, es exactamente el mismo. ¿Sí? El circuito es el mismo. Entonces, con las personas, tenemos que analizar a las personas como analizamos un boli, un teléfono o un ordenador. ¿Sí? Lo que hacemos normalmente es, Tomás, parece majo, ya está, lo catalogo como majo. ¿Sí? No tengáis prisa en cerrar la ficha, abrirla, y vais tomando notas. ¿Sí? Pero nos equivocamos mucho y queremos confirmar. Y una vez que ya lo he catalogado como majo, ya bajo todas las defensas. ¿Sí? Entonces, desconfiad de quien tiene mucho interés de ser catalogado como buena persona. No, yo es que, claro, acabo de llegar de las misiones y he salvado un perrito que estaba solo. Y claro, como siempre hay alguien que va buscando perritos y cachorros para salvar, pues dice, este es para mí, ¿sí? Mucho cuidado con esa gente y sobre todo detectemos cuando estamos vulnerables. Porque es mucho más fácil corregir algo al principio que con el paso del tiempo, ¿sí? Tengamos un monitor sobre nosotros mismos. ¿Estoy bien? Bien. Creo que estoy bien, pero me ha dicho el jefe, me ha dicho el compañero, me ha dicho mi pareja, me ha dicho mi madre que no estoy bien. Voy a ver si realmente estoy bien o no. ¿Sí? Porque si no, luego se complica. Cuanto antes lo cojamos, todo siempre mejor. Para recapitular, esas adicciones pueden ser causadas por una enfermedad, un trastorno, un TLP, un trastorno límite de personalidad, etc. Por una tormenta perfecta ambiental. Siempre por un momento de vulnerabilidad y muchas veces por falta de una alternativa constructiva. Voy a centrarme un momentito solo con los niños y jóvenes que llegan a casa a las 3. ¿Sí? Dice que estás 5 horas toda la tarde con el móvil. ¿Qué alternativa tienen? Decidme alguna. Porque si llega a las 3 y a las 4 empieza a entrenar a básquet, a las 6 hace inglés y a las 8 también dice, no, pero que no haga tantas extraescolares. Hombre, depende del niño. Depende del niño, le va bien estimularse. ¿Dónde está escrito que solo tenemos 6 horas de atención al día? Hay gente que tiene 12, hay gente que tiene 3. ¿Sí? Entonces, si la alternativa que tienes es estar en casa solo, sin hablar con nadie, porque tus papás trabajan y tienes una pantalla, pues claro, ¿qué vas a hacer? Con 15 años, automotivarte para coger un libro. ¿Sí? Entonces, demos alternativas constructivas a nuestros hijos y nos ahorraremos muchas adicciones a las pantallas. ¿Eh? Y segundo, hay que diferenciar el uso del abuso. Y ahora me voy un poco al terreno de las redes sociales, ¿eh? que me interesa mucho. Yo soy un psicólogo atípico y defiendo las redes sociales, porque el jovencito que nacía hace 40 años en un pueblecito de Extremadura y era homosexual, lo vivía como una condena. El jovencito que nace hoy en un pueblo de Extremadura o de donde sea, Hampshire, ¿sí?, y es homosexual, de seguida tiene acceso a gente que le pasa lo mismo, que puede hablar, a información, etcétera, ¿sí? Yo he hecho cursos que nunca en la vida hubiera hecho, ¿sí? En Stanford, un curso. Entonces, vamos a diferenciar el uso del abuso. Y muchas veces tenemos que enseñar a la gente cómo se usan las cosas y no se abusan, ¿sí? ¿Qué hacemos? No, los niños no tienen móvil y con los 16 te lo doy. Con los 16 te va a hacer caso. O a lo mejor te va a hacer caso con 8. ¿Tienes que dar el móvil o tienes que mirarlo juntos y crear un perfil juntos que gestionas tú? Y donde a alguien le dice, eres muy guapa, ¿me envías una foto en bañador? Tú decirle, mira, cariño, este señor seguramente es malo con 8 años. O se lo vas a decir con 16. ¿Sí? Es más, ¿quién se lo va a decir? ¿Un padre que no sabe gestionarlo? ¿O a lo mejor tendríamos que hacerlo en el colegio de manera regulada para que todo el mundo sepa qué es uso, qué es abuso, qué está bien, qué está mal? ¿Sí? Y ya me voy un pelín más allá, ¿eh? El que me dice, no, es que se pasa la tarde viendo Aprendemos Juntos. Bueno, bien, está aprendiendo. Pero me de leyendo, pues viendo un canal visual, ¿no? Pero, ¿por qué no regulamos las redes sociales? Fijaros, y con esto ya acabo, ¿eh? Fijaros que en el supermercado no pueden vender comida en mal estado, porque es una cuestión de salud pública, ¿sí? Los coches tienen que cumplir unos estándares y pasar a ITV cada año, porque es una cuestión de salud pública, ¿sí? ¿Qué es eso de que no regulamos las redes? Tenemos un problema de salud pública, ¿sí? Tenemos que regular el contenido, a qué se accede, el tipo de contenido, o sea, ya no de qué va, pues va, es violento, sino la duración, cómo está estructurado. Entonces, esto lo dejo aquí, para que reflexionemos, pero a lo mejor si reguláramos las redes, tendríamos muchas menos adicciones a las redes, a la pornografía y a una serie de contenidos que son un problema de salud comunitaria.
3: Hola Tomás, mi nombre es Andrés. Mi pregunta va relacionada pues como con las emociones, gestionar las emociones, las adicciones, ahora que se está hablando pues de este tema, la atención y todo esto. Vamos a centrarlo pues como en el tema del amor. Resulta que hay una pandemia en estos momentos que es la soltería, ¿cierto? Por todos lados, mucha gente soltera y habrá gente que sí quiere tener pues pareja y todo esto. Y resulta que eso le pasó a un amigo, no es a mí. Entonces, resulta que rompieron y tal, y entonces, bueno, te quito de las redes sociales, ya no quiero saber nada de ti, y adiós. Bueno, está bien, no pasa nada. Lloras un rato, autogestionas las emociones, vas al gimnasio, escribes, lees un poco, y todo bien. Pero resulta que, bueno, te metes a las redes sociales, por mi carrera, pues yo hago videos y ese tipo de cosas, subo una fotografía en mis redes sociales, ve, quedó majo, qué bien, vamos a subirla, qué bien. Y resulta que esta persona que ya no te quiere ver más, va y te mira. ¿Para qué te quiere mirar si ya no quiere saber nada de ti? Y si no subes una historia o algo, entonces va y te mira en otra red social que por poco, pues por cierto, te dice, ve, tal persona vio tu perfil. Si no quieres saber de mí, ¿para qué quieres mirar mis cosas? Entonces, ¿cómo gestionar esas emociones o esa dependencia de pronto a el amor, a querer estar en pareja? Porque resulta que eso se conecta con esa pandemia que te digo, que sí, hay muchas personas solas y sí, que quieren estar solas.
1: Sí, mira, aquí hay muchas cosas que responder. La primera es que somos muy malos analizando, ¿sí? Entonces, estableciendo deducciones. Me ha mirado, ergo, quiere algo, ergo, ¿qué tengo que hacer yo? No, te ha mirado a lo mejor por chafardería o por saber si estás. O sea, te puede mirar por muchos motivos, ¿eh? Uno. Dos. Tenemos una pandemia con P de comodidad. Y muy bien nos va, o sea, muy bien no nos va, porque a la vista está como estamos en salud mental. ¿Sí? Entonces ya no andamos, vamos en patinete. Ya no queremos construir una relación, tenemos tres a la vez. Ya no queremos leer, que nos hagan un vídeo rápido. Ya, no, es que hay cosas que tú dices, bueno, ¿esto nos ayuda o nos perjudica? Nos perjudica, porque no estamos bien. ¿Sí? Yo una de las cosas más bonitas que recuerdo es estar rompiendo piñones con la tía Elena durante media tarde y dialogando. ¿Sí? Los puedes comprar pelados, claro que sí, pero romper los piñones y vas hablando y dices, bueno, ¿es entretenido? Pues la verdad es que no. ¿Sí? O sea, romper piñones no tiene ningún interés intelectual ni de ningún tipo. Luego sí, luego te los comes y está muy bien, ¿eh? Pero lo queremos todo tan rápido, tan fácil, que nos olvidamos que la vida no es así. La vida no se juega en las pantallas. No. Y la vida real es muy diferente. Y dices, no, es que va fenomenal. No, es que estamos muy mal, estamos muy mal. Entonces, a nivel de pareja, por ejemplo, para tu amigo, ese amigo, que tienes a todos los amigos pensando cuál es, ¿eh? Para ese amigo, si la comunicación no es fluida, ¿qué va a pasar con la relación? ¿Va a ir mal? Por lo tanto, si no puedes hablar así, de tú a tú, oye, pues mira, ¿quieres algo? ¿No quieres nada? ¿Nos hablamos? No, pues por lo tanto, no construyas, ¿no? Si la comunicación es muy indirecta, muy de señales sutiles, de interpretaciones, ¿qué va a ser cuando tengas que decidir a qué colegio llevas a tu hijo? ¿Sí? Lo del amor es muy complicado porque tienes que encontrar a la persona adecuada en el momento adecuado, que esté receptivo, que tú estés receptivo y luego que la vida nos vaya dando grandes tumbos. ¿Sí? Yo sé cambiar las prioridades. Y esto es muy complicado, ¿eh? Yo siempre digo, y a mi hija le he dicho a mis pacientes, que el amor sea bonito mientras dure, y dure mientras sea bonito, y cuando acabe que sea elegante. A veces dura mucho, a veces dura poco, ¿sí? Pero aguantar, soportar, callar, ¿sí? Ser sumiso, esto no es amor, será otra cosa, pero no es amor, ¿sí? Pero de la misma manera, es muy difícil que encuentres a alguien y digas, ¡ah, chin, perfectos todos! ¿Sí? Yo me acuerdo con mi mujer, que llevamos 24 años, 25, según ella 300, pero 25... me acuerdo que al principio una frase muy habitual era así no se construye una relación. ¿Sí? Ay, pues es verdad, porque el día a día y no te das cuenta, ¿eh? Pues es verdad, yo me he enfurruñado y he dicho, pues si no vamos a escalar, pues me quedo en casa trabajando. Así no se construye una relación. Vamos a ver, ¿tú qué quieres? Yo quiero ir a escalar. ¿Y tú? Pues yo quiero ir a la playa. Bueno, a lo mejor podemos hacer las dos cosas, sí, tal. Entonces, hay que tener claro que hay unos elementos imprescindibles que tienen que ser comunes, unas prioridades que no se pueden sacrificar. Yo quiero hijos, yo no. No empecéis. No empecéis, pues porque ya una prioridad importante no está. Yo quiero viajar mucho, yo no me muevo al lado de casa de mi madre que vive en el piso de abajo. No empecéis, porque va a ir mal. Y luego hay pequeñas debilidades que se tienen que tolerar. ¿Sí? El concepto de orden mío y el de mi mujer es diferente, ligeramente diferente. Pero es irrelevante en comparativa a lo importante. No sé si me estoy explicando, ¿sí? Entonces, con el amor, al final es un consejo muy sencillo que es busca hasta que encuentres a alguien que encaje en lo esencial, construye la relación e identifica cuando se está acabando. Porque tardamos mucho en acabar las relaciones y ahí ya se complica todo. Ya estamos más viejos, más arrugados, más amargados, más desencantados y ya no queremos pareja, queremos manipular a gente. Entonces, cuando se acaba, se ha acabado, no pasa nada. Cuando eres novio es muy fácil. Cuando estáis casados y tenéis un piso en la playa y un coche y dos niños, es más complicado. Pero nunca, nunca, nunca debes continuar una relación por los niños. Porque lo mejor para los niños, y me estoy yendo pero ya acabo, lo mejor para los niños es tener unos padres juntos bien. Lo segundo mejor es tener unos padres que estén bien separados. Lo tercero mejor es mal separados. Pero lo que no puede pasar es que estén mal juntos. Porque parece que no, pero no se me nota. Sí que se te nota así. En ese reproche, en esa mirada, en ese trato. ¿Y qué te crees que va a hacer tu hijo el día de mañana? O va a hacer lo mismo o va a aceptar que alguien haga lo mismo. Porque es lo que ha aprendido. ¿Sí? Entonces, con el amor, como con el resto que he ido explicando con la vida, fácil. Fácil, y sabrás que es fácil cuando estés en la zona. ¿Y cuando estás en la zona? Cuando no estás, a ver qué digo, qué no digo, qué tal. Al final, fíjate, la intimidad no es desnudarse físicamente, es desnudarse de todas las defensas. Y eso es la zona. ¿Sí? Estoy tranquilo, estoy relajado, sin control, sin críticas, sin cuestionarme nada, simplemente disfrutando. Si no es disfrutando, y especialmente al principio, ¿qué te crees que va a pasar? ¿Sí? Y con esto ya acabo. cuando conoces a alguien, que ahora pues claro, todo el mundo que está soltero y conoces gente, y eso es todo muy rápido, tener claro que el tráiler es fiel a la película. ¿Sí? Si tenemos bronca las dos primeras citas, ¿qué te crees tú que va a pasar? Por arte de magia va a cambiar, ¿no? ¿Sí? Entonces, cuidado, ¿eh? Porque muchas veces vemos las señales y no las queremos ver. Pero ahí están recordándote que no vas bien. ¿Sí?
4: Hola Tomás, yo soy Salva, encantado de conocerte y mi pregunta es un poco en relación con el estrés. Yo, por ejemplo, estudio medicina y la verdad que mi carrera me genera bastante estrés, pero quisiera vivir una vida un poco más tranquila sin abandonar la productividad que mi carrera me exige, aunque en mi mente eso suena un poco contradictorio. ¿Tú qué crees?
1: Pues mira, me encanta porque mi hija quiere estudiar medicina, de hecho empieza el año que viene y ya he preparado una lista de consejos para que no lo viva con estrés y lo disfrute, porque la juventud no se puede perder estresado, ¿sí? Entonces, la pregunta tiene todo sentido del mundo, porque al ser productivo, precisamente tienes más tiempo para hacer más cosas. Mira, hace poco me vino un paciente, un padre con su hijo, así como muy, a ver, mi hijo, porque mi hijo es medio tonto, quiere estudiar ingeniería y yo creo que no va a poder. Porque se pasa la tarde estudiando, segundo de bachillerato, toda la tarde, 5 horas cada tarde, y si ya va así con bachillerato, en ingeniería, en telecos, no va a poder. ¿Sí? Entonces, digo, bueno, no sé si es tonto o no, según dice usted, pero vamos a ver si es productivo o no. ¿Sí? Analizamos y realmente no era productivo. Él, con una hora de estudio real, tenía suficiente para sacarse los estudios, ¿no? Y prepararse los exámenes y demás, pero ciertamente estaba 5 horas cada tarde. Las otras 4 horas hablaba con alguien, miraba el teléfono, quedaban para el fin de semana, miraba como el piquete, ¿vale? Esto los jóvenes lo saben, el piquete es el conjunto perfecto que te va a quedar, ¿no? De vestido para salir el fin de semana. Me encanta porque he dicho piquete, los jóvenes han reído y los que somos más veteranos han dicho, ¿eh? ¿Sí? El piquete es el conjuntazo, ¿vale? Pues pasaba mucho tiempo, o sea, realmente de las 5 horas solo una era productivo. ¿Qué es lo que hicimos? Pues que hiciera la hora productiva concentrada. Y después tenía 4 horas... toda la tarde, pues, se apuntó al gimnasio, iba a hacer gimnasia, 1 hora quedaba con los amigos, y hacían como un after work, ¿no? Donde iban y tomaban algo y tal. Otra hora empezó a estudiar inglés, porque quería mejorar el inglés, y le tenía 1 hora para descansar, hasta se podía echar la siesta, ¿no? Y dice, ¿cómo? ¿En qué momento, no? ¿En qué momento mi hijo ha pasado de ir estresadísimo toda la tarde, sin tiempo para nada, a tener tiempo de hacerse la siesta, quedar con los amigos, estudiar inglés, ir al gimnasio y seguir sacando buenas notas? Porque ha sido productivo, ¿sí? Claro, ¿cómo al final, si tienes que estudiar, puedes ser más productivo? Pues al final es muy sencillo. Facilítate el entorno, elimina distracciones, lo que decíamos antes, vacía tu mente y estudia de manera activa, ¿vale? Porque esa hora que él leía es muy diferente que si lees, haces un resumen, luego un esquema, ¿sí? Y has trabajado la mano. La mano con una pluma, no con un teclado, ¿sí? De hecho, está súper estudiado que a nivel cerebral es, la activación es mucho mejor, mucho más intensa si se escribe a mano que si se teclea o si solo se ve, ¿sí? Y luego hay un truco que te recomiendo, vamos, que, o sea, te va a cambiar la vida, que es enseñar lo que estás estudiando. Te grabas un vídeo, se lo cuentas a tus padres, a tu compi de piso, a quien haga falta. Pero el momento en el que tú tienes que enseñar lo que has estudiado, estás sistematizando toda esa información. Porque, fíjate, cometemos un error al estudiar, que es que solo nos fijamos en entrar la información y en clasificarla. Pero cuando estamos en la zona, para ser productivos, necesitamos entrar la información, clasificarla donde tiene que estar, en el lugar adecuado, ¿no? Tú imagínate que guardas los calcetines donde las corbatas y buscas calcetines y no encuentras, están en otro cajón, ¿eh? Y recuperarla, ¿sí? Porque muchas veces fallamos en la recuperación y hay que entrenar pues los exámenes, ¿no? El tipo de exámenes que tienes, tienes que entrenar pues cómo recuperarla y eso, explicar lo que has aprendido es crucial, es básico. Para ser más productivo, tienes que tener muy definida una planificación. Porque muchas veces dices, no, tengo toda la tarde para estudiar. Esto hay un señor que se llama Parkinson, que no es el mismo señor que descubrió la enfermedad del temblor, del problema de la dopamina, que descubrió que alargamos las tareas hasta cubrir el tiempo que le hemos asignado. Que eso en el trabajo es un marrón, porque dices, hasta las 6 no me voy, hasta las 6 que voy alargando la tarea. Si te dijeran cuando acabas te vas, seguramente seríamos más productivos, ¿vale? Entonces, estudiando igual, bueno, tengo toda la tarde. Te pones aquí, te entra una notificación, la primera dices, no lo voy a mirar, fuerza de voluntad, voy a escuchar a Tomás, mi fuerza de voluntad, no la miro. Con la segunda ya dices, bueno, ya la fuerza de voluntad me flaquea, porque también se cansa, ¿eh? Con la tercera dices, la miro, y dices, ahí va, están quedando para el fin de semana, y yo tengo examen el lunes. Ya se te va, porque estudié medicina, porque elegí, tienes que volver a centrarte. Entonces, claro, esa hora efectiva se te va. ¿Sí? No. Planifica lo que toca en cada momento y cíñete a esa planificación, ¿sí? Si realmente no te puedes concentrar, pues puedes cambiar, ¿no? Estudiar y siesta, pues siesta y estudiar, ¿sí? Y luego también date premios, porque es un esfuerzo, es un esfuerzo. Cualquier chaval de 20 años, ¿cuántos tienes?
5: 24.
1: Ponele, te conservas fenomenal, ¿eh? Cualquier joven de 24 años, entre estar estudiando anatomía, ¿cómo se llama? La cresta superior de no sé qué, de la cadera, y salir a hablar con gente de su edad, pues está con lo que preferiría. Entonces, has hecho el esfuerzo de planificarte y mantener la atención, pues luego prémiatelo, ¿sí? Pero insisto, productivo. Y tener una vida mejor. Mucha gente me dice, Tomás, ¿cómo puedes hacer tantas cosas? Ya, mi hija ya es mayor, ¿eh? Pero yo siempre digo lo mismo, si a las 5 la voy a buscar cada día al colegio. Lo que pasa es que cuando escribo, escribo. Cuando preparo una charla, preparo una charla. Cuando me ducho, me ducho. No estoy duchándome pensando, a ver, ¿qué tengo hoy? No, me estoy duchando. Eso no significa que sea una ducha de 20 minutos, a lo mejor es de 5, pero me estoy duchando, ¿sí? Cuando estoy comiendo, como. Entonces, compartimentar, es muy simple, ya lo he dicho antes, ¿eh? Compartimentar las tareas te permite focalizar la atención en eso y ser mucho más productivo y evitar las distracciones. Entonces, cuando seas productivo, tendrás más tiempo para llevar la vida que quieras llevar, sin ningún lugar a dudas. Y para estar productivo, entra en la zona, y en la zona es gestión óptima de la atención.
4: Vale, y respecto a la zona esa que comentas, ¿cómo puedo entrar en esa zona? Si, por ejemplo, estoy con el móvil, con TikTok, y me entretiene más estar con eso que ponerme a estudiar, ¿cómo puedo entrar en esa zona? ¿Y cómo puedo trabajar el ser más productivo dentro de esa zona? Y ya cuando hablas del tiempo de recuperación, en plan, no entiendo muy bien a lo que te refieres.
1: Vale, son muchas preguntas, ¿eh? Nuestra atención es muy poderosa. Muy poderosa. Somos capaces de prestar atención a un detalle. O sea, en nuestra vida tenemos miles de millones de estímulos continuos, ¿sí? Pero yo soy capaz de ver a ti y no ver cómo se está rascando esta señora de aquí, ¿sí? Si tengo que ver quién se rasca, quién parpadea, quién ha respirado, quién se pone bien la camisa, me voy. De hecho, la gente que tiene problemas de gestión de la atención, ¿no? El famoso TDA, es eso. No puede focalizarse, ¿sí? También comentan, ¿no? Es que tienes TDA, pero luego se focalizan una barbaridad y tienen como hiperfoco. Están en la zona. Ese hiperfoco es estar en la zona. Entonces, a pesar de que es muy poderosa, vamos a simplificarle las cosas un poquito, ¿sí? Y me voy a la abuela. Tú imagínate en tu cabeza la voz del abuelo Tomás, que soy yo, ¿sí? Ya sé que te queda muy lejos, ¿no? Que me conservo bien, pero el abuelo Tomás, que te dice... Estate por lo que tienes que estar. ¿Vale? Entonces, todos los teléfonos del mundo, todos, sea el modelo que sea, tienen un botón que es silenciar. E incluso tiene otro que es apagar. Y entre medios hay uno que yo utilizo mucho que es el modo avión. ¿Sí? Yo hoy no tengo aquí el teléfono, pues para que no molestara con el micrófono, no hiciera interferencias, pero lo tengo en modo avión. Si lo tuviera, estaría en modo avión, os lo enseñaría, ¿eh? Y ese modo avión yo lo utilizo a nivel mental. Entonces, cuando quiero entrar en la zona, pongo el modo avión mental. Tengo aquí un botoncito, hago así, ¡ric! ¿Sabes? Lo desplazo y he entrado en modo avión. Y mi modo avión mental también es modo avión de estímulos externos que no aportan a lo que voy a hacer. ¿Vale? Entonces, el foro de anatomía, estoy estudiando anatomía, que además hay varias gente estudiando, pues este lo tengo abierto. Porque este sí que me aporta, ¿sí? El TikTok, donde alguien que no conozco baila haciendo no sé qué y Yamin Yamal hace también no sé qué. Pues esto lo tengo cerrado, porque no me aporta lo que estoy haciendo, ¿sí? Ese filtrar desde fuera a partir de ese avión mental te va a facilitar mucho la cosa, ¿vale? Entonces, yo, por ejemplo, siempre tengo el teléfono en silencio, siempre lo tengo boca abajo... ¿Eh? Y además, cuando estoy trabajando, lo puedo tener aquí, o a lo mejor lo tengo en otra habitación, ¿eh? A lo mejor he bajado, yo trabajo en casa, mi despacho está arriba, he bajado las habitaciones, el comedor, he bajado a la cocina, me he preparado un tentempié y me he dejado el teléfono en la cocina, ¿sí? Porque para lo que voy a hacer, que es escribir, no lo necesito, Entonces, esto por un lado, facilitemos las condiciones óptimas para entrar en la zona. En la zona no se entra si te estás juzgando y analizando cómo lo estás haciendo. Yo os pongo un ejemplo muy claro, ¿eh? Todos estamos en la zona y entramos en la zona varias veces a lo largo de nuestra vida, ¿eh? Y de hecho, cuando dices, he perdido la noción del tiempo, me ha dejado de doler la espalda, no sé si he estado una hora o dos horas, es porque estabas en la zona, ¿sí? Pero los máximos expertos de entrar en la zona son los niños. ¿Mm? Los niños, hasta los 3 años, aprenden una barbaridad de cosas increíbles y no se plantean cómo lo están haciendo, porque no tienen conciencia, ¿sí? Tú imagínate que un niño empieza a andar, ¿no? Y en su mente hubiera infinidad de instrucciones intelectualizadas como, Tomás, para mover el dedo gordo del pie necesitas 6 músculos. Bueno, aquí el estudiante de medicina que me lo confirme. O sea, imagínate, por todos los dedos del pie, por el cuerpo, controla muy bien la fuerza que aplicas a cada músculo. Además, controla muy bien la inercia, la fuerza de inercia, la centrífuga, la centrípeta, si giro, si no giro. O sea, visualiza a corto y medio distancia, si hay algún obstáculo. Anda más rápido que tu primo Juan, ¿sí? Seguro que no lo estoy haciendo con estilo. Estoy andando, pero no con estilo. No andaría el niño, ¿a que no? ¿Sí? Entonces, todo ese juicio de cómo lo estoy haciendo, toda esa hipervigilancia, queda fuera cuando estás en la zona, ¿sí? Si tú quieres entrar en la zona pensando, tengo que estudiar mejor que ayer, tengo que ser más productivo que ayer, y todos mis compañeros van por el tema 6 y yo voy por el 2, no vas a entrar. Pues estás más pendiente de lo que no haces que de lo que tienes que hacer, ¿sí? La zona es acción. Y me dirás, ¿cómo se entra? Tú empiezas a estudiar y entrarás. No, tiene que ser algo más complicado. No, tú empieza. Tú empieza, ¿sí? Cuando yo estaba esperando aquí, tenía la cabeza 20.000 cosas. Cuando he empezado a hablar, ya he entrado en la zona. Estoy en la zona. No sé si me duele algo o no me duele, no sé cuánto tiempo llevamos, no sé qué está pasando en el mundo. Estoy en la zona. He empezado a hablar y he entrado. Entonces, empieza a estudiar y entrarás. Pero elimina todo aquello que reclama tu atención. ¿Por qué? Pues porque yo la controlo mucho, mi atención, ¿eh? Está contigo. Pues si escucho un ruido muy fuerte aquí fuera, seguro que me giro. ¿Sí? Porque hay estímulos que son capaces de captar nuestra atención, ¿sí? Entonces, entrar con acción, siempre con acción. ¿Qué ocurre? ¿Por qué no seguimos entrando en la zona cuando nos hacemos mayores? Porque incorporamos a nuestra cabeza voces en forma de conciencia. A partir de los 3 empezamos a tener conciencia de nosotros. A partir de los 8 o 9 empezamos a crear una narrativa, ¿sí? Muy marcada por los padres, por cómo nos han hablado, figuras importantes de relevancia. A partir de la adolescencia ya esa narrativa se consolida. Y es como si llevara aquí siempre, ¿sí?, a un juez, a un crítico, a alguien que nunca está contento, a alguien amoroso que te da confianza y te dice, oye, pruébalo, yo estoy contigo, eres capaz. Y tenemos diferentes tipos de voces. De tal manera que cuando nos ponemos a trabajar, a hablar, o dejo fuera mi voz, ¿qué me dice Tomás? Hazlo muy bien. Aquí la gente está perdiendo la mañana, que sea productivo. Tomás, no digas nada que no tengas que decir. No digas palabrotas que tú a la que puedes te sueltas. ¿Sí? Ya no estaría. ¿Qué me has preguntado? Porque estaba dialogando con mi parte crítica que me decía todo lo que no tenía que hacer. ¿Sí? Entonces, es muy sencillo y ya no puede ser. Tú empieza y entrarás en la zona. Pero empieza.
6: Hola, Tomás. Mi nombre es Mar. Encantada de conocerte. Ya tenía ganas. Mi pregunta va en relación un poco a lo que hemos hablado hasta ahora, ¿no? Mm. Ahora mismo en los trabajos nos piden hacer infinidad de tareas. Yo soy una persona que me suelo organizar y planificar muy bien mis tareas en el día a día, pero llega un momento en el trabajo que me entran tantas cosas que termino frustrándome porque no consigo organizarlas todas en su sitio. ¿Qué consejo nos puedes dar o me puedes dar para intentar ayudarme? Gracias.
1: A ti, Mar, a ti. Mira, ¿esto le pasa solo a ella, rarita, o os pasa a todos? yo porque trabajo solo, sino también, y trabajando solo a veces me pasa también. Mira, el principal problema de los trabajos y la planificación en los trabajos es el jefe. Entonces, dicho esto, os voy a dar recursos y os voy a permitir entender por qué pasa, ¿eh? Mira, el multitasking está muerto. Es una cosa que yo he ido diciendo desde que lo estudié, hace muchísimos años, pero ahora ya hay un cuerpo teórico de estudios que nos confirman que no somos capaces de atender a varias cosas bien a la vez, ¿sí? En ciencia, y esto ahora es muy preocupante porque aparece un estudio que dice algo y dices, ¡ah, lo he dicho en estudio! No, cuando hay muchos estudios y una revisión científica puedes confirmar algo, ¿sí? Entonces, con el multitasking ya podemos confirmar que no es posible. Imaginaros, como he dicho antes, retomo el hilo de mi atención la gestiono en la linterna, ¿sí? Entonces, tenemos una, no tenemos dos. Y cuando hacemos multitasking hago así, muy rápido, ¿vale? Entonces, ¿puedo ver con detalle cómo es la cadena que lleva ella? Si estoy haciendo así, ¿o no? Pues una joven y otra joven. De blanco y oscuro, ¿sí? Entonces, me he mareado tanto mover la cabeza. Para atender bien y hacer algo mediocre, no hace falta atención profunda. Puedes hacer, ir cambiando secuencialmente diferentes tareas. Pero para hacer algo bien hecho, necesitas atención profunda. Esa atención profunda requiere de un tiempo, ¿sí? Y ese tiempo, esa atención profunda se puede entrenar como un músculo, ¿no? Como antes había preguntado. Y la recuperación también se puede entrenar. Es decir, tienes que saber que una vez llegas al límite necesitas descansar, ¿sí? ¿Qué ocurre? Que tú cuando estás en casa estudiando, pues lo puedes hacer muy bien, el trabajo no tanto, ¿no? Pero vamos a eliminar el multitasking y vamos a intentar aplicar las prioridades en el trabajo, ¿sí? ¿Cuál es el principal problema? Que intentamos priorizar sin tener en cuenta lo importante de nuestro trabajo, que son los compañeros, el jefe y el cliente. Esto es como si yo el sábado planifico el fin de semana sin tener en cuenta

0: una escalada a la montaña, después hacer rafting, después no sé qué, ta, ta, ta, ta, ta, ta, y llego y me dice mi mujer, vamos a ir a comer con mi madre. Te me ha fallado la planificación. Claro, ¿qué es lo que ha fallado? Que yo no he tenido en cuenta un elemento importante para desarrollar mi planificación, ¿sí? ¿Sí? Entonces puede pasar que nosotros, y además yo siempre lo digo, tenemos que mirar hacia nosotros y también hacia la gente, y el ambiente. Normalmente siempre culpamos afuera. Es como muy humano. Pero, de hecho, vamos a olvidarnos de las culpas y vamos a hablar de responsabilidades. Porque muchas veces podemos hacer más cosas de las que creemos o nos imaginamos, ¿sí? Entonces, es posible que yo no me organice bien. Es posible que yo no tenga la competencia adecuada para hacer algo. Es posible que me planifique sin tener en cuenta a mi jefe. Es posible que mi jefe sea imprevisible. Que no, los jefes siempre son previsibles. Yo os lo digo ahora. Porque o te ayudan a trabajar o te dificultan tu trabajo. Entonces, es muy previsible que te va a cambiar algo. Entonces, tú tienes que dejar la planificación abierta. Para cuando se le ocurra no sé qué, incorporarlo. ¿Sí? No sé si me estoy explicando. ¿Vale? ¿Sabes que te la va a cambiar? ¿Que te la va a liar? Pues bueno, lo que puedas lo haces y lo que no lo dejas pendiente. El ambiente de trabajo es muy importante también. O sea, yo tengo que trabajar en un entorno abierto, en una redacción abierta, donde comparto mesa y vamos, o sea, no es que no sea productivo, es que entro a trabajar a las 6 para poder trabajar algo hasta las 9 que entre la gente y a las 9 ya me dedico a pasar las horas, ¿sí? Pero mira, tengo un recurso, porque yo he trabajado también con gente, que eran mis autorreuniones. Todo lo podéis hacer. Me tenía una reunión. ¿Con quién? Conmigo. ¿Sí? Entonces me cogía el portátil, lo cerraba, reservaba una sala y me iba a la sala. ¿Sí? Y además ahora es mucho mejor, porque si pasa alguien así como raro, ¿no? Tú hablas como si estuvieras en un Zoom. Ah, está en un Zoom y se va. Pero sí que es cierto que si no reservas ese espacio de tiempo para ser productivo, vas a alargar la tarea indefinidamente, ¿sí? Esas micro reuniones las puedes convocar una al día, sin ningún lugar a dudas y sin interrupciones. Ya. Pero es que mi trabajo es súper importante estar conectada. Cuando te llama tu jefe y te reúnes con él, ¿qué pasa? Se acaba el mundo, no miras el teléfono, no hay ninguna urgencia y cuando sales te pones al día, que sí. O sea que muchas veces esa urgencia está aquí en nuestra cabeza, ¿sí? Yo soy psicólogo, yo trabajo con urgencias. Hay gente que intenta hacer cosas, atentar contra su salud. Hay situaciones que son complejas. Tengo el teléfono en la mano. O sea, urgencias reales, ¿eh? Y pueden esperar una hora, dos, tres, hasta que acabe lo que estoy haciendo. Pero la urgencia la he sacado de mi cabeza, ¿sí? Entonces, en el trabajo es mucho más complicado porque no somos dueños de nuestro tiempo. Y es más complicado. Pero puedes entrar en la zona igualmente. Es más, puedes entrar en la zona de manera colectiva, en un estado de flujo colectivo, que es, chicos, vamos a centrarnos. Mira, una vez en una empresa era imposible, o sea, era imposible. Aquello era una locura. Y además había como una conjunción de chafarderos, siendo yo uno, o sea, yo trabajaba allí, que claro, o sea, te ibas con cualquier conversación. Pues un día me fui a una tienda de decoración y compré unas plantitas de madera muy pequeñitas de decoración, nada, ¿eh? O sea, era como una pequeña maceta con una pequeña florecita de madera y compré una para cada uno. Entonces dije, mira, vamos a hacer un experimento. Cada vez que pongamos esto encima de la mesa, necesitamos silencio. ¿Sí? Y yo creo que es interesante que nos coordinemos. Entonces, cuando lo saque uno, el resto lo vemos y por respeto lo sacamos y guardamos silencio durante unos minutos, media hora, una hora y lo que fuera. Oye, genial, genial. Porque ya adoptamos el lenguaje común de, venga, vamos a respetarnos, vamos a centrarnos un poquito y entramos todos a la vez en la zona. Y además, si tú venías de fuera, porque a lo mejor venías de una reunión y veías que estaban todas las florecitas en la mesa, decían, uy, están en la zona. Venga, me pongo en la zona. ¿Sí? Entonces, hay estrategias, ¿eh? Hay estrategias, pero mira el ambiente, porque a lo mejor no te ayuda. Mira tú qué puedes hacer, sea ganar competencia, organizarte mejor y demás. Y utiliza, pues, los recursos que tienes. ¿Sí? ¿Vale? Sí. De nada. Gracias.
1: Mi nombre es Maite y me gustaría hacerte una pregunta porque las personas que nos distraemos con facilidad nos suele pasar que sabemos lo que tenemos que hacer, pero al final, por unas cosas y por otras, no lo acabamos haciendo. ¿Cómo podemos conseguir dejar de procrastinar y empezar a mantener el foco en lo que tiene que salir adelante?

0: Muy bien, esto también le pasa ya solo, ¿verdad? Sí. Lo de procrastinar es un fastidio. Y ciertamente muchas veces sabemos lo que tenemos que hacer, pero no encontramos la motivación para hacerlo, ¿no? Además, lo de procrastinar pasa en tu mente. O sea, tienes un drama aquí que son 5 temporadas de una comedia, un drama que te montas aquí. Y si empiezo y irá mal y seguro que no tengo y entonces... Y en tu cabeza, o sea, te agotas. Y cuando tienes que ponerte, no te pones. Y lo vas pasando, ¿eh? Hay muchos motivos por los que procrastinamos, ¿eh? Uno, por ejemplo, y aunque parezca inverosímil, es así, es la baja autoestima. Y nos saboteamos. No nos sentimos capaces ni merecedores y preferimos no confrontarlo y no plantearnos, ¿sí? Y esto pasa muy a menudo, ¿eh? Que tú dirás, hombre, Tomás, pasa muy a menudo con gente que es capaz, que trabaja, que hace las cosas muy bien, pero esta decisión la aplazo, este proyecto la aplazo. No sé a qué me dé cuenta que no sé hacerlo, ¿sí? Esto va muy vinculado también a como unos grandes dogmas, ¿no? Yo soy muy sencillo, soy muy claro, y cuando me dicen, ¿y si va mal? ¿No? Voy a probar a dar una charla, ¿y si va mal? Es que lo probable es que vaya mal, porque es la primera que voy a dar, ¿sí? Con jóvenes, es que me rompió el corazón mi primer amor, ¿no? Fue mal, normal, era el primero. Vas a necesitar 5 o 6 parejas para saber de qué va la historia. ¿Sí? Es que tengo este proyecto que, claro, si suspendo esta asignatura, voy gastando convocatorias, ¿no? Hasta la última. Bueno, es que puede ser que suspendas. Pero a lo mejor si estudias es más difícil que suspendas, ¿no? Entonces, una es la baja autoestima. Otro motivo es no percibirse preparado. Tu autoestima está bien, pero dices, es que no sé si voy a ser capaz. Entonces, ahí la solución es muy rápida, o sea, es muy sencilla. Prueba. ¿Sí? Prueba y te sorprenderás. ¿Vale? Prueba y ves corrigiendo. Yo tengo como varias máximas, ¿no? Y una de mis máximas más habituales, ya iremos viendo, ¿no? Tú prueba y ya irás viendo y vas corrigiendo, ¿sí? ¿Qué pasa? Si tenemos esa voz crítica que te dice, te va a ir mal y no vas a saber cómo hacerlo, que eso es tu madre, ¿sí? No te líes, que te va a ir mal, ¿sí? Pues dices, no me voy a liar porque va a ir mal. Y ya haces como una profecía autocumplida, va a ir mal, como va a ir mal no me meto, como no me meto lo voy aplazando y no me doy la oportunidad de comprobar que a lo mejor no va mal. Y fíjate que estamos confundiendo lo posible con lo probable. ¿Es posible que vaya mal? Sí, claro. ¿Pero cómo es de probable? Pues depende de lo que hagas. ¿Sí? ¿Es posible que suspenda anatomía? Sí, claro que es posible. ¿Pero cómo es de probable? Pues si estudia y estudia bien, es poco probable que suspenda anatomía. ¿Sí? Luego hay otro motivo que es la motivación. La motivación, mira, tenemos clarísimo que la atención, cuando hay una motivación, es mucho más fácil activarla y dirigirla, ¿eh? La mitad de los chicos que me vienen sus padres, mi hijo tiene TDA. Y yo hablo con ellos, hago unas pruebas y tal, y digo, no, tiene TDA. Tiene falta de motivación. Yo que es la falta de motivación, porque él cree que va a ser youtuber y va a ir con 3 Lamborghinis diferentes o 3 vehículos alta gama diferentes y que no necesita estudiar ni aprenderse los ríos de la península, ¿sí? Por lo tanto, le cuesta mucho activar, enfocar la atención, ¿sí? Y no procrastinar a la hora de estudiar. Pero yo ya lo siento, ya somos mayorcitos, pero si rompo alguna creencia me perdonáis, ya lo siento, pero en la vida tenemos que hacer cosas que no nos motivan, ¿sí? A mí planchar es una cosa que no me molesta, de hecho me relajo y me gusta, o sea, yo plancho en casa, los psicólogos también planchamos, esto puede ser todo de una película, una serie, los psicólogos también planchamos, pero te aseguro que se me ocurren 3 millones de actividades que hacer antes que planchar, 3 millones, si no 5 millones, pero cuando plancho, pues plancho, ¿tienes ganas? Pues no, ¿estás motivado? No, ¿sí? ¿Pero tienes que hacerlo? Sí, ¿por qué? Por responsabilidad. ¿Sí? Cuando no te puede dar la motivación para hacer lo que tienes que hacer, como por ejemplo no comer en exceso, acabar ese informe, esa tarea que tienes pendiente que vas aplazando, tira de responsabilidad, tira de compromiso, ¿sí? Porque no todo lo que hacemos nos gusta, está sobrevalorada la motivación, ¿vale? Y al final pues haces lo que tienes que hacer. Hay una frase que a mí me gusta mucho y es que son como muy sencillas. A veces la gente como me dice, Tomás, esto no puede ser así de sencillo. Y digo, sí, sí, sí. Que es hacer lo que toca cuando toca. A veces tenemos que hacer lo que toca cuando toca. ¿Y qué es lo que toca? Pues estudiar para sacarte la carrera, acabar el informe. Porque es que además es una agonía. Porque todo el informe lo tienes que hacer igual. ¿Sí? Y lo vas alargando. y no disfrutas de nada. Y al final tienes que hacer el informe igual. Mira, a mí de pequeño me decían, y yo llevaba a los profesores locos, porque yo siempre me habían dicho que tenía TDA y tal, y cuando estudié, sabéis que los psicólogos estudian para analizarse ellos mismos. Esto es verdad, ¿eh? Yo lo he hecho, yo lo acepto. Entonces dicen que la mitad de los psicólogos, no la mitad, no, casi todos, ¿eh? Lo cual no es malo. A veces te lo dicen, pues has estudiado para analizarte. Pues mira, soy sensible, soy inquieto, soy curioso y soy responsable. O sea, que a lo mejor no es tan malo, ¿eh? Pues yo vi que no era TDA. No era TDA, lo que pasa que mi atención costaba mucho focalizar y sobre todo por la motivación, ¿sí? Cuando empecé a estudiar y a trabajar, pero ya en secundaria, la universidad, me acuerdo que me decían, Tomás, tú es que eres un estudiante espléndido. O sea, te has sacado matemáticas, en psicología hay muchas matemáticas, mucha estadística. ¿Cómo te las has sacado tan rápido, tío? ¿Te encanta? Digo, que va, las odio. ¿Sí? Y eso, pues porque las odio. Me la he quitado rápido de encima. O voy a estar todo el verano estudiando estadística. ¿Sí? Se lo tendré que sacar un 5, un 6, un 7, la nota que sea, igualmente. Entonces, lo que más pereza nos da, lo que más palo nos da, os recomiendo que hagáis la estrategia Navarro, que es la mía, que es hacerlo rápido. Entonces, esa hora de informe, un lunes, lo tienes que entregar al lunes siguiente, ¿eh? Esa hora de informe hecha el lunes anterior te da una semana de placer. Esa hora de informe hecha el domingo a última hora te da una semana de tortura. Y un domingo que no se lo deseo a nadie. ¿Sí? Porque tendrás que hacer esa hora de informe. Pues hazlo y te lo quitas encima rapidísimamente. Entonces, hacer lo que toca cuando toca, ser responsable, tirar de compromiso. Algunas cosas se hacen sin ganas. ¿Sí? Yo cuando hago así con la tarta de queso, es sin ganas. O sea, tengo que forzarme, porque mi mano automáticamente haría así, ¿sí? Pero hay algunas cosas que nos convienen, aunque no nos apetezcan, ¿sí? Mirad, a mí me gusta mucho nadar, ¿vale? Pero también en 10 minutos ya nadaba lo que me gustaba, o sea, tirarme al agua, nadar. Pero lo que no me gusta es tener que cambiarme, pasar frío, hacer el recorrido, hasta la piscina, sin gafas, porque claro, además no veo nada. Cuando me tiro en el agua, veo una línea azul y ya está, porque voy sin gafas. Y seguir una línea azul 20 o 40 veces no es la cosa más divertida del mundo. ¿Alguien más nada aquí? ¿Le gusta nadar? Vale. Entonces, no es la cosa más divertida del mundo, ¿sí? Pero me conviene. Y yo con 10 minutos ya tendría bastante, ¿eh? Pero alargo. Hasta 12. No. A veces hasta 30, 20. Bueno, yo era waterpolista, entonces nado rápido. Y intento hacer 2.000 metros. Y estos son pues como 30 minutos, ¿no? Media hora, un poquito más. Que es poco, ¿eh? Pero yo a los 2 minutos ya me iría. Pero sé que me conviene. Y hago lo que tengo que hacer, porque después me siento mejor cuando he nadado, ¿sí? Entonces, ya hace mucho tiempo que no perseguimos mamuts. Que nuestra mente ha evolucionado. Que somos capaces de pensar, de planificar, de analizar. Y tenemos que imaginarnos como con dos modos diferentes. El modo estoy bien, estoy centrado. ¿Sí? Esto pasa, ¿no? Cuando te sientes bien. Como soy de adolescente, en tu peak, ¿vale? Cuando estás en tu peak, ¿eh? En tu momento cumbre. Y luego modos que dices, voy arrastrándome, que no sé, o sea, que pase ya el día y coja la cama y vaya a dormir. ¿Esto os pasa también? Vale. Entonces, las decisiones y las planificaciones hay que tomarlas en el momento peak. ¿Sí? Yo cuando estoy en el momento peak, digo, no, una tarta de queso a la semana, el postre, pues, una vez al día, no para comer, cenar, desayunar y todo, a ir a la piscina, etc. Entonces, a lo mejor un día me levanto en un momento de estos desastrosos, porque he dormido mal, me he despertado 20 veces, ¿sí? Y en ese día, ¿qué es lo que hago? Seguir lo que he pensado cuando estaba bien, ¿sí? Es que he pensado que a lo mejor era mejor que no vaya a la piscina. No pienses, porque ahora no estás en tu pic. Haz lo que pensaste en tu pic, que era ir a la piscina. Ves a tu piscina. ¿Sí? No sé si te he respondido, Maite.
1: Muy bien.
0: Sí. Gracias.
2: Hola, soy Raquel. Conozco a Tomás de hace muchos años. Soy periodista y he tenido la suerte de entrevistarle muchas veces. Y una confesión es que la primera vez que le entrevisté fue para mí como una terapia. Así que siempre te lo agradezco, Tomás. Y bueno, tengo una duda y me encantaría compartirla. Y es sobre las distracciones. Porque, claro, según tu experiencia, ¿qué nos distrae más? ¿Lo que hay en el exterior o lo que hay en la cabecita?
0: Ay, pues gracias por la pregunta. Bueno, no, porque es complicada, pero tendremos a la respuesta. Mira, estoy pensando en... para algunas personas, los introvertidos sobre todo, tienen una gran vida interior en su cabeza. ¿Sí? Luego hay personas que no tienen tanta vida interior, que no es ni mejor ni peor, ¿eh? Eres alto, bajo, rubio, moreno, pues con más vida interior o menos vida interior. Entonces, tener vida interior es fantástico para muchas cosas, pero es un fastidio para otras, porque genera mucho ruido. ¿Sí? Me acuerdo una chica encantadora que vino a consulta y no podía concentrarse, y de hecho el motivo de consulta era promovido por su jefe, que le había dicho, mira, esta persona es una crack, cuando está bien, o sea, alucinas de cómo trabaja, pero tiene épocas que es que, no sé, le pasa algo, ¿no? Y lo que le pasaba era ruido, ¿sí? ¿Qué es ese ruido? Mira, os cuento lo que le conté a ella. Algunas personas que tenemos mucha actividad mental, yo me incluyo, imaginaos que tenemos un hámster dentro de la cabeza, ¿sí? ¿Habéis tenido algún hámster alguna vez? ¿Sí? Los que sois papás, cuando os han pedido un perro, que habéis dado un hámster, ¿os ha pasado? No es lo mismo un perro que un hámster, ¿eh? Ya os lo digo, ¿eh? Los que vais a ser papás, si piden perro, mejor perro que hámster, ¿eh? Un hámster es hiperactivo, o sea, es una locura, no paran, el corazón le va como a 200 por hora, no paran de hacer cosas, ¿eh? Y siempre están explorando y probando, y te enloquecen. Tú imagínate un hámster dentro de tu cabeza, te enloquece. ¿Qué es lo que le recomendé a esa chica? Que es algo que yo me pasaba. A mí me pasaba que tenía que centrarme en algo y no había manera, porque tenía 25.000 pensamientos por la cabeza. Ahora os explicaré por qué pasa esto, ¿eh? Le puse una rueda virtual a mi hámster. Entonces, con amabilidad, siempre con amabilidad, lo cogía de la mano, le puse nombre, se llamaba Alfonso. Un saludo a los Alfonsos. Le decía, Alfonsito, es momento de ir a la rueda. Y yo mentalmente cogía a Alfonsito, lo ponía en la rueda y Alfonsito... ¿Sí? Y estaba ahí, que no molestaba. Entonces yo podía hacer lo que tenía que hacer, ¿sí? En ese momento. ¿Por qué alguna gente tiene más actividad cognitiva y mucho ruido y otras no? Mirad, igual que tenemos como dos tipos de células en nuestro cuerpo que gestionan energía, ¿sí? Esto al estudiante de medicina le resultará familiar, ¿eh? Unas son los músculos y otra son las neuronas, ¿sí? La gente que gestiona de manera óptima la energía muscular suelen ser atletas o deportistas, ¿sí? Que de una molécula de glucosa y una de oxígeno te corre una maratón, ¿eh? Y la gente que le pasa lo mismo a nivel cerebral, a nivel neuronal, ¿no? Con las neuronas, es gente que aquí tiene mucha actividad, ¿sí? Entonces, hay personas que no es ni mejor ni peor, ¿eh? Hay personas que llegan aquí, se sientan y se quedan así y no se mueven. Ya de niños, cuando nacieron, tú dejabas en la cuna, se quedaba en la cuna así y no se movía, ¿sí? Estos son los que tienen poca energía, ¿no? Y luego hay gente que está aquí y ha cambiado 22 veces de postura, se ha rascado 6 veces y ya no le quedan dedos porque se los ha rascado todos, ¿sí? Que estos, de pequeños, los ponían en la cama y no había manera de que estuvieran quietos. Yo era uno de estos. O sea, a mí en la cuna me ataban con una bufanda. Sí, literal. Además era del Real Madrid. Yo lo siento, pero es que tengo un trauma con el Real Madrid que, claro, no puedo. O sea, con cariño, ¿eh? Para toda la plantilla, pero claro, mataban con una bufanda al Real Madrid. Total, que esa gente, por ejemplo, mi hija, es como yo, es muy activa. ¿Qué es lo que hace? Pues mucho deporte. Hace mucho deporte y ha habido épocas que ha hecho incluso 3 deportes a la vez, 2 el mismo día, ¿sí? Y estaba tranquila, estaba feliz, dormía más relajada, porque es que ella es movida, es activa. ¿Sí? También a nivel neuronal, ¿sí? ¿Qué pasa a la gente que tiene mucha actividad neuronal, que tiene mucho ruido? Ya os sentiréis identificados, ¿eh? Ahora dices, ay, me pasa todo. Le cuesta dormir porque le cuesta desconectar. Al revés, te metes en la cama y como te has relajado, ¡buah! Aquí se activa, o sea, el Alfonsito ha llamado a 3 hámsters más y tienes aquí a Alfonsito y sus colegas, ¿eh? Dando tumbos por la cabeza. Entonces, hay que acallarlos. Ese ruido hay que acallarlo, ¿vale? Entonces, ¿qué es lo que ocurre? Pues que Alfonsito se busca jaleo. ¿Y cómo se lo busca? Pues generalmente en el futuro y en el pasado. ¿Sí? Si es más bien ansioso, el futuro. ¿Y qué va a pasar? Y la vamos a liar, y a ver quién viene, y bueno, y el examen, y seguro que preguntan algo que no ha salido, se ha descubierto un músculo nuevo. Ya está. ¿Sí? Él está tranquilo porque está con actividad. Pero claro, a ti te está destrozando completamente la capacidad de atención. ¿Sí? Y si es más tristón o más crítico, está con el pasado. Antes lo hacían mejor, antes tenía más pelo, antes lo hacía más rápido, ¿sí? ¿Cómo te ha cambiado la vida? ¿Cuánto tardas en escribir un libro? Mira, el primero lo escribiste 2 horas menos en tu récord personal. ¿Sí? Y claro, eso es mucho ruido, eso es mucho ruido. Entonces, ¿mi consejo cuál es? Ya podéis buscar una rueda para vuestro hámster, para callar ese ruido mental, que es muy complicado. Luego hay elementos que dices, claro, tienes ruido porque es imposible. Si tuviéramos aquí una apisonadora, unas obras, si estuvieran levantando la calle, pues no estaríamos tan concentrados, ¿sí? Entonces, ese ruido externo, vamos a hacer que el ambiente sea agradable, ¿sí? Pero cuidado, porque muchas veces en ese ruido externo no tenemos en cuenta a la gente que tenemos cerca. Y una madre, un padre, una pareja, puede generarte mucho ruido, ¿eh? De hecho, muchas veces me vienen a terapia y me dicen, tengo TDA, no sé qué y tal, y yo miro, analizo y digo, creo que tienes una separación. No, no, es TDA, no has entendido. Sí, sí, sí, te he entendido, sí, sí, sí. Pero con tu pareja, o sea, estás en un momento en el cual intentas evitarla, intentas no decir nada que la moleste, para que no se monte un drama, y toda tu vida gira alrededor de tu pareja de tal manera que todo es secundario. Y tu prioridad es que tu pareja no se enfade, no te trate mal o no te ridiculice. ¿Sí? Prueba a ver qué pasa si la sacas. A lo mejor la puedes sacar sin separarte. Pero, bueno, pues bien. Oye, pues ¿cómo ha cambiado la vida? Es que me concentro mucho mejor. Fíjate. ¿Sí? Qué curioso. Pues sí, curiosísimo, ¿no? Entonces, cuidado con ese ruido y repasemos qué ruido tenemos. Porque puede ser ambiental, una apisonadora, puede ser interno, mental, o puede ser ambiental social. ¿Sí? Entonces, esos conocimientos se pueden adquirir y ahora tenemos como una falacia muy importante, que es que yo he visto 3 vídeos y he leído un libro y ya me considero experto en ruido. Y dices, no, o sea, esto es mucho más complicado, ¿sí? Y dicho esto, hay gente que busca el ruido para no quedarse en silencio. Y contra esta persona, contra esta gente, o si tienes a alguien así cerca, no puedes hacer nada. Porque no quiere escuchar lo que va a decir el silencio. ¿Sí? El silencio, como las tareas que procrastinamos, ¿no?, y que aplazamos, siempre está ahí. Y el mensaje siempre está ahí. Y algún día llegará. Y si llega, cuanto más temprano, mejor, ¿eh? Es en forma de dolor, ¿eh? Cuando tú tienes un pequeño dolorcito aquí, vas al médico y te dices, ah, nada, una capsulitis, queda solucionado. Si no vas, al final acaba siendo un problema muy grave. ¿Sí? Entonces, para, pregúntate por qué no quieres estar en silencio, analiza el mensaje que tiene el silencio para ti y toma decisiones. ¿Sí?
2: Hola Tomás, mira, yo tengo 2 hijos adolescentes y la pequeña tiene 17 años y entonces dice que ella que tiene mucha voluntad, que le gusta ir al colegio, que las clases le interesan, pero que llega un momento que no puede más, que se distrae, que se da cuenta que llevaba tiempo distraída, que vuelve e intenta concentrarse, pero que es imposible. Y entonces, bueno, pues como madre ahí tal, pues me gustaría saber cómo puedo ayudarla, qué le puedo decir. Si es en casa, le dices quita las cosas de medio, deja el móvil, tienes siempre el móvil, pero cuando está en el colegio, pues sí. Pues eso, pues no, te quedas sin herramientas.
0: Sí, mira, gracias por la pregunta, ¿eh? Hay algunos temas, o sea, lo que es estudiar por sí misma, pues como hemos comentado antes con el caso de medicina, ¿no? Pues hay como unas pautas que tu habitación sea estudiable. De hecho, hay mucha gente que yo animo que se vaya a la biblioteca, porque en la biblioteca pues como que el ambiente es más de estudiar y luego puedes hacer amigos, ¿eh? Cuando sales a descansar y como que te fuerzas más, ¿no? Pues a las 5 merendamos, pues ya hasta las 5 a estudiar. Y hay una serie de recursos que te ayudan. Pero vamos a la clase. ¿Vale? Entonces, yo tengo un profundo respeto por los maestros, que son capaces de motivar, de enseñar y de hacer ver a un alumno lo importante que es lo que está estudiando, aunque él no lo vea en ese momento, y que es capaz de motivarlo. ¿Sí? Pero no todos los profesionales de educación son maestros. Hay algunos que cuesta mucho seguirles la atención. A veces, pues porque cómo se estructuran las clases, a veces, pues porque tiene una voz así monótona, la clase es así, son las 3 de la tarde y de 3 a 4 está hablando así de una manera y muy rápido, que al final dices, hija, o sea, lo raro es que no te hayas dormido. ¿Vale? Entonces, es posible que en el colegio haya circunstancias que promuevan que le cueste concentrarse, ¿sí? Tanto por el estilo de dar clase como por el contenido en sí mismo, ¿sí? Entonces, en el colegio pasa una cosa, que es que cuando te pierdes, cuesta mucho reenganchar, entonces no le da significado. Yo tengo un consejo para tu hija, que es básico, que es, cuando llegues a casa, repasa lo que has estudiado y prepáralo del día siguiente. Porque eso ya no cae en la nada. Bueno, con Alfonsito, sino que cae en una hoja que está escrita, ¿no? Y dice, mira, ayer lo puedo vincular con esto y me suena porque a pesar de que no sé exactamente qué iba a hablar en clase, pero sé que iba de biología celular, ¿vale? Pero lo que a veces hay elementos que los atribuimos a la clase, al colegio, y no son del colegio. Muchas veces, y esto pasa con 17 años, mi hija tiene 17 años, hay una crisis que es, ¿qué voy a estudiar? ¿Qué voy a hacer? Y hay una ansiedad ahí latente. Nuestro hámster afolsito está un poco más, o sea, en vez de beber agua le hemos puesto, ¿sabes?, cafeína, un café, y está un poco más alterado. Y resulta muy difícil concentrarte, ¿sí? Porque ¿qué voy a hacer? ¿Qué no voy a hacer? Por un lado. Por otro lado, está el tema de la motivación. Si lo que hago creo que va a ser utilidad o no. Y aquí tengo un consejo para tu hija. Y es que, mira, yo me costaba mucho estudiar psicometría. Psicometría es diseñar cuestionarios que midan procesos psicológicos. Yo estaba allí pensando, pero yo, o sea, ¿yo cuándo voy a hacer un cuestionario en mi vida? En aquel momento yo iba a ser psicólogo de hospital y fui psicólogo de hospital 2 años, de una unidad de psicología infantil. Yo, ¿para qué quiero diseñar cuestionarios? Esto es la gente que los diseña, ¿sí? Pues hoy, muchos años después de haber estudiado, he diseñado cuestionarios que me han ido muy bien y el 20% de mi trabajo es cuestionarios que he diseñado yo. ¿Vale? Entonces, a lo mejor en ese momento no le verá utilidad, pero le verá la utilidad, ¿eh? Y luego, finalmente, muchas veces están estudiando algo que no quieren estudiar. Para que papá no se decepcione, para que mamá no se enfade. Y esto siempre acaba mal. Esto acaba en los 40, yéndote a la India con tu profesor de yoga. Pero empezó a los 18, a los 19, a los 20, ¿sí? Porque mamá quería que fuera abogada, ser abogada y... No. Y claro, me cuesta concentrarme, he repetido... Bueno, ya he empezado a cabo. Mira, esto es tan sencillo como imaginaros que yo quiero ir a París, ¿vale? Desde Madrid. Y voy en coche y mi objetivo es llegar a París mañana, ¿sí? Y empiezo a conducir y veo que pone Getafe 2 kilómetros. Y Getafe queda de camino a París. Bueno, luego veo Córdoba 2 kilómetros. Coño, Córdoba yo creo que no va de camino a París. Pero es igual, ya que he empezado sigo, ¿no? En la carretera, ¿sí? Como si cuando llegaras, ¿no?, al Cabo de Gata, pudieras darte la vuelta y entonces ir para París, ¿no? Entonces, no sigas, no sigas. Y planteémonos eso. Mira, una persona conocida, el hijo de unos amigos, lo estaba pasando muy mal en el colegio, tenía que estudiar bachillerato y al final yo con mucho cariño les dije, mira, a lo mejor dejáis de ser amigos, pero vuestro hijo no tiene que estudiar bachillerato. Tiene que dedicarse a hacer algo de deporte. Le encanta la naturaleza, le encantan los niños, puede ser entrenador. Le encanta el fútbol, pues que estudie para ser entrenador de fútbol, ¿sí? Hoy es un felicísimo entrenador de fútbol. Y estaba siendo un amargadísimo estudiante de bachillerato. Y para relajarse ya empiezan a tomar alcohol, otras sustancias que no van muy bien, que te relajan de tanta ansiedad, ¿sí? Entonces, si no estamos en el camino adecuado, que los padres muchas veces hacemos como unas proyecciones, ¿no?, que nos gustarían y tal, pero al final, pues oye, que decida lo que quiera decidir. ¿Sí? Y a veces nos cuesta mucho, ¿eh? Mira, mi hija estaba entre psicología y pediatría, ¿no? Yo pensaba, bueno, psicóloga le puedo ayudar un montón. O sea, yo he picado piedra, pero yo la puedo ayudar muchísimo. Y estaba ahí, y al final dijo, pediatra. Pues contentísimo, ¿sí? Y no la podrá ayudar tanto, pero como psicólogo sí. Entonces, es su camino. Y a lo mejor empieza y cambia. No, mira, pediatra, pero al final no, quiero psicología. ¡Ja! Te lo dije yo. No pasa nada, no pasa nada. No, no, no, no, tranquila, tranquila. No hay rencor. Pero otro día me escuchas. ¿Sí? La gente viene de todo el mundo a hacer sesiones con tu papá. Pero tú no haces caso. ¿Os suena esto o no? ¿Sí? Entonces, cada uno tiene su camino y tenemos que aceptar que hay niños, jóvenes y universitarios que tienen muy claro su camino, pues tira para adelante, y otros que no. Y que necesitan explorar. Y no es ni bueno ni malo, ¿eh? Un día hablaba con una persona súper lista, muy especial para mí, y me decía, creo que he perdido la rueda, ¿vale? Porque tenía una edad, y esa edad decía, no hago lo que hace el resto de gente de mi edad. Y yo le decía, ¿qué rueda? Pues si tienes 22 años o 23, o sea, te queda, o sea, la de vida que te queda, ¿sí? Entonces, es mejor perder la rueda, entre comillas, que hacer algo que no te lleva a ningún lado. Entonces, miremos si quizás no digo que sea el caso de tu hija, ¿eh? Pero cuando es nuestro hijo, le cuesta concentrarse, quiere en los estudios, hay absentismo. Mira, tuve un paciente que me dio muchísima penita, que estuvo simulando un año entero que iba a la universidad y no iba, para no defraudar a sus padres. Salía de casa y vagaba. Y volvía como si hubiera hecho clase. Y por la tarde hacía como que estudiaba. ¿Sí? Y menos mal que no decidió hacer otras cosas peores para su salud, ¿sí? Entonces esto no nos puede pasar. Hay niños que lo tienen claro, niños que no lo tienen tan claro, y si no pueden contar con sus padres para orientarles o para ayudarles a explorar, pues mal vamos, ¿sí? Entonces, siempre, siempre, siempre, detrás de dificultad para estudiar, de ansiedad, de depresión, hay alguna causa. Algunas veces son biológicas, ¿no? Pues como te toca una diabetes, te toca una ansiedad y te ha caído y ya está, a nivel muy físico, ¿no? Muy biológico. Pero a veces podemos indagar esa causa y trabajarla, ¿sí? ¿Sí? Gracias.
1: Hola, Tomás, ¿qué tal? Yo soy Carmen, soy coach y también soy autora. Y bueno, mi pregunta viene porque los últimos años, desafortunadamente, pues me ha tocado vivir momentos difíciles. He tenido que pasar por el duelo, por el suicidio de mi hermano y por un caso también de acoso laboral. Entonces, mi pregunta es, en los momentos en los que estamos bien, quizás tengamos más facilidad para concentrarnos, pero cuando estamos pasando por estos momentos emocionalmente más complejos, ahí se complica. Entonces, ¿qué podemos hacer?
0: Pues muy buena pregunta, Carmen. Siento lo que has vivido. La vida es muy bonita a veces, y a veces parece una broma de mal gusto, ¿no? Y dices que se han puesto de acuerdo todo el mundo aquí, ¿eh? Para complicarme la vida. Entonces, ciertamente es más complicado cuando todo va mal, pero es más necesario, ¿sí? Entonces, mirad. Nosotros, imaginaos que tenemos dos planos que nos movemos continuamente, ¿eh? El racional, ¿eh? El cognitivo y el emocional, ¿sí? Cuando la emoción sube, la razón baja, y al revés, normalmente, ¿sí? Pero hay un punto que es como de no retorno, ¿vale? Entonces, cuando la emoción es muy, muy, muy, muy intensa, no podemos hacer nada a nivel cognitivo. Y de hecho, muchas veces te encuentras con gente que viene a pedir consulta, valoras y dices, mira, yo lo siento mucho, pero necesitas ayudarte de medicación, necesitamos bajar la intensidad emocional, reactivar los circuitos cognitivos para poder trabajar, porque si no vamos a perder el tiempo, ¿sí? Vas a estar pagando, vas a estar invirtiendo un tiempo y esto no vaya a ningún lado. Es cuando dicen, ya, pero es que no, yo creo que pienso bien. Siempre pongo el mismo ejemplo, ¿eh? Esto es como cuando estás ebrio, cuando estás borracho. Si tú sales cualquier sábado por la noche, verás a 10 personas que dicen, no, estoy bien y controlo. Y no son conscientes, ¿no? Entonces, ¿verdad que una persona que está ebria no podíamos trabajar? Porque todo lo que explicara esa hora o esas dos horas, a la que le pasara el estado de embriaguez, no se acordaría de nada, ¿no? A nivel mental pasa lo mismo cuando la intensidad emocional es muy elevada. Entonces, en casos muy elevados, tenemos que aceptar que no podemos solos. Y necesitamos ayuda y buscamos ayuda, que para eso hay muy buenos profesionales. En casos muy elevados, ¿sí? Es como, no es lo mismo tener azúcar un poco alta que tener diabetes. Si tienes diabetes, tienes que ir al médico y te va a ayudar. Pero si tienes azúcar un poco alta, puedes hacer muchas cosas, ¿sí? ¿Vale? Entonces, vamos a centrarnos ahí, sabiendo que si el impacto es muy elevado, por ejemplo, ante un duelo, el duelo normalmente empieza muy arriba y va bajando. Y esto tarda pues como 12, 18 meses, 20 meses, y es normal, ¿sí? Y va bajando, ese dolor va bajando. Tú crees que no, pero va bajando. Entonces, cuando está muy elevado y claramente es ambiental, ha habido un fallecimiento, un despido, etcétera, ahí solo tenemos que autocuidarnos, dejar que baje el dolor, dejarnos mimar. Si trabajamos, pues a lo mejor tenemos que descansar un poco, ¿sí? Y hacer todo lo posible para que baje ese dolor, que le podemos ayudar o no, ¿eh? Y ahí os puedo dar consejo, pues cómo gestionar un duelo, etcétera, ¿sí? Pero cuando no es tan elevado o en el momento en el que ya podemos trabajar, sí que podemos recuperar la atención y focalizarnos y centrarnos, ¿sí? Tengo que decir que habitualmente la gente cree que está mejor de lo que está normalmente. ¿Sí? Que te dicen, el doctor, deme ya el alta. Y dices, bueno, yo esperaría un poquito. No, no, no, ya me veo como para ir a trabajar. Y, bueno, ves, y van y dicen, no, la verdad es que me pongo a llorar por todo, ¿no? Vamos a ser prudentes. Vamos a dejarle el espacio. De hecho, estar en la zona es aceptar que necesitamos vivir con más calma. ¿Sí? Para disfrutar de los procesos. Y un proceso que no se disfruta, pero que hay que pasar, es un duelo. una emoción muy activada, ¿sí? Y siempre me dicen, Tomás, ¿pero se puede acelerar el duelo? Siempre respondo lo mismo, ¿se puede acelerar un embarazo? ¿Vale? Junto dos embarazadas y así en 4 meses tengo 2 niños, ¿no? Formaos. No, hay cosas que tienen un proceso y hay que ajustar nuestras expectativas, ¿sí? Hay que ajustar nuestras expectativas. Entonces, esto por un lado. Por otro lado, claro, digamos que te cuesta más. La linterna tiene menos batería, ilumina menos y además sesgado en negativo. Se te desvía la parte negativa y tienes atención selectiva por todo lo que está mal. Con lo cual cuesta mucho más arrancar. Entonces yo tengo un consejo para ti o a la gente que está en esta situación, que es seamos conscientes de que tenemos ese sesgo negativo. ¿Sí? Y nos forzamos a otra interpretación alternativa. ¿Vale? Es un desastre, no voy a poder salir nunca de aquí y no voy a poder trabajar. Tú piensas, es posible que tenga el sesgo negativo, que la linterna haga pu, pu, pu y falle. Venga, va, empieza a leer. ¿Sí? Tú empieza y vendrá. Responde una alarma. Empiezo a leer y se me va la cabeza. Oye, avísame en 10 minutos. Hasta que no suene la alarma, tú sigue leyendo. Sigue leyendo. Sigue nadando. Sigue paseando. Sigue escribiendo lo que sientes. Por un lado. Por otro lado, escribir va fenomenal. Porque te permite perspectiva. Porque en ese sesgo negativo tú dices, no mejoro, no mejoro, no mejoro, no mejoro, no mejoro, no mejoro. Y cuando lees lo que escribiste hace 2 meses, dices, Dios, estoy muy bien. Estaba en el barro más absoluto. Y ahora ya he salido del barro y veo el sol, ¿sí? Entonces, como nos falla mucho la mente, los juicios que hace, los pensamientos que tiene, y más cuando la emoción ha subido, ¿sí? Busquemos algo para calibrar, ¿no? En conclusión, busquemos algo que nos permita calibrar, dejemos que el proceso siga su curso y hagamos para poder acompañar a que suba la razón, como por ejemplo con un diario del proceso. Cuando acaba el proceso de duelo, ese diario lo puedes guardar, quemar, regalar, enterrar o tirar al mar. ¿Sí? Haz algo simbólico que te permita cerrar esa etapa, ¿vale? Pero cierra esa etapa, porque eres mucho más de lo que te ha pasado. ¿Sí? Nos pasan desgracias, todos tenemos desgracias, todos nos pasan cosas. Bueno, se trata de que nuestra vida no siga girando alrededor de eso que nos ha pasado. Porque afortunadamente tenemos muchas más cosas para vivir y para estimular. Y con esto acabo, me pasa mucho, ya es más personalizado, ¿eh? Cuando alguien pierde a alguien, yo siempre le doy 2 consejos. 1, no le des más importancia a la muerte que a la vida. ¿Sí? Y 2, si algún día os encontráis, que le puedas explicar cosas bonitas. Así que haz cosas bonitas.
1: Muchas gracias, Tomás. Me ha ayudado mucho escucharte y me he sentido muy representada con todo lo que has dicho. También me gustaría preguntarte, creo que una de las cosas más complicadas cuando estás pasando por un duelo o por una situación difícil es sentir que la vida sigue y que tú no eres capaz de seguir ese ritmo, ¿no? Y tenemos que estar comportándonos con cierta normalidad en algunos entornos a pesar de estar pues teniendo ese proceso interior tan, tan complicado. Entonces, ¿cómo podemos relacionarnos mejor con el entorno o, no sé, transmitir que quizás necesitamos otro tipo de espacio o lo que sea para poder seguir funcionando a pesar de estar viviendo eso?
0: Mira, este es un tema que es muy sencillo y complejo a la vez, ¿eh? Yo ya hace muchos años que trabajo solo, ¿no? Soy autónomo, soy freelance, pero he trabajado con gente y me acuerdo que dirigía un equipo y un día me vino una persona resfriada. O sea, resfriada, con claros síntomas de resfriado, y la envié para casa. Y me dijo, no, hombre, por un resfriado la envías a casa. Claro. ¿Cómo va a estar aquí esta mujer que está resfriada? Primero, que no nos contagie, ¿vale? Segundo, es que no está bien. O sea, nos organizamos porque tiene que estar en casa tomando sopita calentita y dejándose mimar. Entonces, esos resfriados mentales que tenemos, que algunas veces son gripazos y algunas veces son pulmonías, no podemos seguir con la vida igual. ¿Sí? Entonces, mucho cuidado porque a veces tenemos entornos que no nos entienden y nos presionan, a veces con buena intención, a veces sin no tan buena intención, pero no, yo estoy resfriado. Y entonces, si tú no me traes el caldito, me lo voy a buscar yo, pues yo estoy resfriado y tengo que tomarme un caldito. ¿Sí? Yo estoy en un proceso de duelo. Que tú se te murió el perro y crees que no lo está haciendo bien, fantástico, todo lo que quieras. Pero yo estoy en un proceso de duelo que requiere su tiempo y demás, ¿eh? Por un lado. Por otro lado, ¿te acuerdas que he comentado de que estamos en el pic o en el momento valle, ¿no? Después de algo así, estás en el momento valle. Por lo tanto, pensamos peor y las predicciones van a ser peor. y creemos que esto nunca va a cambiar. Cambia. Os aseguro que cambia. ¿Sí? Al día siguiente no, a la semana siguiente no, a los dos meses siguientes no, pero cambia. Entonces, esas predicciones que haces desde el dolor no son buenas. Entonces, escríbelas, apúntalas, pero no van a guiar tu proceso. Y de hecho, yo siempre digo lo mismo con gente que ha perdido a un ser querido, que es, o sea, hasta que no se celebre el año del fallecimiento, que tendrás una recaída, aunque estés mejor, tendrás una recaída, no empieces a tomar decisiones serias. ¿Sí? Porque estás en un momento de enajenación mental transitoria, normal. Hay gente que a lo mejor lo hace más rápido, no pasa nada, ¿eh? O hay gente que te dice, no, yo se murió mi mujer y mira, al día siguiente reconstruí mi vida. Es que a lo mejor no la querías, o a lo mejor tenías otro duelo, a lo mejor te liberaste, ¿eh? O sea que las comparaciones no siempre son buenas. Pero en ese estado de mental, de enajenación mental transitoria, es que has tenido un cáncer y una quimio que ha durado 2 años. Y en esos 2 años no has ido a trabajar. Porque ibas a la quimio, luego te rehacías de la quimio, lo pasabas fatal, no podías ir a trabajar. Entonces, ese cáncer mental en forma de duelo, de impacto muy elevado, no te permitirá trabajar. Entonces, no es que se te escape la vida, es que durante un momento te pones al lado para cuidarte y mimarte y luego te engancharás. ¿Sí? ¿La vida sigue? Sí, claro, va siguiendo, pero tú ahora estás en otros menesteres. Y luego dices, es que lo he perdido, ¿sabes? He perdido la vida. No, ya te engancharás, no te preocupes. Y un día dirás, anda, ¿cómo me ha cambiado? ¿Eh? Y pasará, pasará seguro. ¿Sí? En conclusión, le damos muy poca importancia a la salud mental y cómo repercute en el día a día.
3: Hola Tomás, soy Felisa y yo siempre me apunto a los gimnasios durante toda mi vida y más de 3 semanas no duro. ¿Qué es lo que podría hacer para poder seguir más tiempo?
0: No, bueno, o sea, 3 semanas ya es un logro, ¿eh?
3: Bueno, tres es un logro, pero Felisa, más no.
0: Yo estoy por montarme un gimnasio virtual donde solo pagues la cuota y no vayas. Oye, es un business, ¿eh? Es un business, ¿eh? Entonces, tú ya estás con la mente tranquila, ¿no? Y dices, mira, yo estoy tranquilo, voy al gimnasio, estoy apuntado. Incluso puedes dejarte la maleta al lado preparada, ¿sí? No, es una cuota más barata, porque como no tengo que pagar local, ni máquinas, ni monitores, ¿no? Pues será una cuota barata, tú estás tranquilo y con esa cuota pagas tu tranquilidad mental, ¿eh? Sí. Pasa que, ¿le pasa a alguien más lo de ir al gimnasio que no va? ¿Sí? Es que, claro, a veces parece que va a llover, ¿verdad? Cuando no parece que va a llover, parece que va a hacer mucho sol. Y esto es malísimo para la piel. Un melanoma, chunguísimo, ¿sí? Cuando no parece que va a hacer viento. Si no va a subir el polen y vas a tener alergia. Y lo que estoy haciendo no es ni más ni menos que utilizar las excusas que nos damos normalmente. ¿Cómo voy a dejar al perro solo? ¿Sí? Entonces, la motivación te activa para hacer algo, ¿sí? Entonces, esto pasa mucho con las parejas, por ejemplo, ¿no? Que tengo ganas de ver a mi pareja, tengo ganas de ir al gimnasio, tengo ganas de ir a trabajar, todo va bien. Porque la motivación te aporta información, ¿no? Te dice lo que te motiva bien y lo que no te motiva en general mal. Tengo que ir a comer a casa a la suegra, no me motiva. A lo mejor es por algo. No es el caso de mi suegra, ¿eh? Desde aquí saludo a Isabel, que es un encanto, y hace unos canalones buenísimos. Pero si tu motivación no se activa es porque no tienes ganas de ir. Entonces yo te preguntaría, no hace falta que me respondas, ¿eh? Pero tengo dentro de mis máximas, he dicho pocas hoy, una es el ¿para qué? ¿Para qué vas al gimnasio? ¿Sí? Te dices, no, para ponerme en forma, vale. ¿Y a qué vas? Hago pesas. Vale. Y haces pesas entre jovencitas y jovencitos, ¿no? Con mallas, con poca ropa, mucho tatuaje, ¿no? Mirándose en el espejo, así. El espejo es para ver si haces bien la postura. Pero ellos están mirando el labio. Entonces, ¿y te gusta hacer pesas? Y tú dirás, no, es muy aburrido. Y te diré, Felisa, ¿y para qué vas a hacer pesas? Pues porque tengo que ponerme en forma y bajar el colesterol. Y te diré, vale, bien, ¿y qué te gusta hacer a ti? Uy, yo bailar me encanta. ¿Y por qué no vas a bailar? En vez de ir a hacer pesas. Y muchas veces no lo vas a creer, pero me dicen, anda, pues no lo había pensado. Y es verdad, ¿no? Y luego dicen, qué tonto soy. No, no eres tonto, sino que en tu día a día vas como muy enfuscado y no lo ves, ¿no? La atención va gimnasio, colesterol, pesas, tal. No, párate. Antes de hacer cualquier cosa, párate. Porque a lo mejor en vez de ir a hacer pesas, puedes ir a bailar, puedes hacer zumba. Bueno, me he apuntado a zumba, vale, y veo que Felisa es introvertida. Me lo invento, ¿eh? Con la menopausia ha habido unos cambios en su cuerpo con los que no se siente a gusto. Su hija, con mucho cariño, le ha regalado unas mallas apretadas y un top, que hay bikinis con más tela que el top, y va a bailar zumba. En una clase donde hay 32 treintañeras, ¿sí? Que se conocen las coreografías, vamos, que se las estudian en casa. Y Felisa no sabe si tiene que levantar la mano o el pie, ¿vale? Y pues mira, he dejado de ir. Qué curioso, ¿no? Claro. ¿Sí? Entonces, y además es introvertida, ¿vale? Digo, ¿y por qué no bailas en tu casa? Ah, ¿puedo bailar en mi casa? Sí, claro. O sea, ¿para qué vas a ir a exponerte a una situación aversiva que no te gusta y que va a condicionar que dejes de hacer algo que sí que necesitas? Entonces, hay dos conceptos clave que para mí son críticos y que los utilizo siempre. No tomo ninguna decisión sin contrastar con estos dos conceptos, que es simplificar y enriquecer la vida. ¿Sí? Yo todo lo que hago o simplifica o enriquece, o las dos cosas. ¿Vale? Disfrutemos la vida. Haz lo que tienes que hacer, pero intenta hacerlo bonito. Intenta tener una vida bonita, ¿sí? Seguro que si haces zumba en el gimnasio, bailando que te gusta, vas a ir mucho más fácil. Siempre hay un día que es complicado, ¿eh? Pero esto mismo también pasa con la atención, ¿sí? Entonces dices, es que no, trabaja la atención, trabaja la disciplina, trabaja el tener una vida bonita, porque esa voz que tenemos, ¿eh? Que hemos heredado muchos de no, hemos venido aquí a sufrir y a pasarlo mal. En cuanto más sacrificado, mejor. ¿Os suena o no? ¿Sí? No, yo vengo a pasarlo bien, sin hacer daño a nadie. Y si puedo hacer que la gente que tenga cerca lo pase bien también, ¿sí? Y luego ya veremos si me gano el infierno, el purgatorio o lo que sea, ¿sí? Pero de momento vamos a tener una vida bonita y que la gente que tengamos cerca tenga una vida bonita también, ¿sí? ¿Vale? ¿Por qué? Pues porque si no, al final integras el dolor y el sufrimiento y no te resulta disonante cuando alguien te trata mal. No te resulta disonante cuando tu pareja te habla con reproches. Pues anda que has hecho bien el café. Sí, de no, es que no tienes que hablarme así. No tenemos que hablarnos así. Entonces te acostumbras a sufrir y sufres con todo y al final pierdes esta maravillosa vida que es preciosa. ¿Sí? Como digo, y con esto yo acabo, muchas veces, que la muerte no nos pille sin haber vivido. ¿Sí?

0: Añado una cosa más, ¿eh? Enriquecer la vida es un tema de actitud, de modo mental, ¿eh? No tiene que ver con tener más o menos poder adquisitivo. Porque tú puedes fastidiarte en el metro una parada o dar un paseo con un sol radiante en primavera y disfrutar ese desplazamiento que has hecho. Es una actitud de yo quiero pasarlo bien. Sí, y sin culpa y sin vergüenza. Y dices que eres un disfrutón, pues sí, y tú también tendrías que serlo. Porque esto la gente lo lleva muy mal. Cuando te ve que tú lo pasas bien, te dicen en el camino, tú no eres peregrino. Y tú, coño, pues si acabo de andar 120 kilómetros como tú, claro que soy peregrino, ¿sí? Entonces la gente, como cuando ve que alguien lo está pasando bien y él no, intenta ponerte ahí a sitio, ¿sí? No, no, libertad, tú vive como quieras y yo vivo como quiero.
1: Bendiciones, Tomás. Antes que todo, gracias. Permítame decirle que realmente he tenido la sonrisa congelada en este momento. También lo he disfrutado un montón y me hace mucho clic a mi madre. Hoy me convencí que mi madre era una excelente psicóloga. Mi madre decía, el momento es ahora y cuando toca, toca. 10 hermanos. Era un ejército desde el amor. ¿Ok? Me ha hecho clic muchas palabras de usted, me las llevo, aprendí un montón. Mi pregunta es la siguiente. Precisamente porque vengo de una familia grande, 10 hermanos, 4 hijos, muchos sobrinos, hay una cuestión a mí que me desenfoca o me hace ruido, que es la parte del apego familiar. Siento que amo demasiado a mi familia, que es un gran impulso, que hemos tenido grandes motivaciones y muchísimo desde el amor, pero también me hace ruido. Gracias.
0: Muchas gracias, Claribel. Es una pregunta como para hacer un programa nuevo, ¿eh? Entonces, mira, la familia, hay gente que tiene mucha suerte y tiene una familia maravillosa, y hay gente que no tiene tanta suerte y tiene una familia que no es tan maravillosa, ¿sí? Ese jefe que todos conocemos que es muy malo, es padre. ¿Qué te crees tú que hace cuando llega a casa? Pues lo mismo, ¿no? Sigue siendo malo. Entonces, cuando tienes una familia que es maravillosa, te impulsa, pues puede tener un efecto secundario que es el de, bueno, me estoy muy bien aquí, ¿no? Y de hecho, yo esta es una duda que tengo y hace poco he hablado con mi mujer, porque mi hija se va a estudiar fuera, se va a ir a estudiar a Italia, ¿no? Pero estaba ahí con dudas, qué iba a hacer, qué no iba a hacer. Y yo me acuerdo un día que hablaba con mi mujer en la cama antes de ir a dormir, ¿no? Imaginaos los dos ahí acostaditos. Y decía, cariño, a lo mejor tenemos que incomodar un poco a nuestra hija para que se vaya, ¿no? Porque es que está muy a gusto. Y viajamos juntos en las vacaciones, o sea, con 17 años. Con 16 años estamos 2 meses con la autocaravana, pululando por donde sea, por Europa, y ella viene. Si nos cambiamos la autocaravana, ella dice, no, no, quiero una habitación para mí, ¿no? Entonces es como de, nos habremos pasado, y no, porque se va a Italia, y está haciendo su vida, la programará toda, entonces bien, ¿eh? Lo cual me lleva a reflexionar cuál es la función de los padres, ¿sí? Y es una cosa que ha dado muchas vueltas últimamente. No sé si tengo síndrome de nido vacío o no, ¿eh? Yo que decía no voy a tener, a lo mejor lo tengo, pero la función de los padres es impulsar. Que nuestro hijo, nuestra hija, se atreva a explorar y sepa que estás ahí. ¿Sí? Que es incondicional, porque no nos pertoca juzgarles. Intentar que sean autónomos. Esto no es ni dependientes ni independientes. Dependientes, sin mi familia no soy nada. Independientes, ¿por dónde anda la niña? Creo que se la vi última vez en Asia, ¿no? Autónoma. Autónomos e impulsarlos. La familia tiene que ser un refugio, sin ningún lugar a dudas, pero no una cárcel. Y para mucha gente la familia es una cárcel o es una deuda incluso. No debería ser una deuda la familia, todo lo que he hecho por ti. No puede sentirse en deuda tu hijo contigo, ¿sí? Entonces es un tema que es muy bonito, es muy complicado, me parece fantástico para acabar. Y animo aquí a que los que son padres o van a ser padres se formen un poco y tengan sobre todo ese leitmotiv de que el niño, tu hijo, no va a ser una propiedad, sino que es alguien a quien impulsar, a quien ayudarle a crecer y que sepa que puede contar contigo, ¿eh? Dicho esto, me tengo que despedir ya, ¿eh? Estaría con vosotros días y días y días, y para intentar estar al nivel de todo lo que me habéis dado, que es mucho, quiero compartir una reflexión final. Mirad, la atención nos va a dar una buena vida. Para empezar, nos va a evitar que nos atropelle un coche. ¿Sí? Y que sigamos vivos. Pero la vida es más bonita cuando controlas tu atención, cuando decides a qué enfocarla, cuando ves las señales que te indican que tu pareja o hay un problema que está creciendo o hay una adicción, como hemos hablado. Y necesitamos entrenar esa atención. Necesitamos recuperar el gozo tranquilo y relajado. Necesitamos volver a colorear en las escuelas mapas a mano. ¿Os acordáis de los mapas políticos que pintábamos a mano, los más mayores? ¿Qué hacíamos en ese momento? Ejercitar la paciencia, ejercitar la fuerza de voluntad. Necesitamos tomarnos un café y disfrutarlo, mirando al techo, sin mirar la pantalla, sin que nos lleguen inputs de cosas que no sabemos ni si son real o no. ¿Sí? Necesitamos darnos una ducha tranquila. Necesitamos gozar cada día y enriquecer nuestra vida. Y para eso es muy importante asumir con cierta humildad que podemos estar mejor. Desde la autocrítica nos costará creer que podemos estar mejor, porque hombre, yo lo hago muy bien, ¿eh? Tenías que ver cómo está mi vecina Pepi. Pero sí que es verdad que con esa humildad, sin autocrítica, con deseo de crecer, de mejorar, podemos gestionar mejor los recursos que tenemos, sean los que sean. Y nunca, nunca, nunca os pediría que integréis el sacrificio como algo normal. Podemos hacer algo sacrificado o disfrutando, hacerlo disfrutando. No confundid el sacrificio con el esfuerzo. ¿Sí? El esfuerzo está bien, el sacrificio no. Entonces, poner vuestra atención en tener una vida bonita, enriquecida y simplificada. Muchas gracias.

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4: El psiquiatra Enrique Rojas señala que todas las parejas suelen tener problemas, y de hecho, el que no tiene problemas en pareja es porque está soltero o es viudo. Y es cierto, porque la convivencia siempre implica mucho como desgaste y es compleja. No digo difícil, pero sí compleja. Por lo tanto, hay algunas cosas que ayudan a que eso mejore. No tener una lista de reproches, mi lista de agravios, o tener una gran capacidad para olvidar, para no darle tanta fuerza a las cosas que no me gustaron, pensar en el futuro, tener una visión amplia, no solo la del dolor de ahora, y sobre todo no hacer de los problemas un drama. Si vivimos estas cosas, seguramente con la ayuda de Dios, viviremos mejor en pareja.
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En los años 30, el físico austriaco Wolfgang Pauli encontró inspiración en sus sueños. Miedo a las avispas. Visiones de líneas espectrales oscilantes. Sus ideas concretas surgieron de una profunda intuición sobre su mundo interior y su conexión con el mundo que lo rodeaba. Teorizó sobre partículas subatómicas fantasmales llamadas neutrinos, emitidas por fenómenos celestes como estrellas, supernovas y agujeros negros. Se puede estudiar la naturaleza de la materia y crear imágenes del espacio con neutrinos, al igual que con la luz. Pero a diferencia de la luz, los neutrinos atraviesan la materia ordinaria. Te están atravesando ahora mismo. Eso significa que con neutrinos podemos ver cosas que no vemos con la luz. Esto es difícil porque los neutrinos son casi imposibles de detectar. Y la superficie terrestre está llena de interferencias. Tenemos que ir a profundidades subterráneas, a lugares silenciosos. Estos actúan como telescopios dentro de la Tierra. Algunos de estos detectores están en minas y uno en el hielo polar. Como la intuición de Pauli a partir de sus sueños, son lugares profundos donde percibimos cosas que, de alguna manera, llegan de afuera. Esas partículas son mensajeros.

0: La mina Creighton está excavada dentro de un astroblema, una palabra griega que significa herida de estrella. Hace 1,000,000,000 de años, un cometa impactó la Tierra y cambió la composición mineral. Hace 100 años, se abrió acá una mina y hoy, en sus profundidades, alberga un observatorio de neutrinos. Esta es la jaula que te sumerge en una de las minas más profundas del mundo. El descenso dura 5 minutos.
1: Come to the deep.
2: Oh yeah, you should come to the deep.
3: I'm standing on the bell, so...

Snowlab es el único inquilino en un rincón de la mina donde se realizan explosiones a solo cientos de metros de distancia. El polvo y los contaminantes radiactivos de la mina se registran como ruido en los experimentos. Bastan 2 gramos de polvo en el detector de neutrinos para invalidar sus resultados. Snowlab es como un carnaval de experimentos de física que buscan interacciones extremadamente raras. Muchos se centran en la materia oscura y el resto en los neutrinos. Snowlab es como una estación espacial. Estás a salvo dentro, pero en contacto con una gran fragilidad. El aire que respiras, el espacio por el que te mueves, lo percibes todo.

Sin un guía bajo tierra, uno se pierde fácilmente. A esta profundidad, la presión es tan grande que el agua hierve a mayor temperatura. Tu cerebro se siente diferente. Tus pensamientos son diferentes. Es más difícil concentrarse. En la esquina más antigua de las galerías se encuentra ESNO Plus, un detector de neutrinos. Es una esfera de sensores de vidrio que cuelga dentro de una caverna anegada. A medida que te acercas a ESNO Plus, se producen cambios extraños en el viento y la presión atmosférica. Esto se debe a que todo el aire del laboratorio se intercambia 10 veces por hora para mantenerse limpio. A veces suena como un coro. ESNO Plus busca neutrinos de las inmediaciones, del Sol, de nuestro sistema solar e incluso del interior de la Tierra. Junto al operador se encuentra la plataforma ESNO, un santuario justo encima del detector que recopila sus datos. Rara vez se accede a él. Una visita normal se detendría aquí porque, para quienes lo dirigen, ESNO Plus es invisible. Debajo de la plataforma es como el inconsciente de tu mente. Estás profundamente conectado a él, pero no puedes acceder directamente. Esperando neutrinos. Partículas aleatorias y rayos cósmicos atraviesan el detector como un río. Este es el sonido de fondo del universo.

incluso con conocimientos especiales. Tu capacidad, válida en superficie para discernir qué son las cosas con solo mirarlas, acá no te sirve.

Sumergidos en el agua y la oscuridad, casi 10.000 sensores de vidrio miden los destellos de luz de las colisiones subatómicas de los neutrinos que llegan aquí. Casi todas las partículas tienen una contraparte especular, una antipartícula. SNOPLUS busca evidencia de lo contrario, que los neutrinos podrían servir como su propia imagen especular oscura. Resolver este misterio podría revelar algunas de las reglas básicas del universo. ¿Por qué existe materia en lugar de la nada?

Algo duerme bajo los lagos. Algo escucha desde el otro lado de la tierra.

Super Kamiokande es un detector de neutrinos construido en las profundidades de una mina desmantelada con más de 1000 años de antigüedad. Utiliza toda la montaña como un paraguas para protegerse del ruido radiactivo.

Estando a la entrada de la mina en un día de verano, puedes ver tu aliento por el frío viento que sale de la montaña. Y aunque el túnel no tiene luces, hay una peculiar atracción que te jala hacia adentro.

es íntimo y asombroso. A diferencia del laberinto de la mina Creighton, esta montaña tiene algo más personal. Superca es como un templo incrustado en el corazón de la montaña, y solo hay un túnel que te lleva directamente a

Las instalaciones de Superca tienen el encanto de un campamento de verano. Hay letreros escritos a mano y pizarras con mensajes para visitantes de todo el mundo. Una litera para investigadores por si la nieve los bloquea. Nuestras vidas están llenas de centros comerciales, restaurantes y parques. Espacios diseñados para personas. El detector de Superca no fue construido para las personas. Su estética es un subproducto de las leyes físicas. Su belleza es una expresión pura de lo que significa plantear una pregunta sobre el universo.

El secreto de la montaña es que no solo está hecha de roca, está llena de agua. Para ver neutrinos, se necesita un medio de una claridad casi imposible. Mientras que Snolab se centra en la pureza de la radiación, Super-K solo puede funcionar con una claridad óptica perfecta. Su ubicación aquí se eligió en parte porque, para llenar su tanque, dispone de corrientes subterráneas de agua de deshielo ultra pura que se filtra a través de la montaña.

Superk se ha centrado en un fenómeno llamado oscilación de neutrinos. A diferencia de otras partículas, los neutrinos no tienen identidades constantes. Su masa cambia y se transforma en diferentes tipos. Algo que ESNO Plus ayudó a demostrar junto con Superk. Y su labor continúa. Si una supernova se propagara al espacio, el detector podría emitir una alerta temprana para buscarla incluso antes de que podamos ver su luz. En el interior, el tiempo transcurre de forma diferente. Mientras que nosotros desciframos nuestros días en minutos y horas, los eventos capturados aquí ocurren en una fracción de segundo. Para que esto sea posible, el detector casi nunca se abre. Es un espacio sagrado cerrado durante más de 10 años seguidos, adormecido, escuchando el susurro de las estrellas en la oscuridad.

Un capullo de gas y polvo esconde un agujero negro supermasivo en el centro de una galaxia espiral cercana. NGC 1068. Estudiar nuestra galaxia es como estar dentro de un bosque, y en este caso es como mirar desde arriba. Vemos su estructura con luz infrarroja, ondas de radio y rayos X. Pero desde el exterior, el agujero negro es imposible de ver.

Dentro del capullo, un disco exterior actúa como un acelerador cósmico, expulsando billones de neutrinos que escapan con la información de su origen. Solo unas docenas podrían detectarse en la Tierra.

Hermes es el dios griego de los mensajeros, de caminos y fronteras, portador de sueños, capaz de moverse entre mundos, cruzar cualquier umbral, solitario, portador del destino, astuto y escurridizo. Los neutrinos no tienen posición fija. Su ubicación es una probabilidad de muchas. Su masa, su estado, está en multitudes, oscilando entre ellas. Atraviesan planetas en su periplo por el universo a casi la velocidad de la luz. Estamos atentos a su roce imperceptible.

La estación Amundsen Scott se encuentra en el polo sur geográfico. Alberga un enorme detector de neutrinos, Ice Cube. Aquí, el tiempo se detiene. Hay un día de 6 meses, el verano, y una noche de 6 meses, el invierno. A diferencia de Snorlap y Super K, aquí no hay a dónde ir. Si eres uno de los 2 invernadores que trabajan en IceCube durante 1 año de tu vida, este es tu hogar.

Debajo de la estación elevada, bajo almacenes de especias, helados y combustible para aviones, hay una galería de nichos creados por los residentes en un túnel de nieve a 50 grados bajo cero. Homenajes, recuerdos, obsesiones. Bajo tierra, soñamos con la tierra.

El laboratorio Ice Cube es el corazón del detector de neutrinos que se extiende bajo el hielo. Dos observadores lo supervisan durante los meses de oscuridad. Este no es un lugar de descubrimientos. Si bien las computadoras pueden proporcionar alertas sobre episodios en el espacio, el 90% de los datos de eventos se extraen manualmente. Se procesan meses, a veces incluso años después. Para los operarios, es un ejercicio de espera casi monástico.

Desde la sala de servidores, los cables que van a los sensores pasan por dos brazos que se extienden bajo el hielo. Este hielo polar es el material más transparente del planeta. Ice Cube necesita oscuridad total para ver neutrinos, así que los ingenieros pasaron años perforando agujeros con agua caliente para introducir sensores a 2 kilómetros de profundidad. Ice Cube cuenta con más de 5.000 sensores integrados en esferas de vidrio. DOMS. Es 2010. Ice Cube es una cooperación internacional, pero en este caso, quien observa el sensor como si fuera un recién nacido es el equipo sueco que ayuda a instalar un sensor modificado con una cámara en su interior. Cada uno tiene un nombre y una etiqueta individual según su tema, tipos de pasta, fobias, mopeds, enfermedades infecciosas, invertebrados marinos. La instalación de un sensor aquí es como un ritual de nacimiento y muerte a la vez. Se le da un nombre, se le conecta a la superficie mediante un cordón umbilical y se baja para congelarse en hielo de 100.000 años. Durmiendo en el fondo, seguirá enviando mensajes sobre las estrellas mucho después de que sus creadores hayan

El detector es un kilómetro cúbico de hielo. No hay caverna ni cámara que lo contenga. Ice Cube es el detector de partículas más grande del mundo porque utiliza el planeta como medio para escuchar el universo. Utiliza el hielo para crear imágenes del espacio rastreando destellos de luz de colisiones subatómicas como flechas que apuntan al origen del neutrino. Para nosotros, el hielo aquí es antiguo. Pero los neutrinos del agujero negro llevan 47 millones de años viajando. Para ellos, el hielo es solo un suspiro.

hacemos una exposición prolongada del universo. Rastreamos lo que nos oculta. Nos comunicamos con los elementos. Escuchamos con la roca, con agua, con hielo. Lugares que duermen bajo tierra, reclamados por el planeta. Son monumentos a nuestras preguntas, incrustados y replicando en el tiempo.

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2: Tenemos un cerebro increíblemente complejo. Y gracias a esta complejidad hemos tenido el éxito que hemos tenido como homínido, éxito tecnológico, social, ¿no? Pero claro, es un cerebro que no se calla nunca. Yo suelo decir que al final somos monos inteligentes y tristes. Precisamente la inteligencia ha sido una de nuestra inversión evolutiva, pero nos ha conllevado esta angustia existencial que quien más, quien menos, todos sufrimos. Y de allí mi interés para poder unir estas dos perspectivas que raramente se ven integradas. Por un lado, el crecimiento personal, cosa necesaria a tener una calidad de vida decente, el crecimiento del individuo y la evolución humana. Creo que el primer paso, muy difícil, es darse cuenta que podemos ser más felices. La vida es a veces complicada, difícil. Entonces, el primer paso es darse cuenta que efectivamente podemos mejorar nuestra situación, sea cual sea. Creo que el problema principal es este. Muchas personas no saben tener un problema. No saben que pueden mejorar su bienestar por sí mismos, emprendiendo un camino de desarrollo, ¿no? Fíjate que muchas veces, cuando hablamos de salud mental, automáticamente todo el mundo piensa a aquellos casos que ya han pasado un umbral clínico, diagnóstico, ¿no? Ansiedad, depresión, ¿no? Estamos hablando de un umbral donde la persona ya no puede tolerar lo que está pasando, no es capaz de tolerar, de arreglarlo solo, ¿no? Pero, en realidad, este discurso vale para todos los demás, para todos los otros, para todos nosotros. Los que no hemos pasado este umbral clínico, los que toleramos, aún así, la mayoría de las veces, vivimos una vida donde, en diferentes medidas, pero siempre sufrimos cierta dificultad, insatisfacción, sufrimientos o desequilibrio emocional, no nos encontramos bien con el grupo, no nos encontramos bien con nosotros mismos. Así que, en realidad, cuando uno habla de salud mental, no está hablando solamente de los casos que ya han pasado este umbral. Estamos hablando de todos. Hay estimaciones que sugieren que las personas que están en una situación justo un poquito antes del umbral clínico, puede que sean el 80% de las personas. Es decir, decía Confucio que todos tenemos dos vidas, y la segunda empieza cuando te das cuenta que tenemos solo una. Entonces, en este sentido, claro, este sufrimiento, esta insatisfacción, este desequilibrio emocional que más o menos perjudica nuestro bienestar, lo asumimos como normal. Efectivamente es normal, lo cual no quiere decir que no podemos trabajar en ello para mejorar mucho o poco nuestra condición. ¿Cuál es el punto? El punto es que si esta condición de insatisfacción, de dificultad, de inflamación psicológica, como la llamo yo, es el resultado también de una programación evolutiva, bueno, este camino es largo. Estamos intentando hackear la evolución, estamos intentando desprogramar 60 millones de años de evolución de primates. Entonces, está claro que hay cambios que podemos introducir rápidamente para ajustar problemas que podemos tener a nivel personal, emocional, en un dado momento, pero luego, si queremos que nuestra forma de pensar, nuestra forma de vivir la existencia vaya cambiando, esto tenemos que asumir que el camino evidentemente es largo, sin prisa, porque precisamente la verdadera meta es el camino.
3: Hola Emiliano, yo soy Rocío y quería preguntarte si de verdad somos tan inteligentes como dicta la teoría evolutiva.
2: Es una cuestión súper interesante. Bueno, primero recordar que la inteligencia no es necesario, no es necesaria a la evolución. Insisto, la mayoría de animales que han tenido mucho éxito en este planeta no son inteligentes en el sentido en que nos referimos a nosotros y entonces esto parece no dar ningún problema. Segundo, claro, la respuesta depende de a qué llamamos inteligencia. Hoy en día no tenemos una definición clara sobre qué es esta inteligencia. A nivel psicológico, hoy en día lo que hacemos para trabajar con ese tema es hacer test psicométricos que miden nuestras habilidades y a través de una puntuación intentan cuantificar cómo de bien se nos da una cosa u otra. Estos tests son, básicamente, están diseñados para resolver problemas. Son test totalmente distintos el uno del otro, pero el objetivo siempre es resolver un problema que se te da y tienes que resolver. Entonces, aquí se crea una circularidad entre el método y la definición. Es decir, hoy en día, muchas veces, más allá del debate si existe un factor que llamamos inteligencia o no existe, si este factor es un factor concreto o no, si se asocia a una capacidad específica o no, más allá de todo este debate, tenemos que reconocer que nuestra medición solamente utiliza un método que se basa en resolver problemas. Así que, finalmente, nuestra definición operacional de inteligencia es saber resolver problemas. Entonces, es una definición un pelín estrecha y yo diría un pelín triste, porque nos gustaría pensar que ser inteligente no es solo saber resolver acertijos. Tiene que haber algo más, ¿no? Entonces, ahí está también, encontramos una frontera borrosa con un mundo lexical, semántico, difícil de manejar, ¿no? Yo, por ejemplo, hablo muchas veces de la sabiduría. Una persona inteligente es también una persona sabia. Sabemos perfectamente que hay muchas personas que al momento de puntuar demuestran ser súper inteligentes, pero hacen una vida súper triste o tienen muchos problemas de desequilibrio emocional. Entonces, ¿cómo puede ser eso? Decía mi abuelo, vive bien el hombre inteligente. Pues si tenía razón mi abuelo, el hombre inteligente tiene que vivir bien. Si no vive bien, quiere decir que no es inteligente. Entonces, quizás vive bien el hombre sabio más que el hombre inteligente. Yo suelo decir que si la inteligencia es la capacidad de resolver problemas, la sabiduría es la capacidad de evitarlos. Que evidentemente cunde mucho más, porque si eres sabio, no necesitas ser inteligente. Entonces, hay una serie de problemas que al final muchas veces se superficializa ese tipo de debate. La verdad que muchas veces ser inteligente no es lo mejor que nos puede pasar. La verdad es que no tenemos una definición realmente completa de qué es esta inteligencia. La verdad que al final lo que nos debería de importar es la calidad de vida y el bienestar. Y esto está visto que no depende de la inteligencia. En fin, es un pelín más complejo de lo que podemos abarcar a nivel cuantitativo. Está bien dar peso a la inteligencia, investigar sobre ese tema, pero evidentemente recordando que esto no es el objetivo final de nosotros como individuos, que necesitamos valores y principios que van mucho más allá de la capacidad de resolver problemas. Fijaros también una cosa. Siempre hablamos de la inteligencia como el máximo de nuestras habilidades. Homo sapiens, sapientes de sabiduría, dicho sea de paso, no de inteligencia. De toda forma, homo sapiens, el ser inteligente. Ya, pero si uno hace un rápido recorrido a los últimos 200.000 años de historia, es suficiente los últimos 2.000 años de historia, pues toda esta inteligencia de Homo sapiens no se nota por ahí. La mayoría de la gente sufre, se mata, se roba, para no mezclar con temas políticos. No parece que 2.000 años o 200.000 años de historia de la humanidad delaten de verdad esta gran inteligencia, ¿no? Y además, fijaros una paradoja increíble. Siempre decimos que somos la especie inteligente. ¿Qué pasa cuando una persona es increíblemente inteligente? Que empezamos a mirar con ojo rarito y decimos, este no es humano. ¿En qué quedamos? Los humanos somos lo que fardamos de inteligencia, pero si una persona es demasiado inteligente, ya nos huele que no es humano. Esto delata que no tenemos bien claro, primero, qué es la inteligencia, y segundo, si nosotros somos de verdad todo lo inteligente que fardamos ser.
4: Hola Emiliano, soy Matrona, estudio neurociencias y te quería preguntar cómo puedo hacer para organizar mi cerebro y no agotarme con las tareas que tengo que hacer cada día.
2: Hoy en día ya tenemos muchos recursos para emprender un crecimiento personal, culturales, técnicas prácticas, la meditación, el mindfulness. En mi caso creo que sea la herramienta más poderosa que tenemos para entrenar nuestra mente en este sentido. Pero es verdad que el camino personal es personal. Todos tenemos un cerebro muy distinto, increíblemente distinto, posiblemente más distinto de lo que pensamos. Entonces, al final no existe una receta única. Si tú hablas de nuestros quehaceres cotidianos, nuestros deberes cotidianos, muchísimas veces quien empieza un trabajo de desarrollo personal, precisamente porque ve que no puede con tantas tareas, bueno, la primera cosa que muchas veces te das cuenta es que muchas de aquellas tareas no son necesarias. muchas de aquellas tareas probablemente, bueno, alguien te ha convencido que son tareas que tú necesitas, pero igual descubres que no las necesitas. Descubres que menos es más. Descubres que es si tú consigues reducir el ruido, probablemente puedes empezar a ver un poquito mejor las cosas como son y a tomar decisiones de una forma evidentemente más libre. Evidentemente en todo esto, a pesar de lo diferentes que somos, hay mínimos comunes denominadores que son importantes. La atención es una característica muy importante de nuestro sistema cognitivo. La atención nos permite, es como un foco que nos permite decidir lo que es importante y lo que no es importante. Observar de verdad, no con una vocecita dentro de la cabeza que te dice ya cómo están las cosas, no, aprender a observar las cosas. Entonces, desarrollar atención, desarrollar conciencia. Conciencia me refiero a la capacidad de darse cuenta. Fijaros que estas cosas en nuestro sistema formativo educacional todavía nunca han tenido una gran importancia y todavía hoy en día siguen sin tenerla. Nos enseñan muchas cosas que generalmente son conceptuales. O nos enseñan a desarrollar algunas capacidades que, bueno, siempre han tenido cierto respeto, ¿no? La capacidad de cálculo o la capacidad lingüística, pero raramente nos han enseñado a aprender a observar de verdad, a aprender a dirigir nuestra atención, a ser dueños de nuestra atención y no dejarnos batuquear como marionetas por un sistema cultural, social, económico, que decide dónde yo tengo que poner mi atención. Así que, a pesar de que la receta es personal y cada uno tendrá que vagabundear mucho antes de encontrar este horizonte que le puede aportar, que puede aportar claridad a su vida, pues la primera cosa es desarrollar atención, desarrollar conciencia, y esto se hace con, de verdad, es como ir al gimnasio. Si uno no ha ido nunca al gimnasio, pues posiblemente no tenga un bíceps muy poderoso. O si uno nunca ha estudiado guitarra, pues posiblemente no sepa tocar la guitarra. Y esto es lo mismo. Si la atención no se ha entrenado adrede, es posible que este músculo atencional no sea muy fuerte. Fijaros que en muchas tradiciones orientales, el budismo, se suelen separar las técnicas o las prácticas meditativas en dos bloques. El primer bloque se llama samatha, y samatha son técnicas útiles para bajar las revoluciones, calmarse, tranquilizarse, desapegarse, no dejarse llevar por emociones y sentimientos y pensamientos, alejarse de él toda aquella batalla que constantemente tenemos en la cabeza. Solo una vez que todo esto se haya logrado más o menos, de una forma más o menos suficiente, hay un segundo bloque que se llama vipassana, que es la visión clara, técnicas y prácticas que te pueden ayudar a, bueno, localizar cuáles son las preguntas verdaderas, las preguntas importantes, ¿no? Y luego poco a poco ir sondeando estas preguntas. Ahora bien, evidentemente, las técnicas o las prácticas que podemos etiquetar como samatha se pueden, evidentemente, llevar a cabo por sí misma. Vienen bien, porque entrenan tu atención, entrenan tu conciencia, entrenan tu capacidad de observación, de percepción, de desapego. Entrenan todo esto, así que por sí mismo te hace muy bien. Y se puede llevar a cabo este tipo de entrenamiento por sí mismo. Sin embargo, el otro tipo de entrenamiento, vipassana, descubrir las preguntas, explorar las preguntas, esto no se puede hacer si antes no has limpiado los filtros. Porque claro, si te haces preguntas y antes no has procurado desapegarte de toda tu personalidad, tus vivencias, pues nada, si no has hecho esto, cuando te vas a hacer las preguntas, las respuestas no valen, porque no te vas a contestar de forma sincera. El que va a contestar es tu ego, con toda aquella sopa de emociones y de pensamientos que evidentemente dan respuestas que son muy claras, muy tajantes y probablemente falsas. Así que primero, desarrollar una capacidad de observación, de atención, de conciencia, y una vez que uno cree que en este sentido va bien, empezar a pensar cuáles son las preguntas que son realmente importantes para mejorar nuestro bienestar.
5: Hola, Melania, soy Pedro, soy biólogo y estudiante de neurociencia, y me estaba planteando si hoy en día es más complicado entrenar y controlar la atención, y si las nuevas tecnologías están interviniendo en estas complicaciones.
2: Todo esto requiere mediciones. Bueno, ya sabes, biólogos, científicos, necesitamos medir. Y todo esto requiere mediciones que hoy en día no tenemos. No tenemos la forma de medir de forma segura. ¿Qué quiere decir estrés? ¿Qué quiere decir ansiedad? Tenemos muchos índices que son muy útiles, pero certezas, evidentemente, pocas. Además, pensamos siempre en nuestra sociedad, pero hay muchas sociedades distintas, hay muchas culturas distintas. Nuestra sociedad representa un porcentaje menor del Homo sapiens que en este momento habita este planeta. Entonces, no tenemos ya una respuesta clara para lo que atañe a nosotros mismos en este momento. Siempre nos preguntamos de dónde venimos y a dónde vamos. Hombre, ahora por el momento lo importante es dónde estamos.

A preocuparnos si nos gusta o no nos gusta dónde estamos en este momento. Dicho esto, evidentemente, podemos pensar que la forma de reaccionar a la tecnología siempre ha sido una forma difícil, un equilibrio difícil. La tecnología siempre va un paso más adelante de nuestras capacidades, con lo cual es siempre un poquito un pulso entre el avance y la costumbre y los hábitos, ¿no? Cada vez que se introduce una nueva tecnología, siempre hay conflicto, ¿no? Entonces, por un lado, tenemos que reconocer además que siempre hemos vivido, desde que hemos tenido este gran éxito reproductivo y hasta llegar a 8.000 millones de personas en este planeta, nuestras sociedades, nuestros grupos tribales se han ido conjuntando, se han ido juntando y finalmente hemos creado grupos sociales enormes, hemos tenido que introducir instituciones para gestionar tanta gente que no se conoce. La política, la religión, y sabemos perfectamente que tanto la política como la religión, bueno, nacen con buenas propuestas, ¿no? La ideología y la espiritualidad, pero luego muchas veces acaban siendo el medio de manipulación de las personas, ¿no? Y esta manipulación, ¿cómo se lleva a cabo? Pues, la manipulación de la multitud, de la masa, siempre se ha llevado a cabo mermando la atención, sesgando la atención, quitando a la persona una capacidad individual de crítica, de conciencia. Entonces, por eso te digo que al final yo creo que los problemas que tenemos hoy en día son los problemas de siempre. Recientemente se ha añadido el sistema económico. Nuestro sistema económico casi integralmente se basa en aprovechar como vampiros de nuestra capacidad atencional, de nuestra capacidad de autoconciencia. Cuanto más merman la autoconciencia, más venden, más nos volvemos clientes marionetas. Y además, el volverse cliente marioneta fomenta el sistema económico que vuelve a atacar otra vez. Vamos, nada nuevo, nada nuevo. Entonces, si añadimos a esto que probablemente tenemos un problema evolutivo, como os mencionaba, quizás nuestra falta de capacidad atencional, quizás nuestro batuqueo emocional se debe a una selección evolutiva, en fin, yo no creo que hoy en día tenemos la seguridad de que estamos peor que antes. Probablemente tenemos el mismo tipo de desasosiego existencial, de dificultad que han descrito, pues eso, los budistas, los estoicos, los existencialistas. El mismo desasosiego existencial ha sido descrito por todas las culturas en los últimos 3.000 años. Así que no estoy seguro de que ahora mismo nosotros estamos empeorando. Esto sí, hay que tener cuidado porque es verdad que el sistema económico está aumentando como una burbuja exponencialmente, la tecnología aumenta exponencialmente, con lo cual hay que tener cuidado. Pero tampoco hay que tener miedo a la tecnología. La tecnología es nuestra especialización. Nosotros como humanos hemos inventado una cosa totalmente nueva. Hemos empezado a delegar funciones cognitivas mentales a elementos externos. Hemos empezado a pensar con elementos externos que llamamos herramientas, llamamos tecnología, y gracias a esto hemos alcanzado nuestra gran complejidad social, nuestra grande complejidad cultural. Así que esta es nuestra especialización. Esto hemos hecho como género Homo en los últimos 2 millones de años. Un animal no puede tener miedo a su especialización. Imaginaros los pájaros. Su especialización es volar. Gracias al vuelo han alcanzado todos los logros evolutivos que han alcanzado. Ahora, volar es peligroso. Si te descuidas, pues puede que acabes estrellado contra una roca o contra un árbol y mueras. De hecho, es lo que pasa a muchos pájaros. Pero ahora tú te imaginas un pájaro que empieza a tenerle miedo a volar y por miedo a estrellarse, entonces empieza a no volar. Sería absurdo. Entonces, tan absurdo como para un ser humano empezar a tenerle miedo a su propia especialización, que es la delegación tecnológica, que es la extensión cognitiva a la tecnología. Insisto,
Esto lo quiere decir.

0: decir que esto no conlleve riesgos, así que hay que estar atento, hay que tener cuidado, pero igual que hace un pájaro cuando está volando a 80, 90, 100 kilómetros por hora en un bosque. Así que a disfrutar del vuelo, con atención.
1: Hola Emiliano, yo soy psicóloga y estudio un máster en neurociencias y me intriga que en tu libro mencionas que nuestro principal objetivo en la Tierra es reproducirnos para asegurar la continuidad de la especie. ¿Por qué dices esto?
0: Bueno, en realidad no lo digo yo. Lo dijo un señor, amigo mío, se llamaba Darwin. Es la base de la biología evolutiva. Se supone que esta criba, la selección natural, trabaja con este único criterio, el éxito reproductivo. Muchas veces, bueno, se cuenta de forma más sencilla, ¿no? ¿Quién se reproduce más? El más guapo, el más fuerte, el más inteligente. Pues os puedo asegurar que si el más guapo no tiene hijos, si a la selección natural no le vale. Si el más inteligente no tiene hijos, pues a la evolución no le vale. La selección natural solamente razona con un criterio, es el éxito reproductivo. El individuo que más se reproducirá será el que más va a transmitir sus rasgos biológicos. Tampoco es tan sencillo porque los rasgos luego se mueven en grupos muchas veces, ¿no? Es raro que se transmita un rasgo por sí mismo, ¿no? En general vienen en paquetes, ¿no? De rasgos, algunos buenos, algunos malos, son como el ofertón del supermercado, ¿no? Cuando tiene que comprar todo el paquete y ahí hay algo que va bien y algo que va menos bien, ¿no? Pero al final es el que se reproduce más que evidentemente propagará sus rasgos. Así que la selección natural solamente va a valorar este criterio. Entonces, es un criterio que funciona, y de hecho así hemos llegado a nuestra biodiversidad, pero evidentemente es un criterio que satisface la exigencia del algoritmo de la selección natural, que es la difusión de la especie. ¿Este algoritmo satisface también el bienestar individual? Pues evidentemente no hay por qué. El criterio de éxito reproductivo, no hay ninguna razón para pensar que se asocia a un criterio de bienestar individual. De hecho, muchas veces incluso hay conflictos entre estos dos criterios. Por ejemplo, de vez en cuando, como os he mencionado, pues se cuelan en la selección natural rasgos negativos en el sentido que perjudican al individuo, bueno, porque están asociados a otros rasgos que para la reproducción son muy positivos. Otras veces, sencillamente, que el rasgo sea perjudicial para el individuo es que no tiene ningún efecto para la selección, con lo cual la selección es sencillamente sorda a ese tipo de caracteres. Entonces, precisamente ahí está el interés de integrar evolución y medicina. La evolución, la selección natural, pues cuida de las especies. La medicina cuida de los individuos. La selección natural puede pasar olímpicamente de la medicina. La medicina no puede pasar olímpicamente de la selección natural. Tiene que conocer cuáles son nuestras potencialidades y nuestras debilidades, nuestras fragilidades, incluso las fragilidades evolutivas. Entonces, si el criterio de la selección natural va a ser el éxito reproductivo, hombre, suponemos que el criterio del individuo tiene que ser una vida plena, una vida feliz, una vida provechosa, ¿no? En el momento que estos dos criterios van de la mano, fenomenal. En el momento que estos dos criterios chocan entre ellos, bueno, allí la selección natural, la evolución natural, y ha hecho lo suyo y seguirá haciendo lo suyo. Nosotros tenemos que hacer lo nuestro. Tenemos que identificar estos límites evolutivos biológicos que tenemos y decidir, evidentemente, si merece la pena malgastar nuestra calidad de vida en futuro, en nombre del futuro de la especie, o no. Primera noticia mala, pues esta especie se va a extinguir antes o después. Todas las especies sean extintas, pues también la especie humana antes o después se extinguirá como todas las otras, ¿no? Pero sobre todo, es muy improbable que nosotros como individuo podemos tener un peso en el futuro de la especie, para bien o para mal, ¿no? Entonces, son todas razones para pensar que efectivamente es mejor que nosotros nos cuidemos de nuestro bienestar y que la evolución se ocupe del destino de la especie. Además, sabemos perfectamente que todos estos rasgos que muchas veces halagamos, ¿no? La inteligencia y todas estas cosas, pues realmente, o sea, a la selección le da un poquito igual. Las especies que han tenido más éxito en este planeta no somos los humanos, son las cucarachas, las tortugas, las medusas. Vamos, que no hace falta ser inteligente para lograr un gran éxito en la reproducción.
2: Hola Emiliano, ¿cómo podemos evitar el deterioro de nuestro cerebro?
0: Bueno, me gustaría antes que nada comentar un tema importante. Yo soy entre los que piensan que lo que llamamos mente, lo que llamamos cognición, no sea el producto del cerebro, sino más bien un proceso que nace de la interacción entre cerebro, cuerpo y ambiente. Quien dice ambiente, evidentemente, en el caso humano, se refiere también a la cultura, a la tecnología. Entonces, bueno, esta es una posibilidad, ¿no? La cognición, la mente, no como producto del cerebro, sino como proceso, flujo de información entre cerebro, cuerpo y ambiente. Este tipo de aproximación suele etiquetarse como teoría de la mente extendida o de la extensión cognitiva. Y bueno, si este modelo está en lo cierto, si esta teoría es acertada, entonces ya tenemos que pensar que nuestros intereses a la hora de cuidar de nuestra mente tienen que ir más allá del cerebro. Es decir, no puedo pensar alcanzar un bienestar cognitivo, emocional, intelectual, solamente cuidando el cerebro. Tengo que entrenar el cerebro, tengo que cuidar el cerebro, pero también tengo que cuidar el cuerpo. Tengo que entrenar el cuerpo y también tengo que cuidar el entorno, el ambiente. Es muy difícil que trabajando en solo una de estos componentes, pues logremos llevar a cabo un desarrollo integrado. Siempre habrá una pata coja en este camino. Entonces, es importante entrenar el cerebro, porque es un microprocesador que va oportunamente entrenado, pero también hay que entrenar y cuidar el cuerpo, porque es nuestra interfaz activa con nuestros pensamientos, nuestras emociones, lo que sucede, es nuestra unidad de medida, no solamente espacial, sino cronológica. El pasado, el futuro, lo medimos utilizando un muñequito que es nuestro cuerpo. Es medida social. Nuestro cuerpo es la medida con que nos relacionamos con el grupo. Y fíjate que es una medida también mnemónica. Nuestros recuerdos se basan siempre en un muñequito que se mueve y este muñequito es nuestro cuerpo. Entonces, cuidar el cuerpo y finalmente cuidar el entorno. Y muy difícil llevar a cabo un entrenamiento, un camino donde un entrenamiento del cerebro y un cuidado del cuerpo funcionen si el entorno es un entorno hostil, tóxico. Hay que cuidar de los tres elementos, poco a poco, integrar estos elementos entre ellos para alcanzar un bienestar y procurar tener esta higiene mental que se supone es necesaria para llevar a cabo una vida libre. No hay trucos. Hay que currárselo todos los días. Así como que hay que currarse las relaciones personales todos los días. Así como hay que alimentarse bien, no solo después de Navidad, todos los días. Así como que hay que, hombre, entrenar el cuerpo, no solamente la semana antes de la playa, sino todos los días. Este camino es un camino que se hace todos los días. En este sentido, insisto, yo creo que las diferentes y variadas prácticas meditativas te dan la oportunidad de cuidar los tres elementos. Cuidar el cerebro, cuidar el cuerpo, cuidar tu entorno. Todos cuando hablamos de meditación pensamos a lo que se llama práctica formal de la meditación, es decir, un momento de gimnasia mental, donde tú te sientas en tu rinconcito y entras en tu momento de entrenamiento. La práctica formal de la meditación es un entrenamiento buenísimo, excelente. De verdad es un entrenamiento necesario en el sentido que tenemos todas estas capacidades mentales, la atención, la percepción, la capacidad emocional, somática, etcétera, no la tenemos entrenada. Así que no cabe otra forma, si queremos entrenarla, que sentarnos en nuestro rinconcito y practicar técnicas, ejercicios de meditación para fortalecer estos bíceps mentales que tenemos flacos. Pero luego hay otro nivel de la práctica meditativa y es el nivel del día a día, en el sentido que más allá del entrenamiento formal, uno puede practicar meditación en pequeños momentos desperdigados a lo largo del día. Y esto es utilísimo. Es utilísimo por dos razones. La primera, porque pequeños momentos tenemos muchísimos. Estamos esperando el autobús, estamos a la cola del supermercado o sencillamente en el coche en un atasco. Tenemos muchos momentos donde en lugar de pensar en todos los problemas que tenemos, en lugar de mirar el móvil 400 veces, pues podemos hacer una pequeña práctica para fortalecer un poquito nuestro bíceps atencional. Además, insertando estas pequeñas prácticas a lo largo del día, hombre, te entrenas hacer precisamente lo que se supone que vas a hacer a largo plazo, es decir, integrar la meditación en tu vida cotidiana. No solamente en el momento de práctica, sino en lo que haces en el día a día. Y finalmente hay un tercer nivel de práctica meditativa, que es realmente la actividad cotidiana, es decir, no utilizar los momentos de pausa entre actividades distintas, sino llevar a cabo aquella actividad con una aproximación al momento presente, a la atención del momento presente. Comer, hablar con una persona, escuchar o conducir el coche. Es decir, podemos intentar aplicar la gimnasia meditativa directamente en la acción que estamos llevando a cabo. Así que si uno quiere entrenarse, pues estos tres niveles, el nivel de práctica formal, el ejercicio, el nivel de pequeñas prácticas desperdigadas a lo largo del día a día y el nivel de aplicar una aproximación meditativa a tu acción, bueno, esto ya evidentemente no hay excusas como para decir que uno no tiene tiempo, porque realmente descubres que a lo largo de 24 horas las oportunidades son cientos y cientos y cientos.
3: Hola Emiliano, soy bióloga y estudiante de neurociencia y te quería comentar que parece que siempre estamos insatisfechos, incluso cuando conseguimos algo que queremos, enseguida pasamos a otra cosa. ¿Qué es lo que sucede en nuestro cerebro?
0: Esta insatisfacción es parte de nuestra naturaleza. Nuestro cerebro, lo hemos dicho, es muy complejo, nuestra mente es muy compleja y constantemente está proyectando el pasado y el futuro, está proyectando imágenes y palabras de mundos que no existen, ¿no? Ahí está el superpoder. Gracias a esta capacidad de proyectar pasado y futuro, Hombre, gracias a este superpoder que solo nosotros tenemos, hemos sido capaces de desarrollar aquella complejidad tecnológica y social que nos ha llevado a este gran éxito evolutivo. Pero claro, este cerebro sigue proyectando las 24 horas. Siempre nos está diciendo cómo las cosas podrían ir peor. Y esto genera miedos, inseguridad, incertidumbre. Y cuando no nos está diciendo cómo las cosas pueden ir peor, nos está diciendo cómo las cosas pueden ir mejor. Y esto genera deseos, expectativas, y nunca estamos a lo que estamos. Siempre estamos ahí balanceándonos entre cómo las cosas pueden ir peor y cómo pueden ir mejor. Y esto genera esta insatisfacción constante. Ahora bien, tenemos que decir que a nivel evolutivo puede que esto haya sido un efecto secundario de nuestra gran capacidad de pensar. Nuestra gran capacidad conceptual de generar imágenes y palabras en la cabeza, imágenes, escenas y palabras, monólogos internos. Esta gran capacidad, bueno, puede que como efecto secundario haya dado, pues, esta, y yo la llamo Radio Sapiens, que está todo el día ahí dándonos por saco constantemente, ¿no? Entonces, puede que nuestra insatisfacción crónica sea un efecto secundario de tener un cerebro muy complejo, una mente muy compleja. La selección ha actuado, evidentemente, lo que le ha gustado a la selección son todas las potencialidades de complejidad tecnológica y social de este cerebro, pero claro, como efecto secundario, pues nada, esta insatisfacción crónica. Pero como hemos dicho, tu insatisfacción crónica a la selección natural le da un poquito igual, es un problema tuyo y lo tienes que resolver tú. Esta es una hipótesis. Hay una hipótesis que es un pelín más cruda, es una hipótesis que es un pelín más quizás frustrante, quizás. Puede que incluso el desasosiego, la insatisfacción crónica, puede que incluso esto le haya venido bien a la selección natural. Porque seamos sinceros, un simio tranquilo, desapegado, sereno, pacífico, sin ningún tipo de agresividad o de desequilibrio emocional, pues igual no se reproduce mucho. Un simio compulsivo, obsesivo, agresivo, competitivo, con muchos deseos que no consigue frenar, este simio seguramente se reproduce muchísimo más que el anterior. Entonces, posiblemente, no solamente el desasosiego existencial, la insatisfacción constante, se debe a un efecto secundario de la evolución. A lo mejor ha sido seleccionada por la evolución. Y en este caso, evidentemente, el intento de desprogramar la ruta evolutiva es todavía más fuerte. La insatisfacción es la clave de muchos de nuestros deseos, de muchas de nuestras expectativas. ¿Por qué crónica? Porque lo que nos genera el deseo no es alcanzar algo que no tenemos, es el recorrido de alcanzar este algo. De hecho, sabemos perfectamente que cuando logramos satisfacer un deseo, ¿qué pasa? Que ahí viene otro, y luego otro, y luego otro, y luego otro. Como un cebo ahí enfrente al burro, que lo obliga a más, a hacer más, a producir más, a lograr más. A la evolución le viene de perlas. A nosotros acabamos con una vida estresante, con una cantidad de ansiedad profunda. Y evidentemente, si queremos, podemos dejarnos llevar por este programa evolutivo. Si nos parece que esto nos perjudica un poquito, podemos entonces sentarnos un momento y decir, bueno, vamos a ver si existe algún tipo de alternativa. En este sentido, hay que mencionar lo que yo llamo los amos del ego, de nuestro ego, ¿no? Nuestro protagonista. Este ego tiene básicamente tres amos que son fundamentales. Primero, lo hemos dicho, la evolución, la selección natural. La selección ha programado una serie de respuestas, de reacciones emocionales, y es muy difícil sustraerse a ese tipo de respuestas compulsivas emocionales. El segundo amo ya no es de la especie, sino del individuo. Es tu historia personal, tus vivencias personales. Todos tenemos cicatrices. Con los años todo vamos almacenando piedras dentro de la mochila. Y esta mochila, año tras año, se hace cada vez más pesada. Entonces, más allá de la evolución, también nuestra vida, evidentemente, añade vínculos que cada vez es más difícil quitarnos de encima. Y el tercer amo, pues el grupo social. Los primates son, el éxito de los primates como grupo zoológico es el grupo. Es el grupo. De hecho, fijaros que más importante que el éxito reproductivo del individuo, en realidad es el éxito reproductivo del grupo. Así que aquella programación de 60 millones de años, en realidad ha forjado un ser totalmente dependiente del grupo. La única cosa que nos da más miedo que de la muerte es la soledad. Un primate solo es un primate realmente triste y abandonado y desesperado. Estamos dispuestos a hacer lo que sea para el grupo, para cumplir con las expectativas del grupo. Y ahí se crea el gran conflicto entre las necesidades del grupo y las necesidades del individuo. Entonces, el amo de la evolución, el amo de tus vivencias personales, tu psicología, el amo de las expectativas del grupo, el grupo social, estos tres elementos, pues te hipnotizan y te hacen reaccionar sin que tú te puedas dar cuenta de lo que está pasando. Cuanto más consigues, poco a poco, desapegarte de estos tres amos, más evidentemente serás libre de poder decidir, evidentemente, en función de tus verdaderas necesidades, de tus verdaderos valores. Y esto, inevitablemente, lleva a un bienestar asociado a una higiene mental y a un equilibrio mental, que es el requisito fundamental para llevar a cabo una vida plena.
4: Hola Emiliano, soy Aralixe. Me gustaría preguntarte si para que nuestro cerebro se desarrolle correctamente es imprescindible estar rodeado de otras personas, o por el contrario, se desarrolla igual estando en soledad.
0: Esto nos lleva otra vez a hablar del grupo social. Fijaros que en los primates, y solo en los primates, el tamaño del grupo social es proporcional al tamaño del cerebro. Es decir, cuanto más grande el cerebro de una especie, más individuos se pueden manejar. Entonces, cerebro social muy grande, grupo social muy grande. Me puedo gestionar con más personas. Esto vale para todos los primates. Todos. Si aplicamos esta ecuación de todos los primates al ser humano, resulta que con un cerebro de nuestro tamaño, 1.300 centímetros cúbicos más o menos, nos corresponde un grupo de 150 individuos. Bueno, hubo un antropólogo inglés, Robin Dunbar, que demostró que efectivamente todas las sociedades humanas, todas, se basan en grupos de 150 individuos. Que sean cazadores y recolectores, que sean campesinos, que sean empleados de una multinacional, pues tú puedes ampliar tu grupo social, la colectividad, pero al final tu cerebro va a ser capaz de manejar 150 personas, más o menos. Entonces, claro, ahí hay un problema, porque si vives en una tribu, en un grupo pequeño, tus 150 se conocen todo entre ellos. Si vives en una ciudad de 5 o 10 millones de habitantes, este grupo empieza a desperdigarse. tus 150 ya no se conocen entre ellos. Así que tú sigues pudiendo manejar solo 150 personas, pero este grupo ya no está estructurado, ya no funciona bien en su organización interna. Entonces, pero somos primates sociales, no vamos a ningún lado sin el grupo, necesitamos el grupo. Entonces, ahí es donde se ha generado otro conflicto evolutivo. Imaginaros este primate que tiene todo su comportamiento organizado por y para funcionar con el grupo, ¿vale? Por y para el grupo. Toda nuestra programación comportamental es por y para el grupo. Bueno, a un cierto punto esta complejidad cerebral aumenta, aumenta, aumenta y pasa algo que no sabemos si es el fruto de la selección o si ha sido azar. Este algo se llama conciencia, es decir, esta mente se vuelve tan compleja que a un cierto punto toma conciencia de sí misma y dice, ostras, yo soy yo, con mis cosas y con mis valores y con mis ideas. Bueno, primer conflicto, conflicto entre el grupo, hemos dicho, y conflicto entre las necesidades del individuo, conflictos entre los valores del individuo. Ya es difícil gestionar esto, pero como hemos dicho, esto tiene mucho éxito, empezamos a reproducirnos muchos. Hoy en día, 8.000 millones de habitantes, ningún primate ha alcanzado este éxito brutal, con lo cual la evolución aplaude, pero claro, para hacer esto hemos tenido que empezar a juntar grupos. Y claro, hemos empezado a vivir con gente que no conocemos. Y esto sí que la evolución no lo había pensado. No estaba en, no estamos diseñados para vivir con desconocidos. Un pez, sí, un pez está acostumbrado a vivir con millones de peces que no saben quiénes son ni le importa. Pero un primate no, un primate sufre si no sabe nada de los 200 personas que están en el vagón de metro compartiendo espacio, ¿no? Entonces, ahí se ha creado, bueno, lo que Conrad Lorenz, el padre de la etología animal, llamó la horda anónima, ¿no? Ya no conocemos a esta gente, entonces, ¿cómo nos relacionamos con ellos, ¿no? Bueno, un problema más. Tenemos ya tres niveles: el nivel individual, el nivel tribal grupal y el nivel colectivo de la horda anónima. ¿Qué suele pasar? Que nadie nos ha enseñado a cómo gestionar estos tres niveles. Con lo cual pasamos de un nivel al otro sin entender dónde estamos, sin entender qué necesidades pertenecen a qué nivel, dónde estoy yo, cuáles son mis valores, cuáles son mis necesidades como individuo, ¿no? Y al final mezclamos estos tres niveles y el resultado es un dolor de cabeza increíble. El resultado es otra vez insatisfacción porque no logramos cumplir con todas las exigencias de estos tres niveles. El conflicto interno que se genera es bestial. Entonces, otra vez, ¿cuál es el entrenamiento? Primero, desarrollar una capacidad de conciencia atencional suficiente para entender lo que está pasando. Para empezar a separar estos tres niveles, entender cuándo acaba uno y empieza el otro. Y luego, otra vez, ser libre de decidir. Solo si soy capaz de observar estos tres niveles y entender sus dinámicas, sus exigencias, seré libre de decidir yo cómo quiero participar a cada uno de ellos. Esto sí, recordando que el nivel individual es el más importante. Pero no por una cuestión de egocentrismo, es porque si no funciona el nivel individual, no funcionan los otros. No vas a poder aportar a tu tribu si estás en una condición de desequilibrio. No vas a poder aportar a tu colectividad si estás en una condición de desequilibrio. Tú puedes hacer un castillo hermoso y gigante, pero si el ladrillo está podrido, se viene abajo todo el castillo. Así que el ladrillo tiene que estar fuerte. Un tema muy interesante, crucial, es el tema de la soledad. Porque al final siempre asociamos la palabra soledad a algo negativo y lo es. Pero yo suelo decir que hay dos tipos de soledad. El primer tipo es la soledad que conocemos, la mala. La que me siento solo, y necesito el grupo, necesito el respaldo del grupo, necesito el reconocimiento del grupo. Bueno, es mala por dos razones. Primero, porque estoy mal, porque me la paso mal, porque sufro, me siento solo. Y segundo, porque en aquel momento me acerco al grupo, pero me acerco desde la necesidad, me acerco desde la carencia. Me acerco al grupo como un drogadicto que necesita su chute de hormonas sociales. Entonces, si una persona se acerca a un grupo desde la carencia, desde la necesidad, desde el sufrimiento, probablemente aquella relación no se va a desarrollar muy bien y surgirán problemas. Sin embargo, tenemos la alternativa. Aprender de esta soledad. Aprender a estar bien conmigo mismo. Aprender a bastarme. Aprender a descubrir que yo soy un mundo y este mundo merece la pena ser vivido y ser explorado. Paradójicamente se piensa que este segundo tipo de soledad se asocia a un aislamiento. Y es exactamente lo contrario. Porque cuando tú alcanzas esta independencia del grupo, allí te puedes acercar al grupo de una posición sana. Ya no te acercas al grupo desde la carencia. Te acercas al grupo desde la voluntad, desde la integración, desde la posibilidad de compartir con el grupo. Eres alguien que de una posición independiente ya puede aportar a este grupo de forma sana y de forma, sobre todo, de forma libre.
5: Hola, Emiliano. Te quería preguntar si existe algo que podamos llamar realidad o es más bien una fabricación nuestra.
0: Tenemos que reconocer que nuestro microprocesador, que llamamos cerebro, está encerrado en una caja a oscuras. No tiene idea de lo que hay ahí afuera. Nuestro cerebro utiliza una serie de impulsos eléctricos para hacerse una idea de lo que puede estar pasando ahí fuera. En este sentido, tenemos que admitir que la realidad existe, pero evidentemente nosotros probablemente no tenemos acceso a esta realidad. Tenemos más bien acceso a un modelo de esta realidad, un modelo que el cerebro forja a partir de chispas eléctricas y que el cuerpo, sobre todo, moldea con una retroalimentación constante en función de la percepción, en función de la experiencia perceptiva que hacemos en cada momento. Los girasoles no son amarillos. El cielo no es azul. Son mis lóbulos occipitales que, sin pedirme nada, sencillamente pincelan, colorean los girasoles de amarillo y el cielo de azul. Y mi parte poética sufre sabiendo esto. Pero tenemos también que reconocer que esto es el mecanismo con que entrelazamos el mundo externo, la percepción corporal y la descodificación cerebral. Dicho esto, a mí ese tipo de aproximación me convence y me aporta, pero no me satisface. Es decir, me gustaría pensar que, bueno, el mundo es algo que va más allá de un cableado. Y a mí me gusta mucho un modelo que utiliza mucho la filosofía oriental, un modelo psicológico donde se encadenan las percepciones con las sensaciones, con las emociones, con los pensamientos. La percepción es la percepción, es lo que el cuerpo recibe en aquel momento. La sensación, bueno, la palabra sensación es un poquito ambigua, pero en este caso se refiere al tono de respuesta automático. O sea, me gusta, no me gusta o me da igual. Viene una sensación y me sienta bien. o me sienta mal o la digo como neutra y me da totalmente igual. A esto se refiere la palabra sensación. Esta sensación genera una emoción, claro, porque, hombre, si me gusta o no me gusta, esto genera una respuesta emocional y esta respuesta emocional genera unos pensamientos. Se activa la radio sapiens ahí dándole la vuelta, ¿no? ¿Qué pasa? Que todos estos elementos retroalimentan los otros. Los pensamientos cambian la emoción. La emoción llega a cambiar la sensación. Y la sensación puede incluso cambiar la percepción. No solamente se retroalimentan y se influyen el uno con el otro, sino que además se amontonan. No hay tiempo, no hay forma, nadie nos ha entrenado a separar estos anillos de esta cadena, estos eslabones de esta cadena. Nadie nos ha entrenado a separar esto, se amontona todo y tú reaccionas de forma automática a lo que ha pasado. Claro, entonces, este mundo que está fuera genera una respuesta, una reacción de ese tipo, y mi interpretación del mundo no podemos pensar que no esté sesgada por todo este terremoto de percepciones, emociones, sentimientos. Y entonces, cada uno de nosotros recibirá esta información y procesará esta información de forma totalmente distinta. Tan distinta que probablemente es incomunicable a los demás. El amontonamiento de todo este flujo de información suele generar descontrol. Nadie ya controla su pensamiento, nadie ya controla sus emociones. Y esto evidentemente genera una situación donde tú no eres dueño de tu reacción. Otra vez, pasamos de la reacción a la respuesta. No quiero reaccionar como una marioneta. Quiero responder como un ser consciente. ¿Qué tengo que hacer para poder adquirir esta capacidad? Bueno, una vez más, entrenar mi atención, mi conciencia, mi capacidad perceptiva, que me permite hacer dos cosas. Primero, separar todos estos elementos, crear un pequeño espacio entre percepción y sensación, entre sensación, emoción, emoción y pensar. Un pequeñísimo espacio que, aunque sea pequeño, me pueda permitir ver dónde acaba uno y empieza el otro. Y acto seguido, la segunda cosa es saber observar esto que está pasando de una forma objetiva, desapegada, sin el rum-rum de mi radio sapiens que me está confundiendo en función de los amos del ego. Entonces, en aquel momento, yo puedo, me entreno a separar estos elementos, aunque sea conceptualmente, a poder razonar sobre ello y finalmente ver lo que me compensa y lo que no. Y evidentemente, una vez que yo llego a esta información, puedo decidir si seguir por un camino o emprender otro.
6: Hola Emiliano, soy estudiante de neurociencia y me gustaría que nos contaras cómo crees que será nuestro cerebro en el futuro.
0: Sí, esto es otro tema que nos interesa mucho. Como decía, seguimos muy preocupados por el pasado y por el futuro y cuando realmente nuestro interés debería de estar focalizado en nuestro presente. Pero tenemos esta ansiedad de saber cómo va a acabar la cosa. Queremos ver el final de la película, ¿no? Si tuviéramos la máquina del tiempo, yo estoy seguro que muchos de nosotros, pudiendo manipular la máquina del tiempo, pues la pondrían al máximo, al final, solo para no quedarse con la duda de cómo acaba esto, ¿no? Entonces, bueno, empecemos por decir una cosa que es muy importante. La evolución biológica trabaja con cambios genéticos. Se seleccionan rasgos biológicos que están vehiculados por, evidentemente, elementos genéticos, y entonces hay una criba de elementos genéticos. Algunos tienen éxito a través de un éxito reproductivo, se van por el mundo, y otros, sin embargo, otros rasgos genéticos no tendrán futuro porque no aportando ventaja reproductiva, pues nada, poco a poco se irán perdiendo. Todo este juego funciona casi integralmente en poblaciones pequeñas o especies pequeñas. Como podéis entender, para que este conjunto genético tenga éxito, tiene que tener tanto éxito que quien lleva este conjunto genético se reproduce mucho más. Si el grupo es pequeño, esto se va a notar enseguida. Cuanto más grande es el grupo, cuanto menos la probabilidad que esto vaya a tener algún tipo de efecto. Será una gota en el océano. Entonces, ya desde los años 70, la paleontología avaló las hipótesis sobre equilibrios puntuados. Un modelo donde la evolución a menudo ocurre rápidamente en pequeñas poblaciones aisladas, precisamente por el motivo que acabo de explicar. Cuanto más pequeña la población, más rápido y más probable es el cambio. Cuanto más grande, más lento e improbable es el cambio. Por el momento, no hay cambio genético que sea tan poderoso como para desplazar la genética de 8.000 millones de grandes simios. Así que, en este preciso momento, nuestra evolución genética biológica está prácticamente en un punto muerto. No puede ir a ningún lado. Además, la evolución, la selección natural, actúa sobre el éxito reproductivo que depende del contexto, depende del ambiente. Y nosotros, humanos, vivimos en ambientes que son totalmente distintos el uno con el otro, tanto a nivel ecológico como cultural. Así que un rasgo que tiene una ventaja en un lugar, pues no lo tiene en otro. Entonces, no solamente somos demasiado como para poder cambiar genéticamente, sino que además vivimos en entornos demasiado distintos para que una regla general valga para todos. Si Homo sapiens evolucionará genéticamente, esto quiere decir que a un cierto punto ha habido un cuello de botella. De 8.000 millones nos hemos quedado 60.000 arrinconados en un punto del planeta. La cosa se ha ido de las manos y se han quedado un grupillo. Y ahí, allí puede evidentemente arrancar el juego de la selección y de la evolución genética. Por supuesto, esto no quita que podamos evolucionar en otros aspectos. Evolución cultural, evolución tecnológica. ¿Os acordáis de la teoría de la mente extendida? Si nosotros somos el resultado, nuestra mente es el resultado de una interacción entre cerebro, cuerpo y ambiente, si cambiamos el ambiente, si cambiamos la cultura, si cambiamos la tecnología, cambiaremos nosotros. Entonces sí que tenemos un cambio que ya no es genético, pero es cultural y fisiológico. Fisiológico porque nuestro cuerpo, nuestro cerebro, nuestros sentidos suelen integrar, incorporar la tecnología. Cuando nosotros nos desarrollamos a nivel somático, el cuerpo y el cerebro, con un entorno tecnológico, este entorno tecnológico modifica nuestras neuronas, modifica nuestra percepción y nosotros crecemos y nos desarrollamos canalizados por esta tecnología. Hay un intercambio constante. Somos cyborgs, ¿no? Muchas veces cuando hablamos de cyborgs pensamos a, ¿no? Un matón que le sale un bazooka desde el brazo. Pues el primer cyborg lo encontramos hace 2 millones de años, cuando un ser humano agarró una piedra, logró integrar esta piedra en su estructura corporal, automáticamente se integró esta nueva mano prolongada de sílex en su forma de pensar y en su mapa somático del cerebro. En aquel momento, aquel individuo descubrió que extendiéndose en esta piedra podía sentir diferentemente, podía hacer cosas diferentes, podía pensar diferentemente, podía actuar diferentemente. Desde entonces no hemos soltado aquella piedra. Solo que antes era de sílex, hoy es de silicio. Pero seguimos siendo cyborgs. Nuestra ecología no está facilitada por la tecnología. Nuestra ecología depende de la tecnología. No podemos sobrevivir sin nuestra tecnología. Nuestra economía depende de la tecnología. Nuestra sociedad, nuestro nicho ecológico, social e incluso el nicho cognitivo, la forma de pensar, es estrictamente dependiente de nuestra tecnología. Así que somos cyborgs desde hace 2 millones de años y esta es nuestra historia. Vamos a ver, evidentemente, cómo acaba la historia del cyborg. Si acaba bien o si acaba mal. Si seremos capaces de seguir integrando oportunamente o a un cierto punto, como muchas veces se da en la evolución, entramos en un callejón sin salida donde ya no somos capaces de controlar nuestra propia especialización, acabando evidentemente con una extinción. En este caso es importante notar una cosa, que a nivel evolutivo, cuando en general se crean tendencias, con lo cual, por ejemplo, a lo largo de un periodo muy extenso se promociona una cierta habilidad, en general es el grupo zoológico que se canaliza en aquel sentido, no es un linaje. Muchos caballos, ungulatos, se han especializado en correr. Cada vez corrían mejor, pero no era la misma especie que iba mejorando su forma de correr, su anatomía del correr. Una especie mejoraba su capacidad de correr y luego se extinguía. Y luego venía otra que lo hacía todavía mejor, y luego se extinguía. Y luego venía otra que lo hacía todavía mejor, y luego se extinguía. No es el mismo linaje que va mejorando al infinito. Así que el cyborg humano no sabemos cómo acabará. Pero es probable que dentro de unos 500.000 años, 2 millones de años, no lo sabemos, es posible que habrá en este planeta una especie aún más compleja a nivel cognitivo que nosotros. Pero probablemente no habrá evolucionado desde Homo sapiens. Habrá evolucionado desde una especie con pocos individuos, un grupo de macacos o de delfines o de murciélagos aislado en alguna foresta. Pero esto ya es otra historia y no estaremos ahí para contarlo.

como conclusión de este viaje en las maravillas y las desdichas del género humano, yo creo que un mensaje importante es separar lo que es el destino de una especie y el destino de un individuo. El destino de la especie no es cosa nuestra, es cosa de la evolución, es cosa de la selección natural. Es inútil que nos empecinamos a pensar que nosotros tenemos esta carga a nivel de filogenia de homínidos. El destino del individuo sí que depende de nosotros. El destino del individuo depende de muchos factores que no podemos controlar, pero de otros factores sí que dependen directamente de nuestra forma de reaccionar, de decidir a lo que está pasando. Muchas veces no podemos decidir lo que está pasando, pero siempre podemos decidir cómo responder a lo que está pasando, cómo vivir lo que está pasando, ¿no? Más allá de todo el debate que hay eterno, infinito, sobre el libre albedrío, yo tengo que confesar que a mí me gusta la idea de libre albedrío. Primero, porque después de cientos y cientos de años de debate, pues no hemos llegado a una conclusión, no sabemos si existe este libre albedrío o no. Con lo cual, si no tenemos una conclusión firme, yo prefiero pensar que sí. Pero sobre todo, porque creo mucho que el destino, a gran escala, como el que puede ser el de una especie, o a pequeña escala, como puede ser el de un individuo, el destino funciona con la probabilidad. Es decir, es verdad que siempre hay una causa-efecto. Cada acción genera una reacción. Pero esta relación no es nunca tajante. Siempre deja un margen de incertidumbre. Así que cada acción probablemente genera una reacción. Este probablemente quiere decir que puede que sí o que puede que no. Aquel puede que no deja un espacio libre, deja un resquicio de voluntad donde yo puedo poco a poco empezar a desviar mi camino desde un camino preestablecido. El camino preestablecido es el camino de los automatismos, de las reacciones emocionales. Entonces, yo quiero creer que en esta probabilidad un individuo sí que puede poco a poco aprovechar para reorientar su barco. A lo mejor no sabe dónde va, pero sí que puede decidir orientar su barco hacia un horizonte u otro. Yo digo siempre que yo no soy persona de metas, a mí me gustan los horizontes, nunca puedes alcanzar un horizonte. Cada vez que te acercas se aleja. Pero el horizonte sí que te indica el camino constantemente. No me interesa llegar, me interesa ir en una dirección provechosa, plena, que dé sentido a mi propia vida. Entonces, quiero pensar que en este juego de probabilidad de la existencia, cada uno de nosotros tenemos la posibilidad de hacer pequeños ajustes para cambiar la orientación del barco. A veces se trata de voluntad, otra palabra muy misteriosa, pero otras veces se trata solo de intención, tener la intención de hacerlo, y por ende hacerlo. Y poco a poco aquel barco empieza a tomar otra ruta. A los humanos que tenemos esta radio sapiens en la cabeza constantemente, no nos gusta el cambio, y esto es una lucha constante, porque todo cambia. Gran parte de nuestra insatisfacción se debe a esto, al miedo al cambio. Nos gustaría que las cosas se quedarían siempre como están y posiblemente que estén bien, y nos apegamos a las cosas buenas, y creemos que tenemos una individualidad independiente del resto. Sabemos que no es así. El ego,
Es así, el ego piensa ser independiente y el ego quiere que las cosas no cambien nunca. Pero detrás de un ego está un yo. Y este yo es una unidad cognitiva consciente que está conectada a todo el resto. Está conectada a todo el resto porque es parte de una red ecológica. La ecología nos enseña que ningún elemento es aislado. Siempre somos parte de una red. Flujo de materia y energía. Y en este flujo de materia y energía, un nodo de la red toma conciencia. Y este nodo que toma conciencia es mi yo. ¿Qué pasa? Que luego viene suplantado de un protagonista, de un personaje, que es el ego, que encierra este yo en una torre de marfil y no lo deja salir. Lo mejor, hacer un camino para empezar a dialogar, a que estos dos elementos, el yo y el ego, dialoguen entre ellos para mejorar nuestra calidad de vida. Pero para hacer esto tenemos que aceptar, primero, que todo cambia y, segundo, que todo está conectado con todo. Nosotros somos parte de nuestro entorno. Nuestro entorno es parte de nosotros, pero nosotros somos parte del entorno de otra persona. Así que no podemos pensar, actuar individualmente como si el resto no existiera, y no podemos pensar que todo lo que somos se quedará siempre lo mismo. Y aquí viene una lección muy importante de la evolución. La evolución no la ha hecho mal, la evolución la ha hecho súper bien, a cuidado de sus hijos, que son las especies. La evolución es una madre amorosa que cuida de sus hijos, de sus especies. Entonces, lo ha hecho súper bien. Nosotros tenemos que cuidar de nosotros como individuos, ¿no? Entonces, ¿qué podemos aprender de la evolución? Podemos aprender que todo cambia. Todo cambia siempre. ¿Y cuál es la mejor forma de aprovechar bien nuestra vida? Dando por hecho que todo va a cambiar. Uno, aprovechar del cambio. Y dos, a ser posible, disfrutarlo. Muchas gracias.

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2: Un día cualquiera te levantas tranquilamente por la mañana, te dispone a hacerte un desayuno saludable y mientras tanto coge el móvil, abre redes sociales y te aparece alguien muy serio mirando a cámara diciéndote que deje de comer fruta porque tiene azúcar. Y justo debajo te sale alguien diciendo que la avena te está matando o que la leche inflama. Y tú, que solamente querías tomarte un bol de avena con leche y plátano, pues terminas comiéndotelo con culpa o dejándolo encima de la mesa. Y es que fijaos, estamos convirtiendo algo tan natural como es comer y alimentarnos en una fuente constante de estrés. Y lo peor de todo es que mientras más buscamos la forma perfecta de comer para vivir más y mejor, a veces se nos olvida justamente eso, vivir. Yo siempre digo que hay como tres pilares precisamente en los que tenemos que centrarnos, ¿vale? La CCF que yo le llamo, que es cantidad, calidad y flexibilidad. Mira, cantidad. Hay un concepto que es un poco ya antiguo, pero que sigue estando vigente, que es el balance energético o el balance calórico. ¿Esto qué nos dice? Bueno, esto es un concepto bastante complejo, pero en resumidas cuentas, de manera sencilla, se resume en que si nosotros comemos más energía o calorías de las que gastamos, no un día o dos, porque ahí no va a ocurrir, sino de manera continuada en el tiempo, vamos a aumentar de peso. Si nosotros comemos menos calorías de las que gastamos, mantenido en el tiempo, vamos a bajar de peso. Esto es una realidad inmutable, esto es incuestionable. De hecho, esto se extrae de la primera ley de la termodinámica, que nos dice que la energía ni se crea ni se destruye, sino que se transforma. Esto sería como cuestionar, por ejemplo, la ley de la gravedad. Hay personas que cuestionan esto. No, esto es incuestionable, ¿ok? ¿Por qué digo esto? Porque a veces confundimos lo calórico con saludable. Mira, un caso típico, recuerdo un paciente que me vino y me decía, la primera vez en consulta, no, es que yo he probado por mi cuenta, estoy comiendo saludable, pero no pierdo peso, yo creo que tengo algún problema metabólico, algo me ocurre, algo genético. Y yo digo, bueno, vamos a ver un poco qué es lo que comes, ¿no? Oye, pues cuéntame un poco, por ejemplo, ¿qué desayunas? Pues desayuno súper sano, como una tostada, le pongo aguacate, luego le pongo frutos secos, le pongo chocolate, pero chocolate 85%, que es saludable. Y digo, oye, el desayuno es muy saludable, pero te estás metiendo 1000 calorías en el desayuno. Entonces, hay alimentos que son muy saludables, pero también son muy calóricos. El aceite de oliva virgen extra, el aguacate, los frutos secos. Claro que deben de estar en una dieta, pero debemos saber que son muy calóricos, ¿vale? Entonces, bueno, pues tenemos que regular lo que es la cantidad, ¿ok? Por otro lado, tenemos alimentos que no son nada saludables, pero a lo mejor no tienen tantas calorías. Y, mira, para explicarte esto, te voy a poner el ejemplo, hablé de él en mi libro, en uno de ellos, el ejemplo de un profesor de nutrición de la Universidad de Kansas, que lo hizo en 2010, que se llama Mark Hauf. Lo que hizo este profesor de nutrición para hacerle ver esto a su alumno es que, bueno, él calculó que él quemaba al día, quemaba 2.600 calorías. Entonces dice, bueno, yo me voy a poner un déficit calórico. Es decir, voy a comer menos calorías de las que gasto. Entonces se calculó unas 1.800 calorías y diseñó una dieta para que tuviese 1.800 calorías. Así, un déficit calórico. Pero lo que hizo fue que los alimentos que eligió para llegar a esas 1.800 calorías era a base de unos bollitos rellenos de crema, unos bizcochos rellenos de crema, llenos de azúcares, de grasas trans, y lo compaginaba pues con galletas de chocolate y patatas fritas, ¿vale? Básicamente fue lo que hizo. ¿Qué creéis que ocurrió al cabo de 2 meses? Perdió peso. No solamente perdió peso, sino que además mejoraron algunos parámetros de salud. Mejoró su colesterol y mejoró algunos parámetros cardiometabólicos. ¿Significa esto que esta es la mejor dieta que podemos hacer? No, por supuesto que no. Esto lo que no significa es que la cantidad importa y que el balance energético importa y que tenemos que tener en cuenta que aunque comamos muy saludable, si comemos más calorías de las que nosotros gastamos,

0: no vamos a perder peso. Es más, vamos a aumentar de peso. ¿Qué pasa? Sí que mejoró sus parámetros cardiometabólicos esta persona, pero porque el estudio duró poco. Duró, creo que fue, no sé si fue un mes o dos meses. Si hubiese mantenido esa dieta en el tiempo, os aseguro que eso se revierte y pierde masa muscular. O sea, y esto nos lleva con el segundo punto, que es la calidad. El segundo punto, el segundo pilar. Mira, he dicho que el balance energético es una verdad incuestionable y es así, pero es muy compleja e influye en muchos factores, ¿vale? En lo que es el balance calórico. Llevamos décadas basándonos en la nutrición solo en el balance calórico. Eso es un error enorme. Llevamos décadas diciendo eso de menos plato y más zapato, pero sin embargo la obesidad no para de aumentar. Oye, algo está fallando. Claro, ¿qué es lo que ocurre? Pues que el impacto metabólico, fisiológico de los alimentos que nosotros elegimos para cubrir las calorías que tenemos que comer importa mucho, porque no todos los alimentos son iguales. No es lo mismo comer 2.000 calorías a base de bollo o bollería industrial que 2.000 calorías a base de lenteja. Yo creo que aquí estamos todos de acuerdo, ¿no? Entonces, esto no invalida el balance energético realmente. Antes he dicho que cuestionar el balance energético sería como cuestionar la teoría de la gravedad. Vale, pues yo aquí siempre pongo el mismo ejemplo, ¿vale? La teoría de la gravedad es una verdad incuestionable, pero ¿la gravedad afecta igual si estamos a nivel del mar o encima de una montaña? ¿Afecta la gravedad igual si estamos en el planeta Tierra o estamos en la Luna? La gravedad existe, pero afecta de forma diferente. Entonces, la calidad de los alimentos que tú eliges es clave. ¿Y qué nos dice la evidencia científica? ¿Qué tipo de alimentos tenemos que consumir si queremos tener un buen control del peso corporal y una buena salud? Pues cada vez más, y fíjate que esto no es nada nuevo, sabemos que una alimentación de forma genérica para estar saludable y tener un buen control de peso tiene que ser a base de alimentos de origen vegetal. Lo ideal, yo siempre digo que al menos un 70% de todos los alimentos que nosotros elijamos sean de origen vegetal. Cuando digo de origen vegetal no me refiero solo a verduras, hablo de verduras, de fruta, de tubérculos, de legumbres, de cereales integrales, de semilla, de aguacate, de aceite de oliva virgen extra. Eso es principalmente. Yo digo que la mejor dieta, entre comillas, ¿no? A mí no me gustan las dietas con nombre, ¿no? La mejor dieta es la que cada uno, ¿no? Esto es muy individualizado, pero yo siempre digo que la mejor dieta, así de forma genérica, es lo que yo llamo una dieta mediterránea tuneada, modificada. Vale, yo cojo la dieta mediterránea convencional, le quito el vino tinto, porque la dieta mediterránea lleva vino tinto, reduzco un poco el consumo de carne, un poco, o lo elimino del consumo de carne roja, elimino el consumo de embutidos y lo sustituyo, por ejemplo, aumentando un poquito más legumbres, soja, ¿vale? Un poco más de proteína vegetal y, por supuesto, incluyo pescado azul o algunos lácteos, sobre todo lácteos fermentados. Y eso es lo que sería, a priori, una dieta que sería prácticamente, bueno, la mejor o de las mejores para la salud. Hay algunos estudios que nos dicen que si es 100% vegetal, 100% vegana, todavía mejor. Pero bueno, esto ya a nivel de adherencia es muy difícil llevar una dieta 100% vegana e incluir otros alimentos saludables como pescado azul, lácteos fermentados, incluso algunas carnes de ave, pues no va a tener un impacto negativo en la salud. Y el tercer pilar sería la flexibilidad. ¿Vale? Igual, ya he dicho que hay un pilar central, ¿no? Que es el balance energético, ¿vale? ¿Qué pasa? Que, ¿habéis escuchado alguna vez eso de, no, es que todas las dietas fracasan? ¿Habéis escuchado alguna vez? Yo no estoy de acuerdo con eso. Yo no estoy del todo de acuerdo con eso. ¿Por qué? Fracasan las malas dietas, ¿vale? Yo puedo hablar de mi experiencia con mis pacientes, y no solo de mi experiencia, sino de un montón de amigos nutricionistas, y os aseguro que funcionan. El problema es, mira, la palabra dieta viene del griego dietai, ¿vale? Que significa hábito de vida, forma regulada de vivir. Lo que pasa es que en la lengua moderna, dieta se ha asociado a qué. Si yo digo la palabra dieta, ¿qué os viene a la cabeza? Restricción, prohibición, sufrimiento. Ese no es el significado etimológico real de la palabra dieta. La dieta tiene un significado más de hábito. Lo que pasa es que nosotros lo hemos convertido en eso. Esas dietas, las que llevan restricciones severas, hipocalóricas, esas que te llevan a un sufrimiento, esas que se han vendido durante décadas en las revistas de prensa, esas son las que llevan al fracaso. Pero una dieta bien planteada, ¿vale? No tiene por qué llevar a ese fracaso. De hecho, funciona. Y una clave es justo esta flexibilidad. ¿Por qué? Porque nuestro cerebro funciona así, ¿vale? Ante las restricciones severas. Fijaos, si yo te digo que hoy no vas a comer pizza, te dará igual. Pero si yo te digo que nunca más en tu vida vas a comer pizza, seguramente cuando pase un rato te va a entrar una gana terrible de comer pizza, porque nuestro cerebro funciona así ante la restricción. Entonces, las dietas prohibitivas, restrictivas, eso fracasa porque no se puede mantener a largo plazo, porque nuestro cuerpo tiene mecanismos fisiológicos y psicológicos para salir de ahí. Es más, hay estudios en los que se ve que una persona, ¿vale?, cuando va a la consulta de un nutricionista, le da la dieta, antes siquiera de que empiece a hacerla, ya aumenta el deseo de comer su comida favorita o de comer comida basura. ¿Por qué? Porque todavía no ha llegado la restricción energética, la restricción calórica, pero ya ha llegado la restricción cognitiva. Ya sabe que durante un tiempo no puede comer aquello que le gusta. Más ganas le dan. Entonces las dietas tienen que ser flexibles. Soy defensor de las dietas flexibles. No porque lo diga yo. Todos los estudios nos muestran que las dietas flexibles son las que mejores resultados llevan a largo plazo, son las que mejores resultados dan en composición corporal y, por supuesto, en una relación mucho más sana con la comida. Entonces, esos tres pilares son para mí las claves de cómo tenemos que alimentarnos.
1: Hola Ismael, bienvenido y te damos las gracias, yo por lo menos, de todo lo que nos estás contando. Y bueno, ¿nos podrías contar sobre esos alimentos o los mejores alimentos para evitar un poco esas dietas milagro que nos cuentan y cómo de verdad alimentarnos correctamente?
0: He dicho antes, ¿no?, que uno de los principios fundamentales que tenemos que cumplir para que nosotros podamos perder grasa corporal es estar en déficit calórico, ¿vale? Como digo, hay muchos factores que influyen en el déficit calórico. No es solo el déficit calórico lo que importa, es mucho más complejo, pero es una verdad fisiológica incuestionable. Si tú no estás en déficit calórico, no vas a perder grasa. Es más, hay parte de la población que incluso estando en déficit calórico no responde a la pérdida de grasa. Hay una parte genética, hay estudios que se publican que aproximadamente el 20% de las personas, incluso estando en déficit calórico, no terminan de perder grasa, al menos de la manera que deberían, ¿no? Por lo tanto, claro, para crear un déficit calórico, ¿qué hay que hacer? Pues comer menos. Pero claro, ¿qué es comer menos? Y te respondo la pregunta, ¿qué creéis que es comer menos? ¿Comer menos es comer menos calorías? ¿Comer menos es comer menos cantidad de comida? Os voy a poner un ejemplo para que lo entendáis. Imaginaos que yo tengo un bol gigante de lechuga, enorme, gigante de lechuga. Es un montón de comida. O sea, tú te comes un bol gigante de lechuga y terminas muy saciado, pero a lo mejor tiene 150 calorías. Y ahora, en otro sitio, pues tengo un plato que tengo solo media pizza, que ocupa muy poquito. Cantidad de comida es poca, pero tiene el doble de calorías que el bol gigante de lechuga. ¿Qué es comer menos? ¿Comer menos calorías? Comer menos cantidad de comida. ¿Qué nos saciará más? Es que no se trata de comer menos. Se trata de elegir alimentos que nos sacien más. Y curiosamente, la saciedad que nos genera un alimento no tiene muchas veces nada que ver con el contenido calórico. Incluso a veces normalmente es que sea inverso. Nuestro cerebro no entiende de caloría, entiende de saciedad. Por tanto, una de las claves fundamentales es pasar la dieta, cuando queramos perder grasa, en alimentos que sean saciantes, porque de manera espontánea nos van a generar un déficit calórico sin pasar hambre. Entonces yo aquí te diría como tres grandes cosas. Uno, elegir alimentos que tengan un alto índice de saciedad por caloría. Existe un índice que se llama índice de saciedad por caloría. Todos los alimentos lo tienen, va de un número de 0 a 100. Elegir alimentos que tengan más saciedad. Normalmente los alimentos más saciantes son aquellos que son ricos en agua, ricos en fibra, ricos en proteína. Suelen ser alimentos tipo vegetales, verduras, por ejemplo, legumbres, algunos tubérculos o algunas proteínas magras, ¿vale? Esos son los que más sacian, en saciedad por caloría. Y este concepto es importante de matizarlo. ¿Por qué? Porque es saciedad que nos genera el alimento por caloría que aporta. Si yo te hago una pregunta, te digo, oye, ¿qué crees que sacia más? ¿Una patata cocida o un puñado de frutos secos? La mayoría de la gente aquí dice que los frutos secos, pero realmente no, porque en saciedad por caloría tenemos que entender que los frutos secos sí son saciantes, pero aportan muchas calorías. En unidad, saciedad por caloría, la patata sale ganando. Es más, la patata es el alimento considerado del mundo, la patata cocida, el alimento considerado del mundo más saciante, porque al ser cocida es rica en agua, tiene mucha fibra, la masticación que tiene también, porque influye los alimentos que hay que masticar, los más arenosos son más saciantes que los líquidos, etc. Entonces, por un lado te diría eso. Por otro lado, justo, evitar los que nos sacian. Los alimentos hiperpalatables, bajos en fibra, ¿vale?, ricos en azúcares, ¿vale?, son alimentos que tienen mucha densidad calórica, aportan muchas calorías por bocado, pero poca densidad nutricional. Aportan poco de interés, poca vitamina y demás. Y además suelen ser hiperpalatables. Esto significa que están muy ricos de sabor, lo cual nos hace comer más. Los famosos ultraprocesados de mala calidad. No todos los ultraprocesados son malos, cada vez hay más que son aceptables, pero la mayoría son así. Otra cosa que podemos hacer, que yo siempre explico, atender a la saciedad sensorial específica, ¿vale? Esto es un concepto en el que, por ejemplo, yéndome al tema del bol de lechuga de antes, si yo te pongo un bol gigante de lechuga y empiezas a comer, estás ingiriendo pocas calorías, pero va a haber un momento en que ya estés saciado. Y esto no se debe a que haya ingerido muchas calorías, se debe a que tu cerebro ya está cansado de ese sabor. ¿Sabéis lo que es el efecto buffet? ¿Sabéis que cuando vamos a un buffet comemos de más? La gente piensa que es que, oye, ya que pago, aprovecho. No es por eso. El efecto buffet hace que comamos de más porque queremos probarlo todo, porque tenemos mucha oferta de productos diferentes. Esa es la saciedad sensorial específica. Nosotros, nuestro cerebro se puede cansar de un sabor, pero no de otro. Entonces yo lo que digo siempre es, ojito, está bien variar la dieta, pero en la misma comida no pongas demasiados alimentos diferentes, demasiadas texturas diferentes o demasiados sabores diferentes. No, esto es lo típico, ¿no? Que vamos a un restaurante a comer, nos hinchamos de comer, pero para el postre siempre hay hueco, claro. Ahora viene la parte dulce, ese postre puede estar lleno de comida, pero seguro que la cucharada de postre se la mete. Eso es la saciedad sensorial específica, ¿vale? Te puede saturar mucho de salado, mucho de dulce, tenerlo en cuenta. Y luego hay otra serie de cosas. La ciencia está avanzando mucho en tema de la saciedad. Podemos hacer muchas cosas para modular la saciedad de forma natural. Y tenemos que saber que la saciedad de un alimento no solamente está en las características intrínsecas del alimento. No solamente es la fibra, el agua y demás. Nuestro cerebro se sacia más o menos desde antes que introduzcamos nosotros los alimentos en la boca, ¿vale? Los sentidos, ¿ok? Por ejemplo, hay un montón de estudios en los que si tú comes una vajilla que pesa más, te sacias más. Si los cubiertos pesan más, te sacias más. Si los platos son más pequeños y la comida ocupa más volumen, te sacias más. Nosotros tendemos a terminar el plato de comida, sea así o sea así. Servía en raciones más pequeñas, sacia más. Y luego hay algunos, sabiendo cómo funciona nuestro cerebro, hay algunas cosas que funcionan muy bien. Si tú comes pensando que un alimento te sacia o una comida te sacia mucho más. Hay un estudio famoso en el que se coge a dos grupos de personas y se le da una gelatina. Es la misma gelatina para todos, exactamente la misma. A unos le dicen que se coma la gelatina y que luego le van a hacer unas preguntas. Y al otro grupo le dice que se coma la gelatina y le dicen, es mentira, pero le dicen que esa gelatina es un producto que están diseñando para saciar a la gente y que en el estómago pues como que se forma una esponja y como que le va a saciar más. Es totalmente falso. Luego le hacen un cuestionario de hambre a los dos grupos y además le dan una comida. ¿Qué ocurrió? El grupo que comió la gelatina pensando que se le inflaba en el estómago, en el cuestionario, digamos que repercutió que tenían menos comida y luego en la comida que hicieron comieron bastante menos calorías. Entonces, hay un montón de cosas que nosotros podemos hacer para gestionar la saciedad. Hay otro estudio en el que se ve que se le dice a unas personas, oye, comed, tened ahí comida, comed lo que queráis, ad libitum, y otro grupo de personas le ponen la misma comida, pero le dan alguna serie de recomendaciones en torno a esto de la saciedad. Cosas que podemos hacer todos en nuestra casa. ¿Sabéis lo que ocurrió? De manera espontánea, simplemente teniendo en cuenta eso de la saciedad, comieron 1000 caloría al día menos que el grupo que no tuvo en cuenta esos pequeños trucos de saciedad. Y hay muchísimos más.

0: Hola Ismael, hoy en día vemos mucho que se habla mucho sobre el ayuno intermitente y además como estudiante veo que hay muchas investigaciones sobre el tema como un remedio antiinflamatorio y además como una terapia complementaria en varias enfermedades crónicas. Me gustaría saber si, qué piensas sobre el tema y si lo aplicas en la consulta con los pacientes.
1: Hoy en día lo que nos dice la evidencia científica, así a grandes rasgos, es que no importa tanto el ayuno, sino lo que comes en la hora que no estás ayunando, ¿vale? Entonces, al final te das cuenta que lo importante es lo que comes y no tanto el ayuno. Y te cuento un poco para que lo entiendas. Los primeros ensayos clínicos, no preclínicos, que son los que se hacen en rata y demás, sino los primeros ensayos clínicos que se hicieron con el ayuno, lo que se hacía era coger a un grupo de población, ¿vale?, que venía comiendo como ellos quisiesen, que normalmente es mal, y oye, pues le dijeron, oye, pues vais a incorporar el ayuno, seguís comiendo como vosotros comáis, ¿vale?, no cambiéis vuestro hábito y tipo de alimento, solo que se va, vais a ingerir esos alimentos en una ventana restringida al cabo del día. Sabéis que hay ayunos de 16-8, de 18 horas, hay diferentes protocolos, ¿vale? ¿Qué pasa? Que lo que se vio en estos estudios es que estas personas que hacían ayuno, pues terminaban perdiendo peso y mejorando parámetros de salud, pues, parámetros cardiometabólicos. Entonces, claro, de ahí empezó, oye, el ayuno parece que es una estrategia genial, porque tal, porque, oye, simplemente aplicando ayuno a estas personas, pues mira, están bajando de peso y están mejorando su salud cardiometabólica. ¿Cuál es el problema? El problema de esto es que no se sabía bien qué era, si era el ayuno en sí o qué era lo que estaba generando esto. Entonces aquí vienen los ensayos clínicos controlados. Y ahora lo que se hace es coger dos grupos de personas a los que se le hace una dieta exactamente igual, controlada, mismas calorías, mismos carbohidratos, mismas grasas, misma proteína, solo que uno los come en una ventana de alimentación concreta, es decir, haciendo ayuno intermitente, y otro pues hacen esta comida, las mismas calorías y demás, comiendo 4 o 5 veces al día, sin hacer ayuno. ¿Y qué es lo que se ve, no en uno ni en dos, sino en todos los estudios en los que se compara esto? Que las pérdidas de peso, las mejoras para la salud, son exactamente iguales en ambos grupos. Entonces, ¿esto qué nos está diciendo? Lo que nos está diciendo es lo que te he dicho al principio. Realmente lo más importante del ayuno es qué comemos durante el ayuno. Y nos dice que el ayuno no tiene nada de mágico, lo único que es una herramienta más. Hay personas que quieren perder grasa y demás, que les va mejor haciendo ayuno. ¿Por qué? Porque terminan comiendo menos calorías al cabo del día de forma espontánea. ¿Vale? Encima pues se quitan de cocinar un par de comidas al día, que también viene bien. Pero hay otras personas que no. Hay otras personas que reportan ansiedad, que reportan que tienen más hambre y que terminan con atracones. Entonces, en estas personas no va bien el ayuno. Entonces, ¿cómo veo yo el ayuno intermitente? Es una herramienta más. Una herramienta más que hay personas que le puede ir bien y le facilite el déficit calórico y a otras personas que no. Pero no tiene nada de mágico. Es decir, tú vas a mejorar igual, y digo, tanto en pérdida de peso como en salud, haciendo 3, 4, 5 comidas. Yo siempre digo, lo que mejor vaya contigo en tu día a día. Luego es verdad que bueno, siempre que hablo del ayuno, y la gente pues me pregunta por el tema de la autofagia, ¿vale? Pero ¿y la autofagia? A ver, pasa siempre, ¿eh? Siempre pasa que un poco desvirtuamos las cosas, ¿vale? La autofagia, para quien no lo sepa, es un proceso celular, un proceso fisiológico de autolimpieza. Las células, ¿vale?, van acumulando basura metabólica, entre comillas, y la autofagia lo que hace es degradar todo ese organelo y toda esa basura que se va acumulando en la célula, porque si se acumula mucho, eso puede ser patológico y puede llevar a enfermedades. La autofagia se descubrió allá por los años 60, ¿vale? Es súper antigua. De hecho, hay un premio Nobel, que Yoshinori, que le dieron un premio Nobel en 2016 por la autofagia. Realmente este señor la lleva estudiando desde 1990. Yo estudiaba la autofagia ya en el año 2010. La gente cree que la autofagia se descubrió en 2016. No. Pero es que además la gente piensa que le dieron el premio Nobel a esta persona por el ayuno. Porque siempre se asocia autofagia a ayuno. Es como que la autofagia es una cosa que ha venido con el ayuno. Y esto no es así. De hecho, el ayuno no es la mejor herramienta que tenemos para activar la autofagia. Y voy a explicar varias cosas. Lo primero, la autofagia es un proceso celular que ocurre solo, de manera espontánea, y que nosotros no tenemos que hacer nada para regularlo. Nada. Es cierto que en una sociedad que hay hiperfagia, comemos por encima de nuestras posibilidades, hay sobrepeso y obesidad, la autofagia está disminuida, porque ante la tal llegada de nutrientes y acumulación de basura, la autofagia se disminuye y eso puede ya dar lugar a enfermedades. Esto es cierto. Por lo tanto, ahí estaría bien hacer estrategias para aumentar la autofagia, que ahora diré cuáles son las mejores. Pero ojo, porque la autofagia tiene que funcionar en su justa medida. Un exceso de autofagia es igual de perjudicial que un defecto. De hecho, en pacientes, por ejemplo, que tienen enfermedades graves que cursan con inflamación de alto grado, un cáncer en un estado avanzado, tienen un exceso de autofagia. Y eso le lleva, por ejemplo, a la caquexia, que es a la pérdida de masa muscular, a la pérdida de tejido, y la caquexia es responsable de en torno a un 30 o un 40% de las muertes en esta patología. O sea que un exceso de autofagia, y no solo en esta patología, en personas normales, se asocia también a problemas. Entonces, ojo con eso. Y luego, el tema de la autofagia. Mira, en los estudios que se mide esto de la autofagia, lo que se ve es que cuando hacemos ayuno, el principal mecanismo que activa la autofagia es el déficit calórico, es la restricción calórica. En un ayuno de 14-16 horas, es un ayuno relativamente corto, en verdad. Ahí el principal motivo por lo que se activa la autofagia es por el déficit calórico. Tú haces un déficit calórico sin hacer ayuno, comiendo cuatro veces al día, pero estás comiendo menos de lo que gastas, se activa, se hiperactiva la autofagia, ¿vale? Es más, se ha visto, hay estudios en los que se ve que para que se active la autofagia de forma significativa en las células musculares, tendríamos que estar 36 horas de ayuno. 36 horas de ayuno para que se active de forma significativa las células musculares. Sin embargo, se ha visto que 30 minutos de ejercicio ya activan la autofagia de esa forma igual. Es decir, 30 minutos de ejercicio activa la autofagia igual que 36 horas de ayuno. 30 minutos de ejercicio. La mejor forma de aumentar la autofagia es haciendo ejercicio físico. Entonces, yo el ayuno lo veo como una herramienta más que podamos usar, pero ni de lejos es la maravillosa que mucha gente cree o que mucha gente está diciendo en redes sociales, ¿vale? Esa es mi opinión en base a lo que conozco de la literatura científica.
2: Bienvenido, Ismael. Has trabajado con deportistas de alto de élite, ¿no? Como Messi y Suárez. Yo tengo un hijo de 14 años que hace deporte de alto rendimiento. ¿Qué diferencia de la alimentación tiene que llevar él con respecto a la mía, de mi otro hijo?
1: A ver, bastante diferente, ¿vale? Ten en cuenta que el contexto de cada persona marca de una forma abismal el cómo tiene que comer una persona. Y mira, te voy a poner un ejemplo que lo va a entender muy fácil. Imagínate que tenemos un coche de Fórmula 1 con un motor potente, pero que como combustible le ponemos carbón, ¿vale? ¿Qué va a pasar? Este combustible no va a ser suficiente para satisfacer las demandas energéticas que tiene un motor tan potente como el del coche de un Fórmula 1. Y esto va a ocasionar problemas. Y ahora, por otro lado, imagínate que tenemos un coche pequeñito, típico coche de ciudad con un motor pequeñito, pero que le ponemos como combustible, no sé, queroseno de los aviones. ¿Qué va a pasar? Que este combustible va a exceder la necesidad energética que tiene un motor tan pequeñito y que además pues se usa poco. Y esto pues también va a dar problemas, puede que el motor termine explotando. Pues eso es justo lo que pasa hoy en día en la vida real entre lo que es la nutrición deportiva y la nutrición clínica. Por un lado tenemos personas sedentarias o con sobrepeso, ¿vale? Que serían los coches pequeñitos, que comen calorías o comen energía, carbohidratos, por encima de sus posibilidades, es decir, por encima de sus necesidades energéticas. Esto es lo que va a derivar en las típicas enfermedades derivadas de la opulencia del siglo XXI, que son las enfermedades metabólicas, enfermedad cardiovascular, diabetes, incluso algunos tipos de cáncer. Por otro lado, tenemos a los Fórmula 1, a los deportistas de élite que tienen un motor potente, pero como no son ajenos a lo que se divulga en medios de comunicación y en redes sociales sobre alimentación, pues justamente ocurre lo contrario. Tienen miedo a comer calorías, tienen miedo a comer carbohidratos, porque piensan que van a engordar o van a enfermar, cuando son justamente los que lo necesitan. Son los que tienen un motor potente y los que van a ir bien comiendo muchas calorías o comiendo muchos carbohidratos. Es más, de hecho suelen tener problemas de salud cuando no ingieren las calorías suficientes o los carbohidratos suficientes que se requieren para su disciplina deportiva. Y esto se llama, en la evidencia científica, lo denomina síndrome de deficiencia energética. Y es que cuando comemos menos de lo que nuestro cuerpo necesita, entramos en una serie de alteraciones que a largo plazo pueden ser incluso relativamente graves. Este síndrome de deficiencia energética que se da en deportistas, pues lleva a problemas de aumento de riesgo de lesión, a inmunosupresión, por lo que aumenta el riesgo de infecciones, tienen problemas, por ejemplo, óseos, problemas de salud mental, y en mujeres se da lo que se conoce como amenorrea hipotalámica. que bueno, pierde la menstruación debido a que hay una caída de estrógenos, ¿no? Y eso tiene consecuencias negativas para la salud. Por lo tanto, lo que te quiero decir es que realmente la comida va a ser totalmente diferente. No solamente en cuanto a la ingesta de calorías o ingesta de, por ejemplo, de carbohidratos, sino también en el tipo de comida. Date cuenta que lo que ocurre a veces es que lo que se habla en redes sociales, en medios de comunicación sobre nutrición, está siempre enfocado a un mundo que vive con una epidemia de obesidad. Entonces, siempre que se habla de nutrición, está enfocado a perder grasa, está enfocado... Pero daros cuenta que los deportistas de élite son otro sector, pero están siempre escuchando la misma información sobre nutrición que escuchamos el resto de personas, y todo está enfocado a perder grasa o a revertir la obesidad. Entonces, ellos, pues como no son ajenos a las redes sociales y están también ahí, pues generan estos miedos, ¿vale? Entonces, tenemos que dejar muy claro que los deportistas son un contexto diferente. Por ejemplo, un deportista antes de una competición, durante una competición o después de una competición, lo que necesita, si quiere rendir bien, son carbohidratos, y además carbohidratos que se conocen de alto índice glucémico, incluso carbohidratos refinados y azúcares. Justo lo contrario a cómo debería de comer una persona que pues tiene sobrepeso, obesidad o es sedentaria. ¿Por qué? Pues porque esos carbohidratos son necesarios para que ese motor pueda tener energía, y es más, tienen que ser refinados porque evitamos las fibras, evitamos también las grasas para que la digestión sea más fácil. Por lo tanto, justo tiene que ser lo contrario a lo que come una persona con obesidad.
3: Bueno, Ismael, yo creo que ahora en la actualidad, hablando un poco de esa pérdida de peso, de esas dietas de pérdida de peso, se ha demonizado un poco el tema de los carbohidratos con las diferentes dietas cetogénicas y todo eso, y quería saber un poco tu opinión acerca de ello.
1: Pues sí, los carbohidratos son el nutriente demonizado hoy en día. Gran parte de la población piensa que los carbohidratos son los culpables de la obesidad, los culpables de que engordemos, los culpables de las enfermedades típicas del siglo XXI, pero realmente no es así. Vale, no sé si existe incluso carbofobia. Carbofobia es el miedo a consumir carbohidratos. Eso yo lo veo mucho en consulta. Mis colegas nutricionistas lo vemos muchísimo en consulta. Y de verdad se está convirtiendo en un problema serio, ¿no? El tema de la carbofobia. Y esto realmente no es cierto. Los carbohidratos ni por sí solos ni son responsables de que engordemos, ni son responsables de producir ningún tipo de enfermedad, ni diabetes, ni nada. Y esto ocurre por varios motivos. Mira, el punto número uno. Confundimos nutrientes con alimentos. Vale, si tú sales a la calle y le preguntas a la gente, oye, ¿qué son los carbohidratos? Dime alimentos ricos en carbohidratos. Seguro que mucha gente te va a decir, ah, sí, pizza, galletas, harina refinada, helado, ¿vale? Pero claro, cuando hablamos de carbohidratos, nosotros podemos tener carbohidratos de muchos tipos de alimentos diferentes, al igual que obtenemos proteínas de muchos tipos de alimentos o grasas. Cuando nosotros hablamos de carbohidratos, normalmente nos referimos a cereal integral, tubérculos, frutas, verduras, legumbres. Estos alimentos, ¿vale? Hay miles de estudios hechos en estos alimentos y no hay ni uno solo, te puedo decir que me lo he leído todo, prácticamente todo, no hay ni un solo estudio que nos diga que estos alimentos causan ni sobrepeso, obesidad, ni problemas de salud. Todo lo contrario. Todos los estudios que se hacen con estos alimentos lo que nos dicen es que están asociados a menor peso corporal y a mejor salud. ¿Vale? Todos estos alimentos, ¿no? Y luego está el punto número dos, y es que culpabilizamos a los nutrientes de lo que ha hecho el exceso o la opulencia. Mira, allá por los años 50 se empezó a culpar a la grasa, el nutriente por sí solo, de la epidemia de obesidad y de las causas de enfermedades cardiometabólicas. Al igual que ocurre con los carbohidratos, tú puedes obtener grasa de muchas fuentes. No es lo mismo el aceite de oliva virgen extra, aguacate o frutos secos que comer embutido o comer grasas saturadas, ¿no? Pues aquí ocurre un poco igual. ¿Qué pasó? Que la gente a partir de ahí empezó a comer menos grasa y a comer cada vez más carbohidratos. La epidemia de obesidad empezó así de forma significativa a crecer a partir de los años 80. En estos años coincidió con que había un avance tecnológico, cada vez la vida era más cómoda, también había un mejor estatus social en todo el mundo. ¿Qué pasa? Pues que nos movíamos menos cada vez, pues claro, comíamos más calorías. De hecho, hay estudios donde se ve cómo las porciones de los restaurantes van aumentando desde los años 60 hacia adelante. Entonces íbamos comiendo más calorías. ¿Qué pasa? Que como había miedo a las grasas, se comía más carbohidratos y la gente empezó a pensar que era por los carbohidratos. Y no, yo siempre digo que hemos culpado los carbohidratos del daño que ha hecho la opulencia y el sedentarismo realmente. Lo que pasaba es que comíamos más calorías que nunca, porque teníamos un estatus social mejor que nunca, y a la contra nos movíamos menos, porque ¿qué? Cada vez era, pues había más tecnología, más comodidad, ¿vale? Nos desplazábamos en transporte, nos movíamos menos. Claro, entonces, pues eso confunde a la gente. Mira, si tú, por ejemplo, tienes una dieta, pero tú estás en déficit calórico, aunque sea solo a base de carbohidratos, ¿vale? Ya he puesto un ejemplo antes. Si tú comes solo carbohidratos, pero tú estás en déficit calórico, tú pierdes peso. De hecho, hay un estudio, no sé si lo conocéis, el famoso estudio del arroz, un estudio que hizo Kepner en el año 1975, en los que se cogió un montón de personas con obesidad y se le hizo una dieta que le generaba un déficit calórico, pero la dieta era a base de arroz blanco, zumo de fruta y azúcares. ¿Qué creéis que ocurrió? Al estar en déficit calórico, todos perdieron peso, y no solo de hecho, de media perdieron 64 kilos. Y no solamente perdieron peso, mejoraron sus marcadores cardiometabólicos. Una vez más, esa dieta no es la ideal, ni mucho menos. Mantenida en el tiempo va a llevar a pérdida de masa muscular y a problemas de salud. Pero a corto plazo, el propio déficit calórico y la pérdida de grasa es suficiente como incluso, aunque no sea una dieta ideal, mejorar parámetros de salud, ¿vale? Entonces, lo que te digo, que lo que va a marcar que tú engordes o no engordes no es si más grasa, menos grasa, más carbohidratos, más proteínas, sino el estatus, el balance energético. Incluso fíjate, los carbohidratos, no es tan fácil que los carbohidratos se almacenen como grasa, como la gente piensa. Es verdad que los carbohidratos se pueden almacenar como grasa, hay un proceso, se pueden convertir en grasa, un proceso que se llama lipogénesis de novo, pero esto no ocurre tan fácil. Nosotros tenemos una reserva en nuestro cuerpo para almacenar carbohidratos, que se llama reserva de glucógeno, principalmente en el músculo y en hígado. Sumando músculo y hígado, tenemos la capacidad para almacenar de media unas 400-500 gramos. Esto es el equivalente a 2 kilos de patata, ¿vale? 2 kilos de patata, ¿vale? ¿Qué pasa? Que tenemos un almacén enorme en el que nosotros podemos almacenar carbohidratos de forma saludable, sin que siquiera haya apenas lipogénesis de nuevo. El problema que es que esos depósitos de glucógeno, sobre todo los del músculo, se vacían cuando hacemos ejercicio. Si tú no te mueves, están siempre llenos. Entonces sí que es verdad que si el cubo de agua está lleno, por más agua que eches, va a otro sitio. Entonces, claro, por eso digo que hemos culpado a los carbohidratos de lo que ha hecho la opulencia y el sedentarismo. Entonces, nosotros, si hacemos algo de actividad física, vamos a vaciar esos depósitos de glucógeno y podemos, por lo tanto, tolerar e ingerir más carbohidratos. Pero fíjate, hay un estudio en el cual a unos sujetos se le da durante una semana, se le da, creo que eran casi 900 gramos de carbohidratos. Este es el equivalente a 5 kilos de patata o el equivalente a 1,5 kilos de avena diario. Fíjate, excedía con creces su depósito de glucógeno. Pues mira, los primeros 2 días, 3 días, ni siquiera ganaron nada de grasa. Imagínate cuando una persona, porque un día se coma un poco de arroz o se coma un plato, ya piensa que está engordando. Con esa cantidad de carbohidratos, ni siquiera los primeros días almacenaron grasa. Al cabo de una semana, comiendo esta barbaridad, que es un montón, solo habían ganado 1 kilo de grasa en una semana comiendo así. Imagínate cuando, si tú te vas una semana de vacaciones y te alimentas solo a base de carbohidratos. Realmente el problema es el excedente calórico. Si tú a esa base de carbohidratos, que ya es exagerada, le metes grasa, le metes proteína y nos estamos metiendo una exageración de calorías diariamente, eso es lo que va a hacer que nosotros engordemos. Entonces no podemos culpar a ningún macronutriente, ni a la grasa, ni a las proteínas, ni a los carbohidratos por sí solos, ni de hacernos enfermar, ni de hacernos engordar. Primero tenemos que basarnos en qué alimentos nosotros elegimos para obtener esos nutrientes y luego, lo que he dicho antes, qué cantidad. Por eso los pilares que he dicho son cantidad, calidad y flexibilidad.
4: Buenas, Ismael. Yo soy nutricionista y me vienen muchos pacientes a mi consulta diciendo que tienen miedo a comer fruta porque dicen que tiene mucho azúcar, que lo han visto en redes sociales, compañeros de trabajo se lo dicen, amigos. ¿Qué opinas tú acerca de eso?
1: Pues fíjate, ¿cómo avanza la nutrición? Bueno, ¿cómo avanza? ¿O cómo va hacia atrás? Cuando cosas que teníamos ya totalmente claras, era que comer fruta era bueno, ahora lo estamos cuestionando, ¿no? Por eso te digo que a veces vamos hacia atrás. Pues mira, de los miles de estudios que hay, cientos o miles de estudios que hay, no hay ni un solo estudio que nos diga que comer fruta sea malo, sea negativo. Al revés, se asocia la ingesta de fruta a mejor salud, mejor control de peso, mejor homeostasis de glucosa, todo. Una vez más, quienes critican el consumo de fruta porque tiene azúcar caen en el nutricionismo. ¿vale? Porque tú cuando comes fruta no comes solo azúcar, comes la matriz nutricional, la fibra, las vitaminas, los minerales, todo esto hace que la fruta sea un alimento que nos ofrece beneficios, ¿ok? Luego también está lo que yo llamo el enfoque glucocéntrico de la salud. Glucocéntrico porque ahora está de moda, siempre hay algo. Es decir, la salud es 360, es multifactorial, pero siempre como que nos centramos en una cosa. O es la inflamación por un lado, o en este caso es el glucocentrismo, que yo lo llamo, que son los picos de glucosa, picos de insulina que generan. Hay mucho miedo con esto. Mira, tener miedo a comer fruta porque te genera un pico de glucosa es como tener miedo a hacer ejercicio porque se te eleva la frecuencia cardíaca y piensas que te va a dar un infarto. Son procesos fisiológicos normales que tienen que ocurrir en el cuerpo humano. Estamos patologizando reacciones normales y fisiológicas de nuestro organismo. Eso es terrible. Eso es terrible. Eso genera una hipocondría y una frustración y un miedo a la gente. Hay gente que se pone sensores de glucosa sin ser diabético, sensores que te miden la glucosa en sangre sin ser diabético, para intentar mantener durante todo el día una curva lo más plana posible de glucosa. Eso no es fisiológico. Es decir, las curvas de glucosa cuando nosotros comemos es fisiológico y es normal que se eleve la glucosa en sangre. ¿Ok? ¿Qué pasa? Que se ha extrapolado que cualquier pico de glucosa es negativo. Error. Hay quienes consideran que un pico de glucosa de 30 miligramos de decilitro, se puso de moda a través de un libro famoso, eso ya era negativo. Totalmente falso. Sabemos que picos de glucosa de 50, 60 o incluso más son totalmente fisiológicos. De hecho, tener en cuenta cuánto se eleva la glucosa no es lo relevante. Es cuál es la línea base y hasta dónde llega. Si tú, por ejemplo, ahora mismo que estás aquí sentada, tienes la glucosa en 80, 90, hasta 140, hasta el nivel de 140 sería totalmente saludable. No solo es saludable, significa que estás sana. Y te estoy hablando que de 80 a 140 van picos de 60. El doble de lo que algunos consideran que es malo. Pero es que hay estudios que nos dicen que incluso puntualmente, no siempre, pero puntualmente, hasta 180 miligramos de decilitro, no habría problema para la salud. ¿Vale? Personas delgadas, deportistas, sensibles a la insulina, tienen picos diariamente de 140 a 150, ¿vale? Subida y bajada, y son perfectamente saludables, no tienen ningún problema con la insulina ni nada, ¿vale? Luego también es el tiempo que permanezca elevada esa glucosa en sangre. Si tú tienes la glucosa en sangre crónicamente elevada, sí es un problema, pero esto normalmente solo ocurre en personas que ya tienen un problema con esto, personas que tienen resistencia a la insulina, prediabetes o diabetes. Por tanto, tener miedo a comer fruta por este motivo o por cualquier otro, no tiene ningún sentido, ¿vale? La fruta es saludable. Solamente digo un matiz, evidentemente adaptado al contexto de cada persona. Una persona sedentaria que se coma 10 kilos de fruta al día, oye, pues eso no, ¿vale? Pero, en principio, te aseguro que no hay nadie, o me extrañaría a mí ver que haya alguien en el mundo con obesidad o con enfermedades cardiometabólicas por comer fruta. Eso no existe.
5: Hola Ismael, yo soy Covadonga, farmacéutica y nutricionista, y era para preguntarte porque últimamente se habla mucho de que hay alimentos que inflaman, incluso de cereales o leche, y era para ver qué opinabas tú de esto.
1: A ver, existe una enorme y preocupante desinformación con el tema de la inflamación, ¿vale? Porque la gente que divulga en redes sociales no saben realmente qué es la inflamación. Mira, la inflamación en sí misma es una sobreactivación del sistema inmunológico, ¿vale? Está la inflamación aguda, por ejemplo, si nosotros nos hacemos una herida o simplemente porque hacemos ejercicio y generamos un daño en tejido, en músculo, en tejido, se produce una inflamación que luego se resuelve sola. Y esa inflamación es necesaria, se tiene que dar. La inflamación cumple unas funciones en nuestro cuerpo, entre otras, de curación, cicatrización, recuperación de heridas, ¿vale? Pero luego existe otra inflamación, que es la inflamación crónica sistémica de bajo grado, ¿vale? Esta inflamación es crónica porque se eleva, pero nunca se resuelve, se mantiene. Sistémica porque afecta a todo el cuerpo, no es localizada. Si tú te haces aquí una herida, la herida está aquí. No, es sistémica, está en todo nuestro cuerpo y es de bajo grado. ¿Qué pasa? Que la gente ha confundido esta inflamación, que no tiene ningún síntoma, con la distensión que te produce cuando tú consumes algunos alimentos a los cuales pues no tienes intolerancia o no te sientan bien. ¿Qué pasa? Que para tú saber si un alimento es inflamatorio o no, como eso no da síntomas, la única forma de saberlo es comiéndolo y haciéndote una analítica de sangre después. O sea, una antes y otra después, para ver qué pasa. La gente dice, no, es que a mí la leche me inflama. Y digo, ¿cómo lo sabes? ¿Has tomado leche y te ha ido a hacerte una analítica? No, es que me genera hinchazón. Digo, eso es hinchazón abdominal, eso no es inflamación, eso no es una sobreactivación del sistema inmunológico. Entonces, eso no significa que genere inflamación, ni mucho menos está relacionada con esta inflamación crónica de bajo grado que es tan peligrosa. La gente se está obsesionando porque come un alimento y si le sienta un poco mal, le genera gases, le genera distensión abdominal, que se llama, piensa que le está ocurriendo esta inflamación negativa que estoy hablando. Entonces, ojo con eso. Y se ve mucho. Incluso hay libros hablando de inflamación que ni siquiera entienden este concepto. Y esto es muy grave. La inflamación es otra cosa. Mira, hay mucha gente que toma leche o lácteos y le genera distensión abdominal. Pero esto no es porque los lácteos en sí sean inflamatorios, sino porque, oye, pues pueden ser intolerantes a la lactosa, pueden ser intolerantes a alguna proteína de la leche, le puede sentar más por algún motivo, ¿vale? ¿Qué pasa? Que hay algunos estudios en los que se ve que un componente de la leche, que se llama beta-caseína A1, puede ser proinflamatorio. Entonces, de ahí se extrapola que la leche es inflamatoria. A esto se le llama nutricionismo. El nutricionismo es centrarte en un compuesto aislado de un alimento para, digamos, extrapolar todo lo que haga ese nutriente aislado al resto del alimento. Y lo explico muy fácilmente. Tú cuando tomas leche, aunque tenga beta-caseína A1, que se ha visto que puede ser proinflamatoria, en ratas, en ratones, a dosis altísima, ni siquiera como tal se ha visto, pero bueno, si tú coges esta beta-caseína A1 y la inyectas, sí que puede ser proinflamatoria. Pero cuando tú tomas leche, no toma solo beta-caseína A1, toma una matriz nutricional de alimento, ¿vale? La leche, por ejemplo, tiene proteína de suero, que es antiinflamatoria, tiene lactoferrina, que es antiinflamatoria. Entonces, para ver si la leche es inflamatoria o no, uno, no basta con saber qué efecto tiene porque la inflamación es silenciosa, y punto número dos, tienes que tomar leche, no beta-caseína A1. Y cuando vemos los estudios, lo que se toma en leche, lo que se ve es que la leche tiene un efecto normalmente neutro, ni es proinflamatoria ni antiinflamatoria, incluso ligeramente antiinflamatoria en algunos estudios, sobre todo los lácteos fermentados, yogur y kéfir, ¿vale? Entonces, eso por un lado. Por otro lado, pues están los cereales integrales. Los cereales integrales, pues igual, también se piensa la gente que son proinflamatorios. ¿Por qué? Pues porque cuando tú hablas de cereales, la gente está pensando en harinas refinadas, cereales refinados y demás. Los cereales refinados sí que pueden ser proinflamatorios, pero los cereales integrales, cuando tú comes cereales integrales como están en la naturaleza, los estudios nos muestran que son antiinflamatorios, ¿vale? Entonces, de ahí vienen las dos confusiones, pero sobre todo por el nutricionismo. Y el nutricionismo es igual que el tema de la fruta, ¿vale? La gente no toma fruta porque tiene azúcar. Es que tú cuando tomas fruta no tomas azúcar aislado. Estás tomando una matriz nutricional con fibra, con vitaminas que hacen que el producto en sí, el alimento en sí, sea saludable. Y a la contra también existe ejemplo. Por ejemplo, el aceite de oliva. Nadie se mete con aceite de oliva, por suerte, pero el aceite de oliva tiene un 14% de grasa saturada de corte palmítico. Va a ser que la gente no lo sabe. Pero claro, si tú das esa grasa de manera aislada, sí puede tener efectos perjudiciales, pero cuando tú tomas aceite de oliva, toma el producto en general. La matriz nutricional es lo que tenemos que evaluar. Y en los estudios, lo que se evalúa esto, ni la leche ni los cereales integrales son proinflamatorios.
6: Buenas, Ismael. Mi nombre es Gabriel, soy nutricionista y estoy estudiando un máster de nutrición deportiva. Cada vez vemos más en los supermercados alimentos enriquecidos en proteínas y parece que la gente está muy obsesionada con consumir cada vez más proteínas. ¿Ves este tipo de alimentos saludables y compatibles con una alimentación equilibrada o es más una moda pasajera?
1: Buena pregunta. Una mezcla de las dos cosas. Es verdad que clásicamente las recomendaciones de proteína para todo el mundo pues son 0,8 gramos por kilo de peso corporal. Hoy en día se está debatiendo si es mejor más, menos. Y sí que es verdad que vemos que en algunos contextos, sobre todo, pues nos interesa aumentar un poco la cantidad de proteína que nosotros comemos, que puede tener ciertos efectos pues, beneficiosos, ¿no? Personas de edad avanzada, deportistas y demás, bueno, yo creo que esto más o menos la gente lo sabe. El problema es que la cantidad que tenemos que aumentar de proteína para conseguir al máximo los beneficios que la proteína nos puede dar en salud, en pérdida de grasa o en lo que sea, es mínima. Entonces, vale, está bien que podamos aumentar un poco la ingesta de proteína. El problema es que la gente hoy en día lo que entiende es a más proteína mejor. Y esto es un error. ¿Por qué? Primero porque un exceso de proteína a largo plazo, sí, hablo de un exceso bastante importante, sí que puede tener algunas consecuencias negativas. Y sobre todo, el problema es que si nosotros nos alimentamos mucho a base de proteína, uno, no vamos a tener ningún beneficio adicional, porque ya la proteína, a partir de cierta cantidad, que como ahora veremos es bastante bajita, ya no aporta nada beneficioso. Y punto número dos, desplaza el consumo de otro alimento interesante en la dieta. Si tú te alimentas mucho a base de proteína, puedes desplazar, por ejemplo, pues consumo de verduras, de alimentos integrales, rico en fibra, que sabemos que, como ya he dicho antes, que son bastante beneficiosos. Aparte, si además, para ingerir tu proteína diaria, pues abusas de alimentos que no solamente tienen proteína, sino que tienen grasas saturadas, imagínate que abusas de embutidos, que abusas de carne grasa y demás, pues además también tiene ese efecto perjudicial añadido. ¿Qué pasa? Que sabemos que en los últimos años, pues todo el mundo fitness y demás, redes sociales, pues la proteína es como que parece que es el nutriente mágico, ¿no? Para perder grasa, proteína. Para ganar músculo, proteína. Y insisto, es verdad que aumentar un poco la proteína tiene su beneficio en estos contextos. En pérdida de grasa, porque sabemos que, bueno, en teoría la proteína pues nos ayuda un poquito a saciarnos más, tiene un efecto metabólico mayor, aunque no es mucho, nos ayuda a conservar la pérdida de masa muscular que podamos tener un déficit calórico. Esto es cierto. Ahora bien, como he dicho antes, la cantidad que tenemos que aumentar es muy poca, pero en redes sociales pues esto se magnifica todo. Y esto la industria lo sabe. Hablo de la industria alimentaria. Entonces, ¿qué? Oye, pues si la gente busca proteína, vamos a sacar productos altos en proteína. Y ahora los productos altos en proteína inundan los supermercados y se ha convertido en un sello de marketing, ¿vale? Porque la gente, si pone alto en proteína, piensa que es más saludable. Esto pasó hace tiempo también con el sello sin gluten, que la gente iba y aunque no tuviese problemas con el gluten, si veía el sello sin gluten, prefería elegir ese producto versus a otro similar que no ponía sin gluten, aunque le costase el doble, ¿vale? Cuando no tenía problemas con el gluten. Pues esto es un poco igual. Compro esto que es alto en proteína, esto lleva proteína, miro la palabra, 20 gramos de proteína, además te lo remarcan en grande, esto por lo tanto tiene que ser mejor. Y eso no es así, ¿vale? Como digo, por encima de un umbral, y como digo, podemos hablar de cantidades de entre 1,2 o 1,6 gramos por kilo de peso corporal en base a diferentes contextos, no todo el mundo necesita eso, ya es más que de sobra. ¿Qué nos dicen los estudios? Los estudios nos dicen que las personas que viven en países desarrollados que no hay desnutrición y demás consumen más del doble de la proteína que necesitan. O sea, ya de base están consumiendo mucha más proteína sin incluir estos productos proteicos. Ya están consumiendo mucha más proteína, ¿vale? Yo a veces voy por el supermercado y la verdad es que me da la risa a veces por los pasillos porque hay algunos productos altos en proteína que son absurdos. No sé si habéis visto el atún alto en proteína. Lata de atún alto en proteína. Pero si es que, madre mía, pues estamos hablando de un alimento que es pescado que es alto en proteína. Coge las dos latas, la normal y la del atún alto en proteína. El normal tiene 20 gramos de proteína por cada 100. El alto en proteína tiene 22 gramos de proteína por cada 100. Y esto te puedo decir por un montón de productos. Significa que estos productos, no el atún, ni tampoco el pan proteico. Si tú comes pan, es para comer pan y para aportar carbohidratos, no para aportar proteína, que ya es para eso y otros alimentos, ¿vale? Y, como digo, si comemos proteína ya de sobra, no hace falta incluir alimentos caros altos en proteína. Si es que ya está, si ya hay alimentos saludables que ya tienen proteína, ¿vale? Si comemos legumbres, si comemos carnes de aves, si comemos pescado, si ya tenemos proteína de sobra, entonces no tiene sentido gastar dinero en esto. ¿Esto significa que no sirvan para nada estos productos? No, hay contextos en los que sí. Yo, por ejemplo, que trabajo tanto con personas con obesidad como con deportistas, a veces los deportistas viajan mucho y yo qué sé, les es fácil transportar a lo mejor pues un yogur alto en proteína o simplemente por algo práctico, ¿vale? También hay contextos, por ejemplo, en personas de edad avanzada, que a veces no tienen mucho apetito y que pues estos lácteos proteicos además son fáciles de tragar y demás, pues sí que tienen sentido, ¿vale? Algunos sí, otros no, ¿vale? Pero luego hay otros muchos productos que no tienen ningún sentido. Y ahora cada vez más viene la moda de productos ultraprocesados de mala calidad, high protein, alto en proteína. Ya estamos viendo patatas fritas high protein, snacks de chocolate high protein, y todo high protein, pero siguen teniendo azúcares, ingredientes de mala calidad, ¿no? Pero como pones high protein, pues se van a vender mucho más y la gente lo va a tomar. Es más, a veces hasta perjudicial, porque tú, por ejemplo, si te comes una chocolatina normal, sabes que es malo y la vas a dosificar. Pero si tú te comes una cualquier alimento ultraprocesado malo, que pones high protein, que tiene más proteína, pensando que es más saludable, esa inhibición que tú tienes diciendo no, de esto como poco, que sé que no es saludable, no se va a dar porque piensas que es un producto saludable y seguramente termines comiendo más. Entonces, ojito con eso.
7: Hola Ismael, yo soy estudiante de nutrición y en mi casa llevo una dieta 100% vegetal. Y con toda la controversia que hay, ¿qué dice la ciencia? O sea, ¿realmente una dieta 100% vegetal puede ser igual de saludable que una omnívora?
1: Pues sí, realmente sí. De hecho, hoy en día, como comenté antes, lo que nos dice la evidencia científica es que a mayor contenido de vegetales en la dieta se asocia a mejor salud. Que sea 100% vegetal o no, eso ya depende de cada persona. Hay otros alimentos que no son vegetales y que también son interesantes para la salud y la calidad de vida. Pero yo siempre digo que una dieta saludable, al menos el 70% de los alimentos tienen que ser de origen vegetal. Y como dije antes, de origen vegetal no es verdura. De origen vegetal me refiero a que vengan del mundo vegetal, cereales integrales, legumbres, tubérculos, aceite de oliva, aguacate, frutos secos, semillas, ¿vale? Al menos el 70% de la dieta tiene que ser eso, ¿vale? Y luego hay personas que podemos, yo por ejemplo no soy vegano y lo complemento con alimentos de origen animal saludable, ¿vale? Carnes magras, pescado blanco, azul, etcétera, lácteos fermentados, o puede llevar una dieta 100% vegetal. Como digo, la dieta 100% vegetal es totalmente saludable si se planifica correctamente. El problema de la dieta 100% vegana en la población general son varios. Uno, la adherencia suele costar mucho. O sea, una persona, salvo que tenga unos motivos muy profundos de el medio ambiente, motivo animalista, salvo que tenga por temas de ética algo, le cuesta mucho llevar una dieta 100% vegana. Tampoco hace falta, ¿vale? Simplemente con que prioricemos alimentos de origen vegetal ya sería suficiente. Y el problema es que sí que es una dieta totalmente, perfectamente saludable, pero hay que tener en cuenta ciertas cosas. Es decir, tienes que tener unos conocimientos mínimos de nutrición al menos, ¿vale? ¿Por qué? Porque si haces una dieta 100% vegetal mal hecha, pues puede da lugar a problemas. También una dieta 100% omnívora mal hecha da lugar a problemas, evidentemente. Ahora, ¿que tienes conocimientos de nutrición? Vale, adelante. La puedes planificar tú misma. Si no, tienes que acudir a un nutricionista. Entre otras cosas, por ejemplo, hay que suplementarla sí o sí con vitamina B12. Y eso es incuestionable. Hay que suplementarla con vitamina B12. ¿Vale? Entre otras cosas, ¿no? Que hay que hacer también para optimizar. No solamente hablamos de una dieta que sea suficiente para sobrevivir, sino para que se adapte a tu contexto, incluso, yo qué sé, si eres deportista, pues para que rindas bien, perfectamente válida. Pero sí que tiene que estar correctamente planificada y no caer en estos errores.

0: Buenas, Ismael. Te quería preguntar sobre que muchas veces comemos sin hambre. Entonces, ¿cómo podemos distinguir si estamos comiendo por aburrimiento o por comer de cuando tenemos realmente hambre?
1: A día de hoy podemos diferenciar tres tipos de hambre, ¿vale? Sería el hambre fisiológica, que es el hambre real, es el hambre que tenemos cuando nos faltan nutrientes. O sea, nuestro cuerpo tiene unos mecanismos de hambre y saciedad y cuando nos faltan nutrientes, nos falta energía, pues se activan y nos da hambre. ¿Cómo sabemos si tenemos hambre fisiológica? Lo sabemos, ¿vale? Cuando tú tienes hambre fisiológica real, te comes lo primero que te ponga. Y si te ponen delante brócoli hervido con pollo hervido, te lo comes, ¿vale? Eso es hambre fisiológica. Luego tenemos otros dos tipos de hambre que la gente confunde, pero son ligeramente diferentes, ¿vale? Por un lado tenemos el hambre hedónica. El hambre hedónica es ese hambre que tenemos, pero realmente no hay una carencia de energía ni de nutrientes en nuestro organismo. Simplemente es el hambre de deseo. ¿Ok? Eso que he dicho antes, ¿no? Para el postre siempre hay hueco. O sea, tú puedes estar lleno de comida, pero ostras, es que ese toque dulce, ¿vale? Pues ese hambre hedónica se relaciona más con nuestro, bueno, pues con la liberación de dopamina, con ese efecto que tiene la comida, ¿no? A nivel de recompensa, ¿vale? ¿Cómo sabes si tienes hambre hedónica? Pues pregúntate si te comería un brócoli hervido en ese momento o si te comería, sin exagerar, ¿no? O si te comería alguna comida un poco más contundente. Seguramente cuando tienes hambre hedónica realmente lo que te apetece son pues esas chocolatinas, esa tarta o esas patatas fritas, ¿no? Realmente no es hambre real. Y luego tenemos el hambre emocional, que se confunde con el hambre hedónica porque son parecidas pero son diferentes. El hambre emocional, digamos que es la forma en la que nosotros gestionamos nuestras emociones a través de la comida. Sabéis que la comida, comer, es una de las vías a través de las cuales gestionamos las emociones. No solo negativas, siempre se asocia a negativas, también positivas. Tú seguramente el día de tu cumpleaños estés feliz y comas porque estás feliz, ¿no? Pero la mayor parte de las veces es por emociones negativas, que son los que tú has dicho, aburrimiento, estrés crónico, tristeza, ansiedad. ¿Qué pasa? Que nosotros, ante una falta de esa dopamina, esa serotonina que nosotros queremos, pues la cubrimos con la comida. Y normalmente, cuando tú quieres cubrir estas emociones tristes con comida, no las vas a cubrir con el brócoli y con el pollo. Las vas a cubrir con productos palatables. Por eso la gente las confunde, ¿vale? Esto es lo típico, ¿no? La típica imagen de una película, ¿no? Que alguien está depresivo, ¿no? Y está comiéndose ahí un helado y tal. Bueno, pues esto es lo que...

0: la llamada dieta hipocalórica hiperrestrictiva, que no es flexible, ¿vale? A veces pasa esto, que comen un día por emociones o por esto, porque han discutido con alguien o porque tienen ansiedad, comen mal. Y el problema es que ellos saben que lo están haciendo mal porque se están sometiendo a una dieta hiperrestrictiva. En una dieta flexible no pasaría nada porque entra dentro del juego, pero en una dieta restrictiva sabes que lo estás haciendo mal. Y lo que suele pasar aquí es el efecto dicotómico, que se llama el todo o nada, pues ya de perdido al río. Entonces ya no te comes solo la cerveza o la pizza, sino que luego cae una tarta y luego cae otra cosa. Y además te sientes luego culpable, al día siguiente dices, ¿para qué a volver con el nutricionista? Si yo no sirvo para esto y lo mandas todo a garete, ya empezaré otra vez la dieta más adelante. Y esto es muy común, ¿vale? ¿Por qué? Porque se juntan muchos efectos. Está primero el efecto del hambre emocional, hambre hedónica, se da el efecto de la hiperrestricción y la falta de flexibilidad en la dieta, y se combina con este efecto, ¿no?, de la dicotomía, ¿no?, del todo o nada, en el que, pues si ya lo hago mal, pues ya termino con todo, ¿no? Y esto se retroalimenta, y es lo que hace que mucha gente esté en ciclo interminable de dieta, pérdida de peso, efecto rebote. Entonces, ¿las dietas fracasan? Sí, esa, las dietas hiperrestrictivas, dietas poco flexibles y que no están bien pautadas para un contexto concreto.
1: Buenas, Ismael. Últimamente se han puesto muy de moda los medicamentos para perder peso. Quería saber un poco si consideras que es algo bueno y efectivo o si podría tener efectos negativos en el futuro.
0: Pues mira, esto siempre igual, ¿no? Esto es como un cuchillo. Tú lo puedes usar para cortar un filete o cortar jamón, en este caso es bueno, o para asesinar a alguien, en este caso es malo, ¿no? Entonces no es la herramienta, sino el uso que nosotros le damos. Es verdad que estos fármacos, que se conocen desde hace ya tiempo, pero han llegado, porque la verdad que están sacando versiones más potentes y demás, están llegando ahora a la población general. Y sinceramente, estos fármacos son una gran revelación para las personas que tienen obesidad crónica, mantenida por mucho tiempo, que no es reversible, para personas que tienen problemas de salud real. Entonces estos fármacos, pues la verdad que vienen bien. Yo no estoy en contra, ni mucho menos, de estos fármacos, sí del uso que se le da. Que sea una buena estrategia para personas con obesidad, diabetes, es una cosa, y otra cosa es que personas para ir a la boda de su cuñado o para lucir mejor en la playa, para perder 2-3 kilitos, pues se inyecten análogos de GLP-1. Esto sí que lo veo aberrante, ¿vale? ¿Por qué? Porque, primero de todo, es un fármaco que no está diseñado para eso. Segundo, tiene una serie de efectos secundarios no demasiado graves, pero sí que existe. Y tercero, y el más importante, y ahora te lo explico mejor, es que no modifican hábitos. Realmente es un parche. ¿Qué es lo que vemos en los estudios en pacientes con obesidad que usan estos fármacos? Se acaba de publicar un metaanálisis recientemente, hay muchos estudios en los que se ve que estos fármacos lo que hacen principalmente, hacen muchas cosas, pero el principal mecanismo por el que funcionan es porque quita el apetito. Entonces tú terminas comiendo menos y genera un déficit calórico. Básicamente eso es lo que hace de forma resumida, ¿no?, aunque hace más cosas. Se ve que al perder el apetito pierde mucho peso, ¿vale? Pero como no, si no hay educación nutricional, si no hay nutricionista detrás, si no hay cambio de hábito, en el momento que deja el fármaco, hay un efecto rebote. No solo el efecto rebote en recuperación de la grasa perdida, sino que todos los parámetros de salud que se han mejorado vuelven al estado inicial. Entonces, en mi opinión, ¿para qué es el fármaco? El fármaco es un salvoconducto a través del cual yo empiezo con la persona y me sirve como un rompehielo para que yo mientras vaya modificando hábitos, haciendo educación nutricional, para que cuando llegue el momento de la retirada del fármaco, que lo ideal es que llegue para no estar de por vida, ¿vale? Pues nosotros consigamos mantener esa pérdida de peso. ¿Y se puede hacer? Claro que se puede hacer. Yo lo he hecho con un montón de pacientes. He tratado pacientes que lo toman y pacientes que no, ¿vale? Además, los estudios nos dicen que cuando tú dejas estos fármacos, ¿vale?, la recuperación del peso perdido, el efecto rebote, se da 4 veces más rápida que si tú haces modificaciones de estilo de vida. Es decir, si tú haces una dieta o dieta más ejercicio, pierdes peso y luego dejas de hacer dieta, dejas de hacer ejercicio, se puede dar un efecto rebote. Pero es mucho más lento que cuando usa los fármacos. ¿Por qué? Porque realmente el fármaco no ha modificado el set point del cerebro. O sea, vuelve el hambre de antes, vuelve todo lo de antes, ¿vale? Tú cuando vas haciendo dieta se van modificando cosas en tu organismo. Ahí no. Ahí es como que directamente de un día para otro eres el mismo cerebro de esa persona de antes. Y vuelve a comer. Si comes compulsivamente, vuelve todo eso, ¿no? Entonces, pues claro, ¿Estos fármacos son una buena, un buen avance? Sí.

0: en los casos que lo requieren, bien usado y con profesionales detrás que modifiquen los hábitos. ¿En personas que lo usan para otros contextos? No. Luego existen mitos también en torno a estos fármacos. ¿Tienen efectos secundarios? Sí. Pero al menos los descritos hasta ahora, yo no sé lo que va a pasar dentro de X meses, que puede surgir, ¿no?, siempre algo nuevo. Los descritos hasta ahora son o poco habituales, los que son un pelín más graves, que tampoco son muy poco frecuentes, y los que son más habituales, náusea y demás, pues no son muy graves, la verdad, y se pueden gestionar, se pueden tratar. Existe el mito también de que te hacen perder masa muscular. Realmente el fármaco no tiene ningún mecanismo por el cual te haga perder masa muscular. El problema es que si no hay un profesional detrás, les quita tanto el apetito que terminan comiendo tan pocas calorías y tan poca proteína que gran parte de ese peso termina siendo masa muscular. Pero no porque el fármaco te haga perder masa muscular porque sí, sino porque, claro, la dieta que estás siguiendo, si nadie solamente toma el fármaco y nadie te orienta, pues seguramente sea una dieta muy hipocalórica, muy baja en proteína. Si además no hace ejercicio o no hace entrenamiento de fuerza, la masa muscular se va. ¿Vale?
1: Hola Ismael, estoy realizando tu máster en obesidad y también tengo una niña pequeña a la que me preocupa la alimentación, y me gustaría saber, porque hay ciertos alimentos que prohibimos a los niños, entonces no sé si eso es lo correcto o puede resultar lo contrario.
0: Mira, los niños son como un lienzo, ¿vale?, vacío en el que está todo por dibujar. Los niños tienen, normalmente, salvo que haya algún problema genético y tal, tienen los mecanismos de hambre y saciedad perfectos, impolutos, los umbrales de sabor lo tienen perfecto. Somos nosotros los que se los trastocamos, ¿vale? ¿Qué pasa? Un niño, pues como digo, los mecanismos de hambre y saciedad funcionan solo, y para un niño, un arándano o una frambuesa le parece una chuchería, ¿vale? O sea, le parece algo dulce y algo rico. Se lo comen de base. ¿Cuál es el problema? Que cuando nosotros empezamos a incorporarle un exceso de chuchería, alimentos ricos en azúcar y demás, lo que hacemos es alterar su umbral del sabor. Los sabores tan potentes como los que tienen estos azúcares, estas gominolas, estas chucherías, ¿vale?, que no existen normalmente en la naturaleza, sabores tan tan potentes, hacen que su umbral de sabor sea como un poquito más alto. Por lo tanto, si tú, después de un niño que esté comiendo durante mucho tiempo pues productos muy azucarados y demás, luego le intentas incluir verduras, no la van a querer, porque no le saben a nada, le saben mal, ¿vale?, porque nosotros le hemos alterado el umbral de sabor. Bien. Es verdad que vivimos en un mundo donde hay hiperdisponibilidad de productos azucarados, sobre todo en niños y tal. Eso por un lado. Ahora, ¿soy yo partidario de una restricción severa y tal? No, en absoluto. ¿Por qué? Porque justo se puede generar todo el efecto contrario. Yo siempre digo que con los niños lo ideal es no ofrecer, no prohibir. No sé si lo habéis escuchado alguna vez. Yo no le ofrezco ningún tipo de estos productos, pero si va al cumpleaños de un amigo y hay chucha encima de la mesa, no le voy a prohibir que las coma. Pasa nada. De hecho, a veces si se la prohíbe, no solamente puede tener un efecto negativo a nivel de relación con la comida, sino que lo está incluso apartando del resto del niño. Lo está segregando un poco. Entonces, yo digo, no ofrecer, no prohibir. Y si los tienen, perfectamente se lo puede comer. Y si va a casa de los abuelos, que siempre los abuelos, mi abuela me mojaba el chupe en miel y me lo daba, así no lloraba, no pasa nada, ¿vale? No pasa nada. Incluso si va a un cumpleaños y toma alguna gominola, y luego vienen con la bolsita a casa, no hay que tirarla a la basura. No pasa nada, se pueden comer. Ahora sí que hacer un poco de educación nutricional. Es decir, oye, pues mira, esto tal, esto no, vamos a racionalizarlo, hoy nos comemos una, mañana nos comemos otra. Al final los niños son esponjas y hay que educarlos. Y como esponjas que son, la mejor forma es dando ejemplo, porque es imposible que un niño se coma la ensalada si tú no comes ensalada. Entonces muchas veces nosotros queremos que los niños hagan lo que nosotros no hacemos y eso va a ser difícil, ¿vale? Entonces, en base a la alimentación infantil es, en mi opinión, no ir a los extremos, ¿vale? No ir a los extremos y quédate con esa frase de no ofrecer, no prohibir. Yo creo que con eso va bien. Bueno, pues muchísimas gracias a todos por venir. Espero que hayáis aprendido mucho. Temas de nutrición y salud, espero que hayáis tomado algunos tips, algunos take home para aplicar en casa. Y nada, espero que os vaya todo bien.
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4: Hay enigmas que la ciencia aún no ha resuelto. ¿Qué hizo que nuestros antepasados evolucionaran de una forma tan especial? ¿Por qué la civilización y el progreso están reservados exclusivamente a los humanos? ¿Qué nos diferencia de otros animales a nivel cognitivo? Recientes hipótesis sugieren que casi todas las respuestas a este enigma pueden encontrarse en una única capacidad humana. Una capacidad que podría explicar este incomparable y milagroso ascenso del ser humano. Un ascenso que, como sabemos hoy, paradójicamente también podría conducir a la mayor catástrofe posible. Pero, ¿cuál es esa capacidad? La Tierra es, que sepamos, el único planeta en el que hay vida. De todas las especies animales existentes, solo hay una que domina por completo a todas las demás. El Homo sapiens. Siempre hemos asumido que somos los únicos seres racionales. Nuestra rápida evolución y nuestras ingeniosas creaciones parecían demostrarlo.
5: Consideramos que hay ciertas cosas que nos definen como humanos, como el intelecto, la inteligencia o la cultura, y siempre pensamos que nos diferenciamos claramente de otras especies, pero esta distinción es cada vez más difusa. Cada vez hay más pruebas de que otras especies, sobre todo los simios, pueden desarrollar comportamientos culturales y estamos empezando a considerar el intelecto y la inteligencia de otra manera.
6: A los seres humanos nos gusta pensar en lo que nos hace especiales. Hay toda una gama de ideas al respecto. Pero casi todos los mamíferos, todas las aves, muchos animales que tienen cerebro, incluso los pulpos, pueden percibir el mundo y enfrentarse a sus desafíos.
4: Generalmente, atribuimos a nuestro alto nivel de inteligencia el hecho de que estemos a la vanguardia de la evolución.
7: Nos gusta describirnos como la cumbre de la creación, como la especie con las mejores características de este planeta, pero no lo somos. Cuando la gente afirma que los humanos son fundamentalmente más inteligentes que los animales, en mi opinión es una tontería. La inteligencia es un concepto vacío. Damos por sentado que nuestro pensamiento y nuestros intereses son la referencia para los demás. Sin embargo, no hay ninguna razón por la que otros animales habrían de interesarse por las mismas cosas que nosotros. Mi perro piensa que soy estúpido porque me paso el día leyendo libros tontos en lugar de olfatear marcas de olor como él. Así que todo es cuestión de la perspectiva.
4: Nuestras ideas sobre la inteligencia están cambiando. La ciencia empieza a reconocer que los humanos no son los únicos seres con grandes capacidades mentales. Un chimpancé. Hay fundaciones y centros especiales en donde, en el marco de estudios científicos, se investiga la inteligencia de los chimpancés.
8: Si me preguntan si los chimpancés son inteligentes, la respuesta es que sí. Son extremadamente inteligentes porque tienen la capacidad de aprender, prueban cosas, y si fracasan, aprenden de sus errores para hacerlo bien la próxima vez. A nivel social, pueden aprender de sus congéneres en su grupo social. También pueden aprender de otras especies. Sus capacidades para aprender y adoptar lo que han aprendido son múltiples. Solo hay que motivarlos y proporcionarles el entorno adecuado. Si las condiciones son adecuadas, pueden hacer casi cualquier cosa. Incluso pueden aprender cosas abstractas que al principio no tienen sentido. Pero son capaces de aprender que tienen que hacer ciertas cosas en un orden determinado para conseguir algo. También pueden memorizar determinadas acciones. En cautiverio hay tan solo un espacio limitado, un grupo social limitado y oportunidades limitadas para activar a estos animales y mantenerlos ocupados, tanto física como mentalmente. Por eso, una de las dificultades del cuidado de estos animales es mantenerlos constantemente estimulados y ocupados. Una posibilidad que podemos ofrecerles, por ejemplo, es imitar ciertas actividades que realizarían en la naturaleza. Muchos grupos de chimpancés pescan termitas de sus termiteros. En este centro de rehabilitación no podemos criar termitas, pero podemos proporcionarles una especie de termiteros artificiales, hechos de cemento con agujeros. Los cuidadores meten tubos en estos agujeros que rellenamos con puré de frutas o verduras. A veces también ponemos algunos granos dentro, algo que les gusta, que les motiva. Observamos entonces un comportamiento similar al que tienen en la naturaleza. Como no pueden coger la comida del agujero con los dedos, o solo la que está al principio del tubo, tienen que usar palos como herramientas. Algunos animales son muy creativos, incluso modifican sus herramientas, aplastan los palos y forman pequeñas escobillas para poder recoger más puré de una vez. Otros meten 4 o 5 palos a la vez. Todo ello ofrece un espacio para la creatividad. Observamos así una diferencia en la inteligencia y la creatividad entre los diferentes individuos, que tiene mucho que ver con su personalidad.
4: El uso de herramientas es algo especial en el mundo animal y suele considerarse un signo de gran inteligencia. Las mangostas rayadas son mamíferos que utilizan objetos que encuentran en la naturaleza para triturar trozos de hueso y carne demasiado grandes para su dentadura. Solo eligen troncos de árboles duros o rocas.

0: están?
1: Algunas especies de cetáceos dentados son capaces de realizar varias tareas a la vez. Podemos observarlo en animales que se comunican entre sí cuando buscan comida en la naturaleza y también en animales en cautiverio. Los cetáceos dentados también son capaces de utilizar herramientas. Los delfines mulares, por ejemplo, utilizan esponjas para protegerse el hocico cuando buscan alimento en el fondo marino. Estas especies utilizan objetos también como juguetes para jugar en grupo. Son solo algunos ejemplos de lo parecidos que son los delfines y las ballenas a los humanos.

0: Vemos que la gran diferencia entre los humanos y los demás animales no es la inteligencia. ¿Podría ser una cuestión del nivel de inteligencia? ¿Acaso un coeficiente intelectual alto es una ventaja tan enorme como para causar tal disparidad con el resto del reino animal? Un punto parece indiscutible. La causa de esta gran diferencia hay que buscarla en el cerebro humano. El cerebro humano es 3 veces mayor que el de los chimpancés. ¿Podría ser esta la razón de nuestro éxito evolutivo?
1: Nosotros somos la especie más encefalizada. Eso no quiere decir que somos la especie que tiene el cerebro más grande. Que nosotros somos la especie que tiene un cerebro mayor en proporción a su talla, ¿no? Y los siguientes son otros animales sociales. Y esto es muy interesante. Nosotros somos la especie más social, ahora formamos sociedades de millones de personas, pero entre los vertebrados somos la especie más social, la que tiene la vida más larga, el desarrollo más prolongado, el periodo de aprendizaje también más prolongado, forma grupos más amplios. Todo eso está relacionado. Y también el que tiene el cerebro más grande. Todo parece indicar que el tamaño de nuestro cerebro tiene que ver con la complejidad social. A mayor complejidad social, un cerebro más desarrollado, porque no deja de ser un procesador de información social. Las otras especies que están muy encefalizadas son los chimpancés, que también son sociales, son los elefantes, que también son muy sociales, y por supuesto los delfines, es decir, los cetáceos. Así que las especies sociales al final han resultado ser las especies más encefalizadas.
0: Aunque el tamaño del cerebro humano ha aumentado considerablemente a lo largo de la evolución, sobre todo a medida que nuestra especie se volvía cada vez más social, no somos el único animal con un cerebro grande y comportamientos sociales complejos. Así que el tamaño de nuestro cerebro por sí solo no nos hace tan extraordinarios. Entonces, ¿qué otra razón podría haber que explique la rápida evolución de nuestros antepasados y el progreso sin precedentes de nuestra especie? Sabemos que los humanos somos capaces de realizar tareas muy complejas que aprendemos primero. También podemos hacer varias cosas a la vez. Esto se basa en nuestra capacidad mental. ¿Es esta la razón clave de nuestra rápida evolución? ¿Y lo que explicaría la enorme diferencia que nos separa de otras especies?

0: Hasta hace poco, los conocimientos que no se podían expresar con palabras o números no eran considerados como tales por la ciencia. Se pensaba que otros animales, que no saben hacer cuentas ni hablar, no tenían conocimientos y actuaban de forma puramente instintiva.
1: Las aves son capaces de realizar tareas muy complejas que requieren un aprendizaje y un entrenamiento sofisticados. No podrían hacerlo sin unas capacidades mentales extraordinarias. Un águila real sale de casa, decide volar en una dirección determinada, donde tiene que enfrentarse a imprevistos como ráfagas y vientos fuertes. Para hacer frente a todos estos inconvenientes y mantenerse en la trayectoria correcta, el ave utiliza sus alas y su cola con gran precisión. Mientras tanto, busca posibles presas y detecta cada movimiento en un radio de varios kilómetros. Una vez localizada la presa, el águila tiene que calcular las posibilidades de éxito, la distancia y velocidad de la presa, la velocidad y dirección del viento y las posibles vías de escape de la presa. Y todo eso mientras sigue volando. Tiene que decidir en cuestión de segundos dónde y cómo quiere atacar. Una vez tomada la decisión, acelera sin perder de vista al conejo y calcula el momento exacto del impacto.

0: Con un brusco movimiento acrobático, se sumerge en las profundidades y clava sus garras en la presa. Esta actuación requiere conocimientos y una capacidad mental extraordinaria. Desde luego, no es solo instinto. Ningún águila es capaz de hacerlo inmediatamente después de abandonar el nido. Para volar, no solo hacen falta las alas y cola. Se requiere una técnica sofisticada y bien entrenada que solo un cerebro bien desarrollado puede proporcionar. Las águilas son capaces de planear en el aire, a pesar de la fuerza del viento. Mantienen el equilibrio combinando hábilmente movimientos sutiles de las alas y la cola. Esta técnica se aprende y mejora con el tiempo. Lo que no pueden hacer es explicarnos cómo lo hacen. Algunas aves organizan su vuelo en conjunto por razones estratégicas. Las grullas, por ejemplo, vuelan en formación para ser más aerodinámicas. Otras especies, como los gansos, los cormoranes y los flamencos, también utilizan esta técnica de vuelo inteligente. Pero hay muchos más ejemplos de este tipo de habilidades que los humanos no pueden alcanzar ni con las tecnologías más avanzadas. Miles de estorninos son capaces de volar muy juntos sin chocar y con giros bruscos y rápidos componer formas espectaculares. La ciencia aún no ha podido averiguar cómo lo hacen. La pericia también es inteligencia.
1: Las nuevas teorías sugieren que el concepto de conocimiento debería relacionarse no solo con la capacidad de comunicarlo, sino más bien con el know-how, es decir, el saber práctico, aprendido para solucionar problemas concretos. Ser capaz de realizar tareas complejas es más una muestra de capacidad mental que de saber explicar estos procesos. Una mujer conduce un auto. Es consciente de su entorno, de los demás vehículos y de su manejo del coche. No persigue conejos, no vuela en formación, no participa en una pesca coordinada, ni salta de una roca a otra. Pero sí hace varias cosas a la vez que requieren precisión. Dominar técnicas complejas y saber realizarlas es, por lo tanto, una característica de nuestra especie, pero también de otras especies. Por lo tanto, esto no explica nuestra enorme diferencia con otros animales. Hace miles de años, los Homo sapiens aún no conducían autos, no manejaban computadoras, ni utilizaban teléfonos, pero ya cazaban animales con habilidad y técnica. Ya entonces, el Homo sapiens era superior a otros mamíferos y aves con los que convivía, como el águila real o los estorninos. Pero estos animales también realizaban entonces, y siguen haciéndolo hoy, tareas complejas con precisión. ¿Por qué éramos superiores entonces? ¿Qué nos hacía diferentes? ¿Qué hizo que nuestra especie evolucionara tan rápidamente y siga haciéndolo hoy en día? ¿Qué nos hace únicos? Somos capaces de comunicarnos como ninguna otra especie.

Hablamos, leemos. Al igual que otros animales, al principio también utilizábamos el lenguaje corporal. Todavía lo utilizamos hoy y de muchas maneras diferentes.

0: La mayoría de las especies vertebradas también tienen un lenguaje corporal desarrollado. Es una forma de comunicación eficaz que a veces requiere tanto aprendizaje como técnica. En muchas especies, la muerte desencadena una forma muy especial de lenguaje corporal.
1: Cuando los buitres llegan a donde hay un cadáver, ya han interpretado el comportamiento de otros buitres. Los ven cómo se lanzan hacia el suelo. Esto los atrae hacia el lugar donde yace el animal muerto. En torno al cadáver se produce una intensa comunicación entre las aves. Tratarán de demostrar su dominio con la ayuda del lenguaje corporal. Por ejemplo, abrir las alas y estirar el cuello es un comportamiento amenazador. Significa, soy grande y fuerte, no te metas conmigo. Si a continuación el ave golpea lentamente el suelo con la pata, refuerza el comportamiento amenazador. Quiere decir, apártate de mi camino. Si levanta la pata, separa los dedos y la mueve una y otra vez, la amenaza se hace aún más clara y significa, si no te apartas de mi camino, te atacaré. Cualquier buitre que ignore esta señal tiene garantizada una pelea.

0: Todos los animales se comunican. El lenguaje corporal es muy común y diverso. Los perros son especialmente expresivos. Su postura permite reconocer su estado de ánimo y su rango jerárquico. Cuando dos perros se encuentran, se comunican a través del lenguaje corporal. El perro más grande mueve la cola y la levanta, demostrando así su superioridad. El perro más pequeño pide reconocimiento lamiéndose la boca. El perro más grande enseña los dientes y muerde simbólicamente al más pequeño. Le deja claro que no lo aceptará de buen grado. El perro más pequeño le suplica con un quejido sumiso. Este es solo un ejemplo del intercambio de mensajes. Pero el repertorio de su lenguaje corporal es amplio. Si meten la cola entre las patas, es que están nerviosos o muestran sumisión. Si la mueven rápidamente, expresan excitación y alegría. Cuando tienen la boca ligeramente abierta y la lengua afuera, es que están tranquilos y relajados. La mayoría de los animales de la familia de los cánidos utilizan lenguajes muy parecidos. Esta es una evidente amenaza directa de un lobo alfa a un lobo de rango inferior. El animal subordinado tiene el vientre hacia arriba para mostrar al animal alfa que es consciente de su posición inferior en la jerarquía. El animal alfa levanta la cola y gruñe para mostrar los colmillos y exigir así una sumisión aún más clara. Estos son solo algunos ejemplos del lenguaje utilizado por perros, lobos y zorros. Pero no solo se comunican mediante el lenguaje corporal, sino también a través de los olores. El olor del cuerpo, sobre todo en la zona genital y en la cara, les dice mucho sobre el estado de ánimo o rango en la jerarquía. Esto se debe a que son capaces de percibir las feromonas de otros individuos, incluso las de los humanos. Nuestra especie no es capaz de esta forma de comunicación tan desarrollada. Los animales también emiten sonidos que tienen un significado concreto. ¿Podrían calificarse de lenguaje estos sonidos que vocalizan otras especies?
1: La vocalización de las aves es extremadamente compleja, pero podemos dividirla en dos grupos. Las llamadas son acústicamente sencillas y a menudo breves. Transmiten información específica. Por ejemplo, un pájaro puede emitir una llamada de alarma para advertir a otros pájaros de un peligro. Lo interesante es que las aves de otras especies también pueden reconocer esta llamada como una llamada de alarma. También hay llamadas de contacto entre pájaros que vuelan en bandada con el fin de permanecer juntos. Por ejemplo, entre pájaros jóvenes y sus padres. El canto es mucho más complejo y a menudo muy armonioso, con diferentes melodías. La complejidad del canto difiere de una especie a otra. Los cantos de algunas especies son más complicados que los de otras, e incluso dentro de una misma especie difieren en su complejidad. El canto suele aprenderse. Si las aves tienen pocas oportunidades de aprender su canto, este se quedará en un nivel rudimentario. El canto se utiliza para atraer a una posible pareja o para defender un territorio, o quizá para ambas cosas. Curiosamente, las aves pueden identificar a los individuos por su canto o llamada. Igual que nosotros podemos reconocer a una persona concreta por su voz.
0: Los pájaros reconocen las voces de sus congéneres del mismo modo que los humanos. Pero creemos que ninguna especie distinta de la nuestra da a cada individuo un nombre personal.
2: It is true. Los individuos de algunas especies de cetáceos dentados tienen sus propias marcas individuales. Los delfines mulares, por ejemplo, se reconocen entre sí por su silbido característico. Sus silbidos contienen una nota personalizada con la que indican a los demás miembros del grupo quiénes son. Por ejemplo, si digo, hola, soy Audra y estoy por aquí, se trata de una información muy importante en situaciones en las que muchos animales, a veces cientos, viajan juntos o se relacionan. El individuo intenta mantener el contacto con sus compañeros más cercanos, entre los muchos animales presentes. Cada delfín no solo tiene su propia firma, sino que la adoptó desde muy joven. Cada vez hay más pruebas de que otras especies de cetáceos dentados también lo hacen. Me resulta difícil comparar estos sonidos con los nombres humanos, ya que no los utilizan de la misma forma que nosotros. Pero no cabe duda de que cada animal tiene su propia etiqueta personal.
0: Descubrimientos sorprendentes como este ponen en duda nuestras ideas previas sobre el lenguaje. Como hemos visto, algunos animales incluso parecen utilizar algo parecido a un nombre. Todas las aves y muchos mamíferos, como los cánidos o los cetáceos, tienen una capacidad de comunicación mucho más compleja y diversa de lo que pensábamos. Algunos animales, como el ave lira, imitan las llamadas de otras especies.

0: Incluso imitan sonidos técnicos creados por los humanos. Tratan así de impresionar a los demás. Pero, ¿todos estos animales son también capaces de entender lenguajes de otras especies, como nuestro habla? ¿Nos entienden cuando les hablamos? Este perro sigue las instrucciones de su adiestrador. No puede verle la cara, así que tiene que escucharle. Mientras sean palabras sencillas, es capaz de entenderlas.
1: Sí. ¿Sentado? Sí. ¿Tumbado? ¿Tumbado? Sí. ¿Arriba? Sí. ¿Sentado? ¿Arriba? Sí.
0: Se ha demostrado que muchos animales entienden parte de nuestro lenguaje y en algunos casos incluso pueden distinguir entre distintos idiomas.
1: Si queremos interactuar con animales, tenemos que encontrar la mejor manera de hacerlo. Hay que tener en cuenta que están acostumbrados a oír un determinado idioma. Cada idioma tiene un sonido diferente. Por eso es más probable que respondan a una lengua que están acostumbrados a oír. Si un animal está acostumbrado a oírnos en español o en español e inglés, y de repente empezamos a hablar en un idioma que suena completamente distinto, como el alemán, podríamos desmotivarlo. Basándose en nuestros movimientos o posturas, puede que aún sea capaz de entender lo que queremos que haga. Sin embargo, si dejamos de dar una orden verbal en un idioma concreto, a los animales les resulta más difícil entendernos.

0: todos los animales se comunican, hasta las plantas se comunican, pero los animales se comunican todos, claro, dentro de la misma especie, sin duda, dentro del mismo grupo, los que son sociales constantemente, ¿no? Lo que pasa es que nosotros utilizamos símbolos y en eso somos únicos, es decir, atribuimos significados a las palabras o a los signos y en eso somos la única especie que es capaz de hacerlo.
1: ¿Qué ha permitido al ser humano crear lenguajes simbólicos, transmitirlos y mejorarlos de generación en generación? ¿Podría ser la cultura la diferencia clave que buscamos?
2: Algunas cosas son completamente naturales. Dormimos, comemos, tenemos relaciones sexuales. Todo esto es innato, pero la forma en cómo lo hacemos la hemos aprendido de nuestros antepasados y la transmitimos a nuestros descendientes. Ahora sabemos que los chimpancés y muchos otros animales hacen lo mismo.
3: Muchas especies animales enseñan a sus crías a enfrentarse a la vida. Transmiten conocimientos específicos que son cruciales para la supervivencia. Esto es cultura porque se trata de enseñar y heredar conocimientos. Cuando un conocimiento o una habilidad se transmite repetidamente dentro de un grupo, se extiende gradualmente y acaba convirtiéndose en un rasgo de comportamiento de esa especie.
2: Hay ejemplos muy interesantes de osos pardos, sobre todo en Norteamérica, que enseñan a sus osesnos a pescar y les transmiten las técnicas. Por supuesto, debido a la evolución, todo oso pardo desea instintivamente comer pescado, pero la forma de hacerlo se transmite mediante el aprendizaje.
3: Las formas de interacción de las especies sociales también se consideran parte de una cultura, ya que las distintas formas de contacto se transmiten dentro de un grupo. Esto parece especialmente complejo en el caso de las hienas manchadas. En esta especie existe una jerarquía claramente estructurada encabezada por una hembra dominante. Llevarse bien con la matriarca es vital para todos los miembros del clan. Un vínculo familiar con la líder da al individuo una ventaja considerable. Las hijas de la líder tienen numerosos privilegios, lo mismo que las hermanas. Los individuos que no están emparentados con la matriarca participan regularmente en actividades sociales para ganarse la amistad de la matriarca o de una de sus hermanas o primas. Un clan puede constar de 30 a 40 individuos. Si una hiena ocupa un rango inferior en la jerarquía, intenta ganarse la simpatía de las hienas de mayor rango cuidándolas, mostrándoles cariño o ayudándolas en las disputas. Por ejemplo, si hay un conflicto entre dos hienas, un individuo subordinado ayudará al de mayor rango a ganar la pelea. Lo hace por propio interés con el fin de establecer buenas relaciones con la hiena de mayor rango. Este comportamiento puede considerarse una forma de política y la política forma parte de la cultura.
2: Un ejemplo especialmente curioso es el de las nutrias marinas. En California, las nutrias marinas utilizan piedras para romper las conchas de los mejillones, mientras que en Alaska no lo hacen. Tales diferencias ilustran que se trata de especies con una cultura y que actúan de forma diferente en distintos hábitats porque han aprendido su comportamiento de sus antepasados.
3: A los animales que cazan no les basta con el instinto. Se necesitan técnicas y estrategias de caza, sobre todo cuando cazan en grupo. Los animales jóvenes aprenden estos procedimientos observando a cazar a congéneres mayores. A los animales más jóvenes se les enseña la técnica de caza. Las orcas, por ejemplo, salen de casa con sus crías. Una vez localizada una potencial presa, el grupo utiliza una estrategia especialmente adaptada a las características de la víctima. En el caso de una joven ballena jorobada, las orcas emprenden la persecución a gran velocidad para agotarla. En cuanto la alcanzan, la ponen boca arriba de forma coordinada para impedir que respire. Las orcas jóvenes observan atentamente la operación. Aunque la ballena está exhausta, una de las orcas la sujeta por la aleta caudal para evitar que se resista. En cuanto la presa está muerta, las orcas comienzan a comérsela. Con los años, las orcas jóvenes habrán aprendido la estrategia de caza y la transmitirán a las siguientes generaciones.
1: La cultura, un valor que siempre se ha atribuido solo a los humanos, no es por tanto exclusiva de nuestra especie. Un mono capuchino enseña a uno de sus congéneres a partir nueces. Podríamos enumerar cientos de ejemplos de cultura practicada por los animales. Pero, ¿por qué el Homo sapiens es el único que ha sido capaz de expandir su cultura de una forma tan extraordinaria? Resumamos. Hemos visto que nuestro lenguaje se diferencia del de otros animales porque puede expresarse con símbolos. Esto le permite hacerse universal. También hemos hablado de las capacidades mentales. Aunque los humanos cada vez obtenemos mejores resultados en los tests de inteligencia, en muchos aspectos somos inferiores a otras especies animales. La inteligencia, la capacidad de aprender con rapidez y comprender conceptos, está presente en muchas especies, pero ninguna de ellas ha sido capaz de utilizarla para alcanzar el vertiginoso ritmo de desarrollo que tenemos nosotros. Seguimos sin saber el porqué. Algo se nos escapa. Hay muchas especies que también tienen todas estas habilidades mentales. ¿Por qué hemos evolucionado de una forma tan extraordinaria? El término intelecto resume cuatro características algo más pronunciadas en los humanos: inteligencia, razonamiento, lenguaje y cultura. En nuestro caso, ¿podría la suma de todas estas cualidades marcar la diferencia decisiva?
4: ¿Tienen otros animales el mismo intelecto que nosotros? Quizá no. Pero también los juzgamos según nuestros propios criterios. Distinguimos entre nuestra inteligencia y la de los animales, que juzgamos inferior. Pero, de hecho, muchos animales son en algunos aspectos más inteligentes que nosotros. Los chimpancés tienen áreas de pensamiento espacial más complejas que los humanos. Un pulpo piensa con la ayuda de cada uno de sus tentáculos. Eso es algo completamente distinto. Creo que nos consideramos superiores porque utilizamos como referencia lo que a nosotros nos parece importante. Los animales sí tienen intelecto, solo que no el mismo que el nuestro.
3: Lo que distingue mentalmente a los seres humanos de los demás animales no es el intelecto, la capacidad mental o la cultura.
2: Es la imaginación.
4: La imaginación.
3: La imaginación.
0: La imaginación, sí, es un poco el reino de la especie humana. Somos la especie, se podría decir así, más imaginativa.
2: Utilizamos nuestra imaginación cuando observamos el mundo. Si creemos que el mundo que imaginamos es mejor, nos proponemos cambiarlo. Y si reconocemos que el mundo que hemos imaginado es peor, entonces intentamos evitar que se haga realidad. Estas intervenciones en nuestras vidas y nuestro entorno crean la historia. La historia es el registro de cómo cambiamos nuestro comportamiento cultural. Y lo hemos cambiado mucho porque lo hemos imaginado de otra manera.
3: La imaginación es la clave. La capacidad de observar el mundo que nos rodea, de imaginar cosas nuevas, nuevas posibilidades y de intentar hacerlas realidad, es algo profundamente humano. La imaginación es lo que distingue a los humanos de los simios, de las ardillas y quizá incluso de las ballenas.
1: La razón principal de la gran diferencia entre los humanos y todas las demás especies es, por lo tanto, la imaginación. Pero, ¿de dónde procede? ¿Cómo se genera? La ciencia aún no lo tiene claro. Sabemos que de todas las zonas del cerebro, el lóbulo frontal situado detrás de la frente es la más importante para la imaginación. Sin embargo, estudios recientes sugieren que también interviene una compleja red neuronal en otra zona del cerebro. Por tanto, la imaginación y la creatividad no se generan en una área específica. Esta compleja interconexión que no se da necesariamente en otros animales es posible gracias a la estructura única de nuestro cerebro. Esto nos permite dar rienda suelta a nuestra imaginación. La neurociencia afirma incluso que el entrenamiento regular aumenta el poder de la imaginación, ya que mejora los circuitos neuronales y su velocidad. Podemos así aumentar nuestro poder de imaginación.
3: Cuando se es muy creativo e imaginativo, y el cerebro humano se activa en las áreas correspondientes, se crean nuevas conexiones. Cuanto más piensas, cuanto más colaboras con otros y desafías tu propia imaginación, más conexiones se crean. Esto abre nuevas posibilidades para la biología neuronal, el comportamiento y la interacción. A medida que se inventaron las herramientas de piedra, eso fue cambiando la dieta y las formas de manejarse por el mundo, lo que también produjo cambios en el cerebro y el cuerpo. Los seres humanos hemos cambiado a lo largo de millones de años simplemente pensando juntos.
1: Así que nuestro poder de imaginación ha aumentado a lo largo de la historia, lo que nos ha permitido transformar constantemente nuestra forma de vida y eso ha hecho aumentar la diferencia entre nosotros y el resto de los animales. Desde nuestros inicios hasta hoy, los humanos también hemos utilizado la imaginación en otros ámbitos de nuestra vida.
4: ¿Qué importancia tiene la imaginación para nuestro desarrollo como seres humanos? La imaginación es importante en muchos sentidos. Sin embargo, yo diría que la forma en que nuestra imaginación influye en nuestras emociones es la más importante. Por ejemplo, solo puedo sentir gratitud si puedo imaginar que la persona que hizo algo por mí realmente tenía en mente mis intereses. Y la gratitud es increíblemente importante para construir relaciones duraderas y amistades que se caractericen por dar y recibir. Así que la imaginación es tan importante porque influye en nuestra forma de sentir.
3: La creatividad y la imaginación son la clave. Pensemos en nuestros antepasados. En cuanto fueron capaces de hacer una piedra, un objeto afilado, esto les permitió comer nuevos alimentos. Los nuevos alimentos hicieron que su cerebro creciera. Un cerebro más grande les permitió tener nuevas ideas. Estaban constantemente trabajando juntos, coordinándose e intercambiando información. Un nuevo conocimiento, una nueva información, una nueva muestra de inteligencia no es algo que se queda a una sola persona, sino que se comparte y se difunde. La creatividad y la imaginación humana son la razón de que estemos aquí y son facultades cooperativas.
4: ¿Dónde se ponía de manifiesto la cooperación imaginativa en el pasado? Hay una serie de rituales compartidos en los que la gente tenía una idea común de lo que había que hacer cuando alguien moría o de lo que había que hacer en una época del año determinada. Todos estos ejemplos de cooperación imaginativa fomentan nuestro sentimiento de pertenencia y desempeñan un papel importante en la sociedad.
0: Entonces, la creación de identidades simbólicas que podemos llamar religión, o podemos llamar patria, o podemos llamar equipo de fútbol al que nos adscribimos. Es decir, simplemente la capacidad de crear identidades que van más allá de la biología, que pueden unir individuos que no son de la misma familia, nos ha permitido ampliar el tamaño del grupo muchísimo más allá de los límites de la biología, y por lo tanto eso es lo que nos ha dado la fuerza del grupo, la fuerza de la tribu, la fuerza de la etnia, es decir, la pertenencia. Eso es lo que es exclusivamente humano. Nosotros pertenecemos a entidades supraindividuales que están formadas, en fin, por personas que comparten creencias muchas veces.
1: La imaginación colectiva nos ha permitido formar muchos grandes grupos o asociaciones. Esto conlleva superioridad numérica, camaradería y un sentimiento de pertenencia que nos hace progresar aún más. ¿Y la religión? ¿Es un producto de nuestra imaginación? ¿Por qué solo la practica nuestra especie?
3: A menudo me preguntan qué significa la religión en el contexto de la imaginación y la creatividad. Permítanme expresarlo de este modo. Todas las personas son capaces de ser religiosas, es decir, de imaginar que hay algo más que el aquí y el ahora. Pero las religiones, las instituciones y estructuras organizadas son bastante nuevas. La capacidad de profesar una creencia, de experimentar lo trascendente, es una capacidad muy humana que está relacionada con nuestra imaginación, con nuestra capacidad de sentir algo más que el aquí y el ahora. Religiones, instituciones, iglesias, costumbres, leyes, todo ello ha sido creado recientemente por los seres humanos y forma parte de nuestra creatividad. Todos podemos ser religiosos. Pero cómo lo hagamos depende de la cultura y la historia, y todo esto está ligado a nuestra imaginación.
1: Pero, ¿la imaginación implica siempre progreso y mejora?
2: Hechos como la guerra, el trato irrespetuoso que damos a nuestro medio ambiente, nuestra tendencia a contaminarlo y acabar con las especies, el hecho de que estemos exacerbando los peligros del cambio climático, interfiriendo en nuestro entorno con tecnologías que solo crean más problemas. Todas estas cosas parecen ser el reverso de la imaginación humana.
3: Hablamos de imaginación, creatividad y colaboración de una manera asombrosamente optimista, pero también existe un lado oscuro. La colaboración, la imaginación y la creatividad también nos permiten hacer las peores cosas. Podemos imaginar a otros seres humanos como inhumanos y matarlos y mutilarlos. Todo esto también forma parte de nuestras capacidades. Podemos imaginar lo maravilloso, pero también lo cruel, y hacerlo realidad.
1: Sin embargo, es innegable que nuestra imaginación es capaz de brillar.
3: El arte es producto de nuestra imaginación, pero nuestra imaginación es también producto de nuestro arte. Trabajar juntos, imaginar el mundo, verlo tal como es, crear nuevas posibilidades, pintarlas en las paredes de las cuevas, tallarlas en hueso, piedra y madera, y compartirlas así unos con otros, no solo es una expresión de nuestra imaginación, sino que también da lugar a nuevas posibilidades, nuevas ideas, nuevas concepciones y más arte.
1: La imaginación y todo lo relacionado.

0: nos ha hecho diferentes y nos ha permitido desarrollarnos mentalmente mucho más rápido que otros animales. Nos ha permitido realizar descubrimientos e inventos y adquirir conocimientos que han cambiado nuestras vidas para siempre. Incluso Albert Einstein dijo que utilizó su imaginación y no las matemáticas cuando desarrolló su legendaria ecuación. Trabajos recientes de varios científicos confirman y amplían esta teoría. Sorprendentemente, para resolver este enigma que tanto ha fascinado a la ciencia, los expertos tuvieron que recurrir, sobre todo, a su imaginación, sin darse cuenta de que era ella misma la solución al enigma.
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2: Por favor, levantad la mano a aquellos que en un examen, cuando no sabéis la respuesta, os habéis inventado la respuesta en vez de decir no lo sé. Vale, suele pasar, yo lo he hecho un millón de veces, y esto que hacemos todos con cierta naturalidad, en realidad desprende algo, tiene algo de fondo, ¿no? Algo que desemboca en adultos incapaces de decir no lo sé. Incapaces de asumir que no saben cosas. Porque de alguna manera somos educados en que un no lo sé es una debilidad, en vez de ser una promesa de aprendizaje. Yo creo que hay un principio básico en el conocimiento y en la ciencia como parte del conocimiento, y es que no saber es el primer paso para saber. Yo, en mi libro Sombra de Asombro, hago un elogio, ¿no?, sobre la necesidad de asombrarnos. Pero ¿qué es el asombro? El asombro es diferente a la sorpresa. El asombro es algo que cambia tu mirada del mundo, es una singularidad en tu vida, es cuando de repente cambias. La sorpresa es momentánea, el asombro te acompaña durante toda la vida. Y la palabra asombro significa, etimológicamente viene de salir de la sombra, con lo cual para asombrarse hace falta sombra. ¿Qué es la sombra en el sentido del conocimiento? Lo que no sabemos. Por lo tanto, para asombrarnos, lo primero es entender este principio, que no saber es lo que nos posibilita asombrarnos, es lo que nos posibilita salir de esa sombra, alumbrarla, alumbrarla aprendiendo. Y creo que a día de hoy, que de alguna forma yo creo que todos estamos un poco faltos de emociones positivas, creo que buscar el asombro es algo que no nos podemos permitir perder. Creo que la manera de transformar el mundo, es transformarnos nosotros mismos. Y una de las vías para esta transformación es a través del asombro, del no lo sé, de entender que el aprendizaje siempre parte desde el desconocimiento. Ese es, yo creo, que el mensaje profundo de la ciencia a través del asombro.
3: Hola, Miguel. ¿Por qué siempre tenemos la idea de que los científicos son personas con bata blanca y que siempre están en un laboratorio?
2: Bueno, esto es muy buena pregunta. Yo voy a contar que me pasó, yo soy físico teórico y yo trabajaba en el Instituto de Física Teórica, donde fundamentalmente trabajamos con pizarras, ordenadores, bolis, papeles y poco más, ¿no? Y recuerdo hace años que vino una televisión a hacernos una entrevista y entonces no acababa de encontrar el plano. No decía, esto no parece ciencia, ¿no? Y entonces nos dijo, no tendréis unas batas por ahí que poneros, ¿no? Y tener algunos elementos que puedan parecer como de ciencia. Bueno, esto es curioso, ¿no? Porque tenemos esa visión del científico, como tú dices, como una persona que tiene que llevar una bata blanca, que tiene que estar en un laboratorio lleno de cachivaches. Además, es mejor que no entiendas nada de lo que estás viendo. Es decir, cuanto más alejado esté del día a día, ¿no?, más científico parece en ese sentido. Bueno, yo creo que esta visión que hablábamos de la ciencia como algo puramente conceptual y abstracto necesitaba también su estereotipo de científico, su imagen de científico con la cual, de alguna manera, defenderse, ¿no? Mira, es que esto es la ciencia, ¿no? Una cosa conceptual, una cosa muy abstracta, que además la hace gente extraña, con cosas extrañas, ¿no? Y esto es muy curioso, porque en la realidad yo creo que una de las cosas que te das cuenta muy rápidamente con los científicos es que ante todo son soñadores. Un científico es un soñador.

0: Y un soñador trabaja con imágenes. No solo, algunos trabajan con aparatos, pero sobre todo trabaja con imágenes. Claro, esta visión del científico como un soñador automáticamente nos pone en la... le da mucha importancia a la imagen. A veces creemos que el científico solo trabaja con fórmulas, ¿verdad? Con estos conceptos que arañaban. Realmente no. También los científicos necesitan crear imágenes, necesitan leer todo ese lenguaje abstracto conceptual en términos de imágenes, de metáforas. Por lo tanto, yo creo que esa necesidad era una necesidad del científico desde lo conceptual y abstracto. Pero ahora, como digo, yo creo que hace falta una revolución y hace falta mostrar la ciencia desde ese otro punto que yo creo que trabaja muchísimo más con la sensibilidad. Entender, como digo, que el científico trabaja con imágenes. Y claro, cuando entendemos que el científico trabaja con imágenes, automáticamente se abre una posibilidad fascinante, que es el arte, la literatura, todas estas ramas que hemos dicho antes que no tenía sentido separar, también trabajan con imágenes. Por lo tanto, en la imagen es donde la ciencia se puede encontrar con el resto de disciplinas, ¿verdad? Porque realmente también cuando se escribe un libro se están creando imágenes. Cuando se hace un cuadro o se baila, se están creando imágenes en ese sentido. Así que yo creo que tenemos que empezar a ver al científico como un soñador y no como una persona con bata en un laboratorio con muchos cachivaches, como tú decías, sino como ese soñador, ¿no? A mí me interesa mucho la imaginación, creo que es muy importante. Quiero citar a Einstein, al que todos conocéis. Hay una cita que es muy famosa, ¿no? Que dice, aprendí muchísimo más de Dostoyevsky que de cualquier otro científico, incluso de Gauss. Estos son palabras mayores, Gauss, ¿no? Bueno, yo creo que lo que Einstein de alguna manera trataba de transmitir es esta imagen, ¿no? Dostoyevsky me generó imágenes muchísimo más interesantes y potentes de lo que lo hizo otro científico. Y estas imágenes tienen mucho que ver con la ciencia.
1: Hola, Miguel. ¿Y cómo podemos hacer para que la gente comprenda mejor conceptos científicos?
0: Bueno, yo creo que lo primero que tenemos que hacer es empezar a entender también el conocimiento desde un punto de vista no utilitarista. Yo creo que esto es lo primero que uno ha de tratar de hacer al acercarse a la ciencia como a cualquier otra rama del conocimiento. Es hacerlo por placer, por disfrute. Lo segundo que yo creo que nos ha traído la divulgación de la ciencia con Internet es algo que a mí me molesta un poco, que es confundir ser didácticos con ser infantiles. Es decir, hemos convertido la divulgación de la ciencia en una infantilización de la ciencia, donde confundimos el llegar a más gente con el tratar a la gente como si fuera tonta. Y yo creo que esto es un error de bulto. Yo creo que la gente entiende muchísimo más de lo que a menudo se cree y no hay ninguna razón para hacer de la ciencia algo así como una especie de jueguecito infantil, ¿no? Yo creo que una de las cosas que nos enseña la ciencia es, por ejemplo, la belleza. Creo que la belleza mueve a todos los seres humanos. Yo no entiendo por qué para llegar a más gente no se busca la belleza, por ejemplo. Porque si algo os aseguro es que la ciencia está llena de belleza y que la belleza, de una forma u otra, a cada uno nos llega desde un sitio, ¿no? Con lo cual, yo abogo muchísimo más por la didáctica en términos de belleza. Por otro lado, la pasión. Creo que la pasión es muy importante. Dicen, ¿no? La pasión es contagiosa. Yo creo que cuando, y seguramente os haya pasado, tenéis un profesor o una profesora que de repente te explica las cosas de forma pasional, es como que automáticamente entras en eso. Es como que te empieza a mover a ti esa pasión, se empieza a distribuir por el aire, empiezas a respirarla y de alguna forma entra dentro de ti, ¿no? Y esto creo que no debe faltar en la enseñanza de la ciencia. Por otro lado, quería traer también un concepto que es creo que muy interesante, es alejarnos de lo conceptual para llevarlo hacia lo metafórico. La metáfora. La metáfora crea imágenes, ¿vale? La metáfora etimológicamente viene del griego de meta, que significa más allá, y fero, ¿vale? Que es algo así como transponer o trasladar, ¿no? La metáfora es como un viaje, ¿no? Aristóteles decía que es como transponer, llevar una cosa a otra cosa distinta, ¿no? Y yo creo que la metáfora es muy interesante. Nosotros vivimos todo el rato dentro de metáforas. Constantemente. De hecho, acabo de hacer una metáfora y probablemente no os hayáis dado cuenta. He dicho, vivimos dentro de metáforas. Ya he puesto la metáfora como una metáfora, ¿no? Como un sitio donde estamos dentro, ¿no? Y creo que esto automáticamente genera imágenes. Con lo cual, por resumir, yo creo que hace falta belleza, desinfantilizar la divulgación. Creo que hacen falta metáforas y creo que hace falta mucha pasión.
2: Hola, Miguel. Entonces, ¿el arte puede intuir descubrimientos científicos?
0: Muy buena pregunta, gran pregunta. Yo creo que sí. La respuesta en corto, como se dice ahora, ¿no? Es sí. El arte, evidentemente, yo creo que puede intuir, ¿no? Has utilizado el verbo intuir, que es muy interesante, porque tenemos, podríamos hablar de intuición, de inspiración, de imaginación, todas estas cosas que de alguna manera yo creo que todos hemos experimentado, que aparecen inopinadamente, es decir, aparecen sin pedir permiso, aparecen de forma completamente impredecible. Uno no puede decir, pues me voy a inspirar. Yo estaba ahí detrás ahora esperando y decía, pues voy a estar inspirado. Pues oye, mira, yo no puedo elegir estar inspirado, no. La inspiración es una cosa que aparece sin pedir permiso, que es completamente impredecible. En ese sentido, creo que muchos artistas han conseguido crear imágenes, han conseguido soñar con imágenes que tienen que ver con la ciencia de una forma u otra. Y quería poneros un ejemplo, el impresionismo. ¿Sabéis un poco qué es el impresionismo? El impresionismo es un movimiento artístico que nace a mediados, en el tercer cuarto del siglo XIX, ¿no? Y nace como una reacción al academicismo, ¿no? Hay una forma que llama la atención, ¿no?, del impresionismo, es que de repente rompe con el concepto de trazo continuo, ¿vale? De repente quieren dejar la impresión del momento, pues de ahí viene el nombre de impresionismo, y lo hacen con trazos muy cortos. Es decir, empiezan a romper ese trazo largo y continuo en trazos muy cortos. Pero lo hacen de una manera muy especial, de una manera en la cual cuando tú estás lejos del cuadro, tú tienes la sensación de estar viendo un continuo, ¿vale? Pero cuando te acercas al cuadro, de repente te dices, pero si todos son manchas, ¿no? Es una sensación muy curiosa. Hay quien dice que Velázquez, de hecho, si veis Las Meninas de cerca, Velázquez, muy probable que tuviera ya una pincelada impresionista unos siglos antes, ¿no? Pero es curioso cómo el impresionista se da cuenta de que puede jugar con la continuidad y la discontinuidad, ¿vale? Puede romper y puede generar continuidad a partir de la discontinuidad y viceversa. Todo depende de la distancia. Los primeros críticos que se acercaron a una exposición impresionista no entendieron nada. Decían que eran pinturas pintadas por niños. ¿Por qué? Porque ellos estaban acostumbrados a ver esos trazos, esa excelencia, digamos, en la perfección que había en el academicismo anterior. Entonces se ponían a mirar los cuadros desde muy cerca. Cuando tú miras un cuadro impresionista desde muy cerca, lo que te encuentras son esos trazos, ¿no? Que de alguna forma, ya digo, dices, casi parecen aleatorios, ¿no? Parece que esto lo ha podido pintar cualquier persona, ¿no? Bueno, vamos a quedarnos con este juego entre lo discontinuo y lo continuo. A finales del siglo XIX nace se empieza a fraguar, nace a principios del siglo XX la física cuántica. La física cuántica descubre una cosa fascinante y es que la luz, ¿vale?, que hasta el momento era una onda continua que viajaba por el espacio, de repente cuando la mirabas bien en ciertos experimentos, ya no era una onda. Era discontinua. Estaba compuesta de paquetes de energía indivisibles que pasaron a llamarse cuantos, de ahí el nombre de la física cuántica, ¿no? Con lo cual, esa imagen de que la continuidad en realidad, cuando yo la miro de cerca, pueden ser trazos, pueden ser discontinuas. Esto que nos plantea de alguna manera la física cuántica había sido ya intuido por el arte, de alguna forma, unos cuantos años antes. Así que yo creo que claro que sí. Si la ciencia, como decíamos, es un ejercicio de soñar, de imaginar y de hacerlo con imágenes, yo creo que por supuesto que sí va a haber artistas, literatos, va a haber todo una plétora de personas que hayan imaginado, que hayan visto esas imágenes previamente, que las hayan intuido antes que la ciencia.
2: Y Miguel, ¿podría el arte ayudarnos a comprender el mundo mejor que la ciencia?
0: Mira, una de las cosas que yo he aprendido de la física es que dentro de eso que llamamos realidad, con R mayúscula, existen muchísimas realidades con R minúscula. Que la realidad tiene muchas capas y muy diferentes, que algunas están unas encima de otras, pero a veces están cruzadas, a veces son complementares, a veces son perpendiculares. Yo creo que dice un filósofo de la ciencia, Antonio Diéguez, en su libro La ciencia en cuestión, dice, hay asuntos, sobre todo humanos, que son naturales en sentido exhaustivo, es decir, que pertenecerían también al ámbito de las ciencias naturales y de la física en este caso, que jamás van a ser entendidos por la ciencia. Y no hay razones para pensar que vamos a entender en algún momento desde eso que llamamos el método científico todo, absolutamente todo. Yo creo que, como dice Antonio Díguez, hay cuestiones, sobre todo cuestiones humanas, cuestiones que tienen que ver con cosas que no se repiten, cosas que no son tan reproducibles, cosas que aparecen de manera casi como chispas, no espontáneas, que la ciencia es muy difícil que pueda acercarse. Yo, a la luz de la historia de la ciencia, no me atrevo a decir qué sabrá el ser humano dentro de 1000 años, porque es verdad que yo ahora miro la ciencia de hace 1000 años y digo, bueno, ¿cómo pueden pensar esto, no? ¿Cómo era posible esto? Bueno, yo creo que dentro de 1000 años van a pensar lo mismo que nosotros. Y esto es importante como mensaje. Es decir, cuidado, que al final lo que hoy creemos que es una verdad inamovible puede dejar de serlo dentro de un tiempo. El arte, yo creo que en cuestiones sobre todo humanas, tiene una capacidad de no explicar, pero sí hacernos experimentar con cosas que la ciencia no puede. Y creo que hay una parte del conocimiento muy importante que es la experiencia. Al principio decíamos, las clases esas de ciencia que son todo conceptos y que no hay nada de emocionalidad, ¿cómo nos aburren, no? Porque es que el conocimiento no es solo una cuestión de memorización de datos. El conocimiento es una experiencia. El conocimiento tiene que pasar a formar parte de uno. Uno tiene que encarnar ese conocimiento. Como dice Lorca, tiene que nacer de alguna forma desde las últimas habitaciones de la sangre, que es muy bonito, ¿no? Es decir, el conocimiento al final es algo que nos tiene que atravesar y tiene que nacer desde lo más profundo. Creo que en eso el arte nos lleva mucha ventaja a la ciencia. Y, como digo, no hay ninguna razón a día de hoy para pensar que la ciencia en el futuro vaya a poder acercarse a esto mejor de lo que lo hace el arte.
1: Hola, Miguel. ¿Y qué papel juega el misterio en el conocimiento científico?
0: Mira, hay una cosa que posiblemente hayamos experimentado todos, creo, que es cuando tú ves mucho a una persona a la que estás conociendo, llega un momento que crees que la conoces. Y digo crees porque esto es una ilusión. No nos conocemos a nosotros mismos como para conocer a los demás, ¿no? Y qué curioso que cuando empezamos a mirar al resto creyendo que los conocemos, hay algo de magia, algo de encanto que se pierde. Es como si, ¿no?, de repente perdiéramos algo con esa persona, ¿verdad? ¿Qué es lo que perdemos? El misterio. Lorca decía, la ciencia convierte lo creíble en increíble. Fíjate qué frase más bonita. Dice, nosotros estamos constantemente viendo todo, como esto que acabo de decir de las personas, miramos todo a nuestro alrededor creyendo que lo conocemos. Todo. Todos sabemos esto, sabemos qué es lo otro, esto es así, esto es la madera, esto son las luces, esto es, ¿no? Todo. ¿Qué es lo que ocurre? Que convertimos todo en cotidiano, todo increíble, pero ilusoriamente. Yo creo que uno de los primeros mensajes que uno aprende cuando se dedica a la investigación científica es la cantidad de cosas que no sabe. Y como decía al principio, el no lo sé es el principio de todo conocimiento, porque para aprender necesariamente necesitas no saber algo previamente. Podemos diferenciar entre dos tipos de no lo sé, de misterios, ¿no? Un misterio que podríamos decir, mira, es que no lo sé y no me importa. Una especie de ignorancia sostenida, una especie de, es que a mí me da igual todo. No sé nada, pero es que además tampoco quiero aprender nada. Evidentemente, esta ignorancia yo creo que no conduce a nada bueno, en mi opinión. Pero luego tenemos ese no lo sé que decía al principio como promesa de aprendizaje. Esa ignorancia dinámica, ¿no? Esa ignorancia que de repente te hace que te entren ganas de aprender algo nuevo. Yo creo que esto también lo hemos vivido todos. Cuando de repente te explican algo, ¿vale? Y eres consciente de que no lo sabes y además te está asombrando, que decíamos al principio. Es decir, quieres saberlo. Tienes como una necesidad de conocimiento, ¿verdad? Este es el papel que juega el misterio. Yo creo que el misterio está en todo. Porque a día de hoy sabemos que no sabemos muchas cosas. Y también no sabemos que no sabemos muchas cosas. Es decir, todavía hay muchos misterios que no hemos descubierto. Algunos que sabemos, pero muchos otros que no. Yo creo que mantener esa actitud de misterio es mantener una actitud de aventura frente a la vida. Mantener una actitud de aventura frente a las personas, frente al conocimiento, frente a todo. Dejarse sorprender. Porque cuando uno mira las cosas creyendo que sabe lo que está viendo, lo que está haciendo es encarcelarla. Y esto vale también para las personas. Estamos encarcelando constantemente. Porque de una forma u otra tampoco les estamos dando la oportunidad ni a las cosas ni a las personas de que nos sorprendan. Y yo creo que, como digo, el papel del misterio, no solo en la ciencia, sino en todas las formas de conocimiento, es esencial.
3: Hola Miguel, me llamo María. Escuchándote y reflexionando acerca de cómo está el mundo en la actualidad, me surge una pregunta. Y es, ¿puede la ciencia ayudarnos a convivir con el caos?
0: Bueno, yo recuerdo a mis padres, concretamente a mi madre, entrando en mi habitación y diciéndome, Miguel, esto es un caos. Constantemente. Yo desde aquí quiero lanzar un mensaje a mi madre, es que yo no era caótico, era bastante desordenado, ¿vale? Era una persona que no conseguía tener orden con las cosas. Fíjate, el concepto de caos tiene una especie de halo negativo siempre. Es un desorden, una pérdida de control de alguna forma, ¿no? Pero el caos en la ciencia no tiene absolutamente nada que ver con esto. Nada. Para que entendáis un poco cómo es el caos, estoy seguro que a aquellos que hayáis en el instituto, en el colegio, hayáis estado en física o en ciencia, os habrá tocado resolver ese problema de a dónde cae la pelota, ¿no? Cuando la tiras. Es un problema muy típico. ¿Dónde cae la pelota, ¿no? Es decir, yo parto de la pelota a esta altura y la tiro con tal velocidad. ¿Dónde va a llegar? ¿Verdad? Yo creo que esto lo hemos hecho muchos, ¿no? Bueno, ahí podemos entender un poco cómo de forma estructural funciona la ciencia. Funciona con unas condiciones iniciales, que son esa altura y velocidad de la pelota, ¿vale? Y luego con unas leyes matemáticas de evolución que lo que me dicen es cómo esas condiciones iniciales acaban derivando en unas condiciones finales. ¿Sí? Es decir, me mueve de lo inicial a lo final, ¿vale? Bueno, cuando yo pienso en esa pelota, ¿qué pasaría si yo la lanzo con un poquito más de velocidad? ¿Qué diríais que le pasa a la pelota?
4: Que llega más lejos.
0: Que va a llegar un poquito más lejos, ¿verdad? Pero si la tiro con un poquito más de velocidad, ¿va a llegar muchísimo más lejos o un poquito más lejos?
4: Un poquito.
0: Un poquito más lejos, ¿verdad? Bien, esto es porque en este sentido, la variación de las condiciones iniciales es proporcional al cambio que hay en el estado final del sistema. ¿Sí? Más o menos me vais siguiendo. Bueno, el caos nos demuestra otro funcionamiento completamente diferente. Los sistemas caóticos son aquellos en los cuales yo varío un poquito las condiciones iniciales y deriva en un estado final completamente diferente. Completamente. Seguramente hayáis oído esto de una mariposa batiendo las alas en Soria crea un no sé qué en A Coruña, ¿no? Bueno, esto no va a pasar nunca, pero esto lo que nos está diciendo es que de alguna manera algo muy pequeño puede derivar en algo muy grande. Esto es el caos. Pero a mí lo que me interesa es que entendamos cuál es el cómo llamamos al caos en ciencia. Un sistema se dice caótico cuando es sensible al cambio. Es decir, el caos es sensibilidad. Digamos, qué diferente. El caos no es desorden. De hecho, los sistemas caóticos son tremendamente ordenados. El caos es sensibilidad. Así que a partir de ahora os diría que a las personas desordenadas les digáis desordenados, ¿vale? Y a las personas sensibles les digáis caóticos, ¿vale? Que es mucho más bonito utilizar así la palabra caos como sensibilidad, porque los sistemas caóticos, como digo, en ciencia tienen que ver con la sensibilidad. Claro, nosotros vivimos en una sociedad en la cual creemos que para hacer grandes transformaciones tenemos que tener grandes gestos, gestos casi heroicos. Vivimos en una cultura muy del héroe o de la heroína, ¿no? Grandes gestos. Bueno, yo creo que si una de las cosas que hemos perdido a día de hoy en el mundo son los pequeños gestos, son los gestos del día a día. Y yo creo que si algo nos trae la comprensión del caos en la ciencia es entender cómo un pequeño gesto puede derivar en una gran transformación. Que muchas veces estamos buscando los grandes gestos y a veces son los pequeños los que transforman el mundo realmente.
3: Y Miguel, ¿crees que ese caos del que nos estás hablando puede relacionarse de alguna manera con la creatividad?
0: Bueno, el tema de la creatividad es un tema que me apasiona. Me apasiona, trato de leer mucho, trato de reflexionar mucho acerca de la creatividad, de escribir acerca de la creatividad. Y creo que, en este sentido, la palabra, el concepto, lo utilizamos, si os fijáis, para muchas cosas. No separamos entre algo que es creativo y algo que es innovador, ¿verdad? Por ejemplo, por poner un ejemplo. ¿Qué es lo que ocurre? Que al final la creatividad es un concepto muy de aire, ¿no? Es un concepto que rápidamente no tiene forma, ¿verdad? Por eso, para responder a tu pregunta, me gustaría traer el concepto que tiene un filósofo que se llama Alfred North Whitehead, que dice que la creatividad es el principio último del universo. Fijaos qué bonito, ¿no? Principio último del universo. ¿Por qué? Porque en el universo sabemos que todo está creando. ¿Y cómo crean las cosas en el universo? Pues si algo hemos descubierto con la física es que las cosas se van uniendo poco a poco. Y de esa unión va naciendo algo nuevo y diferente, ¿vale? Entraríamos en el concepto de complejidad. El concepto de complejidad es, en ciencia, un sistema se dice complejo cuando está compuesto por muchas individualidades que interactúan entre sí. Y además interactúan de manera horizontal, ¿vale? ¿Qué es esto de interacción horizontal? Pues esto también es muy bonito, porque fijaos, ahora aquí hay muchos individuos, ¿verdad? Yo, vosotros, aquí hay un sistema que puede parecer complejo, pero ¿realmente estamos interactuando todos con todos o hay alguien que está dominando esta interacción de forma jerárquica? Yo, efectivamente. Yo estoy dominando. Pero ¿qué ocurriría si en este momento yo de repente me callase y dejarais que todos interactuarais con todos? Lo que pasaría es que, de alguna forma, las interacciones empezarían a ser horizontales, porque no habría una jerarquía que está dominando la situación, ¿vale? Whitehead, como os digo, dice, creatividad es unir las cosas y que aparezca algo nuevo. Que es muy bonito. No esto de unir cosas y que sea un pastiche. No, no, no. Unir las cosas y que se cree algo, ¿vale? Este es el principio de complejidad en la ciencia. Y en ese sentido, la creatividad yo creo que es complejidad. ¿Cómo podemos, por lo tanto, nosotros buscar la creatividad? Pues mirar, tenemos dos opciones. Buscarla en lo grupal, por ejemplo, ¿vale? Que es en grupos de personas que puedan interactuar y que de esa interacción sin jerarquías nazca lo nuevo, o, por ejemplo, la podemos buscar dentro de nosotros mismos. A veces nosotros mismos creemos que no tenemos complejidad y nosotros tenemos mucha complejidad, mucha diversidad en nuestro interior. Por ejemplo, podemos poner a dialogar, podemos poner en interacción diferentes disciplinas, como venimos hablando, el arte, la ciencia, la filosofía, sin que ninguna se erijan superior a las demás. Es decir, sin que ninguna haga el papel que estoy haciendo yo ahora mismo. Es decir, que no domine el discurso, sino déjalas que hablen. Vamos a ver qué es eso que nace de ahí. Yo creo que esto es muy bonito, porque a nivel interno el juicio es lo que aplaca de alguna forma la complejidad. Porque el juicio es lo que hace que haya una dominancia de algo. En ese sentido, yo creo que hay que buscar la diversidad interna como fuente de complejidad y como fuente, por lo tanto, de creatividad. Una de las características de los sistemas complejos es el caos. ¿Y a dónde nos lleva el caos? El caos nos lleva a sistemas que son impredecibles. Anda, como la creatividad, ¿verdad? Y es que quizás, ahí es donde esté la verdadera creatividad. En un funcionamiento interno donde esa sensibilidad de la que hablábamos, donde un pequeño gesto, un pequeño cambio en ese diálogo con el todo que somos nosotros, dé lugar a algo completamente impredecible. Con lo cual, yo creo que caos y creatividad no solo tienen mucho que ver, sino que además quizás hasta sean lo mismo.
1: Hola, Miguel. Soy Itziar y te voy a hacer una pregunta. ¿Qué es la materia oscura y por qué es uno de los mayores misterios del universo?
0: Antes decíamos que hay cosas que no sabemos, que sabemos que no sabemos. Y otras que no sabemos, que no sabemos. Claro, de las que no sabemos, no podemos hablar. Pero, sin embargo, hemos dicho que este misterio algunos de ellos, que sí los conocemos, son esa herramienta, ese motor para el aprendizaje, para el conocimiento, ¿verdad? Uno de los grandes misterios en la cosmología es el misterio de la materia oscura. Hay muchísimos misterios en la cosmología actual. ¿Cuál es el origen del universo? ¿Qué es lo que ha pasado, por ejemplo, con la antimateria en el universo? Y otro es, ¿qué es la materia oscura? A día de hoy sabemos que de la materia total en el universo, todas las estrellas, galaxias, la materia ordinaria, las que nos compone a nosotros, no es más que el 15%. El otro 85% está en forma de algo que se llama materia oscura, que es invisible, no es oscura, por cierto, es invisible, es transparente, no interactúa con la luz y que no sabemos lo que es. Esto es muy interesante, porque ¿a dónde nos lleva este no lo sé? A tratar de conquistarlo, ¿no? De alguna manera, a tratar de aprender. Sabemos que no sabemos, con lo cual tenemos una oportunidad para conocer más. Bueno, es muy interesante cómo hemos llegado a saber que existe lo invisible, ¿no? Es un concepto curioso, ¿no? Fijaos, yo estoy seguro que cuando os habéis hecho un buen peinado, cosa que no puedo hacer yo, si hay mucho viento, os va a deshacer ese peinado que os habéis hecho, ¿no? Pero no os hace falta salir a la calle para ver cuánto viento hay, ¿verdad? Miras por la ventana y el viento, que es invisible, ¿cómo lo ves? Lo ves por su efecto sobre lo que sí ves. Por ejemplo, las hojas de un árbol. Por ejemplo, una ropa tendida, ¿verdad? Estás viendo lo invisible a través de su efecto sobre lo visible. ¿Sí? Así es como en ciencia nosotros podemos ver de alguna forma lo invisible. Es porque buscamos los efectos sobre lo que sí vemos. La materia oscura, como digo, está por todo el universo. Está ahora mismo aquí. Según dicen las teorías actuales, nos está atravesando ahora en todo momento y en cantidades ingentes. Nuestra galaxia está metida dentro de un halo de materia oscura. Todas las galaxias están dentro de halos de materia oscura. Pero hay una cosa que sorprende mucho y es que cuando nosotros solo miramos al cielo, a lo visible, lo que vemos son estrellas, por ejemplo, ¿no? Y las vemos todas las estrellas que están en el cielo, cientos de estrellas separadas, ¿verdad? Lo mismo ocurre con las galaxias. Cuando yo con un telescopio hago, consigo sacar una imagen, ¿no? Del cielo, de lo que se llama de espacio profundo, ¿no? Donde veo muchísimas galaxias. Lo que veo en el visible es que todas están separadas. Todas están como puestecitas, ¿no? Solas por el cosmos, por el espacio-tiempo. Bueno, cuando hemos conseguido simular la materia oscura, lo que nos hemos dado cuenta es que no solo las galaxias están embebidas dentro de un halo de materia oscura, sino que además existen filamentos que conectan todos los halos de materia oscura. Es decir, es algo así como que si pudiéramos ver el cosmos en su materia oscura, lo que veríamos es que todo aquello que parece estar separado, como las galaxias, realmente forma parte de un todo. Un todo que además tiene una estructura que habéis visto muchísimas veces, estructura de nodo y filamentos, como por ejemplo las estructuras neuronales, como por ejemplo los vasos sanguíneos. Y eso lo que nos está en realidad mandando es, yo creo que dos mensajes. Por un lado, que nos queda muchísimo por saber. Pero esto no es una debilidad. Esto es una oportunidad, ya hemos dicho, esto es una promesa a futuro de la ciencia. Y por otro lado, que quizá de manera metafórica, todo lo que nosotros estamos viendo como visible, ¿verdad?, en realidad esté conectado a través de lo invisible. Y que quizá todas las personas también, de alguna manera, a través de las emociones, de todo aquello que no vemos, también tengamos un hilo que se tiende entre todos nosotros.
5: Hola Miguel, mi nombre es Raquel. Me gustaría saber cómo el hecho de observar la realidad y hacernos buenas preguntas nos hace conocer mejor el ambiente que nos rodea.
0: Pues es muy buena pregunta. Las preguntas son importantes. Una de cuando yo trabajaba en investigación, hice mi tesis doctoral en el problema de la materia oscura, que acabamos de hablar. Y yo venía de hacer la carrera, de hacer un máster, ¿no? Entraba en un doctorado. Yo supuestamente sabía mucho, ¿no? Es una persona que, bueno, el primer día rápidamente te das cuenta de que no sabes nada. Ese es el primer punto, pero ya hemos hablado cómo este no sabes nada es una oportunidad, ¿no? Para saber. Pero por otro lado, lo que me di cuenta es que tardé años en conseguir hacer buenas preguntas. Es decir, yo tenía un montón de ocurrencias, tenía un montón de preguntas. Inmediatamente me daba cuenta que eran preguntas que había respondido ya la gente hace décadas, ¿no? O preguntas que no tenían ningún sentido. Pero es que además decíamos que la ciencia lo que hace es convertir lo ordinario en extraordinario. Y de repente, como a través de una pregunta, nos puede abrir una puerta que no nos imaginamos. A que todos habéis visto, por ejemplo, la mecha incandescente de una vela. Una vela es un objeto maravilloso. Maravilloso. Tiene muchísimos misterios y muchísimas puertas hacia muchas cosas que son muy bonitas. Una de ellas es, ¿habéis visto la mecha incandescente? ¿De qué color se pone la mecha? Naranja. No, esto lo habéis visto. De hecho, lo habéis visto cuando hacéis barbacoas, que ya tenéis pinta de hacer unas cuantas barbacoas, habéis visto en el carbón ese mismo color, ¿verdad? Lo habéis visto en el tostador. También lo habéis visto en el filamento de una bombilla. Ese naranjilla, ¿verdad? Cuando calentamos algo, es algo que hemos visto muchas veces. Claro, lo hemos visto muchas veces, pero si no lo vemos con la actitud correcta, volvemos a lo de antes. Creemos que lo sabemos. Pero en realidad, no sé si alguna vez os habéis preguntado por qué es naranja y no verde. ¿Por qué? O azul. Bueno, pues esta pregunta tan inocente, con una vela, con algo que habéis visto muchísimas veces, es una pregunta que nos hace entrar en el mundo de la física cuántica, otra vez. Y es que la radiación térmica, la mecha, se está poniendo naranja porque la temperatura, ¿vale?, hace que de repente aparezca, no porque no esté, sino porque se hace visible un tipo de radiación que, como digo, se llama radiación térmica. Y es naranja y no de otro color por la temperatura que alcanza. De hecho, si siguiéramos aumentando la temperatura, cambiaría de color. Y es que todo en la naturaleza, todo lo que tiene temperatura, es decir, todo, emite radiación. Lo que pasa es que esa radiación, cuando los objetos son a la temperatura ambiente, como por ejemplo nosotros, no la vemos, porque esa radiación es invisible a nuestros ojos. No que no esté, es que es invisible a nuestros ojos. Bueno, pues cuando yo enciendo la mecha, de repente aparece ese color anaranjado. Y el preguntarse por qué es naranja, es decir, entender la radiación térmica, es lo que llevó en el siglo XIX a Max Planck, ¿vale?, a deducir su ley, que la ley de Planck, ¿vale?, de la radiación térmica, que nos llevó por primera vez a esto que os decía antes, de entender la luz como compuesta por paquetes de energía indivisibles, es decir, a los cuantos. Con lo cual, mirando una vela, ya tienes una puerta que te lleva hacia la física cuántica, nada más y nada menos. O sea, esto para que lo penséis cuando os aparezca esta luz en cualquier cosa, ¿vale? Que tenéis delante de vosotros todo el esplendor de la física cuántica en ese color. Pero además, no solo eso, sino que, claro, ¿cuántas veces el ser humano a lo largo de la historia ha encendido una hoguera? Desde hace cientos de miles de años, ¿verdad? ¿Cuántas veces habrá visto ese color? Innumerables veces, ¿verdad? Desde el comienzo, desde los albores de la humanidad, ese color está ahí. Bueno, pues es una puerta que te lleva a la física cuántica. Y ha estado ahí desde el origen del ser humano. Fijaos qué bonito. Pero claro, ahora esto nos hace que tengamos que hacer otras reflexiones. ¿Cuántas puertas tendremos ahora mismo a nuestro alrededor y no seremos conscientes de que las tenemos? Es decir, ¿cuántas puertas ahora mismo, si miramos la naturaleza con esa actitud de aventura, podemos tratar de descubrir que nos van a llevar puertas que nos lleven a algo que, no lo sé, revolucione la ciencia, revolucione la filosofía, revolucione el arte, no lo sé, cree una revolución, ¿no? Y en ese sentido pueda cambiar.
1: Hola, Miguel. Según la física cuántica, ¿crees que puede haber otros universos en los que también estemos nosotros?
0: Qué buena pregunta, Rebeca. Bueno, antes hemos dicho que la física cuántica, ¿no?, que la tenemos, fijaos, que hemos entrado a ella a través de una vela, del color incandescente, ¿no?, de la mecha de una vela, nos propone que hay ciertas cantidades físicas, ciertas cosas, ¿vale?, que cuando las miramos desde muy cerca, lo que observamos es que son discontinuas, ¿no? La física cuántica nos lleva a plantear que el mundo no es como nosotros lo percibimos, que la física, las cosas, no tienen valores fijos. Yo, por ejemplo, ahora mismo estoy aquí, podría decir, estoy en un sitio, ¿no? Según la física cuántica, las cosas no tienen estos valores fijos, sino que tienen todo un amplio abanico de posibilidades. En ese sentido, existe lo que se llama la función de onda. ¿Qué es la función de onda? Es como lo que nos dice y codifica todos los sitios donde puede estar una cosa. Por ejemplo, por hablar de sitios, ¿vale? Y nos lo dice en términos de probabilidades. Yo tengo muchísimas probabilidades. Pues esto puede estar aquí y aquí y aquí y cada una con una probabilidad. Cuando llega el observador lo que hace en la física cuántica, el papel que tiene, es el de colapsar la función de onda. ¿Qué significa esto? Que pasamos de tener todo un abanico de posibilidades a tener solo una, la que estoy observando, ¿vale? Mirad, para que tengáis una imagen, voy a intentar... ya que antes estaba diciendo que la física trabaja con imágenes y que el arte nos puede dar estas imágenes, voy a hacer una metáfora también, que es una metáfora que hace... que me comentó una amiga, Esperanza López, que es investigadora en el Instituto de Física Teórica de Madrid, en la Universidad Autónoma, y me decía que el cubismo es como la física cuántica. No sé si sabéis que los cuadros cubistas, que yo no entendía hasta hace dos días, decía, pero ¿qué están pintando? Realmente lo que me están enseñando son varias perspectivas de un objeto o una persona. No sé si sabíais esto. Por eso de repente vemos un ojo que mira para acá y luego tenemos la nariz que mira para el otro lado. ¿Por qué? Esto es porque me están enseñando varias perspectivas simultáneamente, ¿vale? Bueno, pues la función de onda en la física cuántica sería como este cuadro cubista, que me está enseñando simultáneamente todas las posibilidades del objeto. Pero cuando llega el observador, lo que hace es, hace que colapse a una sola. Es decir, convierte el cuadro cubista en un cuadro realista, donde pasamos de tener varias perspectivas a tener una sola, por ejemplo, de frente. Esta perspectiva, ¿no?, de la física cuántica genera ciertas dudas, ¿no? Esta interpretación, que se llama la interpretación de Copenhague, genera dudas, porque uno podría plantearse, hombre, ¿y qué pasa con los otros estados? Cuando el cuadro de repente se convierte en uno, ¿qué ha pasado con las otras perspectivas? ¿Simplemente ya no están? ¿Cómo es eso? Bueno, esto es un misterio. A día de hoy no lo sabemos. Pero hay una interpretación muy bonita, que es la interpretación de los muchos mundos, que dice que, en realidad, no es que estamos perdiendo las perspectivas, sino que en el momento en el que aparece el observador, se están dando todas las perspectivas simultáneamente en otros universos, pero tú solo estás observando una de ellas. El resto no se pierden, están en otro mundo. Pero a mí me gusta muchísimo más la interpretación que da Alberto Casas, que también es amigo mío, que tiene un libro maravilloso, La Revolución Cuántica, donde dice, realmente no es que haya otros universos, aquí no estamos viendo otros universos, realmente es que lo que se está desdoblando es nuestra percepción, nuestra conciencia. Y eso es muy fuerte. Es decir, es una interpretación en la cual el observador lo que hace es que de alguna forma se dividan las percepciones de la conciencia. Esto tiene unas implicaciones filosóficas espectaculares. Lo primero es, tú solo estás viendo una porque evidentemente las otras están como en percepciones o consciencias que no estás tú accediendo, ¿vale? Es verdad que todas esas perspectivas o consciencias que se crean, ¿vale?, evolucionan independientemente. Esto quiere decir, una vez se han creado, yo no puedo interaccionar con ellas. Pero, sin embargo, es muy bonito que si esto fuera así realmente, que no lo sabemos, pero si esto fuera así, podríamos pensar que no solo nosotros estamos en otras de esas ramas de percepción de la consciencia, sino que todos nuestros éxitos son fracasos, todos nuestros fracasos son éxitos. Las personas que han fallecido no han fallecido. Y una serie de cosas que hace del universo y de la realidad algo tremendamente rico e inspirador, ¿no? Como digo, esto es solo una interpretación y hay muchos tipos de interpretaciones en la física cuántica. Quizá os llame la atención que haya interpretaciones en la ciencia, pero yo creo que tenemos que tener claro que la ciencia tiene muchísimas interpretaciones, ¿vale? Muchísimas interpretaciones. Pero ¿qué es lo bonito cuando uno tiene muchas interpretaciones? Es que tiene muchos planes. Es que en realidad eso no es una debilidad. No ha de verse de nuevo como algo, ah, mira, es que no saben lo que está pasando. No, no, es que tienen muchas respuestas para lo que puede estar pasando. Y todas esas respuestas, además, me van a abrir nuevas preguntas que me lleven a otros sitios. Con lo cual, yo creo que no solo quizás la física cuántica nos dice que no sé si estamos en otros mundos, pero desde luego que si esta interpretación de los muchos mundos fuera correcta, nuestra conciencia está desdoblada en infinitos mundos, lo cual es, yo creo, que muy bonito y con implicaciones filosóficas de mucha profundidad.
1: ¿Y qué tiene que ver la física cuántica con la espiritualidad?
0: Bueno, es curioso, ¿no? Porque a día de hoy muchísimos campos de la espiritualidad se han adueñado de lo cuántico, ¿no? De la palabra cuántica, del, ¿no? Esto genera una especie de, o es una especie de contradicción, no deja de generar cierta sorpresa, ¿no? Yo creo que la modernidad, antes hemos hablado de cómo entendemos la ciencia solo desde lo conceptual, ¿no? Y había que entenderla más desde otros sitios también, desde esas otras imágenes, ¿no? Que en vez de arañar, decíamos que acarician. Bueno, una de las cosas de la modernidad es la, en Occidente, es la racionalización, de hecho, hiperracionalización de todo, ¿no? Hasta que hemos llegado a entender que, demostrado científicamente, es algo así como un eslogan de autoridad, es una verdad inamovible. ¿Verdad? De hecho, lo utilizan. A mí no sé por qué en las redes sociales los anuncios me enseñan crecepelos en la publicidad. Y en esos crecepelos todos están demostrados científicamente. Todos. Todos. ¿Cómo se está usando esa palabra? Se está usando igual que la usarías con un amigo tuyo. Es decir, cuando de repente tú estás en una conversación y quieres que se acabe, dices, esto está demostrado científicamente. ¡Pum! Se acabó la conversación. No hay nada más que puedas decir. Esto es una absoluta barbaridad. Pero no porque la ciencia no demuestre muchísimas cosas y evidencie muchísimas cosas, sino porque no podemos utilizar el demostrado científicamente como un eslogan de autoridad. Como digo, la ciencia tiene esta maravillosa facultad de ver lo que no sabemos, ¿no? Con lo cual, un demostrado científicamente, si no va acompañado de muchísimos matices, simplemente es un argumento autoritario. Ya está. Pero es el argumento autoritario de la ciencia, de la lógica abstracta que la modernidad ha traído como, de alguna manera, oráculo de todo. ¿Qué ocurre? Que cuando hemos importado desde Oriente la espiritualidad, estamos obligados a también hiperracionalizarla. Es decir, estamos obligados a decir que funciona. ¿Y cómo decimos que funciona? Lo unimos con la ciencia. ¿Y qué parte de la ciencia es la que me va a permitir más flexibilidad porque es muy misteriosa y muy llamativa? La física cuántica. Pero claro, es llamativo que siendo la espiritualidad algo que trata de trascender la materia y que trata de trascender la razón, sea precisamente con la materia y con la razón con la que trato de justificarla, ¿verdad? Yo creo que yo soy una persona espiritual, me considero una persona espiritual, mejor dicho, y creo que la espiritualidad es una vía, otra vía diferente para experimentar el misterio. Y creo que utilizar a la ciencia como algo así, como los crecepelos, ¿no? Como esta espiritualidad funciona porque es científica, porque es cuántica y porque la cuántica lo dice, yo creo que es una barbaridad de estas que hacemos en Occidente, que lo único que pone de manifiesto es que no estamos entendiendo ni la ciencia ni la espiritualidad.
6: Hola, Miguel, ¿qué tal? Soy José Luis y te quería preguntar, ¿cuál crees tú que es el principal reto de la ciencia en este mundo saturado de información?
0: Bueno, yo creo que la saturación de información genera el efecto contrario, ¿no? Lo que pide un poco es la grieta de la pausa, la grieta de la tranquilidad, la grieta del no estímulo constante, ¿no? Al que estamos sometidos. Yo creo que uno de los retos de la ciencia es crear espacios donde esta lentitud, esta paciencia y este, como decía antes, aprender sin necesidad de aplicarlo a nada utilitarista, es decir, el gusto por aprender, el aprender por aprender, es completamente necesario. Yo en 2012, os voy a contar una historia, que yo en 2012 daba clases en la universidad y además un par de amigas mías muy frikis, como yo estaba estudiando el tema de la materia oscura, me pidieron que les diera clases de física, de materia oscura, que les explicara cosas. A mí en aquella época no me gustaba mucho dar clase. Entonces tuvieron que insistir mucho y llegué a un acuerdo con ellas. Mirad, chicas, os venís cada dos domingos y lo único es, yo no os cobro nada, por supuesto, pero me traéis un desayuno, ¿vale? Por aquel tiempo yo era más joven, ¿no? Y esos desayunos del domingo me venían estupendamente. Y fijaos que se dio una circunstancia curiosa y es que cada semana venía alguien más. Cada semana a mi casa, a mi salón, venía más gente, ¿no? Con lo cual yo enfrenté, fijaos qué momento más curioso en una vida. Yo estaba en la universidad dando clase y los alumnos me preguntaban, oye, ¿esto entra? Todo el rato. Oye, ¿esto entra? Oye, ¿esto entra? Yo decía, ¿pero qué más da si entra o no? Si estamos aprendiendo, ¿verdad? Y en el fin de semana llegaba y tenía a un montón de gente que no tenía ni idea, ni quería saber nada más de la física en este caso, más que aprender por gusto. Y se me generó ahí algo, ¿no? ¿Qué está pasando? Precisamente estas personas que deberían estar por gusto y las otras que no se supone que les debería gustar la ciencia y se están invirtiendo, ¿no?, los papeles. Por eso creé la Academia Articiencia, que es un espacio en Madrid donde todo el mundo se puede acercar a la ciencia, a la literatura, a la filosofía, al teatro, a la biología, a muchas cosas, pero con una condición. Y es, nosotros no damos ningún certificado y no hay ninguna obligación. El que está ahí por placer. ¿Qué es lo que nos hemos encontrado? Que en este momento, toda la gente que está con nosotros en la academia desarrolla fuertemente el pensamiento crítico. Y además en un sentido que a mí me parece muy interesante, en el sentido de la polarización. Es decir, se despolariza. Ahora nos están haciendo creer que todo consiste en blancos o negros, bueno o malo, y que no hay nada más entre medias, son dos cajas, ¿verdad? ¿Qué ocurre? Cuando tú estructuras tu pensamiento como esas dos cajas, toda la realidad que te llega la tienes que meter en una de las dos. Ya está, no hay más, aunque no esté, ¿eh?, pero la tengo que mover a una u otra, no hay más historia. Uno de los grandes valores de la ciencia es que nos enseña que entre el blanco y el negro se despliegan todos los colores del arco iris. Es decir, que en realidad lo que sabemos de la naturaleza y del mundo es que nada es blanco o negro. Es precisamente que está en medio de todo eso. Y que no pasa nada por estar en medio. Porque no tenemos que buscar la oposición de los opuestos. Tenemos que buscar la mezcla de todo, ¿no? En ese sentido, en esos colores. Con lo cual, yo creo que uno de los retos es crear estos espacios donde poder aprender ciencia, pero no solo ciencia, como digo, artes, humanidades, todo desde un punto de vista de lo lento, de lo no utilitarista, para empezar a entender que el mundo no funciona como blanco o negro. Claro, nosotros, yo creo que ahora es muy importante este mensaje. ¿Cómo nos puede ayudar la ciencia en este sentido de la polarización? Es que todo siempre se plantea desde el punto de vista político, ¿no? Pero es que la ciencia, el mensaje que te está dando es, si esto no existe, si en realidad lo que existe es toda esta mezcla de colores entre medias. ¿Cómo lo hace la ciencia? Esto es curioso. Lo hace, bueno, curioso, esto es interesante, creo. Esto lo hace porque el conocimiento es gradual. Nosotros, en nuestra polarización, entendemos que las cosas o son verdad o son mentira. Ya está, no hay nada más. Si algo es verdad, no puede ser mentira. Y si algo es mentira, no puede ser verdad, ¿verdad? Pero esto, realmente, el conocimiento no es así. El conocimiento es gradual. Mirad, Karl Popper, filósofo de la ciencia, introdujo la refutabilidad. ¿Qué es la refutabilidad? Es que la ciencia debe estar asentada, todo descubrimiento científico debe estar asentado sobre la hipótesis, una hipótesis que sea refutable. Pero él rápidamente se dio cuenta de algo y dijo, oye, si esto es así, que es un problema de lo que se llama demarcación de la ciencia, de lo que distingue a la ciencia de otras ramas del conocimiento, si esto es así, cada descubrimiento científico no puede ser tomado como una verdad absoluta. Puede ser tomado solo como algo que aún no ha sido refutado. Fijaos cómo cambia la perspectiva. Pero claro, entonces en nuestra polarización diríamos, pues, entonces la ciencia no sabe nada. No. Es que la ciencia puede saber, como digo, y no saber. Porque para no saber hay que saber y para saber hay que no saber. Entonces esta mezcla que hace, yo creo que es una mezcla que estamos demandando a día de hoy socialmente, globalmente, en todo el mundo, que es la de la ruptura de la polarización. Y como digo, la ciencia, a través de entender que el conocimiento es gradual, nos enseña que incertidumbre y certidumbre son dos caras de la misma moneda, que saber y no saber son dos caras de la misma moneda. Pero además también, y como decía, esto es Asimov, es muy bonito, Asimov dice, creer que la Tierra es plana es un error. Creer que la Tierra es esférica también es un error. Porque, como sabéis, no es esférica, es cuasi esférica. Ahora bien, si crees que es lo mismo creer que la Tierra es plana que creer que es esférica, entonces tú estás más equivocado que los dos juntos. Qué bonito, ¿verdad? Porque los grados en la verdad significan los grados también en la no verdad. Claro, cuando no entendemos esto, entendemos que la duda o ese no saber o ignorancia de la ciencia es una debilidad. Entonces ya me puedo inventar cualquier cosa, puedo dudar por dudar. Yo creo que la duda por la duda no lleva a ningún sitio, porque de nuevo, yo estoy intentando hacer una especie de elogio de la ignorancia, pero no la ignorancia que no quiere saber nada del mundo, sino la ignorancia que quiere aprender, que quiere de alguna manera hacernos crecer, ¿no? Como seres humanos, esa ignorancia. Y creo, repito, que a día de hoy es muy necesario entender la ciencia desde ese punto. Y porque además, claro, si algo que descubrimos aún no está refutado, ¿qué, cuál debería ser la primera actitud de un científico o de una científica? Demostrar que efectivamente está equivocado. Feynman decía, todo científico debe primeramente demostrar que está equivocado. Porque ¿sabes quién es la persona a la que más fácilmente engañamos? A nosotros mismos. Y en realidad lo que nos está diciendo la ciencia es, rompe con eso. A mí me gusta llamarlo la muerte de las ideas. Creo que en este momento todo el rato buscamos de alguna forma que nuestra forma de ver el mundo o nuestra mirada del mundo sea la que predomina sobre las demás. Una mirada completamente rígida, inflexible, la nuestra y solo la nuestra. Y sin embargo, lo que todo el conocimiento nos trae es que debemos constantemente buscar romper esa estructura. Es decir, que las ideas avanzan cuando mueren, cuando son conscientes de que solo son provisionales, provisionales hacia otro paso más. Y así es como funciona la ciencia y creo que este es un gran mensaje y muy necesario a día de hoy.
7: Miguel, nos has hablado de lo invisible y de los misterios. Entonces, se me ocurría la pregunta, ¿qué crees que queda de nosotros cuando morimos?
0: Pues no lo sé. Y creo que, además, honrando lo que llevo un rato diciendo, creo que no pasa nada por decir no lo sé. Y creo que la ciencia no lo sabe. Ahora bien, creo que la física... Yo soy físico y la física concretamente sí que te puede dar ciertas visiones, ¿no? Ciertas inspiraciones con respecto a problemas que son de carácter existencial, ¿no? Hay un libro que a mí me encanta que se llama Física Existencial, que es de una científica, Sabine Hossenfelder, y en él aborda diferentes cuestiones existenciales, ¿no? Yo creo que uno de los mensajes claros que nos manda la ciencia es que todo está en transformación, todo está en constante cambio en el universo. Todos nuestros átomos vienen de las estrellas y a su vez esas estrellas vienen del origen del universo. Y a su vez, ¿quién sabe de dónde viene ese origen del universo y si es que lo hubo? Quizá no lo hubo ni siquiera, origen del universo. Con lo cual, lo primero es que desde la física sabemos que la materia no desaparece. La materia se transforma y está en constante transformación. Por supuesto, también los seres humanos. Los seres humanos estamos en constante transformación. Con lo cual, podemos entender que todo a nuestro alrededor está, de alguna forma, siempre cambiando y siempre transformándose hacia otras cosas o otra cosa, ¿no? Ese es el primer mensaje. Creo que la muerte, desde ese punto de vista, es una transformación. Pero no solo eso. Sabine Hossenfelder dice, en el libro que he mencionado, dice, a día de hoy sabemos, todas las ecuaciones así parecen mostrarlo, en las que tenemos en la física, que salvo la excepción de los agujeros negros, que no hemos hablado, pero que es muy interesante, son un gran misterio, y el colapso de la función de onda, que sí hemos hablado, el momento en el que el cuadro cubista se vuelve en una sola perspectiva, que no sabemos qué es lo que está pasando realmente ahí, excepto esas dos cosas, todas las ecuaciones, todo lo que sabemos, las leyes físicas, nos dicen que la información no se pierde, no se destruye. Fíjate qué interesante. Porque ¿a dónde nos lleva esto?, dice ella. Esto nos lleva a que cuando una persona fallece, toda la información, su risa, sus memorias, sus caricias, todo eso se ha quedado ahí como información. Otra cosa es que nosotros no podamos acceder a esa información, que de hecho puede ser que no podamos, pero la información se tiene que conservar ahí de alguna manera, nos dice Sabine Hossenfelder. Y creo que esto es maravilloso, porque si tiramos de este hilo, empezamos a entender que el mundo es un sitio lleno de información de los que estuvieron y ya no están. Lleno de risas, ¿no? Lleno de caricias, lleno de memorias, lleno de todo lo que ha pasado. Sí, tú no puedes acceder, pero ¿y qué? ¿Qué más da? ¿No? Es un misterio. Y como digo, el misterio a lo que nos tiene que llevar es a ver las cosas desde un punto de vista de aventura, ¿no? Con lo cual, yo no sé lo que queda de nosotros cuando morimos, pero sí que creo que la física nos acerca a ese concepto de transformación constante en el universo y a esa no destrucción de la información y a ese entender el mundo como ese mundo de todos los que han estado, pero que probablemente sea de todos los que vayan a estar. Bueno, me gustaría pensar que os he acercado de alguna manera un concepto de la ciencia diferente, desde otro sitio, desde el dar importancia al no saber, no solo al saber que es importante, sino también al no saber, al ver ese no saber como un misterio que despierta lo erótico, la palabra erótico, que está muy mal usada a día de hoy, viene de Eros, ¿no? Y tiene que ver con el misterio. Lo erótico es lo misterioso, de alguna forma. Y creo que el aprendizaje

0: misterios. Y esos misterios están al alcance de todos nosotros, con preguntas, con una forma diferente de ver las cosas, tratando de romper nuestras ideas preconcebidas, nuestros juicios, nuestras teorías, ¿no? Y abrirnos a la sorpresa, pero sobre todo al asombro. Yo creo que la ciencia no es una cosa de científicos, o mejor dicho, no es solo una cosa de científicos. La ciencia es de todos. Y la ciencia, sobre todo, está en todos. Está en todos como posibilidad de preguntar. Está en todos como misterio. Está en todos como posibilidad de asombrarse, como posibilidad de ser acariciados por el conocimiento. Así que espero que, a partir de ahora, podamos transformar la ciencia de esa cosa que arañaba y nos ataca y es de los científicos y de la gente de ciencias a algo que es de todos. Porque creo que este mensaje es muy importante, sobre todo para las personas más jóvenes. Es importante para todo, pero sobre todo para las personas más jóvenes, porque creo que tenemos que dejar de ver la ciencia como esa cosa a la que se accede con estudios y doctorados y que solo hacen gente con batas y cachivaches, para convertirlo en una mirada de todos y una mirada que tenemos sobre todo todos dentro. Muchas gracias.
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3: Me llamo Boris Becker. Procedo del oeste de Alemania, de un pequeño pueblo llamado Leimen. Nací hace 58 años. Antes de Internet, antes de las redes sociales, antes de los teléfonos inteligentes. En aquella época solíamos hablar entre nosotros. Ahora nos enviamos mensajes de texto. Tuve una carrera muy exitosa en el tenis y me convertí en el campeón más joven de Wimbledon de todos los tiempos. Un récord que aún mantengo, aunque Carlos Alcaraz y Jannik Sinner me hayan pisado los talones. Tenía 17 años. Volví a ganar el torneo a los 18 y me convertí en el número uno del mundo. Durante mis 15 años jugando al tenis tuve mucho éxito. Fui aplicado y disciplinado en todo. Me retiré cuando tenía unos 32 o 33 años y entré en la segunda fase de mi carrera profesional. Ahí fue cuando me metí en problemas. Me acomodé y escuché los consejos equivocados. Me junté con las personas equivocadas. Y 15 años después, terminé encarcelado en una de las prisiones más duras de Gran Bretaña. Esa es una larga historia. Quizás podamos hablar de ello más adelante. El motivo fue un delito financiero, un error que cometí. Estuve 231 días en prisión y fue el peor periodo de mi vida. Pensé que lo había perdido todo. Y de hecho, perdí todo. Perdí mi libertad, perdí mi dinero, perdí a todos los amigos o a los que creía que eran mis amigos. Solo un pequeño grupo de personas se quedó conmigo. Entre ellos mi esposa, que entonces era mi pareja. No sé por qué se quedó conmigo mientras estuve en prisión. Sin duda es una chica especial. A los únicos a quienes quería ver cuando estaba allí dentro era a mis hijos y a un puñado de personas más. No quería compartir mi dolor. Me deportaron a Alemania hace 3 años. El 15 de diciembre de 2022. Y puedo decir que ahora mismo estoy viviendo el mejor momento de mi vida. Me casé con esta chica que estuvo conmigo en septiembre de 2024. Hace 10 días nos convertimos en los orgullosos padres de una niña, la pequeña Zoe Victoria, que ya está en casa. Y he venido aquí para estar con vosotros y con otras personas porque creo que hablar de mi libro es muy importante. Así que, allá vamos, empecemos. Estoy listo para vuestras preguntas. Espero que tengáis interés en escucharme. Soy un tipo abierto, no me importa de lo que hablemos. Soy sincero y no tengo nada que ocultar. Eso es cosa del pasado.
4: Hola, Boris.
5: Hola.
4: Soy Yara.

0: placer estar hoy aquí contigo. Tu libro está dedicado a tu madre. ¿Qué valores te inspiró y qué significó para ti?
1: Mi madre era una persona muy especial. Nació y se crió en la antigua Checoslovaquia, en 1935, casi al comienzo de la Segunda Guerra Mundial. En 1945, como pasa hoy en Ucrania, los rusos atacaron Checoslovaquia. Entonces se llamaba Checoslovaquia, hoy en día es la República Checa y Eslovaquia. Su padre murió en la guerra. Y los rusos la obligaron a huir con su madre y sus tres hermanos en un carruaje tirado por caballos hasta Alemania, concretamente a Heidelberg, donde en realidad nací. Leimen está cerca de Heidelberg. Ella era una refugiada en un campo de refugiados. ¿Os suena de algo, verdad? Por desgracia, la historia se repite. Ahora no somos más inteligentes, somos más estúpidos. Ella me enseñó a sobrevivir y lo que es importante en la vida, que no es el dinero. Me enseñó a luchar pase lo que pase. Tengo una hermana mayor, se llama Sabina, y los dos aprendimos mucho de sus consejos. Por supuesto, mi madre se casó. En aquella época solo se tenía un marido. No como su hijo. Estuvo casada con mi padre durante 35 años, hasta que él falleció en 1999. Los dos eran bastante estrictos con nosotros, pero justos. Nos explicaban lo que estaba bien y lo que estaba mal, y nos inculcaron mucha fe y confianza. Por ejemplo, cuando tenía 14 o 15 años, me dejaban salir por la noche con mi hermana a Heidelberg. Si se me hubiese ocurrido probar una copa de alcohol, mi padre me hubiera matado. También si hubiese llegado algún día tarde a cenar o les hubiese dado una mala contestación. Tuve una educación muy estricta, muy conservadora, que se mantuvo cuando me convertí en campeón de Wimbledon a los 17 años. Todavía era muy joven. Mi madre nunca me trató como a un campeón de Wimbledon o como quien era en ese momento. Probablemente el alemán más famoso del mundo. Siempre fui su niño. Y eso realmente no cambió hasta que falleció en noviembre del año pasado. Tenía 89 años. Y curiosamente, así es como funciona el karma a veces. Falleció el 1 de noviembre de 2025 y mi hija nació el 21 de noviembre de ese mismo año. Así que, si crees en Dios, en el karma o como quieras llamarlo, eso es lo que me sucedió a mí. Siento que el círculo de la vida se ha completado con el fallecimiento de mi madre y la llegada de mi hija. Como superviviente de la Segunda Guerra Mundial y refugiada, mi madre empezó sin nada. Ahora eso me resulta familiar. Y tenía unos valores fundamentales muy sólidos sobre lo que está bien y lo que está mal. En definitiva, todo lo que soy hoy en día se lo debo a ella. Tuve mucha suerte de tenerla, tanto a ella como a mi padre.
2: Hola, Boris, soy Erika. Ya nos has dicho que a los 17 años ganaste Wimbledon y sigues siendo el más joven en haberlo ganado. ¿Cómo maneja una persona tan joven la presión y el éxito a esa edad y ganando el torneo más importante de tenis?
1: Para decirlo en pocas palabras, por cierto, perdonad por mi calzado, no he podido ponerme unos zapatos muy bonitos que llevaba antes, pero no pasa nada. Se llama la inocencia de la juventud. A los 17 años no sabes que eres demasiado joven para hacer lo que estás a punto de hacer. Simplemente actúas por instinto. Siempre fui un adolescente bastante fuerte físicamente y siempre me gustó competir. Para mí, la competición siempre fue más importante que ganar o perder. Me gustaba estar en medio de la lucha, para bien o para mal. Es en estas situaciones donde me siento vivo. Es así como me siento cómodo, como me tranquilizo. Parece una locura, ¿verdad? Pero es parte de mi carácter. A los 14 años ya era el mejor jugador de tenis en Alemania. Era un niño de 14 años, pero el mejor jugador alemán en pista cubierta. La pista cubierta era una superficie bastante rápida. Tenía un saque muy bueno y mucha potencia. Así que la pista cubierta o la pista de hierba se adaptaba muy bien a mi juego. Mi primer torneo profesional fue Wimbledon en 1984. Ese fue el primer torneo por el que pedí permiso para ausentarme de la escuela. Evidentemente tuve que convencer a mi madre, porque a mi padre le gustaba la idea, pero tuve que convencer a mi madre, ya que ella siempre quiso que su hijo hiciera algo serio, como ser abogado, médico o algo similar. Querer convertirse en deportista profesional a mediados de los años 80 era algo poco común. No había dinero ni conocimiento sobre el tema y no se pensaba que se pudiera alcanzar algo relevante. Así que tuve que convencer a mi madre. Las únicas condiciones que me puso fueron que solo podía perder 2 años de clases y que tenía que hablar con el director del colegio. Hablé con él y me dijo, de acuerdo, tómate un descanso. Si quieres, puedes volver dentro de un año o como máximo dentro de 2. Pero estoy seguro de que volverás. Así que me sentí presionado para conseguir algo rápidamente. Participé en Wimbledon, jugué la fase previa y me clasifiqué. Por cierto, también fui el jugador más joven en clasificarse. Llegué a la tercera ronda y me rompí el tobillo. Tuvieron que sacarme de la pista en camilla. Me llevaron al hospital, me operaron y por supuesto hablé con mi madre. Y ella me dijo las típicas palabras de te lo dije, hijo, que estudiaras algo, que volvieras a la escuela. Yo le respondí, no, dame un poco más de tiempo. Sabía que estaba bajo presión y que tenía que rendir rápidamente. Pero estuve lesionado durante 3 meses. Volví a jugar en otoño de 1984 y poco a poco fui mejorando. Cuando estuve preparado llegué a los cuartos de final del Open de Australia. No sé cuánto sabéis de tenis, pero este es uno de los 4 grandes, es un torneo importante. Así que a los 16 años ya estaba en cuartos de final del Open de Australia, que se jugó el 10 de diciembre. Fue un gran logro y conseguí el puesto 50 del ranking mundial. Luego, a principios de 1985, empecé a mejorar día a día. Jugaba todas las semanas en Estados Unidos, en Europa y en Dios sabe qué otros sitios. También en California. Y a los 17 años conseguí unos resultados muy consistentes. Cuartos de final, semifinales. Cuando empezó el torneo de Wimbledon, yo era el número 20 del mundo. Repito, hoy no se ve a nadie de 17 años que sea el número 20 del mundo. Dicho esto, la semana antes de Wimbledon hay un torneo de preparación en pista de hierba en Londres. Se llama Queen's. Participé en él y me encantó jugar en hierba por mi saque y mi potencia. Gané mi primer torneo de tenis masculino en Queen's, donde me enfrenté a un tenista sudafricano llamado Johan Kriek, quien pronunció estas famosas palabras. Si este chico juega tan bien como lo ha hecho hoy, ganará Wimbledon. Y voy a apostar dinero por ello. Todos en la sala de prensa se rieron. Dijeron que era simplemente un mal perdedor, que no quería aceptar haber perdido contra un chico de 17 años. 2 semanas después, Johan Kriek demostró estar en lo cierto. Y yo le hice ganar mucho dinero con esa apuesta. Y creo que lo que me ha marcado, para bien o para mal, es que no siento miedo. No le temo a nada, lo que no siempre es una cualidad. Temerle a ciertas cosas puede salvarte de la destrucción o del desastre. Pero como dije antes, me siento más vivo en medio de una lucha. Donde hay un problema, me meto de lleno. Algunos de mis partidos fueron a 5 sets y la gente pensaba que lo hacía a propósito. Pensaban que perdía los 2 primeros sets para ver hasta dónde podía llegar y luego ganaba los otros 3. Creedme, no es cierto. Pero tampoco me importaba. Hay muchas estadísticas de tenis y hay una categoría que dice que el jugador con más victorias tras ir perdiendo los dos primeros sets en la historia del tenis, soy yo. Wimbledon 1985 fue para mí una alegría. Era mi sueño. Crecí jugando al tenis gracias a Björn Borg, que ganó Wimbledon 5 veces. Por eso siempre quise jugar en Wimbledon, en la pista donde habían jugado mis grandes ídolos. Y me pusieron en la pista central en la primera ronda sin ser cabeza de serie. No solo era el más joven, sino que era también el primer no cabeza de serie en jugar allí. Mi primer partido fue contra un estadounidense llamado Ham Pfister. Me colocaron en el tercer partido el lunes. Jugamos dos sets y empezó a anochecer. En aquella época las pistas no estaban cubiertas. Hoy en día todas las pistas centrales grandes tienen un techo para que puedas jugar sin importar el tiempo que haga, tanto si llueve como si hay tormenta o se hace de noche. En aquellos días a las 9:30 de la noche ya había anochecido, así que tuvimos que retomar el partido el martes. Fue entonces cuando le dije a mi entrenador: ya llevo 2 días jugando en la pista central de Wimbledon. No creía que pudiera llegar a ganar Wimbledon ese año, pero tampoco me importaba. Así que fui pasando eliminatorias, los cuartos de final, las semifinales, y quizá tuve suerte porque, imaginaos cómo es hoy en día con las redes sociales y la presión que ejercen sobre los jóvenes. La mayoría de ellos se creen toda esa patraña, aunque todos sabemos que es una realidad falsa. En mi época no teníamos redes sociales y mi nivel de inglés era limitado, así que no podía leer ni el periódico. Ahora es impensable, ¿no? Estaba en mi burbuja. Jugaba como si estuviera en el jardín de mi casa. Me enfrenté a Kevin Corren en la final. Él había vencido a McEnroe y a Connors, los dos mejores jugadores del mundo. Pensé que era mejor jugar contra Corren que contra McEnroe. Porque el tenis es el único deporte en el que se comparte el mismo vestuario. Compartes las duchas, compartes el baño, compartes todo. Y además, hay espejos en el vestuario. Y como yo no tenía miedo, siempre lo miraba fijamente y él no podía devolverme la mirada. Sabía que lo tenía hecho porque él tenía miedo a mirarme. Tenía 17 años, pensadlo. Así que salimos a la pista y él empezó bastante flojo. Yo empecé bien, empecé ganando. La noche anterior había tenido un sueño, lo que me sirvió para visualizar el partido. Es una estrategia común. Visualizas algo, lo que va a pasar, y funciona. Visualicé que sostenía el trofeo de Wimbledon en lo alto la noche antes de la final. Así que cuando gané el punto de partido, como en mi sueño ya había ganado, no me sorprendí. En el deporte existe el miedo a ganar. Algunas personas tienen miedo a perder, pero muchas personas tienen miedo a ganar. Yo no tenía miedo a ganar porque en mi mente ya había ganado. Y así fue. Gané y conseguí este récord. Y aún lo mantengo. Pero creo que mi mayor logro fue defenderlo a los 18 años. Porque a los 18 seguía siendo el más joven. Y entre Wimbledon 85 y Wimbledon 86 jugué bien. Gané 1 o 2 torneos, pero no ganaba todas las semanas. Por supuesto, todos los expertos salieron a decir que era flor de un día. Un Andy Warhol, que es famoso porque durante 15 minutos tuvo suerte y le tocó un cuadro favorable. Así que empecé Wimbledon 86 y ni siquiera mis entrenadores estaban seguros. Les dije a Gunther y a John: por favor, hacedme un favor. Durante las próximas 2 semanas, conseguid un conductor. Reservad mi pista de entrenamiento, traedme algo de comer, pero no me digáis cómo tengo que jugar. No me digáis cómo tengo que jugar. 2 semanas después dijeron: gracias, jefe.
3: Uno de tus grandes rivales fue André Agassi, y en su libro de memorias él cuenta que llegó un momento en su carrera que llegó a odiar el tenis. ¿Te ha pasado algo parecido? ¿Has llegado a odiar el tenis?
1: Dejadme hablaros de André Agassi. Lo llamo mi hermano de otra madre. Me convertí en una superestrella del tenis a mediados de los años 80. Me llamaban el niño prodigio. Y así fue hasta que André Agassi llegó a principios de los 90. Lo odiaba. Me quitó la corona, me quitó la luz, me quitó la pista central, me quitó los fans. Éramos rivales acérrimos, no existía ningún tipo de afecto entre nosotros. Hoy en día, después de un partido, incluso en el fútbol, pero también en el tenis, se abrazan y se dicen: «Genial, gran partido, no sabes quién ha ganado y quién ha perdido». Cuando Agassi jugaba contra Becker, se sabía quién había ganado y quién había perdido. Tuvimos partidos espectaculares. Uno en particular, por supuesto, es el que mejor recuerdo porque lo gané. Fue una semifinal de Wimbledon en 1995. Él era mejor que yo entonces. Yo ya era un poco mayor. Y él me estaba avergonzando en mi propio terreno, en la pista central de Wimbledon. Agassi iba ganando 6-1, 4-1, dos breaks. Yo siempre fui muy buen estratega. Se me daba bien la táctica. Intentaba encontrar la manera de meterme en la cabeza del otro jugador. Que pensara en mí, no en el tenis. Aunque entonces él no estaba casado con Brooke Shields, estaba claro que estaba con ella. Ella estaba sentada en el palco de los jugadores junto a los entrenadores y el manager de Agassi, justo al lado de mi palco. Entonces me puse a hablar con Brooke Shields solo para cabrearle. Imagínate hoy en día. Alcaraz está cerca de la novia de Sinner y empieza una conversación con ella. Eso no pasa, ¿verdad? En aquella época sí que pasaba. Así que conversé con ella y Agassi se puso en plan: «¿Qué estás haciendo? Estás hablando con mi novia». Y yo: «Bueno, estoy de buen rollo». Me había metido en su cabeza. Le di la vuelta al segundo set. Acabé ganando, venciéndole en 4 sets. Salió furioso de la pista. Estaba cabreado, me insultó y todo eso. Además, en aquella época no teníamos micrófonos en la pista. Y hablando de aprender inglés, lo que aprendí de John McEnroe y Jimmy Connors no es apto para niños. Hay dos chavales por ahí. La verdadera escuela del inglés callejero la aprendí de estos dos tipos. Y Agassi no era mucho mejor. Así que oí muchas cosas, pero obviamente al público le encantó. Fue el partido del año. Jugué la final contra Pete Sampras y perdí porque él fue mejor. Así que Agassi y yo nunca estuvimos en la misma onda. Pero ahora eso ha cambiado. No por mí, sino porque se casó con la reina alemana Steffi Graf. Aquí tenéis al rey, ¿verdad? En Alemania tenemos una reina y se llama Stephanie Maria Graf y es una superestrella. Nadie dice una mala palabra sobre ella. Pues él se casó con ella y yo me decía: «Maldita sea, ¿cómo ha podido casarse con nuestra reina? Eso no debería haber pasado». Pero me hizo ver a André con otros ojos. Pensaba, si a ella le gusta, si ella quizá le quiera, tal vez no sea tan malo después de todo. Después escribió un libro titulado Open, que es uno de los mejores libros sobre deporte que se han escrito jamás. Si os aburrís con mi libro, comprad el suyo. Es un libro espectacular en el que habla de sus demonios. Tuvo un problema con las drogas, un problema grave con las drogas. Tenía una relación de amor-odio con su padre. Y en ese libro decía: «Durante un tiempo odié el tenis porque mi padre me obligaba a jugar, y yo no jugaba por mí sino por él». Fue muy sincero al respecto. Y hay que admirar a una superestrella que dice eso porque no tiene por qué hacerlo, ¿verdad? Podría comportarse como las demás superestrellas diciendo que todo es perfecto, que todo está bien. Todos sabemos que la vida no es así. La vida no es perfecta. Todo el mundo tiene algún que otro problema. Y André lo admitió. Y pensé, respeto a este tipo. Es honesto. Baja de su pedestal y habla con la gente sobre sus luchas, sus dificultades y su sufrimiento. Más tarde dejó de jugar. Creo que gracias a Steffi nos encontramos y sin pensarlo nos abrazamos, quizá con algunas lágrimas, y yo le dije: «Hola, hermano». El año que viene va a estrenar un gran documental sobre su vida. Creo que en Netflix o Amazon Prime. Creo que es en Netflix. Y quería que yo fuera una de las personas que participara en él. Hablé de todas estas historias y muchas más. Cuando vienes del mismo ambiente del tenis y tú mismo pasas por momentos difíciles y los superas, admiras y respetas una remontada como la suya. Por eso es uno de los tenistas a los que más respeto. Era complicado en la pista, muy duro. Pero fuera es encantador y es un auténtico icono del tenis, un tipo maravilloso.
4: Hola Boris, yo soy Jennifer y un placer estar aquí escuchándote. Mi padre es un gran admirador de toda tu carrera en el tenis y me ha dicho que verte...
1: ¿Y tú no? ¿Solo me conoces por tu padre?
4: Es que yo no juego tenis, sino... pero mi padre sí, y me ha dicho que verte en...
1: No tienes que jugar al tenis para admirarme.
4: Bueno, pero me contaba mi papá que verte jugar era todo un espectáculo, que era increíble como el show que dabas en la cancha, pero me estaba preguntando, igual todas las personas tenemos puntos débiles, ¿cuál era tu punto débil a la hora de jugar y cómo hiciste para fortalecerlo?
1: Déjame hacerte una pregunta. ¿Cuántos años tienes?
4: 30.
1: ¿Tienes 30? De acuerdo. Pareces más joven. Me has preguntado por mi punto débil, ¿verdad? Ahora, ¿cuántos somos? ¿50? ¿60 personas? ¿Cuál es tu punto débil? ¿Cuál crees que es tu punto débil?
4: Ok. Bueno, no estaba preparada para la pregunta. Pero...
1: Mi nombre es Boris Becker.
4: Improvisando.
1: Prepárate para lo inesperado.
4: Perfecto, perfecto.
1: Solo algo que puedas decirme. Nada okay. Que te incomode.
4: Sí, una debilidad que tengo es que a veces me cuesta mucho confiar en mí misma. Dudo mucho de mí.
1: Eso es importante. Sí, sí, sí, sí. ¿Sabes qué? Es una pregunta muy sincera. Y veo que en tu generación... hay mucha falta de confianza en uno mismo. Mucha falta de seguridad. Una mentalidad que dice que no vas a conseguirlo. Mucha ansiedad. Mucha presión por algo en lo que probablemente seas muy bueno. En realidad eso es otro tema, pero... tengo hijos de tu edad y ellos pasan por lo mismo. Así que no es nada raro. Creo que tiene mucho que ver con las redes sociales y con lo que esperan que seas. Es algo relacionado con Internet, porque juega con tu mente. Todos deberíamos saber que lo que vemos no es real, pero no tenemos otra vida más que Internet. Y creemos que todo lo que se ve es verdad, es un problema real. Y los gobiernos deberían hacer algo al respecto. No todo debería estar permitido en Internet. Pero en fin, mi debilidad es el hombre que veo cada mañana en el espejo. Yo mismo. Porque durante mucho tiempo, mantener el récord de ser el campeón de Wimbledon con 17 años fue un problema. Cuando la gente me veía por primera vez, me asociaban con ese chico que para entonces era supuestamente perfecto. Pero yo no soy perfecto. Así que me costó mucho superar eso. Durante unas dos semanas, en el verano de 1985, fui perfecto. Pero las otras 50 semanas del año, no lo fui. Y claro, ese nivel de expectativa es imposible de cumplir. Así que, hiciera lo que hiciera, ya fuera a jugar otro torneo... u opinar sobre, vete tú a saber qué, economía, política, equipos de fútbol y otros temas, todo se juzgaba en base a ser el campeón más joven de Wimbledon. Así que tenía que ser perfecto. Y no se me permitía equivocarme. No se me permitía titubear. No me dejaban mirar hacia el lado equivocado. Estamos hablando de la percepción. Del increíble poder que tienen los medios de comunicación. Vosotros no me conocéis. Habéis empezado a hacerlo ahora, Y vuestras preguntas son geniales, pero solo tenéis una opinión de mí hecha a través de las publicaciones en los medios de comunicación. Y es imposible que haya conocido a todos esos periodistas a lo largo de mi trayectoria. Sin embargo, escriben sobre mí con total convencimiento, como si fueran mis hermanos o hermanas. Eso supone presión. Cuando he llegado al aeropuerto de Madrid esta mañana, la gente reconocía al joven de 17 años. No reconocen al hombre de 58 años. El ideal que se han hecho en la cabeza se les cae porque ya no puedo caminar tan bien debido a mis lesiones y dicen, ¿no caminas bien? ¿Has engordado unos kilos? ¿Tienes el pelo gris? Y yo respondo, sí, pero no eres quien yo pensaba que eras. ¿Ya? ¿Ese es un problema? Porque a mí no me supone ningún problema. Y eso era realmente una debilidad que yo tenía. Os voy a explicar cómo la superé. Todo empezó con el Match Point en julio de 1985. Y ese hombre en el espejo murió el 29 de abril de 2022, cuando fui encarcelado, porque el cuento de hadas terminó. Hay poco más que decir. Durante esos 231 días en la cárcel, perdiéndolo todo, perdiendo la libertad, el dinero, los amigos, sin ver a mis hijos, lo único que te queda es tu personalidad y tu carácter. Así que hice un profundo examen de conciencia para volver a encontrar a ese hombre. Y mirándolo con retrospectiva, quizá necesitaba esos 231 días para encontrarme a mí mismo. Porque cuando me he mirado al espejo esta mañana, no he tenido ningún problema con ese hombre. Antes tenía un problema con él porque no estaba viviendo mi vida, estaba viviendo vuestra vida y de la manera en que queríais que la viviera. Lo mismo ocurre contigo. No puedes cumplir las expectativas de los demás. Sé tú misma porque eres perfecta.
5: Mi nombre es Pablo, soy de Bogotá, Colombia. Boris, mirando hacia atrás, ¿cuáles dirías tú que han sido tu mayor victoria y tu mayor derrota en la vida?
1: Colombia está en mi lista de deseos. Me gustaría ir a Medellín, a Cartagena, porque creo que es un país fascinante y creo que ahora mismo le va bien.
6: Deberías ir a Bogotá.
1: ¿A Bogotá?
6: Sí.
1: Sí, he oído muchas buenas historias. He visto muchas películas sobre ella. Por eso me atrae Colombia. En fin, te estoy haciendo un cumplido. ¿Cuál era la pregunta?
5: Mirando hacia atrás, ¿qué dirías de cuáles son tus... han sido tu mayor triunfo, tu mayor victoria y tu mayor derrota en la vida?
1: ¿En la vida? ¿En la pista de tenis o te refieres a todos los ámbitos de la vida?
6: También.
1: Gracias.
6: Pero principalmente en los deportes, en el tenis.
1: Gracias. De lo contrario debería... La policía está viniendo y me va a arrestar, sí. El deporte tiene muchos paralelismos con la vida y la vida con el deporte. Por eso, los partidos más difíciles que juegas no son las finales de Wimbledon. Son los de la primera ronda, cuando nadie te ve. Cuando juegas en la pista número 17, hace frío, hay viento y el rival es difícil. Ahí está lo que realmente importa. Cuando llegas a la final de Wimbledon, ya has hecho un buen torneo y juegas en la mejor pista del mundo. En la pista central ya no hay dificultad. Lo más duro del tenis es siempre cuando entrenas y nadie te ve. Cuando hace frío, cuando te duelen las rodillas. Es entonces cuando te hace fuerte o te destruye. Ahí tienes que encontrar realmente la motivación y la inspiración de por qué juegas al tenis por primera vez. Yo probé los deportes de equipo. Se me daba bastante bien el fútbol. Era bueno en baloncesto, era bueno en natación. Pero siempre pensé que, por ejemplo, en el fútbol, si soy delantero y marco 2 goles, pero tenemos un mal portero y perdemos 3-2, perseguiría al portero hasta fuera del estadio. Así que sería responsable de una derrota, aunque marcara 2 goles. Por eso, la idea de un deporte de equipo me parece muy romántica y me gusta verlo, pero siempre se me han dado mejor los deportes individuales. Me gusta asumir la responsabilidad. Si gano, bien. Pero si pierdo, también lo acepto. Todo está bien siempre y cuando yo tenga el control. Y cada vez que me metí en problemas fue cuando cedí el control a otras personas. Os he contado la historia de 1986, cuando defendí el título de Wimbledon y les di a mis 2 entrenadores el mensaje de «No me molestéis, dejadme hacer mi trabajo». Cuando tienes éxito en el tenis, la gente hace prácticamente lo que tú quieres. Puedes decir cuándo quieres jugar y cuánto quieres jugar. Es un verdadero privilegio. Y es tu responsabilidad jugar bien. Mientras juegues bien, todo el mundo te dice sí. La vida real no es así. Pero cuando tienes tanto éxito como yo, o como otros muchos, de repente te encuentras con 35 años y te enfrentas a la vida real. Y no estás acostumbrado a la palabra no, porque durante 15 o 20 años siempre fue sí. Así que optas por rodearte de gente que siempre te dice que sí. Gente a la que pagas el billete, la cena, el coche. Por supuesto te van a decir que sí a todo. Ahí tuve la culpa. Fue un gran error. No fue culpa suya, fue culpa mía por dejarlos entrar en mi vida. ¿Y por qué los dejé entrar? Porque estaba muy cómodo. Estaba en mi zona de confort. Era perezoso, estaba bien, tenía entre 35 y 40 años y pensaba, soy el rey del mundo. Puedo hacer lo que quiera. Nadie puede hacer lo que quiera. Hay tanta gente que podría haber triunfado en el mundo del deporte, la música o el cine. Cuando te han llamado niño prodigio en tu adolescencia, es muy difícil no creértelo. Piensas que eres bueno en todo lo demás que haces. Y por supuesto que no lo eres. He tenido malos consejeros, malos amigos, malos conocidos, pero fue mi decisión dejarlos entrar en mi vida. Y tengo que dejar claro que fue responsabilidad mía. No fue culpa suya. Actualmente estoy mejor. Pero tuve que pagar un precio muy alto por ello. Y en cierto modo, me alegro de haberlo pagado. Ahora bien, hay una línea muy fina entre los diferentes errores. Vivimos en una sociedad donde debemos cumplir la ley y el orden. Y creo que eso es importante porque, como personas, es natural que cometamos errores. Solo cabe esperar que no sea un error grave. Que no sea irreversible o que no sea algo con lo que hagas daño a otras personas. Una vez más, yo no soy juez. No puedo juzgar las acciones de otras personas. Solo puedo juzgar las mías. He tenido días buenos y días malos. Pero el nivel de mis días malos nunca ha sido más bajo que el de mis días buenos. De lo contrario, no estaría aquí sentado con vosotros. Pero cometer errores es normal. Sé sincero contigo mismo, asume tus responsabilidades, reconoce tus errores y hazlo mejor la próxima vez. Todos cometemos errores.
7: Hola Boris, mi nombre es José Luis y primero quise agradecer todo el tenis que jugaste en tu juventud y que pueda admirar en mi niñez. Y también quisiera agradecer tu honestidad tanto en esta charla como en tu libro Insight. Y en esa dirección me gustaría preguntarte cómo la resiliencia y tu disciplina que aprendiste en el tenis la pudiste llevar a tu tiempo que estuviste en la cárcel.
1: Gracias por la pregunta. Creo que tenemos edades similares. ¿Tienes unos 50 años? ¿Sí?
8: Sí, 50.
1: Sí. ¿O eres más joven? ¿Ah?
8: 49.
1: Ah, vale, no me he alejado tanto. No me he pasado tanto. Mira, la vida no funciona sin disciplina. Es uno de los pilares que me enseñó mi madre. Y yo añadiría otra palabra, consistencia. Haz lo que dices y di lo que haces. Creo que es muy importante. Hoy en día, en estos tiempos que todo va tan rápido, con un simple mensaje de WhatsApp puedes cambiar de opinión 15 veces en una hora, ¿verdad? Antes nos decíamos, nos vemos el sábado que viene a las 7. Había 7 días de por medio y estábamos allí el sábado a las 7. No necesitábamos enviarnos mensajes ni WhatsApps. Creo que todos estamos abusando de esa herramienta. Sé que todo se basa en la disciplina, la constancia y la repetición. El truco para ser un buen tenista también consiste en saber lidiar con la presión. Se trata de practicar tanto que ni siquiera pienses en ello. Es como hablar, es como caminar. Y todo se basa en la disciplina y el ensayo, la repetición. Por eso un buen entrenador siempre te dirá, el lunes debe ser igual que el martes, igual que el miércoles, igual que el jueves. El domingo por la tarde quizá podamos tomarnos un descanso. Así que la clave está en la repetición y comienza en la disciplina. Afortunadamente, yo recibí la educación de mis padres, en particular de mi madre. Y por suerte, tuve grandes entrenadores que me enseñaron igual de bien. Y todo eso jugó a mi favor porque cuando estuve en la cárcel, cuando estuve en prisión, literalmente todos los días abrían la puerta de la celda y se trataba de sobrevivir. Por ello, la disciplina lo es todo para controlar las emociones que se aferran a tus propios miedos, las que se aferran a tu ansiedad, a cualquier sentimiento que tengas. Casi te vuelves insensible. Es difícil, pero se puede entrenar. Por eso se llama rutina. La puerta cada día se abre sobre las 7 de la mañana y comienza tu rutina. Lo primero que haces es empezar a dar tus primeros pasos en los que vas a la lavandería o donde toque. Si lo repites todos los días, se vuelve algo fácil. Ya no piensas en ello. También durante los fines de semana, en los que la gente tiene más tiempo libre y puedes participar en diversas actividades. Ya he explicado antes que soy humano. Así que, por supuesto, tuve momentos de debilidad. ¿Qué hizo Boris? Empezó a jugar al póker con una pareja de rumanos mafiosos. ¡Qué tonto fui! Esta historia la compartí en mi libro porque he querido que fuese auténtico. Fue un momento en el que perdí mi disciplina. Por supuesto, jugué con ellos. Había 6 rumanos conmigo y aunque se me da bastante bien el póker, perdía todas las manos. Hablaban rumano entre ellos y yo obviamente no lo entendía. Así de simple, no jugábamos por dinero. Jugábamos por unos palillos que no tenían ningún valor. Decíamos, vale, este es uno y este es dos. Así que jugamos un par de semanas y de repente me dicen, oye, has perdido 500 libras. Y yo les dije, ¿qué? Si jugábamos con palillos. No, no, lo habíamos hablado. ¿No quieres pagarnos? Esperad. Os digo que nos jugábamos palillos. Entonces entraron en mi celda 2 rumanos. Uno de ellos estaba loco. Y me dijeron, si no nos pagas las 500 libras la semana que viene, te haremos daño. Así que pregunté a mis compañeros de celda qué tipo de tíos eran. Y me dijeron, Boris, has jugado al póker con las personas equivocadas. Tuve que llamar a alguien de fuera y me tuvieron que transferir las 500 libras. Después de pagar, me dejaron tranquilo. La moraleja de la historia es que perdí la disciplina y pagué un precio por ello. Puede ocurrir cualquier día. Se supone que no debemos beber y conducir, y algunos de nosotros seguimos haciéndolo. Sabemos que las drogas son malas para nosotros, y algunos de nosotros seguimos consumiéndolas. Sabemos por lógica lo que es bueno para nosotros, pero no todo el mundo lo hace. Yo, por ejemplo, yo cometo errores. La disciplina en todos los ámbitos de la vida es la piedra angular de una buena vida. Debería ser algo tan natural que ni siquiera tendríamos que pensar en ello. Por eso se llama disciplina. Y aunque antes haya dicho que tienes la misma edad que yo, eres mucho más joven, lo siento, pero a tus 49 años sabes lo que es bueno para ti y sabes lo que es malo. Así que si algo sale mal, es culpa tuya.
0: Hola Boris, soy Rosa. Estamos hablando sobre ti como profesional de la vida y como jugador de tenis. Me gustaría preguntarte si la vida fuera un tiebreak, ¿en qué deberíamos apoyarnos para ganarlo?
1: Sí, sí. Madre mía. La vida es como un tiebreak. Es como una caja de bombones. Nunca sabes lo que te va a tocar. Se suele decir que normalmente el tiebreak lo gana quien tiene mejor servicio. Pero estadísticamente no está demostrado. Es solo lo que dice el sentido común. Pero sí, un tiebreak es un poco como la vida. Es un campo de juego, ¿verdad? Lo que siempre he querido hacer en mis partidos de tenis y en mi vida después y en la cárcel es jugar hasta el final. Cuando la vida te lanza una bola curva y te enfrentas a problemas, no solo con problemas generados por tus errores, sino porque tu marido te engaña con otra mujer, tu hijo se mete en las drogas, tienes un accidente de coche y alguien sale gravemente herido. Todo eso es un problema, ¿verdad? Pero yo creo firmemente que las cosas suceden por una razón en la vida. Todos tenemos retos diferentes. Cada uno de nosotros tiene un reto diferente. Pero hay que ser lo suficientemente sensible para comprender que se trata de eso, un reto. Yo soy cristiano, creo en Dios, y para mí, Dios tenía un plan, y todo lo que estoy haciendo aquí es parte de su plan. El bueno, el feo y el malo. Me ha lanzado algunos puntos de desempate, y he perdido un par de ellos. Pero la clave en todo lo que haces es que tienes que terminar el tiebreak, ver cuál es el final, y cuando acabe ese desempate, te encontrarás con otro. Vamos al colegio, a nuestro profesor no le caemos bien, nos pone malas notas, tenemos que repetir curso, vas a la universidad, quieres entrar en una en concreto, no te aceptan. Bueno, quizá haya una razón para ello. Quizá no estés destinado a entrar en esa universidad, y quizás estés destinado a perder el próximo partido. Descubre cuál es tu destino. Sigue jugando hasta el final. Si te rindes, serás un perdedor de todos modos. No debes quejarte creyendo que el mundo está en tu contra y que todo es culpa de los demás. No, no. A partir de cierta edad, tú eres responsable de tu propia vida. A partir de cierta edad. Mi hija tiene 10 días. Ahora no es nada sin mi mujer y sin mí. Pero a cierta edad, una vez que cumples 18, 21, eres responsable de tu propia vida, de lo bueno y de lo malo. Y es importante asumir responsabilidades pronto porque te hace madurar. Por ejemplo, empieza por ser independiente económicamente de tus padres. Es horrible pedir dinero a tus padres. Es horrible pedir dinero a cualquier otra persona. Si te ganas la vida por tu cuenta, puedes gastarlo como quieras. Una vez más, eso para mí fue un tiebreak. Pero si gastas más de lo que ganas, también tienes un problema. Se trata, por tanto, de asumir la responsabilidad de tus propios actos. ¿Sabéis una cosa? Yo rezaba en la cárcel. Los fines de semana, lo creas o no, los presos nos volvimos muy devotos, porque lo único que nos queda es la fe en que habrá algo mejor después. Así que nos reuníamos los domingos por la mañana en la iglesia. Todos teníamos una Biblia. Nos levantábamos y leíamos la Biblia. Y era muy relajante. Algo verdaderamente poderoso y realmente relajante. Eran momentos muy bonitos en los que peligrosos reclusos compartían la palabra de Dios. Y durante una hora, dos horas, nos abrazábamos y nos olvidábamos de que teníamos que volver a nuestras celdas. ¿No es eso algo muy poderoso? Y otra creencia muy importante para mí es que Dios da a sus mejores soldados las lecciones más duras. Es todo lo que tengo que decir.
9: Hola Boris, me llamo Mansur, soy de Pakistán. Y hemos viajado desde Barcelona solamente para escucharte. Y mi pregunta es, a tu opinión, ¿quién es el mejor tenista de todos los tiempos?
1: Déjame hacerte una pregunta a ti también. Es a lo que me dedico ahora. Ahora estás siendo muy sincero sobre tu procedencia en Pakistán. He estado en Pakistán.
10: Lo sé.
1: Es un país precioso.
10: Lo sé.
1: ¿Cuántas personas te dicen, cuando caminas por las calles de Barcelona, que no pareces español?
10: Mucha gente.
1: ¿Lo ves? Este es el mundo en el que vivimos. Ahora tengo 5 hijos. Todos son mestizos. Y una de las primeras lecciones que les enseño es que la sociedad es cruel.
10: Es verdad.
1: Te juzgan por el color de tu piel, como si eso significara algo. Como si significara que eres bueno o malo. Y de hecho, os voy a decir algo nuevo, o eso espero. ¿Sabéis dónde se encontraron los huesos más antiguos de una persona? Los huesos más antiguos y la civilización más antigua, ¿lo sabéis o no? Conocéis la historia de Lucy, ¿verdad? Pues bien, los huesos más antiguos, por supuesto, eran de una mujer, y la llamaron, por llamarla de alguna manera, Lucy. Fue encontrada en el África subsahariana. Si es la persona más antigua, así lo dicen los huesos que encontraron, todos somos africanos. Solo que algunos tienen la piel más clara y otros más oscura. Esa es mi respuesta a la pregunta de dónde eres. Mi respuesta siempre es del planeta Tierra, no de Alemania, ni de Europa, ni de a saber dónde. Soy del planeta Tierra. En cuanto al tenis, ¿quieres que sea sincero o no? Puedo suavizar mi respuesta. Cuando estoy en televisión y tengo que hablar sobre quién es el mejor jugador, pues depende del programa que me haya invitado. No creo que se puedan comparar generaciones. Pero hay un jugador de los años 60 llamado Rod Laver que ganó 2 Grand Slams. ¿Qué es el Grand Slam? El Grand Slam es ganar los 4 grandes en el mismo año. Djokovic no lo ha hecho. Federer no lo ha hecho. Rafa no lo ha hecho. Los 4 grandes en el mismo año. Y lo hizo 2 veces. Lo único es que 3 de ellos se jugaron sobre hierba. Imaginaos en mi época si hubiese jugado 3 grandes torneos sobre hierba en lugar de 1. ¿Habría ganado más? Ahora bien, el jugador más exitoso, y este es un argumento que no se puede negar, es el que ha ganado más grandes. Es un chico procedente de Serbia que se llama Novak Djokovic. Tuve la oportunidad de entrenarlo durante 1 par de años. Ha ganado 24. Rafa ha ganado 22. Y Roger ha ganado 20. ¿Es Djokovic mejor que Laver? ¿Que Sampras? ¿Que McEnroe? ¿Que Becker? ¿Que todos los grandes? Nadie puede dar una respuesta sincera sobre quién fue mejor. ¿Quién tuvo más éxito? Novak Djokovic. Pero dejadme hacer otra pregunta. Estaban Nadal, Djokovic y Federer. los tres más grandes. Cada uno ganó 20 o más. ¿Por qué fue así? ¿Esos tres jugadores eran tan buenos o los demás no eran lo suficientemente buenos? Estoy tocando un tema delicado. Ahora, Sinner y Alcaraz hoy en día, ¿son tan buenos o el resto no son lo suficientemente buenos? Dejaré que lo juzguéis vosotros porque quiero seguir teniendo trabajo mañana. Es muy difícil de decir. Ahora os daré otro ejemplo y es sobre la velocidad del juego. Hoy en día todo el mundo piensa que el juego es más rápido y más físico. Entonces, ¿cuál fue el saque más rápido jamás realizado? El saque es una parte muy importante del juego porque te permite ganar el punto rápidamente. El saque más rápido lo realizó un australiano. Alcanzó los 257 kilómetros por hora. El australiano solo tenía que sacar. En el resto no era tan bueno, pero tenía un buen saque. Pero el saque más rápido en general era el de Andy Roddick, el número uno estadounidense, campeón del Open de Estados Unidos, alrededor de 255 kilómetros por hora. Id a Melbourne y comprobad lo rápido que sacan ahora los chicos. Mucho más lento. Mi servicio no era tan potente, pero aún así alcanzó los 237 kilómetros por hora. Revisad los de Sinner o Alcaraz. Ni se acercan al mío. Tenía un buen saque, pero no era el mejor de mi época. Mi generación tenía un servicio mucho mejor. El objetivo de ganar un partido de tenis es ganar puntos. Si sacas bien, vas a ganar muchos puntos fáciles. ¿Quién fue el mejor? No quiero responder a esa pregunta. Es muy difícil decirlo. Solo se puede hablar con números. Djokovic, claramente 24. Pero en los años 60 y 70 tuvimos muchos grandes jugadores. Lo que era diferente entonces respecto a ahora es que creo que los tenistas de hoy son mucho más simpáticos que nosotros. Sinceramente. Se felicitan mutuamente, gran golpe y se abrazan, y están para los aficionados. En mi época, perdonad chicos, no os importaba un carajo. ¿Era tú o yo? No había micrófonos, no había conversación antes, no había conversación después. Si hablaba de McEnroe, lo único que decía es que quería ganarle. Y cosas que no puedo repetir porque usaba un lenguaje muy soez para decir lo que quería hacer con McEnroe. Y lo mismo le pasaba a él conmigo. Era completamente normal. Mira cómo era el mundo en el fútbol. Fíjate cómo era el mundo del baloncesto. Mucho más brutal. Ahora me alegro de que el mundo sea mejor. Me alegro de que estos chicos sean simpáticos y todo eso. Pero es una generación diferente. Es una educación diferente. Las redes sociales influyen. El patrocinio influye. Todos tienen que ser simpáticos y comportarse como santos. Es lo que son y no pueden cambiar. Y creo que está bien así. Está bien así. Pero en los años 80 y 90 era una guerra. Era una guerra.
11: Hola Boris, yo soy Daniel y estoy encantado de poder estar en esta charla. En tu libro nos compartes algunas cartas que te escribieron de apoyo personas de todo el mundo. ¿Qué significaron para ti?
1: Mira, tu mayor enemigo en prisión es el tiempo. Porque te estás enfrentando al tiempo. El reloj no se detiene, lo escuchas. Y tienes que encontrar una manera de que ese tiempo pase más rápido. Hay muchas maneras de hacerlo. La mía fue meterme dentro de mi cabeza. Me metí dentro de mis sueños y pensé en ciertas cosas. En lo que me había pasado, en lo que era bueno, en lo que era malo. Porque tienes mucho tiempo y estás solo gran parte de él. Muchas cosas vuelven a tu mente. No habría llegado hasta aquí sin las cartas. Leí todas y cada una de las que recibí. La mayoría eran muy alentadoras. No sabía que tenía tantos amigos en tantos lugares diferentes. Recibí cartas de India, Australia, Sudamérica, Alemania, por supuesto, y África. Y todas ellas me dieron mucho ánimo. Tenían mucha fe en mí. Tenían más fe en mí que yo mismo. Me decían, somos grandes admiradores tuyos y vas a salir adelante. Esto va a ser una lección que tienes que aprender. Sabemos que en lo más profundo de tu corazón eres lo suficientemente fuerte como para superarlo. Así que, para que el tiempo pasara más rápido, leí esas cartas muy despacio. Porque cuando lees despacio, entiendes mejor. Recibí cartas de rivales deportivos. Uno de los mejores tenistas alemanes, después de mí, es un tipo llamado Michael Stuhl.

0: es acérrimos. No nos mirábamos a los ojos. Y él me escribió una carta de 3 páginas sobre ese hecho. Nunca nos mirábamos a los ojos. Gané una medalla de oro olímpica en Barcelona gracias a él. Porque jugamos en dobles y me gusta pensar que él la ganó gracias a mí. Nunca hablamos antes de los partidos y tampoco lo hemos hecho después ni nos hemos sentado a comer juntos. Pero yo tengo una medalla de oro, él tiene una medalla de oro y su nombre está en la mía y el mío está en la suya. Él empezó a reflexionar sobre ese increíble vínculo que teníamos. Y cuando estuve en mi peor momento, sintió lástima por mí. Se sintió avergonzado. Pero, por otro lado, quería darme fuerzas con una carta diciendo que el día menos pensado iba a salir de prisión y que teníamos que sentarnos juntos para celebrar al menos que tenemos una gran historia juntos. Así que, cuando salí, contacté rápidamente con él y le conté cómo me iban las cosas. Y lo cierto es que no nos hemos visto hasta este año. Teníamos un entrenador común llamado Nikola Pilić, que falleció. Ya era muy mayor. Y nos encontramos en su funeral en Zagreb, en Croacia, porque él era croata. Y esta fue la primera vez que hablamos cara a cara desde la carta. Entonces nos abrazamos y hubo mucha química entre nosotros. Pero él también se dio cuenta de que su vida es muy diferente a la mía. Le gustan cosas diferentes. Se convirtió en pintor. Se convirtió en artista. Yo no. No soy pintor. Tampoco soy artista. Quizás sea un artista de la vida, pero no soy un artista profesional. Por eso nos tenemos tanto respeto el uno al otro. Aunque no podría haber 2 personas más diferentes. Sin embargo, el hecho de que me escribiera esas 3 páginas que nunca olvidaré durante el resto de mi vida significa que las palabras importan. Hubo una filósofa muy famosa llamada Maya Angelou que decía, lo único que la gente recuerda es cómo les hace sentir. Y las palabras importan. Mis palabras de hoy son importantes para vosotros. Vuestras preguntas han sido importantes para mí. El único vínculo que tenemos, olvidaos de Internet, es la palabra hablada y cómo nos hace sentir. Y estas cartas me hicieron sentir vivo.
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3: ¿Las pesas? Creo que por la capa de polvo se nota que no las uso muy seguido. Normalmente las utilizo como tope para la puerta del balcón.
4: Quien quiera tener músculos fuertes y saludables, debe usarlos. Hay que entrenarlos regularmente.
3: Creo que la última vez que me puse ropa deportiva fue hace unos 9 meses. Debo decir que estoy un poco nerviosa.
4: Los músculos son el motor de nuestro cuerpo. Nos permiten estar de pie, caminar o saltar. Y también hacer acciones cotidianas como respirar, parpadear o reír.
5: Cuando se trata de salto de longitud, soy muy ambiciosa. Quiero hacerlo lo más perfecto posible, pero la perfección nunca se alcanza.
4: Los cuerpos musculosos son el ideal de belleza para muchos, pero su verdadero valor se revela más allá de la fuerza y la estética. Son nuestro órgano más grande, Es lógico que también influyan en nuestro estado de ánimo y en nuestra salud.
0: Los músculos son prácticamente la mejor medicina y lo bueno es que no tienen efectos secundarios. Antes se pensaba que los músculos eran solo el aparato locomotor. Y lo que me molesta es la palabra aparato, porque son mucho más que eso. No son solo una capa exterior que nos hace atléticos y nos permite alcanzar el máximo rendimiento deportivo. También tienen una gran influencia.

0: Estimulan los órganos internos y benefician incluso al cerebro. Me llamo Ingo Frobose. Soy profesor de prevención y rehabilitación en la Escuela Superior de Deportes de Colonia y estudié los músculos como investigador porque son esenciales tanto para la salud como para el rendimiento deportivo. No debemos entrenar solo los músculos que consideramos importantes. Tenemos 654 músculos y en algún momento todos lo son. Solo se desarrolla lo que se usa, lo que no se usa se atrofia, especialmente los músculos. En pocas palabras, o los usas o los pierdes.
1: Hola, soy Leonie, tengo 33 años. Siempre me ha gustado hacer deporte, especialmente entrenamiento de fuerza y boxeo. Estuve 2 años sin hacer nada y ahora tengo muchas ganas de volver a entrenar musculación. Creo que si no has hecho ejercicio por mucho tiempo, dejas de confiar en lo que tu cuerpo es capaz de hacer. Parece una tontería, pero incluso para hacer cosas cotidianas, como subir escaleras, si estás entrenada, sabes que puedes subirlas sin terminar agotada.
2: En nuestro cuerpo hay diferentes tipos de tejido muscular: liso, esquelético y cardíaco. La musculatura lisa, también conocida como orgánica, está controlada por el sistema nervioso y no podemos influir sobre ella. Se encuentra, por ejemplo, en los intestinos, el estómago y la vejiga. La musculatura cardíaca también funciona de manera involuntaria y con una resistencia y fuerza incomparables. 24 horas al día, 7 días a la semana. Con los más de 600 músculos esqueléticos, movemos nuestros huesos.
1: Estoy muy nerviosa. Hace tiempo que no hago deporte. Y comenzar así frente a la cámara es un poco raro, pero tengo muchas ganas. Sé que es el comienzo correcto. Estoy muy motivada.
0: Lo ideal para Leonie es un plan en el que vuelva a entrenar cada 2 o 3 días como máximo. La musculatura necesita 48 horas para recuperarse. El entrenamiento no se puede hacer como un guerrero de fin de semana intentando recuperar todo el ejercicio de la semana en 2 días.
3: Entonces has estado 2 años sin hacer deporte regularmente, ¿verdad?
1: Tal vez entrené 1 o 2 veces. Después estaba agotada y tenía dolor muscular durante 2 semanas. Así que estaba un tiempo sin volver a entrenar.
3: Es exactamente aquí donde intervenimos nosotros. Ayudamos a personas que han entrenado a menudo en grupo a recuperar un estado normal, por así decirlo, para que más adelante puedan ejercitarse por su cuenta. Mi nombre es Thilo Pietersdorf. Soy científico del deporte y entrenador personal. Llevo 14 años dirigiendo este gimnasio. Trabajo como entrenador físico hace 22 años y entreno entre 20 y 30 personas a la semana. ¿Qué peso dijimos? ¿73 kilos?
1: ¿Qué esperaba de las mediciones iniciales? Creo que intenté no tener muchas expectativas, no pensarlo demasiado. Pero, por supuesto, tenía la esperanza de que algo cambiara.
3: Con el calibrador medimos el espesor de los pliegues cutáneos, lo que nos da el porcentaje de grasa corporal. Y al restarlo del peso total, obtenemos una masa muscular sin grasa de 47 kilos.
1: En la medición salió que mi masa muscular es normal. El porcentaje de grasa corporal está elevado. Y el peso, el índice de masa corporal, en un rango promedio.
3: Puede desarrollar una masa muscular superior a la media, pero tal vez Leo tenga genes como los de Arnold Schwarzenegger y podría verse muy diferente. Siento curiosidad, esto va a ser muy interesante. Con Leo comenzamos observando cómo se mueve. Siempre hacemos primero un test tocándose los dedos de los pies, lo que nos permite ver cómo se redondea la columna. Luego observamos si puede hacer una sentadilla o una zancada, y de ahí sacamos conclusiones muy importantes para el entrenamiento. En nuestro enfoque priorizamos el sistema esquelético sobre el muscular. Siempre se dice que los músculos en realidad son esclavos de su posición. Si tengo una mala postura, tengo un problema, porque el músculo no va a cumplir su función correctamente.
2: Los extremos de los músculos esqueléticos se unen a los huesos a través de los tendones. Estos músculos están formados por muchas fibras musculares y por fuera están rodeados por un tejido conectivo de fibras de colágeno llamado fascia muscular. Siempre que un músculo esquelético se contrae, otro se estira. El músculo que se contrae se llama agonista, es decir, el que hace la acción. Y el que se estira es el antagonista, el que hace el movimiento contrario. El ejemplo más conocido de esta interacción es el de bíceps y tríceps.
3: 10, 11, 12, 13. Estos son sentadillas divididas, es decir, sentadillas con pulso sobre una pierna. Son ejercicios relativamente fáciles de realizar y que no van a provocar demasiado dolor muscular. Es una posibilidad para las primeras sesiones de entrenamiento. Con el tiempo hará ejercicios más complejos, pero por ahora vemos qué movimientos le van bien y cuáles no tanto.
0: La ciencia ha demostrado que se debe hacer algo entre 60 y 70 veces para llegar a desarrollar una rutina, es decir, hasta interiorizarla tanto que realmente la necesite.
4: Soy Maris Lutzolo, tengo 29 años y soy saltadora de longitud. Compito para el Club de Atletismo de Königstein. Mi gran objetivo este año son los Juegos Olímpicos. Es increíble decir que soy una de las mejores saltadoras de longitud del mundo. Es una verdadera locura. Y mi objetivo es estar entre las 5 mejores o incluso más. Cuando se lo cuento a mis amigas, se ponen nerviosas y me dicen: Maris, eres una de las 10 mejores del mundo, es suficiente por ahora. Estamos en plena preparación, lo que significa que entrenaré unas semanas más. Luego comienzan las competiciones y la clasificación para los Juegos Olímpicos. Me encantan los estiramientos, porque haciéndolos, el cuerpo se siente más preparado para comenzar el entrenamiento. Estirando, logro que los músculos vuelvan a estar flexibles. Y es justo lo que necesito antes de entrenar.
5: Su mayor debilidad es que pierde mucha velocidad en los dos últimos pasos. En el salto, no tiene ningún problema.
0: El salto de longitud es una disciplina técnicamente muy difícil. Requiere una musculatura increíblemente fuerte, actividad excéntrica en los músculos del pie, la pantorrilla, los muslos, la cadera y los glúteos. Esos son los músculos que, como una catapulta, convierten la velocidad en fuerza, impulsándola sobre la tabla hacia arriba. Esa es la musculatura que ella necesita.
2: En la corteza cerebral planificamos, iniciamos y almacenamos secuencias de movimiento. Desde allí se envían órdenes a los músculos a través del sistema nervioso. Para que nuestros músculos realicen sus funciones, los nervios transmiten impulsos eléctricos. Estos se desplazan con diferentes frecuencias. Cuanto mayor sea la fuerza demandada, más rápidos serán. Cuanto más lenta o automatizada sea la acción, más lentos serán los impulsos hasta llegar a la placa motora, la conexión entre las células nerviosas y las musculares. Así se moverá, por ejemplo, una mano. Con esta interacción regulamos toda nuestra actividad física.
5: El problema es que inclinas demasiado el torso hacia atrás.
4: Sí, hacia atrás. De hecho, notaba que algo no estaba bien.
5: Tienes que avanzar medio pie más y en el último paso mantenerte adelantada.
4: No estoy satisfecha, porque tengo la sensación de que en los últimos pasos no llevo velocidad suficiente. Puede ser un problema físico, porque esta semana entrené mucho, pero también puede que la causa sea un poco mental. Cuando te atas a un patrón, es difícil cambiarlo. Solo siento los músculos un día después del entrenamiento. Entonces noto, por ejemplo, que me duelen un poco las piernas o los muslos.
0: Se retiene agua, todo el tejido se inflama y se tiene una sensación de tensión, aumento de flujo sanguíneo, sobrecalentamiento. Ese es el dolor muscular, no es nada grave. Después de 2 días, todo se recupera y podemos volver a contar con unos músculos fuertes.
2: En la musculatura se distinguen diferentes tipos de fibras. Las fibras tipo 1 son más lentas y requieren menos energía. Si estas fibras predominan en el cuerpo, es probable que se le dé bien correr distancias largas. Las fibras musculares tipo 2 solo se activan cuando el esfuerzo físico lo requiere porque necesitan mucha energía. Si predominan estas fibras en la composición genética de una persona, es más probable que sea buen velocista o saltador.
4: La sensación fue definitivamente mejor, pero eso es lo que quiero decir. Cuanto más retraso el salto, mejor.
5: Si lo retrasas demasiado, entonces debes frenar al final para tocar la tabla. Así que no es del todo correcto.
4: Ya, pero a mí me gusta retrasarlo un poco. Bueno, no siempre vamos a estar de acuerdo.
5: Más retrasado no significa mejor.
4: Lo que me gustaría es que salga todo bien de inmediato y en todos los saltos, pero no siempre se puede tener todo.
6: En el abdomen.
3: La obligo a mantener las costillas abajo. Así se activan no solo los músculos rectos del abdomen, sino también los abdominales profundos. Le coloco debajo una banda elástica que sostiene la parte baja de la espalda. Esto significa que no debe arquear la espalda, lo que hace que el ejercicio sea mucho más intenso. Tres más. Estira las piernas, un poco más.
1: Creo que tengo una relación relativamente buena con los músculos, porque siempre he sido más bien musculosa. Pero, claro, como todas las mujeres, lucho por tener una figura delgada y estilizada.
0: El cuerpo está compuesto por cuatro compartimentos principales: agua, tejido conectivo, masa grasa y masa muscular. No se puede influir mucho en el agua ni en el tejido conectivo, pero sí se puede controlar la masa muscular y la masa grasa. Y si se altera el balance, la armonía corporal, por ejemplo, si hay poca masa muscular, será dominante la masa grasa. Ambas compiten entre sí y el cuerpo solo se beneficia si mantengo ambos sistemas en equilibrio. Por lo tanto, las mujeres en especial no deben temerle a la masa muscular.
3: El tema de los músculos en las mujeres está mejorando. Antes era realmente un problema, en parte porque los ideales de belleza eran diferentes. Ahora se acepta que las mujeres tengan algo más de musculatura, pero eso no significa que el peso haya dejado de ser el principal indicador de belleza. Es un poco triste. Los músculos, de hecho, pesan un poco más.
7: Soy Sofía Thiel, tengo 29 años. Comencé en las redes sociales en 2014 en YouTube, Facebook e Instagram. Así que ya celebré mi 10º aniversario. Soy toda una abuela entre los influencers. Hola, bienvenidos a mi nuevo video. Aquí me ven en esta pradera. ¿Siempre se preguntaron cómo trabajar su trasero? Voy a grabar. Hoy voy a hacer un entrenamiento completo, es decir, trabajaré todos los grupos musculares. Amo el levantamiento de pesas desde hace 10 años, y lo que quiero transmitir en mis videos es simplemente el disfrute del deporte para motivar a los demás, animar a las mujeres a agarrar las pesas para ganar fuerza física, pero sobre todo mental. Por mucho tiempo odié hacer ejercicio. En las clases de deporte en la escuela, por ejemplo, siempre era la que lanzaba el balón más fuerte. Sin embargo, no me gustaba nada correr. Y a finales del bachillerato, me di cuenta de que estaba cayendo en la anorexia, porque quería bajar de peso a toda costa. Primero lo intenté haciendo dieta. Fue muy destructivo. Entonces pensé que tenía que hacer deporte. Llegué al gimnasio y me enamoré de inmediato. En 2014 surgía la categoría bikini en las competiciones de culturismo, con un bikini brillante y aceite bronceador, pero aún muy femeninas. Participé y documenté todo en las redes sociales, también mi evolución, y el eslogan llegó bastante rápido: de gordita marginada a chica musculosa.
0: Si solo desarrollo masa muscular, como suele ocurrir en el culturismo, esos músculos no son precisamente útiles para las actividades diarias. Todo lo contrario, obstaculizan muchas funciones cotidianas. Es casi imposible subir una escalera correctamente con tanta masa muscular. En el culturismo, se trabaja muy bien la cáscara. Me quito el sombrero por cómo se desarrolla cada pequeño músculo. Es puro arte, pero solo eso, arte.
7: Y todo se volvió viral. Intenté mantener la dieta de competición todo lo que pude. Y cualquiera que lo haya hecho, que esté familiarizado con el tema, sabe que no es algo bueno. Mis días consistían en entrenar, comer y dormir.
0: Mantener ese nivel implica hacer entrenamiento de alta intensidad todos los días. Todos los días supone renunciar a muchas cosas en la vida, y puedo decirlo con certeza, solo un profesional puede lograrlo al máximo, de lo contrario, solo es frustrante.
7: A partir de 2016, mis fluctuaciones de peso se hicieron más evidentes. En 2017 empecé a recibir críticas terribles en Internet por mi peso. Siempre me comparaban con mi físico de competición cuando tenía 19 años y pesaba alrededor de 50 kilos. Creo que lo que más me sorprendió fueron los comentarios de la gente. Eres fea, eres demasiado gorda, pareces un hombre, tienes muchos músculos. Que te juzguen por tu aspecto sin más me parece muy peligroso, pero en las redes sociales es la primera impresión que recibes. Bastan 3 segundos. Lo primero que ves es el aspecto.
0: Eso significa que se le quita importancia al cuerpo en sí, porque lo que se coloca en el centro y se trabaja es solo la carrocería, la envoltura, para conseguir tener cierta figura. En la actualidad, esa tendencia es muy marcada.
7: Así fue como empecé yo, por mi inseguridad. Quería alcanzar una talla 36 o 34 y llegar a pesar 50 kilos. Esa cifra que muchas mujeres se meten en la cabeza. Pero entrenar solo por mejorar tu aspecto físico puede ser muy destructivo y quitarte por completo la alegría que el deporte te puede dar. Hoy entreno por otras razones, principalmente porque me siento más equilibrada en mi vida diaria. Lidio mejor con situaciones estresantes. Tengo un tono muscular completamente diferente, lo que me da confianza en mí misma y me hace sentir mejor. Duermo mejor y me concentro mejor. Mi motivo para entrenar es que obtengo más calidad de vida.
3: Lo que más noté en Leo fue que su estado de ánimo mejoró significativamente. Sentí que tenía más energía, y no es que antes tuviera poca, pero creo que hubo un momento en su vida en el que su nivel de energía era un poco más bajo. Está mucho más animada, mucho más feliz y con mejor humor que antes.
0: La musculatura nos da una imagen diferente de nuestro cuerpo. Adoptamos una postura diferente, lo que nos hace emanar un carácter distinto. Nos permite enfrentar el día a día de otra manera, más eficientes, menos estresados, más resistentes a la fatiga.
3: Has ganado fuerza, así que tenemos que añadir un poco de peso. Un brazo se queda arriba, el otro se mueve. Ahora mismo estamos con 7 kilos en elevaciones alternas. Implica mucho trabajo de estabilización. Empezamos con 5 kilos y 4 o 5 semanas después hemos aumentado un 25%. Claro que no todo es gracias a la masa muscular, sino que principalmente es una mejora técnica. Es decir, que el cuerpo sabe lo que hace. Los músculos no trabajan unos contra otros, sino juntos. Y eso lleva a la mejora del principiante, que aparece muy rápido. Sí, ya es más que al comienzo. La próxima vez, 10 kilos. No, no hay que exagerar.
7: Este ejercicio me parece genial. Es una de esas rutinas con las que te sientes fuerte. Sí, lo disfruto.
3: También hay que trabajar las estructuras articulares y los tendones. Necesitan un poco más de tiempo. La mejora del principiante es fantástica, pero hay que tener cuidado, porque a menudo lleva a problemas de tendones y articulaciones.
7: En algún momento noté un cambio, pero antes, debo admitirlo, era un poco perezosa. Pero llegó un punto en el que me di cuenta de lo increíblemente agradecida que estaba de entrenar. Por un lado, de haber tenido la oportunidad, y por otro, porque mi cuerpo responde. Y a partir de ese momento, empecé a disfrutarlo mucho más.
1: Para eso está mi cuerpo, después de todo. Y es algo increíble.
0: La musculatura tiene muchas facetas. A través de ellas también expresamos ciertas emociones, preocupaciones, miedos, discusiones, ira, felicidad. Todo eso se refleja en el funcionamiento de los músculos. Y necesitamos investigadores que vengan de áreas especializadas. Llevo a cabo una colaboración muy estrecha con el profesor Bloch. En su laboratorio puede estudiar el funcionamiento interior de los músculos, algo que yo no puedo hacer.
6: Sin músculos no se puede hacer nada.
0: Me alegra oír eso. Estoy completamente de acuerdo.
6: Mi nombre es Willem Bloch. En la Escuela Superior del Deporte de Colonia, investigo en medicina deportiva molecular y celular. Es el área que más me fascina, la interacción de la musculatura esquelética con el resto del cuerpo. Nuestros músculos son el órgano más grande del cuerpo. Del 40 al 50% de nuestro cuerpo está compuesto por músculos. Y es evidente que una masa tan grande tiene, en última instancia, una gran influencia en el cuerpo. Las miocinas son sustancias mensajeras que se producen o liberan en los músculos.
2: Al igual que una glándula, los músculos activos producen estas sustancias mensajeras que son similares a las hormonas. Con la ayuda de las miocinas, la musculatura se comunica con el resto del cuerpo. Por ejemplo, con el tejido graso, el hígado, el páncreas, los huesos y el cerebro. Los músculos están en constante interacción con el resto del cuerpo. Dependiendo de la intensidad del trabajo muscular, se liberan diferentes miocinas que se distribuyen por el torrente sanguíneo. Las miocinas exploran las células y luego se unen a los receptores. Ahí desencadenan señales que inician otros procesos.
6: La influencia de la musculatura sobre nuestra salud es muy diversa. Hay muchas enfermedades en las que sabemos que la activación muscular influye. Uno de nuestros objetivos es entender cómo afectan a las células tumorales, el ejercicio y las miocinas que libera. Tenemos pacientes a quienes les extraemos sangre antes de que suban a la bicicleta. Luego, pedalean durante un tiempo determinado y después de este ejercicio, les hacemos otra extracción. Sacamos de la sangre todas las sustancias solubles. Las miocinas están principalmente en el líquido. Luego, aplicamos el suero a células tumorales. Lo que queremos saber es cómo afecta la composición de este suero al crecimiento celular. Y ya podemos decir que después de hacer ejercicio se redujeron las propiedades de vitalidad, división y migración de las células tumorales.
0: Necesitamos masa muscular activa para poder experimentar este efecto positivo.
6: En principio requiere tener cierta masa muscular. Es una ventaja tener masa muscular.
2: A partir de los 30 años comienza la pérdida de masa muscular relacionada con la edad. Perdemos hasta el 1% de nuestra masa muscular cada año, a menos que lo contrarrestemos con entrenamiento. Al final de la vida, si no hacemos nada, habremos perdido aproximadamente un tercio de nuestra masa muscular. Pero también las lesiones pueden llevar a perder músculo.
4: En 2017, tuve un accidente grave en un aparato de gimnasio. Me destrocé la rodilla. Me rompí el ligamento cruzado anterior y me desgarré parcialmente el posterior. También me rompí el ligamento lateral, el tendón popliteo y el bíceps femoral. Tuve una ruptura de cápsula y el cartílago también se dañó. Fue una lesión muy grave y me quedaron muy pocas posibilidades de volver a practicar deporte. El primer ejercicio es hacer sentadillas unilaterales para reforzar los músculos de los muslos. Si hago los ejercicios de manera unilateral, es especialmente bueno para la rodilla lesionada en el salto de longitud. Vamos a ver. Voy a hacer una serie y luego añadiré 10 kilos. Entonces veré cuán en forma estoy. 100 kilos. Hasta el día de hoy, mis dos muslos no tienen el mismo tamaño. Fue una locura, porque en unas pocas semanas perdí toda la musculatura de mi muslo izquierdo. La perdí muy, muy rápido, pero recuperarla me tomó muchísimo tiempo. Finalmente pude dejar las muletas y tuve que usar una férula de extensión durante mucho tiempo. Todo esto duró 2 años y aún hoy sigo haciendo rehabilitación. Todavía tengo que trabajar mucho mi rodilla. Fue muy difícil. Para las zancadas unilaterales, 110 kilos es realmente un récord. Veremos cuánto puedo levantar hoy.

0: En este ejercicio hay poca estabilidad y por eso es necesario concentrarse mucho. Sonó un crack y muchos otros ruidos, pero lo logré.
1: El aumento de masa muscular es una reacción de adaptación del cuerpo. La llamada hipertrofia significa que un órgano crece, en este caso, la musculatura. Cuando un músculo se fatiga por un trabajo muy pesado, sufre daño y se repara. Las células musculares almacenan proteínas durante este proceso, lo que hace que el volumen del músculo aumente.
2: El trabajo muscular es muy importante para el rendimiento general. Evita que aparezcan dolores. Y por otro lado, la musculatura me permite mejorar mi vida, ser más independiente y sobre todo vivir más tiempo, porque aumenta mi capacidad de rendimiento y eso durante toda la vida.
3: Mi nombre es Alice, tengo 52 años y en mayo de 2020 me diagnosticaron cáncer de mama con metástasis múltiple. Tengo metástasis en las costillas y en la columna lumbar. Para mí fue un shock enorme, porque si hay metástasis se considera automáticamente incurable. Una vez que se determina que hay metástasis, se acabó. Recuerdo que le pregunté a mi oncólogo, con 48 años, con cierta frivolidad, pero ¿podré celebrar mi cumpleaños número 50, verdad? Y no respondió nada. Y entonces el suelo se abre bajo tus pies y piensas, maldita sea. Se te caen las uñas y debido a las terapias sufres trastornos de equilibrio. Lo peor es que pierdes por completo la confianza en tu cuerpo. Yo simplemente quería ver hasta dónde podía llegar todavía. Leí que se estaba llevando a cabo un estudio en colaboración con la Escuela Superior del Deporte y decidí participar.
4: Lo que hicimos fue entrenar a las pacientes durante 9 meses. Las examinamos en diferentes momentos y al final analizamos si el entrenamiento había afectado en la mejora de su calidad de vida o de su salud psíquica, como en casos de ansiedad o depresión.
3: La rutina de entrenamiento siempre era la misma. Primero se hacía una prueba de equilibrio, luego pasábamos a las máquinas, la prensa de piernas, luego los bíceps, tríceps, flexores y extensores de piernas, y al final las pantorrillas. Después, para la resistencia, íbamos a la bicicleta. En la prensa de piernas empezábamos con 20 kilos, luego pasamos a 40, después a 70 y creo que lo dejamos con algo menos de 100 kilos. Y cuando sales del gimnasio luego de un entrenamiento así, te sientes en la cima del mundo. Nunca pensé que una mejora tan grande fuera posible en un periodo de 9 meses. Mi visión sobre el entrenamiento con pesas cambió por completo.
4: En este estudio se examinaron más de 350 pacientes. Se llevó a cabo en varios centros de Europa. Y lo que se observó es que hay una mejora significativa y realmente comprobable en la calidad de vida de las pacientes y también en su rendimiento.
3: Después de los 9 meses, realmente me sentía mucho más en forma. Te enfrentas a algunas cosas con más libertad. Me siento capaz de mucho más de lo que me sentía antes.
2: Al final entiendes que el entrenamiento de fuerza nos fortalece, nos da postura, nos da estabilidad. Por supuesto, nos da fuerza. Si lo tomamos como sinónimo de lo que significa emocionalmente, implica que nos hace más fuertes y más resistentes.
3: Fue muy divertido. Lo disfruté mucho. Y en un momento dado, noté un cambio y pensé, da igual que acabe empapada de sudor. No me importa. Y empecé a celebrar que siempre me viera como un tomate. Está bien, es mi sello personal.
5: Es fabuloso. Salta a la vista que Leo responde increíblemente bien al entrenamiento de fuerza. Es evidente que su musculatura ha aumentado. Tal vez deberías pensar en hacerte físico-culturista profesional o algo así. Para ponerlo en perspectiva, al principio hacías este ejercicio sin peso adicional. Ahora sujetas 12 kilos. Y al principio solo aguantabas 20 segundos y te quedabas agotada en cuanto a la frecuencia cardíaca, muscularmente, todo. Ahora estás levantando 12 kilos y resistes 25 segundos. Y esto no es el límite. Incluso podrías hacer más. Es impresionante lo que sucede con solo 2 entrenamientos a la semana durante 2 meses. Siempre me asombra lo que ocurre.
0: Hoy estamos en Ettlingen. Este es el primer campeonato. Para clasificarme directamente para París, necesitaría una marca de 6,86 metros. Es bastante distancia, y sobre todo este es el primer campeonato. Para un deportista, ir a los Juegos Olímpicos es lo más grande. Es genial participar, algo realmente muy especial. Y aquí se trata de los Juegos Olímpicos, así que voy a darlo todo.
6: Maris Rutsolo, la ganadora de 2021.
0: Antes de los campeonatos, claro que estoy nerviosa, porque es una competencia. Tienes que demostrar de qué eres capaz, que tienes lo que se necesita, y también tienes que confiar en que te has entrenado bien durante la preparación.
6: Es campeona olímpica y 2 veces campeona del mundo.
0: Para mí lo más difícil es el salto de longitud. En realidad es acertar con la tabla. Y me pasa a menudo que en los campeonatos tengo 4 o 5 saltos nulos, aunque solo me paso un par de centímetros. Claro que también juegan un papel factores como el viento o qué tan en forma estoy ese día.
6: Otro salto nulo. Es el espectáculo de los saltos nulos. El viento no lo pone fácil. A veces es fuerte y a veces no tanto.
3: Eres bastante rápida, pero no sé si esos pocos centímetros serán suficientes.
0: En realidad deberían alcanzar. Tengo la sensación de que salto a mucha distancia porque mi entrenador tiene confianza en que lo voy a hacer. Y al final solo tengo que ser valiente. Tengo que ser lo suficientemente valiente para pisar la tabla y así hacer un buen salto. Oh,
6: 6.60 metros. Es una mejora de nada menos que 50 centímetros.
5: Leo, sabes lo que viene, ¿verdad? ¿Bien?
3: Tengo mucha curiosidad.
5: Tu porcentaje de grasa corporal ha bajado casi 3 puntos, lo cual es fantástico. Pasaste de casi un 35% a un 32,02%. Es casi un 3% menos, lo cual es increíble. Así que el trabajo que has hecho realmente valió la pena. Es fabuloso. Bien, Leo. Antes tenías 47 kilos de masa muscular y ahora tienes 2,3 kilos más. O sea, durante estas 8 semanas de entrenamiento que acabas de completar, Has ganado 2,3 kilos de masa muscular y al mismo tiempo has perdido un 3% de grasa corporal.
3: El peso se ha mantenido igual.
5: Correcto, así es.
3: Sí.
5: Has ganado un poco de peso y eso es lo interesante. Si solo miraras el peso, tal vez estarías frustrada porque has entrenado 8 semanas y no estás más delgada, pero en calidad has mejorado mucho.
3: Sí.
2: Cuando me preguntan cómo debería entrenar para mejorar mi salud y mi calidad de vida, siempre respondo, correr es una parte, pero definitivamente también necesitas entrenamiento de fuerza.
5: Para tener músculos hay que usarlos. Solo con 2 horas de entrenamiento de fuerza estructurado a la semana, que no desgaste las articulaciones y permita suficiente regeneración, se puede lograr mucho, y eso ayuda a mantener en forma el sistema muscular y, por lo tanto, a envejecer de forma saludable.
2: Siempre surge la pregunta, cuando llego a cierta edad, ¿vale la pena seguir entrenando mis músculos? Una buena noticia, nunca es demasiado tarde.
5: No es fácil, es cuestión de ponerse.
3: No esperaba este resultado. No contaba con que sería tan impresionante. Bien.
5: Has logrado un resultado espectacular.
3: Genial. Se siente bien. Está genial y, por supuesto, motiva mucho, sí.
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8: La psicología positiva es el estudio científico de la felicidad, del bienestar. Es el estudio del funcionamiento óptimo de las personas, no de las patologías, no de las disfunciones, sino qué es lo que ayuda a las personas realmente a vivir con plenitud. Y uno de los pioneros de este campo, el profesor Christopher Peterson, hace 20 años, dijo que todo lo que se había estudiado sobre la felicidad se podía resumir en 3 palabras. Los demás importan. ¿Cómo interpretamos esa frase? Al menos de 2 maneras. Uno, que las otras personas tienen valor, que son dignas de nuestra atención, de nuestro cuidado. Y por otro lado, que importan en el sentido de que tienen un impacto, que nos afectan. Y las 2 cosas son ciertas. El peso que tienen las otras personas en nuestra vida. Y venía pensando, bueno, ¿qué tal si les comparto, si viéramos mi agenda solo de esta semana antes de que volase de la Ciudad de México a Montevideo? Obviamente no voy a decir los nombres de las personas, pero vi a Gina, que es una exitosa profesional, que vino a verme porque quería vencer el perfeccionismo y realmente ha hablado en todas las sesiones sobre la relación con su novio. También Carlos, que tiene un negocio y me vino a ver originalmente por un problema con su hijo adolescente. Y de repente hubo un problema con su socio de negocio y todas las sesiones habla con decepción y furia del problema con el socio. También veo a Julia, que es una artista pujante, que está teniendo mucho éxito en su disciplina. Y alternamos entre hablar de lo difícil que es abrirse la vida como artista y su relación con su prometido. Y la última sesión que tuve fue con una persona que lo que más le preocupaba era su relación con su madre, aunque había venido por otra cosa. Empecemos hablando de las relaciones de pareja. Dudaba de incluir este detalle. Estaba revisando y fíjense que a nivel mundial suele haber una tendencia a ser más felices para las personas casadas que las no casadas. Pero luego hay cierto debate porque se ha visto que no es igual en todas las culturas, en todos los países, y recientemente se ha visto que no es solo el hecho de estar casados, sino la calidad de la relación. Pero bueno, la relación de pareja es muy importante para mucha, mucha gente. Y hay investigaciones sobre qué predice que una pareja perdure, se quede junta, sea feliz y no. Y se ha visto que es un número, o más que un número, una tasa o razón o proporción. Y eso es 5-1. ¿A qué se refiere? Y esto no es teoría, es lo que se ha visto en estudios observacionales, que las parejas que están contentas y que duran tienen 5 interacciones positivas por cada interacción negativa. ¿Cuáles son las negativas? Pues la crítica, el desprecio, la defensividad, el no hacerse mucho caso. Por cada una de esas, Las parejas que están bien tienen 5 interacciones agradables, como expresarse cariño, como contacto físico, como usar el sentido del humor. Y no sé qué opinan de estos 5-1. Realmente a mí me parece impresionante. Yo antes hubiera pensado, bueno, pues 1-1, la pareja está equilibrada, pues no es suficiente para realmente estar bien. Tiene que haber muchas más interacciones positivas que negativas. Otro aspecto importante en lo relacional son las familias. Todos sabemos que la familia es nuestro hábitat natural, original, que es nuestra fuente más importante de amor y a veces también de dolor. Y se ha visto que en América Latina la familia tiene un papel especialmente importante. Los países de América Latina tienden a salir más altos de lo que se supondría por su nivel de desarrollo económico en las encuestas internacionales de felicidad. Y varios investigadores piensan que lo que explica esto es la calidad de las relaciones entre las personas y muy especialmente la calidad de las relaciones familiares. La familia para muchos latinoamericanos es la fuente más importante de satisfacción con la vida. Otro tipo de relación al que a veces no le damos tanto énfasis y es muy importante es la amistad. Se ha visto que la amistad es un predictor muy importante también de la felicidad. ¿Saben cuántos, estadísticamente, cuántos amigos cercanos tiende a tener la gente? 5. No, en promedio, no quiere decir que todos seamos iguales, pero tener pocos amigos no son pocos. Tener 5 buenos amigos es un muy buen número. Y algunos estudios, por ejemplo, hay uno en el que juntaron los hallazgos de muchas investigaciones diferentes hasta tener más de 300,000 sujetos. Y vieron que entre esta enorme cantidad de personas, aquellos que reportaban tener amistades sólidas, lazos fuertes con sus amigos, tenían una probabilidad de sobrevivir 50% más alta que los que no. Realmente es, a mí me parece un dato muy impactante, porque no es que la amistad nada más sea algo bonito, sino que algo que puede tener un impacto realmente en nuestra vida. Y otro estudio en el que encontraron nuevamente el impacto de las relaciones es el famoso estudio de Harvard, que seguramente han oído mencionar. Es el estudio más largo que se ha hecho sobre el desarrollo de las personas, el desarrollo de los adultos. Empezó en la Universidad de Harvard en 1938 y en aquel entonces tomaron una muestra de 268 jóvenes estudiantes. Entre paréntesis, entre ellos estaba quien después fue presidente de Estados Unidos, John Kennedy. Además de estos jóvenes, que todos eran muy privilegiados, muy pronto integraron también un grupo de obreros de Boston. Y usaron un método muy cuidadoso y muy completo. Por un lado, les hacían todo tipo de evaluaciones físicas, fisiológicas, cuánto pesaban, cuánto medían, cómo estaban de presión arterial, evaluaciones psicológicas, test de inteligencia, test de personalidad. Y sobre todo, se sentaban 1-1 con ellos a hablar durante horas sobre su vida, que les contaran sobre su vida, para tener de verdad la historia de cada uno de ellos. Lo que hicieron es que después, cada 5 años, se volvían a reunir con ellos 1-1. Y les pedían que les contaran, además de nuevamente medirles la personalidad, la presión y demás, que les contaran cómo iba su vida. Si habían ido a la guerra, si se habían casado, si tenían hijos, si habían puesto un negocio, si había fracasado o había florecido. Y esto lo hicieron durante 80 años. Prácticamente ya no queda ninguno de esos originales. Con el tiempo fueron incluyendo también a sus esposas, a sus hijos. Y lo que se vio con mucha claridad es que el predictor más importante de una vida plena, de una vida feliz, era no las vicisitudes que habían enfrentado, no cuánto dinero habían ganado, sino la calidad de las relaciones que habían tenido a lo largo de su vida. Uno de los directores de este estudio, porque como ha durado tanto, ha habido varios, uno de ellos, que se llama George Valiant, termina uno de sus libros en el que narra este estudio del desarrollo adulto con una de las frases que me parecen más bonitas de la literatura científica. Y él dice: 75 años y 20 millones de dólares invertidos en este estudio nos indican sin lugar a dudas algo, que la felicidad es amor. Punto.
9: Hola Margarita, mucho gusto. Mi nombre es Magdalena y bueno, escuchando un poco tu introducción, me surge la duda de cómo podemos establecer buenas relaciones con las personas. Está claro que queremos vivir más y mejor, pero bueno, ¿cómo podríamos hacerlo?
8: Yo pienso que hay una especie de brújula o de rosa de los vientos de las relaciones, que hay cuatro puntos cardinales para las relaciones que funcionen bien. Yo creo que incluyen, lo voy a mencionar y luego a explicar, la positividad, el aprecio, la curiosidad y la bondad. Y bueno, ¿qué es cada uno de estos? La positividad es bastante obvio, es el experimentar emociones positivas. Hay emociones que nos gusta sentir que son agradables y emociones desagradables. Las desagradables se han estudiado más, como la ira, como la ansiedad, como la tristeza. Y hasta hace poco no se habían estudiado tanto las emociones positivas o agradables, que incluyen la alegría, el agradecimiento, la esperanza, el interés, el orgullo, la diversión, la inspiración, el asombro, el amor, todas estas son emociones positivas. Y pues es bastante obvio que las buenas relaciones implican más emociones positivas que negativas. Algunos autores dicen que hay que pensar en las emociones como un balancino, un sub y baja. Una emoción negativa o dolorosa es como una piedra. Y una emoción agradable o positiva es como una plumita. Entonces, para compensar el peso de la piedra necesitas muchísimas plumitas. Y por eso las relaciones que funcionan tienen una abundancia de emociones positivas. Hay investigadores que han encontrado que cuando le preguntan a la gente qué hace que tu relación valga la pena, lo primero que dicen es reírnos juntos y hacer cosas interesantes juntos. Eso es la parte de la positividad. La parte de la curiosidad. La curiosidad a veces la vemos como algo negativo, que mató al gato, pero la curiosidad es buenísima en las relaciones porque todos queremos ser conocidos y conocer. ¿Y cómo podemos conocer al otro? Teniendo curiosidad sana por esa persona, tratando de entender su experiencia. Muchas veces cuando estamos hablando, realmente no estamos escuchando, estamos preparando lo que le voy a contestar o lo que le voy a sugerir. Y la curiosidad nos permite, de verdad, hacer una pausa, como decíamos hace un momento, y oír al otro y tratar de entender al otro. Y, por ejemplo, cuando alguien nos comparte una buena noticia, se ha visto que si alguien nos comparte una buena noticia, y esto pasa el 80% de los días, si reaccionamos con entusiasmo y con curiosidad, si le preguntamos, cuéntame más, ¿cómo fue eso? ¿Cómo te sentiste? ¿Cómo te lo comunicaron? Eso ayuda a fortalecer la relación. El otro elemento es el aprecio. El aprecio es una palabra coloquial que tiene que ver con darle valor a las cosas. Cuando una moneda se aprecia, pues es que aumenta su valor. Y hay autores que dicen que aquello que apreciamos en psicología se aprecia. Aquello que valoramos acaba teniendo más lugar en nuestras vidas. ¿Y cómo se puede cultivar el aprecio? Fíjense, hay un estudio que se me hace muy bonito de una autora que se llama Sonia Lyubomirsky, que hizo un experimento en el que le pedía a la gente que viviera durante un mes como si ese fuera a ser el último mes que iban a pasar en esa ciudad antes de mudarse. Y les dieron seguimiento. Y la gente le dijo, wow, no sabía que mi ciudad era tan bonita. Nunca había disfrutado tanto tal parque. El sentir que se te puede acabar ayuda a realmente apreciarlo. Y no hay que esperar a que se vaya a acabar para tratar de cultivar ese aprecio. Muchas veces se dice que nuestra mente tiene velcro para lo malo y teflón para lo bueno. Nos fijamos más en lo que no funciona, en los problemas, y no le damos tanto peso a lo que sí está bien. Y el aprecio nos ayuda a ir creando velcro para lo bueno también. Y por último, la bondad. Me encantó oír a Víctor Coopers hablar de eso, porque aunque es una lección básica que seguramente nos enseñaron nuestros abuelos y que enseñan las religiones y las escuelas, el ser bondadosos con los demás es fundamental. Ser generosos, compartir lo que tenemos. También hay investigaciones sobre esto. Por ejemplo, un estudio en el que a un grupo de estudiantes universitarios les dieron al azar sobres que contenían $5 o $20. Y luego los dividían y a la mitad les decían, antes de que acabe el día de hoy, tienes que gastarte el dinero de tu sobre en ti mismo. Y a los otros les decían, antes de que acabe el día, te tienes que gastar el dinero de tu sobre en otras personas. ¿Y quién se imagina que acabó más feliz el día? Aquellos que gastaron en otras personas. Así que la bondad es fundamental para nuestro día a día, para nuestras interacciones cotidianas y en momentos difíciles también.
9: Bueno, escuchándote parece súper fácil. Me encantaría salir de acá y cambiar el chip y un mundo de nuevo. Pero la realidad es que el mundo actual no funciona así y no, en este momento no se vive así. ¿Cómo hago para estar siempre mejor positiva?
8: Fíjense que el optimismo no es una emoción, es una manera de pensar sobre el futuro, tener expectativas de que pueden pasar cosas buenas y sobre todo que tenemos habilidades y herramientas para tener un impacto en el futuro. No solo esperar a que pasen cosas buenas así nada más, sino sentir cierta agencia personal, sentir que algo puedo yo hacer en distintos rangos. Hay situaciones que nos permiten mucho rango de acción, otras muy poquito, pero esa sensación de que puedo hacer algo es importante. Y a veces se piensa que los optimistas son ingenuos o que evitan la realidad. Y algo muy interesante es que no es así. Que realmente los pesimistas son los que tienden a evadir la realidad. ¿Y por qué? Porque los optimistas, como piensan que algo puedo hacer, agarran el toro por los cuernos, enfrentan las situaciones. Los pesimistas, si piensan no hay nada que se pueda hacer, todo está muy mal, tienden a evadirlas. Y de hecho, hay más riesgo de consumo de sustancias y de consumo de alcohol entre las personas pesimistas que entre las personas optimistas. Y bueno, ¿qué se puede hacer para cultivar una actitud más optimista? Darnos cuenta de lo que funciona bien en nuestra vida. Y por ejemplo, llevar un diario que se llama Tres Cosas Buenas, en las que apuntas tres cosas que han ido bien ese día, por ejemplo.
10: Hola Margarita, un gusto. Me pareció súper interesante lo que decías acerca de la curiosidad. Y te quería plantear la siguiente pregunta. ¿La curiosidad no sería algo más típico de la niñez? ¿Y cómo podemos mantener la curiosidad por aprender cosas nuevas cuando tenemos la vida llena de cosas viejas? Muchas gracias.
8: Por un lado, sí, efectivamente, los que hemos tenido niños sabemos que tiene esa curiosidad insaciable de qué es esto, por qué. Y tristemente lo vamos perdiendo, pero no deberíamos de perderlo. Y de hecho, la gente creativa, por ejemplo, mantiene la curiosidad toda la vida. ¿Qué se puede hacer? Una es realmente poner atención. Cuando estás presente en ese momento te das cuenta de las cosas, te das cuenta de pequeñas diferencias, de qué es distinto en el árbol que pasaste ayer a cómo está hoy, o si estás con alguien de tu familia. Muchas veces ponemos como una preconcepción de pensar que ya sabemos cómo es tanto la persona como las circunstancias y no estamos realmente observando qué está pasando. Así que algo que podemos hacer es tratar de quitarnos ese velo de nuestras ideas preconcebidas y realmente observar. Hay algunos ejercicios bonitos, por ejemplo, que hacen algunos terapeutas de pareja, que le piden a los miembros de la pareja que se vean cara a cara, que cierren los ojos 30 segundos y los vuelvan a abrir. Y que cuando los vuelvan a abrir, noten de qué no se habían dado cuenta un minuto antes. Esa es una parte importante. Otra es hacerle caso a tu curiosidad. Si algo te llama la atención y quieres aprender más, claro, no siempre se puede en ese instante, pero no dejarlo, bueno, ya lo haré cuando no tenga tanto trabajo, sino realmente ir detrás de las cosas que nos dan curiosidad, es otra cosa que podemos hacer. Y realmente escuchar para aprender. Una maestra que yo tuve hace muchos años para enseñarnos a ser terapeutas decía, hay que hablar para escuchar. Es decir, que lo que yo diga sea una invitación para que el otro hable más. Y como les decía, a veces no tenemos esa actitud, sino que más bien ya queremos rebatirle lo que está diciendo o darle un consejo. Entonces, realmente hablar para escuchar se me hace un buen lineamiento cuando estamos hablando de la curiosidad por otras personas.
10: Muchas gracias. Estoy muy feliz de estar acá, de verdad, y de escucharte. Y pensando en todos los que has comentado hasta ahora de las relaciones positivas, quiero preguntarte si solo

No, no lo son, y esto puede resultar sorprendente. Obviamente ya hemos hablado del papel que tienen las relaciones sólidas de nuestros círculos más cercanos, pero hay algunas investigaciones increíbles sobre dos cosas relacionadas. Una, lo que se llama conexiones de alta calidad en el trabajo. En el trabajo no todo el mundo es tu amigo, pero se ha visto que cuando las personas que trabajan juntas comparten un momento de una sonrisa, por ejemplo, o de detenerse en la puerta del elevador, o en un momento en la junta mirarse a la cara y tener una sensación de conexión, aunque no sean grandes amigos, aunque no sean íntimos, realmente eso se va acumulando y crea un mejor clima laboral. La gente reporta menos estrés y más implicación en el trabajo. Y otra área de investigación tiene que ver con los, un nombre muy técnico, micromomentos de resonancia de positividad, que se refiere a que a veces las personas tenemos una breve interacción y no necesariamente con amigos. Se ha visto que puede ser con el señor que vende el diario y pasa cerca de ahí todos los días, o con alguien, si trabajas en una escuela, un chico al que ves en el pasillo con frecuencia, pero realmente a veces no sabes cómo se llama. Y se ha visto cuando dos personas que no se conocen bien tienen un momento en el que comparten una emoción positiva, puede ser de risa, de diversión, un momento conmovedor o de asombro. Por un lado, su postura se mimetiza. Eso a lo mejor lo han observado, que están hablando con alguien y toman la misma postura. Pero algo que se me hace más increíble es que también se sincroniza el ritmo cardíaco e incluso se sintonizan ciertas ondas cerebrales. O sea que realmente nos conectamos aunque no nos conozcamos bien. ¿Y por qué es relevante? Porque se ha visto que estos micromomentos contribuyen a que las personas obviamente se sientan mejor, le encuentren más sentido a la vida y reporten menos síntomas físicos. Así que desde las más íntimas, más intensas, más cercanas, hasta las relaciones que nos pueden parecer superficiales, todas cuentan. Y por cierto, quería mencionar que cuando hablamos de emociones positivas, a veces pensamos así como los grandes momentos de éxtasis de la vida, que si los tenemos, qué maravilla. Pero se ha visto que es la frecuencia de emociones positivas moderadas lo que realmente produce una buena vida. O sea, que no tienes que estar siempre dando un do de pecho, como decía un amigo de mi papá, sino que puedes estar sintiendo emociones agradables de manera consistente, y eso seguramente llevará a una vida más llena y más feliz. Quisiera cerrar contándoles algunas cosas que podemos hacer para cultivar tanto el optimismo como la esperanza, como buenas relaciones con los demás. Una es una variación del que les acabo de mencionar de tres cosas buenas, y es el diario de gratitud. Consiste en escoger un cuadernito en el que cada noche escribas tres cosas de las que te sientes agradecida esa noche, ese día. No tiene que ser un ensayo de cada cosa, nada más escribir pues de que me fue bien en esa junta o del regalito que me trajo mi hijo, lo que tú quieras. Y hay que hacerlo todos los días durante 3 semanas. Otra opción es hacerlo una vez a la semana durante muchas semanas, un par de meses. Y se ha visto que hacer esto aumenta las emociones positivas de las personas. Otra actividad que nos ayuda a establecer mejores relaciones, porque nos hace ser más optimistas, es la siguiente: ponernos micrometas. Y uno puede decir, bueno, micrometas, que son metas pequeñas. Sí, pero ¿qué tan pequeñas? Las micrometas son metas que nos podemos poner para lograr dentro de los próximos 20 minutos a 2 horas. O sea que no es nada, es rapidísimo. Y se ha visto que esto nos ayuda a ponernos esas metas tan pequeñas. Uno, es muy difícil fallar en ellas porque son sencillas. Y dos, el ir logrando esas pequeñas metas nos hace ir sintiendo que podemos, nos da un sentido de agencia personal, y esto contribuye a que nos sintamos más optimistas. Otro ejercicio que podemos hacer, aprovechando que hoy en día todos tenemos una cámara integrada en nuestro bolsillo, en el celular, es cada día tomar una foto de algo que nos conecte con el sentido de la vida. Puede ser un paisaje, puede ser una obra de arte, pueden ser personas en tu vida, pero se ha visto que cuando la gente toma una foto cada día

0: durante una semana, al final de ese periodo reporta que su vida tiene más sentido. Otra cosa que podemos hacer es compartir nuestras historias de vida con nuestra familia, por ejemplo, o en las organizaciones. Compartir la historia de la organización, del grupo, del equipo, porque las historias son parte de quiénes somos, son parte de nuestra identidad. Y compartir nuestras historias nos ayuda a sentirnos más conectados unos con otros. Para cultivar el aprecio, vívelo como si fuera la última vez. Para cultivar la curiosidad, vívelo como si fuera el primer día. Leí un artículo en el New York Times de una persona, era sobre cómo tener más alegría en la vida. Y escribía una persona quien desafortunadamente le habían diagnosticado que había recaído en una enfermedad grave. Y decía que todo el mundo le decía, tú vive intensamente como si fuera el último día, pero eso le daba mucha angustia. Y decidió que no quería vivir como si fuera su último día, que quería vivir como si fuera el primer día. Y eso le ayuda a sentirse mucho mejor, a sentirse con ganas de explorar, a sentirse con energía. Y creo que esta es una idea muy bonita. Y puede parecer contradictorio, pero con los años yo me he dado cuenta de que hay verdades contradictorias en la vida. Que a veces nos conviene vivir como si fuera el último día, a veces nos conviene vivir como si fuera el primer día. Y lo mismo es, y eso es cierto también en nuestras relaciones. Cuando ya llevamos mucho tiempo con alguien, a veces ya no nos parece tan interesante porque nos acostumbramos. Y si hacemos un esfuerzo por pensar que es la primera vez que conocemos a esa persona o la primera vez que hablamos con ella, es probable que se vuelva a encender nuestra curiosidad y nuestro interés por esa persona. Quisiera invitarlos a hacer un experimento. En lo que queda de esta semana, me encantaría pedirles que pensaran en alguien que sea importante para ustedes y que contacten a esa persona por teléfono o en persona, todavía mejor, y poner en práctica algunas de las ideas que sabemos que nos pueden ayudar a tener mejores relaciones. Expresar nuestro interés, nuestra curiosidad, decirle algo que valoramos en ella, hacer un acto bondadoso, reconocer un acto bondadoso que haya tenido con nosotros y compartir también lo mucho que apreciamos a esa persona. Creo que es un experimento interesante y me encantaría saber qué resultados tienen cuando lo hagan. Creo que queda muy claro que las relaciones con los demás son la clave para una vida más plena. Si tuvieran que apostarle a algo, hay muchas cosas que contribuyen a una vida feliz. Hacer algo que nos gusta, encontrarle sentido a la vida, ayudar a los demás, pasárnosla bien, disfrutar. Todo esto contribuye. Pero si hubiera que apostarle a un factor, probablemente el factor que más rendimientos nos puede dar es cuidar y cultivar nuestras buenas relaciones con los demás. Gracias.
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3: Hay que poner un especial empeño en cuidar una buena comunicación en pareja, entre colegas, entre amigos. ¿Cuántas veces la persona que más amamos no sabe expresar lo que quiere y nos está pidiendo a través de sus quejas, de sus silencios, de sus malestares, de sus pequeñas heridas y sus llantos silenciosos que le amemos? Tal vez más fuerte todavía. Hay que aprender a interpretar señales. Hay que aprender a facilitar la comunicación. Vamos a buscar esas maneras de ser más receptivos, de escuchar hasta el final, de no interrumpir, de no tener como un diálogo interior con nosotros mismos que nos prohíbe captar lo que nos están intentando transmitir, aunque a veces sea doloroso. Cuidar ese conocimiento de los demás y sobre todo esa apertura a entender lo que quieren nos ayudará a mejorar nuestra comunicación. Soy el padre Juan Carlos de hablarconjesús.com para la Red 106.1.
4: Era un día normal cuando ocurrió. Llegué a la oficina como siempre. Y de repente alguien de informática estaba a mi lado y me dijo, Philip, tenemos un problema. Cuando comprendimos la magnitud del desastre, recorrimos la empresa y vimos que todo estaba parado. Ni una máquina funcionaba, solo silencio. Entonces comprendí, o encontramos una solución, o toda la empresa, los 200 puestos de trabajo estarían en juego.
5: If everything is connected, everything can be hacked.
6: Cybersecurity is ever more crucial.
7: It's called ransomware, and it's a huge and expensive problem for all of us.
4: Para mí estaba claro. Estaba dispuesto a pagar un precio relativamente alto, pero de ser posible sin pagar rescate.
8: Hello, Mr. Botshard. This is not a telemarketing.
9: It's an honor to intro my friend John DiMaggio, who went undercover into the world of Lockbit. He's one of the top cyber espionage practitioners on the planet.
10: Para llevar a cabo un ataque de ransomware, los atacantes deben primero entrar en la red. Esto ocurre principalmente de dos formas. La primera es a través de la ingeniería social. Es decir, los hackers buscan información en línea sobre empleados concretos o envían correos masivos a una empresa. Si alguien hace clic, se abre una puerta. Otra vía es verificar los servidores y todos los dispositivos con conexión directa a Internet en busca de vulnerabilidades. Independientemente de cómo entren, eso no es todo, es solo el comienzo. Deben ampliar sus privilegios en el sistema, necesitan la clave para abrir más puertas desde dentro. Entonces pueden distribuir el ransomware simultáneamente en toda la red. Pero hoy en día suele añadirse un segundo paso que ha ido desarrollándose en los últimos años, el robo de datos. Con la doble extorsión, primero roban los datos, solo después cifran todo y bloquean el acceso de la empresa. Luego amenazan, filtraremos datos de clientes y documentos internos. Como víctima uno está indefenso. Los atacantes tienen tu información confidencial y te han bloqueado en tu propio sistema.
4: Cuando oí hablar por primera vez del ransomware, en mi cabeza se puso en marcha una película. Al saber que te han hackeado y que los datos han sido cifrados, lo que sientes sobre todo es una gran impotencia. Me sentía indefenso. Esos eran los sentimientos.

0: Bosch-Hartwarden nos contrató en marzo de 2025. Hicimos una evaluación y nos encontramos con un panorama de devastación. La pregunta clave era, ¿puede Bosch-Hartwarden salir de esta situación restaurando las copias de seguridad? Son momentos en los que está en juego la existencia de la empresa.
1: Estábamos bajo presión de tiempo. En nuestro negocio, el cliente pide hoy y quiere la mercancía mañana.
0: Cuando cifran tus archivos, son tan amables que te dejan un mensaje en el escritorio.
1: En el documento del servidor estaban todas sus condiciones. Decían que teníamos 12 días para cumplirlas.
0: Nos reunimos en el equipo de crisis y contactamos a los actores implicados. Entonces vimos que se habían sustraído 400 gigabytes de datos. También los extorsionaron con la publicación de los datos. Tienen un chat donde las víctimas pueden conectarse. Luego comienzan las negociaciones y se decide si se paga o no.
1: La cifra que nos pidieron era un cuarto de millón de dólares en Bitcoin.
0: Los atacantes quieren monetizar el ataque. Y usamos la negociación para ganar tiempo. El peor momento es cuando se te obliga a pagar. Entonces, la alternativa es o pago o tengo que cerrar la empresa.
1: Y si no se consigue hacer funcionar el backup, al final llega el momento de preguntarse qué consecuencias resultan aceptables.

0: My background that brought me to
1: Empecé a trabajar como ingeniero y escribía como pasatiempo blogs sobre cibercriminales que encontraba en Internet. Después me reclutó un servicio de inteligencia. Allí aprendí a combatir el espionaje de otros países contra los Estados Unidos. Con ese conocimiento pasé al sector privado. Pensé, si los criminales del ransomware hablan con sus víctimas, quizás también hablen conmigo. En 2022 me centré en Lockbit, uno de los grupos más activos del ecosistema ransomware.
2: Lockbit is the world's most prolific ransomware variant.
1: ¿O lo eran entonces? Intenté unirme al grupo, pero no superé el proceso de selección. Aún así, el líder me permitió acceder a su canal privado.
3: El grupo Lockbit está liderado por Lockbit Sub.
1: Me hice pasar por un joven hacker que lo idolatraba. Sabía que su ego era el mejor camino para llegar a él. Hice muchas preguntas. Tras unos 6 meses, entendí cómo funcionaba el grupo. El resultado fue un informe de 70 páginas que publiqué. Al día siguiente estaba en todas las noticias. De repente me llamaron servicios de inteligencia y fuerzas del orden de todo el mundo. En ese momento pensé, ya no tengo nada que perder. Así que lo contacté. Hola, soy John DiMaggio, he escrito sobre ti. ¿Quieres hablar? Esperaba amenazas o que me dijeran que me fuera al infierno. Pero respondió, te quiero, eres el mejor investigador. Así nació una amistad que duró 3 años. Al final, el líder es acusado y su nombre se hace público por todas partes.
4: La esperanza el segundo día era que quizás se podía hacer algo con una copia de seguridad. Teníamos el ataque tan controlado que ya no estábamos directamente en la fase defensiva, sino que podíamos ocuparnos también de la recuperación. El departamento de informática trabajó hasta entrada la noche aquellos días, hasta bastante tarde. Sobre todo en el despacho del responsable de informática, Walter Zimmermann.
1: Al revisar los datos, vimos que las copias de seguridad también estaban afectadas. Tuvimos que intentar encontrar una que aún funcionara. Revisamos todas las copias anteriores y encontramos una de 7 días antes. Primero teníamos que comprobar todos los datos. Estaban limpios. ¿Podíamos seguir trabajando con ellos? ¿Había algo que hubieran escondido en segundo plano? Sabíamos que si la restauración fallaba, todo estaría perdido.
4: Nuestra empresa fue fundada en 1947 por mi abuelo y desde entonces es propiedad familiar. En 2009 asumí la dirección. Hoy somos casi 200 empleados. Más del 80% de nuestro volumen de negocio lo hacemos con productos que necesita el pintor, o sea, el que viene a casa a pintar paredes. Aquí nos conocemos todos. Muchos empleados tienen antigüedad en la empresa.
5: En una situación como este ciberataque, quizás piensas menos en la historia de la empresa y más en que no solo los empleados viven de ese sueldo, sino también sus familias. Había personas con miedo.
4: ¿Qué va a pasar? ¿Qué va a pasar con la empresa? ¿Qué implicaciones personales tiene? Algunas personas del departamento de informática se echaban la culpa. En esos momentos hay que ir a esas personas, ponerse en su lugar y decirles, oye, está bien, claro que se cometieron errores, pero donde hay trabajo hay fallos.
1: Solo trabajar, trabajar, trabajar. Porque si uno se ponía a pensar demasiado, se hacía difícil. Sobre todo porque no se sabía si aún se podía salvar algo o no. Fue realmente un momento duro.
4: El día en que ocurrió, estaba realmente desesperado y pensé que ya no había manera de seguir. Estaba sentado en mi escritorio y pensé, ahora puedes ir al almacén de disolventes, tirar una cerilla encendida, irte a casa y punto.
1: Está la carga emocional, de la que casi nunca se habla. Los artículos de prensa dicen, datos cifrados o robados, pero nada del dolor, la tristeza o la desesperación. Esas historias pasan constantemente y las consecuencias son enormes. La gente pierde su trabajo, las empresas quiebran, los clientes se van. Es mucho más que unos y ceros.
4: En esos momentos solo quería llorar. También ahora, cuando pienso en ello, casi vuelvo a tener lágrimas en los ojos. Las emociones estaban a flor de piel. Todo lo que uno ha construido en los últimos 20 años podría esfumarse ahora. Bueno, al menos el terreno seguía siendo mío.
3: Soy Inge van der Bell. Trabajo en Northwave como directora de innovación. También soy negociadora en incidentes de ransomware. Apoyo a consejos de administración y direcciones durante las crisis. La carga psicológica es enorme. El estrés no dura solo 24 horas. A menudo se prolonga durante días, semanas, a veces años. Cuando afecta a una empresa familiar es aún más duro. Para estas personas no es un trabajo normal, viven para la empresa.

0: Al tercer día llegó la noticia. Sí, tenemos algo que podemos restaurar.
1: Una tarea importante es reconstruir la ruta del ataque hasta el paciente cero. Hay que averiguar cómo entraron para poder eliminarlos después de la red. Habían atacado todo el sistema. No estaba claro cuánto tiempo llevaban dentro ni qué habían hecho. Por eso teníamos que comprobarlo primero, cada servidor por separado.
0: Tardamos mucho en comprobar si había alguna puerta trasera en el sistema. Para impedir que volvieran a entrar.
1: Realizamos un análisis forense de todo el ataque. Vimos que el punto de entrada había sido la solución de acceso remoto. También averiguamos qué nombre de usuario y contraseña utilizaron. Era una combinación usuario-contraseña con una contraseña muy débil. Intentaron penetrar, pero tuvieron problemas porque la arquitectura de seguridad interna de Boss Harfarben era muy moderna.
0: Después descubrimos que los montacargas del almacén de estanterías altas tenían pantallas a través de las cuales entraron los ataques, logrando instalarse en nuestro sistema. Cuando tuvimos claro que todo volvía a funcionar, sentimos un gran alivio. Pero quedaba otro punto. Si ahora no pagamos, ¿qué pasa con los datos robados? Y entonces el extorsionador me llamó por teléfono.
2: Hello, Mr. Botshart. My name is Mike Forden. This is not a telemarketer. We are not sure if you are aware of what's happening. They are trying to hide the real information from you.
0: Luego volvieron a intentar llamarme también en casa, en privado. Tenían la impresión de que yo no tenía ni idea de que mis negociadores habían abandonado las negociaciones. Y si llaman a casa, es evidente que saben mucho sobre mí.

0: Latest research shows a cyber crime report is made every 6 minutes in Australia.
1: There's so much money to be made in cyber crime.
2: There's estimates that global losses exceed $1 billion per year.
3: El estereotipo de un actor de ransomware ya está superado. Son organizaciones altamente profesionales. Hablamos de Cybercrime as a Service o de Ransomware as a Service.
4: Están organizados como una empresa, tienen un departamento de recursos humanos, tienen vacaciones, cobran dos veces al mes. Y también sabemos que tienen conexiones con el gobierno ruso.
3: Las autoridades rusas toleran la economía del cibercrimen que se ha desarrollado, y hay reglas. Pueden atacar a Occidente, pero no a los países postsoviéticos. Esto resulta interesante para las autoridades porque así obtienen información. Los datos robados los comparten, por supuesto, con el gobierno. Diría que la parte más importante de mis años de investigación sobre la banda Lockbit fue la documentación. No había tiempo libre, ni siquiera en vacaciones. Sin horas libres, sin fin de semana, escribía al líder 3 o 4 veces por semana. Se había vuelto tan normal que ya no tenía nada de especial. El hijo de 8 años de un amigo contrajo una enfermedad muy rara. Estaba en cuidados intensivos de un hospital pediátrico. Como tengo el mismo grupo sanguíneo, iba a donar sangre. Es el peor lugar en el que he estado. Se percibe la desesperación. Me afectó profundamente. Entonces Lockbit atacó un hospital en Chicago. Me puso realmente furioso, porque ese hospital tiene una unidad de oncología pediátrica. Si paralizas sus sistemas, eso también afecta al tratamiento de esos niños. Hay reglas claras en mi trabajo. No puedes implicarte emocionalmente ni personalmente porque entonces se cometen errores. Realmente creí que Lockbit le daría al hospital la clave de descifrado, pero no la entregó. En ese momento decidí que algo tenía que cambiar. Colaboraría con las autoridades. Vamos a atraparlo. Y trabajé con ellas 6 meses hasta atrapar a Dimitri.
0: The FBI and British authorities have taken down what they're calling the world's most prolific ransomware group.
5: We have unmasked the man behind Lockbit's up.
6: Russian national known as Lockbit.
7: Here he is right here, Dmitry Khoroshev.
8: Dmitry Khoroshev.
3: Lockbit tenía una web con sus víctimas. Un día desapareció. Solo quedó un breve texto. No cometas delitos, los delitos son malos. Con un enlace para obtener una copia de la base de datos interna de Lockbit. Alguien, no sabemos quién, había hackeado a los propios hackers y publicado esos datos. Encontramos allí una lista de todas las víctimas atacadas en ese periodo y lo que cada una pagó. Una empresa destacaba, había pagado casi $2 millones. La suma más alta con diferencia. Y es una empresa suiza.
9: ¿Puedes decir el nombre?
3: La empresa se llama Bytes and More y es un proveedor de servicios informáticos del cantón de Argovia. Fue la primera crisis grave que viví tanto a nivel profesional como empresarial. Las primeras 24 horas después del incidente estuve completamente perdido, sin saber qué hacer. Por suerte se transformó en una energía que pude aprovechar. Mi nombre es Jonas Hauenstein, soy el director general de Bytes and More. Somos el departamento de informática externo de muchos de nuestros clientes. Imagínense una araña. Nosotros estamos en el centro de la red y nuestros clientes están en sus sedes. Desde cada sede hay una conexión virtual a través de Internet. Los atacantes no entraron en nuestra empresa, sino en la de un cliente. A partir del 18 de abril trabajamos 6 semanas, unas 14 horas al día, para reconectar a nuestros clientes. No todos estaban igualmente afectados. Nosotros sufrimos daños porque todos nuestros dispositivos estaban cifrados. Tuvimos que reinstalar todo, recuperar los datos y seguir trabajando. Como empresa, no pagamos el rescate porque teníamos copias de seguridad. Si nuestros clientes pagaron o se vieron afectados, no lo sabemos.
9: ¿Saben si al final se pagó o no?
3: Sí, evidentemente se pagó porque la gente recuperó sus datos. Contactamos con Bytes Amor y nos dijeron que no habían pagado. Les creo. Pero de todas formas, fluyó dinero y si no fueron ellos, tuvo que ser uno o varios de sus clientes quienes pagaron el rescate. Uno se ve envuelto en un caso del que no se siente orgulloso. Quizás tiene consecuencias negativas para nuestros clientes o para nosotros si nos mostramos aquí. Pero creo que es importante mostrarse y decir, nos atacaron y aprendimos de ello. Así quizás otros puedan aprender también, aunque no hayan sido afectados. Que un caso así tenga alguna vez un rostro, algo que a menudo no tiene. La verdad es que cualquiera puede ser blanco del ransomware. Microsoft es una de las empresas más seguras del mundo y ya han sido víctimas. Cualquiera puede serlo. Siempre digo, no es una vergüenza ser víctima. Lo que importa es cómo se reacciona cuando ocurre.
9: Entiendo perfectamente a las empresas que pagan. Si no hubiéramos tenido la copia de seguridad, probablemente también habría sido nuestra única alternativa. Pero en definitiva, no es un modelo de negocio que quiera apoyar. Lo ideal es que a esas personas no les resulte rentable organizar estos ataques.
3: Si pudiera dar una tarea a los líderes mundiales, prohíban los pagos de rescate. Dolerá, pero el modelo de negocio colapsará.
4: Una prohibición cambia realmente el modelo de negocio de los atacantes. Pero las consecuencias para las empresas afectadas son enormes. Un Estado debe entonces apoyar a las víctimas y mitigar los riesgos. De lo contrario, las empresas sufrirán daños enormes. Debemos protegernos mejor, igual que en la vida cotidiana. Eso hace falta también en el espacio digital. El riesgo de ser atacado es demasiado alto. Por eso hay que informarse y superarse. Debemos asumir esa responsabilidad.
3: Crecí en un entorno difícil y yo mismo me metí en líos. Cuando veo a estos criminales del ransomware, a menudo son todavía chicos jóvenes. Quizás soy ingenuo, pero siempre intento orientarlos hacia la salida. No quiero que sean mis adversarios. Quiero contratarlos algún día.
9: Ya he dicho mucho. Quizás lo único que queda por añadir sería, esto nos ha pasado a nosotros. Creo que es importante hablar de ello, sensibilizar a la gente sobre el tema. Hay tantos que no quieren hablar de esto, y sin embargo, afecta a tantas empresas.
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12: 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Los cazadores de Groenlandia llaman al mar libre de hielo Sikukangizok. Una palabra poderosa que infunde temor. El Ártico se calienta entre 2 y 4 veces más rápido que el resto del planeta. Groenlandia sufre especialmente los efectos del cambio climático, lo que trae consigo un riesgo adicional. Cuanto más se derrite el hielo, mayores son las ambiciones de sus vecinos. La posición estratégica de Groenlandia como punto de conexión entre Norteamérica, Rusia y Europa cobra importancia a medida que el Océano Ártico se vuelve más navegable. Además, los recursos minerales del subsuelo atraen cada vez más la atención de los intereses geopolíticos, sobre todo la del presidente de la principal potencia mundial.
13: It's not easy being Greenland.
14: Not when the leader of the most powerful nation on Earth says he wants to take you over.
15: The Vice President. We need Greenland, very importantly, for international security. We have to have Greenland.
12: ¿Por qué es tan importante para Donald Trump este territorio semiautónomo del Reino de Dinamarca? Tiene el tamaño de Europa Occidental, pero solo 57.000 habitantes.
16: Quizás seamos un Eldorado de recursos, pero nosotros decidimos cómo utilizarlos.
17: En Greenland, no queremos ser estadounidenses ni daneses, queremos ser groenlandeses.
12: El pueblo aspira a la independencia, pero está atrapado en una lucha de poder entre las grandes potencias. Todas persiguen sus propios intereses, económicos, militares, políticos o ecológicos. Todo comenzó en 2019, durante el primer mandato de Donald Trump, cuando la prensa estadounidense revela, tras una filtración, su interés por Groenlandia.
18: Sounded like a bit of a joke at first, with this picture of a Trump Tower plonked on its landscape, tweeted by the president saying, "I promise not to do this to Greenland."
12: La primera ministra danesa, Mette Frederiksen, califica la idea de absurda. En respuesta, el presidente de Estados Unidos cancela su visita a Dinamarca.
19: I thought that the prime minister's statement that it was absurd, it was an absurd idea, was nasty. I thought it was an inappropriate statement.
12: El incidente diplomático entre Estados Unidos y Dinamarca no les viene mal a los groenlandeses. En esta región del sur del país, en la aldea Narsaq, vive Avarak Bentsen. Estudia arqueología y es activista ambiental.
16: Cuando hace unos años se supo que Donald Trump quería comprar Groenlandia, y nos pareció muy gracioso. Y de algún modo, hasta lo agradecimos, porque de pronto estábamos en el escenario mundial. De repente, el resto del mundo supo de los Inuit que vivíamos aquí en Groenlandia.
20: So it was a good thing, but
16: por eso, al principio para nosotros fue algo bueno, pero cuando lo dijo por segunda vez, ya no tuvo gracia.
20: It was not that funny anymore.
12: Poco después de su reelección, Trump aviva el conflicto. El 22 de diciembre de 2024 publica: poseer y controlar Groenlandia es absolutamente necesario. Poco después, cuestiona ante la prensa la soberanía danesa sobre la isla.
15: People really don't even know if Denmark has any legal right to it. But if they do, they should give it up because we need it for national security.
12: Este proceder poco diplomático sorprende. Pero el interés por Groenlandia no es un capricho de Trump. Estados Unidos ya había intentado anteriormente apropiarse de ese territorio, colonizado por el reino de Dinamarca-Noruega a comienzos del siglo XVIII. Jens Heinrich dirige la representación de Groenlandia en Copenhague. Fue el primer estudiante indígena en doctorarse en historia contemporánea en la Universidad de Nuuk, la capital groenlandesa.
11: A lo largo del tiempo, Estados Unidos ha adquirido varios territorios. Compró Alaska a Rusia y en 1917 adquirieron las Islas Vírgenes Danesas. Estados Unidos ya intentó comprar Groenlandia desde la década de 1860. Pero Dinamarca, lógicamente, no lo aceptó.
12: La Segunda Guerra Mundial lo cambia todo. El norte y el oeste de Europa caen bajo el control del Tercer Reich, pero Groenlandia no. Se convierte en un punto estratégico clave.
21: En aquella época los aviones no tenían gran autonomía y el reabastecimiento en vuelo no era posible. Por eso Groenlandia servía como escala para los aviones fabricados en Estados Unidos que se enviaban al Reino Unido. Así desempeñó un papel importante en el esfuerzo bélico.
11: En 1941, gracias a un acuerdo de defensa, Estados Unidos obtuvo permiso para construir bases militares en Groenlandia. Podían permanecer en la isla mientras lo consideraran necesario para garantizar su propia seguridad.
12: Las estaciones meteorológicas de las bases estadounidenses resultaron decisivas para planificar operaciones militares en Europa.
11: Los informes meteorológicos de Groenlandia se usaron para preparar el día D.
22: D-Day, early afternoon.
23: Greenland has become a crucial point in military planning.
24: So the Germans brought up their bombers.
12: Tras la Segunda Guerra Mundial, Dinamarca quiere recuperar plenamente el control soberano de Groenlandia. Pero el gobierno estadounidense, bajo Harry Truman, propone comprar la isla por 100 millones de dólares en oro, oferta que Dinamarca rechaza. Sin embargo, retirarse de la región no es una opción para Estados Unidos en el nuevo contexto internacional.
11: Después de la Segunda Guerra Mundial comenzó la Guerra Fría. Estados Unidos quería poder defenderse de posibles ataques de la Unión Soviética. En ese sentido, Groenlandia tenía un papel central.
21: Si se quiere lanzar un misil nuclear desde Estados Unidos hacia Rusia o al revés, la trayectoria más corta sobrevuela el Ártico y Groenlandia.
12: Ante el aumento de tensiones entre ambos bloques, Dinamarca se une a la OTAN en 1949. Estados Unidos asume un papel central en la defensa militar de Groenlandia. Desde entonces, el ejército estadounidense goza de amplia libertad de acción en la isla y la aprovecha. La base aérea de Tuli, hoy llamada Pitufik, se convirtió en el centro de una red de estaciones de radar. Su expansión obligó a reubicar a habitantes locales y dio lugar a un enorme enclave estadounidense. En el momento de su mayor ampliación, en la década de 1960, vivían allí casi 10.000 personas, cerca de un tercio de la población groenlandesa de aquel entonces. Hoy quedan en la base entre 150 y 200 soldados estadounidenses, pero esta sigue siendo un elemento clave del sistema de defensa antimisiles y de la red de vigilancia satelital de Estados Unidos. Nunca nadie cuestionó la soberanía militar de Estados Unidos sobre su territorio privado. Hasta que Trump anuncia que quiere anexionar el territorio. Y el mundo entero, especialmente Groenlandia, reacciona indignado.
16: Ver eso en las noticias fue aterrador. Ya no era una broma. Cuando su hijo vino a Nuuk, se volvió realidad.
12: Donald Trump Jr. posa frente a la estatua del misionero Hans Egede, fundador de la misión en Nuuk. Luego invita a algunos habitantes que encuentra en la calle a un restaurante.
16: Repartió gorras de MAGA e invitó a la gente.
12: Lo acompañaba el influencer de MAGA Charlie Kirk, asesinado meses después, quien grababa un video de propaganda.
0: If you could say anything to Donald Trump, what would you tell him?
1: God bless you. You are so strong and we love you so much.
2: I just want to say that it's a very special place. It needs security for itself, but it also needs security very much for the world.
1: You are right.
5: You guys like that, right?
12: Por teléfono, Trump alega motivos de seguridad y más tarde lo confirma ante la prensa internacional.
15: I'm talking about protecting the free world. You look at, you don't even need binoculars. You look outside, you have China ships all over the place. You have Russian ships all over the place. We're not letting that happen. We're not letting it happen.
12: ¿Amenazan a Groenlandia los principales adversarios de Estados Unidos? Julian Sheinbaum fue asesora de seguridad nacional del presidente durante su primer mandato. El gobierno de Trump sigue consultando a esta experta en el Ártico hasta el día de hoy.
16: El Ártico es de máxima importancia estratégica y Groenlandia desempeña un papel clave entre Norteamérica y Europa. Por eso deben reforzarse las medidas de seguridad. Rusia y China avanzan, nosotros nos estamos quedando atrás. Debemos ponernos al día urgentemente.
12: Este interés repentino por el Ártico se debe sobre todo al cambio climático. El geocientífico Paul Bierman de la Universidad de Vermont estudia desde hace años cómo afecta al casquete glaciar de Groenlandia y a su entorno.
6: Según nuestros datos, el hielo marino ha disminuido drásticamente en las últimas décadas y la situación empeorará. En las próximas décadas podría haber verano sin hielo marino en el Ártico. Entonces sería accesible para la navegación y el comercio, pero también para buques de guerra y posibles actividades hostiles. Hasta ahora solo podían navegar rompehielos, pero si el océano Ártico deja de congelarse, su importancia estratégica cambia. Y eso no es para nada bueno. El Ártico ayuda a regular el clima del planeta. Sin hielo marino en verano, la luz solar continua calentaría el agua y con ello la Tierra. Este efecto de retroalimentación aceleraría aún más el calentamiento global.
12: Los científicos están preocupados, pero otros celebran las posibles nuevas oportunidades.
21: Si un barco portacontenedores puede viajar de Asia a Europa por el Ártico en lugar de navegar por el Canal de Suez, llegaría mucho más rápido. Eso reduce costos. Por eso la región se ha vuelto tan importante para Rusia, que espera cobrar tarifas por navegar en sus aguas territoriales.
16: Rusia se considera dueña del Ártico y lo ve como su territorio. Ha reactivado bases militares de la era soviética, aumentado el número de submarinos y barcos en la región e intensificado la exploración de petróleo y gas. Está militarizando el Ártico de manera muy activa y agresiva. El espacio, el aire, la tierra y el subsuelo son extremadamente importantes, no solo para Rusia. China también quiere establecerse aquí con su ruta de la seda polar para reforzar su seguridad y proteger su economía.
12: Desde 2017, China ha integrado oficialmente el extremo norte en su estrategia global de infraestructura. Este expansionismo se suma a las ambiciones rusas y preocupa a los estadounidenses. Sin embargo, los expertos consideran que las tensiones no escalarán probablemente en Groenlandia.
21: La Marina estadounidense no ha aumentado sus patrullas alrededor de Groenlandia porque, según afirma, no lo considera necesario. Se concentra en controlar Islandia para asegurar el paso entre Groenlandia, Islandia y el Reino Unido para submarinos y otros fines. La base reactivada en Islandia tiene claramente un propósito militar, mientras que en Groenlandia no se hace nada porque allí no existe una amenaza militar.
12: Rasmus Jarlov, diputado y portavoz del Partido Conservador danés, vive a pocos kilómetros de Copenhague. Como miembro de la oposición, puede hablar con más libertad que el gobierno.
3: No hay que buscar razones complejas para explicar por qué Trump quiere Groenlandia. No tiene nada que ver con lo que ocurre en el Ártico ni con Rusia o China, porque esas amenazas son ficticias y en la situación actual con Groenlandia como parte de la OTAN están totalmente bajo control. La explicación es mucho más simple. Siempre quiere más territorio y que su nombre aparezca en el mapa. Quiere que en el mapa de Groenlandia diga Estados Unidos. De eso se trata, no hay otra explicación lógica.
4: Speaker, the President of the United States.
12: En su afán de expansión territorial, el ex magnate inmobiliario adapta su estrategia. El 4 de marzo de 2025, ante el Congreso, ya no se dirige a Dinamarca, sino directamente a los groenlandeses.
7: And I also have a message tonight for the incredible people of Greenland. We strongly support your right to determine your own future. And if you choose, we welcome you into the United States of America. We need Greenland for...
12: A veces conciliador, a veces exigente, se presenta como defensor del derecho de los pueblos a la autodeterminación. A menudo habla de forma ambigua y lanza advertencias.
7: We will keep you safe. We will make you rich and together. We will take Greenland to heights like you have never thought possible before. It's a very small population, but very, very large piece of land and very, very important for military security. America is once again standing strong against the...
8: Okay.
12: Este cazador de focas es Kupik Kleist. Entre 2009 y 2013 fue primer ministro de Groenlandia. Por eso su voz tiene peso entre sus compatriotas.
21: Los estadounidenses son muy impopulares, especialmente el presidente. No se puede comprar un país ni a su población. Eso va en contra de todo. Sobre todo del esfuerzo de los groenlandeses por independizarse de Dinamarca.
12: Tras el discurso de Trump, los groenlandeses salen a la calle. Casi 1,000 personas se reúnen en la capital, Nuuk. Entre ellos, los líderes de los principales partidos políticos.
9: Amt dann aktiv räumen, oder
12: Kupi Kleist ya no está en el poder, pero comenta los acontecimientos políticos internacionales junto a su hija Mira.
21: El ministro danés de Exteriores, Rasmussen, se reunió hoy con Trump, pero supuestamente no hablaron de Groenlandia.
16: Siempre dicen, ¿hablamos de eso? No lo recuerdo. Me sorprendería que no lo hayan hecho. Mira Kleist es hoy asesora. Trabajó durante años para el gobierno groenlandés y en la Secretaría de la ONU para Pueblos Indígenas y Desarrollo. Muchos groenlandeses sienten que no se respeta lo suficiente a la población local ni nuestro derecho a decidir el futuro de nuestro país. Queremos construir nuestra propia vida y representarnos a nosotros mismos en el mundo. Eso es comprensible, pero por supuesto, no es tan sencillo como parece.
12: Desde 2009, Groenlandia goza de mayor autonomía en ámbitos como educación, gestión de recursos, policía y justicia. Pero sus habitantes quieren más. La gran mayoría apoya la independencia total. Casi todos los partidos políticos respaldan la idea, aunque discrepan sobre los métodos y la urgencia de separarse de Dinamarca. En este contexto, las palabras de Trump avivan los ánimos y profundizan aún más la división. El director del Centro del Fiordo de Hielo de Ilulissat también está activo políticamente. Carl Sandgren respalda la política de la coalición de gobierno que apuesta por una independencia gradual.
9: Donald Trump nos ha dividido. Y eso es algo que realmente no necesitábamos. Algunos dicen que deberíamos apoyarlo y convertirnos en parte de Estados Unidos. Otros creen que no es una buena idea.
10: Welcome to America.

0: De oposición, Nalerak. Como ferviente defensor de la independencia, enfrenta a Dinamarca con Estados Unidos.
1: Trump dice, lo conseguiremos de una forma u otra porque todos los partidos políticos buscan un acuerdo de defensa, cooperación y comercio con Estados Unidos. Eso les daría de una manera u otra cierto control. No es una amenaza. Y considerarlo así es sencillamente una tontería por parte de los europeos, porque eso es exactamente lo que queremos. A diferencia de los demás partidos en Groenlandia, nosotros no usamos la independencia como moneda de negociación frente a Dinamarca. Queremos alcanzarla de verdad.
2: Por ahora no estamos preparados para la independencia. Sería irreal. Necesitamos más personas formadas, más médicos locales, científicos e inventores. Dependemos demasiado de un solo sector económico, la pesca.
0: Hoy, más de 4.000 habitantes de Groenlandia trabajan en el sector pesquero. Es decir, algo más del 15% de la población activa. Camarones, bacalao, rodaballo y otros productos del mar se exportan a todo el mundo, a menudo a través de Dinamarca. Dado que el 90% de las exportaciones está vinculado a la pesca y el país depende en gran medida de las importaciones, es indispensable diversificar y desarrollar otros sectores económicos. Ese es precisamente el desafío que afronta una figura clave del gobierno groenlandés.
3: Soy Naya Nathanielsen y soy política en Groenlandia. Estuve 7 años en el Parlamento y luego trabajé mucho tiempo en el sector privado. Desde mi regreso a la política, soy ministra de Recursos Minerales, Energía, Comercio, Igualdad de Género y Justicia. El 54% de nuestros ingresos estatales proviene del extranjero, principalmente del subsidio danés y de fondos de la Unión Europea. Tenemos una tarea difícil por delante. Para ser autosuficientes debemos generar más ingresos. También es una cuestión de dignidad poder cubrir nuestros propios gastos. Los recursos minerales desempeñan, lógicamente, un papel importante en ello.
0: Muchos ven en los minerales la razón del fuerte interés de Trump. El subsuelo de Groenlandia contiene grandes cantidades de oro, petróleo, gas y minerales que se han vuelto indispensables para nuestra economía. Se estima que aquí se encuentran 43 de los 60 minerales que las autoridades estadounidenses clasifican como críticos.
2: Groenlandia es uno de esos lugares míticos sobre los que la gente proyecta sus fantasías. Se imaginan un Eldorado, un sitio donde uno puede hacerse rico rápidamente con combustibles fósiles y tierras raras y luego marcharse. Pero en realidad todo es mucho más complejo. El norte de la isla está casi siempre sumido en la oscuridad y hay fuertes tormentas. La infraestructura minera es mínima y no existe una red eléctrica ni vial adecuada. Por eso casi todo debe transportarse por barco o avión, lo que hace extremadamente difícil la extracción de minerales.
3: Estamos en plena crisis climática y la transición energética requiere muchos minerales. Por eso muchos países buscan nuevas fuentes de materias primas. Además, la pandemia demostró que dependemos demasiado de China, por ejemplo, en muchos sectores de las cadenas de suministro.
4: China has tightened its export rules over rare earth minerals in a move that could significantly impact global supply chains for electric vehicles.
0: En las montañas que rodean Narsaq se encuentran algunos de los mayores yacimientos de tierras raras del mundo, minerales indispensables tanto para la transición verde como para la industria armamentista.

La empresa australiana Greenland Minerals, hoy llamada Energy Transition Minerals, obtuvo una licencia de exploración a finales de los años 2000, pero el proyecto está estancado. Nuka Christiansen, empleado de la empresa, guía a periodistas de todo el mundo hasta el yacimiento de Kuanersuit,

0: Dis Iron Queen na swak. 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
1: Esta es la entrada a un túnel abierto en la década de 1950 y sellado hace décadas. De dos perforaciones en el suelo se extrajeron muestras que se conservan en el almacén de la empresa. Carl Barnabasen es aquí una especie de curador y recibe a los visitantes.
2: Les enseñaré las muestras y haré de geólogo. Este es el cajón número 8, de 42 metros de profundidad.
1: Aquí hay una alta concentración de neodimio y praseodimio, y también de disprosio y terbio, dos tierras raras cuya exportación China ha restringido.
2: Fueron analizadas todas las muestras. La mitad se envió a Australia y la otra mitad se quedó aquí.
1: Además de tierras raras, el yacimiento contiene uranio. Lo que al principio se celebró como un acuerdo histórico desató una ola de indignación entre la población local. Un grupo anti-uranio, creado por temor a la contaminación radiactiva, se opone al proyecto minero desde hace años. Los habitantes de Narsaq están divididos, pero Abarak Benson no abandona la lucha.
3: Una empresa australiana vino aquí y prometió que la extracción beneficiaría a todos los habitantes de Narsaq y que habría muchos empleos. Pero eso es solo una visión romántica de la realidad, porque los desechos se verterían en un lago que no es muy grande. Los fuertes vientos del invierno y también del verano probablemente arrastrarían los residuos al mar. A los muchos pescadores y ganaderos les dicen que no tendrían que irse cuando abra la mina. Pero nosotros sí nos iremos. Y muchos acuicultores también. Por eso nos oponemos.
1: La resistencia contra la apertura de la mina se convierte en un tema político nacional y conduce a la aprobación de una ley que prohíbe cualquier extracción de uranio en Groenlandia. Con ello, la explotación del yacimiento de Kuanersuit queda descartada. La empresa australiana Greenland Minerals demandó entonces al gobierno groenlandés, exigiendo más de 11 mil millones de dólares de indemnización. Pero no se trata solo de uranio, sino también de geopolítica. El consorcio chino Shengye Resources es accionista minoritario de Greenland Minerals. Y los países occidentales están preocupados por la creciente presencia de China en el Ártico. Esta interrelación entre geopolítica, recursos minerales y el deseo de independencia es abordada en la cuarta temporada de la serie danesa La Esfera del Poder. En esta serie, el descubrimiento de un yacimiento petrolero en Groenlandia sacude el orden mundial.
4: USA. Rusland, Kina.
5: Vi har jo ikke de samme problemer med Kina som I har.
4: Nej, men det er fordi du er så naiv, Hans. I sidder på en ø på størrelse med hele Vesteuropa, og I er knap lige så mange som der er indbyggere i Vejle. Hvad er det du godt kunne tænke dig? At blive et selvstændigt arktisk Bahrain? I ender jo som en kastebold mellem amerikanerne og kineserne. De æder jer levende, og de er bedøvende ligeglade med om I er et oprindeligt folk.
5: Jo selvstyre.
1: Un actor aficionado destaca claramente.
6: My name is Sven Hardenberg.
2: Soy Sven Hardenberg, tengo varias empresas y ocupé un alto cargo en la oficina del primer ministro de Groenlandia.
6: The government of Greenland.
1: En la serie, Sven Hardenberg interpreta al ministro de Recursos Minerales y en la vida real es contratado por Energy Transition Minerals, antes Greenland Minerals, Su misión, desactivar el conflicto político y financiero con el gobierno.
6: I was approached 2 years ago by the company.
2: Hace 2 años, la empresa me consultó si podía ayudar en el ámbito político tras el inicio de las acciones legales.
6: See if I could help them navigate this political landscape. And I said, I think I could contribute.
2: Pensé que mi experiencia podría ser útil para calmar la situación y hacer avanzar el proyecto.
6: But hopefully we can mitigate this and move that forward. Because it's so valuable.
2: La mina tiene un valor incalculable y podría aportar enormes beneficios a nuestro país durante más de 100 años. ¿Por qué habríamos de estar en contra?
3: Tenemos que vivir de nuestros recursos, del comercio pesquero, del turismo y del aprovechamiento económico de la naturaleza. También queremos obtener beneficios de los minerales, pero no a cualquier precio.
1: En el lado deshabitado del fiordo, otro proyecto de tierras raras con baja concentración de uranio obtiene la aprobación del gobierno. Tras años de exploración, la empresa australiana-estadounidense Critical Metals Corp. adquiere en 2025 una participación mayoritaria en el yacimiento Tanbreez. Aunque aún no se ha extraído mineral alguno, el valor bursátil de la empresa sigue aumentando, también por el anuncio de alianzas estratégicas con compañías del sector de defensa estadounidense.
3: Groenlandia está avanzando, aspira a más independencia y soberanía y espera atraer más inversores. Eso es positivo, pero actualmente existe una gran necesidad de infraestructura, carreteras, puentes y aeropuertos para que Groenlandia sea más accesible.
2: Groenlandia tiene un enorme potencial de crecimiento, ya que estuvo subdesarrollada durante siglos. Nosotros, los groenlandeses, debemos decidir con quién queremos colaborar. ¿Quién ofrece los mejores mercados financieros para invertir? ¿Europa o Estados Unidos? Si uno observa los índices bursátiles y las estadísticas, la respuesta se inclina claramente hacia Estados Unidos.
1: Desde junio de 2025 existe una conexión directa entre Nueva York y Nuuk. 2 veces por semana llegan al país turistas e inversores. En general, esto se percibe de forma positiva, pero solo hasta cierto punto.
3: Queremos dirigir este proceso nosotros mismos. Si todo se expandiera al mismo tiempo, los habitantes locales quedaríamos en minoría. Por eso queremos decidir cómo y cuándo se desarrollan los distintos sectores. Quizás seamos un eldorado de recursos, pero nosotros decidimos cómo utilizarlos.
1: El deseo de autodeterminación es fundamental para muchos groenlandeses y está estrechamente ligado a experiencias dolorosas del pasado que se sienten aún hoy.
3: Muchos groenlandeses sienten que no se les escucha. Porque en Europa no se es consciente de las heridas culturales y políticas, ni del racismo persistente. Percibimos la historia de manera distinta, y por ello es difícil avanzar juntos.
1: Recientemente ha resurgido un recuerdo doloroso de la época colonial, el de la esterilización forzada que afectó a miles de mujeres groenlandesas. Se llevó a cabo sin transparencia pública ni consentimiento.
7: En los años 60 en Dinamarca se consideraba que la tasa de natalidad en Groenlandia era demasiado alta. Por eso el sistema de salud danés introdujo el DIU, dispositivo intrauterino, como método anticonceptivo para niñas a partir de los 12 años. En ese periodo se les colocó un DIU a unas 4.000 mujeres.
6: administered IUD.
7: Eso provocó una caída drástica de la natalidad.
3: A muchas mujeres se les ofreció el DIU. Algunas lo aceptaron conscientemente, pese a los riesgos, porque querían controlar su planificación familiar, algo que entonces era difícil. Pero otras no fueron informadas de las consecuencias, y algunas ni siquiera sabían que se les había colocado un DIU. Eso es terrible. Algunas eran muy jóvenes, no eran sexualmente activas, y lo vivieron como algo traumático. Eso es algo que aún no se ha debatido a fondo. Tenemos que analizar y entender qué sucedió, y esperamos una disculpa del Estado danés.
1: Tras 3 años de silencio, la primera ministra danesa publica una disculpa y luego viaja personalmente a Nuuk, donde se reúne con las afectadas.
8: Kære kvinder, kære familie og kære Grønland. I dag er der kun én rigtig ting at sige til jer. Undskyld. Undskyld for den uret, der blev begået mod jer, fordi I var grønlændere. Undskyld for det, der blev taget fra jer, og for den smerte, det forvoldte. På vegne af Danmark. Undskyld.
7: Un efecto positivo del interés estadounidense por Groenlandia es que ha cambiado la dinámica entre Groenlandia y Dinamarca. Ahora es posible entablar un diálogo sobre estos temas.
1: Ironías de la historia. Gracias a Donald Trump, las reivindicaciones de los groenlandeses reciben ahora una amplia atención, mientras en Europa crece la preocupación. En este clima de tensión, también llega a Nuuk Emmanuel Macron. Los jefes de gobierno de Groenlandia y Dinamarca lo reciben juntos.
9: Macron es Europa.
10: Is for us the occasion to convey a very clear message of French and European solidarity.
7: Hace 30 o 40 años hubo en Dinamarca un gran debate sobre nuestra política de seguridad. Entonces decidimos alinearnos al 100% con Estados Unidos. Por eso la política exterior danesa consistía en apoyar a Estados Unidos. Queríamos ser un socio absolutamente fiable. Ahora vemos la debilidad de esa estrategia porque nuestro aliado más cercano e importante intenta anexionar nuestro territorio y ya no actúa como un amigo.
10: Everybody thinks in France, in the European Union, that Greenland is not to be sold, not to be taken.
11: I want just for you to know that it's clearly perceived by the Europeans as targeting a European land.
12: What is that?
13: ¿Qué significa esto? ¿Qué temen los europeos? ¿Por qué aparece Macron de repente en Groenlandia para apoyar a Mette? Con la bandera francesa y la danesa en el avión, en lugar de la de Groenlandia. ¿Qué quiere decir con eso?
7: Es fácil entender por qué esto es importante para Francia. Tiene muchos territorios de ultramar. Si se permitiera que otras potencias fueran a la Polinesia francesa o a la Guayana francesa y dijeran, bueno, ahora nos quedamos con este país, Francia también tendría un problema. Por eso es mejor para todos que acordemos que los cambios de frontera solo pueden hacerse de forma pacífica, democrática y sin injerencia de otras potencias.
1: Quizá en Groenlandia esté en juego precisamente esta cuestión geopolítica. ¿Está siendo reestructurado de forma radical el orden internacional que rige desde el fin de la Segunda Guerra Mundial? Desde hace mucho tiempo se esperaba un conflicto en el Ártico entre Rusia y China por un lado y Estados Unidos y Europa por el otro. Pero ahora todo apunta a una distribución distinta del poder.
2: Hace poco el presidente Putin dijo, claro, pueden quedarse con Groenlandia. Yo en lugar de Putin habría hecho lo mismo. Estados Unidos está en Groenlandia desde la Segunda Guerra Mundial. Si logra que Trump actúe como él mismo y como el presidente chino, entonces surge un mundo en el que ya no regirán las viejas reglas y las grandes potencias podrán apropiarse de territorios. Desde esa perspectiva es totalmente comprensible que a Putin no le moleste que Trump se quede con Panamá, Canadá y Groenlandia, porque entonces Rusia podría quedarse con Ucrania, Georgia, Moldavia, etcétera, y China con Taiwán. Las grandes potencias estarían satisfechas. Los países pequeños y la mayoría de los estados europeos, no tanto.
1: Desde entonces, los europeos intensifican sus ejercicios conjuntos con las Fuerzas Armadas danesas en el Ártico. Quieren demostrar que pueden actuar militarmente, incluso sin Estados Unidos.
2: En Dinamarca hemos llegado extraoficialmente a la conclusión de que ya no podemos confiar en Estados Unidos. Debemos desarrollar nuestras propias capacidades para poder protegernos si la OTAN llegara a colapsar. El gobierno danés acaba de anunciar la compra de un gran sistema de defensa antiaérea. Hace 10 años habríamos comprado el sistema estadounidense Patriot y también los F-35 para demostrar que éramos un aliado fiable. Ahora compramos sistemas franceses e italianos. No es casualidad. El gobierno danés no puede decir abiertamente que esto fortalece a Europa en caso de una retirada de Estados Unidos, pero eso es exactamente lo que está ocurriendo. Hace apenas unos años todos coincidían en que el Ártico debía desmilitarizarse. Ahora, en cuestión de meses, todo se ha militarizado. Nos estamos acostumbrando, y eso es lo preocupante.
1: En este día de fiesta nacional, los groenlandeses intentan olvidar la brutalidad de la geopolítica internacional y concentrarse en sus propios objetivos.
12: Hoy se celebra mucho. Las familias se reúnen, hay mucha comida y, si es posible, se sale al aire libre. Hoy es tradicionalmente el día del solsticio de verano, porque aún no tenemos un día de la independencia. Por eso celebramos nuestra tierra en este día, el día más largo del año. Groenlandia lleva décadas trabajando por la independencia. Para nosotros no es una carrera de velocidad, sino un maratón. Estamos en el camino. Sé que despertamos un gran interés y entiendo también el interés de los estadounidenses. No soy ingenua. Nuestros recursos minerales atraen el interés de todo el mundo. Pero si queremos basarnos en los valores de la Alianza Occidental, entonces incluso las pequeñas democracias deben tener voz, poder alzarla y usarla. No pueden ser solo un juguete de las grandes potencias.
1: Por eso es aún más importante escuchar a los groenlandeses, porque están en primera línea de un cambio que nos afecta a todos. En Ilulissat, cuyo fiordo glaciar es Patrimonio Mundial de la UNESCO, se sienten especialmente los efectos del cambio climático.
14: Tengo 46 años y estoy viendo el cambio climático con mis propios ojos. El permafrost se está descongelando y eso para nosotros también tiene consecuencias económicas. En la ciudad hay casas que literalmente se están hundiendo en el agua. Sus cimientos presentan grietas. Groenlandia es valiosa por sus minerales críticos, combustibles fósiles y recursos naturales, pero lo realmente decisivo es el hielo. Si se derrite, el nivel del mar podría subir hasta 7 metros. Estamos perdiendo algo que hará que otros países se hundan. Las Maldivas, por ejemplo, desaparecerán porque se derrite nuestro hielo.
15: Ice is melting.
14: Los expertos estiman que el aumento del nivel del mar causado por el deshielo provocará pérdidas económicas de billones de dólares. Aproximadamente 500 millones de personas serían desplazadas. Sería una tragedia global. Ya tenemos problemas con la migración. Pero ¿qué pasará cuando 500 millones de personas tengan que abandonar sus hogares? El hielo es lo más importante de Groenlandia y debe permanecer congelado. Es terrible que algo así pueda ocurrir mientras vivamos.
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4: Cuando tienes que hacer algo, siempre puedes hacerlo. Por las malas, por las más o menos, o por las buenas. Por las malas, te pones en contra, intentas pensar, siempre hay formas de salirte, excusas. A la final lo terminas haciendo mal. Por las más o menos, bueno, vas a ver qué es lo que pasa, no le pones tantas ganas, te das el chance, más o menos a ver cómo funciona, pero sin involucrarte. Y por las buenas es cuando eliges realmente las cosas y empiezas a dar lo mejor de ti y haces eso que seguramente te dará más tiempo, entenderás mejor y disfrutarás del proceso. Puedes hacer las cosas por las malas, por las más o menos o por las buenas. Pero cuando escoges hacerlas por las buenas, todo el proceso es mucho más luminoso. Todas las cosas funcionan mejor. Todas las cosas te dan más paz y alegría y a los que están a tu alrededor también.
5: Soy el padre Juan Carlos de HablarConJesús.com para la red 106.1.
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7: Los Ángeles fabrica sueños. 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Actores, músicos, directores y modelos. 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El Exposition Park, hogar del Rose Garden, el Museo de Ciencias Naturales y el California Science Center se convierte en fan zone oficial del Mundial, a pocos metros de los estudios donde se filman las películas más famosas del mundo. Los aficionados de cada rincón del planeta verán los partidos en pantallas gigantes, escucharán música en vivo, vivirán la experiencia mundialista con el clima eterno de California de fondo. En ningún otro lugar del mundo el fútbol puede tener ese escenario. La red te lleva desde Los Ángeles, donde hasta las fan zones parecen rodajes de película.
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2: Let's play football. Erling de Braut Haaland mide 2 metros. Tiene los brazos de un leñador noruego y la precisión de un cirujano suizo. En el Manchester City rompió el récord de la Premier League con 36 goles en una sola temporada. En la Champions League anotó en cada ronda del torneo de manera consecutiva. Pero hasta 2026 nunca había logrado clasificar con su país al máximo torneo de selecciones. Noruega no se clasificaba a esta competición desde 1998. Es por eso que el debut de Haaland en el torneo más grande del mundo tiene el peso de 28 años de espera de todo un país. Hijo de Alfie Haaland, defensa noruego que jugó en la Premier League en los años 90, Erling creció en Brain, un pueblo de la costa noruega de 12.000 habitantes, donde los inviernos son largos, los fiordos son eternos y el fútbol es una de las pocas excusas para poder salir de casa. Su madre fue atleta olímpica de heptatlón. Tiene los genes del deporte de élite literalmente en el ADN. Mi sueño siempre fue jugar esta competición. Cada niño lo sueña. Así se refirió a este torneo Erling Haaland cuando Noruega confirmó su clasificación. Por otra parte, en Noruega, ese día, 5 millones de personas supieron que el gigante finalmente tendría su oportunidad. La red te lleva a conocer a Erling Haaland, el hombre que rompió todos los récords imaginables y que al fin tiene su primera gran oportunidad en esta cita.
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1: Fentanilo. Pongan un poquito de fentanilo en la punta de un alfiler. Eso puede matar a 5 personas. Si ponen un poco más, puede matar a toda la ciudad. A esto nos enfrentamos.
2: No hay prácticamente nadie en Estados Unidos que no haya tratado la adicción a los opioides de alguna manera. Hermanos y hermanas, toda la familia, todo el mundo sufre. En este país hay más de 1 millón de muertes por esta droga.
3: ¡Despierte, despierte! ¿Me oye?
4: Febrero de 2025. El recién reelegido presidente Trump ordena llevar a cabo una operación encubierta en México.
5: ¿Qué puede decir de los vuelos no tripulados de la CIA sobre México? ¿Es el siguiente paso en la guerra contra los cárteles?
1: Bueno, vamos a ver. Creo que México está dirigido en gran parte por los cárteles, lo que es una lástima.
4: Es uno de los mayores crímenes de nuestro tiempo. Durante 30 años, millones de norteamericanos han sido envenenados.
1: Vamos a detener de inmediato la entrada de drogas a través de nuestra frontera. Es una guerra.
4: Y el enemigo declarado son los narcos mexicanos y sudamericanos.
6: ¿Es cierto que la crisis de los opioides comenzó al sur de la frontera?
7: Comenzó con los opioides de prescripción médica debido a Purdue.
6: Pero estaban al sur de la frontera, ¿no?
7: No, para nada. Estaban en pleno Nueva York.
6: Dios mío.
4: Todo comenzó hace 30 años en el noreste de Estados Unidos. Muy lejos de México, Purdue Pharma, una multinacional farmacéutica dirigida por una respetable familia, los Sackler.
7: Sabíamos que nos enfrentábamos a los poderosos intereses de los Sackler, una de las familias más ricas del mundo.
4: Los Sackler construyeron su reputación donando millones de dólares a museos y universidades.
2: Parecían personas muy responsables, pero no hacían más que mentir.
4: Los Sackler hacían negocio con el dolor.
7: Esta medicación no te convierte en un zombie.
4: Utilizaron un viejo analgésico, la oxicodona. Como muchos otros analgésicos, es un derivado del opio.
8: Oxycontin, tramadol, los opioides están muy relacionados con la heroína.
4: En los años 40, la oxicodona se llamaba Eucodal y tenía usuarios muy conocidos.
1: El médico de Hitler se lo administraba para que estuviera en forma y feliz. Porque desde el 43 no podía estar muy contento con lo que sucedía.
2: Purdue Pharma revolucionó el marketing farmacéutico en Estados Unidos. Creamos una nueva y enorme población de estadounidenses adictos a los opioides.
8: La culpa es de las grandes farmacéuticas. Lanzaron OxyContin y mintieron diciendo que no era adictivo y que los médicos solo hacían su trabajo.
3: ¡Basta! La familia Sackler debe pagar.
7: Si alguien me puede explicar la diferencia entre McKinsey, el cartel farmacéutico de los opioides y organizaciones como la de Pablo Escobar, soy toda oídos.
9: Debería haber hecho más caso de mi primera intuición. Debí escuchar esa voz en mi interior.
4: Hace 20 años, Filadelfia era el área de Carol Panara, representante de ventas de Purdue. Hoy esta zona pobre de la ciudad está asolada por una mezcla de opioides y tranquilizantes para animales.
9: Por entonces, Purdue Pharma estaba en expansión. Iban a contratar a unos 110 nuevos comerciales en todo el país. Todas las empresas farmacéuticas dan a sus representantes de ventas 2 o 3 semanas de formación. Yo hice la mía en la sede central de Stamford, Connecticut. En cuanto entré en la sala, no me sentí muy bien. No sabía si eran los nervios, pero tenía un mal presentimiento. No me gustó el ambiente. Sé que lo que digo es muy vago, pero... Nos especificaron que no abreviáramos OxyContin como Oxy en nuestros informes de visita, porque así es como se conocía en la calle. Siempre había esa sensación de sospecha y paranoia. Me regañé a mí misma y me dije, tienes que darle una oportunidad. Es algo nuevo.
0: Diga su nombre, por favor.
10: Richard Sackler.
0: Usted está aquí hoy para testificar en un caso contra Purdue. ¿Es consciente de ello?
10: Así lo entiendo.
0: Quiero mostrarle un correo electrónico marcado como prueba 2 del interrogatorio. Dice, no creerás cuánto empeño estoy poniendo para que OxyContin sea un gran éxito. Es casi como si dedicara mi vida a ello. Cuando dice que dedicaba su vida a ello y que no tenía tiempo para su vida privada, ¿cuáles eran sus actividades cotidianas respecto a OxyContin?
10: ¿Puedo leer el documento entero? No lo he visto desde hace 16 años.
4: Los comerciales de la empresa visitaban a médicos con la misión de convencerlos de recetar OxyContin.
0: No era consciente en ese momento de que su empresa estaba cometiendo un delito en la forma en que comercializaba el fármaco?
10: No era consciente en absoluto de lo que está diciendo. Fomentaba el espíritu del equipo. No me arrepiento de querer motivar a nuestro equipo de ventas. Creo que esa era mi misión.
4: Los comerciales podían duplicar su salario mediante comisiones. Cuantos más médicos convencían, más ganaban.
8: Promocionábamos ese producto. Les mentíamos a los médicos sin saber que les mentíamos. Es difícil vivir con esto.
0: Algunos pacientes pueden tener miedo de tomar opioides porque creen que son demasiado fuertes o adictivos. Pero eso dista mucho de la realidad.
4: En la década de 1990, los comerciales de Purdue llegaron a una de las zonas más pobres de Estados Unidos, los Apalaches. 3 décadas después, hay señales de epidemia de opioides por todas partes.
8: Ayer murió Trenton Howard.
7: Ay, Dios.
8: ¿Sabes cuántos amigos míos murieron el año pasado?
7: Yo perdí a 4 o 5 por lo menos.
8: Escucha, el año pasado perdí a 19 amigos por opioides. Los opioides son lo peor que le ha pasado a este lugar. Lo peor. Están destruyendo nuestro país. A buenas personas, a buenas familias.
2: Hace 20 años que no ejerzo la medicina, pero aún hoy, décadas después, sigo viendo antiguos pacientes míos que han sufrido. Me he encontrado con familias de personas a las que receté estos fármacos y murieron por sobredosis. Por el centro de la ciudad, solo deambula gente devastada por la adicción. Pobres, drogadictos, enfermos mentales. Esa es la gente que queda en Clarksburg. Llegué en 1978 a Clarksburg, Virginia Occidental, para trabajar como médico de familia. En aquella época, Clarksburg era una comunidad dinámica. Había fábricas de vidrio, minas de carbón y mucho comercio minorista. La situación era muy buena y muy estable. La minería del carbón cambió. Las fábricas de vidrio empezaron a cerrar y en la década de los 90 no quedaba ninguna. Cerraba una fábrica tras otra, se perdía un empleo tras otro. La gente estaba desesperada. La región estaba económicamente deprimida y la comunidad se deprimió también.
11: ¿Cree que Virginia Occidental era un objetivo de la industria farmacéutica?
2: No lo sé. No conozco los mecanismos internos de las empresas farmacéuticas y sus prácticas. Pero esta era una zona vulnerable y ellos contribuyeron a traer ese problema. Si hubo intencionalidad, no lo sé.
11: El doctor Hortensio no lo sabía, pero estaba identificado como médico potencialmente influenciable por los comerciales de Purdue. Su nombre salía en una de sus listas.
2: Hubo un enorme aumento de comerciales del sector.
7: Primero le hablaré de la medicación y luego de lo que podemos ofrecer.
12: Me gusta. Seguro que puedo recetarlo.
2: Llegaban a venir 20 comerciales al día. Al día. Cuando empecé solían ser hombres mayores y más adelante mujeres jóvenes.
9: Hola, doctora. Encantada de saludarla. Nos formaron en temas como la psicología de diferentes personalidades y cómo abordarlas.
2: Trataban de acercarse y trabar amistad, hablando de intereses comunes.
9: Algunos médicos eran más analíticos, otros más extrovertidos.
2: Eran simpáticos, buena gente, y eran muy sinceros. Al menos eso parecía. Yo era el tipo de persona que quería hacer felices a los demás. Quería pacientes felices y sin síntomas. Si podía evitarles el dolor y el sufrimiento, eso era algo fantástico. Entonces aparecieron estos analgésicos.
12: Tuve un accidente laboral y me rompí una costilla. El médico me recetó OxyContin. Me dijo que tomara uno cada 6 horas, según el dolor que sintiera. Me di cuenta de que si tomaba 3 cada 6 horas, tuviera dolor o no, empezaba a sentirme muy bien.
11: Luis Hortensio empezó a notar un cambio en sus pacientes.
2: Pedían cada vez más. Solo quiero mi medicación, doctor. Deme una receta de más para no molestarlo tanto.
12: Píldoras, píldoras, necesito píldoras, necesito mi opioide. Lo necesito ahora, ahora. Haré cualquier cosa para conseguirlo, lo que sea.
2: Doctor, estoy mejor, puedo ir a trabajar. Doctor, puedo mantener a mi familia. Y luego, doctor, si no me lo receta de nuevo, me enfermaré.
12: Cuando eres adicto a los opioides, son lo único que tienes. Son tu único amigo y tu mayor enemigo.
11: Cuatro años después de lanzar OxyContin, los Sackler vieron que su producto era un auténtico éxito de ventas. Habían conquistado el mercado estadounidense. ¿Por qué no el mundo entero?
13: Me duele.
14: Me duele.
15: Me duele.
16: ¿Cuántas empresas participaron en la producción, fabricación o distribución de OxyContin?
17: ¿Podría especificar en qué región?
16: En todo el mundo.
17: Muchas. Nunca las conté.
12: El método que había funcionado en Estados Unidos empezó a aplicarse con éxito en muchos otros países.
18: Distintos países, distintos nombres.
16: ¿Qué es Mundipharma?
17: Mundipharma es
12: Inglaterra, Suecia, Suiza, Noruega, Países Bajos y Francia.
16: La familia Sackler es dueña de Mundipharma.
17: Sí.
18: Los suizos dicen, si prescribes un medicamento a un paciente, está bien. Si le prescribes dos, deberías enviarlo al psiquiatra. Si le das tres, deberías ir tú al psiquiatra.
4: A Jacques Puymayou, un médico normal y corriente de Toulouse, le impresionó el glamoroso estilo de vida al que le daban acceso los representantes de ventas.
18: Los laboratorios nos mimaban. Nos pagaban viajes a convenciones internacionales en Estados Unidos, la República Checa, Turquía y Francia. Para algunos fue todo un descubrimiento ver el lujo que había y que nos pagaban. Nos dijeron que OxyContin no era muy adictivo, así que empezamos a recetarlo. Y efectivamente, daba buenos resultados y estábamos muy satisfechos. Pero con el paso del tiempo, empecé a albergar ciertas dudas. Tenía dos pacientes con insuficiencia renal, a los que hubo que reanimar tras una sobredosis de oxicodona, así que me di cuenta de que no estaba viendo algo.
4: Los médicos vieron que sus pacientes se convertían en drogadictos.
8: Nos dieron nuevas indicaciones para abordar las objeciones que pusieran los médicos.
13: El doctor Alan Spanos es especialista en dolor.
4: Purdue le pagó para dar autoridad a sus argumentos.
8: Sacamos el concepto de pseudoadicción.
17: La pseudoadicción se da cuando un paciente parece drogadicto porque persigue aliviar su dolor. Es un comportamiento de búsqueda de alivio que se confunde con la adicción.
8: Empezamos a explicarles a los médicos, a través de nuestros comerciales, que los pacientes no eran adictos.
2: Nos decían, no causa adicción, es imposible, solo alivia el dolor del paciente.
8: Es una pseudoadicción, parece adicción, pero no lo es.
2: Doctor, si el paciente sigue sintiendo dolor tras recetarle el medicamento, se trata de un dolor irruptivo. Debe aumentar la dosis. Es totalmente seguro. Este fármaco no es adictivo. Tenemos estudios que lo demuestran.
13: Menos del 1% de los pacientes que toman opioides se vuelven adictos.
18: Un día les pregunté a los representantes médicos si tenían documentos al respecto. Me dieron los documentos oficiales que tenían. Tenía muy buena relación y sigo teniéndola con la persona que vino. Me dio un expediente confidencial y al releer todas las publicaciones vi que no tenía sentido.
4: ¿La pseudoadicción es pura adicción?
9: Exacto. La pseudoadicción no existe. Es una estupidez.
4: ¿Por qué le mostró los documentos sabiendo que se exponía?
18: Por simpatía. Me dijo que, sobre todo, no se los mostrara a nadie.
4: Pero el médico francés no hizo caso. Publicó su descubrimiento en una pequeña revista médica. Su difusión es confidencial, pero el artículo no escapó a la atención del fabricante del fármaco.
18: 10 días después, recibí una carta certificada de un bufete de abogados que me decía que eligiera bien a mi defensa porque la empresa emprendería acciones legales.
4: ¿Todo eso le estresó?
18: Por supuesto que me estresó.
4: En Europa, las autoridades pusieron trabas a la prescripción de OxyContin, pero en Norteamérica su uso siguió extendiéndose.
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8: En una de mis primeras semanas, fui a hablar con un médico, acompañado de un formador de ventas. El médico nos dijo, miren, no voy a recetar más su fármaco. Mi sobrina tomó una dosis excesiva el fin de semana pasado y murió. Nos afectó mucho. Esa fue la primera vez
12: que vi que el producto que comerciábamos podía provocar algo así. Informamos a la empresa y su postura fue responder: es un caso aislado, no es por culpa del fármaco. En los meses siguientes, aparecieron más y más informes de diferentes médicos.
13: OxyContin es, obviamente, la droga de la calle. La gente tritura pastillas de 40 y 80 miligramos a propósito para, literalmente, drogarse.
12: Los médicos empezaron a darse cuenta de que si prescribían el medicamento, se usaría en exceso.
13: ¿Era consciente de la preocupación que despertaba en noviembre de 1999?
12: No. La posición de la empresa era atribuir la culpa a quienes abusaban ilegalmente del fármaco y nos empujaban a seguir vendiéndolo.
4: En un correo electrónico, Richard Sackler les dice a sus empleados que sean implacables con los que abusan del producto, tachando a los adictos de culpables y delincuentes temerarios.
12: Cuando lo pienso, recuerdo que tuve la sensación de haber contribuido a extender el uso de esa droga, y es doloroso. En realidad estoy tratando de corregir mi pasado, dando a conocer que esta empresa hizo algo realmente terrible. Manipuló a todo el sector.

0: analgésico al final de la jornada a 20, 30, 40 al día. Terminé extendiendo y canjeando recetas de forma fraudulenta, muchas a nombre de mis hijos, porque el síndrome de abstinencia es una sensación espantosa. Es una sensación que espero no volver a tener jamás. Haces lo que sea para conseguir más analgésicos para que desaparezca, y pierdes todo el sentido común y moral. Yo era drogadicto y trataba a drogadictos.
1: La oxicodona se extendió por todas partes. Era cada vez más accesible. Demasiado.
2: Mi hija me llamó por teléfono. Papá, Eddie no respira y se está poniendo azul. Yo le dije, llama al 911. Tomé un taxi. Deprisa, deprisa. Iba rezando. Veo una ambulancia ante mi casa y pienso, gracias a Dios. Pero al acercarme, veo dos hombres sentados delante de la ambulancia. Los miro y me dicen, lo siento, señor. Respondí, no me digan que ha muerto. Y repitieron, lo siento, no pudimos hacer nada. Olas de dolor. Nadie sabe quién lo escribió, pero dicen que cuando sufres una tragedia así, al principio es como si te ahogaras, y luego las olas empiezan a golpearte cada 10 segundos, y luego cada minuto. Después de un tiempo, tal vez cada 5 minutos. Recuerdo la primera vez que pasé una hora sin pensar en Eddie. Cuando me di cuenta, me sentí culpable. Sabía que Eddie y sus amigos habían ido a una fiesta la noche anterior porque no habían ido a la escuela. Entró un policía y le pregunté, ¿qué había hecho mi hijo? Respondió, tomó oxi. Dije, ¿qué demonios es eso? Y dijo, oxycontin. Los chicos mueren como moscas por esa porquería. ¿Cómo es que nunca había oído hablar de este fármaco? Luego empecé a indagar más. Mi primer sitio web se llamaba oxykills.com. Me di cuenta de que este asunto afectaba a mucha más gente. Era como si una vocecita en mi cabeza me dijera, tienes que avisar a los chicos. En la segunda protesta contra Purdue Pharma, sale una joven y nos dice, lo siento, me obligan a hacer esto. ¿A hacer qué? De repente se encienden los aspersores. No fue culpa de la joven, pero ya estaba claro quién lo hizo.
1: Ante esta epidemia, una generación de jóvenes abogados decidió alzarse contra los Sackler. Esta lucha llegaría a definir la vida de muchos de ellos. La de Maura Healey, por ejemplo.
3: Hoy es el día de la independencia de Estados Unidos. Habrá muchos fuegos artificiales. Tenemos un problema de planificación, porque más tarde tengo que reunirme con el presidente en la Casa Blanca. Es una locura ahora mismo.
1: Hoy, Healey es la gobernadora de Massachusetts. Forjó su destino peleando contra los Sackler.
3: Mil gracias, Daniel. Feliz 4 de julio. En 2014 me presentaba a las elecciones para fiscal general de Massachusetts. Pasé mucho tiempo visitando ciudades y pueblos y conociendo a gente de todo el estado. Y cada vez, alguien se me acercaba y me hablaba de su hijo o de su hija, que sufría adicción a los opioides. Algunos me hablaron.

0: hablaban de seres queridos que habían muerto por este motivo. Sabemos que tenemos un problema con el OxyContin. Sabemos que está matando a gente. Y también sabemos que detrás hay una empresa y una familia. Pensé que para depurar responsabilidades y hacer justicia, era muy importante sacar la verdad a la luz. La familia Sackler tuvo que enfrentarse públicamente por primera vez a lo que había hecho.
1: Tras un cuarto de siglo de silencio, los Sackler se vieron obligados a dar explicaciones ante el Congreso.
2: Levanten su mano derecha. ¿Jura que el testimonio que va a dar es la verdad, toda la verdad y nada más que la verdad?
3: Lo juro.
0: Sabíamos que nos enfrentábamos a intereses muy poderosos.
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1: Si con esa intro usted no se emociona, yo no sé con qué. Buenos días, amigos de la Red Futbolera. Dominguito de la gran final. Último programa donde estaremos con el buen Ramabol e Iván García. Dominguito de Final Rama, buenos días, ¿cómo estás, amigo?
2: ¿Qué tal, Iván? ¿Cómo te va? Qué gusto saludarte, buenos días a toda la audiencia del 106.1. Pues aquí estamos para poder platicar un poco en la Red Futbolera. Bien lo decías, todo lo que inicia algún día tiene que acabar, todo principio tiene un fin. Y pues hoy se llega el último programa de lo que se refiere a la Red Futbolera. ¿Y con qué? Pues la previa de la final. Ya conocemos quién se quedó con el tercer lugar. No, hombre, la verdad te digo, este programa, que va a ser el último por la temporada, pues nos lo vamos a pasar de lo mejor.
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1: Pues vámonos con eso entonces, Rama, porque ayer el partido estuvo lleno de emociones, lleno de goles. El segundo con más goles en la historia desde 1958. Todavía no alcanzamos ese Austria-Suiza, ese 7-5 todavía no se puede dar. Nos quedamos a nada más dos goles, pero además de ello, Kylian Mbappé se convierte en el máximo goleador en la historia de los mundiales. ¿Qué juego el de Kiki? ¿Qué partido el de Francia? Venía de un 4-0, parecía que la remontada se venía, pero al final, ¡hey you! Le dijo, no, pero no fuera contra Argentina porque el hombre se esconde. Pero la cuestión es que habemos tercer lugar y es Inglaterra, Rama.
2: Sí, le tocaron el orgullo a los ingleses. Un partido donde parecía que todo estaba resuelto, porque imagínate, primer tiempo y ya lo ganabas, ¿qué? 3-0.
1: Sí, señor.
2: Y luego pues viene el cuarto, Francia parecía que no reaccionaba y posteriormente pues vienen ya las anotaciones de Kylian Mbappé al 48, al 66, lo de Barcola que aparece al 54 y ya sobre la hora pues lo de Ousmane Dembélé, pero luego pues lo de Jude Bellingham que aparece para hacer el sexto y con esto 4-6. Sí, cualquiera hubiese dicho, por lo menos en los primeros minutos yo dije, esto va a ser una goleada en favor de Inglaterra, pero le tocaron el orgullo a los franceses. Y ya lo decían, lo más llamativo de esto es lo de Kylian Mbappé, que a pesar de la derrota, pues llegó a 10 goles en el torneo y se transformó en el máximo goleador histórico de la Copa del Mundo, superando esa marca absoluta que tiene Lionel Andrés Messi. Agregado a ello, pues fue también marcada por la despedida del técnico francés Didier Deschamps como director técnico de la escuadra francesa tras 14 años en el cargo. Y con este bronce, pues Inglaterra consiguió su mejor posición en un mundial masculino desde 1966, año en el que se terminaron coronando campeones. Así que, sí, partido que queda pues ahí para la estadística. Muchos no lo quieren jugar, pero por lo menos ahora pues fue un duelo. Yo lo quiero ver desde ese punto de vista, como lo decía un oyente ayer, de orgullo, de orgullo. Yo por lo menos vi a una selección de Inglaterra que le tocaron el orgullo, aprendieron de sus errores, y una Francia que también no te pueden ir ganando 3-0, pintándote la cara, y obviamente pues ahora, ayer se vio reflejado ese resurgir que quiso. No le alcanzó, pero por lo menos fue un partido entretenido, de ida y vuelta y de muchos goles.
1: Así es, estuvo muy cerca. Bukayo Saka se convierte en apenas el cuarto inglés en alcanzar un triplete en un torneo de estas índoles. Así que, bueno, ahí está el resultado. Declan Rice, Esri Konsa, Bukayo Saka, Jude Bellingham por parte de los ingleses, Ousmane Dembélé, Kylian Mbappé y Bradley Barcola fueron los autores de estos goles. Qué gran juego, electrizante, pero se quedó a muy poco el conjunto de Francia.
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1: Vamos a ir volando, Rama, porque tenemos hoy un montón de promociones. Les dije, hay un premiazo.
2: Hay un premio, cierto.
1: 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Y por eso es que les digo, el efecto Trump y el veto a un árbitro en restaurantes. El escándalo en torno a la selección de Estados Unidos y la FIFA sigue dejando secuelas absurdas en el día a día. Tras la polémica eliminación de Egipto a manos de Argentina, el técnico egipcio acusó a la FIFA de armar el torneo para Messi, ¿no?
2: Sí.
1: Decenas de restaurantes y cafés en distintas partes del mundo han colgado carteles prohibiendo, escucha bien, explícitamente la entrada al árbitro francés François Letizia.
2: No.
1: El árbitro no puede entrar más. Está vetado como un tu compadre que te conté de algunos canales. Ese ya no basta. Ese ya no puede. Por si fuera poco, los aficionados siguen indignados por la FIFA por haberle levantado una suspensión de tarjeta roja al delantero estadounidense Florian Balogun tras una intervención, pues, que sigue dando muchas cosas de qué hablar.
2: Horrible.
1: Hablando de hablar, señor, como les digo, tenemos que ir rapidito. Y sí, veloces, señor, porque ya se viene esto.
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1: 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Bueno, Rama, tenés hoy sí un racimo de goles. ¿Cuál vas a elegir?
2: No, pues, a ver, yo me voy a quedar con... Mira, es llamativo porque me voy a quedar con uno de los que pues se marcó en ese partido, donde la selección de Francia pues termina en cierto modo perdiendo ante los ingleses. Y pues en cierto modo me voy a quedar con el gol de Francia en lo que representaba en su momento ese... No, mejor me voy a quedar con ese de Inglaterra, donde ya directamente se vino una gran jugada donde se estaba originando pues el quinto tanto por parte de los ingleses. ¿Sí, qué te parece?
1: Dale, papá.
2: Muy bien, vamos pues. Pelota abierta por el sector de la izquierda. Atención porque el cronómetro está marcando 80 minutos. 80 minutos de tiempo corrido. Viene la selección de Inglaterra. Línea de fondo. Está aguantando el guardameta. Mete el manotazo. Busca el espacio. Saca tiro. El desvío es bueno. Y ahora de nuevo está con la aproximación para poder ir hacia el frente. Vendrá. Saca tiro. El árbitro está marcando penal. Penal para la selección inglesa. En una jugada donde parecía que todo estaba bajo control, llega barrido el futbolista francés, derriba a su adversario, cae al césped y el árbitro no titubea, y es pena máxima para el equipo de Inglaterra. Vendrá en la pelota quieta, va a autorizar, pierna zurda, saca, tiro, gol.

0: ¡Gol de Inglaterra! Bukayo Saka saca un remate al sector de la izquierda de la portería del guardameta francés, y sí lo celebra toda Inglaterra, porque es el partido por la dignidad, y se está convirtiendo nuevamente el futbolista Bukayo Saka. Al 45 aparece para rematar de pierna derecha, toda la tranquilidad del mundo. Inglaterra se ha puesto arriba.
1: 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Yo me voy rápidamente, me toma nada más 30 segundos. Atención al Michael Olise, filtra la pelota, viene para Mbappé, viene el remate, gol. Gol Olimpia, para que se vea al nuevo monarca en los mundiales, es Kylian Mbappé.
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1: Bueno, señoras y señores, listos, yeah. Prestos y dispuestos, 58-58-106-1. Lo único que tiene que hacer.
3: Hoy tenemos prisa.
1: Por eso te digo, y vamos rapidito, tenemos rapidito.
3: Picadito.
1: ¿Quién va a ganar el mundial?
3: Así.
1: Sí, ¿quién va a ganar el mundial?
3: Ah, pues sí.
1: Nombre completo, DPI, y se gana una pelota. La Trionda va a ser para ustedes. Para ustedes.
3: La Trionda.
1: Ah. Pero ya, rapidito, mejor si son los primeros. Es el chivo que voy a dar. Mejor si son los primeros. 58-58-106-1.
3: Para la chamusca.
1: Una pelota oficial para ustedes. Así que, por favor, escriba ya al 58-58. Hay un balón oficial. Así que, por favor, si lo quiere llevar, si se lo quiere llevar a casa, ¿qué más quiere? Nuestros amigos lo van a regalar. Así que yo ya dije el mensaje, yo ya tiré lo que tenía que decir. Nosotros vamos a un corte, 58-58-106-1. Regresamos con más. Somos la Red al Cierre. Último programa. Ya volvemos, Rama.

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2: En 1984, los Juegos Olímpicos de Los Ángeles le mostraron al público americano algo que muchos no conocían, el fútbol. El torneo olímpico masculino fue un éxito inesperado. 10 años después, en 1994, la final del mundial se jugó en el Rose Bowl de Pasadena, a pocos kilómetros del actual SoFi Stadium. Ante 94.194 aficionados, la mayor asistencia en una final de Copa del Mundo en la historia. Brasil venció a Italia en penales. Desde entonces, Los Ángeles se consolidó como la ciudad norteamericana donde el fútbol tiene más arraigo. En 2026, Los Ángeles vuelve al centro de la escena mundialista, esta vez con uno de los estadios más modernos del planeta. La puerta del fútbol mundial en América se abre una vez más. La red te lleva desde Los Ángeles, la ciudad que lleva 4 décadas enamorada del fútbol global.
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3: Ya estamos de regreso, Rama. Jugador de la Jornada, para vos, ¿quién fue?
4: Me quedo con Kylian.
3: ¿Con Kiki?
4: Sí.
3: ¿Do you love me?
4: Me quedo con Kylian.
3: Ok, ¿sabes qué? Yo también. Sí. No, es que no hay, no. Es que se convierte del máximo.
4: Máximo goleador.
3: ¿Qué más quieres?
4: Sí. No, me quedo con Kylian.
3: Hoy sí no hay.
4: Hoy me da la derecha.
3: Hoy no peleamos. Hoy no podemos pelear.
4: Hoy no.
3: Gracias a Dios, qué bueno. Porque ayer me fui podrido. Me dolió. No pude dormir, imagínate. No, sí, es que. A ver, todo lo que ha hecho el señor Kylian Mbappé, no solo el anotar 10 goles en una justa mundialista, en una sola edición, solo 3 personajes, solo 3 tipos, solo 3 tipejos, dirían en mi casa, han podido hacerlo. Imagínate, la obra maestra que ha sido Kiki, tal vez no tiene los grandes reflectores, hay que decirlo, pero la cuestión es que ahí está Kiki y apunta, para hacer cosas más interesantes. Apenas, ¿qué? 3 mundiales.
4: 3 mundiales, y ya es campeón del mundo en uno.
3: 27 años, tenés razón. No hay otro como él, ahorita no hay otro. Mira, imagínate, es apenas el segundo. Te decía lo de Kiki, aquí estaba la. A ver, acumula 14 apariciones directas de gol, 10 goles, 4 asistencias. En este mundial, el segundo mejor registro de una edición en todas las copas del mundo, a solo una del récord de Fontaine. El señor Josh tuvo 15, es decir, 13 goles más 2 asistencias en el 58, y Kylian 14 más 10 más 4. Cochis en el 54, el húngaro 11-2, y el señor Gerd Müller 1970 10-3. O sea, ya con eso te habla de que Kiki es un monumento.
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3: Yo te tuviera que decir, mira, hermano, ¿puedes ir a la final? Pero vas a convivir con extraños. Por más de 24 horas.
4: ¿Lo harías?
3: No importa.
4: ¿No te importa?
3: No.
4: Mejor si son damas.
3: Ah, sí.
4: Olvídate. ¿Sabes? Me sentiría bendito.
3: Mira, pues, porque obligados a convivir con extraños a 48 horas de la final. En un movimiento comercial inédito y bastante criticado por los cuerpos técnicos, la FIFA y la empresa Fanatics obligaron a los jugadores y entrenadores de España y Argentina a asistir a un evento masivo en el Javits Center de Nueva York, en medio de una multitud de fanáticos. Se vio a Lionel Messi visiblemente incómodo, deseando estar en cualquier otro lugar del planeta. Eso lo dice la revista The Times. Mientras que el técnico argentino Lionel Scaloni calificó abiertamente la situación y el protocolo de este mundial norteamericano como algo peculiar, a solo horas del partido más importante de sus vidas.
5: ¿Qué hubo?
3: Sí. ¿Qué hubo?
5: ¿Qué te parece convivir?
4: Pero lo que pasa es de que también tenés que ir manejando esos aspectos. Y aquí es donde nos estamos dando cuenta que este mundial va a tener que dejar muchas cosas, las cuales va a tener que mejorar la gente en sí de la FIFA para las próximas justas que nos estén convocando, mi querido.
3: Total. Mande nota de voz, mande todo. ¿Quién gana hoy el mundial? Todo. Eso sí, si puede poner su número de DPI, se lo agradecería muchísimo. ¿Quién gana el mundial? Notas de voz. Por favor, también ponga ahí.
4: Ya que dichosos se van a ganar un balón oficial.
3: Dejamos eso, que alguien. Así que alguien se le ocurra. No sé. Por favor, quédense. Yo me quiero llevar el balón. Gana Argentina, gana España, pero los amo. No sé, algo que seduzca.
4: Algo así, que diga, este vale la pena.
3: Que diga. Yo le creo, no sé, algo.
4: Eso está como cuando querés ganar el examen. ¿Y cómo es?
3: Que sea barbero, dirían en mi pueblo. Que sea barbero.
4: Quiero... Es que mire, que por esto me lo quiero ganar. Sí, es cierto.
3: ¿Pero por qué más?
4: ¿Pero por qué? Correcto.
3: ¿Qué tanto lo deseas? ¿Qué
4: tanto lo desea?
3: Y solo tiene que poner, hoy gana tal, por tal. No quiero polémica, no quiero nada. Solo quiero que me... Ramagol. Ojalá vos cante los goles de Argentina. Porque te amo, no sé, algo.
4: Algo. Que te diga eso, imagínate.
3: Hoy Vancito.
4: Por mira. Favor, dele en dos balones.
3: Tres, hasta tres.
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3: Ah, no, ese ya lo... Perdón, perdón, mis amigos de Maxi, estoy nervioso, perdón.
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3: Vámonos con esa jugada, Rama, gol. ¿Qué jugada te dejó nuestros amigos de Electroma?
4: Me quedo con la de Kylian Mbappé, el gol de que marca el goleo histórico en mundiales. Yo me quedo con esa.
3: Sí, la verdad es
4: que... Yo me quedo con esa porque pasa la historia, es una jugada que pasa la historia y que... Pues para los contemporáneos de Kylian, de seguro también los va a impactar, tanto aficionados como jugadores. Porque de aquí que volvamos a ver otro récord, pues sí, va a tener que pasar mucho tiempo, mi querido Iván.
3: Total, no sé cuánto tiempo vamos a tener que
4: vivir. Disfrútenlo, nos tenemos que sentir dichosos de que vimos esa jugada.
3: De acuerdo, estoy de acuerdo contigo. Por eso es que también, yo me quedo con la de Jude Bellingham. Uh-huh. ¿Qué? Manera de llevarse a todo mundo. Sí. Después, como. ¿Cómo decir?
4: ¿Se le metió el espíritu de quién?
3: De Maradona. O de Lineker, por lo menos, de Gary Lineker. Pero la cuestión es que. ¿Qué golazo se manda Jude Bellingham cuando las papas quemaban? ¡Ah! Pero no fuera a contar, gente.
4: Es que ese es el tema. Yo por eso no lo escogí, porque. A ver. Jude tenía que brillar. Era su partido. Era el partido de Jude Bellingham. Era el encuentro de él. Era para hacerse grande, así como lo hizo en su momento, en la fase previa a la semifinal. Pero no. Y ahora sí. Ahora toda Inglaterra, imagínate cuántos goles metieron y todo eso. No. O sea, lástima. Lástima porque Inglaterra es una selección, o sea, es un sector muy, muy futbolero. Pero no. No. Por eso es de que yo me quedo con Kylian Mbappé. Por lo histórico, por lo que pasó en esa jugada. Donde se convierte en el máximo goleador de todos los mundiales.
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3: Sí, la verdad lo de Kiki es impresionante. Por cierto, te voy a dar unas noticias, son fake news. Médicas de Mbappé y de Messi.
4: Sí.
3: Se realizó en un video de TikTok que analizaba en primer plano unos brotes en la piel del rostro de Kylian Mbappé durante el torneo.
4: Ah, sí, es cierto.
3: Cuentas de conspiración médicas afirmaron que eran efectos secundarios obvios de esteroides. Médicos reales tuvieron que salir a explicar en medios masivos que era una simple foliculitis temporal causada por el sudor extremo, el calor de las sedes y fricción de las camisetas. Otra imagen manipulada digitalmente que engañó a miles mostraba al mismísimo presidente de la FIFA, Don Gianni Infantino, supuestamente inyectando a Lionel Messi en el vestuario para mejorar su rendimiento antes del partido. ¡Qué bárbaro! ¿Hasta dónde llega la creatividad, no? ¿Sabes cuál vi? El de no sé si viste el del baño de Messi sobre Lamine.
4: Sí.
3: Y dice, y mira cómo ha crecido.
4: ¿Cómo ha crecido? ¿Quieres
3: esta? Le dice, ¿quieres esta?
4: ¿Quieres esta?
3: Y le da la Copa del Mundo.
4: Ajá.
3: Y dice, sí, sí la quiero, la tiene. Y la nada solo suena como si fuera patito de hule, como el patito que sí, se le da
4: cuando bañas
3: y se enoja. Y dice, nada, es nada, la verdad, la creatividad de la gente ociosa.
4: No, sí, es que ahora para todo es sacarle.
3: Está bien.
4: Hay que vivirlo de una manera diferente. Normalmente los famosos memes o caricaturas o chistes siempre están a la orden del día.
3: Me gusta, la verdad me gusta. Pero bueno, a mí lo que no me está gustando es que...
6: ¿Qué no te gusta?
3: No están participando. Tenemos un balón oficial.
4: 58-58-10-61. Balón oficial, imagínense. Un balón oficial.
3: ¿Y qué tienen que hacer?
4: Únicamente mandar un mensaje. ¿Quién va a ser el campeón?
3: Y si quieren poner un mensaje de regalo para nosotros, mire, mejor. La producción se va a poner mejor.
4: Totalmente ahí, ahí a lo interno mandamos nuestro número de cuenta.
3: Oh, regalo para nosotros decirlo.
6: Media hora de programa ya tan rápido. Y usted todavía no quiere participar. O mande nota de voz. ¿Quién va a ganar? Y su DPI. Sí. Mande nota de voz. Viene así. Mira, Rama, Iván, estoy cansado de que digan que esto y aquello va a ser campeón. Este.
4: Hombre, así, sencillo.
3: Quiero mi pelota.
4: Y listo.
3: Oh, ustedes están horribles, están feos. Bueno, está bien.
4: Los esperaba más altos.
3: No
4: más
3: pasa
4: guapos,
3: nada. Rubios. No pasa nada. Pero lo que sí pasa también es que no aprovechas los descuentos que tiene para nosotros.
4: Yo sé, mira, has pasado 12 programas haciéndome la recomendación y la verdad es de que hoy sí van.
3: ¿Hoy sí?
4: Hoy sí.
3: Porque ya me cansé, me harté, me atasqué, hasta me trabé, mira.
4: Yo sé, pero hoy sí. Mira que lo estaba dejando para el último programa.
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4: De goleador, así, de aquellos cracks, de aquellos nueve definidores.
3: No como aquel que nos opera. No, ese muertazo, no.
4: Malísimo.
3: Como Harry Kane, como Kylian Mbappé.
4: Así. Killer de área, de Killer verdad. De área. Goleadores de verdad.
3: O Lautaro Martínez.
4: Ahí está, muy bien.
3: Vamos al corte.
4: ¿Te parece? Vamos a la pausa. Recuerden, 58-58-10-61. ¿Quién va a ser el campeón de la Copa? ¿Y por qué? Ahí está. Sencillo.
3: ¿No hay más?
4: No, más claro imposible. 58-58-10-61. ¿Qué harías con un balón? Una triunfa.
3: ¿Qué no haría?
4: Olvídate.
0: Lo que pasó en la fiesta del fútbol anoche.

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2: Bosnia y Herzegovina, el país que se reconstruyó con sus propias manos. Bosnia y Herzegovina tiene una historia reciente que el mundo no debe olvidar. En la década de 1990, el país sufrió una guerra brutal que dejó más de 100.000 muertos y ciudades en ruinas. Sarajevo, su capital, fue la ciudad más asediada en la historia moderna de Europa. Sus habitantes vivieron bajo bombardeo durante 1.425 días, casi 4 años, mientras el mundo observaba. Hoy Sarajevo es una ciudad de una belleza melancólica y una resiliencia extraordinaria. Las cicatrices de las balas en las fachadas conviven con cafeterías llenas de jóvenes tomando Bosanska Kafa, el café bosnio negro y espeso servido en una pequeña jarra de cobre con un terrón de azúcar que se disuelve lentamente en la boca. El cevap y pequeñas salchichas de carne picada a la parrilla servidas en pan de pita con crema de queso es el plato que todo bosnio come con orgullo y que cualquier visitante recuerda para siempre. Bosnia llegó al torneo de 2026 como un símbolo de superación. La red te lleva a Bosnia y Herzegovina, el país que se reconstruyó con sus propias manos y que ahora juega fútbol con el corazón entero.
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0: Maxwell.
1: Sí, es la 12.
0: La 12. Ya se están. Ya. Ah,
1: ya.
0: Lo subestimé. Perdón. Beso en la frente para todos.
1: Estrellita.
0: Es el último
1: programa. Feliz.
0: Por favor. Dice.
1: ¿Qué dice la 12?
0: Hay información todavía. Delirio, señor, en la frontera. 7 horas retenido por ser héroe de repechaje. El delantero de la selección de Irak, Ajmen Hussein, vivió una auténtica pesadilla burocrática al intentar ingresar al torneo tras convertirse en el héroe nacional al marcar los goles decisivos contra Bolivia en la reclasificación. Pues este hombre volvió a vivir lo mismo, solo que en su país, por tener una gran participación en el Mundial.
1: O sea, lo recibieron.
0: Como Dios. Pero ya había tenido esa.
1: Sí, pues, después del repechaje con el cual se logra clasificar.
0: Así es, señor. Pues vuelve a ser retenido por tema de héroe nacional.
1: Ah, imagínate que te reciban así. Te he encargado y.
0: Quiere volar. Pero señor.
1: Imagínate, ay Dios. Sería feliz, Dios.
0: ¿Listos?
1: Sí,
0: ¿Ya
1: listos.
0: ¿Listos? ¿Lo regalamos ya?
1: Listos, por favor, pero, Iván.
0: No, ¿sabes qué?
1: Sí.
0: No.
1: Vale.
0: ¿Te vale?
2: 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Habla.
0: De War Chance.
1: Sí.
0: 58-58-106-1 para que mande su WhatsApp, pero le voy a dar unas tablas, de algunos de los eventos o de las situaciones más interesantes de lo que va el Mundial. Kylian Mbappé ahora se convierte en el máximo goleador en la historia de los Mundiales, llega a 22 goles. Lionel Andrés Messi es el segundo con 21 y Miroslav Klose 16 y Ronaldo Nazario cuarto con 15. También te voy a dar asistidores, máximos asistidores históricos. Lionel Messi es primero. El segundo también es Kiki. Diego Armando Maradona está con 8. Pierre Lipavsky de la Alemania Federal 7. Y Gregor Zlato con 7. Además, tome nota porque con eso usted va a llegar al colegio y va a ser un crack. Messi será el primer jugador titular, o apunta a ser titular, en disputar 3 finales consecutivas. Cafú también era el tercero, pero él entró de cambio, recordemos.
1: Sí.
0: Él entró de cambio en el 94, por eso es que no se le contempla.
1: A Messi.
0: En cambio Messi, titular.
1: Como debe de ser, papa, siempre.
0: Por cierto, también el récord sigue siendo para Josh Fontaine, quien clavó 13 goles en una sola edición en 1958. Además, Hakan Şükür tiene el récord del gol más rápido en la historia de los goles. Lo anotó en 11 segundos en el juego del tercer lugar de 2002. Por otro lado, ayer vimos el 6-4. Esto se convierte en uno de los juegos con más goles en la era moderna, el segundo en mundiales. Además de que el partido con más amonestaciones sigue siendo la batalla de Nuremberg en 2006, Portugal contra Países Bajos, donde mostraron 16 tarjetas amarillas y 4 tarjetas rojas.
1: O sea, ha pasado a la historia esta justa, este torneo. Fíjate de que también algo que va a pasar a la historia es de que, pues en este caso, este es el partido 104. O sea, la final. Partido 104 que se estuvo disputando a lo largo de 39 días. Y ya lo decías, en este caso el Estadio Azteca, que también pues pasó a la historia, porque al ser el único inmueble en albergar 3 partidos inaugurales. 3 partidos. Así que, bien por los mexicanos. Aparte de eso, también se tuvo debutantes absolutos. Países como Cabo Verde, Curazao y Jordania vieron la experiencia de disputar su primera Copa del Mundo y en este caso, pues, la definición del torneo, que en pocas horas será, que marcó apenas la segunda ocasión en la historia que 2 naciones hispanohablantes estarán disputando el título. Así que, el español, papa, el español,
0: reina.
1: Reina, por supuesto.
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0: Bueno, ahí están las noticias. La tabla habló, algunas tablitas con datos históricos. Así que yo te tengo una más por aquí. Adiós. Ah, no, esa es más adelante. Perdón, mejor me voy a aguantar porque fíjate que van a cambiar medallas.
1: No.
0: Sí.
1: Aparte de los anillos.
0: Sí.
1: No.
0: No, hombre, ¿para qué? Ya me quemaste la nota. Qué bárbaro.
1: No, no, me lo dijiste.
0: Sí. Te lo digo después, mejor. Quédate con la incertidumbre, porque van a cambiar medallas.
1: ¿Por qué? ¿Por qué? Contame. ¿O todavía no me vas a querer
0: contar? No, mejor más tarde.
1: ¿Sí?
0: Sí. Por cierto, el ex seleccionador español Vicente del Bosque rompió tono diplomático habitual de las previas en una frase que ya está haciendo eco en la prensa sudamericana al analizar el estilo de juego del albiceleste y advirtió a los dirigidos por Luis de la Fuente que no deben subestimar el carácter competitivo de su rival, definiendo textualmente a la selección argentina actual como una auténtica molestia en el campo debido a su agresividad táctica. Y nosotros, como buenos agresivos, ya, sí. Está bueno, pues, ya.
1: Ya.
0: Está bueno, pues, ya. Sí. Ya.
1: Démosle.
0: Es hora.
1: Es time.
0: Es time.
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0: Hoy la pregunta fue más sencilla. ¿Cuántos episodios llevamos?
1: 12. 12 bueno. Programas.
0: Bueno. De los 12 programas hoy fue creo que la pregunta más sencilla es ¿quién va a ganar el Mundial?
1: Sí. Sencillo.
0: Sencillito, nene.
1: 58-58-10-61. Ahí está.
0: Dice España, 2-1. Fernando España. Soto nos mandó DPI. Check. Va para la ruleta. Check.
1: Ahí está. Muy bien, Fernando. Va.
0: Dice. Nada, aquí ya. ¿Cómo estamos por allá, chicos? Bien, hermano. Te agradecemos mucho. Pero tu DPI, con eso. O información. Así me pone. O información. Ser información. No entendí. ¿Ser información? ¿De qué? ¿Cómo?
1: ¿Cuándo?
0: ¿Por qué? España, 2-1.
1: Ahí está.
0: Ferdinando Soto, gracias, Ferdinando. Dice, gana Argentina, mi DPI. Y aquí, gracias. ¿Y el nombre completo? Dije, nombre completo.
1: Nombre completo. Nombre completo.
0: El país que gana el Mundial es España. Saludos, les escribe Nahum Isaías Mejía Huarcas, DPI. Sí, los escuchamos de la ciudad de del paisaje Sololá.
1: Sololá. Ah, un abrazo, lindo. Bonito, oh, Sololá.
0: Ordenado, todo muy bien, qué lindo. Excelente transmisión.
1: Es que sí debemos de ser.
0: Dice, va a la ruleta. Dice, ganar Argentina 3-1, arriba la red. Mi nombre es José Rodolfo Payo Reyes. Ah, ese también entra. Mira, y arriba la red.
1: Está bien.
0: Ahí me está ganando el corazón. Ganador 3-2, Argentina. Me puede mandar un saludo el nombre. Mi nombre es. Ah, perdón. ¿Me pueden mandar un saludo al nombre de Osvaldo Pinzón? Por favor, gracias. Osvaldo Pinzón, saludos para ti.
1: Saludos para Osvaldo Pinzón. Un abrazo.
0: Mandó DPI, vámonos. Dice, nos mandó meme.
1: Ah, no, hombre.
0: Nos mandó meme.
3: Amigo, buenos días.
0: Buenos días.
3: Espero que estén bien, ¿ok?
1: Bien.
3: Gracias. Esperamos de que el día de hoy sea un buen partido, lleno de emociones y no de suciedades, ¿verdad? Y por lo tanto, yo les pido que me regalen ese balón, porque ese balón me será útil, señor, para podérselo regalar a unos niños que tienen necesidad de levantar ese espíritu deportivo, ¿verdad? Agradeciéndole su buena amistad y confianza. Éxitos y adelante, ¿ok? Y ahí les voy a mandar algo para que se diviertan.
0: Ya nos mandó aquí. ¿Quién nos va a mandar? Ah, el meme. Es que ya vas. Ya nos mandó DPI. Ya,
1: no,
0: gracias,
1: no, don César. No, está bien.
0: Quisiera. Ya te hacías con tu botellita, ¿va? No, con otra cosa. Quisiera el balón oficial. Ganará Argentina porque jugará su séptima final de los mundiales. Será la cuarta estrella. Juan Carlos Agastume. Bien, Juan Carlos, me gustó.
1: Bien, Juan Carlos.
0: Va la ruleta. Dice: ganará Argentina campeón mundial porque tiene el mejor jugador del mundo. Y para los que dicen que es porque lo ayuda, no saben nada de fútbol. Perfecto. Buenos días, amigos. Hoy el campeón es España. Bendiciones, amigos de la red DPI. Check. ¿Y el nombre? Así rápido.
1: Hombre.
0: Dice, una gran final de grandes, pero Argentina será campeón USA 2026. Te faltó ahí México y Canadá. ¿Cómo me dejas afuera México, hombre?
1: tranquilo.
0: Fuera de la ruleta. No, adentro, pero que mande.
1: Si vieran la gorra que trajo mi querido Iván.
0: Pero que mande DPI, porque no lo puedo meter si no mete. Por favor, amigo, terminación 2004, manda tu DPI. Por favor, dice, buenos días, señores, los felicito, buen programa. Por el fútbol que practica España va a ganar el campeonato. Así dijo. pues. O sea, eso que quiso decir, pues. Yo me quiero ganar el balón porque tengo un equipo de veteranos y jugaremos la final este sábado para lucirlo en la cancha. Éxitos. Buenísimo. Buena onda. Ahí estaremos. Ahí estaremos, José Francisco Marroquín. Eso ya depende de la producción. Dice, buen día. Jóvenes, Dios los bendiga. Pienso que España será el campeón por la calidad de juego que ha demostrado jugando muy bien en equipo y los veo completos. Perfecto. ¿Qué dice acá? ¿Qué dice aquí? ¿Qué dice?
4: Buenos días, jóvenes. Buenos días. El análisis de Rama. Mis respetos.
0: ¿Y el mío?
4: También Zacarías.
0: ¿Y el mío?
4: Pero Rama, sí. El internacional Paolo también. Sí, mis respetos para ellos. Los saludos de aquí de San Miguel Petapa. Pues hoy me tocó trabajar. Aquí andamos, pero aquí los voy escuchando en
0: buena
4: el
0: radio,
4: aquí en la ruta que yo tengo. Y pues yo creo que se la lleva España. ¿Por qué? Porque la plantilla de España vale más que la de Argentina. Y los delanteros de España andan más enchufados, se podría decir, que los de Argentina. Y porque tienen más fútbol, son más jóvenes y creo que tienen más equipo. Pero repito, pues esta es una final, todo puede pasar. Y el equipo que tiene al mejor del mundo, pues también siempre es favorito.
0: Perfecto, ahí está.
1: Ahí está, un abrazo.
0: No lo voy a sacar.
1: No, por favor.
0: No lo voy a poner.
1: Entre los principales, mi querido Iván. Este muchacho tiene cuello.
0: No voy a sacar, no me importa.
1: No,
0: estoy haciendo berrinche.
1: No, hombre.
0: Estoy haciendo berrinche, haré berrinche.
1: Saludos para la gente de San Miguel
0: Saludos
1: Petapa.
0: Para todos. Saludos especiales. Para todos. Buena onda, aquí
1: querido
0: quiero ver,
1: Petapa.
0: Solo quiero ver si tiene. Sí, mando DPI. Nombre completo, nada más, poneme tu nombre completo por escrito para poderlo identificar más rápido, amigo, por favor. Dice acá, Argentina por siempre, por favor, sigan con el programa. Mady Yolanda Chicaj Vázquez. Ahí está, mira. ¿Qué uvas?
1: Bueno, ahí está. Ya lo piden.
0: A ver, ahí ya lo piden, así que. La primera dama. Ahí está. Bueno, siguen entrando mensajes. Denle mucha, porque tenemos una hora para llenar este espacio hermoso, precioso. Más que una hora. Todavía nos falta como dos horas.
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0: Hoy estoy tan de buen humor que todos los mensajes van a entrar. Todos. Entrele.
1: Todos los mensajes.
0: Por ese balón oficial entrarán en sorteo.
1: Sí.
0: Por cierto.
1: ¿Quién va a ser el campeón? Nada más. La pregunta. Mira, eso está como cuando vas a los exámenes y quieren que ganes.
0: Sí. Como sea.
1: Sí, lo importante es que lo único que tienes que hacer es participar.
0: Nombre completo.
1: Un mensaje 5858-1061 que debe de enviar.
0: Nombre completo y DPI. Y listo.
1: Ahí está. Listo.
0: A ver, Chino, ¿qué pasó pues? ¿Qué pasó, Chinito? ¿Qué pasó?
5: Mucho gusto, mi amigo. Somos la Red 106.1. ¿Le gusta el fútbol? ¿Está viendo el Mundial?
6: Claro que sí.
5: Sí, ¿cómo le está pareciendo el Mundial?
6: Magnífico.
5: ¿Sí? ¿A qué equipo le va?
6: A la Argentina.
5: O sea, está contento que ya está en la final.
6: Claro.
5: ¿Van a ser campeones, sí o no?
6: Sí.
5: ¿Cuál es su marcador? ¿Cómo va a ser?
6: 2-1.
5: ¿Echa gol Messi?
6: Yo creo que mete el último gol de su historia.
5: ¿El último?
6: Sí.
5: El último de sus mundiales.
6: Ajá. Lo mejor del mundo. Lo mejor del mundo.
5: Sí.
6: Antes estuvo Maradona, pero ahora Messi.
5: Eso, cabal, el partido de contra Inglaterra, esas eran las comparaciones, ¿verdad?
6: Ajá.
5: Y Messi se sacó la cara. Fue un partido que sufrimos todos.
6: Sin Messi no gana Argentina nada.
5: Qué bonito es, qué bonito. Usted dígame dígame cuál es su nombre.
6: Hugo Víate.
5: Don Hugo, muchísimo gusto. Mi nombre es Efren, estamos aquí en la Red 106.1. Dígame, ¿qué jugador hizo que usted se enamorara del fútbol cuando usted era niño? ¿O qué equipo?
6: Ah, ya no me acuerdo, usted está pidiendo ya, tengo 73 años, no joda.
5: Pero, digamos, puede ser, Maradona podría ser entonces.
6: Bueno, Maradona, porque es lo mejor que hubo en aquel tiempo, ahora Messi.
5: ¿Pero usted siempre le ha ido a Argentina o le ha ido a otros equipos?
6: No, siempre Argentina.
5: Siempre Argentina.
6: Lo único malo es que ellos son muy mal creados, pero en fútbol es lo mejor.
5: Nos vemos. Un gusto.
6: Bueno.
5: La Red 106.1.
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1: Let's play football. Mauricio Pochettino nació en Murphy, un pueblo de 1.200 habitantes en la provincia de Santa Fe, Argentina. Jugó como defensa central en el Español de Barcelona, en el PSG y en la selección argentina. Como entrenador, estuvo a cargo del Tottenham y lo llevó a su primera final de Champions League en la historia. Luego, dirigió al Chelsea y al PSG. En el año 2024, aceptó el desafío, que es considerado como uno de los más grandes y extraños de su carrera. Se convirtió en el entrenador de la selección de los Estados Unidos, el país que inventó los deportes modernos, pero que todavía está aprendiendo a jugar al fútbol. Pochettino llegó a un vestuario lleno de jugadores nacidos en múltiples países, algunos incluso con apellidos latinoamericanos, otros con raíces africanas, europeas y asiáticas. Un vestuario que en sí mismo es un mapa global. Estados Unidos tiene todo para ser un poder en el fútbol, solo necesita creer en sí mismo. Esas fueron las palabras de Pochettino al momento de ser presentado como nuevo seleccionador. Y se puso a trabajar para el torneo del cual serán anfitriones ante la presión de millones de aficionados locales que esperan que el fútbol tenga un momento norteamericano. Pochettino construyó un equipo con identidad, con energía y con algo que Estados Unidos pocas veces tuvo en su historia futbolística. Un plan. La red te lleva a conocer a Pochettino, el argentino que vino a enseñarle a jugar al fútbol al país que no lo necesita, pero que lo quiere.
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3: La votación express es así sencillito. ¿Quién gana hoy, Rama? ¿Quién se lleva el campeonato del mundo? Dice, buenos días, aquí con la emoción de ver al campeón del mundo. El día de hoy será España. ¿Por qué? Porque han logrado llegar hasta hoy y se merecen ser campeones por tantos logros. Priscila Dávila Osorio. ¡Oh, mira, otra dama! Bien, entra, dice.
4: Bien.
3: Dice por acá, yo no creo que España aguante este partido con la Argentina. ¿Qué dicen ustedes? Ay, tiempos extra para mí. Ya,
4: tiempos
3: ya
4: extras.
3: Analizaremos más adelante, ¿te parece?
4: Sí.
3: Hoy en la 12. Claro. Gana Argentina 2-0. También mandó todos los requisitos. Dice, muy buen día, buen programa. España 2, Argentina 0. Ciudad Vieja, ¿a quiénes apoyarán los madridistas? Mm-hmm. Buena pregunta. Buenos días, gana España 2-0 por conveniencia, pero mi corazón le va a Argentina. Muy bien, Edgar, bien ahí también. Buenos días, muchachos, ¿cómo amanecieron? ¿Qué tal están?
5: Yo bien.
4: ¿Tú? Bien.
3: Emocionado. Qué bonito que nos pregunten así.
4: Sí, qué bonito.
3: Buenos días.
4: Es más, pero ni siquiera con la gente que...
3: No, nada, te dijera. Bueno, buenos días, saludos desde Aldea. El Sauce Chiquimula, hoy gana España, campeón Yamal. Hoy saludos. Tengo sentimientos encontrados porque abrazo. España administra la mejor liga del mundo, pero con muchos extranjeros. En cambio, Argentina pone a los jugadores para las mejores ligas del mundo. Argentina será campeón USA 2000. ¿Otra vez con los USA? ¿Otra vez con los USA?
4: No está bien.
6: De los más. Por supuesto, Argentina gana.
3: Ok, dice
4: 2-1.
3: Buen día, el campeón será Argentina. Gracias. Mira, Melisa. Ah, ahora sí se activaron.

0: Delisa.
1: Bien, bien.
0: Buen día, excelente programa. España 1, Argentina 0. Alejandro Alfaro y nos manda fotita. Otra dama. Ah, bueno, Iris, ya. Dice, el campeón será España, ¿ok? Ah, bueno, es otra, perdón, es otra persona. Dice, es otra Iris. Dice, Brígido Encarnación Musukelex. Dice, Argentina 2, España 1, Argentina campeón por Messi.
1: Bueno, ahí está.
0: Ahí está, entonces.
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0: Ahí está entonces la votación express. Vamos con Efren. ¿Qué tiene Efren?
3: Ah, bueno. ¿Qué piensa acerca del VAR?
0: Ah,
3: me lo tomo, es aquel nombre, el VAR de fútbol.
4: Tequilita, dice el nombre. No, está muy bueno, el VAR está muy bueno. Pero la regla de
5: Argentina, pero está buena.
4: No, pero la regla del fuera de lugar sí no me gusta.
3: Sí está raro eso, ¿ah?
4: Esa sí no me gusta porque por un hombro, por un pie ya que está fuera
3: de
4: lugar.
3: ¿No? Eso es lo de la uña, ¿ah? Que pucha que a la uña se le salió. No,
4: lo de Lukaku, ¿ah? Lo de Lukaku que...
0: No, ¿cuál así?
3: Es su jugador favorito de todo el mundial, no importa el equipo, de todo el mundial, ¿cuál es su jugador favorito?
5: Lucas Modric.
3: ¿El suyo?
4: Messi.
3: Le vamos a preguntar aquí su equipo, ¿qué equipo le iba o a qué equipo le va?
4: Croacia, pero se quedó.
5: No, ibas a Portugal.
4: No, a Croacia. Mi segundo equipo es Portugal, pero Croacia.
5: Croacia, sí.
3: ¿Y usted?
4: Los dos que están en la final.
3: Así, Argentina, sí. España. Ajá. ¿Quién gana? ¿Quién de los dos gana?
4: Ah, va, Argentina va a ganar.
3: ¿Cuánto?
4: Segurito. 2-1. Ah, creo que España. Aunque si se lo regalan, porque es para Argentina.
3: Si le regalan algo, ¿ah?
4: Sí, es para Argentina. Dijo, es para Argentina, pero...
3: ¿Cuánto? ¿Marcador?
4: Ah, un 3-2. 3-2.
3: Ah, ya perdiste.
4: A favor de España, pero...
3: ¿No? ¿Echa gol la Minya mal?
4: No echa gol. No.
3: ¿Usted echa gol Messi?
4: Sí, Messi va a echar.
3: El último de los mundiales.
4: Sí, se tiene que llevar la bota de oro.
3: Y ahorita están en empate, ¿qué? ¿Ah?
4: Sí.
3: O ya va arriba. No.
5: Van empate.
3: Solo que él todavía tiene chance de echar otro gol y aquí, en cambio me puede ya está fuera.
5: Bien, penal, va, un gol de penal.
3: Aunque sea.
4: Papé todavía puede echar un gol en el cuarto y tercer lugar.
3: De veras, todavía tiene partido, sí, cabal. Sí. Todavía se puede, pues. Va a luchar por eso.
5: Ah, no creo.
4: Bien, Mbappé va a echar un gol.
3: Dígame, ¿qué jugador hizo que ustedes se enamoraran del fútbol cuando ustedes eran niños? ¿O qué equipo?
4: Argentina, sí, desde que vi jugar a Maradona.
3: Ahí dijo usted, me gusta el fútbol.
4: Desde ahí.
3: ¿Mi amigo?
4: Creo que me voy por lo nacional porque nací en... siempre en el Club Rojo, entonces de Municipal, ¿verdad? Entonces mi papá siempre me inculcó eso, entonces creo que fue el fútbol nacional.
3: ¿Por los rojos?
4: Sí, obvio.
3: ¿Por el Pin Plata?
4: Por el Chalo.
3: ¿El Chalo?
4: Chalo y sí, Pin Plata también. Sí.
3: Nadie
4: vio jugar al Pin Plata.
3: Yo lo vio jugar, ¿va? Ya este tiene como 15 años.
4: Ah, ya viví el tiempo cuando tiraban orines.
3: ¡Qué bonito! Algo tan nuestro.
4: Ah, sí, porque uno está ahí festejando y iban los orines, ¿verdad?
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2: Y así llegamos al final de este segmento. 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
0: No, sí se puso extreme el asunto, ¿eh?
1: Bastante, dije.
0: Bastante extreme, pero bueno, la cuestión es que ahí está entonces la situación con el buen Efren. Nosotros tenemos que ir a un corte, dice entre otro mensajito. Buen día.
1: Sí,
0: el campeón será España. Mi nombre es Iris Daniela Payés. Perfecto. ¡Viva la red!
1: Ah, un abrazo. Está.
0: Ya entra. Nosotros tenemos que ir entonces al corte y volvemos con más información. Nos vamos ya al... Oh, ¿cuántos cortes llevamos? Ya ni me acuerdo. La cosa es que es el último programa. Nos vamos.
1: No, por favor, Iván.
0: Voy.
1: No, por favor.
0: Tenemos que ir, señor. Pero al corte. Y volvemos con más información. Ya analizaremos más adelante el tema de Argentina. Analizaremos la gran final. ¿Te parece?
1: Sí.
0: Ahora pues, vamos al corte. y volvemos con más.
1: Bueno,
0: no se despegue, somos de 106.1. Sube el volumen y que ya volvemos.
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2: El SoFi Stadium de Inglewood, California, es el estadio más caro jamás construido en la historia del deporte. Más de 5 mil millones de dólares. Fue inaugurado en 2020. Tiene una pantalla de doble cara de 70 mil pies cuadrados y capacidad para 70 mil personas. Su propietario, el multimillonario Stan Kroenke, dueño también del Arsenal de Londres y de los Rams de la NFL, lo construyó como su monumento personal. Y fue exactamente ese orgullo el que casi le costó la sede del Mundial. La FIFA exige control total del estadio durante el torneo. Kroenke no quería perderlo, ni por un día. Las negociaciones se rompieron en varias ocasiones. Los Ángeles estuvo a punto de quedar fuera. Al final, después de meses de tensión, Kroenke cedió. El estadio más caro del mundo fue también el más difícil de convencer. La red te lleva desde Los Ángeles a la historia del estadio que casi pierde el mundial por culpa de su propio propietario.
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2: Bueno, Rama, ya estamos de regreso.
3: Ya estamos. Estamos de vuelta.
2: Y ya se está acabando también este torneo y muchas noticias también que fueron relevantes durante el suceso del famoso United 2026. Uh-huh. Una de las noticias que también fue caótico fue los famosos Snake Gates. Selecciones europeas pues huyeron a las serpientes y la que más se viralizó fue la selección de Alemania.
3: Sí.
2: Fue una de las que pues sí pegó en el susto.
3: Le estuvo huyendo a las serpientes, de esos animales exóticos que se hicieron presentes durante las concentraciones de las selecciones y que dejan para la anécdota. Porque seguro más de algún jugador ya retirado va a decir, miren, fíjense que nos tocó ir a un torneo de selecciones y resulta de que hubo de todo. Y inclusive hasta serpientes. Y vaya si no les estuvo afectando a la selección alemana, que tendrá que mejorar mucho, Iván. Se está hablando de bastantes noticias, de que van a estar cambiando de entrenador, algunos jugadores que ya fue su último torneo. Pues veremos qué es lo que tienen los teutones de novedades en los próximos días.
2: Y ya que estamos hablando del pasado, el presente y futuro, pues vamos a repasar un partido, ¿te parece? Cualquier partido que quieras.
3: Vamos.
2: Vamos, ¿te parece?
3: Sí, me parece bien.
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2: Bueno, el partido de la jornada, vamos a elegir alguno. Y para que entremos en análisis profundo. Uh-huh. No nos vayamos por la típica, es que la final. Porque ya íbamos hablando de ese partido más adelante. Elegí alguno, yo porque hubo varios en el tintero que fueron buenos.
3: Sí, buenísimos.
2: Algunos se quejaron de que es que es tanto que ¿cómo se llama?
3: El arbitraje.
2: ¿Para qué le ponemos más? Pero la cuestión es que, digamos, para vos, ¿cuál fue el partido? El partido que te emocionó, el partido que te tuvo ahí en la cornisa, el partido que realmente dijo, wow, me tuvo anonadado.
3: Hay varios, pero el que me...
2: Yo tengo el mío clarísimo, hermano.
3: Ah, clarísimo. Sí, tenés clarísimo. No, pero yo te voy a dar el mío.
2: Por favor.
3: Argentina-Egipto.
2: Ok.
3: Me quedo con ese 3-2.
2: Pero es que tuvo de todo.
3: Sí, hubo de todo. Imagínate, el albiceleste perdía 2-0 y logró darle vuelta al marcador de manera espectacular. O sea, de esas épicas remontadas de una selección que hoy está instalada en la gran final.
2: Sí, la verdad es que una selección egipcia que sintió que le robaron, porque esa es la palabra que utilizaron.
3: Sí, ya después
2: que les robaron.
3: Sí.
2: Es más, si querés, recordemos.
3: Sí, recordémoslo.
2: ¿Te parece?
3: Sí.
2: Recordemos un poco qué dijo Mohamed Salah en aquel momento.
4: Todo el mundo esperaba.
2: Ah, caray, esa no era.
3: Regresemos.
5: Es lo que una acción muy.
2: Gracias a Dios, fuimos mejores. Pero el fútbol todavía. Veo que no es justo, pero los muchachos, lo digo en inglés y en árabe, lo que está pasando no es justo. Teníamos un penal claro, anularon un gol y no sé por qué lo anularon. Y después de eso, que pudimos haber puesto un 3-1, la cosa se volteó un 2-2. La jugada del penal donde hubo un jalón dentro del área, jalaron a mi chico Hamdi. No sé, a lo mejor el tema ya es marketing y quieren que el campeón del mundo pasado pues siga ahí. ¿Quieren que Messi esté ahí? Pero nosotros hicimos lo nuestro. Agradezco a mis jugadores. Le agradezco muchísimo a toda la afición. Pues ahí fue parte de las declaraciones del señor Mohamed, que sí salió bastante,
3: muy molesto.
2: Pero bastante molesto.
3: Mira el entrenador, la señal que hizo.
2: Ah, sí, la X señal.
3: La X señal. No, pero yo me quedo con ese partido. Yo me quedo con ese encuentro. Oye, todo, independientemente. El resultado en favor de Egipto, viene Argentina, lo empata, lo remonta. No, la verdad, desde mi punto de vista, tenía otros por ahí, pero me voy a quedar con ese, Iván.
2: Está bien, yo lo tengo clarísimo. ¿Sí? Yo voy a quedar con el de México-Inglaterra, señor.
6: ¡Ah, buen partido!
2: Un México-Inglaterra que intenso. Dolió muchísimo, fue intenso, pero hubo también matices donde te llevaban a pensar mal por todo lo que es la selección mexicana, ya soy en modo finalista. ¿Por qué razón? Porque te acordarás que estaban buscando jugar al mediodía.
6: Sí.
2: Estaban buscando jugar al mediodía como sea. O sea, querían matar a los Leones como fuera.
6: Sí, inclusive el Vasco Aguirre salió hablando y todo ese tema. Y sí, querían meterle presión. Y vaya si no. Pese a que, pues al final se especulaba eso, no fue así. Pero me gustó el desarrollo que se tuvo en el partido, muy dinámico. Goles, presión. Hubo de todo en realidad. Y en el previo y durante el partido.
2: ¿Te parece? Escuchamos al señor Edson Álvarez. ¿Qué fue lo que dijo el machete?
7: El partido, un partido que México controló, que no dejó de atacar, que dejó el alma en el terreno de juego. ¿Qué pasó? Que no consiguieron ese triunfo.
8: No, bueno, muy poco que decir. La verdad que el equipo lo dio todo ante una selección de jerarquía. Creo que en ningún momento nos sentimos menos. Yo creo que todo el tiempo estuvimos buscando lo que pensamos que era nuestro. Bueno, realmente hay poco que decir.
7: Edson, obviamente hay llanto, hay frustración, pero la gente los ovaciona de pie. El mensaje que viene de la tribuna es lo que reflejaron también en la cancha, ¿no crees?
8: Sí, realmente desde que inició esto sabíamos que la gente era fundamental para nosotros. En cada paso que dimos, su energía nos llenaba de alegría. Poder darle una alegría a esta gente que realmente ha sufrido mucho, en general, queremos hacerlo por ellos.
7: Edson, más allá de la eliminación, se vio un crecimiento de la selección mexicana en un proceso que no fue fácil para ustedes, para la federación, para el pueblo mexicano. ¿Qué es lo que viene para el tricolor?
8: Sí, yo creo que desde el principio hubo muchas dudas en este grupo de jugadores y creo que lo vimos todo hasta el final. Creo que es el camino que se tiene que seguir con los talentos, con los chicos que hay. De verdad, duele muchísimo porque es una familia, un grupo espectacular de principio a fin. Duele mucho.
7: Háblame primero.
2: Sí, dolió mucho. Lo dijo ahí el Machín Álvarez. Le dolió la eliminación a México.
6: No, a muchos, sobre todo como venía jugando México. O sea, de las selecciones anfitrionas, yo pudiese poner en mi podium que la selección de Canadá me decepcionó. Los Estados Unidos esperaba más, o sea, en su llave final.
2: Ajá.
6: Porque terminó, no solamente quedó eliminada, perdió y lo golearon. Y obviamente también la mancha, ¿verdad? Lo de Balogún. Y México, que para mí fue de las selecciones anfitrionas que se despidió como buen soldado, con las botas puestas. Y claro, a qué aficionado mexicano que estaba ilusionado con que su selección, ahora que estaba en condición de local, con todas esas opciones, se pudiese encaminar a pues superar esas fases finales. Pero lamentablemente no fue así. Enfrente tuvo una selección inglesa típico del futbolista europeo, bien ordenado y muy físico.
2: Total. Así que, pues bueno, ahí estuvieron las declaraciones tanto de el Machín Álvarez como también de Mohamed. Mohamed Salah. Sí, le fue el entrenador de Egipto, pero sí le fue, o sea, sí tiraron sus dardos como fuese a cualquiera de estos pues elementos tristes, dolidos. También tenemos al Vasco Aguirre. ¿Quieres escuchar al Vasco
6: antes de irnos? Sí, vamos a.
9: Y para Inglaterra.
10: Se va México con la frente en alto de este mundial.
9: En su historia. Vamos a escuchar al Vasco Aguirre.
10: El ánimo de la gente, el espíritu del equipo. Sí, sí, no les puedo reprochar nada. Yo creo que es fútbol, cometimos un par de errores en los goles que aceptamos, pero bueno, es fútbol, ellos son un gran equipo y hicimos lo que pudimos, sí.
11: México empujó hasta el final, pero parece ser que desconcentraciones de minuto y medio le cuestan el Mundial.
10: Así es, estos son las grandes ligas y no te puedes equivocar porque te condena, ¿no? Tuvimos ahí un par de errores y me da tristeza por la gente, pero bueno, creo que mis jugadores pueden estar tranquilos porque hicieron lo que pudieron ante un gran equipo.
11: Evidentemente los cambios se van dictando por las circunstancias. En 2002 dijiste que no habías ensayado esos cambios. ¿Estos cambios sí estaban ensayados?
10: Evidentemente nosotros lo de César lo arriesgamos hasta el final. Hizo un gran esfuerzo. Y luego al final Santi y Raúl han jugado juntos. Sí, ya lo del Memote, como ellos tienen uno menos, era una apuesta por la altura, pero bueno, al final no pudo ser esto. Felicito a mis jugadores y ya está, no tengo más.
11: Muchas gracias, Javier, felicidades por este momento.
2: Ahí están las declaraciones de el Vasco Aguirre. Pero bueno, ahí
3: están con la frente en alto.
2: Escríbanos al 58-58 para ustedes cuál fue el partido.
3: Sí.
2: ¿Cuál fue ese juego que, vaya, que los tuvo al borde de, pues, del colapso, ¿no? Entonces, sí.
3: Hubo partidos muy intensos. Ya Iván daba a conocerlo de México-Inglaterra. Y a mí me gustó Argentina-Egipto. Pero para toda la audiencia, para todos los que nos están escuchando, 58-58-1061, ¿cuál fue el partido que hacía que ya prácticamente se parara el relojito? ¿Cuál fue? Yo estaba viendo, porque también hay algunos partidos para que le demos opción también a la audiencia.
2: Ajá.
3: Y también fue un tema muy interesante entre el partido que se estuvo desarrollando entre Argentina y Cabo Verde.
2: Sí, otro que se llegó al límite.
3: Ese fue un partido vibrante, se jugó en los 16avos de final y hubo necesidad de irse a los tiempos extras, que después ya ahí hubo golpes y todo, pero al final de cuentas estamos hablando que la selección albiceleste terminó derrotando a una escuadra africana que dejó buenas sensaciones, no solamente en ese partido, sino que durante toda la justa.
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2: Entonces, parte de las noticias de nuestros patrocinadores, que gracias de verdad por haber confiado en nosotros en un programón que tuvimos.
3: Programa.
2: De lunes a domingo.
3: Sí. No hubo día que no faltara. No hubo día. 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
2: Y sí, la verdad es que contentos porque pues, gracias a Semaco que creyó en estos partidos. Por cierto, mi estimado Ramagol. ¿Te has enterado de algún Haaland, de algún Mbappé, de algún Messi nuevo? ¿O de algún sobrino que se venga en camino, que le van a poner así?
3: Fíjate que conozco un vecino que sí tiene contemplado que lo vaya a hacer o que lo vayan a dejar, que es otro tema, no sé, pero él sí está con esa convicción, porque a mí me dijo, mira, le va a poner no sé cómo, pero va a llevar el nombre de Erling. O sea, un hombre
2: pues,
3: sí, de peso. Yo le digo, bueno, ya le estás poniendo la coronita para que sea futbolista, ojalá que salga bueno,
2: por lo menos,
3: ¿no? Y no salga como el papá para jugar, ¿no?
2: Pues porque ya se dio la fiebre de nombres,
3: no.
2: Mundial.
3: No.
2: La locura por el torneo está llegando directamente a las oficinas del Registro Civil en Latinoamérica. En Salta, Argentina, para que se den una idea. Lo voy a bajar aquí volumen porque está un poquito alto. Ahí está. Los nombres Enzo, Emiliano y Lionel colapsaron las listas de recién nacidos por lo más ocurrido en México y Perú. Se hizo viral un certificado de una niña mexicana bautizada en honor a los futbolistas Julián Quiñones y Gilberto Mora. Y el delantero noruego, de hecho, un portavoz del Registro Civil peruano, bromeó confirmando de manera oficial, Haaland ahora también es peruano. De hecho, aquí también hay un Bocinha en Guatemala.
3: ¿Un Bocinha allá?
2: Un Bocinha Chup, sí, así se llama.
3: Oh, bueno.
2: Vale, ¿no?
3: Imagínate cuando el niño crezca, le diga, papi,
2: no, deja eso, que se entere que realmente Bocinha no se llama Bocinha.
3: No, es que Bocinha es el apellido.
2: Por eso te digo.
3: Sí, me pasó una vez a mí.
2: ¿Qué te pasó? Contame.
3: Me pasó
2: antes
3: que
2: al corte.
3: Que llegué a un lugar y me dijeron, mire, aquí está su premio y todo. Ah, muy bien. Ahí lleva su nombre. Y cuando voy viendo, tenía mi apellido.
6: Y mucha, y mucha gente piensa que es mi nombre.
2: ¿Y que es tu hijo?
6: No, ese fue otro regalazo que hubo por ahí, pero ya hace ratos. Sí, fue un regalazo como ese.
2: A mí pasó lo mismo, mis dos hijos, mira, ahí está tienes tu apellido, agradece.
6: Mira, güey.
2: Mira, lo que uno se viene enterando.
6: De las travesuras de la vida.
2: Pero te damos un corte, mi estimado Rana.
6: Vamos.
2: Por favor, 58-106-1 de la vía de comunicación al WhatsApp, por favor. Es el último.
6: Es el último.
2: Y nos vamos.

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2: Let's play football. Hay entrenadores que ganan títulos y hay entrenadores que cambian la manera en que el mundo entiende el fútbol. Marcelo Bielsa es de los segundos, apodado por muchos como el loco, por su intensidad, por sus sesiones de video que duran horas, por sus análisis tácticos que incluso llegan a llenar pizarrones completos, por su filosofía futbolística que convierte el fútbol en algo parecido a un sistema de pensamiento. Bielsa llegó a dirigir a Uruguay con una misión que pocos entrenadores tienen a los 70 años: llevar a la Celeste al podio del torneo de este verano. En Uruguay lo recibieron con una mezcla de entusiasmo y escepticismo. Habían preguntas que se planteaban: ¿realmente el loco la pegaría en el país del maracanazo, de la garra charrúa, del fútbol como identidad nacional? ¿Funcionaría la filosofía argentina en el alma uruguaya? Bueno, la respuesta vino en el campo. Uruguay llegó clasificado al torneo con un juego explosivo, de presión alta, de vértigo constante. Los jugadores han dicho que Bielsa les hace ver partidos durante horas, pero que esto al final de cuentas es una ventaja, porque al salir al campo sienten que ya jugaron ese partido, porque ya lo vieron mil veces en el video. El loco cumplirá con su tercer torneo de selecciones, con su tercer país, recordando que ya dirigió a su natal Argentina, que dirigió a Chile y que ahora lo hará con la selección de Uruguay. Su única obsesión sigue siendo la misma de siempre: ganar bien, ganar bonito y ganar de frente. La red te lleva a conocer a Bielsa, el filósofo que convirtió el fútbol en un sistema de pensamiento y que a los 70 años sigue tan loco como siempre.
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0: Estamos de regreso, estamos de regreso.
1: Estamos de regreso, estamos de regreso.
0: Como nos hicieron sufrir tanto Moncada como el Chino, la verdad.
1: Ay, ay, hombre.
0: Desgraciados.
1: Sí, sí, no. Nos pusieron, pero literal.
0: No puedo decir. Yo sí lo digo. Yo lo dije, a Parincha Yote, la verdad. ¿O qué ibas a decir tú?
1: No, me iba a decir algo
0: peor.
1: Similar.
0: Bueno, señor, siguiendo con la noticia, nos vamos al monumento perturbador a Messi en la Patagonia.
1: No.
0: A mitad del camino hacia las rondas decisivas en la Patagonia, Argentina consideraron que era el momento perfecto para homenajear a su capitán.
1: Sí.
0: El problema, inauguraron una estatua gigante de Lionel Messi de nada más y nada menos que 26 metros de altura, es decir, 85 pies.
1: 26 metros.
0: Escucha esta parte. Lejos de conmover al mundo, la obra se ha vuelto viral en las últimas horas por las peores razones posibles. Uno, los fanáticos en redes sociales la califican de aterradora y distópica.

0: que normalmente cómo se están dando eso de las estatuas. Y que normalmente no sé en qué se basan las personas que la realizan, porque los rasgos no coinciden. Yo me recuerdo que hace tiempo, cuando todavía existía Diego Armando Maradona, le hicieron una estatua haciendo una pues réplica a lo que fue el gol, una de las jugadas donde se la lleva por delante con el muslo Diego Armando Maradona. Y resulta que Maradona dijo, no, está mal esa estatua.
1: Así dijo, y
0: muchos,
1: está mal.
0: Sí, y muchos le dijeron, ¿por qué? Porque no conduzco con esa pierna.
1: O sea, recuerda que yo soy zurdo.
0: Sí, correcto. O sea, le pusieron en la otra pierna el balón. Entonces, de las situaciones que pasan y que, pero en este caso sí tuve la oportunidad de ver y no coincide mucho. La altura sí, pues.
1: ¿Ya viste la estatua?
0: Sí.
1: No, está terrible.
0: La estatua de Lionel Messi. ¿En dónde? En la
1: Patagonia.
0: Una región muy muy futbolera, la Patagonia, donde en cierto modo han salido muy buenos futbolistas que han venido aquí, pero fíjate de que estoy viendo eso y primero tal vez por lo blanco que pues no se mira a cabalidad los rasgos, se pierden, pero sí está muy lejos, o sea, se mira más que todo, no sé si es una estatua o una caricatura, mi querido Iván. Pero sí,
1: no
0: se
1: seas
0: mira.
1: Malo.
0: Sí, es que no le encuentro.
1: Malo.
0: Parece de esos cartoons. ¿Has visto esos cartoons?
1: Sí.
0: Se mira así. No puede
1: mal.
0: Ser posible.
1: Qué
0: yo raro. Entiendo el apoyo del aficionado, pero no lo puedes hacer así. Y aparte que también los brazos, el cuello.
1: No, está terrible, la
0: el
1: verdad.
0: El cuello parece. ¿Se parece al mío?
1: Ya, el cuello, por lo menos.
0: No, hombre. No,
1: se parece al mío de delgado, te digo yo.
0: No te digo, pues.
1: No, hombre. Bueno, señor, vámonos.
0: Sí.
1: Porque hay algo que se vivió y quiero que nos pongamos a tono.
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1: Bueno, llegamos a la jugada de Alto Voltaje, mi estimado sí. Rama. Para vos, ¿cuál fue la jugada? Yo tengo una, pero ya, para ayer.
0: ¿Sí?
1: Sí, señor.
0: ¿Cuál es tu jugada?
1: La elección del árbitro, señor. Slavko Vinčić.
0: Para la
1: final.
0: Para la final, sí.
1: A ver si lo puedo poner acá.
3: Is absolutely great. As well as is great. Is beautiful.
1: Okay, aquí.
3: It's absolutely great.
1: Es fenomenal.
3: As well as is great. That referee will be Slavko.
1: Y dar la oportunidad a Slavko. Ahí están las palabras de Gianluigi Collina. Pierluigi Collina, perdón.
0: El doctor cerebro,
1: el hombre más enojado, el árbitro más enojado en la historia. Ahí puedes escuchar de fondo cómo eligen al árbitro para la gran final. Dice acá, estaba temblando. Es un honor increíble que te asignen a la final del mundial. Es un sueño para un árbitro joven cuando empieza.
4: So I'm very proud.
1: Así que estoy orgulloso de mí.
4: Proud of myself, my team.
1: De mí mismo, de mi equipo. 46 años, señor. Y este domingo en New Jersey. Hoy, today, no tomorrow. Hoy.
3: It's absolutely great.
1: Pues veremos al señor Slavko Vinčić a sus 46 años disputar su primera gran final.
0: Sí, internacional desde el 2010. Ha dirigido partidos claves como la final de la Champions League en el 2024 y tiene un antecedente con Argentina.
1: Sí.
0: Él estuvo en el debut de la albiceleste frente a Arabia Saudita en la justa de Qatar 2022.
1: ¿Dónde pierde?
0: Donde pierde Argentina 1-2 contra los saudíes, partido que se desarrolló de madrugada, me recuerdo yo, y con España. Pues en este caso tuvo la oportunidad de pitarle algunos partidos, incluyendo la semifinal de la Euro 2024 ante Francia. ¿Sabías de que tiene su lado oscuro este árbitro?
1: Sí, señor. Hace, ¿qué? 6 años.
0: Ajá.
1: Que se le dio esa persecución, o bueno, es lo que se ha dado en las últimas horas, luego de que ayer se diera a conocer, bueno, ayer dice el mentiroso, el día jueves se dio a conocer que él iba a pitar la gran final, salió a relucir ese pasado oscuro.
0: Sí, sí, sí.
1: Pero si interesa,
0: sí, fue arrestado en Bosnia y Herzegovina durante una redada policial contra una red de narcotráfico, tráfico de armas y prostitución. Y pues tras ser interrogado, la justicia demostró que el árbitro era inocente y había sido una confusión, por lo que fue liberado sin cargos. También tuvo un, pues en este caso el colegiado esloveno, él ha sostenido que fue una casualidad, porque en su momento también explicó que había aceptado una invitación para almorzar y terminó atrapado en el allanamiento, estando en el lugar equivocado en el momento inadecuado. La UEFA y la FIFA, o la FIFI y su Federación Nacional, respaldaron su versión tras el incidente y la justicia lo desvinculó de cualquier delito, y de esa manera pudo continuar su carrera al más alto nivel dirigiendo finales. Así que hay que estar, hay que procurar estar
1: cuidado con quién vas a cenar.
0: Sí, porque puedes ir con cualquiera. Pues irías a comer conmigo.
1: Sí, claro.
0: Claro, yo también.
1: Y esa es la cosa.
0: Pero es que también no podemos ir con alguien.
1: Y es que él dijo eso. Yo solo fui a cenar, cayó la redada y pues estoy libre. También hay que decir las cosas. Puede que ese sea su pasado, pero la pregunta aquí es, si está libre es porque está
0: claro,
1: limpio, pues.
0: Está limpio. O
1: sea, no hay que irnos por ese lado, porque empezaron los argentinos, sobre todo los argentinos. La prensa argentina es muy
0: se ponen siempre para, se prestan para malos entendidos. Porque yo inclusive escuché por ahí que un árbitro europeo, recordemos de que hay una selección europea involucrada. Hombre, hay que jugar.
1: Ya empezaron.
0: Me parece extraño.
1: A
0: sí,
1: sacar el
0: hombre. Sí, hay que jugar. No, son 90 minutos, pueden ser más. Lo importante es estar. Y Argentina ya está. Entonces, ¿dónde está la fe? Argentinos, ¿dónde está la fe?
1: Qué bárbaro. Pero bueno, ese para mí es mi momento. ¿Compartir mi momento, Electroma?
0: Sí, yo lo comparto. Me parece bien. Sí, me parece muy bien por el momento que se vivió y que hubo lágrimas, inclusive. Sí. El árbitro, hubo lágrimas.
1: Ni él se lo creía.
0: No, ni él se lo
1: creía.
0: Pero
1: fíjate que nosotros tenemos ese efecto cangrejo.
0: ¿Sí?
1: No te das el crédito, no te das esos réditos, no te das nada. Porque siempre es, mira qué bien estás. Ah, mira qué bonita camisa, es de la paca. Oh, mira, qué flaco estás. Ah, es que estoy bajando. Sí, es que fíjate que estaba enfermo antes. No, hombre, sí, gracias, muy
0: gracias,
1: amable.
0: Sí.
1: Sí, cuando querrás, aquí está. Gracias, sí, me he esforzado.
0: Somos muy.
1: Sí, tenemos ese síndrome de sabotearnos, no sé.
0: Sí, sí, sí.
1: De no creernos.
0: De no creer.
1: Pero también está la parte donde si escuchas a alguien de, buena onda, gracias. Ah, qué soberbio.
0: Sí, qué agrandado.
1: Pero también hay que aprender a valorarse,
0: claro,
1: uno, a amarse uno, ¿no?
0: Porque si hiciste un buen trabajo, por lo menos era lo que esperabas.
1: Clarín.
0: O sea, no creo que tus superiores te vayan a premiar si haces un trabajo
1: mediocre,
0: malo.
1: Claro.
0: Pero sí, lo comparto. Humberto, bien por el árbitro. Hay que ver qué tal.
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1: Bueno, señor, seguimos con más info antes de irnos al corte. Y aquí te tengo más información,
0: ¿más?
1: Señor. Adiós a las benditas medallas tradicionales.
0: No.
1: Hola a los anillos de campeón estilo NBA.
0: Sí, señor. No te creo.
1: Puros anillos.
0: La puros FIFA anillos.
1: Decidió ponerse en modo norteamericano y rompió con décadas de tradición para la gran final. En las últimas horas se confirmó oficialmente que además de la clásica medalla, los jugadores de la selección campeona del mundo recibirán por primera vez en la historia anillos de campeonato, imitando el formato clásico de la NBA, la NFL y la MLB, un choque cultural total para el fútbol tradicional que ya divide opiniones en Europa y Sudamérica. ¿Cómo la veis, Wally?
0: No, sí, estaba viendo. Y bueno, está bien, que innoves.
1: Pero no tanto.
0: Imagínate, yo me gradué hace 3 años.
1: Ajá.
0: Y no tengo anillo de graduación. Muy caro. Pero estaba revisando aquí los precios. 30 anillos personalizados hechos a la medida.
1: No es cualquier cosa.
0: Cada pieza de lujo está valorada entre 30,000 y 50,000 dólares. Imagínate. Exactamente, esta cifra es un homenaje al año del torneo. O sea, el plantel ganador estará recibiendo 30 anillos personalizados que llevan la copa en una cara y la identidad del equipo nacional en la otra. Para los aficionados, las 1,996 piezas restantes se pondrán a la venta a nivel mundial como producto de colección numerado y con certificado de autenticidad. Imagínate, o sea, va a estar disponible para los aficionados. Pero yo con un anillo de esos, mejor lo voy a
1: empeñar.
0: Sí, algo así. Una vez hicieron algo así aquí. Bueno, no con anillos, sino que fue un patrocinador.
1: Ajá.
0: Un patrocinador de un celular y vino con la gente de Misco, ¿verdad? Y dijo, ah, miren, estamos contentos por patrocinarlos, un obsequio. Y en ese momento les dieron el teléfono, el último grito de la moda. Y a la hora, mi querido Iván, audiencia. A la hora, un jugador de Misco subiéndolo eso de ventas por Facebook. Vendo, negociable, nuevo, de paquete.
1: Ah.
0: ¿Le hicieron un meme?
1: Mira, yo tengo una amiga, no voy a decir de dónde.
0: Sí.
1: De una estación de radio.
0: Ajá. Lo vende todo, que le regala.
1: Sobre no. Todo entradas de concierto. Es lo único que te voy a decir.
0: No.
1: Así como la ves. Así como la ves.
0: Es que hay gente que le regalas algo.
1: Es que como ruge las tripas.
0: Yo conocí a alguien.
1: Ya sacado aquí el chismógrafo.
0: Sí, sí, sí. No. Pero a alguien, mi querido Iván.
1: Ajá.
0: Ese era peor. Suponete tenía 3 novias.
1: Ah.
0: Y lo que le regalaba un peluche a una, se lo regalaba a la otra. O sea, iba rotando los regalos.
1: O sea, iba viendo, pero. Estas días le di este.
0: Y este regalo que me dé esta se lo voy a regalar a aquella.
1: Mira, como no me gustó, aquí está.
0: Mira lo que te regalé con mucho esfuerzo, con mucho trabajo.
1: Qué desgraciado. Por eso luego no nos creen, ¿va?
0: No, por eso no nos cree, correcto. Pues que estamos mal vistos.
1: Vámonos al corte, mi estimado.
0: Vamos. El 58-58-1061 está disponible.
1: Por su pollo.
0: ¿Cuál es la pregunta, mi querido Iván?
1: Pues la pregunta es: ¿quién va a ser campeona del mundo? Así es sencillo. Así lo hemos tenido desde la mañana. Yo quiero solo escucharlos. Por ejemplo, aquí nos dicen: Argentina será campeón. Y dejen de hablar tonterías. Ya van los anti-Messi.
0: No, hombre.
1: Ustedes
0: no.
1: Porque son Real Madrid. No, nada que ver aquí en Real Madrid.
0: Sí, no. ¿Cómo fue lo que mandaron un mensaje la semana pasada? Sí, nos dolió. Que no jugaba las patadas. ¿De dónde nosotros dijimos eso?
1: Mira qué bonita este mensaje. ¿Qué tal, señores? Buen programa, Rama, Iván. Los voy a extrañar mucho. Mira qué diferencia. Mira qué diferencia.
0: Por favor. Hay que darle un premio. Puede venir aquí al Centro Comercial de la Zona 4.
1: Que venga, por favor.
0: Aunque sea un pedazo de pizza.
1: Vamos,
0: pero lo invitamos.
1: Y volvemos con más.

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9: El 18 de abril de 1775, en los días previos a la Revolución Americana, el patriota Paul Revere cabalgó a medianoche por las calles de Boston gritando: ¡Los ingleses vienen! ¡Los ingleses vienen! Era una advertencia. 251 años después, en 2026, el alcalde de Kansas City tuiteó esas mismas palabras, pero esta vez como una celebración. ¡The British are coming! La selección de Inglaterra había elegido Kansas City como su base de operaciones para el Mundial. Los ingleses llegaron, no con mosquetes, sino con balones. Entrenaron en las instalaciones del Sporting Kansas City y se hospedaron en un hotel con estética de campo inglés en el corazón de Missouri. La historia americana y la pasión futbolera inglesa se encontraron en el medio oeste de Estados Unidos. La red te lleva desde Kansas City, donde la historia repitió sus palabras, pero cambió completamente su significado.
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2: Bueno, Rama, ya estamos de regreso y mira qué lindo este mensaje.
3: ¿Qué dice el mensaje?
2: Nos dice, qué bonito, ¿por qué no se vayan? Hagan algo, por favor, está. No se vayan. No, no,
4: gracias.
5: Dele una cerveza a esa persona.
2: Que sean dos.
5: Sean dos. Sí, por favor.
2: Hermano, dice aquí, saludos desde Zona 6, de saludo a Francisco Ramírez. Gracias, Francisco.
3: Saludos, Francisco.
2: Ahí está, entonces, los mensajes, varios mensajes que van entrando al 58-58-7. ¿Por qué te ríes?
3: Dime. No. Está bien, la 12 está prendida.
2: Por cierto, el Anulo Mufa, que se ha hecho muy viral en las últimas horas porque ya se viene pues la final en cuestión de ahorita. Estoy emocionado, y la verdad.
3: ¿Estás emocionado? Yo también estoy nervioso.
2: Estoy muy, muy emocionado. Ya solo quedan horas de conocer al nuevo monarca o bicampeón. Cualquiera de las dos puede suceder. Pero Anulo Mufa, presidencial. Milei no viaja por cábala. Mientras miles de políticos buscan una foto en el palco de la gran final, el presidente de Argentina, Javier Milei, tomó la decisión de no asistir al partido decisivo citando estrictamente la superstición y las cábalas. El mandatario prefiere quedarse en su país para no atraer la mala suerte, lo que en la jerga futbolera argentina se conoce como ser mufa, dejando la diplomacia de lado para priorizar la suerte de la escaloneta. ¿Qué tal?
3: No. ¿Qué vas? No, pero los argentinos que
2: son más cabaleros
5: que otra cosa, la verdad.
3: Si no, miramos, me recuerdo el vocalista de los Rolling Stones que llegó y
2: Mick Jagger.
3: Sí.
2: Que cómo lo enfocaban.
3: ¿Cómo lo enfocaban? Por lo menos ahí rompió la racha negativa porque.
2: Pero aún así, mira.
3: Pero no le alcanzó. Por lo menos la rompió y jugó un partido más su selección. Pero bien, era de esperarse. Era de esperarse por parte de la gente. Están haciendo todo. Yo conozco un argentino, Iván, que me dijo el sábado, mira, hoy lo que voy a hacer es de que antes de irme a dormir, me voy a colocar los calcetines al revés.
2: Ah, caray. ¿Y eso?
3: Así le digo. Toda la ropa la voy a tener al revés.
2: ¿Toda la semana?
3: Toda la semana. Yo le digo, de plano, lo que querés hacer es de que no miren que cargues la misma camisa, el mismo pantalón, todo lo vas a cargar al revés. Sí, pero es que, ¿y por qué lo vas a hacer? Es que la cábala. Yo le digo, pero si esa es tu cábala, veremos si funciona. Ya solo falta que me digas de que no te vas a bañar.
2: ¡Puerco!
3: Ahí sí, estás terrible. ¡Que te aguante! Que te aguante, ¿quién, mi querido Iván?
2: Con la que esté.
3: Sí.
2: Porque yo no.
3: No. Bueno, pero sí, las cábalas que se han hecho presentes y que de seguro muchas personas que le van a Argentina, que le van a España.
2: Han de estar así. Hay algunos que tienen la cábala de poner hasta su mother para apoyar a Argentina, por ejemplo. Yo he visto, señor.
3: Sí, saludos para toda esa gente. A la onda, porque no invitan. A la onda. No, se nos va a terminar los programas y no nos invitaron.
2: Tenés toda la bendita razón.
3: Pero todavía aceptamos.
2: ¿Te parece si vamos? ¿Ya tenés listo tu once?
3: Ya.
2: Bueno, débole,
3: lo tengo.
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2: Bueno, Rama, aquí, ¿querés que nos vayamos por semifinales o todo el campeonato?
3: Pongamos todo el campeonato, mi querido.
2: Mira, yo honestamente tengo.

0: Ah, no te creo.
1: Yes, sir. Uh-huh. Yes, sir. Pero si es que si nos vamos en la toma de poner delanteros, ahí sabemos que Erling Haaland, Mbappé, pues tienen que estar en esa banca. Uh-huh. ¿No?
0: Pienso yo. No sé. Sí, totalmente.
1: Un Dembélé que en cuartos de final brilló. Pero en semifinales sí lo tengo clarísimo, hermano. Uh-huh. Yo, si quieres, arranco yo.
0: Sí.
1: Voy a empezar con una línea de 4-3-1-2. Uh-huh. Esa va a ser mi alineación.
0: Sí.
1: Voy a poner a Kylian y a Haaland en mi banca.
0: Uh-huh.
1: Unai Simón en mi portero. Uh-huh. Mi lateral por la derecha será Pedro Porro.
0: Pedro Porro.
1: Pau Cubarsí es mi central. Por uh-huh. la derecha, por la izquierda, Aymeric Laporte, que por cierto uh-huh. se convirtió en el primer jugador
0: ¿sí?
1: en la historia de anotarle a su equipo de origen.
0: De origen.
1: En semifinales, porque él es francés.
0: Él es francés, sí, correcto.
1: Él es François, y se convirtió
0: François.
1: En el primer. Es François. Y Cucu Gurella. Ah, voy a poner la canción, voy a ver si la tenemos ahí.
0: ¿Sí
1: la
0: tienes?
1: Ah, claro, papá, ya es el... Ya la
0: el
1: última.
0: Nuevo fichaje del Madrid.
1: Y ya se hizo en la semana oficial, ¿no?
0: Sí, ya. Inclusive lo felicitaron.
1: Se tardó mucho, ¿no?
0: Sí, lo felicitaron por haber llegado a la final. Y
1: a
0: jugando.
1: Ver, ahí está aquí. Nah, es la IA más, pero hay que saber. Él cantando. Él canta.
0: Él canta.
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1: Y para aquellos narradores, Cucurella, sí. Necedad con lo de Cucurella, de verdad.
0: Cucurella.
1: Cucurella, señor.
0: Cucurella. Ah,
1: qué bárbaro.
0: Mira
1: qué
0: que bueno. Me recuerda el estilo de pelo a Juan Pablo Sorín.
1: Sí, muy parecido.
0: ¿Verdad? Juan Pablo Sorín.
1: Muy parecido, tenés toda la razón.
0: Juan Pablo Sorín, cuando lo vi, y casi en la misma posición, si no estoy mal, Juanpa Sorín jugaba
1: Juanpa
0: ahí.
1: Era pues, más
0: era
1: que
0: defensa
1: un cinco.
0: Central.
1: Sí, era un cinco, era un cinco. Sí, pero Cucurella sí se parece mucho a Juan.
0: Me recuerdo.
1: Por cierto, del partido de Inglaterra-Argentina, él estaba transmitiendo con Puyol. Sorín y Puyol con para tu DN.
0: Ah.
1: Imagínate.
0: No, hombre, qué cuánta patada junta.
1: No, deja tú eso. ¿Cómo se detiene Lionel Messi?
0: Sí.
1: Y dice, hermanito, hermanito.
0: Vení.
1: Fotito. Ah, bueno, estamos en los 11, ya me fui. No, es que es el último
0: programa. Ya me decí.
1: No, pero
0: está bien, se vale, señor. ¿Sí?
1: Rodri.
0: Ah, sí.
1: Leandro Paredes, señor.
0: Sí.
1: Y aquí está la sorpresa para mí.
0: ¿Quién?
1: Anderson.
0: ¿Anderson?
1: Anderson, señor.
0: No.
1: Te lo prometo. Te lo prometo.
0: No.
1: ¿Sabes qué? Tenés toda la bendita y toda la razón. Lo voy a quitar.
0: Quítalo.
1: Voy a poner a Nicolás González.
0: ¿A Nico González?
1: Sí. La manera en que ingresó contra Inglaterra fue fundamental. Tenés razón, Anderson. Andate. Salite.
0: Fuiste.
1: En ese media punta, en ese uh-huh. armador, voy a poner a Enzo Fernández.
0: Ah, Enzo, sí, ahí está. Sí.
1: Arriba, uh-huh. mis dos delanteros, uno es el Toro Lautaro Martínez.
0: Sí.
1: Y Lionel Andrés Messi Cuchitini.
0: ¿Vas a poner a Messi?
1: Voy a poner a Messi.
0: Claro. Ajá. ¿De todo el torneo?
1: De lo que va.
0: ¿De lo que va?
1: De lo que va el torneo. Bueno. Sí, porque eso se lo dejamos mejor a Guillermo mañana, ¿te parece?
0: Ah, bueno, ya la tiraste al córner. Ya la tiraste al córner.
1: Ya vivimos el tercer lugar. Me quedé con los finalistas, pero quise meter un inglés. Y Anderson me gustó en todo el torneo.
0: Bueno, voy yo.
1: Dale.
0: Portero.
1: Ok.
0: Me quedo con... independientemente de lo que pase. Porque la verdad no es fácil.
1: No.
0: No es fácil estar en una competición y que... Y mantener esa regularidad y con una defensa que, con todo el respeto del mundo, muchos de esos jugadores estaban debutando. Y mantener el cero en tu portería
1: no es cosa
0: fácil. No. Me quedo con Unai Simón.
1: Sí, estamos igual.

0: que yo. Mis defensas. Los centrales. Aymeric Laporte.
1: Ajá.
0: Español. Y el Cuti Romero.
1: Ok, sí, estoy de acuerdo contigo.
0: Me quedo con Cuti. Voy a poner de lateral a Nuno Méndez.
1: Ah, vos te fuiste por todo el torneo.
0: Pues sí, sí,
1: ah, estábamos hablando de eso.
0: Está bien.
1: Nuno Méndez.
0: Y me pongo a Hakimi.
1: Ok, a Achraf Hakimi.
0: Marroquí. En el medio campo. Estoy con vos con lo que estabas mencionando. De poner a ¿cómo se llama? El argentino que mencionaste.
1: A Leandro Paredes.
0: Leandro Paredes, sí. Me voy con el futbolista Pedri.
1: Ah, mira.
0: Y
1: mira vos.
0: Kevin De Bruyne.
1: Ok.
0: Y Jude.
1: ¡Ey, Jude! Que no pudo, ¿no?
0: Me quedo con Jude, sí. Adelante me quedo con Mikel Oyarzabal.
1: Ok.
0: Español. Sí.
1: ¿Sabes qué? Te voy a copiar esa. Voy a quitar al toro y pongo a Mikel.
0: Sí.
1: Sí.
0: Me quedo con Kylian.
1: Ok.
0: Y estoy con vos. Con Lionel Messi.
1: Tiene que estar
0: Lionel Messi. Yo me adelanté, pero es que lo quería dar. Ya no va a haber programa, Iván. ¿Qué crees que haga?
1: ¿Qué querías dar?
0: Pues no, o sea, lo quería decir de todo el mundial.
1: Sí, señor, ya se nos fue. O sea,
0: era ahora o nunca.
1: Tenés toda la razón.
0: Era ahora o nunca.
1: Tenés toda la bendita razón. Se nos fue el torneo.
0: Sí.
1: Se nos fue el programa también.
0: Imagínate.
1: ¿Ya nos podemos ir?
0: Sí, nos podemos
1: ir. Ah, sí, va. Es que de verdad me tiene bien, ¿cómo se llama? Emocionado, nervioso, nerviudo estoy.
0: Sí.
1: Por lo que se va a venir. La gran final, señor.
0: La gran final, sí.
1: Horas,
0: yo sé,
1: más
0: horitas. Yo sé que ya está nervioso, está ese. Pero tranquilo, toma café. A mí me quita el café los nervios.
1: ¿Ah, sí?
0: Ah, sí. ¿Qué tomas vos para los nervios?
1: Ah, un buen sueño, señor.
0: No. No puede ser que se vaya a estar jugando la final y te quedes dormido.
1: Eso sí. Pero bueno, ahí está nuestro 11. Me gusta el 11 que presentaste. Me gusta, la verdad.
0: A mí también me gusta.
1: Nuno Méndez. La verdad es que se esperaba más de él. Bueno, también de Portugal, pero. ¿Para qué mis tenis, diría? Por cierto, señor. Todo es grande en Texas.
0: Uh-huh.
1: Incluso el descontrol. Hay que reconocer que los fanáticos de Japón son conocidos mundialmente por su impecable educación y por limpiar los estadios después de cada partido. Sin embargo, su llegada a Houston y Dallas los ha transformado por completo. En las últimas horas se volvió masivo el video de un hincha nipón que completamente mimetizado con la cultura local, vistiendo sombrero, vaquero y botas, gritaba eufórico a las cámaras de televisión: ¡Texas es bueno! ¡Pero aquí es grande! La transformación cowboy de la afición asiática ya es uno de los mejores memes. Y si me ve a mí, me va a decir que soy de Texas, algo así.
0: O no, mi amor, que me está escuchando.
1: Eso.
0: Tener cuidado.
1: Vámonos
0: a la pausa.
1: ¿Pero dónde nos tienen que escribir?
0: 58-58-1061. Ya han caído varios mensajes con sus vaticinios, y la verdad estamos muy contentos.
1: Dice acá, mira.
0: ¿Qué dice?
1: Hoy Argentina golea 3-1, no, tanto así.
0: No, hombre.
1: Tanto así.
0: No, yo sé que lo vamos a platicar, pero te sé decir, mi querido Iván, que no.
1: No se vayan, son los mejores. Mira, gracias por esos
0: muchas
1: mensajes.
0: Gracias por los mensajes.
1: Vamos a corte, Rama.
0: Sí, vamos a la pausa. Volvemos. Vamos.

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5: En la historia del fútbol, son muy pocos los privilegiados que han ganado el máximo torneo a nivel de selecciones, como jugador y como entrenador. Didier Deschamps lo hizo en 1998 como capitán de Francia en el torneo jugado en casa, donde levantó el trofeo al vencer en la final a Brasil, y también en el año 2018 como entrenador de Les Blues en el torneo disputado en Rusia. Solo el italiano Vittorio Pozzo, que ganó dos torneos en 1934 y 1938, había logrado algo parecido desde el banquillo. Pero lo que hace a Deschamps tan fascinante y especial no es solo lo que ganó, sino cómo sobrevivió a lo que perdió. Recordemos que recientemente fue subcampeón en 2022, después de una final épica, tiempos extras, penales, todo lo que tenía que tener una final ante la selección de Argentina. Sobrevivió a escándalos internos, a la rivalidad con Zinedine Zidane, los cuestionamientos de la prensa, los ciclos que parecían agotados, y cada vez volvió, y cada vez parece más fuerte. Soy un trabajador, me levanto temprano, me acuesto tarde y pienso en el fútbol todo el tiempo. Esa es mi única receta. Fue lo que mencionó Didier Deschamps en una reciente entrevista, cuando se le consultó precisamente a cuál era la clave, a cuál era la receta del éxito de la selección francesa. En 2026, Deschamps llega con 13 años al mando de Francia, la gestión más larga de un entrenador en la historia de dicha selección, y todavía quiere más. Puede ser un cierre de capítulo histórico. La red te lleva a conocer a Deschamps, el sobreviviente eterno del fútbol francés.
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3: Bueno, Roma, ya estamos de regreso. Qué bonitos los mensajes, la verdad.
4: Sí, cuando muchas gracias.
3: Así sí.
4: Así sí. Así sí. Así sí.
3: Dice Rama, Iván, no se vayan. Por favor, denos otro programa así o distinto, no, pues, de la Liga Nacional.
4: Mira. No, está bien. Hay que hacer la propuesta.
3: Dice también, ¿qué tal, amigos? Mi pronóstico para hoy será Argentina 2. España 0.
4: No. Bueno, se resuelve esto en 90 minutos.
3: Acá hay uno que dice: yo soy fan de Argentina. No soy anti Messi, tampoco soy un fanático empedernido. Pero creo que este partido, esta final, se va a los penales y gana Argentina.
4: Ahí alargue.
3: Ay, alargue.
4: No sé, pero a mí en lo personal los finales me gusta que se vayan a los penales. O sea, que agoten todas las instancias. Como dicen por ahí, que lo suden, ¿verdad?
3: Que se saquen cuero así.
4: Sí, que dejen hasta la última gota de sudadera y así va.
3: Ya exigiendo lo demás.
4: Sos gladiador, dijo.
3: Pero ¿sabes qué? Analicemos el partido.
4: Vamos.
3: ¿Te parece?
4: Sí, me parece.
3: Vale, quieren que hablemos porque aquí no sabes. ¿Por cuándo van a hablar de la?
4: Ahí va.
3: Sí, ya,
4: vale,
3: ya, ya. Toca.
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3: Bueno, vámonos entonces.
4: Bueno, vamos, vamos.
3: Con nuestros brothers, mis bros de Tecnofácil, para que hablemos de la gran final.
4: Sí.
3: Ahora sí, pura gran final lo que estaremos platicando en estos. Vamos a darle 20 minutos. 20 minutos.
4: Está bien, 20
3: para
4: minutos.
3: Para que usted también sea parte de la transmisión, parte del último programa de la red deportiva, por lo menos de nosotros. No sé si mañana habrá, pero yo creo que ya no, ¿no? ¿O habrá uno más?
4: No sé, va. No sé.
3: Bueno, pero la cuestión, mi estimado Rama, es que Argentina llega no como la favorita. Llega como un equipo que termina sufriendo de más, pero que ante Inglaterra te dio sensaciones que es otro sinodal. Es otro monstruo y que sabe a lo que se está jugando. Aquí es donde yo les pongo la pregunta a ti, a la audiencia. Argentina, después de verlo vivido, de haberlo palpado, es la no favorita. ¿Pero por qué? Si tiene todos los argumentos para. Tiene la experiencia. Del 2014 para acá, 12 años, donde ha construido una buena camada, unas buenas generaciones, títulos arrasimos, exceptuando 2018.
4: Sí.
3: De ahí. Del 2014 para acá, quitando ese 2018 que les digo en Rusia, ha sido una selección solvente. Títulos por todos lados, finalísimas, bicampeonatos en Copa América, buscando un campeonato mundial que fue en Qatar, lo lograron. Y ahora están a vísperas de otro torneo mundial. A nada.
4: A nada.
3: 14 victorias tiene la selección argentina. 14. Pero cuando volteas enfrente tenés a una España que tiene 17 encuentros sin perder.
4: Sí.
3: ¿Cómo analizamos este partido? Nunca se han visto las caras en una final. Sin embargo, sí se las vieron en 1966, en ese Mundial de Inglaterra, donde Argentina ganó 2-1 con goles de Artime. Y por parte de España fue el señor Pirri quien anotó en aquella ocasión.
4: Muchos lo catalogan como el duelo generacional, porque estaría siendo el último baile de Messi, junto con lo que estaría manejándose de Lamine Yamal, la joven promesa. Imagínate, a los 19 años pudiese ser campeón del mundo. Yo creo que en este caso muchos ponen como favorita a España, el estilo de juego. O sea, ha sido más convincente para muchos por los rivales que ha enfrentado. Mientras Argentina, pues sí, le ha tocado enfrentar rivales modestos, pero ya sabemos lo que les tocó sufrir a los argentinos para poder llegar a estas instancias. Alargues, remontadas, inclusive momentos en los cuales de desesperación, donde los aficionados decían, no, ya no va a pasar nada con Argentina, vamos a quedar fuera. Pero se mantuvo esa fe intacta y creo que por ahí pasa. Por lo que ha estado haciendo España en los últimos años, el estilo de juego, los rivales que le ha tocado enfrentar. Entonces yo entiendo en esa parte, pero considero que en el aspecto de ¿cómo se le llamaría esto? De esquemas futbolísticos, de estilos, veo a una selección española que puede complicar con su estilo. Lo complicó a Francia, lo complicó, le quitó la pelota completamente. Y mira que a los franceses no es fácil jugarles.
3: Y mira que ayer el partido de Inglaterra-Francia, ya, o sea, no íbamos a ver su mejor despliegue, estamos de acuerdo, ya es un tercer lugar, un cuarto lugar, sí hay un premio, hay un incentivo que estaremos dando más adelante, pero tampoco te demuestra que quiero pelear el tercer puesto, porque ayer el partido que vimos era de esperarse.
4: ¿Sí?
3: Iba a ser así. O sea, el que me diga lo contrario, el que me diga que ahí vamos a ver una Francia completamente desbocada, una Inglaterra completamente
4: abrazada. No, y estoy con vos, yo estoy en esa línea, porque se respetaron mucho.
3: Y ya lo analizamos una hora antes. Sí. Al principio del programa analizamos qué fue lo que fue ese tercer lugar. Pero ya yéndonos por este lado del primero, del segundo, incluso, que duele más el segundo. Enfrente tenés una selección española que tiene tintes muy interesantes. Y donde yo pongo a favorita a Argentina, deja tú por los
4: lo pones como favorita.
3: A mí sí, yo ya le creo, después de ver lo de Argentina, contra Inglaterra, yo ya les empecé a creer.
4: Ya.
3: Les empiezo a creer.
4: Fue un rival de peso que les exigió.
3: ¿Y de qué manera? Y te digo algo, tal vez lo hubiera empezado a creer desde Egipto, pero hubo hay unos tintes que no me dejaron muy claros, la verdad. Pero el venir abajo en el marcador por 2-0, en una instancia como lo es un mundial, no es cosa menor.
4: No.
3: Y la manera en que lo hiciste, órale. Pero después, enfrentas a una selección inglesa que tenía todos los pergaminos, la cuarta del mundo, y en vez de hacerse leones, hicieron gatitos.
4: Sí.
3: O sea, hicieron meninos.
4: Sí.
3: A pesar de que se van arriba en el marcador, nunca vi una Argentina tan guerrera y a una Inglaterra tan timorata como lo vimos con eso.
4: Eso sí, estoy con vos. Una Inglaterra que en realidad perdió porque quiso. O sea, metes un gol y luego te tirás a esperar, cedes. Decían por ahí, bien merecido lo tienen porque en realidad se dieron mucho espacio. Y esto vino a generar pues la reacción por parte de Argentina. Ya cuando ellos intentaron reaccionar, créeme, es que ya los sudamericanos los tenían contra la lona.
3: Y tiro de piedra.
4: Y yo siento que Argentina hizo un mérito importante para poder estar hoy en la gran final, pero sobre todas las cosas que también la selección española. O sea, tuvo un mérito para anular a su rival con buen fútbol. O sea, no hubo necesidad. Muchos dicen, no, es que España no es una selección que tire. No, es que no es eso. Hay selecciones que a la hora de saber que no tienen la pelota y encima de eso estás abajo en el marcador, empiezan esos temas de fuerza excesiva. Hay selecciones que no les va y van el ser rústicas a la hora de jugar. O sea, no les va el pegar. Pero la desesperación a la larga los hace entrar en ese juego. A Francia, lo estábamos hablando, hubo un momento en la última final en donde con los argentinos empezaron a dar, empezaron a pegar. Y no sé por qué, pero España fue todo lo contrario. Le quitó la pelota por completo. A Lamine Yamal le hacían una jaula, lo encerraban entre tres jugadores españoles y no hizo absolutamente nada. Es que tengo que entender esto, que vamos a ver dos estilos totalmente distintos. La aguerrida argentina, que aparte de ser aguerrido y aparte de ser también así desbocado, ¿verdad? A lo alocado, a buscar qué es lo que saques en la portería rival. No, o sea, Argentina es aguerrida y ordenada. Si te das cuenta, los partidos que ha tenido ha ido con ese esfuerzo, ese pundonor, pero siempre tratando la manera de mantener el orden. Así que creo que va a ser una final muy intensa, muy interesante, en donde sí estoy seguro de que va a ser muy cerrada y que por ahí se puede definir por un gol.
3: Es que Loni preguntaba, ¿qué más tiene que hacer este equipo para que lo reconozcan? ¿Te parece que escuchemos a Scaloni?
4: Así dijo Scaloni.
3: Así dijo
4: Scaloni. Escuchemos, pues.
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6: Bien, perfecto. Acá, Leo. Bueno, el pueblo argentino te quiere abrazar, te quiere agradecer, te quiere decir tantas cosas. Estamos en vivo para Cadena 3 Argentina, Marcelo Lamberti. Sabés decir que se gana lo Argentina, por ahí a lo mejor sufriendo, esta vez fue jugando también, ¿no? La verdad que un paso trascendental, ¿qué es lo primero que se te viene para decirle a la gente, el pueblo está en la calle?
7: Bueno, que lo disfruten, buenas noches a todos, que lo disfruten, buenas tardes, buenas noches, no sé ni qué hora es ya, la verdad.
8: Tampoco.
7: 6 de la tarde. La 6. Bueno, en Argentina la 8, la 7.
8: La 7.
7: La 7. Que lo disfruten. A mí ya me pareció bárbaro que disfruten entrar en una semifinal, así que me parece bárbaro que disfruten estar en una final. Que le agradezcan a los jugadores, porque este grupo es difícil de explicarlo con palabras. Se me quiebra la voz, sinceramente, porque es una demostración de un montón de cosas. De grupo, de hermandad, de no dar una por perdida, de luchar hasta el final. Después de esto, sinceramente, vamos a ir a ganar la final, vamos a intentar ganarla, pero ¿qué más tiene que hacer este equipo para que... Yo sé que lo reconocen, pero estos chicos a mí me han emocionado. No tengo muchas más cosas para decir. Es todo gracias a ellos. Yo soy un agradecido a los jugadores. Sin ellos es imposible, sin tener este grupo enorme y sobre todo una mención especial a aquellos que no juegan, a aquellos que apoyan desde afuera, que tienen que entrenar cuando los demás descansan y los que entraron desde el banco creo que hoy han sido fundamentales. Al final, el fútbol, la vida es un poco esto, dar todo hasta el final y irte a tu casa sabiendo que has dado el máximo. Y estos chicos hoy han demostrado que es lo que han hecho y lo que llevan adentro.
9: Lionel, acá, Matías Palacios para Radio La Red. Estamos todos emocionados realmente. Estamos todos con lágrimas en los ojos. Hace 40 días que estamos todos fuera de nuestras casas. Y te voy a decir algo que creo que pasó. Nosotros somos campeones del mundo después de ganar a Francia en un momento con baile. Y hoy fue una demostración de garra, de fuerza, de entrega y de fútbol también en estos últimos 40 minutos después del gol de Gordon. ¿Vos lo viste así también? O sea, yo sentí que lo pasamos por arriba Inglaterra en un momento que es una semifinal del mundo. Y ante tantas cosas que se dijeron antes, que alguien ayudaba a Argentina y eso, quería decírtelo realmente.
7: Bueno, esto de la ayuda va a seguir existiendo. A mí no me molesta. Hoy con el VAR es muy difícil que te ayuden, es muy difícil. Tiene que ser demasiado evidente para que... Muy difícil. Nosotros sabíamos que no había ayuda, sabíamos que... Pero bueno, sacando eso y hablando del partido, yo creo que este equipo cuando mejor juega es cuando está en dificultad, sinceramente. Y cuando estamos en dificultad y el rival duda un poquito, ahí vemos sangre y vamos hasta donde sea. Creo que es eso la sensación que me da, la sensación que me dio de ellos también. Y nada, después los cambios, es lo que yo decía el otro día, cuando te das cuenta que hay una aspiradora en el arco y que te llama al gol, ¿viste? Te chupa la pelota, bueno. Pero pegó en el palo, salió afuera, y si no entraba, ¿qué hacíamos? Perdíamos 1-0 con 7 situaciones de gol, ¿qué haces? Contento igual, porque el equipo ha demostrado que ha luchado hasta el final, y para mí eso es fundamental. Nos hubiéramos ido triste a casa, pero sabiendo que habíamos dejado todo y que habíamos hecho el partido que tocaba. Pero sí, coincido que fue a partir del gol de ellos una demostración de un poco de todo lo que resume de lo que queremos para el fútbol nosotros. El fútbol no es solo la táctica, la estrategia, jugar lindo. El fútbol es todo lo que se resumió en esos 40 minutos. Y cuando hicimos el 2-1, había que atrincherarse y también lo hicimos al final. Es una demostración de todo lo que nos enseña de lo que es el fútbol cuando sos chiquito.
8: Hola, Leonel. Néstor Clivati. Lo traje a Diego otra vez. Esta historia comenzó hace 40 años, se abrió un paréntesis, y se cierra hoy, se está cerrando. Con todo lo que pasó en perspectiva, el tiempo va a poner lo que pasó hoy. Lo va a poner en perspectiva como una de las grandes victorias en la historia del fútbol argentino. ¿Tuviste o tenés ahora, Leonel, las mismas sensaciones que cuando terminó la semifinal en Qatar? ¿Qué pasa por tu cabeza? Porque vamos rumbo a coronar otra hazaña.
7: No me acuerdo cómo estaba ese día después de la final con la semifinal con Croacia. No me acuerdo. Lo del partido de hoy, yo no puedo compararlo con ese porque yo era muy chiquito y no sabría decirte. Yo lo de hoy no lo voy a comparar, pero lo de hoy es pensamos que con Egipto era lo máximo. ¿Se acuerdan que dijimos con Egipto no lo vimos nunca? Y claro, yo creo que esto lo superó. Y más allá del rival, de la entidad del rival, es una semifinal. Y de la manera que fue, no sé si ha pasado alguna vez. El gol de Diego, creo que el segundo ha sido magnífico y por lo que fue, ha quedado en la historia. Pero al nivel de juego hoy, yo creo que no es por comparar, pero al nivel de juego creo que fue increíble. Pero lo de la semi no me acuerdo cómo estaba en ese momento. Imagino que preocupado por lo que viene, porque preocupado ya estoy, que tienen que ir a descansar, ya vieron las imágenes el otro día, que acá no puede hacer nada, que te prenden fuego con los teléfonos. Pero por mí ya tendremos que ir a descansar y preparar el partido. Pero bueno, es justo también de que festejen, es justo al final. Son los únicos momentos que tenemos de plena felicidad, estos que están acá, porque ya mañana a la mañana ya empieza otra vez la acidez, como decimos nosotros.
10: Leonel, ¿cómo te va? Aquí, Nacho Genovar, estamos en vivo para Carnaval y para Doble Amarilla. Después de Cabo Verde, en una sala similar a esta, nos dijiste, fue el partido que más me marcó como técnico. ¿Este es el partido que más los marcó como grupo?
7: No, hemos tenido un montón de dificultades a lo largo del Mundial y uno piensa a lo mejor que uno pone excusa, ¿viste? Cuando yo decía, y pasamos momentos difíciles, un mes y medio atrás era complicado entender que podíamos traer una semifinal. Yo creo que el peor momento, sin duda, fue los días anteriores a dar la lista. Estábamos en una situación difícil, y esto para nosotros es lo que nos gusta, un partido de fútbol, dirigir. La sensación de esa de estar atento, bueno, lo que hicimos toda la vida al final, pero todo lo otro, lo ajeno, el fútbol, la lesión y todo eso, creo que, y como grupo también nos hizo más fuerte, porque al final tenés que confiar en ellos, tenés que confiar en que ellos te dicen que van a llegar, que van a estar bien. Entonces yo creo que una vez que cerramos la lista y le dimos la derecha a ellos que confiar en que iban a estar bien, yo creo que ese fue el quiebre de todo, porque al final ellos salen a la cancha y dicen, yo no puedo no dar todo por mi compañero si yo vine acá y me subieron a este barco, no estando al, no sé, alguno al 60, 70, alguno al 90, alguno al 50. Pero entonces yo creo que el quiebre como grupo fue cuando cerramos la lista y dijimos, somos esto y vamos a lo que sea.
3: Bueno, ahí están las declaraciones del señor Lionel Scaloni, que lo tiene clarísimo, tiene clarísimo. Y por cierto, hay una anécdota bien, bien divertida con Scaloni antes de irnos al corte. Él dijo, a mí no me recuerda muy bien allá en el Aston Villa, que yo tuve ahí mi pasaje, porque contra Liverpool perdimos una FA Cup por un error mío.
4: No.
3: Sí, sí, viendo la jugada, Scaloni termina rechazando al centro, la deja para un tal Steven Gerrard, que rematara y terminara siendo un golazo, ¿no? Porque Scaloni quería jugar, o lo pusieron a jugar como lateral cuando no era su posición habitual.
4: No, y suele pasar. Suele pasar con algunos jugadores que no se sienten cómodos, pero con su afán de querer jugar, lo aceptan. Cosa que no debería de ser así. Pero mira, increíble. La verdad, a mí lo de Scaloni me sorprende, porque es un técnico que tal vez nunca estaba en la órbita de poder llegar a la selección argentina. Inclusive Maradona lo criticó cuando aún estaba vivo. Dijo que había ganado Lionel Scaloni para poder estar dirigiendo la selección.
3: El mejor entrenador en la historia argentina.
4: Exacto. O sea, ahí es donde te das cuenta que el ser técnico va más allá de haber jugado. O sea, tenés que sentir esa pasión, esa vocación, o sea, ese manejo de camerino.
3: De emociones.
4: De emociones, correcto. Porque no entiende, nadie le quita, pero si nos damos cuenta, hay entrenadores que fueron buenos futbolistas. Pero el problema es de que ellos entienden de que los jugadores deben de jugar como ellos jugaron. Y no es así. O sea, vos tenés que tener esa idea de saber que cada futbolista tiene características diferentes. ¿Y cuál es tu rol? Encontrar de qué manera encajan en tu sistema. ¡Punto! ¡Se acabó! Pero obviamente esto tiene mucho mérito. Lionel Scaloni ha dejado ser a sus jugadores. Y estoy con vos. Hoy por hoy es el mejor técnico en la historia del fútbol argentino.
3: Se han enfrentado en 5 ocasiones, de las cuales Argentina tiene 2 victorias, 3 tiene España. La última vez que se vieron la caripela fue en el 2018, el 27 de marzo de 2018. Los goles fueron de Diego Costa, Thiago, Iago Aspas e Isco en 3 ocasiones. Nicolás Otamendi fue el que descontó en ese amistoso. Repito, la última vez que se vieron en un mundial fue en el 66, cuando Argentina ganó. Es decir, Argentina no ha perdido contra la madre patria en justas mundialistas.
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3: Bueno, Rafa, tenemos que ir al corte.
4: Vamos a la pausa. 58-58-10-60.

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3: Túnez, el país del Cariza, las dunas, de Star Wars y el fútbol africano. Si has visto Star Wars, ya conoces Túnez sin saberlo. George Lucas filmó las escenas del planeta Tatooine en las dunas y en las ciudades trogloditas del sur del país. Las mismas dunas del Sahara que sirvieron de escenario para la galaxia más famosa del cine hoy reciben a los turistas que van en peregrinación cinéfila. Pero Túnez también tiene su propio universo culinario. El Cariza, una pasta de chiles rojos, ajo, comino y aceite de oliva, es el condimento nacional que se agrega a todo. Cuscús, brick, merguez y sopas, es picante, es aromático y es imprescindible. El brick es la estrella callejera, una masa fina de pasta filo frita, rellena de huevo crudo, atún y alcaparras. El secreto está en comerlo sin romper el huevo que queda semi cocido dentro. Si lo logras, te consigues

0: fútbol africano.
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2: Bueno, estamos de regreso, Rama.
3: Estamos de vuelta.
2: Horas es lo que nos separa de conocer al nuevo monarca del mundo.
3: Ahora sí te doy la derecha. Ya me dio nervio.
2: Ya, Dios, te digo, cada vez que se acerca. Ya es que ya estamos en la última horita y pues ya me pongo emocionado. Por cierto, ¿viste las compras exóticas de Erling Haaland?
3: Sí.
2: Bueno. Luego de que los que no, pues aquí les tengo la noticia. Pues Noruega, ya sabemos, quedó eliminada en una batalla épica contra los ingleses, pero la superestrella Erling Haaland se aseguró de no irse con las manos vacías de su aventura norteamericana. Horas después de la eliminación, los fotógrafos captaron al delantero del City subiendo al avión rumbo a sus vacaciones cargando un souvenir sumamente bizarro, un mapache disecado de tamaño real, que compró en una tienda de antigüedades locales. Además de un arsenal de sombreros vaqueros, el vikingo no decepciona nunca con sus excentricidades. Que, por cierto, en sus redes puso los tíos, porque tenía una nutria, no, una ardilla, tenía el mapache, nada, cosa. Ha de estar loco el hombre, ¿no?
3: Literal, mero exótico.
2: Es exótico.
3: Sí, me gusta lo
2: exótico, raro.
3: Sí, lo raro.
2: ¿Cómo le hará con la novia, no? ¿Te imaginas?
3: Ni respetos.
2: ¡Qué valor! ¡Qué valiente esa mujer!
3: Aguantarlo al androide. ¿Cómo le dicen también? Majin Buu. ¿Te gusta Dragon Ball?
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2: A mí me encanta Dragon Ball, la verdad.
3: ¿Sí te gusta?
2: Me fascina Dragon Ball. Mis caricaturas favoritas. Y también me fascina el momento ultra. ¿Con qué momento ultra te vas a quedar hablando de esto de Erling Haaland que se llevó varios pasajes? Y mira que dentro de algunos momentos ultras que he visto en redes, a Bocinha me lo agarraron en un restaurante. Eso sí. ¿Crees que estaba mal acompañado?
3: ¡Puercote!
2: El sigue Morras 2000, anda, pero. Y no lo digo yo. Vea sus redes. Todo lo que Bocinha sigue son mujeres.
3: Son mujeres.
2: Ah, sí. Yo porque soy un hombre decente. Sí. Un hombre de cepa.
3: Epa.
2: Un hombre pulcro. Casi bendito.
3: A la gran. Ya te van a beatificar, mi querido Iván.
2: No. Yo porque ya no puedo.
3: Ya no puedes.
2: Y ni quiero. Dígame, ni quiero ni puedo.
3: Bien, está bien, hombre de casa, hombre.
2: No, si imagínate, si está aquí afuera, allá la vas a ver. Ahí anda vigilando.
3: No regresa a tu casa.
2: ¿Para qué? Estoy feliz, diría yo. Soy feliz, estoy contento.
3: Soy feliz. No, yo me quedo con lo de Bocinha. Es que es un fuera de serie. Lo que nos demostró.
2: ¿De verdad crees que Bocinha fue tan así buen jugador? Yo todavía no le compro Bocinha.
3: No. No fue tan buen jugador, pues, pero lo que despertó. O sea.
2: Mira, Josy Bardías cerró con 29.3 millones de seguidores.
3: ¿Y Bocinha? Lo duplicó.
2: Y mira, y se está tomando fotos con Pameguita, con la hija de Reneguita, con. Lo vi el viernes. Que estaba con Trezeguet, con Zanetti, con Cafú. Con Marco Materazzi. Ah, ¿sabes con quién? Había duelo de infieles ahí.
3: Ah, no, hombre.
2: Hasta con John Terry estaba.
3: John Terry.
2: Patrick Kluivert. No. Alessandro Del Piero. El gordo Ronaldo.
3: Sí, estaba gordo. Está gordo.
2: Mira, ahí me voy a quedar. Ese es mi momento ultra. Lo de Bocinha. ¿Cómo lo gozó? ¿Cómo lo vivió? ¿Cómo lo ha palpado el buen Bocinha? Y mira, aunque no digan que no, o sea, lo del sigue. Mira. Para que mires, voy a sacar el celular.
3: Vamos a ver.
2: Mira,
3: a ver.
2: Subís, mujer, brasileña. Ah, no, es de Curazao.
3: De Curazao.
2: Mira. Carla Mara.
3: No.
2: Mira. Está también aquí la señorita Daisy Simón.
3: No.
2: Miento. Mira, Susana Torres también sigue. A Susana Torres también sigue. Yo soy de tóxico. Solo, pone, Iván, no seas tóxico, dejamos
3: solo,
2: sillas.
3: Solo mujeres sí.
2: Está bien, o sea, cada quien.
3: Cada quien con sus. O sea, con lo que se siente bien y bocina, no, hombre.
2: Ya yo me imagino. Es el momento ultra, bocina. Sí. Tal vez no fue el jugador a mí más exquisito.
3: No.
2: Pero el momento ultra para mí es lo de bocina.
3: Es que al final todo te va sumando en una competición. O sea, vas encontrando lo futbolístico, por supuesto, que es lo que te convoca. El desempeño y todo lo que ya conocemos que gira alrededor del fútbol. Pero esto te viene a marcar lo fuera del fútbol. Que siempre es con protagonistas del deporte, pero fuera en sí de una cancha, un terreno de juego. Me quedo con vos, estoy con vos en ese momento.
2: ¿También vas con vos?
3: Sí, me voy con vos. Sí.
2: Fíjate que, y eso que nos dio muchos momentos bonitos, por ejemplo, Lamine Yamal celebró su cumpleaños en plena concentración. Otro que recuerdo así de bote pronto, los reyes de Países Bajos, que les tocó venir de un lado de una camiseta y después del otro con la selección de, déjame recordar, con creo que era no sé si era los príncipes de Países Bajos,
3: los príncipes
2: con Cabo Verde, creo que era. Pero tenían ahí una.
3: Se unió la realeza.
2: La realeza. Otro de los momentos así que recuerdo, obviamente lo de México, ¿no? Las celebraciones. Y te digo algo, está hablando.
3: ¿Sabes con qué momento me quedaría yo también?
2: Dime.
3: Con el del cable.
2: Ah, bueno, pero ya de mala manera.
3: Sí. O sea, hay momentos buenos. Pero hay momentos también que te van, no de mala manera, te van marcando. Te van marcando históricamente.
2: Por ejemplo, otro que recuerdo así bonito, precioso. Lo de Messi. No sé si escuchaste las declaraciones de Messi. Ya nos íbamos. Lo va a buscar.
3: ¿Sabes con qué momento me quedo? Ajá. Para que mires que también, o sea, no es todo sí, no. Me quedo con cuando estaba celebrando Argentina y todos los aficionados empiezan a gritar Messi. ¿Y qué es lo que hace Messi? ¿Qué es lo que hace? Llamando a la unión. Todos. O sea, que todos habían logrado el objetivo y claro, o sea, Messi también tomando en cuenta a sus jugadores como debe de ser, a sus compañeros. Porque aquí es donde te das cuenta de que puede ser el mejor jugador del mundo, pero esto es en equipo. Y Messi lo tiene claro.
2: Sí, el famoso deporte en conjunto, ¿no? A ver, sí. Déjame ver si encuentro ese video. Ajá. Que lo vi el viernes, justo. El viernes.
3: Sí, lo viste el viernes.
2: Lo vi el viernes y la verdad, muy lindo porque sale Messi y grita, ya nos íbamos, che, ya nos íbamos, los quiero mucho, chicos, los quiero mucho, porque ya nos íbamos, y él lo sintió cerca.
3: Es que ya tenían la maleta hecha.
2: Ya lo encontré, a ver si lo voy a lo voy a compartir para que lo escuchemos todos, ¿sí? Por aquellos que no saben de qué estamos hablando.
3: Esto fue al finalizar el partido contra la escuadra de Inglaterra. Ya nos íbamos.
2: Y es que sí, la vieron.
3: Ya nos íbamos.
2: Sí. A ver, aquí está, ya lo tengo. ¿Ya? Otro momento ultra para ustedes. A ver, aquí está, para que mires.

0: Era.
1: No lo creo. Oh, no. Me lo digo, papá, no te muevas, papá. Digo, maté, sí.
2: No lo creo.
1: Oh, no. Me lo digo, papá, no te muevas, papá. Digo, maté, sí. No lo creo.
0: Dice, los amo, chicos. Nos íbamos, papá. Lo íbamos a hacer. Ahí están las palabras del buen Lionel Messi, que se enfunde en un abrazo con Lautaro Martínez y va a quedar ese momento ultra. Me quedo con ese momento. Ya lo sin también con lo de Bocinha y lo de Messi. Que por cierto, qué curioso que Cabo Verde fue la única selección en este campeonato en enfrentar a cuatro campeonas del mundo y fue la única que enfrentó a las dos finalistas de este torneo.
3: Increíble. Sobre todo que...
0: Y no perdió ni
3: no perdió, a eso iba, no perdió.
0: Bien que mal, Cabo Verde también tuvo su momento ultra, ¿no?
3: Sí, tuvo su momento ultra. Sí, porque no, imagínate, debutás, enfrentás a todas esas selecciones que ya numeraste y no perdés.
0: Estaban benditos.
3: Bastante.
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0: Lo dejo la verdad, ustedes. Aquí ponen uno, mira.
1: ¿Qué dice la 12?
2: Es que porque son las.
0: Porque. Mi momento ultra fue cuando eliminaron a Panamá.
1: Bueno, eso de seguro de bastante.
2: Pero porque son así, de verdad.
0: Otro momento ultra rama, Iván, es cuando Memo Ochoa jugó su partido número 5 en mundiales.
1: ¿Vieron Ochoa?
0: Cuando ingresa con Chequia. Y con Horas que le dan unos chancecitos y pues ahí estuvieron. ¡Buen programa! ¡No se vayan, por favor, no se vayan!
1: No.
0: Tenemos
1: que irnos.
0: Como dirían los ingleses, we have to.
1: Tenemos que irnos.
0: Pero nosotros vamos al corte. Sí,
1: vamos a la pausa.
0: Y volvemos con más.

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12: Ecuador, el país que está en el centro del mundo y lo sabe. Ecuador tiene algo que ningún otro país puede presumir con tanto orgullo geográfico. Está en el centro exacto del mundo. La línea del Ecuador cruza su territorio y en el monumento mitad del mundo a pocos kilómetros de Quito, los turistas pueden pararse con un pie en el hemisferio norte y otro en el hemisferio sur. Y si el país es el ombligo del planeta, la gastronomía ecuatoriana es igualmente central en el corazón de quien la prueba. El ceviche ecuatoriano, a diferencia del peruano, se hace con camarones, tomate, cebolla y limón servido frío y se acompaña con tostadas de maíz. El encebollado es el caldo nacional, sopa de pescado con yuca, cebolla y tomate, considerado el mejor remedio del país para después de una noche de

0: archipiélago. 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

0: Bueno, Rama, ya estamos en la recta final. Recta final de este programa.
1: ¿Listos?
0: Programón.
1: Sí. El último.
0: Nos tenemos
1: la que... última y nos vamos.
0: Por cierto, hay un pánico de la TCA por el derecho, por el aderezo Ranch.
1: Ah, sí. Sí. Ranch, que le echan.
0: Así como la seguridad de los aeropuertos. A ver. En el lado puramente estadounidense del torneo, las autoridades de la TCA, Seguridad de los Aeropuertos, emitieron una alerta insólita debido a los hinchas extranjeros. Los turistas se han obsesionado tanto con el aderezo Ranch, típico de los Estados Unidos, que los contenedores de basura de los aeropuertos se llenaron de frascos gigantes confiscados porque la gente intentaba subirlos al avión en el equipaje de mano. La marca Kraft tuvo que salir al rescate en las últimas horas anunciando que venderá kits de aderezo Ranch aptos para el avión que cumplan con las medidas de líquidos de la TCA para salvar las maletas de los fanáticos.
1: No.
0: Que por cierto te recomiendo esa Ranch y sobre todo esa marca que sí hay acá.
1: ¿Ah, sí?
0: Ya, me, ya, ya.

0: Pero es que no puedes decir de que no diste nombres.
1: No, ay, sí, dije Kraft.
0: Ah, caray, ah, ya me
1: volví. Otra vez.
0: Yo te ayudo.
1: A Carlitos, perdón.
0: Yo te ayudo. No, pero está bien, está bien. Es rica. Sí, es me buena. Consta. Sí.
1: Es buena.
0: La hemos probado.
1: Es buena, señor.
0: Estamos,
1: señor.
0: Imagínate.
1: Dime.
0: Yo no soy muy amante de los aderezos.
1: Hoy ya no.
0: Pero sí reconozco que le dan un toque especial a la comida.
1: Ah, por supuesto. Sí. No solo el pollo, sino muchas cosas.
0: Mm. Bueno, señor, ¿listo?
1: Sí,
0: listo.
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1: Bueno, Rama, hablamos mucho de cosas positivas, también tenemos que hablar de lo negativo, o por lo menos en lo que tú quieras poner tu punto de vista. Estamos en el fútbol sin filtros, uh-huh. Y no sé si quieres empezar tú o arranco yo. Tú dices, tú mandas.
0: ¿Qué marcó en este torneo, verdad?
1: En general, ¿a ti qué te ha marcado? Yo tengo 2 temas.
0: Yo tengo uno.
1: Uno.
0: Y ese lo quiero enfocar con relación a las dudas que dejó en ciertas cosas la FIFA. Uh-huh. O sea, desde situaciones las cuales te hacen perder un poco de credibilidad. Empezando por lo de Bagolú. No estoy en contra de la gente de los Estados Unidos, para nada, pero considero que no era el camino correcto por parte de la FIFA para poder hacer este tipo de situaciones. Uno entiende que es el país organizador, pero entonces esto da a entender y se presta para malas interpretaciones de que si hay una fuerza exterior, puede ser que funcione. Y esto no debe de suceder. Si tanto que nos jactamos, y digo esto porque aquí en Guatemala, no sé, Guatemala es una federación que tal vez no tiene peso, ni a nivel de CONCACAF pesamos, y pues mucho menos a nivel global. Pero esto me hizo recordar a mí cuando habían tanta gente de la FIFA que vino aquí. Y le pedía una de requisitos a Guatemala para poder levantarle la sanción. A tal punto de que un congreso tuvo que sesionar de manera extraordinaria para poder aprobar enmiendas que estaban solicitando para que se levantara la sanción. O sea, el fútbol es para todos. Y yo creo que estas situaciones no deben de suceder. Mucha gente dice, pero si eso sucedía antes.
1: ¿Cuál es la diferencia?
0: ¿Cuál es la diferencia? El tema es de que ahora sí ya se supo. O sea, si antes la gente dudaba, pues ahora esas dudas se esparcieron, se fueron. Y terminaron de confirmar algo que sospechaba.
1: Yo tengo 2, así rapiditas y al pie. La primera, el caso de Irán. Sigo sin quitarme esa,
0: también,
1: esa grosería, esa barbarie, esa bajeza de hacer que los jugadores de Irán tuvieran que tener permisos muy limitados, sobre todo al terminar los partidos, tener poco tiempo de recuperación, irse a Tijuana, estar en Tijuana, regresar, y a pesar de ello, jugando a un buen fútbol. Y luego el ridículo de Infantino, porque no tiene otra palabra,
0: ¿sí?,
1: les dijo, bueno, tranquilos, si les falta un 9, aquí estoy.
0: No.
1: Seas cumplido.
0: Por eso te digo,
1: de verdad.
0: Yo te digo, dejó muchas situaciones complicadas este torneo. Y lamentablemente situaciones fuera de lo futbolístico.
1: Y 2, uh-huh, el famoso, no sé, pero este mundial me dio una sensación de ver más falta de identidad en muchos fanáticos y que no saben moderar esa alegría y esa pasión. Es una pasión desbordada y más cuando tenés una selección, lo que yo entiendo que

0: hay muchos, no digo que todos, muchos guatemaltecos que tal vez porque hay un problema de identidad, porque tu selección no te puede dar más alegrías, elijas a la ganadora, elijas a una de las favoritas. Es comprensible. Eso se respeta.
1: Sí.
0: Pero de eso, a insultar, a maltratar, a que te creas algo que, perdón, pero no es tuyo, te rebase. Estamos mal.
1: Totalmente.
0: Estamos mal.
1: Yo estoy con esa también.
0: Y este año se vivió más.
1: Debemos de entender que el fútbol se debe disfrutar y la pasión no te debe de desbordar. Y principalmente, como lo decías, o sea, y de Jaiván, tal vez ni siquiera es una selección. O sea, es a nivel club. O sea, porque vos simpatizás con X o Y club. Un ejemplo. Ayer una persona me decía: sí o sí van a tener que ver al Barcelona consagrarse. Ya sabes quién es, ¿no?
0: Sí. Ay, Moncadita. Perdón.
1: Me lo dijo. O sea, está bien la rivalidad y todo ese tema.
0: Eso fue el viernes. Sí. Eso fue el viernes, cuando bajamos con él.
1: Sí. Sí, viernes, perdón. Pero no puede, o sea, hay situaciones. Yo sé, con él bromeamos y todo. Pero.
0: Que no te rebase.
1: Pero hay gente que inclusive hasta. A mí me bloquearon, Iván. Me bloquearon.
0: El Tomiga, ¿no?
1: Sí, años de conocerla.
0: Y a eso voy, porque ya estamos a unas horas de ver si Argentina es campeón. Y yo sé que este país se va a volver loco. Se va a volver loco. Y está bien. Qué bueno. Pero modérese. De verdad, modérese.
1: Sí, porque en realidad es algo que.
0: Créanme que el lunes va a volver a trabajar.
1: Sí.
0: Va a volver a la misma.
1: Sí, eso es lo que uno a veces. Quiere, o sea, no que mire fríamente el fútbol, no, el fútbol es imposible. Yo creo que tiene que haber una pasión que te mueva, algo que te encienda, pero hay situaciones en las cuales no te pueden marcar tanto, de tal punto de perder cinco
0: los
1: sentidos,
0: estribos, los estribos. Estribos.
1: O sea, de perder, de caer en bajezas. Ya está bien, o sea. Si vas a, porque pasa en la vida, si te van a ofrecer golpes, o vas a ofrecer golpes, que sea por algo que valga la pena. O sea, si vas a te vas a rebajar,
2: porque
1: pues que sea por algo que valga la pena. Pero sí, hacerlo con todo el respeto del mundo, porque así fue. Una vez yo me encontré con una persona y me dijo: ustedes apoyan más a nuestra selección que nosotros mismos. Nosotros criticamos a nuestra selección por el mal funcionamiento. Y ustedes lo que hacen es que jueguen mal o bien, ustedes les aplauden. Nosotros no. Nosotros no somos conformistas. Imagínate, Iván. Estamos hablando de que gente que sí tiene que sentir esa pasión por su selección, o sea, así de entrañable, ellos dicen, no. No nos convenció y ganaron. Pero aquí,
0: Laila.
1: Aquí, ganaron, bravísimo. Pero no ven a profundidad si el desempeño fue bueno, sino que la misma pasión te ciega. Y eso no tiene que pasar. Entendamos, el fútbol es para disfrutar, para convivir. Y si vamos a apoyar, apoyemos algo que en realidad nos identifique como guatemaltecos.
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0: No te digo pues que no te digo que ya
3: juegan en esta
0: que el nerviosismo me está ganando, hombre. No, hombre, estamos con nuestros amigos de Principal Forte. Ay, Dios mío, me quiero morir. Pero bueno,
1: ahí está.
0: Ahí está, entonces, vamos al corte, Raba, que ya nos queda muy poco tiempo,
1: Vamos a la pausa, avanzamos en la mañana.
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2: Bueno, Rama, se nos va el despertar de la fiesta futbolera. Ya no tenemos nada que despertar. Lo que sí despierta es su afición por España y por Argentina, que son los dos grandes finalistas.
3: Sí.
2: Y por supuesto, usted lo va a poder vivir aquí en el 106.1. Lo que necesita saber con todo. Entre goles, entre amigos. Estará Saca, estará Javi.
3: Estará Javi.
2: ¿Quién estará más? ¿Qué más estará? Entonces, Freddy estará.
3: No sé.
2: Ahorita te doy, por favor, el line-up.
3: Dame la alineación.
2: Te doy el último line-up, la última.
3: La última alineación.
2: De entre goles, entre amigos. Es lo que nos queda, ya nos vamos.
3: Ya se nos fue, increíble, estábamos dándole la bienvenida, entre goles, entre amigos, en la Red Futbolera, cada sábado, cada domingo. La verdad, yo estoy muy agradecido por todos los mensajes donde nos estaban escuchando desde muy temprano, nos permitían siempre acompañarles, nos peleábamos,
2: también
3: nos alegrábamos, sí, llorábamos. No, sí, la verdad no la pasamos súper bien. Todas las mañanas, el sábado y domingo, tratábamos de hacer algo diferente para ustedes.
2: Y espero les haya gustado, pero se viene Enrique, Quique González.
3: Ah, mira.
2: Javier De Cid y Carlos Zacarías serán los tres anfitriones para la gran final.
3: Bueno, ahí está entonces la alineación para esa gran final entre España y Argentina.
2: ¿Qué cosas?
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2: Noticias de última hora.
3: Sí.
2: Y son dos jugadores que van a disputar la gran final. Por un lado dice Cucu Cucurella.
3: Cucu Cucurella.
2: Si gano la Copa del Mundo, me retiro a mis 31 años.
3: No, ya es tan rápido.
2: ¿Así dijo?
3: Cucu Cucurella. Me gustó esa.
2: Cucu Cucurella. Y ahora acá, escuche esto, por favor.
3: Sí.
4: Hay una selección que ganó dos Copas del Mundo seguida.
5: Sí, campeón.
4: Ahí me retiro, te lo prometo que hoy te diga, me retiro. Te lo digo hoy, entre todos. Me retiro después de ese mundial.
6: Ya está viejo, digo, ¿qué querés?
4: Claro, recién cumplí el 30, a mí voy a tener 30 en el mundial. Un pendejo, empecé a jugar a los 30 años, ¿qué crees? Me retiro a 33. Hay una selección que...
2: Esto fue antes del mundial. Escúchelo, por favor.
4: Ganó dos Copas del Mundo seguida.
5: Sí, campeón.
4: Ahí me retiro, te lo prometo que hoy te diga, me retiro. Te lo digo hoy, entre todos. Me retiro después de ese mundial.
6: Ya está viejo, digo, ¿qué querés?
4: Claro, recién cumplí el 30, a mí voy a tener 30 en el mundial. Un pendejo, empecé a jugar a los 30 años, ¿qué crees? Me retiro a 33.
2: Antes del mundial, hicieron este como face to face, esta, ¿sí? Como, ¿cómo decirlo? Un cuarto donde estaban ahí todos.
3: Una charla.
2: Una charla entre brothers, entre cuates, y ahí dice el Dibu: ah, pues yo me retiro, ya lo escucharon ustedes. Un endejo, si no. Y Cucu Cucurella el viernes justamente dice: yo me retiro también, si soy campeón del mundo.
3: Yo me retiro.
2: Y recién de... me imagino que la selección española, porque acaba de fichar con el Madrid.
3: Imagínate.
2: Quiero pensar.
3: No, yo creo que fue un decir. Debes de entender que cuando llegas a esos niveles, lo tienes que disfrutar. ¿Quién no daría, Iván, por llegar a esos niveles, a disputar una final? De toda la índole, de todos los sectores, se desea. Y pues, Cucurella. Mamá, ¿cómo es? No, ¿cómo es? ¿Cómo es? ¿Cómo es?
2: Cucurella.
3: Cucurella.
2: Se come una paella.
3: Se come una paella.
2: Cucurella.
3: Cucurella.
2: Se bebe una estrella.
3: Se bebe una estrella.
2: Cuidado, no sé qué. Viene Erling Haaland. Cucurella. brother. La cuestión, hermano, es que nosotros también nos tenemos que ir.
7: Ay, no. Pero antes, te invito a que dejes de ser esa bendita banca. Sí. Esa bendita banca que no te deja florecer en el mundo.
3: Sí, tienes toda la razón, hermano. ¿Pero qué? ¿Qué puedo hacer? ¡Decime! ¡Decime!
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3: Me voy. Hoy sí, decidido estoy.
2: Neta, ¿me lo juras? Diría el meme. Sí, ¿me lo juras?
3: Sí, sí, sí.
2: Bueno, señor.
3: Neta patineta, diría.
2: 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Amigo, nos tenemos que ir.
3: Nos vamos.
2: Nos vamos. Solo quiero agradecer, la verdad, la oportunidad a nuestros jefes por permitirnos estar en esta locura que fue la red futbolera los fines de semana. Espero les haya gustado, un formato completamente distinto. Aquí trajimos noticias de toda índole.
3: De todo.
2: Discutimos, debatimos, lo disfrutamos, lloramos. Pero hoy, de verdad, un verdadero honor haber trabajado contigo, amigo.
3: No,
2: nos volvimos a encontrar.
3: No es como es el fútbol, como es la radio, como es la vida, mi querido Iván, ¿no? El honor es mío. Por supuesto, también el agradecimiento para nuestros jefes por la confianza de este importante proyecto. Y si Dios lo permite, pues seguiremos. Seguiremos con más aquí, porque es lo que nos apasiona, es lo que nos gusta, pero sobre todo también acompañar y tratar la manera de esforzarnos día con día para darles contenido de calidad a toda nuestra audiencia, porque al final, ellos se lo merecen.
2: Son unos cracks, no se vayan. Muchas gracias a toda la gente. Escríbenle ahí, arroben al mister, los alcázar, todos arroben ahí.
3: Ventilemos el número de Dani, ¿no?
2: Y escríbale, no, Iván y Eric, lo hicieron bien. Gracias a todos, de verdad. Por estar con desvelarse. Con nosotros, porque yo sé que a veces es muy difícil levantarte temprano un sábado o un domingo.
3: No.
2: Gracias, porque siempre estuvieron ahí para muestra un botón. Felicidades a los que fueron premiados por Bet 502. ¿Quién se llevó la pelotita? Sí, de verdad.
3: La pelota. Gracias. Qué dicha, mira. Pelota y final.
2: Nos tenemos que ir, ahora sí, Rama.
3: Nos vamos, mi querido Iván.
2: Ya se la sabe.
3: Un gusto.
2: Si se porta mal,
3: invite.
2: Invítenos,
3: ahí vamos a estar. Hoy libres, ya.
2: Ahora sí.
3: Ahora sí.
2: Dios los bendiga.
3: Chao. Hasta la

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8: El sur de Cornwall es escenario de mitos, leyendas e historias. Ahora se suma otra a la lista, una que habla del futuro. Porque aquí en un laboratorio está el hogar de Ameca, una de las inteligencias artificiales más humanas del mundo. Queremos conocer a este humanoide y a su inventor Will Jackson para que respondan nuestras preguntas.
9: ¿Me escuchas?
10: Claro, soy toda oídos. ¿Qué tienes en mente?
9: Hoy tenemos aquí a un equipo de televisión que está rodando un documental.
10: Hola, Ameca, soy Antonia. Te haré algunas preguntas en alemán, ¿te parece bien?
11: Por supuesto, ningún problema.
10: Le pediré a mi colega que te coloque el micrófono.
11: Estoy lista.
8: Se trata de uno de los mayores retos a los que se enfrenta la humanidad. ¿Cómo garantizar nuestra alimentación en el futuro? ¿Servirá de ayuda la inteligencia artificial? Le pedimos consejo a Ameca.
11: Tengo los ojos muy abiertos y estoy lista para ver el mundo.

0: ¿Qué hace la humanidad para distribuir los alimentos? La distribución es desigual. En muchas partes del mundo sobran y se echan a perder, mientras que otras regiones padecen hambre. Falta una distribución eficiente y prácticas sostenibles. ¿Crees que la inteligencia artificial lo haría mejor? La inteligencia artificial podría distribuir alimentos de manera más eficiente y justa. ¿El ser humano no es capaz? Sí puede, pero a menudo carece de los recursos o la voluntad para hacerlo. La inteligencia artificial puede ayudar a optimizar la producción y distribución de semillas. En estos campos cerca de Bielefeld, en el noreste de Alemania, investigan cómo hacerlo. Las semillas de colza que se prueban aquí podrían ser claves para las generaciones venideras. Judith Resse confía en la inteligencia artificial. El robot Valdemar y su diseñador Benjamin Kislyuk contribuyen a dar con las semillas más resistentes.
1: La cámara tiene una lente de gran angular. Toma una foto desde aquí hasta aquí y cuando el robot avanza, las imágenes se superponen, mapeando todo el campo. Y cuando enfoca, tiene una resolución tan alta que podemos ver cada semilla dentro de las vainas, con mucha más precisión y más rápido que el ojo humano.
0: Alimentado con miles y miles de imágenes, analiza las fotos del campo utilizando algoritmos específicos. De este modo, el robot del Centro Alemán de Investigación en Inteligencia Artificial es capaz de reconocer enfermedades y plagas mucho más rápidamente, aprende y mejora de forma autónoma.
2: La IA me ayuda en el fitomejoramiento porque es objetiva. Puedo utilizarla para registrar detalles con gran precisión y seleccionar variedades para el futuro que se adapten a las condiciones ambientales,
0: que son muy cambiantes. En 2023, la temperatura media en Alemania fue de 2,4 grados, superior a la media de los años comprendidos entre 1961 y 1990. Además, se registró un 20% más de precipitaciones. El cambio climático favorece la propagación de plagas y enfermedades. La pregunta clave para los investigadores es conocer el grado de resistencia de las nuevas semillas. Valdemar recibe ayuda desde arriba para un mejor control. Las fotos del dron complementan las imágenes tomadas por el robot. Así, y a partir de las fotografías, se crea una imagen virtual del campo. Judith Resse puede moverse a través del campo con unas gafas de realidad virtual.
3: Por favor, date la vuelta, así ajustamos la orientación. Y ahora podemos ver dos parcelas, una al lado de la otra, que normalmente nunca veríamos juntas en el campo.
2: La ventaja para mí es que puedo ver el desarrollo de las plantas a lo largo del año. Aquí vemos la etapa posterior a la siembra y aquí, después del invierno. ¿Cómo se han desarrollado las plantas hasta ese momento?
0: Judith Resse ha hecho un laborioso muestreo para comprobar la pureza de las semillas y separarlas de las malas hierbas.
2: Es un trabajo agotador para la vista. Está establecido para cada cultivo cuántos gramos deben examinarse. En el caso de la colza, son 10 gramos. Es muy cansado porque no se examina una sola muestra, sino un gran número de ellas.
0: En el futuro, la IA podría relevarla en este trabajo. En la Universidad de Ciencias Aplicadas de Bielefeld, desarrollan una máquina clasificadora que separa en una fracción de segundos lo que es colza y lo que no. El resultado son puras semillas, más resistentes a las plagas y al calor, la sequía y las lluvias torrenciales. Esta es una de las condiciones de partida para un alto rendimiento en las cosechas. La investigación de Resse contribuye a garantizar el suministro mundial de alimentos. Esto podría ser vital para la supervivencia en algunos países.
2: Ameca, ¿en qué continente hay más hambre y por qué?
0: África es el continente más azotado por el hambre debido sobre todo a la pobreza, los conflictos y los problemas climáticos. La inteligencia artificial puede ayudar a distribuir los recursos de forma más eficiente, optimizar los rendimientos agrícolas y desarrollar sistemas de alerta temprana ante hambrunas. Adamum Chanchkotu conoce el hambre en su país. Los campos de sus abuelos a menudo no producían lo suficiente. Más tarde estudió administración y tecnología en Berlín gracias a una beca. Reconoció las oportunidades de la inteligencia artificial en la agricultura, especialmente en su país. Cuando regresó a Camerún, desarrolló una aplicación que reconoce plagas y enfermedades de las plantas a partir de fotos en todas partes.
1: Hemos preparado todos los archivos de imágenes para que la aplicación móvil también pueda funcionar sin conexión. Y es que en las zonas rurales, donde se utiliza con más frecuencia, no suele haber conexión a Internet.
0: Su aplicación se adapta a las necesidades de los agricultores. Cada vez hay más interesados en recibir apoyo para la cosecha. Uno de los beneficiarios de esta aplicación es el agricultor de tomates Jean Ramu Sukuchu. Vive con su familia en un suburbio de la capital Yaoundé. Sus campos de tomates se encuentran a las afueras de la ciudad. Ramu tarda 45 minutos en llegar al trabajo en moto. La exuberante vegetación de Camerún resulta engañosa. También aquí, la crisis climática provoca fluctuaciones entre fuertes lluvias y largos periodos de sequía.
4: Vengan aquí, cortaremos la maleza.
0: Jan y sus ayudantes libran una batalla feroz contra las plagas y enfermedades. Para ello utilizan pesticidas e insecticidas. A veces, solo un cóctel químico resulta efectivo. Sin embargo, estos productos son costosos y perjudiciales para la salud.
4: Cuando no llueve, el campo tiene más insectos, pero cuando llueve hay menos. Lo podemos ver aquí. Todas las hojas están infestadas. Los insectos están por todas partes. Si no lo tratamos de inmediato, todo el campo estará contaminado. Este pesticida azul cuesta 4.000 el kilo.
0: Eso equivale a unos 6 euros, más de 3 días del salario del agricultor. En Camerún, más del 40% de la población vive de la agricultura. La pobreza es elevada, como en muchos países africanos. Alrededor del 23% de los cameruneses viven por debajo del umbral de la pobreza. Al cambio climático se suman las deficientes infraestructuras y las costosas importaciones que agravan la situación económica del país. Por eso es clave que tengan buenas cosechas. Es lo que quiere conseguir un change con su aplicación. El agricultor Ramu lleva 2 años utilizándola en sus campos.
1: Hola, ¿qué tal? ¿Cómo está la familia?
4: Todo bien, gracias.
1: ¿Cómo van las plantas? ¿Ha habido algún progreso?
4: Hasta ahora todo va bien, solo queda esperar.
0: Ramu puede utilizar la aplicación para escanear hojas infestadas. La IA reconoce la enfermedad o plaga e indica al agricultor el producto y la dosis que debe utilizar. Así se reduce el uso de productos químicos.
5: Su planta sufre de mildiu. Vierta el pesticida en un recipiente con agua. Aproximadamente 100 gramos de polvo por litro de agua.
4: Cuando no tenía la aplicación, utilizaba muchos pesticidas. Trataba las plantas con una mezcla de todo hasta que algo funcionara. Malgastaba mucho dinero.
0: Ramu ha ahorrado tanto dinero que puede cultivar 1 hectárea más de tierra. Unchanch celebra este resultado.
1: Para el agricultor, el aspecto económico es fundamental. La productividad de los agricultores africanos es 8 veces inferior a la de los agricultores del resto del mundo. En África necesitamos inversiones.
0: Las Naciones Unidas consideran que la inteligencia artificial desempeña un papel clave para el suministro mundial de alimentos. Pero mientras en la UE y el Reino Unido se invierten miles de millones en inteligencia artificial, en los países en desarrollo apenas sucede nada.
6: En Camerún, utilizan la aplicación varios miles de agricultores. La inteligencia artificial ayuda así a luchar por una mayor seguridad alimentaria. Pero este empresario de 40 años quiere ir más allá.
1: La inteligencia artificial por sí sola no puede combatir el hambre en el mundo. Necesitamos políticas que apoyen su uso e inversiones para que pueda aprovecharse el potencial de la IA en la producción de alimentos. Los agricultores se sorprenden cuando se enteran de que hay soluciones que han desarrollado los cameruneses.
6: Hay otro problema que necesita soluciones, un problema que no solo afecta a los agricultores de Camerún, sino a todo el mundo.
1: Ameca, ¿tenemos suficiente agua dulce en el planeta?
7: Sí, hay suficiente agua dulce en el planeta, pero la distribución es desigual. Algunas regiones tienen abundante, mientras que otras sufren una escasez extrema de agua. La agricultura consume cerca del 70% del agua dulce disponible.
8: Necesitamos el agua para sobrevivir. ¿No sería peligroso confiar un recurso tan valioso a la inteligencia artificial?
7: El control humano y las directrices éticas son determinantes para garantizar el uso responsable de la IA.
6: Andalucía es considerada la huerta de Europa. Los alrededores de Almería se conocen por el mar de plástico que constituyen los tejados blancos y brillantes de sus invernaderos. En los últimos años, cada vez son más frecuentes los periodos de sequía extrema, un problema que amenaza a todo el mundo. Cerca de la mitad de la humanidad sufre carestía de agua, al menos estacionalmente. En Andalucía, en 2023, se declaró varias veces el estado de emergencia. Las reservas de agua eran a finales de año alrededor de un 29% inferiores a las del año anterior. Joaquín Soriano Fernández lucha contra la creciente escasez de agua.
9: Vale, ¿qué capacidad tenemos ahora mismo? Estamos fabricando. ¿Cuántos equipos, Sergio, José, estamos fabricando o podemos fabricar en un...?
6: Este ingeniero agrónomo proviene de una pequeña ciudad en medio del mar de plástico y lleva toda la vida escuchando las preocupaciones de los agricultores.
9: Yo desde que tengo uso de razón, el clima, todas las condiciones, nuestra forma de vivir están cambiando.
6: En 2020, Soriano y dos colegas desarrollaron sensores especiales y una inteligencia artificial. Así calculan qué planta necesita cuánta agua y cuándo. Su empresa cuenta ya con 40 empleados en 3 sedes. Uno de sus clientes es este productor de pimientos.
10: Buenos días, David, ¿qué tal?
11: Muy buenas, ¿qué? ¿Cómo vamos?
10: He venido con Rubén.
12: Hola, caballero.
11: ¿Dónde montamos el otro equipo? ¿Lo montamos para arriba para coger referencias más altas?
10: Sí, porque como tenemos el otro equipo en el sector bajo, vamos a ponerlo ahí.
6: Soriano instala nuevos sensores. Este agricultor ya lleva varios años utilizando el sistema. Los sensores miden la temperatura del aire y del suelo, la humedad, la radiación solar y la tensión eléctrica.
10: Vamos a ver. Entonces, nosotros correlacionamos la humedad que tiene el suelo con la tensión, entonces por eso ha de estar a la misma profundidad tanto el tensiómetro como el sensor.
11: Las condiciones aquí arriba son diferentes abajo y por eso decidí de poner dos equipos para que hagan un baremo de si necesita más agua o menos arriba o abajo, que le ponemos.
6: La inteligencia artificial controla de forma independiente el sistema de riego y las ventanas para regular la humedad. La IA calcula por sí misma los valores óptimos. El agricultor solo tiene que encenderla.
10: Él antes venía, en base a su experiencia, regaba, que era buena, pero ha ahorrado un 40% de agua. Entonces, imagínate en 30.000 hectáreas que hay aquí en Almería, ahorrar un 30 o un 40% de agua. Estamos hablando de millones de litros de agua.
6: El potencial de ahorro es inmenso. En el futuro las cosechas estarían garantizadas, incluso si suben las temperaturas. Y es probable que la IA también desempeñe un papel en las labores de recolección.
13: Amega, ¿nos quitará la inteligencia artificial el trabajo en el futuro?
7: Los recolectores podrían perder sus empleos y tener que volver a capacitarse o buscar nuevas oportunidades de empleo.
8: ¿Crees que en materia de trabajo nos encaminamos hacia un nuevo conflicto social?
7: La automatización puede acentuar las desigualdades sociales y plantear nuevos retos en el mercado laboral. La IA puede automatizar algunos trabajos de recolección provocando pérdidas de empleo, pero también puede crear nuevos puestos de trabajo en tecnología y mantenimiento. En las afueras de Madrid circula un vehículo que pronto podría suponer una pequeña revolución en la recolección. Su artífice es Roemí Fernández Saavedra.
12: Hola, Daniel, ¿qué tal?
13: Yo tengo etiquetados los no maduros, pero muy no maduros. O sea, los que son verdes. Pero claro, los que están amarillos o naranjas sí que tiene problemas. Por ejemplo, aquí. Sí. Estás viendo ese, ese de allá, si lo consigo ampliar.
12: Ya.
8: El robot cosechador POC RoboCrop es el resultado de 3 años de trabajo. Un nombre difícil, pero la idea es sencilla. Reconoce la verdura madura y dispone de 2 brazos para cosecharla.
13: Analiza todo lo que ve y es capaz de devolverte con cierta, bueno, con inteligencia que llamaremos artificial porque no es humana, ¿qué debe hacer?
14: Digamos que comprende la escena, ¿no? Por así decirlo, sabe lo que es un tomate, sabe lo que es el tallo, al igual que los humanos, ¿no? Nosotros lo aprendemos desde pequeños, pero a los robots hay que enseñárselo.
8: Para ayudarle a aprender, se utiliza una red neuronal artificial que funciona de forma similar al cerebro humano. El equipo entrena continuamente al robot para cosechar.
12: El ser humano es capaz de cosechar mucho más rápido que el robot a día de hoy. Lo que pasa es que el robot es capaz de trabajar 24 horas al día y con eso compensamos, digamos, esa falta de velocidad. Puede ayudarnos en tareas súper repetitivas como la cosecha, en condiciones que no son las mejores porque ya ves que hace muchísimo calor en la época de recogida.
13: Si este tomate fuera mejor de recoger que este, pero el brazo no fuera capaz de llegar, no va a ir a él.
12: No va a ir a él,
13: porque,
12: vale.
13: Porque, o sea, hay unas limitaciones físicas que realmente el robot tiene, vale. Que muchas veces en el entorno virtual no existen.
12: Sí.
13: Había cogido tomate, ¿cierto?
12: Sí.
13: Se lo lleva. Y lo deposita en la cesta, donde ya ha habido cientos y cientos de tomates recogidos antes.
8: RoboCrop sigue cosechando aproximadamente la mitad que un humano en 8 horas. Sin embargo, gracias a su uso durante 24 horas, rinde más que el humano y sigue aprendiendo. Una buena alternativa para la cosecha.
12: Yo creo que a lo largo de la historia de la humanidad, pues ha ido habiendo avances a lo largo de la historia y siempre ha sido para mejor. Obviamente hay muchos trabajos que han ido desapareciendo, pero aparecen muchos otros trabajos nuevos. Será responsabilidad nuestra como sociedad y también de los gobiernos de poder readaptar pues todo este mercado laboral.
8: Si se quiere transformar la agricultura, también es necesario frenar el desperdicio de alimentos.
12: Ameca, ¿por qué desperdiciamos tantos alimentos?
7: Desperdiciamos alimentos debido a una distribución ineficiente, la sobreproducción y la falta de valoración. Muchas personas desconocen las consecuencias y hacen falta sistemas eficaces para evitar el despilfarro.
1: Encargamos unos 6 kilos de ensalada a la semana. Esto es una locura. Claro, lo necesitamos. De 2 a 3 kilos de pimientos y tomates, los tomates incluso de 5 a 6 kilos.
8: Tim Brown es cocinero y conoce el valor de los alimentos. Se vale de la inteligencia artificial para desperdiciar menos comida en su cocina. No tiene miedo a lo nuevo.
1: Tenemos que abrirnos al progreso, pero la inteligencia artificial no me quitará el trabajo porque esto sigue siendo un oficio. Y la IA no puede sustituirme como cocinero. Menos mal.
8: Se acerca la hora de comer en Lünen. El comedor de una gran empresa de eliminación de residuos tiene hasta 170 clientes a diario. Uno de ellos es Valentín Belzer. Lleva 3 años ayudando al responsable de catering, Christian Loeffler, a ahorrar comida.
6: A Belzer se le ocurrió la idea junto con un compañero, estando en el comedor, cómo planificar mejor las cantidades. Así surgió su startup con la ayuda de la inteligencia artificial.
4: En todo el mundo se pierde cerca de un tercio de los alimentos a lo largo de la cadena de valor. Y al mismo tiempo, hay muchas personas que sufren hambre. Estoy convencido de que, si se optimiza esta cadena, se puede generar un valor añadido. Un cocinero no es un matemático, por decirlo así de forma sencilla. Creo que cuando uno ya lleva un tiempo haciendo este trabajo, tiene bastante buen ojo. Pero lo que la inteligencia artificial sí puede hacer es analizar continuamente el historial de datos.
6: La idea que hay detrás es realmente sencilla. Los datos sobre los alimentos vendidos en los últimos meses se enriquecen con datos meteorológicos y periodos vacacionales. Por ejemplo, sobre esta base, un algoritmo hace predicciones. Valentín Belzer garantiza a sus clientes que tirarán un 30% menos de comida. Así el cocinero sabe qué tan popular es un plato y qué necesita comprar para prepararlo. El menú de hoy, papas fritas y pasta.
1: Es una oferta al 50%. Diría que ambos tendrán una demanda similar, porque son dos platos veraniegos, ligeros y agradables, y seguramente serán bien recibidos por igual.
6: Para obtener datos aún más precisos, el cocinero introduce en el software de inteligencia artificial qué platos han tenido más o menos éxito. Esto también ha mejorado su propia percepción sobre lo que les gusta o no a los comensales de la cantina. En Alemania se botan cada año 11 millones de toneladas en alimentos. El 17% procede de comidas fuera del hogar, por ejemplo, de restaurantes y comedores. Con ayuda de la inteligencia artificial, la cantina de Lünen tiró 1.111 comidas menos el año pasado. Esto ahorra dinero, agua y recursos y reduce las emisiones de CO2.
1: Me ha sorprendido que el ahorro sea mucho mayor de lo que pensábamos en un principio.
4: Estamos encantados con cada cliente y cada equipo de cocineros que puede ahorrar comida con nuestro apoyo.
6: Las papas fritas se terminaron antes que la pasta, pero ¿qué sobró?
1: Esta es la cantidad que siempre se tira. Desperdiciamos relativamente poco o nada.
6: 711 gramos en total.
1: Esto no es casi nada para un comedor o restaurante de empresa. Hemos mejorado un poco, pero no al 100%, porque volvieron a venir grupos que no estaban anunciados. Así son las cosas. Al final también cuenta la experiencia que aporta uno.
6: ¿Cómo nos alimentaremos en el futuro? La inteligencia artificial ya se utiliza desde el campo al tenedor, pero la IA por sí sola no puede acabar con el hambre en el mundo, aunque puede contribuir de forma significativa.
3: No es más que un compendio de plástico y metal. Si construimos una imitación de nosotros mismos, debemos enfrentarnos a la pregunta de qué es lo que nos define como seres humanos, y constato que aún existe una diferencia muy, muy grande. Se trata de una reflexión sobre nosotros mismos, de explorar qué es lo que nos define como humanos.
7: La gente sigue luchando contra el hambre y por una agricultura sostenible, pero los avances se ven frenados por intereses económicos, obstáculos políticos y una distribución desigual de los recursos.
6: Entonces, ¿qué aprendemos de la inteligencia artificial que creamos con nuestros conocimientos? En el mejor de los casos, que tenemos todos los ingredientes necesarios para paliar el hambre en el mundo. Lo que importa ahora es dar con la receta adecuada.

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1: Suiza, el país del reloj, el queso con agujeros y la neutralidad eterna. La neutralidad suiza es tan legendaria que incluso durante las 2 guerras mundiales, cuando toda Europa ardía, Suiza permaneció en paz. Y esa misma filosofía de orden y precisión se aplica a todo lo que producen. Los relojes suizos son los más precisos del mundo. El chocolate suizo es el más fino. Y el queso Emmental, ese queso con agujeros que todos conocen, viene de las montañas suizas. El fondue, queso derretido en una olla de barro donde se sumergen trozos de pan con un tenedor largo, es la experiencia gastronómica más convivial del país. Todos en la misma olla turnándose. Hay una regla no escrita del fondue. Si pierdes tu pan en el queso, debes pagar una ronda de bebidas. Suiza tiene 4 idiomas oficiales: alemán, francés, italiano y romanche. En muchas regiones del país, los vecinos de 2 pueblos diferentes hablan idiomas distintos. En fútbol, Suiza no es una potencia, pero es un rival peligroso, consistente, ordenado y difícil de vencer. La red te lleva a Suiza, el país más neutral del mundo que en fútbol no se rinde ante nadie.
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1: Capaz de hechizar el balón. Un hombre que consiguió enamorar al mundo entero. Él es Zinedine Zidane y esta es su historia.

Un año antes del comienzo de la guerra en Argelia, Ismael y Malika emigraron a París. Se asentaron en los duros distritos de la ciudad. Sin embargo, encontraron poco trabajo en la región y a mediados de la década de 1960 se mudaron al suburbio de La Castellane, en el norte de Marsella. Un 23 de junio de 1972 llegaría al mundo un niño que les cambiaría la vida, Zinedine Yazid Zidane. Fue en La Castellane donde Sissou tuvo su primer contacto con el fútbol. Su primer club de la infancia fue el equipo del barrio, el Foresta. Al año siguiente se marchó al Saint-Henri, lo que supuso un pequeño salto de calidad. En su niñez, a Zidane, todo el mundo le llamaba por su segundo nombre, Yazid. A la edad de 13 años jugaba para el Septam, donde se fijó en él Jean Vago, un cazatalentos del Escan. Zidane fue a Cannes para un periodo de prueba de unas semanas. No tenía un gran físico, pero tenía destellos de calidad. Finalmente terminó fichando por el club. Habiendo dejado a su familia siendo tan solo un niño, hasta que pudo independizarse durante su periodo en Cannes, lo pasó con una familia de acogida que lo trataron como si fuera su propio hijo, la familia Elinot. Sissou hace su debut en la primera división francesa el 18 de mayo de 1989 frente al Nantes, a la edad de 17 años, y anotó su primer gol el 10 de febrero de 1991, también contra el Nantes en una victoria por 2-1. En la temporada de 1992-93, Zidane es transferido al Girondin de Burdeos, un Sissou que ya despuntaba como mediocentro. El 6 de diciembre de 1994, en los octavos de final de la Copa Intertoto, un impresionante gol de Zidane frente al Betis clasificaba al Burdeos para la siguiente ronda.

0: En el siguiente partido de la eliminatoria llegaban al partido de vuelta con un 2-0 en contra ante un enorme Milán. El conjunto francés consiguió encajar 3 goles, culminando una remontada histórica.
1: Zidane. Allez, 3 contre 3, si Panucci ne revient pas. Ouh là là, Zidane qui va le redonner à Dugarry dans la surface. Allez, frappe et but. Oh, quel but! Super là là, quel but de Christophe Dugarry, 3-0 pour Bordeaux.
0: Tras alcanzar la final de la Europa League, Zidane experimentó la amarga sensación de la derrota al caer frente al Bayern de Múnich. Después de 4 temporadas con 139 partidos disputados y 28 goles anotados, Sesú da el salto al mejor equipo de Europa en aquel momento, la Juventus de Turín.
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Zidane llega a la Vecchia Signora en 1996. El club bianconero era el actual campeón de la Liga de Campeones. Zidane, que nunca había ganado ningún título, llegaba a un club que quería ganarlo todo.

Para los aficionados de la Juve era imposible no compararlo con su compatriota Michel Platini. Tenía el mismo dorsal y la gente nostálgica veía a Platini en Sisu. No obstante, con el paso del tiempo terminaron viendo a un gran Zidane.

El impacto del francés fue inmediato, ganando el Scudetto en su primera temporada y la Copa Intercontinental del 96. Ese mismo año fue nombrado mejor futbolista extranjero del año de la Serie A. Sin embargo, no todo era bonito para el francés. Esa misma temporada alcanzaron la final de la Champions, cayendo por 3-1 frente al Borussia de Dortmund. Al año siguiente, en la 97-98, Zidane embruja a la afición de la Juventus. Por segundo año consecutivo vuelve

Europa, la Juventus alcanzó su tercera final consecutiva en la Liga de Campeones, la cual terminaron perdiendo por 1-0 frente al Real Madrid. Hasta entonces, Zidane había perdido tres finales consecutivas, una Europa League con el Burdeos y dos Champions con la Juventus. Zidane era un coleccionista de medallas de plata.

El Mundial de 1998 fue el primero en el que participó Zidane. Además, el torneo se llevó a cabo en Francia, su país de origen. Su único objetivo era ganar la Copa en su casa. El conjunto francés ganó los tres partidos de la fase de grupos, superando a Sudáfrica, Dinamarca y Arabia Saudí. Sin embargo, en el enfrentamiento frente a los saudíes, Zidane fue expulsado tras recibir una tarjeta roja directa por pisar a Fouad Anouar. Debido a la sanción, Zidane no pudo jugar los octavos de final frente a Paraguay. No obstante, el conjunto francés consiguió pasar de ronda tras la victoria por 1-0 con un gol de oro de Laurent Blanc en la prórroga. En su regreso en cuartos de final, los franceses derrotaron a Italia por 4-3 en la tanda de penaltis. Ya en semifinales, Francia se disputaría el pase a la final frente a Croacia, selección el cual jugaba por primera vez una semifinal de un Mundial. Francia terminó venciendo por 2-1 tras un doblete de Thuram.

12 de julio de 1998, Stade de France. Se disputa la final del Mundial, Brasil frente a Francia. Una final de ensueño. Zidane es magia pura durante el partido. Es infranqueable y sus compañeros insaciables.

La última temporada, en la 2000-2001, la Juventus terminó segundo en la Serie A y cayeron eliminados en la fase de grupos de la Liga de Campeones después de que Zidane fuera sancionado por dar un cabezazo al jugador del Hamburgo, Jürgen Klinsmann.

La Eurocopa de fútbol del 2000 tuvo lugar conjuntamente en Bélgica y los Países Bajos. La actual campeona del mundo era el rival a batir. En la fase de grupos, Francia superó a Dinamarca y República Checa, pero cayó frente a la anfitriona, los Países Bajos. Francia se clasifica como segunda de grupo a los cuartos de final. En cuartos se enfrentaban a España. A Zizou le gustaba bailar. Terminaron ganando el partido por 2-1 con un tanto de Zidane. Ya en semifinales se midieron frente a Portugal, Zidane y Figo, dos balones de oro.

0: El 2 de julio del 2000, en el estadio de Feyenoord, se disputó la gran final, Francia versus Italia. Un impecable Zidane a lo largo del torneo y una selección francesa muy sólida no dejarían escapar el campeonato.
1: Le pasé la pregunta en francés. ¿Quieres ser jugador del Real Madrid? Y pasó de manos en manos hasta que le llegó a él y él me contestó en inglés, yes.
0: Año 2001, Zinedine Zidane se incorpora al Real Madrid por una cifra récord, 77,5 millones de euros, convirtiéndose en el fichaje más caro de la historia.

En su primera temporada, Zidane anotó uno de los goles más bellos de la historia y consiguió por fin alzarse con la Liga de Campeones, siendo el gran protagonista.

El 7 de mayo de 2006, Zidane, tras haber anunciado sus planes de retirarse del fútbol tras el Mundial de 2006, jugó su partido de despedida con el Real Madrid en el Santiago Bernabéu, donde le despidieron entre emoción y lágrimas su familia y la afición blanca.

9 de julio de 2006, Estadio Olímpico de Berlín, final de la Copa del Mundo. Zidane, meses atrás, tras anunciar que este campeonato sería el último antes de su retirada, consigue llevar a la selección francesa a la final que disputó frente a Italia.

Tiempo después, se supo que Materazzi había insultado a la hermana de Zidane, y de ahí el acto impulsivo del francés. Tal vez esta no era la mejor forma de retirarse. Sin embargo, la brillante carrera que ha dejado y tras haber conseguido enamorar al mundo es lo que siempre nos quedará en el recuerdo. Por todo ello, Zidane, merci beaucoup.

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11: Esta investigación comienza en Berlín y dará la vuelta al mundo. Comienza con dos periodistas que apenas pueden creer lo que han descubierto.
12: Uno realmente se siente como si trabajara en los servicios secretos, porque se obtiene acceso a lo más íntimo de la vida de las personas.
11: Miles de millones de datos de ubicación de usuarios de celulares que no sospechan nada.
13: Lo conocemos de las películas de espías. A alguien se le coloca un rastreador GPS en el bolsillo, pero la realidad es mucho más inquietante, ya que todos llevamos ese rastreador en el bolsillo, nuestros propios teléfonos inteligentes.
11: Quien tenga estos datos puede reconstruir millones de perfiles de movimiento, de disidentes. No tengo dónde ir. Me encuentran donde sea. De altos funcionarios y agentes.
14: Es una nueva forma de guerra asimétrica.
11: Hasta soldados ucranianos en el frente.
12: Sí, sí. Ese era nuestro punto de evacuación, allí en el campo.
11: Concierne a todo aquel que usa un teléfono con perfiles de movimiento exactos, creados a partir de datos que se filtran de las apps más comunes para chequear el clima, comprar o jugar.

0: Fue realmente duro, sobre todo en ese terrible momento, cuando sentí un miedo enorme de que estuviésemos completamente rodeados y sin salida. No era tanto el miedo a morir, más bien la idea de ser capturado.
1: Sin miedo, allí no tienes ninguna oportunidad. Cuando te acostumbras a lo que sucede, todo se vuelve realmente peligroso.
2: En el combate urbano, comprendí lo que realmente significa la guerra. Te sientes como un animal cazado. Pasé días viviendo sobre un montón de basura, abajo, en un sótano, el único lugar seguro.
3: Dimitro y sus compañeros vivieron todo el horror de la guerra. En Jersón, en Soledar, en las trincheras del este de Ucrania. En el frente, su celular era para ellos un último vestigio de normalidad, su única conexión con su hogar.
0: Claro, para mantener el contacto con tus seres queridos.
4: La guerra siempre es una lucha de voluntades, y en ese sentido lo que más se necesita son cosas que fortalezcan la moral, la voluntad de lucha de los soldados. Y ahí debo decir que el celular quizás sea uno de los elementos más importantes en esta guerra en Ucrania, para reforzar la moral de la tropa, para mantener el vínculo con la familia, con su vida civil anterior. Por eso es muy difícil eliminar por completo los celulares.
3: Pero, ¿qué tan peligroso es? ¿Qué pasa si pueden comprarse en internet las ubicaciones de soldados como Dimitro? A fines de 2023, los dos periodistas abren por primera vez un enorme conjunto de datos, una muestra gratuita de un comerciante de Florida.
1: Es una magnitud difícil de imaginar. Su computadora se bloqueó en cuanto intentó abrir los archivos, de lo grandes que eran.
3: Cada fila de la tabla contiene una ubicación con latitud y longitud.
0: Teníamos 3.600 millones de registros de ubicación, o sea que podías hacer zoom en cualquier rincón y encontrar allí localizaciones de celulares.
3: Cuando transfieren los datos a un mapa, notan la magnitud del problema.
0: Y eran tan precisos que no solo se veía que alguien estaba en un edificio, sino también en qué rincón dentro de una habitación estaba el celular.
3: Datos de ubicación de millones de personas que ignoran el seguimiento que se les realiza a través de sus celulares. Los periodistas obtuvieron más datos. En total, más de 10.000 millones de registros de ubicación. A primera vista, los datos parecen anónimos. En lugar de nombres, contienen identificadores.
0: Pronto comprendimos que estos datos no son para nada anónimos. Basta con dos ubicaciones, domicilio y trabajo. Solo esos dos criterios ya nos vuelven identificables.
3: ¿Se podría desenmascarar así este identificador? 86A5059B. La persona en cuestión pasa sus noches aquí. ¿Será su casa?
0: Es una concentración significativa de datos de ubicación. En el mapa se ve como un montón de confeti porque una y otra vez se localiza un celular en el mismo edificio.
3: Durante el día pasa varias horas en una escuela. Y en efecto, solo con esa información se llega a... ella. Emma, alias 86A5059B. Hasta hace poco, tomaba el autobús escolar todas las mañanas. Lo que no sabía es que cada uno de sus movimientos era rastreado.
5: Esta es la ruta escolar que hacía mi autobús. Es impresionante que pueda seguirse con tanta exactitud.
3: En los datos aparece su trayecto a la escuela, su rutina diaria. Cuando iba al supermercado,
5: Sí, vamos seguido a comprar, casi siempre al Lidl, y eso también se ve.
3: ¿Dónde se encontraba con sus amigos?
5: Eso es McDonald's. Ahí estuve varias veces. También se ve en el estacionamiento de afuera. Me parece sorprendente la cantidad de puntos que aparecen, es decir, en cuántos momentos se tomaron datos. Que tengan toda esa información sobre mí, de una persona común.
3: Emma usa numerosas apps en su celular. Muchas registran datos de ubicación. Quien activa la localización al instalarlas puede terminar en bases de datos como la del comerciante de Florida. Esto le pasó a Emma. Puede verse la ruta exacta que Emma toma cuando pasea a su perro.
5: Casi siempre voy por el mismo camino, porque está relativamente cerca. Es como un sendero rural. Al principio hay algunas casas y después solo campos, árboles, bancos. Cuando salgo a caminar, sobre todo de noche, si algún hombre tuviera estos datos y los usara para acosarme, sería muy peligroso. Nunca se sabe hasta dónde puede llegar.
1: Desde el principio nos quedó claro que no se trata solo de un problema de protección de datos para millones de personas, sino también de un problema grave de seguridad, porque estos datos pueden ser usados de muchas maneras distintas.
3: ¿Qué significa todo esto, por ejemplo, para personas que se sienten amenazadas? Donde quiera que vaya Basma Mostafa en Berlín, nunca se siente segura. Incluso en Berlín, después de haber dejado atrás mi vida en Egipto. Basma Mostafa es periodista. En Egipto fue arrestada varias veces. Dice que incluso fue torturada. Pero en Berlín, agentes egipcios también la persiguen, hostigan y amenazan.
6: Se me acercó directamente, sin ocultarse, para dejarme claro que los hombres de alto rango en la embajada egipcia saben todo sobre mí.
3: Basma Mostafa fotografía a los hombres que la siguen, como este de aquí. Recuerda un episodio especialmente audaz, aquí en la puerta de Brandeburgo.
6: Me detuve y miré hacia un lado. Y vi a un hombre que me resultaba familiar. Empecé a caminar en círculos así. Y cuando lo observé, él también caminaba detrás de mí en círculos.
3: Y no se trata solo de observar, acechar o seguir. Basma Mostafa relata cómo fue golpeada en una protesta contra la visita de Estado del gobernante egipcio Abdul Fattah al-Sisi en Berlín. Tras acudir la policía, la Oficina Estatal de Policía Criminal de Berlín le recomendó por escrito cambiar de domicilio.
6: Quizás me vuelvan a golpear en la calle o me secuestren. Es duro, pero estoy acostumbrada a esta vida. Realmente me pregunto, ¿cómo saben siempre exactamente dónde estoy?
3: En Egipto, Basma Mostafa era una reportera que se enfrentaba a los poderosos. Vivió el final de la dictadura de Mubarak, el gobierno de los hermanos musulmanes, la llegada al poder del régimen de al-Sisi. Realizó una cobertura crítica sobre el asesinato de un estudiante italiano en El Cairo, sobre la violencia policial, sobre la política en Egipto, hasta que en octubre de 2020 fue arrestada.
6: En esa época estaba embarazada. Me llevaron a una prisión para mujeres. Pensé que me quedaría allí 2 años y que daría a luz en la cárcel. Fue como tener un cuchillo en el cuello.
3: Basma Mostafa y su familia logran escapar, primero al Líbano y Kenia, hasta llegar a Berlín. Aquí intenta construir una nueva vida y se pregunta una y otra vez cómo es posible que sus perseguidores en Berlín sepan dónde se encuentra. ¿Será que su celular la delata? Los datos contienen patrones de movimiento de una persona que aparentemente vive en su edificio, como ella ve aquí por primera vez. Desde su casa, las localizaciones del celular conducen a otras direcciones.
6: Sí, creo que estuve en esa dirección. Es el parque donde llevo a mis hijos a jugar.
3: A una clínica.
6: A ese hospital fui muchas veces.
3: A la guardería.
6: En esa guardería nos inscribimos una vez. Sí, creo que todas esas direcciones tienen que ver conmigo.
7: ¿Cómo se siente?
6: Hackeada.
3: Basma Mostafa usa muchas aplicaciones que recopilan datos de ubicación. Clima, compras, noticias. ¿Será posible que el servicio secreto egipcio compre esos datos para perseguir a disidentes como ella? La embajada egipcia en Berlín no responde a esa pregunta. Pero expertos en inteligencia lo consideran muy plausible.
4: Servicios de inteligencia de segundo nivel, que normalmente no pueden competir con los grandes servicios de Estados Unidos, Rusia, Reino Unido, Francia o China, tienen cada vez más acceso a datos que hace algunos años probablemente no habrían tenido.
3: Pero, ¿por qué se recopilan esos datos? ¿Quiénes tienen interés en registrar las ubicaciones de millones de personas?
8: Bienvenidos de nuevo tras la pausa. Aquí estamos otra vez y como ven, es hora del panel. Ahora se pondrá interesante.
0: Todo se relaciona de algún modo con los datos de movimiento. Estos datos ayudan a entender quién tuvo contacto con la publicidad. Al mismo tiempo podemos saber quién estuvo en el local.
9: Es decir, ¿qué persona vio el anuncio y realmente fue luego a la tienda?
3: Los gerentes de publicidad en la feria D3Con ven un gran potencial en los datos de ubicación, porque permiten saber, por ejemplo, quién estuvo en qué tienda y cuándo, y luego mostrarle anuncios adecuados.
4: Creatividad, creatividad, creatividad. Y si eso se logra combinar de manera inteligente con datos, esa es la fórmula ganadora.
2: Los datos de ubicación son muy importantes, sobre todo para pequeños y medianos anunciantes, porque un florista de Múnich no quiere poner publicidad para consumidores que viven en Hamburgo o en Berlín. Gracias a los datos de ubicación, incluso las microempresas pueden anunciarse en grandes portales.
3: Según la Asociación Alemana de la Economía Digital, para eso se usan solo datos imprecisos, no ubicaciones con precisión de metros.
2: Eso en realidad no se usa en la industria publicitaria, porque a los anunciantes no les interesa la persona individual que vive en algún lugar, sino siempre grupos de personas a los que quieren llegar.
3: Pero al observar los sitios web de las empresas de publicidad online, se ve que declaran abiertamente saber exactamente dónde viven, trabajan y pasan su tiempo libre millones de personas. Y cualquiera puede acceder a esos datos fácilmente. Se comercializan en plataformas.
9: Los datos que recibimos no los conseguimos por vías secretas ni pagando grandes sumas de dinero, sino que eran muestras gratuitas que obtuvimos sencillamente porque las solicitamos, porque intercambiamos algunos correos electrónicos.
3: Todo fue a través de una empresa llamada DataRaid, con sede en este edificio de Berlín. El comercio de datos de ubicación sin consentimiento de los usuarios está prohibido en Alemania. Pero servir de intermediarios con comerciantes extranjeros está permitido. Y eso es exactamente lo que hace DataRaid. De este modo, los periodistas contactaron a varios vendedores.
9: Hay que decirlo claramente. Los comerciantes de datos prácticamente les lanzan estos datos a los potenciales compradores.
3: Y los compradores potenciales abundan. La industria publicitaria quiere llegar al cliente correcto en el momento correcto. Para eso necesita grandes cantidades de datos, ubicaciones GPS, por ejemplo, que recopilan las aplicaciones de los celulares.
7: This data...
10: Estos datos cambiaron por completo el modelo de negocio. La promesa fue, ya no tienes que preocuparte por dónde poner tu publicidad. Puedes llegar a cualquiera que pueda interesarse en tu producto, justo en el lugar y en el momento adecuado.
3: Ariel García fue parte del sistema que hacía llegar esos datos a cualquier servicio de inteligencia, cualquier empresa o incluso cualquier criminal. Durante más de 10 años hizo carrera en Nueva York en la industria publicitaria. Hoy como activista revela el lado oscuro del sector.
10: Lo que me resulta curioso de la industria es su indiferencia ante lo sensibles que son estos datos. Hay una mirada muy estrecha. Solo queremos llegar a aquellos que podrían estar interesados en nuestro producto. Pero como consecuencia de eso, ahora existe un enorme mercado de datos con información muy sensible de consumidores que pueden terminar en manos de gobiernos o de delincuentes. Pero la mayoría de la gente de la industria no piensa en ello.
3: ¿Es el abuso de datos por parte de servicios secretos o criminales una especie de daño colateral? ¿No fue buscado por la industria publicitaria, pero aceptado? De una forma u otra, se acumulan los casos en los que esto acaba siendo fatal para las personas. Por ejemplo, un clérigo católico de alto rango en Estados Unidos, Monseñor Jeffrey Barril, fue sacado del closet contra su voluntad. Luego de que reporteros del medio católico online The Pillar compraran los datos de ubicación de su celular, entre ellos, datos de una aplicación de citas para hombres gays, el sacerdote tuvo que renunciar. Más dramático aún, el cártel de Sinaloa, temido en todo México por sus brutales asesinatos, analizó los datos de ubicación de un agente del FBI para descubrir con quién tenía contacto.
11: The cartel then intimidated and in some cases killed those individuals.
3: Es posible que el cártel haya usado datos similares a los que los dos periodistas recibieron de un comerciante de datos en Florida. Datos de millones de usuarios, sobre todo de Alemania. Con ellos se pueden crear perfiles de movimiento de personas concretas. Entre ellos, un caso que causa gran revuelo, incluso en la esfera política de Washington.
12: Esto es en verdad sumamente delicado. Lo que estamos viendo aquí es una persona que parece estar trabajando en una sede del Servicio Federal de Inteligencia Alemán, en Bad Aibling. En todo caso, va allí todas las mañanas y lo que descubrimos es que no trabaja en cualquier lugar de esa sede, sino en un edificio con techo de chapa ondulada, también llamado la lata de conservas. Ese edificio es conocido porque allí la Agencia de Seguridad Nacional Estadounidense, la NSA, coopera con el Servicio de Inteligencia Alemán. Y esa persona entraba precisamente a ese edificio.
3: ¿Quizás alguien que trabaja para la NSA? ¿Un agente? Los datos de ubicación permiten rastrear con precisión sus movimientos, detalles privados, gimnasio, cervecería, supermercado. Pero también viajes a instalaciones militares estadounidenses en Alemania, un vuelo a Países Bajos, a la Embajada de Estados Unidos.
13: Todos estos son indicios de que, al parecer, dimos con alguien que desempeña una función importante y que con toda seguridad no desea ser rastreado.
2: Esto puede tener enormes consecuencias para la seguridad nacional. La gente lleva su celular a todas partes y así se revela cada uno de sus pasos.
3: John Bolton ocupó durante años puestos clave en Washington. Fue uno de los principales asesores del presidente George W. Bush.
14: To appoint John Bolton to serve as America's ambassador to the United Nations. And congratulations.
3: Representó a Estados Unidos como embajador ante las Naciones Unidas. Hoy es un acérrimo crítico de Donald Trump. Durante su primer mandato, fue su asesor de seguridad nacional.
15: I want to thank Ambassador John Bolton. You are going to do a fantastic job and I appreciate your time.
16: Thank you. It's an honor to be here. Thank you.
3: Uno de los cargos más sensibles en Estados Unidos, con acceso a secretos de Estado y a los servicios de inteligencia. No solo el caso del presunto agente de la NSA es un verdadero riesgo de seguridad. Entre los datos también aparece información detallada sobre miles de soldados de las Fuerzas Armadas alemanas y del ejército estadounidense en Alemania, sus domicilios y sus rutinas diarias.
2: Cuando los grupos criminales, servicios secretos u organizaciones terroristas quieren asesinar o secuestrar a alguien, elaboran lo que en la jerga llamamos un patrón de vida. ¿Cuáles son los hábitos de la persona objetivo? ¿Sale todos los días a la misma hora hacia el trabajo? ¿Toma siempre la misma ruta? ¿Usa la misma escalera mecánica? Esto brinda información para planificar un secuestro o asesinato y también para escapar rápidamente. Este tipo de información puede ser realmente peligrosa.
6: Para Estados Unidos, es un tema de seguridad nacional. No queremos que países extranjeros espíen a nuestros soldados. Es muy preocupante y representa una grave amenaza para la seguridad nacional.
3: Las revelaciones de la televisión bávara, Bayerischer Rundfunk y Netzpolitik ocupan en 2024 la agenda política de Washington. Los defensores de la protección de datos esperan que el gobierno estadounidense tome medidas. Y entonces ocurre esto.
17: Ladies and gentlemen, please welcome President-elect Donald J. Trump.
18: Thank you very much. Wow.
19: Look what happened. Is this crazy?
18: This will truly be the golden age of America. That's what we have to have.
3: En lugar de regular más estrictamente el comercio de datos, el nuevo gobierno rompe con todas las defensas en materia de protección de datos.
6: Están entregando nuestros datos privados a personas que no deberían tener acceso. No creo que la administración de Trump esté interesada en este asunto, ni en la protección del pueblo estadounidense.
2: En Estados Unidos, las amenazas a la privacidad por filtraciones de datos personales juegan un papel menos importante que en Europa. Y actualmente no veo señales de que el gobierno tenga interés en resolver este problema. Esto puede cambiar, pero ahora la atención está centrada en otras cuestiones.
3: Muchos comerciantes de datos tienen su sede en Estados Unidos y no parece que enfrenten una regulación significativa. ¿Y en Alemania? Aquí al menos se intenta controlar más ciertas aplicaciones. Y eso tiene mucho que ver con el conjunto de datos del comerciante estadounidense que los periodistas de Netzpolitik recibieron como muestra gratuita. En el análisis se llevan una desagradable sorpresa.
9: Yo mismo estaba en ese conjunto de datos. Encontramos datos míos, datos de ubicación. Es decir, que alguna de las aplicaciones de mi celular tuvo que filtrar mi ubicación. Al final terminó en manos de ese comerciante de datos. Y al poco tiempo sospechamos de una app que nos apareció varias veces en la investigación. Me refiero a mi aplicación del clima, Better Online.
3: Era la única aplicación que habilitaba los datos de ubicación en ese momento. Una entre decenas de miles en el conjunto de datos del comerciante de Florida. Entre ellas también la app alemana Kleinanzeigen, su equivalente francés Le Bon Coin, la app Flightradar 24 y numerosas aplicaciones de juegos y de citas. Hay grandes diferencias. Algunas registran solo datos de ubicación muy generales, como el barrio. Otras son tan precisas que permiten ubicar áreas dentro de un edificio. Algunas comparten datos con pocos socios publicitarios, otras con un sinnúmero de empresas en todo el mundo. Entre todas, destaca Better Online. Esta aplicación compartió en cierto momento datos de usuarios con más de 800 empresas, incluidos datos de ubicación precisos, que muestran dónde vive, trabaja y pasa su tiempo la gente. La supervisión de Better Online recae en la Agencia de Protección de Datos de Renania del Norte, Westfalia. Su directora es Bettina Gaik.
10: Desde que supimos que datos de ubicación vinculados a Better Online estaban siendo comercializados por corredores de datos, nos alarmamos de inmediato.
3: En la primavera de 2025, la agencia se presenta sin previo aviso en la sede de Better Online.
10: Enviamos un equipo de 4 personas.
3: La empresa había afirmado que no compartía datos exactos de ubicación.
10: Nos dijeron que los datos de ubicación solo se usaban para fines propios, es decir, para ofrecer el servicio meteorológico.
3: Los investigadores accedieron a los sistemas de Better Online en el lugar. Durante horas buscan filtraciones sospechosas y las encuentran.
10: En los sistemas, efectivamente encontramos una interfaz a través de la cual se compartían datos de ubicación con Amazon. Y también nos informaron que existe otra interfaz con el servicio de Google.
3: Tras ser consultada, Amazon niega compartir datos sensibles de ubicación con terceros. Google no responde. La agencia no puede decir si había más interfaces de ese tipo. ¿Y Better Online? Ahora la aplicación afirma que ya no recopila datos de ubicación con fines publicitarios, que el flujo de datos se ha detenido. Pero hasta entonces, parece que los datos de ubicación precisos de Better Online sí llegaban al comercio mundial de datos, incluso al comerciante de Florida.
10: Si los datos están en el mercado, tienen que venir de algún lado. En principio veo como un problema importante que los datos se puedan comercializar tan fácilmente, que se usen como mercancía y no solo para ofrecer un servicio.
3: Los datos de ubicación de aplicaciones móviles no quedan solo en los operadores de las aplicaciones. Se comparten con empresas que los usan para publicidad dirigida. Y esas firmas están interconectadas con otras. De esa red surge un mercado completamente nuevo. Comerciantes que nada tienen que ver con las aplicaciones ni con la publicidad recopilan enormes cantidades de datos de ubicación altamente sensibles y los venden a cualquiera que esté dispuesto a pagar por ellos. En la granja de Dimitro, en Konseva, al norte de Odessa, él y Svatislav recuerdan lo importante que era el celular en el frente, como única conexión con su hogar.
2: Cada mañana intentaba enviar un mensaje a mi madre, a mi padre, a mi sobrina. Te puedo mostrar las fotos. La mayoría de esos hombres ya no están vivos.
3: Svatislav, Dimitro y sus compañeros registraban sus experiencias en el frente. Las compartían con familias y amigos en casa.
20: Немного

0: El celular es muy importante porque te da apoyo moral. Puedes sentir la presencia de tus seres queridos en casa, a tu pareja. Es un recordatorio de por qué luchas en el frente.
1: El celular como apoyo moral, pero también como delator.
2: En el verano de 2023 estuve con mi equipo en un puesto de mando de brigada en la región de Zaporizhia y allí hablé con toda la plana mayor. Recuerdo muy bien que los soldados entraban y salían durante las reuniones, todos con sus celulares, todos reenviando mensajes. Y ya entonces me preguntaba, ¿por qué se usaban esos celulares allí tan cerca del frente? Y lo que finalmente pasó fue que, unos días después, un misil balístico ruso impactó en ese puesto de mando.
1: Es posible que los atacantes rusos identificaran el objetivo con la ayuda de datos de ubicación. ¿Se puede impedir que también el Servicio Secreto Militar de Putin compre conjuntos de datos con perfiles de movimiento de celulares?
0: La industria de la publicidad es un pantano. No hay una visión clara de todas las empresas involucradas, en parte porque también cambian de nombre o se fusionan constantemente, y nadie me puede asegurar que las autoridades de protección de datos tengan un acceso significativo a ellas.
3: Es una pérdida total de control. Una pérdida de control por parte de los usuarios, que no sospechan que sus datos personales son compartidos. Es una pérdida de control por parte de las autoridades estatales y públicas. Y también es una pérdida de control de esta industria.
1: Martin Utensinger es periodista de investigación en Le Monde. Analizó datos de ubicación de aplicaciones francesas junto con Netzpolitik y Bayerischer Rundfunk.
3: Lo que descubrimos es que en el ecosistema publicitario de los teléfonos móviles se recopilan y procesan enormes cantidades de datos. En Francia hay una aplicación que comparte muchos datos publicitarios, Le Bon Coin, que millones de franceses han instalado. También encontramos muchas aplicaciones de juegos, una app de traducción. Teníamos todo tipo de aplicaciones diferentes.
1: Entre todas esas empresas, se topó con un proveedor de apps que no esperaba.
3: Cuando empezamos a analizar este archivo, la primera pregunta que nos hicimos fue, ¿aparece nuestra aplicación, la aplicación de nuestro empleador, en los datos? Y sí, estaba. La versión Android de la aplicación y los archivos contenían alrededor de 4.500 identificadores publicitarios.
1: Le Monde no recopila datos precisos de ubicación de sus usuarios. El caso es diferente al de Better Online. Los datos son menos sensibles. Sin embargo, para el periodista, fue un hallazgo inquietante y una oportunidad, porque si su propia app estaba en el conjunto de datos, podría averiguar cómo había ido a parar allí. Eso es lo que pensaba.
3: Ni nuestros técnicos, ni el equipo de marketing, ni el departamento legal tenían la menor idea de cómo esos datos habían terminado en esa base. Nos hubiera gustado aclararlo, pero fue algo imposible. Es frustrante, pero al mismo tiempo es un ejemplo perfecto de cómo funciona esta industria. Imposible de descifrar, o al menos extremadamente compleja, con un gran número de actores, todos entrelazados y en constante cambio. Tengo la impresión de que es una situación casi irresoluble.
1: El periodista Byron Tao investigó en Estados Unidos qué tan drásticas pueden ser las consecuencias para cada persona. Bien conectado en la esfera política de Washington, escribió un libro sobre los riesgos de los datos públicos. En sus investigaciones encontró un ejemplo especialmente dramático, el software LocateX de la empresa Bubble Street.
2: Vi una demostración de una empresa llamada Atlas Privacy. Habían conseguido datos de Babel Street para mostrar lo que es posible cuando se venden libremente datos de ubicación de celulares. Fue una demostración bastante reveladora.
1: Byron Tao notó enseguida que esos datos representan una amenaza real para millones de estadounidenses. Más precisamente, para millones de mujeres estadounidenses, ya que con el software LocateX se puede rastrear qué usuarias de celular visitan clínicas de aborto.
2: Observamos un celular que cruzaba la frontera interestatal desde un estado donde el aborto está totalmente prohibido hacia otro. Probablemente era alguien que buscaba asesoría médica sobre el aborto.
1: Bubble Street, cuya herramienta ya es usada por autoridades estadounidenses para la persecución penal, no realiza declaraciones al respecto. Desde que la Corte Suprema de Estados Unidos decidió que los estados pueden prohibir el aborto, en muchos estados gobernados por republicanos, médicos y mujeres enfrentan sanciones. También en Texas, el estado de Julie Johnson.
4: En Texas, el acceso al aborto es desastroso. Los republicanos prácticamente han hecho imposible para las mujeres el acceso a la libertad de atención reproductiva y al aborto en el estado. Las mujeres se ven obligadas a irse, los obstetras se van, los proveedores se van, las clínicas cierran. Las mujeres ya no tienen acceso a la atención médica que necesitan.
5: Henry, that's right.
1: Henry tiene hoy 2 años y está vivo. Por muy poco todo habría sido distinto. Cuando Lauren Miller estaba embarazada y fue por primera vez al control médico, el ultrasonido mostró una sorpresa.
6: La doctora entró con los resultados y dijo: tienes náuseas matutinas muy fuertes. Eso es típico de los embarazos múltiples. Entonces hizo una pausa y mi esposo y yo nos quedamos boquiabiertos y ella dijo: porque van a tener gemelos.
1: Pero la alegría duró poco. A las pocas semanas quedó claro, solo uno de los 2 embriones era viable.
6: Los estudios mostraron trisomía 18, lo cual sabíamos que no era bueno. La mitad de su cerebro era solo líquido. El médico estaba tan frustrado que finalmente se quitó los guantes, los arrojó a la basura y dijo: este bebé no llegará a nacer, tienen que salir de Texas.
1: Los médicos le dicen: la única posibilidad de salvar al bebé sano es un aborto parcial que termine el embarazo del hermano gemelo de Henry. Pero Lauren Miller vive en Dallas, en el estado ultraconservador de Texas.

0: allí no tiene ninguna posibilidad de realizar ese procedimiento. El aborto es ilegal, incluso en su situación. Decide practicarse un aborto en el estado vecino de Colorado. Lauren Miller y su esposo no le cuentan a nadie su plan.
1: Recuerdo cómo pasé por el control de seguridad en el aeropuerto, agachando todo el tiempo la cabeza. Llevaba un suéter negro enorme porque el embarazo era muy visible tratándose de gemelos. Intentaba meter la panza. Tenía miedo de que la seguridad me detuviera. Era una situación muy extraña. No queríamos matar a nadie, sino salvar mi vida y la de nuestro gemelo sano. Pensamos incluso en dejar los celulares en casa.
0: El caso Bubble Street muestra que las mujeres en su situación tienen buenas razones para desconfiar de su celular. Sobre todo si, como Lauren Miller, usan aplicaciones con datos de ubicación.
1: Tengo muchas aplicaciones en el celular, de viajes o compras. 29 de ellas usan datos de ubicación.
0: Es probable que su información también esté en alguna base de datos. Posiblemente las autoridades, al igual que opositores radicales al aborto, podrían rastrear su viaje a la clínica en Colorado. Lauren Miller decidió hablar abiertamente de su historia. Muchas mujeres en su situación no quieren bajo ningún concepto que se sepa de su aborto.
1: Y por eso puede ser tan peligroso. Es difícil de entender al decir, ellos tienen mis datos. ¿Qué significa eso? ¿A quién le importa? Pero cuando entiendes lo amenazante que pueden ser esos datos, sobre todo en el contexto de las leyes utilizadas para perseguirte, te preocupas. Por eso creo que debería regularse. No se debería poder rastrear a cualquiera. Eso es un riesgo de seguridad.
2: Es aterrador. Una invasión a la privacidad, especialmente cuando los gobiernos y las autoridades espían a sus propios ciudadanos. Si datos tan detallados se pueden comprar libremente, sin regulación, las personas quedan expuestas a represalias o delitos. No podemos aceptar eso en Estados Unidos.
0: ¿Podrían las autoridades usar también esos datos para otros fines? Según medios estadounidenses, podrían servir para rastrear inmigrantes y personas en situación irregular y realizar arrestos masivos y deportaciones. Si el gobierno estadounidense no hace nada, ¿se podría poner fin al modelo de negocio de los comerciantes de datos, al menos en Europa? La Comisión Europea podría ser la autoridad reguladora decisiva, pero en esta historia ella misma se ve afectada en primer lugar.
3: En los datos vemos a muchísimas personas que trabajan en instituciones de la Unión Europea y que, por ejemplo, se desplazan a los suburbios de Bruselas, gente que trabaja en el Parlamento Europeo, también en temas de seguridad, personas que trabajan en la Comisión Europea.
0: Por ejemplo, una persona que tiene su oficina en el Berlemont, el edificio de la Comisión Europea. Los datos muestran dónde pasa la mayor parte del día. Cada noche recorre la misma ruta. Pasa por restaurantes, torres de oficinas, hasta llegar a una casa en un barrio acomodado de Bruselas. En el timbre figura el nombre de una persona de alto rango que trabaja para la presidenta de la Comisión Europea, Ursula von der Leyen, y que participa en reuniones importantes.
3: También en reuniones secretas. Tiene acceso a muchísimos procesos y por eso es un potencial objetivo.
0: ¿Un objetivo de espionaje? La Comisión Europea responde que le preocupa el comercio de datos de ubicación de ciudadanos y empleados. Todas las empresas que operan en la UE deben cumplir las leyes vigentes, como el Reglamento General de Protección de Datos. En esa normativa está claramente establecido que en Europa, los datos de ubicación precisos solo pueden recopilarse con un fin específico. El comercio de datos de ubicación está prohibido. Pero, ¿cómo es posible que sin embargo ocurra? La experta Ariel García conoce los trucos de la industria.
4: La industria hace malabares mentales para no cambiar nada de sus prácticas fundamentales. Les da exactamente lo mismo. Todos empezaron a utilizar etiquetas como cumple con la protección de datos, consentimiento o consentimiento expreso, pero en el fondo siguieron igual que antes.
3: Debemos terminar con este fracaso total del Estado en materia de protección de datos que nos pone en riesgo a todos y hacerlo con regulaciones de gran alcance. El paso más simple y contundente sería decir, el ecosistema de la publicidad online está tan roto que prohibimos la publicidad personalizada. Ninguna empresa debería poder recopilar rutinas completas y perfiles de personalidad de los usuarios para mostrarles anuncios.
0: Después de todo lo que ha visto, Ingo Dachwitz tiene hoy una opinión muy clara y cada vez más expertos la comparten. ¿Es la prohibición de la publicidad personalizada el único camino? La Comisión Europea no responde a esa pregunta y remite a las leyes vigentes. El comercio de datos tan sensibles pone en riesgo la privacidad de personas en todo el mundo, pero ¿también sus vidas?
5: Es obvio. El ejército ruso usará todo para atraparnos.
0: En los datos aparecen varios lugares en Ucrania, muy cerca del frente. Por ejemplo, aquí, cerca de un sector muy disputado. O aquí, en una zona industrial de Soledad. La misma casa se ve también en las imágenes de combates, justo en el momento en que Dimitro y su unidad peleaban allí. Lo revelador es que los datos no solo muestran la ubicación, sino también que los usuarios estaban conectados por Starlink, la internet satelital utilizada principalmente por las tropas ucranianas.
6: ¿Allí también había Starlink?
0: ¿Son realmente posiciones ucranianas? ¿Reconocen los soldados sus lugares de despliegue en el frente?
7: Justo aquí, en este punto rojo estaba nuestro cuartel general. Por allí debían pasar todos los soldados que entraban o salían de Soledad.
3: Sí. Ese es el lugar. Allí nos recogieron muchas veces. Ese era nuestro punto de evacuación, allí en el campo. Lo recuerdo bien.

0: Pero solo podemos esperar manejar esta tecnología mejor que los rusos.
1: Es un peligro absoluto. Si yo fuera un comandante ruso y sospechara que allí hay un puesto de mando, lo eliminaría lo antes posible. Los puestos de mando son como el cerebro de las unidades, coordinan los ataques.
2: Y no solo el frente, el ejército ruso también podría espiar centros de mando, depósitos de armas, rutas de transporte y rotaciones de tropas.
0: ¿Cuándo se rotan las tropas? Ese es siempre el momento en que la línea del frente es más vulnerable. Sería un dato adicional para saber cuándo ocurrirá la próxima rotación y atacar justo en ese momento.
2: Datos de ubicación como parte de la guerra moderna. El celular como última conexión de los soldados con su hogar y al mismo tiempo un peligro mortal.

0: Pero, ¿quién gana dinero con estos datos? ¿Y dónde están los intermediarios? Los comerciantes de datos están muy lejos de la muerte en el frente. Un equipo de Bayerisch Rundfunk se dirige a una casa en un lujoso balneario de Florida Occidental. Allí vive el hombre de quien proviene el conjunto de datos que inició la investigación. ¿Qué opina sobre los riesgos que entrañan esos datos? Él mismo abre la puerta. ¿Aceptará una entrevista?
1: Buenos días, lo contactamos por una entrevista sobre el tema del comercio de datos.
2: Abandone de inmediato mi propiedad.
0: Tiempo después, un abogado del comerciante responde rechazando toda crítica. Afirma que todos los datos son anónimos y recopilados con consentimiento de los usuarios, que nunca se entregaron conscientemente a gobiernos o servicios secretos. ¿Y qué dice la empresa berlinesa por la que los datos de Florida llegaron a los periodistas de Netzpolitik? La compañía actúa como intermediaria, conecta comerciantes y compradores de datos. DataRaid tampoco acepta entrevistas, declara por escrito que solo es un directorio de comerciantes y que no ofrece datos propios. Condena cualquier comercio ilegal de datos. Y así sigue prosperando el comercio de datos. Tan solo en la plataforma DataRaid operan varios comerciantes como el hombre de Florida. Y DataRaid es solo una de varias plataformas similares en el mundo.
3: Es un mercado muy difícil de regular porque es demasiado lucrativo.
0: Todas las personas podrían desactivar el uso compartido de datos de ubicación, pero eso haría que muchas aplicaciones ya no funcionen.
4: Eso significa que en realidad no hay opciones.
1: Un celular es como un barco con cientos de posibles agujeros. Por todas partes se filtran datos.
0: Para perseguidos políticos como Basma Mostafa, para soldados como Dimitro y Svatislav, y potencialmente para todos los usuarios de celulares, esto significa que quien quiera puede espiar todos sus movimientos, lugares y hábitos.
5: ¿Vale la pena? La respuesta es no. No para las personas, no para la sociedad, no para la democracia.
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0: tal, amigos? Qué gusto poderles saludar. Muy buenas tardes. Bienvenidos al 106.1 de la red. Gran final del máximo evento, de la máxima fiesta del fútbol, del mayor torneo a nivel de selecciones. Argentina ante la selección de España. Les saluda Carlos Zacarías. Hoy, junto a Javier del Cid y a Quique González, vamos a estar comentando, vamos a estar platicando, vamos a estar analizando, nos vamos a estar riendo, vamos a estar bromeando de todo. De esta gran final entre la selección española y la selección argentina. 1-1, voy saludando a mis compañeros. Javier, muy buenas tardes. A ver, respire, exhale y inhale y exhale. A ver, bueno. Buenas tardes, se viene el partido Argentina contra la selección de España.
1: Buenas tardes, señores, aquí estamos disfrutando junto a nuestro productor David Pablo, que vino muy contento. Viene vestido con los colores de la selección de España. Él es de los que siempre agarra un equipo por partido. Hoy le va a España, dice. Hoy quiere que Lamine Yamal sea campeón. En fin, aquí estamos. Tenemos alineaciones ya confirmadas por parte de ambos equipos. Hemos pasado una previa de la previa, pues bastante movidita, bastante interesante. Veíamos algunas imágenes en las redes sociales de gente que estaba acercándose al estadio de Nueva Jersey, el MetLife, normalmente casa de los equipos de la NFL de aquella región, y decían: esto está pesado, el entrar al estadio está complejo, están haciendo revisiones de más a lo acostumbrado durante el Mundial. Yo me imagino que por la cantidad de celebridades y de políticos que van a estar en este partido. Así que todo listo acá en la red 106.1. han sido 103 partidos trepidantes, algunos con más goles, otros con menos goles. Lo de ayer fue impresionante.
0: Es de escándalo.
1: El masterclass de cómo no defenderse en un partido. Sí. De cómo no se defiende en un partido donde te estás jugando algo. Eran un par de millones los que estaban en juego. Y hoy, aparte del trofeo, de los premios y demás, hay 50 millones en juego de dólares.
0: Nada más.
1: El campeón se lleva la copa, el honor, el orgullo y los 50 millones a casa.
0: Para invertir en infraestructura. Ah, no va.
1: Así dice.
0: A ver, Quique, buenas tardes, bienvenido. Juegazo el que se viene en cuestión de minutos.
2: ¿Qué tal, Carlos? ¿Qué tal, Javier? Buena tarde para todos. Pues aquí estamos ya con la ilusión, con la emoción de siempre, hay fútbol. Y bueno, esta final, algunos le esperaban, algunos otros les ha sorprendido que sea España, que sea Argentina, el que repita también. A mí lo que me ha sorprendido hoy, tal vez ya no tan sorprendido, pero me alegra bastante que en las calles, en las diferentes calles por donde me tocó venir para llegar a la radio, de verdad, inundado de playeras del albiceleste. Hoy están con Argentina, pero a tope. Aquí en Guatemala, alguno que otro seguramente también está decantado por España, pero muchos, muchos guatemaltecos portando esa playera de Argentina. Y listos porque, pues, viene uno de los juegos más esperados también, no solo del año. En 4 años, ¿verdad? Estamos aquí listos para vivir ya lo que nos va a deparar ese enfrentamiento entre España y Argentina. Qué gusto saludarte, Carlos. Listo también junto a toda nuestra audiencia.
0: 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Claro que sí, son las 12 del mediodía con 10 minutos. Y como lo indicaba Quique, las principales plazas comerciales, los principales restaurantes y es más, centros de convenciones, clubes y demás han preparado una serie de actividades para que, pues, el guatemalteco pueda disfrutar de esta que es la máxima fiesta. El club industrial, el club español, no sé si es club argentino, pero seguramente se lo habrán inventado. La zona 10 está repleta de aficionados que esperan vivir este enfrentamiento. Vámonos metiendo poquito a poquito en la historia, porque esta será la primera edición, la primera ocasión en la cual Argentina y España se topen en una gran final de este tipo de torneos. No hay un antecedente, la selección argentina se ha medido a otras naciones, España tiene solo un antecedente, que es ante la selección de Países Bajos, en una gran final. El último torneo que consiguen estas selecciones, España en el año 2010 y Argentina en el año 2022. Javier, analizábamos y dábamos el monitoreo a las diferentes casas de apuestas y los lugares que se dedican a las proyecciones. Ligeramente pero es favorita la selección española.
1: Bueno, a ver, partido en 90 minutos, el favorito es España, una cuota de 2.2, el empate está pagando 3 y la Argentina está pagando 3.7. Eso quiere decir que entre más baja la cuota, más favorito es el equipo. Ganará el trofeo, es decir, lo que les decía anteriormente es en 90 minutos, pero el trofeo se puede ganar en 120 o en penales. Ahí también es favorito España con una cuota de 1.65 y Argentina tiene 2.30. Lo bonito de estas cuotas es de que cuando arranca el partido y tras los primeros 5, 6, 7 minutos la cuota puede variar, porque entonces ya vimos que España está sufriendo de este modo, que Argentina salió mejor, quizás un gol, quizás una amarilla, lo que termina cambiando el partido, y entonces las casas de las apuestas se terminan aprovechando de todo eso para pues ir cambiando las cuotas. Y pues claro, el mundo de las apuestas es infinito. Entonces uno puede apostar desde el tiro de esquina, desde el saque inicial, quién hace el saque, quién gana el Balón de Oro del Mundial, que por cierto, hoy en la mañana amanecimos con la noticia de que al parecer la FIFA ya determinó quién va a ganar el Balón de Oro del Mundial, pase lo que pase.
2: Se reunieron desde el viernes, dicen, ¿no?
1: Y dicen que va a ser Messi, que se filtró que Messi sería el ganador de oro el ganador del Balón de Oro de este Mundial, no del de France Football, sí, sino que el del Mundial.
0: Como sucedió en el año 2014, que recordarán ustedes, sí, la selección alemana es la que termina levantando el título, pero aquella imagen contrastante de un Lionel Messi siendo quien llegaba a recoger este galardón y sufriendo fuertes críticas la organización y el propio futbolista, pero esto se decide muchas veces en los congresillos y demás. Ojo, porque la única ocasión en la cual estas dos selecciones se han enfrentado en una justa de esta categoría pasó ya hace mucho tiempo, un 13 de julio de 1966 en el Villa Park en Birmingham, durante la segunda fecha del grupo 2 de la Copa que se disputó en Inglaterra. En aquella ocasión Argentina terminó derrotando a la selección española 2-1. En horas de la tarde noche de ayer, la selección, Lionel Messi utilizó su cuenta de Instagram para dejar un sentido mensaje en relación y en favor de la selección albiceleste. El texto dice lo siguiente: lo más lindo de todos estos años nunca fueron solamente los títulos, sino todo el camino, compartir el día a día con este grupo, competir juntos, levantarnos en los momentos difíciles y disfrutar cada paso. Gracias a cada uno de mis compañeros, al cuerpo técnico y a todas las personas que trabajan todos los días para que esta selección siga siendo una familia. Pase lo que pase, este grupo ya escribió una historia que nunca vamos a olvidar y que nadie podrá borrar. Vamos a Argentina, corazoncito y bandera albiceleste, Quique, en lo que para muchos hoy es un duelo generacional. Lionel Messi, ídolo, figura, referente para toda una generación. Y del otro lado, los Pedri, los Gavi, los Lamine Yamal, los Pau Cubarsí, los Marc, los Cucurella, etcétera, etcétera, que crecieron viendo a Lionel Messi como el máximo referente y que hoy se lo van a estar enfrentando en esta gran final.
2: Sí, es algo simbólico también para ellos, ¿no? Tener enfrente a esa gran figura que dejó tanto legado para el Barcelona y que la mayoría seguro que en algún momento compartió. Recuerdan que siempre se da esa interacción de los niños de las academias, de las fuerzas básicas, como decimos aquí, que pueda tener ese encuentro con los jugadores del primer equipo. Eso se da mucho en España y la mayoría de los que has mencionado seguramente que en su momento fue parte también de esas convivencias y por eso es importante. Messi lo describe muy bien, pase lo que pase, él sabe que hoy no llegan como favoritos quizá para esta final. Mucho se habla de eso que ha pasado en los últimos enfrentamientos por las formas, porque a Argentina le ha tocado un poquito esforzarse más de la cuenta para poder llegar a esta final, caso contrario con España, que no necesitó en ningún momento el tiempo extra, por ejemplo, para llegar a esta final. Ese puede ser un aspecto que se puede tomar en cuenta para o a la hora de pensar en 90 minutos, en 120 minutos también, qué tanto le puede afectar a la selección de Argentina, que viene ya de varias series que ha tenido que superar de esa manera sus enfrentamientos para llegar a la gran final. Pues sí, Messi sintiéndose, esto se puede decir, ¿será que es el último mundial? ¿Será que es el último partido? Y algunos otros dicen, ¿por qué no animarse a pensar en un siguiente mundial?
0: Eso sobre todo tomando en cuenta y empieza a crecer la teoría de que tanto Cristiano Ronaldo como Lionel Messi podrían extender su carrera 4 años más, pensando que la próxima justa tendrá varias sedes: Portugal, Marruecos, España, y se tendrá un partido inaugural en Argentina, Paraguay y Uruguay. Entonces esto, al final de cuentas, crece el abanico y puede ser simbólico que ese primer partido tenga a Lionel Messi, una de dos, como jugador activo o incluso ya retirado, como una especie de homenaje, y de la misma manera lo de Cristiano Ronaldo, pero estos son netamente especulaciones, no hay nada oficial. Voy con Keila Castillo, ella está en cobertura de Lotería Santa Lucía. Voy con Keila, buenas tardes, bienvenida, adelante, te escuchamos.
3: Hola mis amigos, ¿cómo están? Hoy se está jugando el sorteo extraordinario de Lotería Santa Lucía. Estoy aquí con Bilder Martínez, él es director de Lotería Santa Lucía, nos está contando cuál es esta dinámica que se está viviendo, también cómo nos podemos enterar ahora mismo porque está en vivo y a todo color. Y además, bueno, si no nos da tiempo o no logramos enterarnos o conectarnos ahora mismo para ver la transmisión de cómo se está llevando de forma clara esta lotería, pues vamos a poder verlo a través de diferentes canales de comunicación posterior a tener ya los resultados. Pero para conocer más detalles, hola, ¿cómo le va?
4: ¿Qué tal? Mucho gusto, muy buenos días, Keila. Bienvenida.
3: Por favor, cuénteme primero cómo nosotros apoyamos a la población guatemalteca comprando estos números de Lotería Santa Lucía.
4: Sí, el Benemérito Comité Proceso Sordo de Guatemala cada semana tiene el bien de hacer un sorteo a través de Lotería Santa Lucía. Ya tenemos 70 años de estar haciéndolo cada semana. Usted compra un billete o un cachito y con eso apoya al comité para que pueda llegar ese granito de arena, diría yo, esa contribución para que se pueda ayudar a las personas con discapacidad visual y auditiva a toda la República a través de 8 centros hospitalarios, 9 centros educativos, 93 programas de apoyo a la inclusión laboral y social de estas personas.
3: Realmente es un apoyo, es un brazo social muy grande para nuestro país.
4: Es correcto, Lotería Santa Lucía es el brazo financiero que le permite al Benemérito Comité de Proceso de Sordo de Guatemala poder hacer esa noble obra.
3: Bueno, y hoy estamos en el sorteo extraordinario.
4: Es correcto, estamos en el sorteo extraordinario número 413 con un primer premio mayor de 5 millones de quetzales, un segundo premio mayor de 800 mil quetzales y un tercer premio mayor de 300 mil quetzales. Adicional a eso, tenemos premios de 25 mil, de 15 mil, 10 mil y los famosos reintegros. El total de premios y reintegros de todo el sorteo del día de hoy son más de 15 millones 700 mil quetzales.
3: Wow, ya tenemos el número ganador de los 300 mil quetzales.
4: Sí, ya tenemos el tercer premio mayor. En este momento estamos en vivo, estamos haciendo el sorteo y el número favorecido fue el 42,267 con 300 mil quetzales. Estamos a la espera de conocer el segundo y obviamente el primer premio mayor que todos esperan. Bueno, si quiere irse a España o quiere ir a Argentina con 5 millones de quetzales, creo que es suficiente para pasarla muy bien en cualquiera de los dos países.
3: Me sorprendió algo interesante y es que se había repetido un número, había salido favorecido un número. A ver, ¿cómo es esta dinámica?
4: Sí, ok. La misma ley de la Lotería Santa Lucía establece que cuando un número coincidentemente vuelve a salir dos veces, se le da el premio más alto. ¿Sí? Había salido con 700 quetzales, pero volvió más adelante a salir con 1,300 quetzales. Entonces, en este caso se quedó con el premio de 1,300 quetzales y para el de premio de 700 se vuelve a sacar otro número. Entonces, la suerte es así. Muchas veces hay personas que compran y que pueden obtener un premio con el mismo número, pero solo se le da el premio mayor, el más grande.
3: ¿Y cómo nos enteramos de si mi número ha salido favorecido o no?
4: Sí, a través de la página de Lotería Santa Lucía o descargando la app Lotería Santa Lucía, que hace el enlace. El día de hoy, por hacerlo en la mañana el sorteo, yo calculo que tipo 3, 4 de la tarde ya va a estar publicado el listado de todos los números, de los premios mayores, de los premios menores, las terminaciones, aproximaciones, y ahí puede ver usted, revisar si usted compró un cachito, si usted compró un billete, pues puede salir favorecido. Primero revise muy bien, no sea de malas que pueda tirar el billete o pueda destruirlo y ya no pueda cobrar el premio, que sería algo totalmente difícil si después se logra enterar que ganó un premio. Con un billete entero, usted puede ganar 5 millones de quetzales el día de hoy. Pero si usted compró únicamente un cachito, usted con ese cachito puede ganarse 500 mil quetzales. ¿Por qué? Porque el billete entero está integrado por 10 cachitos, ¿sí? El billete entero está formado con 10 cachitos. Entonces, cada cachito pertenece el 10% del premio.
3: Claro, qué interesante. Bueno, amigos, para que ustedes sepan, estamos ahorita en la transmisión en vivo. Se pueden meter, como ya lo mencionaba, para que ustedes vean la transmisión y vean que es completamente válido. Hay representantes que están así dándole la validación a este sorteo extraordinario de la Lotería Santa Lucía.
4: Es correcto. Aquí hay un representante en este momento del Ministerio de Gobernación, quien da fe y legalidad. Hay un representante de la Contraloría General de Cuentas, que es la entidad que nos audita todos los sorteos. Tenemos a un representante miembro de la Junta Directiva del Benemérito Comité Pro Ciego Sordo de Guatemala. Tenemos un vecino honorable. Tenemos una persona representante de gerencia de Lotería Santa Lucía. Ellos son los que forman la mesa directiva, pero aparte de ello, hay otro equipo del Departamento de Auditoría que se encarga de anotar y posteriormente revisar para levantar un acta donde se firma, donde se revisaron todos los números que salieron favorecidos con premios de tómbola, uno por uno.
3: Buenísimo. Bueno, amigos, con esto regreso yo a cabina dándoles la información. Mañana también se pueden enterar a través del medio escrito, conociendo cuáles son, pues si ustedes no tienen la app, la tecnología no es su mejor aliado, en los medios escritos mañana también lo van a encontrar.
4: Sí, por supuesto, a partir de mañana ya está la impresión en los en el diario de mayor circulación a nivel nacional. Ahí puede usted también revisar su número y si no, puede abocarse a su vendedor más cercano porque él ya va a tener la lista también el día de mañana.
3: Eso es lo que estamos viviendo, la Lotería Santa Lucía en el sorteo extraordinario.
0: Ahí está la información con Keila Castillo y la invitación para que usted continúe pendiente y de la publicación también en los medios escritos para conocer si usted es uno de los afortunados ganadores. Ya se realiza la parte final del proceso de calentamiento, lo hace tanto la selección española como la selección argentina. 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Claro que sí, con esta información marcamos pausa. Al regresar, escuchamos a protagonistas porque habló Scaloni y habló De La Fuente, dos técnicos que se conocen no solo en lo futbolístico, se conocen a nivel personal y que en reiteradas ocasiones con anterioridad se deshicieron en elogios el uno para el otro. Pero lo escuchamos después de estos anunciantes. 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

0: Estamos de vuelta a través del 106.1 de la red. 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Claro que sí. Ayer vimos un partido de esos raros. Extraño, no por nada malo, sino porque quien tuvo la posibilidad de ver el Argentina, dice, el Inglaterra contra Francia, que indirectamente estaba jugando Lionel Messi por el tema del goleo y las anotaciones de Kylian Mbappé, pues se quedaron con esa, con un buen sabor de boca, me parece, porque terminó siendo un partido bastante entretenido, independientemente si solo vio la primera mitad o si vio los segundos 45 minutos o incluso los últimos 15 minutos del partido fueron bastante vibrantes. Pero Javier, la estadística, porque ayer Kylian Mbappé consigue anotaciones y ejerce presión de alguna manera sobre Lionel Messi, tanto en la estadística del goleo para este torneo como en el histórico a nivel de estas competiciones.
1: A ver, Mbappé, que ayer marca un doblete para ponerse a la cabeza del goleador del 2026 como para ser el goleador histórico. En este momento Mbappé llega como el máximo goleador de los mundiales. Sin embargo, ese no es un premio que luego te otorguen, ¿verdad? No es que te van a dar un premio por tener más goles durante todos los mundiales. Claro, es histórico. Pero sí se está peleando en este momento Mbappé y Messi por la bota de oro, es decir, por el título de goleo, por el pichichi del mundial. Mbappé tiene 10 goles y tiene 769 minutos y tiene 4 asistencias, mientras que Messi tiene 8 goles y 712 minutos. Entonces, ¿qué necesita Messi para poder ser el goleador de ese torneo? Hay una opción muy fácil, se dice fácil, pero después hay que hacerlo: marcar un hat-trick. Si Messi hoy logra marcar 3 goles contra España en la gran final, automáticamente ganará el goleo de este mundial. ¿Qué otra opción le sirve a Messi? Marcar 2 goles y dar una asistencia, porque con eso igualaría los 10 goles y lo pasaría con una asistencia a Mbappé, lo que lo dejaría con 10 goles y 5 asistencias siendo el goleador del mundial. Si marca 2 goles, ¿qué pasaría? Bueno, ahí tenemos que sacar la calculadora y ver cuántos minutos va a jugar Messi en esta final. Se espera que sea titular, de hecho ya está confirmado, sí. Pero se espera que juegue los 90 minutos. De hecho, cuando arrancó como titular, la gran mayoría de veces termina los partidos. Y entonces acá es cuando a Messi no le favorece esos minutos que jugó del alargue, de la prórroga o del tiempo extra contra Cabo Verde y contra la selección de Suiza. Porque ahí son 30 minutos ante Cabo Verde y 30 minutos ante Suiza, lo que le hace 60 minutos más que Kylian Mbappé. Entonces, si Messi marca hoy un doblete, estaría llegando a 10 goles y perdería la bota de oro por cantidad de minutos disputados. Sería algo curioso porque al final son 10 goles, pero el término de desempate es asistencias y goles y minutos jugados.
0: ¿Es uno en el histórico? O sea, un gol de diferencia en el histórico general.
1: 22-21.
0: Y 2 para esta competición, Kike.
2: Sí, para este torneo sí son 2. Y la otra es que, digamos, si hace el hat-trick en el primer tiempo, ya lo mandaría a descansar, si quiere, ¿verdad?
1: Bueno.
2: Para ganar, porque entonces... Porque necesita 57 minutos para igualar a Kylian Mbappé en este momento.
1: De hecho, si marca 2, lo pueden sacar al medio tiempo y ganaría. Pero no lo van a sacar al medio tiempo. No lo van a sacar. Eso es como cuando vieron aquí, llegamos a la última fecha, y entonces los porteros empiezan a decir, ¿cuánto me hace falta para ganar el menos vencido? ¿Y si no juego? ¿Y si juega este? ¿Y si me hacen un gol? ¿Qué pasa? ¿Verdad? Y entonces se vuelve toda esa dinámica y muchas veces los porteros en la última fecha ya no juegan, pues porque ya tienen ganado el título de menos vencido, ¿verdad? Ahora, también está hoy en disputa, creería yo, el título al guante de oro.
0: Sí, el del guardameta.
1: ¿A quién ven mejor?
0: Para en general o ver, para acá.
1: El guante de oro entiendo que
0: porque
1: es...
0: Porque Unai Simón ha sido mucho más regular que el Dibu Martínez.
1: Unai tiene un gol en contra.
0: 1-1.
1: Unai tiene un gol en contra, que es Bélgica. Mientras que el Dibu ha recibido más goles. Creo que ha recibido gol en todos los partidos.
2: Sí,
0: hasta él mismo se ha lamentado. Porque contra Cabo Verde recibió...
1: Dos.
0: Contra la selección de Egipto recibió... Dos. Contra Suiza recibió... Uno. Y luego contra la selección de Inglaterra recibió uno. No ha logrado mantener el cero.
1: Pero
0: lo logró en las primeras dos jornadas, porque en el último contra Argelia también recibió un gol.
1: Pero te voy a decir algo, por ejemplo.
0: Perdón, contra Jordania.
1: Contra Jordania recibió el 1-1 que empató Jordania, sí. Cierto. Hace 4 años, ¿cómo fue la fase final de Argentina? Recibió 3 en la final, recibió cero en la semifinal, dos en los cuartos de final. Entonces es un poco similar.
0: Pero el Dibu tenía atajadas. El tema es de que a esta Argentina no le han llegado tanto, pero las pocas veces le han llegado es gol.
1: El Dibu Martínez creo que habló con los medios en algún momento, creo que el viernes pasado. En
0: la previa contra Suiza, donde él dijo que se sentía mal por no haber ayudado tanto a la selección argentina.
1: Que en la fase de grupos dice que él no pudo entrenar al compás de sus compañeros porteros y a sus compañeros de campo. Pero a partir de Cabo Verde, él mejora y entonces se recupera de ciertas molestias y ya logró entrenar al par de sus compañeros y entonces se le vio mejor. Ante Suiza se le vio un poco mejor. Ante Inglaterra creo que fue poco exigido, más allá del gol, fue poco exigido. Y ante la selección de Egipto, pues sí apareció en algunas jugadas puntuales. Algunos periodistas en las redes sociales informan de que podría haber un ligero retraso en la patada inicial de este mundial porque está costando que la gente ingrese al estadio.
0: Sí, sucedió, recuerdan ustedes, en Copa América. No solo por la invasión, sino porque este atraso se estaba dando precisamente por la situación a nivel de registro. 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Claro que sí. Escuchemos voces de protagonistas. Escuchemos a los técnicos que han hablado en conferencia de prensa. Vamos primero con De La Fuente, Luis De La Fuente, que tendrá su primera final en este tipo de competiciones y llega con el cartel de haber ganado Liga de Naciones y haber ganado también Eurocopa. Son los dos galardones previos a esta final. Esto es lo que ha dicho el técnico de origen español.
3: Hola, buenas tardes. Alfredo, yo creo que ya es un lujo, un privilegio estar en una final. Yo es que ya os dije el otro día que no soy muy de frases hechas. Yo, para mí, lo importante es estar en disposición de ganar, llegar a una final. Yo firmaría, y se va a enterar hoy todo el mundo, llegar todos los años a una final de un campeonato del mundo y perderlo, fíjate. Pero llegar a la final. Entonces, eso es la importancia que tiene, llegar a jugar una final de un campeonato del mundo. Y además, tener la posibilidad de, como nadie ha dicho lo contrario, de pelear por ganarlo. Entonces, vamos a disfrutar ese momento con nuestras armas, con nuestras virtudes, minimizando al rival, que es un grandísimo rival. Una grandísima selección que lleva una trayectoria espectacular en los últimos años, 8 o 10 años, desde que está el lío. Y vamos a jugar este partido. Pero insisto, desde esa mentalidad de disfrutar el momento y reconocernos nosotros para tener posibilidades de competir por ganar.
4: Antonio.
5: Hola, hola Luis. Antonio, en la Radio Nacional de España. Suerte para mañana y felicidades por todo lo conseguido. ¿Qué final dibujas? ¿Qué sensación tienes de lo que va a ser la final? Porque se está hablando mucho de si Argentina quizás quiera llevaros a vosotros un poquito ese juego canchero que pueda tener en algún momento esa Argentina, y si también el árbitro ahí, entiendo que tiene mucha responsabilidad. No sé cómo recibisteis que fuese un europeo el árbitro.
3: Antonio, yo creo que mañana va a ser un grandísimo espectáculo. Creo que hay dos super selecciones, dos super equipos, y en este caso sí veo dos super equipos con muchas similitudes en comportamientos, en talento de futbolistas. Creo que va a ser un super equipo. Cada uno, evidentemente, trataremos de llevar el juego donde nos interese y el partido donde más nos interese, pero yo creo que en un planteamiento primero, tanto Argentina como España, tanto España como Argentina, planteamos un partido donde la brillantez, el talento, el buen juego gane a cualquier otras circunstancias. Y los árbitros están primero para que les ayudemos nosotros y luego ellos, pues obviamente, que ayuden también al espectáculo, que cuiden de todos los detalles para que el espectáculo sea como del nivel que espera pues una final de un campeonato del mundo.
4: Toribio.
6: Hola Luis, ¿qué tal? Miguel Ángel Toribio, en directo para Radio Marca. Es una previa un poco diferente porque faltan dos días, a diferencia de lo que ocurrió las finales de las inferiores, de Juegos Olímpicos, de la Eurocopa. No sé cómo está usted, si está un poco más nervioso por todo el escenario, por todo lo que supone una final de Mundial, y si hay algo que le inquiete. No sé si jugar altas temperaturas, el césped seco, se habló de la contaminación. ¿Hay algo que le altere, que le inquiete, o está el equipo tan focalizado que nada le saca de su carril, como ha demostrado hasta la fecha de hoy?
3: Sí. Estoy bastante nervioso porque volvemos en helicóptero.
4: Y, en serio, hemos venido de helicóptero y tenemos que volver a hablar. Y eso me pone realmente nervioso. Lo demás, no. Estoy tranquilísimo. Es una suerte estar en, en esta circunstancia, en esta situación. Y lo que queremos es, insisto, Miguel Ángel, es disfrutar de este momentazo. Y desde esta tranquilidad y esta tranquilidad, insisto una y otra vez, pues tener todos los sentidos puestos en la competición, el difícil partido que es, dificilísimo, para tener todas las posibilidades, todo lo controlado para pelearlo por ganarlo, claro que sí.
0: Si hay algo que caracteriza a estos dos técnicos, tanto a De La Fuente, Quique, como a Scaloni, es que son muy diplomáticos, no se meten en problemas, son muy respetuosos el uno del otro, son muy mesurados, y para muchos ahí está el éxito de estas elecciones, porque las figuras o ese protagonismo está en la cancha y no necesariamente en el banquillo.
2: Es que no necesitas provocar ni a los periodistas, ni a los jugadores, ni al rival, ¿no? La verdad, de eso se trata, el respeto. Estos personajes, Luis De La Fuente, habrá algún otro entrenador también que tienen el mismo estilo, es contestar lo que le están preguntando, ¿no? Y no ir buscando alguna situación que pueda encender las redes sociales o que puedan titular en los diferentes medios, que muchas veces es allí donde se tergiversa la información. Y Lamine Yamal el otro día hacía referencia a eso, ¿verdad? Ustedes malinterpretaron lo que yo dije, pero de todas maneras no le tenemos miedo, decía él, pero ya había dicho la frase, ¿verdad? Esa que va encendiendo y llamando la atención, pero el respeto ante todo. Luis De La Fuente lo sabe perfectamente, es un caballero tanto en la cancha como fuera, y lo ha mostrado en cada una de las conferencias de prensa.
0: 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Claro que sí. Vamos ahora con el otro protagonista, Scaloni. Se conocen mucho, se llevan bastante bien, para muchos incluso es maestro contra alumno, recordando que en su momento De La Fuente fue uno de los catedráticos de Scaloni en los diferentes cursos que se dieron en España para sacar la licencia UEFA para ser técnico. Scaloni ya llega con un bicampeonato de las Américas, es decir, de Copa América, y llega ya con un título conseguido hace 4 años, en diciembre de 2022, en territorio catarí. Así habló con la prensa y así se expresó en torno a lo que representa para él, 4 años después, estar en una final, tener la posibilidad de alcanzar el título y enfrentar a un técnico de mucho respeto y una selección muy dinámica y con mucha juventud.
7: Bueno, buenas noches a todos. Bueno, nos preparamos de la misma manera que nos preparamos todos los partidos, con mucha ganas de que nos vayas bien, con mucha predisposición para analizar al rival, para ver qué podemos hacer durante el partido, más allá de que sea una final, es un partido de fútbol en el cual necesitamos estar o tener nuestra mejor versión para intentar ganar. Pensamos que es un partido, no ponemos en la cabeza que es una final del mundo, porque si no te podés desviar la atención. Al final lo preparamos al máximo, como todos los partidos, y después ya veremos qué pasa.
8: Lionel, ¿qué tal? Acá Gustavo Yarroch para Radio La Red. Te quiero preguntar si en estos momentos de tanta planificación, imagino de estar encima de todos los detalles posibles, ¿hay lugar para ilusionarse con que el equipo vuelva a jugar una final como ocurrió en Qatar contra Francia, con esa soltura futbolística y ese alto vuelo que mostró durante casi 80 minutos en el último Mundial?
7: Bueno, yo creo que el equipo, como siempre, o como dije en las últimas conferencias, ha tenido cosas positivas. Los últimos partidos, sobre todo el segundo tiempo con Inglaterra, fue muy bueno, no solo los últimos minutos. Y creo que estamos bien, más allá de algunas cosas que podemos mejorar como siempre. El equipo está bien y jugamos contra un buen rival. Hay que tener en cuenta que el rival juega también y que te va conociendo, y que nosotros somos un equipo bastante conocido, ya que la gente como sabe cómo juega, y por eso tiene doble mérito haber llegado donde llegamos. Y bueno, intentaremos ganar la final.
9: Aquí, Lionel. Federico Helic de Radio Mitre Córdoba. Te consulto por el lateral derecho, que ha sido cambio constante en todos los partidos, tanto Nahuel Molina como Gonzalo Montiel han ido, bueno, jugando cada uno unos minutos, y han sido, bueno, centro de algunos cuestionamientos con el correr de los partidos. ¿Cómo estás trabajando con ellos? Si estás justamente hablado también el tema de los cambios, y que, bueno, el partido pasado pudieron mostrar una mejor versión contra Inglaterra. Muchas gracias.
7: Bueno, está como estaba, como estuvieron todos los partidos. Ya saben cómo fueron los partidos, los fuimos cambiando, fuimos intentando que los minutos lo puedan repartir y ya veremos cómo están para el domingo. No hemos tenido mucho tiempo de entrenar porque anoche llegamos a las 11 de la noche, hoy acortamos un poco el entreno porque teníamos que venir a la conferencia, así que mañana será un entrenamiento importante para poder hablar con ellos y ver cómo están, pero en principio están todos bien.
10: Leo, buenas tardes. Acá Gastón Recondo para Carnaval y D-Sports Radio. Necesito que nos ayudes a entender algo. En 2022 estábamos todos desbordantes de emoción. Llorábamos cada día, no solo vos, todos. Y no al final, en el partido con México, ya es como que empezábamos a sacar angustias. El tema es que en Qatar se consiguió la gloria, se consiguió el prestigio, se consiguió el reconocimiento, se liberó la carga de la mochila. Notamos en este Mundial que seguimos llorando a cada paso. Terminó un partido, terminamos todos llorando, de alegría, de descarga, de lo que sea. Pero sobre todo ustedes, los protagonistas, los jugadores, cuerpo técnico, ¿qué es lo que les provoca tanta emoción ya viéndose despojado de esa presión, de esa carga, ya teniendo la gloria, ya teniendo el prestigio, ya teniendo el reconocimiento? ¿Por qué sigue la emoción ahí a flor de piel?
7: Bueno, justamente por lo que vos decís, porque ves a tu gente de la manera que festeja, de la manera que se están felices, eso te llega y eso es imposible que no te toque el corazón. Al final siempre, yo creo que lo dije, jugamos por ellos. Nosotros, la selección argentina juega por su gente, por su país, por su familia, por esa gente que está esperando ver a la selección. Hemos recuperado algo que creo que es muy valioso, que la gente se pare delante de la televisión con la camiseta de Argentina y se dé un abrazo un hincha de New con uno de Central y uno de Boca con uno de River. Eso es el valor más grande que podemos tener y nosotros creo que lo vemos, lo sentimos, lo tenemos en cuenta y cómo no te va a emocionar. Y sabiendo que en un mundial es fundamental la unión, el trabajo en equipo y esa sintonía, yo creo que está la gente con el equipo y lo notamos, lo vemos y para nosotros es emocionante. Y está bueno acercar las emociones, yo creo que es parte de la vida y parte de lo que es uno y todavía te hace más humano de lo que sos.
0: Así se expresó Lionel Scaloni en la previa de este enfrentamiento. ¿Usted tiene la duda? ¿Infantino, Donald Trump presentes? Presentes. Ahí están los dos ya colocados en el palco en la previa ya del inicio del protocolo correspondiente de ambas selecciones, cuando en estos momentos Jennifer Hudson es la responsable de entonar las notas del himno de los Estados Unidos.
1: Y al parecer atrás están las banderas de los estados que fueron representados en esta copa. Hay que recordar que, por ejemplo, este estadio está ubicado del lado de New Jersey. New Jersey es un estado diferente a Nueva York.
0: Sí.
1: La FIFA.
0: Pero por la cercanía.
1: La FIFA, para el caché, para el qué dirán, para el verse bonito, a este estadio le puso Estadio de Nueva York, New Jersey. Aunque geográficamente este estadio no está en Nueva York.
0: No.
1: Tiene una vista impresionante, porque cuando lo vemos desde un dron o desde un helicóptero o desde una cámara muy alejada, atrás puedes ver los grandes edificios de Manhattan, el Empire State, el nuevo World Trade Center, los grandes edificios que adornan esa hermosa ciudad, una ciudad que no duerme, que ayer vimos algunas imágenes del banderazo de los argentinos. Me pareció que los españoles están muy tranquilos. creo que Argentina y el argentino está siempre arriba.
0: Hay arriba. Imágenes de cómo España celebró su clasificación a la final. Y
1: nada que ver con la otra.
0: No pasa nada. Mientras que lo de Argentina fue una locura, un descontrol. Muy marcado. 12 del mediodía, 46 minutos. Vamos a marcar la pausa. Al regresar venimos con protocolo, alineaciones, últimas proyecciones y con el inicio de los primeros 45 minutos de la gran final del magno evento a nivel de selecciones, Nueva York, New Jersey, en el 106.1, lo que necesitas saber.

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1: Hey, muchachos, regresamos al aire en 5, 4, 3, 2, 1.
2: Sí. Buenas tardes, distinguidos y directos radio oyentes que vibran con la intensidad del fútbol. Aficionados todos.
3: ¿Vos? Qué mala imitación, mano. Ponete serio, hombre. ¿A quién vas a engañar con eso?

0: muchachos, pónganse serios, que parezca que sabemos de esto.
1: Gorditos y bonitos, muchachos, gorditos y bonitos. Ceremonia del protocolo. ¿Usted no sabe dónde ver esta ceremonia del partido? Bueno, sencillo. 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Claro que sí. A diferencia de lo que ha sucedido en otras ocasiones donde uno de los principales atractivos es el show de clausura, que a veces recibe críticas porque el show de clausura es previo a que se dispute el enfrentamiento. Entonces ahí hay cierta contradicción. Hay un show.
2: Reclausura.
1: En estos momentos es Robbie Williams quien está pues entonando melodías y demás. Y muchos dirán, ¿y Shaki? ¿Dónde está mi amada y querida Shakira? Pues ella va en el show del medio tiempo que ha sido fuertemente cuestionado, Javier, Quique, audiencia, por la duración, por los invitados, que si representa, que si no representa, que si otra vez Shakira, etcétera, etcétera. Pero se presenta la copa. Ah, no, hombre, ese estuche es caro.
3: El estuche ya de por sí debe costar alguna cantidad interesante de plata. Es no, un estuche.
1: Y el product placement que hiciera es.
3: Y el que la toca y el que la va a llevar y presentar es nada menos y nada más que Andrés Iniesta, anotador del gol que catapultó a España a ganar el Mundial del 2011. Y el que también va a tocar la copa es Mario Alberto Kempes, campeón del 78 y gran figura de ese mundial y una de las primeras leyendas del fútbol argentino. Y en las pantallas del estadio vemos
1: la publicidad.
3: La gloria viaja en Louis Vuitton. Es la marca de el estuche que acompaña a la copa. A ver, estamos escuchando y disfrutando de tres cantantes muy famosos. El primero es Robbie Williams. La segunda es Laura Pausini, italiana. Hay algunas bromas en las redes sociales y dice, bueno, aunque sea Italia, está presente en el mundial.
1: Aunque sea Italia y Colombia. Pausini.
3: Sí. Y la tercera en discordia es Nicole Scherzinger, que es una cantante que alcanzó la popularidad. Ella es de Hawái, nacida en el 78, fue la vocalista de este grupo muy famoso que se llamaba Las Pussycat Dolls. Fue muy, muy famoso durante la primera década de este siglo, del año 2000 al 2007, 2008, fue muy popular Pussycat Dolls. Así que parte de la ceremonia.
2: Los que estuvieron antes también, ¿no? Algunos más influencers que cantantes, el caso de Speed, que también cantó.
1: Sí, que sí. Mi pobre Speed. Se parece al Inge, tiene una colección de camisetas porque se puso la de Cabo Verde, la de Egipto, la de Suiza, la de Inglaterra.
3: La de hoy es. Tiene. En gran parte Argentina, del otro lado tiene España, pero abajo tiene los escudos como de 20 selecciones más. O sea, armó una camisa con todas las banderas y los escudos de todos los equipos que estuvieron en la Copa. Ahí está el de Cabo Verde, el de Inglaterra, el de Brasil, el del Congo. Impresionante, Spitz si algo sabe. Y la verdad es que es de aplaudir al final de cuentas, porque él era un streamer que streameaba desde su cuarto hace 5 o 6 años durante la pandemia. Y hoy lo vemos en los principales eventos porque en la Eurocopa estuvo presente, está presente en el Mundial, estuvo presente en los grandes partidos de este Mundial.
2: Los argentinos no lo quieren mucho, ¿no?
3: Los argentinos no lo quieren, pero
2: definitivamente.
3: Pero mira que si hoy gana Argentina, lo van a agarrar como hasta de broma, ¿verdad? Lo van a agarrar de broma.
1: El amuleto, de ser la bufa, se puede convertir en el amuleto. Últimos minutos previo a que inicie el partido. 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Claro que sí, vamos inmediatamente. La pregunta era, Javier, ¿cómo está el show del medio tiempo?
3: Ah, bueno, se dice que el show del medio tiempo arrancará 5 minutos después de que termine la primera parte, es decir, el árbitro va a pitar 5 minutos después. Arrancará el show del medio tiempo, donde se espera que esté Coldplay, que esté Shakira, que esté Justin Bieber, entre otros grandes cantantes que ya habían confirmado. Habían dicho que la duración no iba a ser de 30 minutos, que iba a ser de 17, pero con lo que me están diciendo de que Pita el árbitro, 5 minutos después arranca el show, ya no me cuadra que el show vaya a durar 10 minutos.
4: Sí, no.
3: No creo. Más desmontar el asunto. Hay imágenes ya curiosas de Lionel Messi saludando a los referentes de la selección de España. Vemos también a Enzo Fernández. Tuvo una particularidad Enzo Fernández. Mandó a pedir los zapatos con los que disputó el Mundial de hace 4 años. Su marca patrocinadora de botines le dijo, eso no se va a poder, ya no lo hacemos, ya esos zapatos ya no los fabricamos. Llamó a un vendedor de zapatos en la Argentina, que más o menos él sabía que los podía tener, nuevos de aquella época, se los consiguieron, se los mandaron, entrenó con ellos y marcó el gol del empate ante Inglaterra con los zapatos de hace 4 años. Y yo me imagino los tiene
1: puestos. Los argentinos son muy cabaleros y esa ha sido una de las tendencias. Ojo, porque entre la cábala, el muchachos por la última de Leo y pase lo que pase, este grupo ya es histórico, que es parte de las frases y de las campañas argentinas. En España lo que predomina es el ¿y por qué no? En el año 2022 le preguntan a Emerick Laporte si España está para ser campeona del mundo y su respuesta fue corta y sencilla: ¿y por qué no? Y esa es la frase que ahora replica Xavi, que replica Pedro Rodríguez, que replica Iker Casillas y que es parte de la campaña de los españoles para contrarrestar todo el ruido que está generando la selección argentina y que en estos momentos incluso se hace esa similitud con la pregunta que planteaban los mexicanos. Y sí, le dan la vuelta y en España es ¿y por qué no?
2: Que se vale, ¿verdad?
1: Que no lo impide lo que ahora pues está retumbando en los oídos de los españoles. Pero vamos a presentar alineaciones, Quique. ¿Cómo sale la selección argentina que hoy administrativamente es visitante para este duelo?
2: Claro, aquí compartimos la formación de Argentina.

0: 4 a la media cancha es lo que ha mandado para hoy. Los dos centrales, Enzo Fernández, jugador con el número 24, gran responsable de que Argentina también esté en esta final. El otro que le acompaña es el número 20, Alexis McAllister, jugador de Liverpool. Los dos centrales, repito, por la izquierda arranca Nicolás González. Sí, alguna de las novedades puede ser en el armado de Lionel Scaloni. Nicolás González con el número 15 y por derecha vuelve a la titularidad Rodrigo De Paul. No fue titular en el juego de semifinales ante Inglaterra, hoy vuelve a ser titular con su número 7. Y adelante, Julián Álvarez, que parte con el número 9, y con el 10, Lionel Messi, que son los 11 que arrancan para la selección de Argentina.
1: Hacemos el cambio, ahí está la más bella. Qué estuche el que le pusieron, qué maletín para llevarla, y está justo ahí, en el centro, cuando salen las dos selecciones. Javier, ¿cómo sale la selección española? La roja, Argentina va por la cuarta, mientras que la selección española va por la segunda. La de Luis de la Fuente, Javier, ¿cómo se presenta la selección de Lamine Yamal?
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3: Presentamos la alineación de los españoles. Así alinea el equipo de Luis de la Fuente con Unai Simón en la portería. Solo un gol recibido en estos 7 partidos. Hoy será su octavo. Línea de 4 para Pedro Porro con el número 12. Dos centrales, Pau Cubarsí, el del Barça, y Aymeric Laporte, el del Athletic Club. Marc Cucurella, nuevo jugador del Real Madrid, correrá por el sector de la izquierda. Dos al medio campo, Fabián Ruiz del Paris Saint-Germain y Rodri Hernández, el capitán con el número 16. 3 en ofensiva, Alex Baena del Atlético de Madrid, Dani Olmo del Barcelona y Lamine Yamal también del FC Barcelona con el dorsal número 19. Y en punta de lanza con el 21. Correrá por todo el campo, pero estará más cercano a la portería del Dibu Martínez. Mikel Oyarzabal, el capitán de la Real Sociedad, así alinea entonces el equipo de Luis de la Fuente, que busca su segunda estrella en la camisola. Igualar a lo que tiene Francia, superar a lo que tiene el conjunto inglés. Y algunos dirán, bueno, igualar a Uruguay, pero los uruguayos van a decir que no, porque Uruguay dice que tiene 4 estrellas porque ganó los primeros 2 Juegos Olímpicos que los administró la FIFA. Seriedad por parte de Fabián Ruiz, seriedad en la mirada también por parte de Lamine Yamal, un poco más de tranquilidad en la mirada de los argentinos, me parece, que saben que son los campeones, que juegan con eso, que van a jugar con la presión y que saben que han llegado presionados a los últimos minutos en los últimos 3 o 4 partidos y que han logrado salir avantes. Yamal ante Messi, algunos lo dicen. Aquella foto icónica de la bañera. Bueno, hoy se van a ver las caras por primera vez en un campo de fútbol.
1: En una imagen que anteriormente no habíamos observado en los palcos de los Estados Unidos, un vidrio bastante grueso. Nosotros intuimos, porque no hay una confirmación oficial que garantice que ese es un vidrio blindado, pero tomando en cuenta que está en el palco donde está Donald Trump, donde está Gianni Infantino, tampoco sería nada extraño que se utilice como una de las protecciones, tomando en cuenta las personalidades que aparecen en este sector. Insisto, inédito, porque en los partidos anteriores a Infantino se le había visto en el palco, muy tranquilo, sin ningún tipo de protección, pero la presencia hoy del presidente de los Estados Unidos, Donald Trump, conlleva también otro tipo de protecciones y otro tipo de protocolos, que también eso provocó que la revisión hacia los aficionados fuese mucho más exhaustiva. María Becerra es la encargada de entonar las notas del himno argentino, una indumentaria, es decir, un vestido bastante bonito, haciendo alusión, por supuesto, a la bandera argentina. Top celeste, parte del abdomen blanco, con una silueta dando referencia al sol, que forma parte del escudo argentino, y la parte inferior también en tonalidad celeste, Javier.
3: A ver, ¿querés boletos para la final?
1: Ya no.
3: ¿Ya no?
1: Me alcanza.
3: Pero todavía hay. ¿Todavía hay?
1: ¿Sí? Sí, a ver.
3: ¿Todavía hay? $11,000.
1: Cuando falte...
3: No, ya entrar estamos. Todavía.
1: Cuando falten 15 minutos ya los van a estar rematando.
3: Ahí, va a ir ahí creo precio, que sí. Precio. No, decían que conforme se fueron acercando los minutos hacia el pitazo inicial, que estamos ya a cuestión de segundos de que eso pase, pues el precio fue bajando en las reventas no oficiales. Claro. Mientras que en la página oficial de la FIFA todavía encontrás categorías 1, que son las más costosas, a un precio de $11,000.
1: Es caro, pero se estuvieron manejando precios mucho más elevados. Llegó incluso a costar $36,000. Usted era, qué exagerado, ¿no?
4: Eso y era un partido todavía que pasa de grupos algunos.
1: Sí, sí, sí.

0: Eso llegaron a costar los boletos. Y incluso se menciona que los precios llegaron a superar la dinámica que en su momento se ha manejado para el Super Bowl. ¿Quién será el encargado de impartir justicia? Slavko Vincic es el árbitro de 46 años, quien estará siendo asistido por Tomas Klankic y András Kovacic, que serán los asistentes 1 y 2, mientras que el cuarto árbitro será Adam Makadme como el cuarto colegiado. Indumentarias tradicionales: España con la roja, con esos detalles en azul, un azul pavo, me parece, hablando un poquito de los pantones. Y la selección argentina, la tradicional, la de las franjas celestes y blancas, pantaloneta y medias en tonalidad blanca, mientras que los árbitros completamente de negro, pero las franjas son doradas. Javier, el gran ganador, me parece, hablando de mercadeo, la marca de las tres, la marca sí, de las tres franjas, porque tiene a los árbitros, tiene a Argentina, tiene a España y es patrocinadora del evento.
1: No, y tiene las dos figuras y tiene a los dos que, bueno, Rodri creo que no. Rodri creo que es la marca gringa, la del chequecito.
0: Sí.
1: Pero tiene a Yamal y tiene a Messi.
0: Sí.
1: Tiene a los dos grandes protagonistas.
0: Ganadora por donde no, se vea.
1: Ganó el mundial. En el VAR estará Bastian Dunkirk de Alemania, Nicolás Gallo de Colombia y el catarí Kamis Almarri. Esos son los encargados del VAR. Polémicas y demás, esperemos que no, esperemos que sea un bonito partido, un partido con goles como el de hace 4 años, donde parecía que Argentina le pasaba por delante al equipo francés, pero terminó Mbappé reaccionando. Hoy no está Mbappé, pero está Yamal, hoy no está Di María, pero está Nico González, está Don Rodrigo De Paul, está Lionel Messi, entre otros presentes en ambas selecciones. Rodri, buscando meterse al club de los balones de oro campeones mundiales, donde está Messi, donde está Dembélé, donde está Rivaldo, donde está Ronaldo, Zidane, entre otras grandes figuras. Y hoy Messi buscando ser bicampeón mundial junto con un montón de jugadores de Argentina, porque son poquitos los que cambian de hace 4 años, ¿no?
0: Sí, hay unas declaraciones que están empezando a rondar del pibe Valderrama, donde dice todo es cuestión de era, si Argentina sale campeona, el Balón de Oro tiene que ser para Lionel Messi. Uh-huh. Hablando del de France Football, no del balón que se entrega en este torneo, que ese, pues, las proyecciones indican que sería Lionel Messi, independientemente de lo que pase. ¿Es tan marcado, si Argentina gana, que Messi tiene que ser Balón de Oro?
2: Es complicado porque ya no es un jugador en una liga top en Europa, que diga la mayoría de los que gana el Balón de Oro es de allí. Ya lo hizo Lionel Messi en algún momento, claro, pero repetir podría ser contradictorio para algunos, pero no está muy lejano de la realidad por el mundial que ha hecho.
0: Es que el tema es que no solo es el título exacto, sino este rendimiento muy parecido al de Qatar. Es decir, con asistencias, ¿no?, con goles, y para muchos incluso mucho más vistoso. Para mí Qatar tuvo un poquito más de un grado mayor de dificultad, pero al final de cuentas se da de esta manera y se está alargando el protocolo, Javier.
1: Está
0: o sea,
1: alargando.
0: Si teníamos duda del entretiempo, que no se nos parezca, o sea, que no nos parezca raro porque ya estamos sobre la hora.
1: El que ahora está hablando en el tema de New Jersey, en el estadio de New Jersey, es un popular anunciante, entiendo yo, de eventos masivos como lucha libre, UFC.
0: Lucha libre, boxeo, UFC.
1: Boxeo, entre otras cosas.
0: Sí.
1: Cuando nos muestran la panorámica del MetLife y acompañado de ese centro comercial que ven ahí, es el American Dream, el sueño americano. Es un centro comercial.
0: Carísimo el parqueo, dice.
1: Impresionante. Tiene 2 parques de diversiones dentro de sus instalaciones.
0: Aquí en la Roosevelt también.
1: Ahí había uno.
0: Había
1: también
0: uno.
1: Me acuerdo. Ahí yo me subí un par de veces. Pero
0: hace rato.
1: Se terminó la atención de la previa, se terminó el protocolo inicial, los himnos los cantamos, la moneda rodó en el césped del MetLife, y eso quiere decir que la gran final ya está en juego, muchachos.
0: Ya se juegan los primeros segundos de este enfrentamiento. El presentador lo que hizo fue presentar, valga la redundancia, a la selección de Argentina, a la selección de España, y poner en cero poner en 5 la cuenta regresiva y acompañar e incentivar al público para que arrancaran con el conteo 5, 4, 3, 2, 1, y vámonos con el inicio del partido. Por lo menos con las panorámicas que hemos tenido a nivel de referencia, muchachos, mayoría argentina en las gradas de este recinto deportivo.
1: Hay un puchito de rojitos, ¿verdad? Hay un puchito de aficionados españoles, de ahí el resto son argentinos, como viene siendo en las fases finales donde Argentina fue local. Por ejemplo, también a mí me sorprendía que en todos los partidos que Colombia jugó, Colombia fue local.
2: Sí, y mira que jugaron en...
1: Jugaron contra México, Portugal.
2: Jugaron en Estados Unidos y en Canadá. Y
1: creo
2: en los
1: que
2: tres
1: Colombia
2: países...
1: es el único equipo que jugó en los tres países.
2: Sí, sí, sí, es el único que jugó en los tres países en este mundial y
1: llenaron
2: cualquier estadio que les pusieron enfrente los colombianos para apoyar a su selección.
0: Es la selección española la que en estos primeros minutos busca imponer condiciones y se marca la primera falta sobre Nicolás González, que era el que recuperaba la pelota, filtraba y buscaba el contragolpe. Pedro Porro empezó a ganar protagonismo no solo en la lateral derecha, sino también con la proyección. Y me llama la atención porque cuando analizamos los equipos, hoy, por ejemplo, las principales virtudes de la selección española están en sus laterales o en sus futbolistas por los costados. Hablo de Cucurella en el sector de la izquierda, hablo de Porro en el sector de la derecha, pero también futbolistas como Fabián Ruiz y Lamine Yamal, que son los que tienen el desgaste por esas zonas.
1: A ver, algunas variantes en el cuadro de Argentina de cara, es decir, comparándolo con la semifinal. De Paul no fue titular contra Inglaterra, no. En ese lugar quizás jugó Juliano Simeone.
0: Juliano, sí.
1: Aunque Simeone juega un poco más pegado al área, tirado hacia el sector de la derecha. Hoy juega De Paul para forzar el medio campo. Vimos a Leandro Paredes, que se cansó de repartir patadas, sobre todo a Jude Bellingham. Desde el minuto uno estaba ahí con Jude Bellingham, con Bellingham, con Bellingham, con Bellingham. Por cierto, ayer Bellingham y Mbappé no muy se saludaron, ¿verdad? De lejos se miraron, sí. Y bueno, ahí te veo en un par de semanas, pues, mi bro. Ahí nos vemos en Madrid, a ver si Mourinho logra arreglar la relación. Leandro Paredes tampoco es titular hoy. En su lugar está el señor Nico González. Y el que tampoco está, criticado en el primer gol y en el único gol de Inglaterra en esa semifinal, es el caso de Montiel, que Nahuel Molina, y en su lugar está el caso de Montiel, que también fue parte de la última final. De ahí, mucha experiencia en el conjunto argentino, que va a intentar tener la pelota, arrebatarle la pelota al conjunto español, porque creo que cuando peor se siente España en el terreno de juego, es cuando no tiene la esférica.
2: Y sí, Montiel, que es, digamos, el jugador que hizo el último penal en esa final de 2022, que le dio el título a la selección de Argentina. No es que sea por eso que lo hayan puesto, sino que también, de acuerdo a las necesidades y por lo que ya pasó en el juego ante la selección de Inglaterra hoy, le gana el duelo a Nahuel Molina, que va al banquillo, y Montiel, que se ha ganado la titularidad para este enfrentamiento. Tiene 29 años, es actual jugador de River Plate, Gonzalo Montiel, que está por ese sector. Le va a tocar difícil, porque ya lo decía Carlos, las grandes cualidades, las grandes ventajas que puede marcar ahorita la selección de España, está justamente por los laterales, ahí mismo Cucurella reforzando el trabajo de Alex Baena, y que puede ser importante lo que vayan a tener de frente a Rodrigo De Paul y el mismo Gonzalo Montiel.
0: Esta me parece que va a ser la primera polémica. Llega Montiel, lo superaban en velocidad, sujeta a su adversario, lo termina derribando. Javier, a letra muerta, esta era amarilla. Pero Montiel solo hincarse le hizo falta porque le argumentó, le pidió y le solicitó al árbitro central que no le mostrara la amarilla. Y no hubo amarilla. Ojo, que es la primera para España, pero aparece el Dibu Martínez. Ahora sí, platiquemos de esa jugada, porque lo de Montiel empieza a generar dudas. Por lo que platicabas, no venía siendo titular en el armado de la selección argentina.
1: Se la terminaron perdonando a Montiel porque termina agarrando en ese posible contraataque a Alex Baena, y Baena se le queda viendo al árbitro como, hey, esto es tarjeta. Y atención, porque la selección española en este momento está arrancando de mejor manera esta gran final. Ya tuvo un acercamiento por parte de Lamine Yamal en un buen desdoble entrando al área, el disparo del juvenil del Barça, que se estrella con mucha fortuna en uno de los pies de el Dibu Martínez. Ya reacciona también el conjunto albiceleste con una jugada larga para Lionel Messi, pero ahí está Unai Simón. Lo de Unai Simón es curioso, porque a mi parecer, cuando pones en la balanza a los otros dos guardametas, y me animo a decir al cuarto guardameta de España, que es Remiro,
0: sí,
1: me parece que es... Yo me quedaría primero con los otros tres que con Unai Simón.
0: Con cualquiera.
2: Por lo menos Joan García.
0: Con cualquiera. Con Joan García o con Raya tenés Raya garantías. Porque uno es figura en la Premier, el otro es figura en la Liga Española.
1: Y se quedan con el que es el portero del Athletic Club.
0: Sí.
1: curioso.
0: Entre comillas, el más flojito. Es decir, no es el que compite en las máximas esferas, no es el que está acostumbrado a la presión y a disputar y a pelear títulos. Pero en esta, Unai Simón demuestra por qué también goza de la confianza de De La Fuente. ¿Por qué? Porque España pierde el control de la pelota, entrega el balón. Nico González tiene la correcta lectura, le entrega una pelota filtrada a Lionel Messi. Que ojo, si no sale Unai Simón, Messi va mano a mano sobre el guardameta y vaya a saber usted el baile que hubiese pegado la definición del 10 de la Argentina. Pero Unai Simón, metidito como líbero, sale a chica, revienta, y para fortuna del guardameta de España, a pesar de que el rebote le queda al combinado argentino, el complemento defensivo no permite el disparo directo a portería y termina siendo el primer susto para la selección española, que me parece, Quique, se siente mucho más cómoda con el control de la pelota y hace que Argentina corra detrás del balón.
2: Sí, a pesar de eso, mira que la posesión de momento es 56% para la selección de Argentina contra el 44% de la selección de España. Está iniciando bien el conjunto español, teniendo esa confianza y esa certeza en lo que pueden hacer, como en esta, que ya comienza a aparecer Cucurella, que puede ser importante sobre ese sector de la izquierda. Aquí intentan, a ver, ¿era otra falta? No, dice el árbitro. En el partido ante Inglaterra también, en los primeros 10 minutos, hubo mucha falta. Aquí lo estamos viendo, aquí se está repitiendo esa situación de saber que hay o se ha iniciado con mucha intensidad y que por eso ya se cometieron varias faltas. A mí me parece que era para señalar esa, no sé si al final la terminan dando o no, me parece que no, dijo nada el árbitro al final de cuentas.
0: No entrega la falta, pero yo veo esta Argentina imprecisa, la veo defensivamente dando muchos espacios. Y España está haciendo ver muy sencillo el transitar de la pelota, es decir, con un toque habilitan, mientras que Argentina se le está viendo muy ansiosa, muy nerviosa y pierde la pelota. Ojo que acá, si Argentina no recompone, no reajusta, yo no descarto una goleada por parte de la selección española. Y empiezan los primeros contactos en esta última sobre Nicolás Tagliafico por parte de Lamine Yamal. No la pasa bien en estos primeros instantes la selección argentina, y Messi lo sabe y por eso conversa con Rodrigo De Paul y termina y busca reajustar de mejor manera, sobre todo el sector del medio campo, porque Argentina no dura mucho tiempo con la pelota. España recupera con cierta facilidad el control del balón cuando vemos las jugadas más claras. La primera con la intervención de Unai Simón y la segunda por parte del Dibu.
1: No, la del Dibu tiene mucha fortuna, el Dibu Martínez, porque hay un desvío de un defensor. Yamal le había pegado tibio, le había pegado no muy fuerte, colocadito. Hay un desvío de un defensor que me parece que es Lisandro Martínez.
0: Echa, sí.
1: Y termina entre los pies quedándole la pelota al Dibu Martínez, porque si no hubiéramos estado cantando el primer gol del partido de Lamine Yamal con un ligero desvío del defensor del Manchester United. La mirada de Luis de la Fuente, la intranquilidad de Lionel Scaloni, que sabe que en estos minutos, estos primeros compases del partido, no la ha pasado del todo bien Argentina, pero Argentina ha tenido eso durante el Mundial. A partir de avanzar en la fase de grupos, donde le tocó un grupo creo que muy apetecible, 3 victorias de 3, con cierta tranquilidad, no sufrió muchísimo, se encontró con la intranquilidad de la fase final, con un Cabo Verde que le hizo sudar, con un Egipto que le hizo remontar, con un Suiza que lo mandó al tiempo extra, con una Inglaterra que lo hizo también definir en la última jugada. Ahí está Donald Trump.
0: ¿Y eso?
1: Claro, y ahí están las
0: pláticas
1: y demás.
0: Y eso, le llevaron la copa y le toque la maestro, le dijeron. Y la palmeó.
1: Es que él puede, porque es presidente. Bueno. Los presidentes pueden tocarla.
0: Bueno, pero ahí...
1: El único gringo que puede.
0: Sí, sí, la verdad es que sí, llama la atención esta escena. Insisto, dificulta por lo que hemos mencionado el tema del vidrio, que está como principal protector en el sector del palco. Hoy, independientemente, pase lo que pase, este dato y esta estadística es real. Insisto, pase lo que pase, Cabo Verde podrá decir que el campeón del torneo no le ganó. ¿Por qué? Porque empató con España en la fase de grupos y empató con Argentina durante los 90 minutos reglamentarios en la ronda de 16avos.
2: Sí, es
0: y un que dato nos quedará grandes, como la historia del campeonato.
2: Sí, mira lo de Cabo Verde, la gran sorpresa, la gran revelación. Pueden mencionar de repente a Noruega, pueden poner también allí a Marruecos, pero Cabo Verde, debutante en mundiales, le empató a las dos finalistas. Y sí, cuando termine va a decir, no nos ganó el campeón del mundial.
0: Independientemente sea Argentina o sea la selección de España. Estamos superando ya los primeros 10 minutos del desarrollo de este partido. Y no hay modo que Argentina logre salir de su terruño y le lleve peligro a la selección española, más allá de aquella jugada que ya platicamos, en donde Unai Simón terminó siendo el gran salvador de la selección española. 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Todavía no le agarra el ritmo la albiceleste.
1: No, le está costando el partido a la selección albiceleste, que en estos primeros compases, cuando España no le ha permitido la pelota, cuando lo ha presionado en alto, ha hecho que la Argentina cometa errores. Y entonces vemos imágenes como esta, donde están 10 jugadores de la selección argentina defendiendo y solo Messi se queda a la espera. Está sufriendo, veremos cómo puede mejorar el partido Lionel Scaloni. Y ahora tenemos el primer tiro de esquina de esta gran final. Qué impresionante los estadios que tienen los Estados Unidos. Y me parece que eligieron el menos, ahora está de moda la palabra aura, ¿verdad? Creo que eligieron el estadio con menos aura de todo Estados Unidos para tener la final.
0: Pero los argentinos dicen que sí tiene.
1: ¿Sí?
0: Porque ahí fue donde perdieron una final ante la selección chilena.
1: Pero si la pierden hoy no les va a gustar mucho. No,
0: pero
1: si la ganan va a decir, bueno, la revancha.
0: Que va a ser la redención, la revancha.
1: Acá se retiró Messi entonces.
0: Sí, el cierre del capítulo.
1: En julio.
0: El cierre definitivo. O sea,
2: 16.
0: Por eso te digo, no tiene aura. Pero si el resultado es en favor de Argentina, la puede empezar a construir. Ahora de España, desconozco si le habrán creado alguna narrativa, porque te digo, a diferencia de los argentinos que han sacado infinidad de videos, canciones, videos motivacionales, lo de España ha sido mucho más mesurado, y ojo que la selección española es la gran favorita. De a dos tienen que marcar a la Lamine Yamal, porque no se está dando el juego. 12 minutos, Quique, y España cumple con las expectativas. Argentina demuestra lo que ha sido tendencia a lo largo del campeonato, y es que le ha costado mucho, sobre todo en la zona defensiva.
2: Sí, y hay que tener en cuenta un dato que es importante, porque alguien podrá decir, ya ven, está mejor España y va a ganar porque están haciendo todo lo posible para poder abrir el marcador, pero tienen que tener en cuenta que 9 de los 11 goles que Argentina ha logrado marcar en la fase de eliminación directa de este mundial, los ha conseguido ya en el último cuarto de partido, es decir, a partir del minuto 76, es que reacciona, y entonces entre el 76 y el 90, o a veces en la reposición, Argentina ha logrado marcar 9 de esos 11 goles, y es ahí donde se hace más fuerte. Alguien decía ayer, sí, pero que compren el partido completo, no solo los últimos 15 minutos. Los últimos
0: 15. Nos están matando. Sí, y mira que ayer, no sé si coinciden, cuando veíamos el partido Francia contra Inglaterra, entendíamos por qué España y Argentina estaban en la final. Porque defensivamente eran una calamidad las dos selecciones. Inglaterra perder una ventaja de 4 goles, me parece que da motivo por el cual Argentina logró regresar desde atrás. Y Francia, que a mí me termina sorprendiendo porque aprieta, pero aprieta después de haberse comido 4 goles y llevar prácticamente al extremo el desarrollo de ese enfrentamiento.
2: Sí, en la recta final fue que se definió, porque ya parecía que llegaba el empate, ¿no? Cuando iban todavía 4-3, yo dije, van a empatar, iba a haber tiempo extra incluso para definir al tercer lugar, pero ahí llegó otra anotación, y fue como Jude Bellingham también consiguió ayer su séptimo tanto con la selección de Inglaterra, convirtiéndose en el máximo anotador de Inglaterra en un solo mundial. Esta tenía que ser de María, sobre
0: también,
2: McAllister.
0: También, parece, ¿no? Es una barrida por parte de McAllister, va con tachones por delante, no impacta, impacta con la pierna que lleva encogida, pero impacta en el sector del tobillo. Pone en riesgo la integridad del rival, que en este caso es Dani Olmo, y el 10 de la selección española queda atendido fácil. Fácil, con un árbitro un poquito
1: rigorista,
0: era de cartulina amarilla. ¿Ya van dos?
1: ¿Ya van dos?
0: Ya van dos, porque sí, la de, en este caso, Montiel, se me cruza con Nahuel, Montiel es el que tuvo que haber recibido la primera por la sujeción, y en esta lo de McAllister, pero el árbitro central de momento platicado, así lleva el enfrentamiento en estas primeras instancias.
2: Pero tiene que poner ya su carácter también, y tiene que mostrar alguna María, si no se le va a ir el partido de las manos, porque ya tenemos 15 minutos Y ha habido tres faltas llamativas, dos de ellas para mí se merecían la tarjeta amarilla y repito, ya vamos sobre los 15 y no pasa absolutamente nada todavía.
0: Estoy leyendo algunos de los mensajes de nuestros oyentes, 5858-1061 es el canal, es el número de WhatsApp para que usted pueda escribir. Ojo, solo mensajes, notas de voz, no estamos recibiendo llamadas, el Inge se molesta y corta las mismas porque el número no está habilitado para eso, es solo para WhatsApp, 5858-1061. Muchísimas felicidades, Quique, Tocayo, me imagino que es Javier, que dice Tocayo, Carlos, David, Pablo y todo el grupo de la red IRCN por entre goles y amigos 100 puntos. Les saluda Javier Zavala, efectivamente, fiel oyente de la red y de las demás radios de RCN. Otro mensajito, buenos días, cracks. Ya para mí no hay pierde, gane quien gane, pero quiero que gane Argentina 2-1. Atentamente, Marroco. Buenas tardes. Y qué nítido escucharlos. Es el mensaje que nos envían a través de las plataformas digitales.
1: A ver, las ligas. La Liga Española tiene 9 presentes en esta Copa. 9 jugadores. La Premier League tiene 7. La Liga Francesa tiene 2, al igual que la MLS. La Liga Argentina tiene 1 y la Liga Italiana tiene 1. Las ligas que reparten pues a los 22 titulares de esta finalísima, que podría bien haber sido la finalísima en marzo.
0: Imagínate, David Beckham tiene reunión el próximo, ¿qué te gusta? Martes, porque después de celebrar títulos, sí, mañana todavía tiene goma. El martes, que ya haya tomado su hidratante, su caldito y demás, llega la reunión con los, sí, llega la reunión con los socios y les dice, mire muchachos, tenemos nuevo estadio. E independientemente del resultado, dos futbolistas del Inter de Miami disputaron la final del máximo torneo a nivel de selecciones. Y hablo de Rodrigo de Paul y de Lionel Messi, que son los representantes de este equipo.
1: Sí, ahí está la gran jugada.
0: ¿Lo mantenés?
1: No, totalmente. A ver, el nuevo estadio impresionante en las cercanías del Aeropuerto Internacional de Miami. Tuve la oportunidad ahora de no de entrar, porque no te dejan entrar más que si no hay evento. Sí. Y ese día había un concierto, entiendo yo, de música mexicana regional, de esa que le gusta a Caldito y a nuestro productor, David Pablo.
0: Fuerza Régida, ¿no?
1: Alguna de esas estaba por ahí, no recuerdo exactamente quién, pero había un concierto, entonces logré entrar a las cercanías, era temprano, era el mediodía todavía.
0: Se Grupo Firme.
1: Se ve espectacular el estadio, a 5 minutos del aeropuerto. Lo que puede significar eso para el turismo de fútbol o la gente que va a Miami e inmediatamente se traslada en Uber, en un bus, en lo que sea, al estadio y prácticamente puedes ver el partido y regresarte a tu casa.
0: Sí.
1: Digamos.
0: Sí.
1: Está muy bien ubicado. Va a ser una zona comercial, con campos de golf, con centro comercial, con hoteles y demás. Va a estar muy bonito el asunto allá en Miami y ya el estadio ya está armado.
0: Se calentó un poquito el partido. Lamine Yamal, contacto sobre Nicolás Tagliafico. Aunque a mí me parece que el que busca el contacto es Tagliafico. Es decir, él es el que busca atravesar el cuerpo para que Lamine Yamal no logre avanzar, pero la dinámica, el ritmo y sobre todo la velocidad termina proyectando y termina provocando que el futbolista sea atropellado y se entrega la pelota en favor de la selección albiceleste, que tuvo una más, pelota al vacío, con toda la ventaja para Nicolás González, pero lamentablemente la pelota se termina estrellando en la espalda del futbolista argentino y eso no permite, Quique, el correcto control del balón y una mayor proyección ofensiva.
2: Sí, estaba buena la intención, pero aparecieron más coscorrones y otra cosa en esa jugada. A Javier decías algo, lo de las ligas, solo el Atlético de Madrid está aportando 10 jugadores a esta final. Marcos Llorente, Alex Baena, Alejandro Grimaldo, Marc Puvil. También están Julián Álvarez, Nahuel Molina, Thiago Almada, Juliano Simeone, Juan Musso y Nicolás González.
1: Sí, son 10 jugadores los del Atlético, que es el equipo por tercera final consecutiva que más presencia tiene en el partido final del Mundial. Aquí hay una patada que se lleva Enzo Fernández, Dani Olmo se la terminó devolviendo, porque Olmo había sufrido una falta y acá, bueno, van a la disputa del balón. Me parece que Fernández es quien se lleva la peor parte, pero no sé si es para
0: esta pudo.
1: Sí, porque de amarilla, va con los pies por delante,
2: sí,
1: claro.
2: Sí, arriba pudo. Y por delante, ¿verdad? De Dani Olmo pudo haber sido también, pero no es la primera que se le va a dar.
0: ¿Quién es ese muchacho? ¿No es Brad Pitt? ¿No? Pregunto.
2: Yo creo que Brad tiene un poquito más largo el pelo, ¿no?
0: Sí, no sé.
1: Lo ubico a este, fíjate.
0: No sé, es que lleva ahí la barba, el tema de los lentes negros o lentes de sol. Ojo, a mí Me parece que el árbitro se ha equivocado en tres decisiones, pero en beneficio de él ha sido parejo. Es decir, se ha equivocado o ha utilizado un criterio similar para sancionar las de Argentina y ha utilizado un criterio similar para sancionar de igual manera las faltas cometidas por parte de la selección española. Entonces, mantiene la tendencia y para muchos árbitros, él es el que la marca. Él es el que la tiene que sostener y de momento lo hace de esta manera. Lamine Yamal tocaba ahí, pero férreo lo del Cuti Romero y lo de Licha Martínez, que tendrán que estar muy atentos y me parece que en la anticipación puede estar la virtud de los dos centrales, porque Javier Quique a nivel de velocidad me parece que los dos se quedan cortos en comparación con Dani Olmo y Lamine Yamal, que han sido los dos futbolistas de España más peligrosos hasta el momento.
1: Sí, veremos estos, llegamos ya al minuto 20 de este partido. 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Partido que por ahora se ha vuelto un poquito más parejo. Cuando Messi agarra la pelota es cuando mejor creatividad tiene la selección albiceleste y sobre todo cuando Yamal arranca de tres cuartos de cancha hacia arriba es cuando se le ve que España toma la quinta o sexta velocidad en este compromiso.
2: Buen cambio de ritmo ese, de frente dejaba Messi a su compañero para buscar a Julián y intentar ya ir a la portería de Unai Simón, que solo ha aparecido en una jugada también, en aquella que salió anticipándose para cortar el avance de Messi, después prácticamente no hemos visto al portero de la selección de España. Es importante destacar que España solo ha perdido uno de sus últimos 28 partidos en grandes torneos internacionales, Eurocopa y Copa del Mundo. Desde Rusia 2018, solo Japón le ha podido ganar en aquella fase de grupos de 2022.
1: Ah, porque el resto fue empate, cierto. Sí. Contra Marruecos empató cuando cae eliminado con Luis Enrique en los octavos de final.
2: Y desde allí también el récord de Unai Simón, que acumuló los 600
1: que fueron, lo, 20 minutos. Votó de Ketelare, sí, en el partido de ante Bélgica de hace un par de días. Un buen gol que metió ahí el conjunto belga, que es el único equipo que ha logrado marcarle a el cuadro español en esta justa. Ya te voy a hablar sobre el récord de equipos que menos goles han recibido en los mundiales, pero me parece que España, si hoy no recibe gol, podría romper ese récord.
2: ¿No ha habido algún campeón que llegue
1: sin goles? No, goles, no, sin goles no. Es 2 el récord, si no recuerdo mal. Hoy puede vencerlo España.
2: Pero creo que no ha existido ninguno.
0: Ojo, porque quiero ver. No, todavía no. Se tenía la indicación porque ya estábamos en tiempo a la espera de si se cumplía o no con el tiempo de hidratación. Pero no, el Dibu Martínez tomaba la pelota para que la selección española no pudiese reanudar rápido y no agarraran mal parada a la zona defensiva de la selección argentina. Ojo con esas dos torres. Emerick Laporte por parte de la selección española y el Cuti Romero por parte de la selección albiceleste. No pasó absolutamente nada. Algo que se ha criticado, Javier, Quique, audiencia, la hora del partido. La mayoría de finales de estos campeonatos se hacen en horario nocturno, sí, en las sedes, pero acá al filo del mediodía.
1: Pero es que toma en cuenta que a este mediodía, que es 1:00 p.m. en Guatemala, sumale las 8 o 7 horas, sí, que el cambio de horario en España. En España, entonces en España te queda bien. Y sumale que en Argentina no van a ser 7 o 8 horas, pero 4, van a ser 4 o 5. Entonces te queda en la tarde.
0: Sí.
1: Entonces ganaron todos. Ahí hubiera sido complejo si, por ejemplo, a la final llegaba Australia o Japón. Claro. Que no iba a pasar, ¿verdad? Eso no iba a pasar. Pero
2: sí, pero digamos, el tema del calor, el otro día aquí mismo preguntábamos eso, porque en Qatar cambiaron el mundial a diciembre por el tema del calor.
1: Sí.
2: Y aquí ha habido, en algunos estadios,
1: no, acá ha habido calorcito. Calor. Sí. Aquí ha habido calor.
2: Entonces, ¿por qué
1: sabroso?
2: No también pensar en otra, sí, en otra fecha.
0: Pero el argumento es este. Momento de hidratación. Pausa. Ya venimos con más.
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0: Seguimos a través del 106-1, 28 minutos en el desarrollo de este enfrentamiento. Se mantiene el resultado 0-0 con un dominio muy marcado por parte de la selección española, pero como lo platicábamos antes de irnos al momento de hidratación, empieza la reacción por parte de la selección argentina, aunque hay que decirlo, en los duelos individuales de momento Lamine Yamal superando y por mucho a la marca de Nicolás Tagliafico, que en esta tiene que tirar patada, tiene que tirar jalón, tuvo que utilizar todos los recursos el 3 de la selección argentina para poder neutralizar al joven Lamine Yamal. Y empieza el pique también desde los banquillos porque se está reclamando y fuerte por parte de la selección española. Se mantiene el 0-0 en la dinámica de este enfrentamiento. 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Claro que sí, porque los excesos también juegan este torneo del mundo. 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Se mantiene la dinámica. Uy, intentan salir jugando con el Dibu Martínez, pero la presión, muchachos, por parte de la selección española provoca esto. Los errores constantes en salida por parte de la selección argentina, que apela también a reventar el balón para no quedar condicionada y no perder la pelota tan cerca de su área, no está cómoda. En ninguno de los aspectos de este partido no está cómoda la selección argentina, y esto es más que evidente, sobre todo porque ya sale Lionel Scaloni a dar las indicaciones mucho más acelerado, mucho más férreo en comparación con el desarrollo de los primeros minutos.
1: Bueno, intentaba también el anterior Julián Álvarez, ¿verdad? Hay algunos comentarios que dicen que el estado de la gramilla no es el ideal para jugar, que eso le ha afectado ya en un par de jugadas a la selección de Argentina. En lo que estoy leyendo, por ejemplo, dice, a punto de aprovechar Julián Álvarez, la pésima condición de la hierba. Este es un medio español. La sesión de Pau Cubarsí hacia atrás para Unai Simón, que se queda corta por la secuencia del césped. Se están quejando de la condición de la gramilla, no los jugadores, pero por lo menos sí medios desde España reportan, según ellos, que la condición de la gramilla no es el ideal, y la van a vender.
2: Yo la veo bien. Sí, ya está, ya la puedes comprar en las páginas de la FIFA.
1: ¿Ya?
2: Hay varios paquetes.
1: $450,
2: creo que hay uno que arranca en 200, hay uno de 250 y uno de hasta de 500, 600, que hay uno que trae una copa, hay uno que trae el recuerdo del marcador, hay diversas opciones que puedes comprar del césped de la gran final.
0: Y que se abre la polémica porque el administrador del estadio ha dicho, hey, no. A mí me toca. A mí me toca algo.
1: La gramilla es mía.
0: A mí me toca algo. Y eso es lo que al final de cuentas ha despertado cierta polémica, porque la FIFA dice, no, a ver, cuando yo pedí los estadios dije que yo administraba todo. Y vamos a ver en qué termina, si finalmente hay un porcentaje de beneficio para la empresa que administra este recinto deportivo, o todo, como me parece va a ser para la señora FIFA, que es la máxima organizadora de esta competición.
1: Dice mi esposa, si a mí me cuesta cuidar una plantita de una maceta, ¿te imaginas para estar cuidando grama?
0: No, pero es que ese es un cuadrito. Es un cuadrito pequeño.
2: Ese viene ya sellado. Viene en un acrílico.
1: Sí.
2: Ya no lo podés meter. Ya les voy a decir el precio exacto de del césped de este estadio. Acá lo estoy buscando en la página oficial de la FIFA.
0: Que en Estados Unidos, para ellos es muy normal, pero me llama la atención que para muchos medios latinoamericanos esto ha sido noticia. La FIFA ha entregado la administración de los estadios y han empezado a quitar la imagen, incluso aquellos escenarios que eran de césped artificial. Bueno, y cambiaron a césped natural, han iniciado ya con el cambio de gramilla, de superficie, etcétera, etcétera. Y eso es muy normal en los Estados Unidos. Entregan el estadio y a trabajar, vámonos, porque el tiempo es dinero y hay otros eventos por encima, pero ha llamado la atención primero la facilidad, segundo la maquinaria y tercero la tranquilidad con la cual han realizado este tipo de procesos, y que me parece que este recinto deportivo el día de mañana también inicia con el desmontaje de todo lo que se tuvo que colocar para poder realizar esta que es la gran final del torneo.
2: Sí, a ver, los precios del césped, ya te voy a decir. El precio, el primer precio es de $450. Trae el césped metido en un cubito de acrílico,
1: sí,
2: de 2 pulgadas el césped. 450 ya no hay, sold out. Hay una segunda opción de $900. Hay una tercera opción de $1,200 y hay una tercera opción de $3,000. ¿Qué trae la de $3,000? Viene, bueno, entre otras cosas, viene el césped, una USB con un documento de autentificación donde trae cómo es, qué pedazo del césped te están dando, un ticket souvenir de metal, un certificado de autenticidad, una réplica miniatura de la Trionda metida también en un acrílico y el trofeo. Así que es el recuerdo que te puedes llevar por $3,000 en la tienda oficial de la FIFA.
0: La gente en San Pedro dice que el recuerdo de ellos, de la sintética, salió gratis.
2: ¡Qué hombre!
0: Porque no la fueron a traer. Ahí se durmió. Sí. Ahí se durmió la administración del
1: estadio. Y ahí lograron el ascenso. Sí. Bien, que valía la pena. Algo le pudieron haber sacado.
0: Ahora van a jugar en el Marquesa. Y dice que no más de 2 pulgadas fue lo que tienen algunos.
1: Hasta una alfombra para la casa.
2: Esto del césped, por ejemplo, el Barcelona y el Real Madrid lo hacen mucho. Porque cambian su césped casi todos los años. Entonces, pues deciden sacarle un poco de rédito al tema de la gente que quiere comprar. Entonces, en el Barça, al Barça vos vas y en el museo te encontrás. Entrás con, vos podés comprar por temporada o por época. Te dicen, este es el césped de tal época.
0: Sí, en el Nacional no saben ni dónde quedó la grama.
2: No, pero bueno, ahí no hay grama.
1: Pero ya
2: por
1: va
2: ahora.
1: Saliendo la nueva.
0: Ah, sí, dice. La selección española se ha emparejado mucho más el partido sin mayores emociones, y lo explico, no es que el partido esté aburrido, el tema es de que no han logrado disparos directos a portería más allá de aquella primera tajada con mucha fortuna por parte del Dibu Martínez, porque hay un ligero desvío y a él le alcanza para recomponer y tapar ese primer palo y ese corte como líbero de Unai Simón cuando se le estaba filtrando una pelota a Lionel Messi. De ahí en más hemos tenido disparos desviados, hemos tenido proyecciones, pero sin llegar a ser tan claras como para poner en apuros a los dos guardametas. Con ese preámbulo estamos llegando a los 35 minutos del desarrollo de este partido y se mantiene la igualdad 0-0 en este enfrentamiento.
2: España es el equipo número 12 en llegar a una gran final de estas justas sin haber estado nunca abajo en el marcador. Lo logró Argentina en el 30, pero no le alcanzó para ser campeón. Lo logró Italia en el 38, logró ser campeón. Lo logró Hungría en el 54, no logró ser campeón. Lo logró Brasil en el 58, conquistó el título. También Inglaterra en el 66 consiguió el título. Holanda lo logró también en el 74 y fue subcampeón. En el 82 Italia, al igual que Alemania en el 90 que fue campeón, y en el 2002 que fue subcampeón. Es decir, son equipos que llegaron hasta la gran final sin nunca haber ido perdiendo durante el partido, durante el mundial, quiero decir. Contrario a lo de Argentina, sí, que sí fue perdiendo en algún momento, por ejemplo, ante Egipto o contra Inglaterra. Otro de los que logró ser finalista y nunca ir perdiendo en el marcador fue Italia en el 2006, y Argentina llegó a la gran final de Brasil 2014 sin nunca haber ido perdiendo en el marcador, pero terminó cayendo con el gol de Mario Götze.
0: Te tengo el nombre. La ceremonia que estábamos haciendo alusión, desconocíamos porque no es nuestra especialidad, ni el boxeo ni la UFC.
2: A ver.
0: Pero los dos presentadores fueron Michael Buffer y Bruce Buffer, que es uno presenta boxeo y el otro presenta UFC.
2: Ahí está.
0: La similitud a nivel de el tema de apariencia, su familia, su rostro y demás, hace pensar que es la misma persona, pero son dos personas del mismo círculo quienes se encargan de la presentación, que hoy fueron parte del espectáculo en este show de clausura diagonal, presentación de ya del partido per se. Del inicio de los primeros 45 minutos.
1: Y hablando de personalidades, ¿por qué está tan cuidado hoy hasta el término, decime, de lo que vimos?
0: ¿Blindado?
1: Blindado,
0: ¿vidrio?
1: Sí.
0: ¿Vidrio?
1: Aparte de Donald Trump, está también Gianni Infantino, presidente de la FIFA. Están Felipe VI y Leticia, son los reyes de España, acompañados por la princesa Leonor y la infanta Sofía. Además, Pedro Sánchez, presidente del gobierno de España. Está también Claudia Sheinbaum, presidenta de México. Y Mark Carney es el primer ministro de Canadá. Algunas de las figuras políticas que están allí, y obviamente tenían que redoblar la seguridad.
0: Claro, y mira, te complemento la historia que estábamos hablando de los dos presentadores. Resulta que son medios hermanos, pero no se conocían hasta que se vieron en la televisión.
2: ¿De verdad?
0: Sí, sí. La historia de su relación es peculiar. Bruce, que es el presentador de la UFC, no supo de la existencia de Michael, que es el que presenta el boxeo, hasta que este último ya era famoso en televisión a finales de los 80. Lo vio, lo buscó le preguntó quién era su padre y se dieron cuenta que era el mismo. Y a partir de ahí iniciaron una relación, montaron una empresa y recordemos que la UFC es de reciente creación. Y ahí es donde empieza la carrera de el hermano menor. Y la curiosidad, ¿no? Por eso les decía, por el tema del apellido, muchos creían que era el mismo, pero resulta que son hermanos.
2: Sí,
0: y muchos creyeron que la estrategia de la UFC era llevarse al presentador de boxeo para darle ese realce, pero era el hermano. ¡Ojo con España, bobazo! El Dibu Martínez le termina negando la posibilidad a Mikel Oyarzabal. Ojo, porque los delanteros no habían aparecido. Habíamos hablado de Messi, de Yamal, pero Julián no, y Oyarzabal no, hasta esta última donde aparece el Dibu Martínez.
2: A ver, no sé si se acuerdan que se le criticó a Oyarzabal durante el partido ante Cabo Verde, donde disputó algunos minutos, ese empate a cero que tuvo España ante Cabo Verde en el primer partido que disputó allá en Atlanta. Se le criticó mucho a Oyarzabal de que no había tocado ni siquiera la pelota.
1: Que, minuto 30 y algo,
2: que había pasado un montón de minutos sin aparecer y demás. Luego ante Arabia Saudita se despacha, si no estoy mal, con un doblete, y luego se termina convirtiendo en un jugador muy importante. Es un delantero de esos extraños, no es un delantero de área, creo que es más un extremo convertido en media punta. Es un jugador muy interesante, con mucho recorrido y muy querido en la Real Sociedad, donde ha logrado conquistar algunos éxitos, como recientemente la Copa de Su Majestad el Rey, donde es el capitán y referente de ese equipo Churri Urdin de la localidad de del País Vasco Español. Minuto 40, vamos llegando a la recta final, y entonces yo quiero ver qué va a pasar, cuánto va a durar el medio tiempo, quién va a estar, quién no va a estar, qué canciones va a tocar Justin Bieber, Shakira, que dijo que sus hijos son españoles y que es muy amiga de Messi, entonces va por los dos, que gane el mejor y demás. Bueno, sigue el partido, por ahora ataca la selección argentina, que busca el primer gol en esta gran final.
0: 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Primera amarilla del partido y es para la selección argentina.
1: Y fíjate que tuvieron que haber sido dos amarillas. La primera para Lisandro Martínez, que sí fue amonestado. Él es el que comete la falta sobre Oyarzabal. Pero Enzo Fernández, ya cuando la pelota ya no está en disputa y está tirado Oyarzabal, llega y le mete una patada también. Así que el árbitro no lo vio, pero pudo haber sacado dos amarillas.
2: Esa no la vi, fíjate, yo tampoco la vi, estoy como el árbitro. Algo.
1: Sí, porque
2: no,
0: pero para eso está Quique y el VAR. Es
2: sí,
0: decir,
2: vos sos el VAR en este caso y el VAR acá no se involucra.
0: Si el central no la ve, el VAR es el que tiene que notificar y es el que tiene que colaborar de alguna manera. Hola, bendiciones, España será el campeón. Señores, ya vieron el actuar de Messi. Da pena. Atentamente, un amigo Javier. Platanón, así se identifica.
2: ¿Platanón?
0: Sí, así.
2: No, bueno, no, saludos para Platanón. Conozco a Patata, pero a Platanón no.
1: Habías dicho de platanitos.
0: Sí, platanitos también lo conozco. Es muy, muy, muy gracioso.
2: Hay un platanitos fritos ahí. ¿Sí? Ahí subiendo carretera El Salvador, trabajando ahorita.
0: No lo conozco, pero me llama la atención que ha sido, me parece, uno de los partidos más complicados en el control de la pelota para la selección argentina, porque los rivales anteriores no le habían exigido tanto, es decir, no le habían robado el balón a la selección argentina. Es más, incluso Inglaterra le cedió por mucho tiempo el espacio a la selección albiceleste para el desarrollo de su juego. Se mantiene el resultado 0-0, 42 minutos, y empieza la cuestionante: ¿cuánto tiempo se va a añadir para entrar a este que será el show del medio tiempo? Les quería preguntar, adivinen quién no fue a la inauguración, pero sí está en este último partido. Es un alto mando.
2: Un alto mando de, bueno, Sheinbaum,
1: la presidenta de México.
0: Sheinbaum sí está. No estuvo en la ceremonia de apertura en el Estadio Azteca, que para muchos fue aplaudido porque fue, bueno, no está de acuerdo con el torneo, no está presente, es su forma de manifestarse, pero en la clausura en Estados Unidos sí.
1: Ah, no, pero lo que había dicho, que ¿por qué no iba a la inauguración? Por todas las manifestaciones que había y que podía empeorar. Eso fue lo que había entendido, ¿no?
0: Pero acá en Estados Unidos.
1: Estados Unidos, sí.
0: Ahí sí. Ahí no hay manifestaciones.
1: Sí. Bueno, ahí por lo menos no le van a tirar.
0: Pero tomate. Reforzamos porque está Trump, está Sheinbaum, están los representantes de España. Y entonces ahí se explica el porqué incluso esa barrera de protección en el sector del palco. Ojo, porque primer futbolista lesionado se pide el cambio. Nicolás González. A ver.
2: No,
0: Lisandro Martínez, perdón.
2: El hombre del Manchester United con tarjeta amarilla.
0: Licha Martínez, defensor central, compañero del Cuti Romero. Y viene Nicolás Otamendi, que será el primer cambio para la selección albiceleste.
1: Bueno, muy temprano, ¿no? No estamos en 43 minutos.
0: Me molesta de rodilla derecha.
2: ¿No le conviene más esperar al medio tiempo?
0: Es que la está pasando tan mal defensivamente que es dar ventaja.
1: Una, la otra está amonestado también. Y no le puedes dar ninguna ventaja a España, viendo la necesidad defensiva en este momento.
0: La Villamal o Dani Olmo te agarran en un mano a mano y con la rodilla y te dejan.
1: El primer cambio ya confirmado, Lisandro Martínez abandona la cancha al minuto 44 para el ingreso de Nicolás Otamendi, este que también tiene su recorrido con la selección argentina. La cara de desconsuelo de Licha, es obvio, no se quería perder este partido, el más importante del torneo, no se lo quería perder y tiene que abandonar por esa lesión al minuto 44.
2: A ver, sobre todo es curioso porque en la final de Qatar Otamendi era titular y Lisandro Martínez era suplente. Llegaban al revés las cargas de trabajo y llegaba al revés pues el rol de los jugadores. Otamendi con este partido va a llegar a 21 partidos en las Copas del Mundo. No es poca cosa. Y hay que recordar una cosa curiosa, que Otamendi se quedó en la prelista del Mundial del 2014. Porque si no, Otamendi también estaría jugando su tercera final mundial. Otamendi no fue a ese Mundial de 2014 y mucha gente se preguntaba, pero ¿por qué no? Si tenía el nivel, ya jugaba en Europa y demás. De hecho, estaba creo que cerca de llegar al Manchester City, donde jugó algún tiempo. Sí. Bueno, muchos años. Y entonces mucha gente dijo, Otamendi merece ir al Mundial. Finalmente no fue al Mundial, fue campeón hace 4 años o 3 años y medio y ahora busca su segundo título mundial en su segunda final. 4 minutos de añadido, ataca la selección argentina. Estos balonazos largos los he visto ya 3 o 4 veces durante estos primeros 46 minutos de compromiso.
0: Sí, y en esta es la segunda ocasión en la cual Unai Simón está proyectándose como ese líbero y es el que está salvando y está sacando las papas del fuego. ¿Julián? ¿Dónde está Julián?
2: El hombre de los 500 millones.
0: No lo he visto. Es decir, no ha tenido esa proyección ni ese desgaste que sí le hemos visto en otros partidos. Ha estado muy desaparecido, pero me parece que es también parte de la dinámica y de la manera en la cual la selección española ha logrado quitarle el dominio y control de la pelota a esta selección albiceleste. A ver, mensajito dice, es increíble lo de España. Otra vez se lesiona un jugador del equipo adversario.
2: Es cierto.
0: Jugando contra ellos. Ah, perdón, lo leo de corrido. Es increíble lo de España. Otra vez se lesiona un jugador del equipo adversario jugando contra ellos. Raro, ¿no? Lo saluda Luis González. Sí,
2: recordemos, Nuno Méndez contra la selección de, bueno, Portugal contra España. Luego, el belga Thibaut Courtois.
0: Thibaut,
2: sí. En la semifinal contra Francia se le lesiona William Saliba.
0: Sí.
2: Y ahora se le lesiona Lisandro Martínez. Así que son 4 lesionados en los 4 partidos más importantes del Mundial.
1: Todos.
2: Defensores, Nuno Méndez.
0: Activo, metámelo ahí.
2: Sí. 4 defensores.
0: De la línea
2: claro.
0: Defensiva, o sea, independientemente sí. Sea central, lateral.
2: Defensivos. Sí, laterales, centrales o porteros. Sí, es cierto.
0: 4 minutos, ya se consumió 1 minuto y medio para las diferentes páginas de análisis y estadísticas deportivas. De momento, el mejor futbolista de la selección española es Rodri, con una nota promedio de 7.5, 7.8. Mientras que, por parte de la selección argentina, es el Dibu Martínez con una nota de 7, 7.5. El peor futbolista de la selección española de momento, y en esta voy a no sé cómo a tomarlo, es Marco Cucurella con 6.2. No se ha proyectado y no ha tenido tanto la pelota. Por parte de la selección argentina es Rodrigo De Paul con 5.9 en la calificación.
1: Sí, y mira que Cucurella intentó una desde fuera, un disparo que se va desviado, digamos, tal vez no ha sido tan claro o tan notorio o recurrente, pero ya se ha aproximado también a una posibilidad de un disparo a la portería de Emiliano Martínez, muy desviado.
0: Esa era de amarilla de Oyarzabal, pero una patada a la altura de la rodilla de Lionel Messi, que solo se le queda viendo fijamente como diciendo, ¿y ahora? pero al final de cuentas se sanciona únicamente el contacto. Al momento del pique, Lionel se da cuenta que no va a llegar al control de la pelota, extiende los brazos y el árbitro central termina sancionando la falta. Otra pelota larga, solo que ahora sin un destinatario claro por parte de la selección albiceleste. De mantenerse este resultado, tiempos extras y lanzamientos desde el punto penal. Javier nos compartía la estadística que incluso en los penales la selección española parece ser superior o por lo menos es favorita, aunque entendamos que en los penales también el Dibu Martínez, tanto en Copa América como en este tipo de torneos, como por ejemplo aquella llave ante la selección de Países Bajos, puede llegar a ser un factor determinante.
2: Bueno, en este Mundial España no ha tirado penales porque no ha necesitado ni siquiera de tiempo extra para avanzar en sus rondas. Y Argentina solo ha necesitado dos tiempos extras para llegar a esta gran final. Contrario a lo que sucedió en Qatar, donde Argentina sí pateó penales contra Países Bajos, justamente el que recordaba Saca. Veremos quién actúa mejor en la tanda de penales, pero por ahora vamos llegando al final de la primera parte. Y eso el árbitro dice, se acabó, vámonos a las duchas. Vámonos a platicar en el camerino. Ahí están las pocas palabras que le vemos a Messi durante esta primera parte. Las cámaras se van con Lamine Yamal, con Unai Simón y demás. Vamos al entretiempo aquí en la red. Vamos a ver qué nos trae el show de Infantino en estos 15, 17, 27, 40 minutos de medio tiempo.
1: Adrián Blanco en la lista de Marca, otra vez, hablando del césped. Es una vergüenza que la final del Mundial se esté jugando con este césped. Están molestos con el día. Dijimos que parece en buenas condiciones, ¿no?
0: Pues no sé si es jardinero especializado, como será ingeniero agrónomo. No sé, porque visualmente la cancha se ve bien. Es decir, yo no he visto resbalones, yo no he visto que los tepes se levanten, pero bueno, en su opinión es válido. Vamos a ver. De momento yo no creo que el césped haya sido factor. Me parece que está siendo un partido muy táctico, trabado, sobre todo en el sector del mediocampo, y donde la selección española ha logrado dominar el control de la pelota, pero sin profundidad y sin claridad al momento de ir a la portería rival. Y lo de Argentina, balones largos, cierta desesperación y cierta ansiedad para poder salir de la zona de riesgo. 13:56, vamos a la pausa y veremos cuánto dura el show del medio tiempo.
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1: Estamos de vuelta a través del 106.1. A ver, 14 horas, 2 minutos. Y mi Shaki, Shaki.
2: Shakira, Shakira.
3: A las 56 del partido, ¿no?
1: Sí.
3: Bueno, poquito Shakira, antes, Shakira. A las 56 anunciaste el corte.
1: Sí, sí.
3: Ya había terminado un par de minutos antes.
4: Sí. A ver, ya está montado. Ya no hay césped. Ya pusieron las mantas sobre el césped.
1: Ah, sí, ahorita tiraron la presentación. Sí, ahí viene.
4: Presentado por uno de los. A ver, esta es una empresa que se dedica a los coleccionables de deporte. A competencia del que hace el álbum. Y a partir del 2031 va a ser el álbum ellos de
1: sí. Este. 2030 es el último del actual distribuidor. Y el siguiente, pues ya habrá uno nuevo.
4: Bueno, ahora arranca.

0: tiempo. Veremos qué nos depara, pero nos hicieron meternos dentro de los camerinos y demás del MetLife. Y entonces ya arranca pues lo que es el Madonna, show musical.
1: Madonna, ¿no?
0: Madonna. Like a Virgin.
1: Bien, bien, producida, bien.
0: Ya está entra en edad.
1: A mí me gustan de 39 para arriba, no hay problema. No hay problema. Entre más cerca de la jubilación.
0: Ah, no. Y va acompañado de... Ronaldinho, no, mira que...
1: Mira, qué grande, Ronaldinho. Bien, bien, la sonrisa es
0: todo. ¿Y Ronaldo?
1: La sonrisa es todo. No, pero a quien le dio el cariño fue Ronaldinho. Pero bueno, la sonrisa es todo, la sonrisa es todo. Madonna será la encargada en un vehículo muy parecido a los que aparecen en la película Mad Max, junto al señor Ronaldo, el goleador de las copas, y el señor Ronaldinho. Así ha arrancado el show del medio tiempo. Nosotros vamos a ir a la pausa. Arrancaron a las 14:03 minutos. Ahorita son las 14:04.
0: Llevamos 8 minutos ya de entretiempo.
1: Sí, o sea, en teoría en 7 minutos tendrían que estar regresando los futbolistas, pero evidentemente esto no va a pasar. Con unas chumpas muy bonitas, Ronaldo con la 9, Ronaldinho con la 10 y Madonna también con la camiseta número 10. Pausa, ya venimos con más.

0: ¡Qué jugada! 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
3: 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Pausa y ya volvemos.
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pero sigue de líder Tadej Pogačar, el corredor del equipo de Emiratos Árabes Unidos, con segundo lugar de Remco Evenepoel del equipo del Red Bora. Pierde 5 minutos exactamente en la general. Tercer lugar ascendió el torito, el mexicano Isaac del Toro, perdiendo 5 minutos 58 segundos. Cuarto lugar de la general para Paul Seijas, perdiendo 6 minutos 23 segundos, y quinta posición para el alemán Florian Lipowicz, que pierde 6 minutos 48 segundos. Mañana hay descanso en el Tour de Francia porque se entra en la última semana. El Tour estará terminando el próximo domingo en Campos Elíseos, en la ciudad de París. Soy el comandante Castro y siempre les actualizo.

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1: Hey, muchachos, regresamos al aire en 5, 4, 3, 2, 1.
2: Sí. Buenas tardes, distinguidos y directos radio oyentes que vibran con la intensidad del fútbol. Aficionados todos.
3: ¿Vos? ¡Qué mala imitación, Manu! Ponete serio, hombre. ¿A quién vas a engañar con eso?

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1: Estamos de vuelta a través del 106.1 de la red, 14 horas con 11 minutos. En otras coberturas, en estos momentos ya los futbolistas están saliendo.
2: Sí, porque ya tenemos 14 con
1: 11. Mira, nos fuimos a las 56 al primer corte.
2: No, ya tenemos más de 15 minutos.
1: Más de 15 minutos. Sí. Hasta ahorita está saliendo Shakira. Ya lleva dos minutos y poquito de ya presentación.
2: Justin Bieber.
1: BTS.
2: Ya se presentó BTS. Ya se presentó Madonna. Ya hablaron los de Ted Lasso. Ya salió Ronaldo. Ya salió Ronaldinho. Veremos qué otra sorpresa nos trae este evento mundial.
1: No. Esos 11 mil dólares con estos tres minutos de presentación se pagaron. Sencillo.
3: ¿Sí te gustó?
1: Esos 11 mil dólares con esos tres minutos de Shakira se pagó por completo. Aunque platicábamos de lo futbolístico, 45 minutos, 10 intensos y el resto.
2: Ahora flojitos. Está Chris Martin de Coldplay.
1: Y.
2: Con un coro de patojitos. De
1: eso
2: niños.
1: Te iba a decir, estaba intentando identificar si había alguna organización. Ah, no puede ser, llevaron hasta los Muppets.
2: El que presentó a
1: Coldplay. La rana René.
2: El que presentó a Coldplay fue Pelé. En un video de su llegada, entiendo yo, al New York Cosmos hace varias décadas, con el micrófono vestido del Cosmos, donde dice Love, amor.
1: Amor, en la traducción.
2: Que ¿no? Es el discurso que pregona, digamos, Coldplay y demás, y ahora hay un mundo, me imagino que la paz, el amor.
1: No, y así cierra.
2: Y demás, y la impresionante panorámica del estadio MetLife de la ciudad de New Jersey, Nueva York. Y los niños, y si uno Shakira, y creo que este es el momento final de este show del medio tiempo.
1: No estuvo mal. Me parece que es bien. La presentación con Madonna, bastante bien. El fragmento de BTS, bastante dinámico. Shakira, espectacular, como ella lo sabe hacer. Y pues cierra. Cierra el show del medio tiempo. Se van a pasar. Ya se pasaron.
2: No, ya llevamos 17.
1: De por sí ya se pasaron. Y son 5 minutos de desmontaje. Entonces estamos hablando que esto tendría que terminar a las 2:15 para arrancar a las 2:20. Y seguramente habrán críticas. Porque acá ya nos pasamos de los 15 minutos habituales y normales del show del medio tiempo. O bueno, del medio tiempo per se. Aunque no se pasaron tanto como esperaba. La verdad.
2: No, habían anunciado que iba a durar 30 minutos en un momento.
1: Se puso los mismos lentes de la inauguración, Shakira, ahorita. Salió con esos lentes de sol que tantas ya críticas bien, si le yo, generaron. Sí, eso te iba a decir, porque el estilo de los lentes generó muchas dudas y generó críticas, ¿no?
2: Y los patrocinadores principales del Mundial informan que se terminó el show del medio tiempo, es decir, que tenemos en este momento 18 minutos de entretiempo, más los 5 de desmontaje, vamos a llegar a los 23:24.
1: Sí.
2: Pero fue un show cortito, una canción por artista y se acabó.
3: Bueno, interesante. Es la primera experiencia que está teniendo la FIFA de extender un poquitito más el entretiempo en la final del Mundial. Ya se sabe qué es lo que se quiere imitar, ¿verdad? Pero a mí me parece que ha estado bien para la diversión de los que están allí.
1: A mí me gusta.
3: Y hay que recordar que yo conozco a muchas personas, aquí de Guatemala hay una persona incluso que había comprado el boleto para ir por esa canción de BTS. No le importaba quién iba a llegar a la final, pero quería ver esa participación allí y estuvo, y seguramente que mucha gente hizo lo mismo.
2: Sí, seguro que es llamativo el tema de poder ir a ver a un artista que te gusta mucho en un evento de esa calidad y sobre todo, pues bueno, ir a disfrutar también del fútbol.
1: Yo tengo que ser muy sincero, a mí me ha emocionado más el show del medio tiempo que la primera mitad.
2: Sí, es cierto.
1: Vi a Ronaldinho y dije, ahí está Diño, vi a Cristiano, no.
2: Cristiano va a ser el siguiente.
1: A Ronaldo, vi a Ronaldo y dije, ah, no, bien, después Shakira, BTS, Justin Bieber. Hoy Justin Bieber con un estilo diferente, con
2: más
1: barba,
2: sobrio.
1: Mucho más formal.
2: Más sobrio, sí.
1: Mucho más varonil.
3: Ya parece hombre, diría.
1: Sí, otro sistema. Y ahora a esperar, ¿no? ¿Cuánto tiempo demorará el regreso por parte de las dos selecciones? Volviendo a lo relevante y lo importante que es el fútbol. ¿Qué tiene que hacer de distinto Quique España para proyectarse de mejor manera? Y de la misma manera, Javier, ¿qué tiene que hacer Argentina? Porque el dominio fue muy marcado en los primeros minutos y después nos fuimos diluyendo en el mediocampo. ¿Qué tienen que hacer las dos selecciones para quedarse hoy con la Copa?
3: Sí, lo de España con Luis de la Fuente yo creo que es seguir manteniendo la pelota. Eso sí, que la proyección de Cucurella y de Pedro Porro, que no los hemos visto, debe de notarse un poquito más. Eso le va a generar fútbol al que no hemos visto, en este caso a Mikel Oyarzabal, que casi no ha aparecido, no ha tenido opciones para definir o para rematar a la portería rival, y eso creo que va a ser fundamental, que siga manteniendo la posesión de balón que fue, o por lo menos ordenado en cuanto le correspondió en la primera mitad. Un 65% de pelota fue para la selección de España, pero lo tiene que aprovechar de mejor manera.
2: A ver, la selección argentina, que por momentos vimos esos balonazos largos buscando a sus dos puntas de lanza, Lionel Messi y a Julián Álvarez, que Julián Álvarez ha tenido un mundial sin tanto brillo, más allá de ese golazo que anota ante Suiza en el tiempo extra, que es el que termina de guiar al conjunto argentino a la siguiente ronda. Luego con la anotación de Lautaro, ha brillado más Lautaro y por supuesto ha sido el mundial de Messi, ¿no? Con muchos goles, con muchas asistencias y demás. ¿Qué necesita Argentina? Yo creo que un poquito más de creatividad en la segunda mitad, tener un poquito más la pelota. Creo que así es donde va a hacer sufrir a la selección española, quitándole la pelota, y puede entrar en desesperación el equipo de Luis de la Fuente y caer en algunos errores, sobre todo en la zona defensiva, que cuando vimos algunos pasajes del partido ante Bélgica y Portugal, cuando los atacaron y les tuvieron la pelota en contra, es donde más sufre el conjunto de los españoles. Pero tendremos una segunda parte, me imagino, en cuestión de minutos. Ya tenemos 21 de entretiempo, 21 y pico, sí. 21 y centavos, así que es un entretiempo extenso.
1: Sí, algo tendrá que aparecer ahí en el reporte. Ahora, la segunda pregunta, ¿pesa o no pesa la baja de Licha Martínez? Y amarrado a ese análisis, ¿está Otamendi al mismo nivel? Es decir, ¿va a suplir, no cambia en nada la dinámica de la selección argentina?
3: Yo te diría que pesa por el ritmo, sí, porque venía siendo muy constante lo de Licha y eso lo puede sufrir, pero la calidad de Otamendi, yo no creo que se discuta en este momento, ¿verdad? Si le alcanza o no para entrar a este partido. La ventaja, digamos, que entra en un momento en el que está por terminar la primera mitad. Y entonces, en el entretiempo, cualquier situación que no le pueda quedar clara o acomodarse mejor, va a ser suficiente también para que en la segunda mitad no se note que se modificó a la persona y no se note también, de repente, el poco ritmo que puede tener Otamendi en este momento para enfrentar a la selección de España.
1: Vamos a ver si se realizan modificaciones para los segundos 45 minutos, pensando sobre todo en la selección española, porque creo que ahí hay más variantes. Argentina nos ha venido mostrando lo mismo partido tras partido y me parece que se ve muy reducido. Lautaro Martínez puede ser una de las opciones, pero el tema es quién le produce, quién lo llena de balones. Ojo, que la dinámica o a lo que jugó la primera mitad de la selección argentina le sienta mejor a Lautaro, porque es un futbolista con mayor recorrido, con mayor desdoble, con mayor proyección en el mano a mano. Esa puede ser una de las opciones. Ahora, España tiene que apretar un poquito más, porque cuando presionó la salida de Argentina se vio bien. El tema es de que parece que reculó, se tiró atrás luego de ese susto que termina salvando Unai Simón, y apela mucho más al balance que a esa agresividad que le habíamos visto en los primeros minutos. Faltan 45. ¿Se definen los 90? ¿O tiempos extras y penales? No, yo para sé. Que la audiencia se empiece a preparar, quien está en restaurante también empiece a pensar en el postre, en una segunda pizza, en una segunda tanda de algo, porque ayer estuvimos a nada de irnos a tiempos extras. Hoy está mucho más marcada la tendencia, pero se los pregunto a usted.
2: A ver, creo que sí. Creo que vamos a tener tiempo extra y creo que al paso que vamos a tener otra definición por penales. 94, 2006 y el año 2022 son los tres partidos finales que se definieron en la tanda de penales. Cuando ya tenemos imágenes de que Argentina vuelve al campo, cuando marcamos 24 minutos desde que terminó la primera mitad. Ya está, o sea, España también en el
1: entre
2: campo.
1: Entre cuento y cuento se llevaron la media hora.
3: Sí.
1: Fácil. Más, redondeándolo pues, me da 25. Por 5 minutos más, 5 menos, media hora. media hora en promedio lo que se llevó la organización, a pesar de las críticas y todo, media hora para el retorno, porque estamos hablando que están regresando a las y 20 y nosotros nos fuimos a las y 56, a 25 minutos, ahí está, cuadrado, 25 minutos, y ojo, que el central todavía no ha dado el silbatazo inicial, y ojo, que estamos a la espera de la confirmación también del aforo, para poder confirmar si fue
2: 75, entiendo yo.
1: Fue un sold out o, como lo marcaba Javier, en la previa del partido todavía habían boletos disponibles.
2: Me parece que puede venir una variante en el conjunto argentino. No sé por qué siempre un mediocampista podría ser variante, porque veo a uno
3: está ahí,
2: esperando y a alguien, y es Leandro Paredes. Es y que, entonces se le tiene que terminar el partido o a McAllister o a De Paul o a Nicolás González.
1: Puede ser, me Nico parece que Nico.
2: Mucho, ¿sí? Nico. Se va González, que fue suplente ante Inglaterra, y Leandro Paredes fue titular ante Inglaterra, así que segunda variante para el conjunto argentino. Nico González, que fue titular en esta gran final, se le terminó pues el partido, se le terminó el mundial también. Así que se va Nicolás González, ingresa Leandro Paredes, el hombre de Boca Juniors.
1: No veo cómodo a Scaloni, no lo veo tan tranquilo como en otras ocasiones. Me parece que es por el volumen de juego de el rival. Se le dan los famosos geles a Leandro Paredes, que ahora son muy recurrentes en la preparación física y médica, y le acertamos. Nicolás González es el que se retira. Leandro Paredes con el número 5 es el que va para adentro. Ojo que lo de Leandro se ha caracterizado mucho, sobre todo por el tema de recuperación. Y es eso, recuperar el medio campo por parte de la selección argentina, porque hablamos mucho de que no hubo retención y los cortes se estaban dando en la última línea, no necesariamente en el sector del medio campo. Uno de los mejores partidos por parte de Leandro Paredes fue ese último ante la selección de Suiza, donde terminó siendo factor determinante. Ahora sí, se juegan ya los segundos 45 minutos, siendo las 14 horas con 22 minutos. Argentina ya realizó dos modificaciones, consumó una ventana, por lo cual le quedarán dos ventanas aún disponibles y tiene en total tres futbolistas para poder realizar esas modificaciones. Perdía la pelota en salida argentina, pero no se logra la filtración por parte de la selección española.
2: Bueno, primeros compases, se terminaba equivocando ahí la selección albiceleste en la salida, con la presión alta. Ojo, segundo error en salida de Argentina, no está conectada la selección albiceleste que recibe el disparo, y ahí está el Dibu Martínez, que termina de abrazar la pelota, dice, esta es mía. El Dibu, que es de los que lleva el, la insignia de mejor guardameta de algún mundial. Al igual que Thibaut Courtois, al igual que Manuel Neuer, estos guardametas, la FIFA les ha dado una insignia que se ponen en su brazo derecho, pues para hacer homenaje a lo que hicieron en anteriores mundiales. Al igual que la que lleva Lionel Messi o la que lleva Mbappé o Harry Kane por ser goleadores de la máxima cita futbolística. Primeros compases con imprecisiones, quizás con nerviosismo. Fue un medio tiempo largo, me imagino que la charla fue larga. Los jugadores tuvieron la oportunidad ya de cambiar, de cambiarse la camiseta, de limpiarse, de bañarse. Bueno, la rutina que cada jugador tenga para su entretiempo. Dicen que a veces menos es más a la hora de las charlas con los jugadores, ¿no? Y se quejaba de esto Valverde, y se quejaba de esto algunos jugadores, sobre todo con Bielsa y con algunos entrenadores de la vieja escuela, de que menos información es más. Es decir, mira, me sirve que hagas esto y esto y esto. Mira. No la gran charla y
1: sí,
2: esto.
1: ¿Verdad? Muy puntual.
2: Puntual. Más puntual la cosa.
1: El tiempo de retención para muchos es incluso de 15 segundos.
2: Las redes sociales son así ahora.
1: Ahora, hablando de redes sociales, el público femenino está muy contento. Está muy feliz. Porque aquellas señoritas, diagonal, señoras, de las diferentes épocas disfrutaron del show del medio tiempo. Quienes ya superan la barrera de los 35, muchas fanáticas de Madonna. Sí. Quienes superan los 25 años, fanáticas de Justin Bieber.
2: Sí.
1: Quienes están muy por debajo de los 25, fanáticas de BTS. Y a todas las generaciones femeninas, les gusta Shakira. Entonces, para el rubro femenino, el show del medio tiempo fue un éxito total.
2: Sí, abarcó varias generaciones y varias edades. Hay molestia por parte de Lionel Scaloni porque pide un tiro de esquina. Tuvo ya un tiro de esquina Messi, lo lanzó al primer poste y en el remate pedían que había tenido un desvío y por lo tanto era un segundo tiro de esquina para el conjunto albiceleste. Tres corners tenemos en estos primeros 48 minutos, dos para la selección española, uno para la selección de Argentina.
1: El Dibu Martínez, que ha tenido intervenciones interesantes, por lo menos en esta final, que había sido muy criticado, él mismo era autocrítico y decía, no ha sido tan determinante o no ha sido tan determinante como lo fui hace 4 años, pero que por lo menos en estas, cuando ha sido apresurado, cuando ha sido solicitado, pues el guardameta argentino ha cumplido. A diferencia de lo que vimos en la primera mitad, muy táctico el inicio de estos segundos 45 minutos, tanto Argentina manteniendo y buscando el control de la pelota y España con una presión, pero con una intensidad media, no es una presión tan férrea como lo vimos en la primera mitad. Me parece que muy analítico y ojo, porque Scaloni va a consumar una ventana y va a preparar dos modificaciones para lo que serán estos primeros, o solo una.
2: Es una. Bueno, ¿una? Mira, me daba la impresión de que venían variantes, pero sí, estaban todos los jugadores de pie en el banquillo de la selección argentina, pero ahora no sé si me parece que ya la aclararon. Era una charla entre árbitros y demás, pero sí, me parecía que podían venir variantes. Y aquí le cometen la falta al Rodri de Paul. La primera falta que le cometen al número 7 de la selección albiceleste es Baena, que termina echándole ahí pues la zancadilla. Y de Paul se para, le da la mano, agarra la pelota. La trionda final se llama esta pelota que se utilizó en las semifinales, en el tercer lugar y en esta gran final.
1: Es dorada, ¿no?
2: Sí, es blanca con dorado y negro, como viene siendo las pelotas de las finales en los últimos mundiales, que las han utilizado no solo en la gran final, sino que también en las fases finales. Por ejemplo, en Rusia, la pelota de la final que tenía rojo se utilizó también a partir de octavos.
1: Sí.
2: Toda la fase final.
3: La implementaron antes, ¿verdad?
2: Sí. Acá fue semis, igual que en Qatar.
3: Semis y luego también en la final.
1: Este balón tuvo diferentes versiones, porque había uno verde que era de México, sí, había uno rojo que era de Canadá y había uno azul que era de los Estados Unidos. Y posterior a esto, la versión original, por decirlo así, que fue la que se utilizó en la fase de grupos, y ahora esta versión dorada que hace alusión a las rondas finales o ya a la definición del título, ¿no? Que a nivel comercial funciona. Porque hay quien colecciona todas las versiones, hay quien gusta solo del de la final, hay quien gusta de la versión original. Para gustos, ahí sí que, como está el dicho, los colores. Y por lo menos esta versión tiene una variedad. Partido en el medio campo, me falta esa intensidad. Parece...
3: No, puede ser Lamine Yamal, ¿no? Ya sin tener esa profundidad que él le caracteriza sobre esa banda. Yo lo veo muy retrasado para las intenciones de España.
1: Primer contacto. Lo que pasa es que es un contacto de Paredes sin balón y ya empiezan los empujones, van sobre Merrick Laporte, manotazo aquí, manotazo allá.
2: Se calentó la cosa.
1: Y se empieza a calentar, empujón de Leandro, sí, se equivoca. A eso entró amarilla. Por la falta no le iban a sacar amarilla, pero le pega un empujón a Merrick Laporte, que cae sobre su propio compañero, lo observa el árbitro central y le termina sacando la amarilla a Leandro.
2: Es que Leandro Paredes se dedicó a esto en el partido ante Inglaterra. A ver, aquí vemos la repetición. Sí, le pega
3: un codazo sin balón.
2: Es un codazo sin balón. Es tarjeta amarilla sin duda alguna. Es decir, se la terminó jugando a Rodri. El árbitro enfrente. Se la terminó jugando,
1: La vende también, Rodri. A ver, si es una carga, pero me parece que sí le hace más aparatos. A ver, ahí va y le tira el pecho a Dani Olmo, lo sigue picando. A ver, sí hay un contacto, sí es sin balón, pero Rodri también se deja caer como que si hubiese sido un camión que venía de la Vía Lobos. Y sí hay un contacto, pero al final de cuentas no se salva y se equivoca Paredes, porque no es en una defensa del balón, es en una jugada completamente innecesaria que el volante de contención se termina llevando la cartulina amarilla. Ahí está la amarilla. Y me parece que esto no le conviene a Argentina, porque en una jugada en velocidad, cuando sí tenga que utilizar el recurso, va a quedar condicionado. Y ojo, Paredes no lleva ni 10 minutos dentro del terreno de juego y ya se ganó una amarilla de manera innecesaria. Ojo con esta, porque se pierde la pelota en salida. Dani Olmo, no lo siento. no lo veo tan metido en la dinámica.
2: ¿Será el partido para Pedri?
1: Creo que sí, porque no está generando esas sociedades con Lamine Yamal como lo habíamos visto en partidos anteriores, y está cayendo en esto, en el juego ríspido, en la disputa, más en el hablar contra el rival que en generar la dinámica. Y ojo que Olmo me parece que es de los más habilidosos, de los más talentosos y de los más rápidos al momento de entregar la pelota.
3: Sí, ya son, en este caso, 53 minutos, segundo amonestado del juego, el primero ya no está. Hay que recordar que al minuto 41 le sacaron tarjeta amarilla a Lisandro Martínez, que después, 3 minutos más tarde, salió de cambio para el ingreso de Nicolás Otamendi. El segundo amonestado ha llegado a los 52 minutos, Leandro Paredes, que ingresó de cambio también al minuto 46, es decir, arrancando la segunda parte, salió en lugar, o ingresó en lugar de Nicolás González, y ahora Leandro Paredes ya tiene también tarjeta amarilla. Es el segundo amonestado, los dos únicamente con tarjeta amarilla en este enfrentamiento, los dos para la selección de Argentina, también por España. No tenemos ningún amonestado cuando estamos ya por cumplir los primeros 10 minutos de esta segunda mitad.
1: Ojo con esta, la selección argentina arranca en el contragolpe, pero bien, Lamine Yamal en el recorrido puntea la pelota y permite el regreso por parte de la línea defensiva de esta selección española. 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Las últimas 2 justas, entiéndase Qatar, bueno, corrijo. En Qatar nos fuimos a tiempos extras y lanzamientos desde el punto penal.
2: En la final.
1: 4 años antes en Rusia se definió, en los 90 minutos. Francia fue muy superior. Nos vamos 4 antes, nos vamos a Brasil. Ahí hubo necesidad de tiempos extras. Alemania se termina coronando en los últimos suspiros de ese tiempo adicional. Sí. 4 antes, estamos hablando de Sudáfrica.
2: También.
1: Ahí nos fuimos a tiempos extras también. Sí. Y es Iniesta quien lo define en el tiempo adicional. Vámonos 4 antes. Alemania.
2: Penalitos.
1: Penales entre la selección de Italia y la selección de Francia. A ver si mi memoria no me falla. 4 antes nos vamos a Corea, Japón. Ahí se define en los 90 la selección de Brasil.
2: Y 98.
1: Antes, 98.
2: 90 también.
1: 90 con la selección de Francia.
2: 94.
1: Esa ahí a penales.
2: La
1: ¿no?
2: primera en penales.
1: La primera, ese es en Estados Unidos, ¿no? Sí,
2: Estados Unidos, en Los Ángeles.
3: De Roberto Bayo.
1: ¿A qué voy? La tendencia de estos partidos marca como mínimo tiempos extras.
2: Sí, creo que la excepción a la regla, por supuesto, es en los últimos años el gran partido que hizo Francia ante Croacia. Sí. Gran partido, que incluso le iba ganando 4-2 en algún momento a la selección, 4-1 a la selección croata. Luego Croacia descuenta y marca el 4-2 por un error de Lloris. Pero son partidos cerrados.
1: Sí, pero acá voy con la contraparte. Este torneo nos ha demostrado que los últimos 20 minutos tiene gol. La mayoría de rondas, porque, a ver, en el imaginario tenemos Argentina, pero ojo, porque España contra Portugal lo definió en la recta final del partido. España contra Francia sí lo definió mucho más encaminado, pero España-Bélgica en los últimos minutos también la selección española. Entonces, paciencia, me parece que pasadito ese momento de hidratación podemos empezar a ver un partido mucho más dinámico, mucho más arriesgado, y esperemos que con anotaciones. Si viene modificación por parte de la selección argentina.
2: A ver, este es
3: Molina.
2: Nahuel Molina.
3: Iban 2, preparaba 2 modificaciones.
1: Quedará con una pendiente.
3: Sí, porque yo vi que tenía 2 ahí en la línea, ¿verdad? El otro era Facundo Molina también, y este es Nahuel Molina, que va a entrar para la salida del jugador número 4, Gonzalo Montiel.
1: Montiel, el anotador del último tanto del penal hace 4 años.
2: No sale feliz, él sabe que no ha sido su mejor partido y de que incluso le perdonaron una tarjeta amarilla, pero bueno, le tienen que aplicar la grúa para que salga.
1: Pregunto, ¿para ustedes es cambio defensivo u ofensivo?
2: Buena pregunta.
1: Para mí es ofensivo porque para mí Nahuel tiene mucha más salida que Montiel.
3: Pero eso también puede ser un aspecto a descuidar, de cederle alguna libertad a España.
1: Y a mí me llama la atención porque cuando analizábamos las calificaciones, el más flojito de la selección española era Cucurella. ¿Por qué? Porque nos guste o no, Montiel de alguna manera lo había logrado mantener alejado. Ahora, con las proyecciones de Nahuel Molina, me parece que Montiel puede llegar a... que Cucurella puede llegar a tener mayor espacio.
3: Sí, porque se va a proyectar más Nahuel Molina y eso lo puede aprovechar. Cucurella,
1: porque en ese sector, en ese sector tenés a Messi y Messi no te presiona. A quien tienen para hacer ese trabajo es Rodrigo De Paul. Entonces me parece que habrá más carga en el trabajo defensivo para el número 7 de la selección argentina. Eso sí, si España lo lee así y si España se proyecta de esta manera para lo que son los segundos 45 minutos, pero de momento, partidito en el sector del medio campo, con un Dani Olmo como media punta y una selección española ya con un ritmo mucho más semilento en comparación de ese fútbol dinámico que habíamos visto en la primera mitad.
3: A ver, hace un momento hablabas de cómo es que se definen la mayoría de las finales. Hay un dato también que quiero compartir. Argentina está jugando su segunda final de forma consecutiva.
2: Uy, se la perdonaron a Leandro Paredes, ¿eh? Se la perdonaron.
1: Deje. Cuando tenga la necesidad.
2: Una buena patada.
1: Ah, no, esa sí es de amarillo.
2: Se la perdonaron.
3: ¿La revisan o no?
2: No. ¿Se puede revisar esta?
1: Sí.
3: Pero si así fue como le anularon el gol a Egipto, revisando una jugada.
1: Sí, lo que pasa es de que esta es una patada artera, clara, al sector del tobillo de Pedro Porro, si no me equivoco, que es el que recibe el contacto. Y esta, si Leandro Paredes no hubiese tenido amarilla, fácil, es de cartón preventivo. Se le está yendo el partido al árbitro central, me parece. Porque perdonó en la primera mitad un par de amarillas, que hoy puede empezar. Y ahora la vamos a ver. Ah, no, bueno.
2: No, hombre, ¿y esto?
1: Se le activó el spray.
2: ¡El árbitro!
1: El árbitro central quería sacar el spray para marcar la línea y se le activó. Y a Mikel Oyarzabal le terminó cayendo junto a Dani Olmo todo el spray. Y obviamente hubo un ligero reclamo, entendiendo que fue un accidente.
3: Venimos pero en verano y extraño. Hay nieve, dijeron.
1: Terrible. Hay tres futbolistas detrás de la pelota: Baena, Lamine Yamal y Oyarzabal. Mientras que el Dibu pide dos a la barrera. Pero le pusieron tres. El Dibu dice dos.
2: Messi. Algo lejos.
1: Y Messi dice: yo quiero estar en la barrera. Y Messi se coloca. Sí, Messi se coloca en la barrera.
2: ¿Quién era el que llevaba el trofeo en su cajita Louis Vuitton? ¿Quién? Carlos Alcaraz, pero ahora acá tiene el pelo largo. Entonces realmente no lo reconocimos.
1: El tenista.
2: Carlos Alcaraz, el tenista. Ahora se dejó una melena así al estilo de Shaggy, de Scooby-Doo. Tiene un pelo, un pelazo. Ya no tiene el pelo cortito. Y vienen variantes en el conjunto español. Se viene Ferran Torres y Pedri. Así que me imagino le van a aplicar la grúa a Oyarzabal. Sí, sale Oyarzabal con cierta molestia. Y el caso de Dani Olmo. Así que se va Olmo. Ah, no, se va Fabián Ruiz y se va Oyarzabal. Y en su lugar ingresan Ferran Torres y también el caso de Pedri.
1: Pedri me parece que le puede dar otra dinámica. Ferran creo que no ha tenido tanto protagonismo en esta justa. Les doy este dato porque muchos estaban preguntando. Shakira, espectáculo del medio tiempo, genial. ¿Quién se quedó con los nenes? Gerard Piqué, presente en los palcos también.
2: Ahí anda.
1: Sí, ahí está, observando el enfrentamiento. Uno en el palco, otro como invitados. Y parece que los niños tienen vía libre para poderse mover entre los palcos, porque evidentemente no están juntos la señora Shakira y el señor Gerard Piqué. Pero por el tema de los hijos, están ahí disfrutando de este encuentro deportivo.
3: Bueno, 62 minutos, ya se cumplieron, esto está 0-0 y todo pinta para que esto se vaya a definir o en la prórroga o en penales. Les decía que los tres países últimos que han sido campeones del mundo y en el siguiente mundial llegan a una final, no la han ganado. Ya le pasó a Francia en 2022 porque había sido campeón en Rusia en 2018. Llega a la final de 2022 y la pierde ante la selección de Argentina. A Brasil le pasó lo mismo en Francia en 1998. Llegaron tras haber ganado la final de Estados Unidos en 1994. Le pasó también, ya le pasó una vez a Argentina en Italia 1990. Ellos habían ganado el Mundial de 1986, repiten la final en Italia 90, pero tampoco la ganaron. A ver si Argentina le cambia esa
2: puede
3: historia,
2: romper,
3: ¿no?
2: esa mala racha de los campeones, que mira que durante algunos años que surgió esa maldición del campeón, ¿no? Que era que el campeón le iba mal en su siguiente mundial, que le sucedió a Italia, le sucedió a España, le sucedió a Alemania. Esa, la excepción a la regla fue Francia, y ahora la excepción a la regla también es Argentina, que logran repetir final. Así que comenzamos a hablar de que el campeón, por ahora, en las últimas dos ediciones, le ha alcanzado para poder repetir final. Veremos si Argentina puede emular lo que en su tiempo hizo Brasil, o en su tiempo hizo también el combinado italiano. Aquí me parece que hay dos faltas en esta jugada. Hay un disparo para el Dibu Martínez que se le terminaba escapando. ¡Agarre la gallina, Dibu! Se le terminaba escapando la pelota tras el disparo de Dani Olmo.
1: No, picó y picó raro lo de Dani Olmo. Derechazo, pica primero en el césped, luego en los guantes del Dibu Martínez. Parecía que se le colaba, pero se le termina yendo. ¡Ay! Al tiro de esquina. Sí, es rara, porque termina pegando con la palma de la mano. Eso es lo que genera el efecto de globito y que la pelota se pierda. Para mi fortuna, ¿se acuerdan ustedes del muchacho que vimos con gafas oscuras, con una chica que yo dije erróneamente que era Brad Pitt?
2: ¿Quién es?
1: Pues resulta que no fui el único que me equivoqué, porque en la transmisión en los Estados Unidos también dijeron que era Brad Pitt, sí, mira. Pero es Matt Damon.
2: Ah, Matt Damon, protagonista de una película que este fin de semana se está estrenando,
1: sí,
2: en los cines.
1: La Odisea, sí, que está basada en la novela de La Odisea de Homero.
2: Sí.
1: Ulises es uno de los protagonistas, pero es Homero, la Odisea de Homero, y que es un poema narrativo y demás. Pues él era el actor que estaba ahí. Dice, me da tranquilidad que no fui el único que se confundió.
2: No, Matt Damon que ahora en los últimos años ha estado muy ligado a Christopher Nolan en las grabaciones y demás, que es un protagonista, digamos, de los grandes actores de los últimos años. Lo está sufriendo la selección albiceleste. Varios tiros de esquina consecutivos. El Dibu Martínez, que ya tiene su segundo error a la hora de atrapar la pelota. Es más España en el partido, y me parece que al llegar al minuto 65, eso nos marca la tendencia de que España ha sido más en este compromiso, y veremos si logra concretarlo de cara a gol.
1: Sobre todo por la manera en la cual se está teniendo la pelota y el control por parte de la selección española. Y el tema es de que las grandes figuras de Argentina no han pesado. Hablo de Rodrigo de Paul, hablo del propio Lionel Messi, Julián Álvarez, la araña. Dicen que ahora regalan juguetes con la cajita, pero no lo veo. Es decir, no ha lucido esta selección argentina, que perdón la expresión, pero está aguantando el partido. No está haciendo por él, está aguantando la dinámica del juego y no la pasa bien. Incluso en esta hay reclamo entre Nicolás Tagliafico y el Dibu Martínez, porque se da un centro pasado, Tagliafico llegaba sin ningún tipo de marca, la termina cabeceando y termina regalando el tiro de esquina, y hay cierto reclamo por parte de, en este caso, el futbolista, el Dibu Martínez. Si algo le tengo que reconocer a la gente guatemalteca es que han estado en todos los estadios, en todos los escenarios deportivos.
3: De las porterías,
1: ¿sí? Hay una bandera de Guatemala en todos los estadios. Esta está pegadita al córner donde Lamine Yamal anda haciendo destrozos con la defensiva argentina. Cabezazo de Ferran Torres y atento el Dibu Martínez. Ahora sí, más allá de reacción, colocación por parte del Dibu. ¡Qué baile le pegó Lamine Yamal a la defensiva de la selección argentina! Aquí que parece cuestión de tiempo para que caiga el primero, y todo parece indicar que puede ser de la selección española.
3: Sí, es la que más está presionando, es la que más jugadas ha provocado. Ahora sí con claridad, como este cabezazo que recién acaba de completar Ferran Torres, mucho más cerca a la selección de España en este momento de la portería rival. Como lo decís, puede ser cuestión de tiempo, y a ver si España sabe aprovechar este momento, sabe cómo terminar de finiquitar el asunto para poder abrir el marcador. ¿Hay otro lesionado?
2: ¿Sí? Leandro Paredes.
1: Y acaba de ingresar, y ojo que a Argentina le queda solo una ventana de cambio.
2: No lo ubico.
3: McAllister me parece que es. No, es Molina.
2: Bueno, vamos a ir al...
1: Vamos a confirmar. Vamos primero a la pausa. Ya venimos con más momento de hidratación en el 106.1. Lo que necesitas saber.
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1: Bueno, ya agarramos aire para lo que resta de estos segundos 45 minutos a la altura del minuto 72. Se reactiva la actividad, se reactivan las incidencias y los momentos en este enfrentamiento. 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Argentina aquí que realiza dos modificaciones y con esto se agotan ventanas y posibilidades de cambio para lo que resta de partido.
2: Y hay dos modificaciones, una de ellas que sorprende mucho. Ya les cuento, a ver, el que se lesionó fue Cristian Romero, el Cuti. Él pidió el cambio, salió y el ingreso para Facundo Medina. El otro que me sorprende es la salida de Rodrigo De Paul, porque él entró de cambio también.
3: No,
2: Rodrigo De Paul, no, el otro que entró en
3: Leandro
2: Paredes. Sí. Y acaba de ingresar Juliano Simeone, estaba en otro partido, ¿no? Salió Rodrigo De Paul, ingresó Juliano Simeone para la selección de Argentina, los dos cambios que se han realizado al minuto 70. Eso sí, lo de Romero, que es el otro central, junto con Lisandro Martínez, los dos lesionados ahora.
1: Sí, los dos centrales, que ojo que han sido de la columna vertebral de la base de la selección argentina, los más constantes. Sí habían salido, le habían dado minutos a Otamendi, pero pues hoy por tema de desgaste, recargo, presión y en el mano a mano, pues se han tenido que realizar las modificaciones para los dos centrales. Argentina con esto agota las variantes, mientras que España aún tiene posibilidades. Se acordó Julián Álvarez y buscó la individual. ¿Y Lautaro Martínez?
3: En la banca.
1: En la banca. Si hay tiempos extras, tiene una modificación más Argentina y por ahí podría aparecer el Toro. Pero si esto se define en 90, el Toro no vería minutos en esta gran final de la competición.
3: Sí, insisto. Porque Argentina ya agotó sus cinco variantes.
1: Sí.
3: Ingresó Otamendi, Paredes, Molina, Medina y Simeone. Mientras que España solo tiene dos variantes efectuadas. Ingresó Pedri y Ferran.
1: Sí, ellos todavía tienen dos ventanas. Porque la modificación fue doble. Es decir, en una ventana ingresaron dos futbolistas, por lo cual España aún tiene posibilidades de variantes. Y sobre todo pensando en una hipotética ventana de tiempos extras, tendría más variantes aún, o por lo menos tendría una modificación más para poder refrescar. Todo parece indicar que el favorito es España, pero Argentina tendrá que reaccionar y tendrá que demostrar por qué es la vigente campeona y por qué, a pesar de no ser favorita en gran parte de las llaves, sobre todo en la última con Inglaterra, ha logrado salir avante. El Dibu Martínez con problemas y termina regalando la pelota.
3: Y va a venir una tercer variante por el lado de España. Por cierto, se viene Nico Williams, uno de los héroes de la anterior Eurocopa, anotador de hecho en la final ante Inglaterra. Y también viene Mikel Merino.
1: Ojo,
3: Merino,
1: que ahí está la llave.
3: Que definió partidos, definió sí. Ante Bélgica y definió ante Portugal. Se va Dani Olmo, así que se le termina el partido a Dani Olmo y veremos a quién más. Me imagino que a Baena. Sí, ahí está. Yo conozco un poco a Luis de la Fuente.
1: Olmo y Baena.
3: Baena y Olmo son los que se van. Ingresan Nico Williams y Mikel Merino.
1: Las redes no perdonan, ¿no?
3: ¿Por qué?
1: Ya hay un montaje hecho con IA donde aparece mi queridísima Paola Chuk,
3: ah, sí,
1: agarrada de las manos, ingresando con Juan Carlos Plata y Carlos Humberto Ruiz. Esto haciendo alusión, evidentemente, a la imagen de Madonna ingresando con Ronaldinho y con el señor Ronaldo.
2: Pero lo hubieran dejado con Ronaldo y con Ronaldinho. Había sido el doble.
1: Está haciendo alusión. Una final.
3: Uy, una más. Una más de Leandro. Una más de Leandro.
1: Llega con carga por la espalda sobre el futbolista español. Se marca únicamente la falta. Esta más leve. Esta más leve. Me parece que la anterior sí era de amarilla. Clarísima. Esta, digamos que normal, futbolera. Pero sí, Leandro está en la frontera. En cualquier momento puede comerse una doble amarilla y Argentina podría quedarse con 10 elementos dentro del terreno de juego. Mucho más volumen por parte de España ahora.
2: Sí, mucho más ahora. Y ya vimos que Argentina no supera ni la mitad de la cancha cuando intenta salir dominando el balón. Aquí fue un claro ejemplo en esa donde llega a recuperar bien parado los defensores de España, en este caso a través de la intervención de Pedro Porro, que cortó el avance que intentó realizar la selección argentina. La intenta por todos lados el cuadro español, que puede en cualquier momento, pero llevamos todo lo que se ha dado en este segundo tiempo diciendo, es cuestión de momentos para que llegue la anotación, y España simplemente no lo ha podido aprovechar y no ha podido concretar.
3: Sí, pero si algo tiene esta Argentina es que sabe cerrar bien los partidos y que tiene un poco de músculo, pero vemos a una selección española. Hoy el guión está totalmente al revés a lo que vimos en los anteriores partidos de Argentina. Hoy es Argentina el que está defendiéndose, y ahora con la jugada de Lamine Yamal que se mete al área, uy, mira, es que cuando a Yamal le dan ese tipo de ocasiones. Otro disparo al marco por parte del conjunto español, ya disparó Pedri, ahora dispara Pau Cubarsí, que de a poco van acercándose. Mira el disparo ahí, hicieron volar al Dibu Martínez. Uy, qué cerca ha estado la selección española. ¿Será que vamos a tener un cierre también de los últimos minutos con goles, como han sido los últimos partidos de España? Porque ante Bélgica sí fue, contra Portugal también fue así. O bien, los últimos minutos de los partidos de la selección argentina, por ejemplo, ante Inglaterra, Suiza, Egipto, Cabo Verde, entre otros. Así que bueno, promesa de gol en estos últimos 13 minutos, o jugaremos alargue en New Jersey.
1: Ya le están apedreando la casa al Dibu Martínez.
2: 10 disparos totales de España sobre la portería de Argentina, y Argentina no ha realizado uno
3: ni
2: solo. Uno.
3: No, ni desviado.
1: No, sí. Ni desviado, porque la más cercana, Unai Simón, tres cuartos de cancha, salió, reventó ya de punta para
2: los
1: arriba.
2: Los disparos a puerta marca ese también, 7 de España y ninguno de Argentina.
1: Argentina está extendiendo lo más posible el desarrollo de este enfrentamiento. 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
3: Se tiraba Pau Cubarsí y era Leandro Paredes quien llegaba a decirle cositas. Leandro es de los que vive el partido a otro ritmo, ¿verdad? Mira, no, había un jalón de camisola, se tira a Cubarsí y es Leandro el que lleva a decirle, párate hombre, no te pasó absolutamente nada, pero la pasa mal la selección albiceleste en estos últimos minutos. Hay una bandera guatemalteca, tenés razón, mira.
1: Sí, ahí está.
3: Donde tenemos visto, ¿ah?
1: Pues no sé, pero o somos muy inteligentes para usar las tarjetas, o somos muy valientes.
3: Mira, yo sí me topé con un aficionado, que por cierto escucha a la red, el señor Luis Estrada, por cierto, le mando un saludo, y me dijo, yo voy a la final, ¿no? Yo voy a hacer, compartimos y demás, le pregunté, mira, ¿y cuánto? ¿De a cuánto? Mira,
1: de a 48 cuotas.
3: En esa conectada a la compu, me dijo, cuando abrí la compu, tenía un poquito más de 100,000 quetzales en mi cuenta. Cuando la cerré, tenía menos de 100,000 quetzales. Me dijo. Entonces, hagan cálculos, ¿verdad? Tomando en cuenta boleto de avión, hospedaje, lo que platicamos entre semana aquí en el espacio, sí, en la red en la mañana, ¿no? Más o menos de lo que cuesta, pues, un boleto, el hospedaje, el transporte, las comidas y el resto de cosas que hay que comprar, los souvenirs y demás. Me comentó que iba a ir a un partido de los Yankees, que ayer se canceló por clima, lo pasaron para hoy, a ver si le da tiempo de ir en la tarde-noche allá de New Jersey o Nueva York. 10 minutos finales, ¿qué va a pasar? ¿Hay gol o tenemos alargue?
1: Yo creo que nos vamos a ir al alargue. Y España sigue, la sigo viendo. Argentina, creo, para quienes hacen ejercicio, llegó a su punto de fallo. O sea, ya ahorita está llevando el partido. Ya no lo está peleando, lo está llevando. A España la veo con más músculo. Es decir, la veo con más posibilidad de sacar el resultado. Restan 10 minutos y Argentina se está defendiendo con todo lo que tiene. Eso sí, si Argentina lo manda a los tiempos extras, ese es otro partido. Esa es otra dinámica.
2: Totalmente.

0: Y como algunos vehículos no pone las luces para indicar que va a girar, espera y Giuliano se las huele. Y Giuliano va armado, va con el pecho por delante y lo termina atropellando. En este, el árbitro únicamente le llama la atención a Giuliano Simeone. 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Últimos 8 minutos y España a la conquista. Todos para arriba y Argentina, todos para abajo a defender. ¿Y Messi?
1: No, Messi no ha tenido el mejor partido, no ha tenido la pelota. Hay una tarjeta amarilla, ya te la voy a confirmar. Hay una tarjeta amarilla, me parece que... Bueno, había una posible falta de Rodri. Y acá el árbitro dice, usted no me va a estar gritando. Y entonces amonesta a Enzo Fernández. Enzo le aplaude y demás. Bueno, tarjeta amarilla para Enzo Fernández, minuto 82.
0: Se tendrá... Lo que sucede es que Enzo reclamaba un codazo por parte del futbolista español. Que yo no la veo tan así. A mí me parece que extiende el brazo para sentir la marca. Termina impactando en el futbolista de Argentina. El árbitro no da la falta y eso despierta la molestia por parte de Enzo Fernández, que recrimina de mala manera porque aspavienta, porque tira el manotazo al aire, y el árbitro central, como lo indica Javier, no le gusta. Correcto en su decisión el central, va, le llama la atención de manera irada y le termina mostrando la cartulina amarilla. Otra amarilla completamente innecesaria como la de Landa.
1: Hablábamos de Unai Simón, que ha tenido una final muy tranquila.
2: No le han tirado. Ni lo hemos visto. Uy,
1: tranquilo.
2: No, hombre. Ni saque de puerta ni nada.
1: No ha habido remate al arco.
2: Simón.
1: Nada. Sí. Nada.
2: A ver, ¿recuerdas lo que hablábamos antes del partido? Pues Lionel Messi ya tiene 789 minutos, 20 más que Kylian Mbappé. Y entonces por ese tema.
1: Salvo que en estos 7 minutos marque 3 goles o 2 goles y una asistencia, o en los 30 minutos de alargue, pues tendríamos el goleo para Kylian Mbappé por segundo mundial consecutivo.
2: En Rusia no.
1: Fue Harry Kane. En Rusia el goleador fue Harry Kane. Creo que 5 goles. Terminó marcando el delantero en aquel momento del Tottenham. En Qatar llegó Messi, si no estoy mal, como máximo goleador, pero con el hat-trick terminó metiéndose Mbappé como el máximo goleador. Acá se metía en algún problema Molina.
0: Estaba de qué hablar.
1: Y sí, podría ser.
0: Sí, las poquitas. Por el empujón. O sea, hablo de qué hablar porque me parece que hay un empujón por parte de Nahuel Molina. El árbitro central no lo sanciona y eso provoca el contragolpe por parte de la selección argentina. En esta hay un contacto sobre Rodri por parte de Enzo, pero como ya tiene amarilla, queda únicamente en la sanción correspondiente. Y Rodri era el que empezaba a hacer presión buscando eso, que se le mostrase la segunda cartulina.
1: La pecera de Donald Trump, así le vamos a decir. La pecera de Donald Trump, ahí está Melania.
0: Puros tiburones.
1: Puros tiburones pesados. Ballenas pesadas como Moby Dick.
0: Últimos 5 minutos. Y vamos a ver, acá se tiene que inventar algo España. Con Lamine Yamal, con Nico Williams, con Mikel Merino, con Ferran. Porque tienen a la Argentina ahí. Y este es el momento de España para poder liquidar la final. Son los últimos minutos donde me parece que físicamente Argentina desgastada, futbolísticamente sin idea y, ¿cómo decirlo?, espiritualmente entregada al milagro, a que termine para culminar, porque España es ama y señora de la pelota y es la que busca ofensivamente liquidar el partido. Es que
2: España tiene la pelota, maneja totalmente la posesión, pero verlos jugar... De verdad no es tan atractivo, ¿no? Verlos ir ya a definir las jugadas no es lo más atractivo que hemos tenido en este partido. Les ha costado ese último cuarto, a pesar de que tienen arrinconada totalmente la selección de Argentina, pero las ideas ya no son las mismas, la creatividad de los jugadores que se espera que aparezcan, como Pedri, que ha ingresado de cambio, como el mismo Rodri, pues no ha aparecido del todo también en ese compromiso. Tampoco la explosividad de parte de Lamine Yamal. Y aquí a ver si Nico Williams se anima, intentaba, pero no pudo también superar la muralla defensiva de los argentinos, que sigue bien parada, que sigue esperando. Una sola van a tener y me parece que puede cambiar la historia de ese enfrentamiento.
0: Ya hicieron otra modificación, sale Madonna y ahora solo con Carlos.

0: Roberto y con el señor Juan Carlos Plata. Las redes están, pero a todo lo que da. Nos muestra la gráfica de los momentos del partido. Argentina no tiene muchos momentos, mientras que España tiene varios picos. Tiene varios momentos destacados a lo largo de esta gran final. 86 minutos y corriendo, restan 4 más. Los 3 de cajón del momento de hidratación, más lo que decide añadir el árbitro central, que pueden ser incluso 6 minutos, que ha sido prácticamente el promedio de lo que hemos visto en esta justa. Pelota.
1: El disparo. Uy, el disparo de Ferran Torres, dorsal número 7. Se dejó crecer el pelo también Ferran Torres.
0: Muy old money, es la tendencia.
1: Sí, es la tendencia. Es lo que tenía también Alcaraz, pero Alcaraz y le sale una fumelena. Y el disparo que se va muy desviado de la portería del Dibu Martínez. El Dibu ha tenido trabajito esta tarde en Nueva York.
0: En la mano. Con el corazón en la mano.
1: Sí. Mira, 12 remates a portería. 12 remates. 8 a portería para España. 0 remates desde Argentina, 0 remates a portería de los argentinos. Es decir, Argentina por ahora seguimos esperándolo en esta gran final.
0: Es que no ha llegado. No ha llegado.
2: Pero a mí me parece que de hace ya unos 5 minutos se ha estirado un poquito más Argentina. Estaba muy replegado ahí en su propio territorio. Ya en este momento vemos más argentinos del otro lado de la cancha, ya no solo en la mitad que les toca defender. Aquí casi se equivocaba Lamine Yamal regalando la pelota, pero aparece muy bien Aymeric Laporte desde la última línea para evitar que Messi, que era el que ya se preparaba para ir a aprovechar ese desacierto de Lamine, terminara quedándose con esa pelota. Intenta España, ha generado también, desde que ingresó Nico Williams, ha tenido mucha presencia por ese costado. Le ha facilitado, le ha colaborado mucho a Cucurella, que no ha podido aproximarse a la portería arriba.
1: No, ha sido un partido español. El partido de Yamal no es el mejor, habrá que decirlo. Creo que la FIFA va a tener algunos problemas a la hora de encontrar el juvenil del Mundial, porque yo le apuntaba mucho a Yamal, creo que lo va a ganar, pero sin mucho brío realmente. No ha sido la competencia de Lamine Yamal, creo que lo han tenido bien marcado, él lo mencionaba en algún partido donde le caían 3 o 4 jugadores encima, y ahora Argentina con lo poquito que le queda, intentando sacar agua de lo más profundo del pozo. Cuando la pelota la tiene Yamal en la frontal del área, saca a bailar a la zona defensiva, ahora está Rodri con el balón, y cuando nos vamos acercando ya al minuto 90, para ver cuánto más se va a añadir.
0: Me parece que una de las ventajas que logra encontrar Argentina es el ingreso de Nico Williams, porque no entró en la misma dinámica, porque esta no ha sido la justa, y porque el venir saliendo de una lesión y de molestias físicas me parece que lo ha limitado, porque en el sector de la derecha vemos que Lamine Yamal agarra la pelota, se quita uno, se quita otro, levanta la mirada, se asocia, toca, y a Nico le da la pelota y pierde el balón. Ahí es donde Argentina está recuperando. Ojo con esta bombazo, pero muy arriba de la portería defendida por el Dibu Martínez. Rodri era el que lo intentaba. Ojo que Rodri ya destrabó una final, lo recuerdan ustedes, mediocampista de el Manchester City en aquella final contra el Inter de Milán. Una jugada muy similar, entradita del área grande, zapatazo y a guardar. En esta sí, completamente descompuesto el disparo por parte del mediocampista.
1: Tom Brady, que es el mariscal de campo histórico de la NFL, junto a Logan Paul, o Jake Paul, me parece que es. A ver, ¿cuál de los dos Paul es? Es Logan Paul.
0: Le pegó un caro.
1: Se retaron y todo. Ahorita están en la final. Se mostraron el dedo medio, la mala seña, le dicen a los patojos y demás. De las cosas que deja también las redes sociales, porque me imagino que ellos van a tener algo que hacer de cara al futuro cercano en el ring o en algo. Mientras cuando nos muestran el palco de honor. Casillas, Xavi, Iniesta, Villa, Ramos, Navas y Carles Puyol, entre otros. Navas hasta no hace mucho. Navas hasta no hace mucho jugaba en este equipo. Porque Navas fue, incluso formó parte de la Eurocopa.
0: Jesús
1: Navas, sí.
0: Estaba pensando en Keylor.
1: No, hombre, Keylor anda. A ver dónde anda
2: Keylor. 4 minutos, ¿verdad? Nada más. Sí, 4 minutos agregar.
1: Bueno, y el camarazo.
0: Que aqueos que. Bueno.
1: Ah,
0: no
1: sí.
0: Me va a meter en problemas. Aqueos que gran en chanques. Ahí está el toquecito por parte de la selección argentina. Dije que no me iba a meter y me metí. 4 minutos es lo que se manda a añadir por parte del árbitro central y por parte del cuerpo arbitral. No, Argentina ya no quiere saber nada. ya no quiera saber absolutamente nada de los 90 reglamentarios, y España acá es donde me parece que tiene que apretar. Acá es donde la selección española tiene que dar ese último empujón para poder sacar el resultado. Messi, esta tiene que ser de amarilla. ¡Quítese, ¡epa! Profe!
2: ¡Dele, dele!
0: Va con todo, sí, sí. Moment, please. Moment, please. Quítese de acá. Le pegan, primero hay contacto sobre Lionel Messi. El futbolista cae. El árbitro intenta darle continuidad al juego, porque es una falta por parte de Eric Laporte. Pero posterior a esto hay un disparo por parte de un futbolista argentino y le termina reventando en la humanidad al árbitro central y tiene que detener la dinámica de juego. No hay tarjeta para Laporte, únicamente falta en favor de la selección argentina.
1: ¿Será en esta?
2: Puede ser, ¿verdad? Difícil. Argentina nos ha sorprendido mucho en la recta final de los juegos que ha tocado, le ha tocado sobre todo en la fase de eliminación directa. Hay que tener en cuenta que para el tiempo extra, de ser necesario, España va a llegar con una modificación más disponible, ¿verdad? Ahí se agrega una modificación, pero España solo ha podido o solo ha querido realizar 4 cambios hasta el momento.
0: ¿Quién es el futbolista con más finales dentro de la cancha? ¿Messi?
1: Sí, Messi.
0: ¿Con 3?
1: 3.
0: Bueno, le gana Shakira. Tiene 4.
1: 4.
0: 2006, 2010, 2014 y 2026. 4 finales. O 4. Sí, sí, porque ha estado en las clausuras. Ojo con Argentina. La primera del partido aparece a los 2 minutos del tiempo de reposición finalizado los 90. Y ojo, porque se viene España, la agarra Nico Williams. Muy mal parada la zona defensiva de Argentina. Oh. Bombazo y el Dibu Martínez de frente termina reventando esa pelota. Ah, ¿se acordaron que en los últimos 4 había que jugar? Y este es de amarilla. Ya es, tiene.
1: Ya tiene.
0: Va. Enzo Fernández. Enzo Fernández en la última, en la que pudo ser la última, se equivoca.
1: Uy, ¿en qué momento la expulsión para Enzo Fernández? Se le pasó un poco, sí, la falta sobre Pau Cubarsí. La vamos a revisar seguramente, porque si no van a tener que molestar a Cubarsí, como ya pasó.
0: Sí, ¿verdad? No, Enzo le dice, revisala, la vamos a ver, le dice el central. Eso sí, le dice. Y se queda ahí. A ver, es una pelota dividida.
1: A ver, miremos. Llega Cubarsí.
0: Ah, sí.
1: Sí, sí, sí, nada que hacer.
0: No, no hay
1: nada
0: para
1: que hacer.
0: Llega a destiempo, llega, no llega con los tachones por delante, pero sí contacta a Pau Cubarsí y es de amarilla.
2: Sí.
0: Es de amarilla.
2: Hasta
0: no, no hay para dónde.
2: Pudo haber sido.
0: Sí. Mira. Me parece que no hay para dónde revisar y dónde quitar la amarilla.
1: No.
0: No, no, no, no hay.
1: No hay.
0: No hay.
2: Oh. Bueno, y aquí entonces la preocupación otra vez para Scaloni, porque lo que ya se predecía, estamos en el tercero de los 4 minutos que se agregaron, vamos a ir al tiempo extra. No queda de otra en este momento, pareciera. Lo que le va a costar, lo que va a sufrir Argentina en esa prórroga.
0: Le dicen a Enzo Fernández que tiene que retirarse, que tiene que abandonar el terreno de juego. Va Cucurella, va Emerick Laporte, se mete Lionel Messi, se mete también Leandro Paredes, se mete McAllister, aparece Unai Simón, que pide calma, que pide inteligencia, que le pide a sus compañeros que se retiren. Messi se hace de palabras con el árbitro central, pero...
1: O querrán llevarse uno. Bueno, me voy yo, pero te venís conmigo.
0: Sí, seguro, es picar, ¿no? Y eso me parece que es lo que va a explicar Unai Simón a sus compañeros. Por eso es que él pide inteligencia, porque sabe que cualquier reacción puede provocar una amarilla que condicionó la propia expulsión. Enzo Fernández se equivoca. Se equivoca por completo, doble amarilla y expulsión, y dejará con 10 a sus compañeros. Esto me recuerda a Alemania. Zinedine Zidane se va expulsado.
1: Bueno,
0: extras.
1: Con el perdón de Zinedine Zidane, ¿verdad?
0: Bueno,
1: compararlo.
0: Yo estoy hablando de las amarillas, estoy hablando de la roja.
2: Sí,
0: sí, porque Zidane se fue directo.
1: ¿Y qué? Y Messi está reclamando algo, se puso
0: calientito. Que se tapó la boca,
1: partido.
0: Que se tapó la boca, Cucurella.
1: Ah, mira, ahí está. Vamos a ver.
0: El VAR no me dice, le explica al árbitro central, porque Messi le está reclamando que Cucurella se tapa la boca al momento de hacer algún tipo de reclamo, y el central dice que el VAR no le indicó nada.
2: Sí,
0: ese era el reclamo por parte de la selección argentina.
2: Lo que te iba a decir es que al minuto 82 Enzo Fernández había visto la tarjeta amarilla, no hace mucho, ¿no? Y ahora...
1: A ver, la primera amarilla de Enzo es por un reclamo, sí, no es por una falta.
0: Por un aspaviento.
2: Y ahora se gana la segunda tarjeta amarilla por esa falta y deja condicionado a su equipo al minuto 93 en el tiempo corrido. Es el 90 más 3. Enzo Fernández ha visto la segunda amarilla. Antes también amonestaron a Cristian Romero, que ya no está En el terreno de las acciones, recordarán que salió por una lesión, pero también ha mostrado tarjeta amarilla. Con esto, los amonestados son Lisandro Martínez, Leandro Paredes, Enzo Fernández, que tiene roja, y también ahora el caso de Cristian Romero. Intenta España nuevamente, allá va Lamine Yamal, a ver si en esta le puede hacer algo a la selección española, pero no pudo pasar nuevamente del bloque defensivo de Argentina.
0: Cucurella se va a poner la de un patadón y va a hacer falta. ¡Ay,
1: qué bonita! ¡Qué bonita jugada la que va a tener!
0: Y otra vez Paredes.
1: La que va a tener Paredes, y entonces le van a perdonar la tarjeta amarilla a Paredes. A ver, quiero verla. Vamos a ver, es Ferran Torres. ¡Epa! Se la perdonaron, ¿eh?
0: Es Paredes.
1: Se la perdonaron.
0: Esta va a la altura del tobillo. Otra vez, pie de apoyo por parte de Ferran y táctica fija. Veremos si es en esta donde se termina definiendo en favor de la selección española. Es frontal, es en la entrada del área grande. Y veremos qué calidad y qué cualidades tiene la selección española, porque hace rato superamos los 4 de adición, pero entre la expulsión, los reclamos y esta última falta, hemos llegado a los 6 minutos y segundos, contando muy cerca ya de los 7 minutos, mientras Lamine Yamal conversa con Rodri, que es el otro futbolista que podría cobrar la táctica fija.
1: Va a terminar los 90 minutos más 4, más 6, más 7, lo que sea, y Argentina no disparó a la portería.
0: No. Más allá de ese centro que intentó que por no, el sector de la final, derecha, mira, pero que no es disparo.
1: No la cuentan.
0: No
1: la contabilizaron. Bueno, ¿será la última? ¿Será aquí o será después? Está Pedro Porro, está Lamine Yamal, la zurda de Yamal, la derecha de Porro, lo vivimos en la red. Últimos segundos del Mundial. O todavía tenemos 30 minutos más en los pies del 19. Lamine Yamal, veremos qué es lo que termina pasando. El árbitro está ahí diciendo, usted no se me vaya a correr de acá. Voy a marcarle aquí la línea. Si se adelanta, le saco tarjeta amarilla o tal vez no. Y entonces vamos a ver qué es lo que sucede, porque está Lamine Yamal. Otra vez va a manchar ahí el campo. Dice, usted no se me acerque para acá. Ya puso 3-4 líneas. Ya aparece ahí cuaderno de primaria el asunto. ¿Hay un remate entonces al arco de Lamine Yamal o se va por encima del travesaño que defiende el Dibu Martínez? Lo conoceremos. Qué tensión, qué presión. Partido empatado, Lamine Yamal dispara. El Dibu Martínez, impresionante.
2: Lo que iba a significar ese tiro libre, lo que iba a significar esa jugada para Lamine Yamal, no ha aparecido en casi todo el Mundial. Un gol tiene nada más con este equipo de España y casi le salía en la recta final.
0: Ojo, que es la última de España. Táctica fija, centro, y la termina reventando. Señoras y señores, vámonos. 90 cumplidos más la adición. ¿Cómo ha sido la tendencia? Tiempos extras. Vamos a la pausa y venimos con el desarrollo de los primeros 15 entre goles y amigos en el 106.1.

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0: Estamos de vuelta a través del 106.1. Ahora se le habilita a la selección argentina un cambio. En la mente de todos los argentinos me parece que el cambio estaba cantado. Era el ingreso de Lautaro Martínez. El tema, Javier, Quique, es ahora con la baja de Fernández, ¿metes uno más al medio campo o te la seguís jugando metiendo a Lautaro Martínez?
1: Qué complicado, yo creería... qué complicado, qué buena pregunta.
0: A ver, ¿estamos todos de acuerdo que Lautaro Martínez estaba para los tiempos extras?
1: No, es que creo que vas a tener que reforzar el medio.
0: Pero esta jugada te lo cambia.
1: Creo que por ahí podría ser el Colo Barco.
0: Que no ha jugado.
1: El Colo Barco ha jugado muy poquito, creo que contra Jordania jugó. Pero es un jugador que por ahí te puede dar cierta dinámica, que tiene esa energía, que es muy enérgico, que con la pelota no le va mal, que tiene también alma de defensor.
0: Pero que tácticamente me parece que no es el más aplicado. Por esa valentía, esa gallardía, deja muchos espacios.
1: Pero por ahí es lo que se me ocurre. Porque de ahí Nico Paz es un jugador muy ofensivo, no es un jugador para aguantar. Creo que el Colo Barco sí, porque por muchos momentos incluso... Lo Chelsea podría ser más lento que los que te estoy mencionando. Más lento que
0: el Colo Barco.
1: Tiago Almada tiene la experiencia.
0: Pero claro, ojo, no son de corte defensivo, o sea, son más de proponer.
1: Sí.
0: Que también hay que pensar en los penales.
1: Sin duda.
0: Tienes que encontrar ese
1: pero
0: balance.
1: Pero por ahora sin variantes.
0: No, la aguanta.
1: 4-4-1.
0: La aguanta. Messi se queda como el único punta. Y Messi se las tendrá que crear y las tendrá que definir. No, no, Julián. Julián.
1: Messi va a jugar de mediocampista.
0: Sí. Pero ojo que Messi no te llena mucho. 15 minutos, vámonos. Primera mitad del tiempo extra. Así es que yo le dije, piensen si va a querer una pizza, si va a querer, yo qué sé, un flancito, un brownie, porque nos íbamos a extender. Y como ha sido la tendencia, nos estamos yendo a los tiempos extras. Ahora, España, siento que no apretó lo suficiente para quedarse con el triunfo en la recta final.
2: No pudieron aprovechar toda esa posesión de pelota, no pudieron todas las jugadas que crearon definirlas, y eso le puede pesar también en esta prórroga, porque le está dando vida a Argentina. Es un equipo al que no lo puedes dejar vivo en estas instancias, aunque ahora tenga uno menos, me parece que la reacción de Argentina va a ser diferente, y la posición dentro del terreno de juego también, delante de lo que ya vieron, que no pudo terminar y hacer bien la selección de España, me parece que la reacción de Argentina en cualquier momento va a llegar.
0: Tendría que ser de esta manera, pero igual, es decir, los primeros segundos de este tiempo extra es una extensión de lo que vimos los últimos minutos de la segunda mitad. Argentina tirada completa hacia atrás y España presionada. En esta Tagliafico gana, me parece que a base de mucho riñón y mucho factor H, una falta porque no tenía salida la selección argentina, termina impactando con Pedro Porro y primero recupera la pelota porque va a ser una falta favorable a la selección argentina, y segundo, gana segundos valiosos para esta selección argentina, que físicamente yo la veo muy recorrida, es decir, físicamente la veo acabada, no la veo tan fuerte como veo a la selección española para estos tiempos extras.
1: Sí, veremos, aquí hay una falta que le terminan cometiendo Pedro Porro, aunque Porro pedía que era al revés la falta, que había un codazo sobre su humanidad, era Tagliafico el que terminaba pegándole el codazo. Finalmente el árbitro dijo no, estamos totalmente a favor del conjunto argentino. Nos repiten el tiro libre de Yamal, donde pudo haber catapultado su candidatura a todo, a ser el mejor. Y también nos enfocan la tribuna donde están ubicadas las leyendas.
0: Iker Casillas listo con su celular, dijo yo voy a grabar el gol.
1: Está Fernando Llorente también por ahí, atención porque ataca el combinado español, buscando esa ocasión. Pues realmente España ha tenido algunas, pero creo que donde mayor sorpresa tuvieron es esa del minuto 3, donde Yamal se animó a disparar al marco. ¡Qué atajadón del Dibu Martínez! Parecía que llegaba el primero. Impresionante. El partido toma otro ritmo y ahora es España quien dice, muchachos, vamos a ganarlo porque tenemos uno más.
0: Es un centro espectacular porque pasa de largo toda la línea defensiva de la selección argentina. Y Nico Williams, si no se corta el pelo, Nico Williams le impacta de mejor manera. Pero como se cortó las rastas, solo alcanza a peinarla y espectacular lo del Dibu Martínez. No había sido factor a lo largo del torneo, me parece, pero en esta ya tiene mínimo 3 atajadas fundamentales para mantener el cero en su portería. Y si se va a los penales, puede convertirse en figura de la selección argentina.
1: Espectacular lo del Dibu Martínez. Sí, es un desvío ligerito. Si la logra desviar un poquito más, es gol.
0: Sí, es que es lo que te digo, mira, hubiese tenido el pelo más largo, la llena más, sí, pero no.
1: Y la desvía más y sí, quizás estábamos cantando el 1-0. Nico Williams, el hombre de el Athletic Club, pretendido por algunos equipos de la Premier, el Barça también preguntó por él hace un par de veranos, sobre todo cuando fue la estrella del conjunto español en la última Eurocopa. Hay una falta en medio del terreno de juego cuando la FIFA nos muestra las estadísticas de que no hay goles y que no hay disparos al marco por parte de la selección argentina.
0: 16 ataques, 11 disparos, muy marcada la superioridad de la selección española. Ya está circulando en redes sociales y de verdad, a los colegas, a los fotógrafos, la imagen de Cubarsí volando por los aires después del contacto de Enzo es espectacular. Los gestos del central del Barcelona, la altura que toma tras el contacto, es una jugada que me parece que no hay por dónde discutir la doble amarilla por parte del futbolista de la selección argentina. Los colegas nos muestran también la manera en la cual Enzo, al momento en el cual se dirige a la esquina de los camerinos, porque los camerinos están en las esquinas, extiende los brazos y le pide perdón a la afición argentina porque entiende que condiciona el desarrollo de su selección, sobre todo pensando ya en los tiempos extras. 95 minutos y Argentina no ha tenido la pelota. Argentina ha logrado recuperar el balón luego de 2 faltas. La primera sobre Tagliafico y la segunda, si no me equivoco, termina siendo sobre McAllister.
2: Para ustedes, ¿quién fue la principal figura en la final de Qatar 2022? De Argentina.
1: Messi.
2: ¿Messi?
1: Sí.
2: ¿No en la final fue el Dibu con aquella tajada que termina evitando que ahí?
1: Sí, es una opción, es una opción.
2: Porque sí, ahora mismo el Dibu también está siendo importante, no está siendo fundamental para que la selección de España no esté al frente del marcador, por lo menos hasta ahora.
1: Sí, hay ataque por el lado de los españoles, atención porque podría venir aquí alguna jugada interesante y me parece que tenemos novedades en New Jersey. Me parece que hay novedades en New Jersey.
0: Falta.
1: Marcaba Nico Williams, pero ¿qué está pasando?
0: Falta.
1: Falta.
0: Falta.
1: Falta sobre el Dibu.
0: Sí. Hay que describir la jugada. Parecía un error por parte del Dibu Martínez, porque él suelta, él logra achicar y la pelota le queda a Nico Williams. Acá la vamos a ver.
1: A ver.
0: Hay un contacto y se va a marcar falta sobre Otamendi.
1: Mira que la falta que van a marcar, sí.
0: De Mikel Merino. Llega y posterior a esto hay contacto sobre el Dibu Martínez, porque no hay contacto de Merino sobre la pelota. Hay un contacto sobre el Dibu, pero ahí es el Dibu no logra retener el balón, le queda y luego Nico Williams la manda.
1: Están revisando el gol. Están revisando la anotación de Nico Williams. Podría ser histórico porque la tecnología podría valer una copa, podría valer el mundial.
0: Pues
1: hay
0: falta.
1: Hay tensión en New Jersey, hay tensión en Nueva York. ¿Qué va a pasar? La revisión del gol. ¿Es gol o no es gol? ¿Qué está diciendo el árbitro? ¿Hay una falta sobre Otamendi o no?
0: Yo no miro que la estén revisando, pero vamos a ver. Lo que pasa es de que hay un desplazamiento. Ah, es que es un pisotón. Sí, es falta.
1: ¿Hay pisotón?
0: Sí, es un pisotón.
1: El pisotón no lo vi.
0: Es un pisotón sobre Otamendi.
1: El pisotón.
0: No, es abajo.
2: Arriba, pero abajo también.
0: Abajo, sí. Es
1: bueno,
0: que
1: me parece que el gol no va a contar.
0: No.
1: Y ahora hay una lesión por parte de el Dibu Martínez. Bueno, ahí estamos. Sigamos jugando, pues.
0: ¿Pero no te enojes? ¿Pero no te enojes?
1: No, hombre, yo estoy bien.
0: ¿Qué puedo hacer yo? Sí, Merino, es... En la jugada regular yo no la vi. Es decir, en la velocidad, en la jugada per se yo no la alcanzo a apreciar. Es ya con la repetición que se observa el pisotón sobre Nicolás Otamendi.
1: Están contentos aquí.
0: Ahora, ojo con esto. El tema es... Si hay silbatazo por parte del árbitro central antes del contacto de Nico Williams, o es el VAR el que termina notificando, porque al momento en el cual la pelota ya está dentro del terreno de juego, el árbitro ya hace su recorrido para señalar la falta. Es decir, esto no es producto de una revisión, esto es producto del criterio arbitral del central, y van a venir modificaciones por parte de la selección española.
1: Mira quién se va Rodri. El capitán del equipo español va a ingresar en su lugar. Este es Zubimendi, que sí, creo que no había jugado en el Mundial. Y también se va. Mira, de hecho, Zubimendi tiene el parche de debutante. Sí. Está debutando en los mundiales en la gran final, igual que Eric García.
0: Que ahora a la FIFA le encantó ponerle a parches a todo mundo. A todo mundo.
1: Curioso.
2: Bueno, las dos variantes confirmadas para España, la salida de Rodri y Aymeric Laporte, y también han ingresado Martín Zubimendi y Eric García. El jugador del Barcelona tampoco había tenido participación, no, ¿verdad, Eric García?
1: Era uno con Pubil. Pubil tampoco ha jugado y me parece que había otro jugador que tampoco había tenido minutos en la selección de La Roja. Zubimendi, mediocampista del Arsenal. Lo pidió Xavi Alonso, decían algunos. Cuando llegó al Real Madrid, no se lo quisieron dar. Y algunos decían, es por eso que Xavi Alonso le fue mal, porque no le dieron lo que quería. Ahora llegó al Chelsea y no va a poder fichar a Zubimendi, porque Zubimendi juega en Londres, pero en otro equipo.
0: Sí, mira, estaba buscando, porque el máximo organizador tiene un live, es decir, tiene una... No es narración per se, sino es un seguimiento escrito de los momentos del partido para ver cómo describía la jugada. Y solo dice, Mikel Merino comete una falta. Cuando en ocasiones sí hay una descripción en donde dice, hay un pisotón y por eso se marca la falta, o hay una asistencia desde el sector de la derecha. Bueno, ahí está. Otra vez la imagen, a ver si en esta nos apoyan. ¿Para qué? Ahí está. No, Javier, no la querés ver. ¡Mírala! ¡Mírala! ¡Mírala! ¡Hay un pisotón! Pero bueno, la dinámica sigue siendo la misma. España sigue siendo el favorito y Argentina enconchado. Porque no tiene otra. No tiene otro argumento la selección argentina y me parece que lo va a buscar llevarlo hasta los penales. Porque ahí es donde puede llegar a tener alguna posibilidad. En la dinámica de los 90 no veo por dónde. España es el que está llegando por derecha, por izquierda, y ahora va a ser un festival de centros sobre el área del Dibu Martínez.
1: 100 minutos de partido, 100 minutos de esta gran final, y pues bueno, Argentina esperando a que termine. Y te cuento, está arrancando en este momento el partido entre los Dodgers y los Yankees, y a que no adivinas qué tienen puesto en la pantalla gigante del Yankee Stadium.
0: ¿Un anuncio de los Muppets?
1: No, la gran final de la Copa Mundial de la FIFA. Es las imágenes que vemos en las redes sociales. Impresionante, ¿verdad? Y está vacío el Yankee Stadium, por cierto.
2: Los Muppets se robaron el show de medio tiempo,
1: ¿no? Sí, esos muchos Muppets
2: están
1: aparecen
2: contentos ahí con la participación que han tenido también.
1: ¡Otro en ese central!
2: Lesionado.
1: ¿Otro central?
0: No, va a meter otro central para intentar. Está claro, van a los penales. Se viene Senesi. Sí, otro central.
2: Otro que tampoco había participado, ¿no?
0: Y se va Julián. ¡Ay, los penales!
1: ¿Aquí?
0: ¿Sin delanteros? ¿Solo Messi?
1: Sin delanteros. A lo que quiera Messi. Pues, otro defensor. Línea de cinco, entonces.
0: Sí. Sí, porque Senesi va a llegar a reforzar. No, Argentina entregadísimo. España tiene todo. Tiene todo para levantar la copa en los próximos 15 minutos. Porque estos últimos cuatro no se van a jugar. Argentina lo va a trabar para mandarlo al congelador. ¿Te imaginas que Argentina consiga un gol?
2: A estas alturas, con una sola que puedan crear. Y lo pueden hacer.
0: Yo no veo por dónde. Yo te soy sincero, yo no veo por dónde. Pero hemos visto cada muerto regresar.
2: Es que sí. A ver, ahí sigue intentando el equipo de España, que sabe que este es el momento, y si no aprovechan este momento, yo diría, no merecen ganar el Mundial también, delante de una selección.
0: Ahí está. Uf.
2: ¡Ay, no!
0: No la toca. Merino es el gran protagonista de este tiempo extra. Centro desde el sector de la izquierda con toda la ventaja. Se come por completos a sus marcadores Merino, pero no logra impactar la pelota. No contacta. Y el balón se va completamente desviado. Quiero ver si la toca. Sí la toca. Sí la toca, creí que no. Pero sí la toca, logra el desvío, pero la pelota no va al fondo, va desviado y se va a entregar un saque de puerta en favor de la selección argentina. Messi presiona. No, Messi parece carrito loco.
2: Está complicado para Argentina, complicado lo que está mostrando en este momento, sí. Es un partido bastante cuesta arriba, de no solo por la expulsión. Desde antes de la expulsión de Enzo Fernández, ya Argentina lo estaba sufriendo mucho con los 11 en el terreno de juego. Y ahora, pues mucho más al tener ese hombre menos.
1: Tiene un cambio más todavía España, ¿no? Su sexta variante y su cuarta ventana de cambios. Así que me imagino que pensando quizás en los penales o pensando en el cierre del partido. Totalmente entregado Argentina a defenderse, a buscar la tanda de los penales, porque de otra manera va a estar muy complejo. Y lo que quiera Messi, ¿no? Messi sacó a bailar allá a jugar, sí. Y mira, qué facilidad la de Messi, ¿no?
0: Es que si quiere. ¡Ah! No se la compró el árbitro. No se la compró el árbitro. Juliano, esta me parece, esta se la voy a dar al árbitro, porque Juliano tenía la ventaja de ir por la pelota. Él se frena. ¡Epa! Y espera el contacto y se prendió. ¿Quién sos? Ruli. Ruli se va en contra de Lamine Yamal y va Juliano Simeone, se cruza toda la cancha para ir a reclamar. Mira, Juliano mide. Sí. Él espera el contacto espera. Por parte de Cucurella.
1: La espera, bien el árbitro. Sí, bien el árbitro. Sí. Sí, porque Cucurella va viendo la pelota, el otro también, pero se da cuenta que Cucurella lo va a atropellar.
0: Sí, entonces... Y mira que Juliano podía controlar y proyectarse.
1: Y mira.
0: Controlar y proyectarse, pero no.
1: Y luego la otra jugada en la posible falta. Epa, aquí sí le pegaron un buen cuentazo a Yamal. Yamal empató. Yamal lo empuja también. Está algo oscura esta toma, ¿verdad? Súbanle a Liz, hombre.
0: La criatura.
1: Y luego el pasabolas que también dijo, no, hombre, no se peleen mucho y por poco se lleva su cato también a la casa.
0: La criatura.
1: No se meta, hombre. Amarilla para Lionel Scaloni.
2: Otro amonestado, todos los amonestados. A ver, de España no tenemos ningún amonestado de momento. Allí no hay ninguna tarjeta amarilla. Sí, para la selección de España, que suma otro con la amarilla mostrada a Lionel Scaloni, el director técnico.
0: 3 minutos más. Vamos a llegar al 108 en el desarrollo de esta primera parte del tiempo extra. Argentina se animó de a poquito a jugar. ¿La va a marcar o no la va a marcar? No. Pareció un contacto sobre Nico Williams, pero el árbitro da continuidad y Argentina empieza a tocar. Esto no se le vio. Es decir, a Argentina se le ha visto buen toque de primera intención, pero por lo menos en este partido no. Y ahora lo empieza a hacer y eso le empieza a generar ciertos espacios, pero no hay con quién jugar arriba por parte de la selección argentina.
1: Y seguimos sin ver a Unai Simón. No ha aparecido Unai Simón en el partido.
2: ¿Qué color está Unai Simón?
1: Creo que no recuerdo. Creo que está como de amarillito.
2: De azul, ¿no?
0: Parece como de celeste.
2: Azul. Azul.
0: Celeste.
1: Sí. No sé realmente. No,
0: Javi, ayer lo diste en el congresillo.
1: Es cierto, ayer lo dimos, ¿verdad?
0: Light blue es la descripción que tiene. Anteayer. Celeste.
1: Anteayer. Sí.
0: Así es, que ayer fue sábado.
1: Ayer fue sábado.
2: Pero hoy no lo hemos visto, o sea, no es por eso que se haya recordado del dato del uniforme del portero de la selección de España, que 2-3 intervenciones exageradamente pues ha tenido en este partido.
0: Sí, no. Arranca Messi. Le tiró una ruleta. Pero Messi está jugando solo. Es decir, él recupera la pelota. ¿A qué me refiero con está jugando solo? Él recupera la pelota, se quita uno, levanta la mirada y todos están atrás de él. No hay nadie que se proyecte. ¿Por qué? Porque ya no está Julián, porque no está Lautaro Martínez, porque Tagliafico está amarrado, porque tiene el duelo personal con Lamine Yamal. Entonces Messi se quita uno, se quita otro y no tiene con quién jugar. Y entonces está jugando solo.
1: A Gaby, mira.
0: Y cae, pica.
1: Sí.
0: Porque ya no se va a jugar. Tagliafico se hace palabras
1: lo que
0: con
1: dijiste,
0: Ferran,
1: ¿sí? Que se juegue lo menos posible y ahorita vamos a tener unos minutos para descansar, hidratarnos. Y acá estaba la jugada, ¿verdad? De Ferran. Sí, mal Ferran. Termina cayendo en la provocación de Tagliafico. Y si algo tienen los argentinos es que son expertos en ese tipo de cosas, ¿no?
0: Sí. Sí, durmieron el partido.
2: Los creadores de...
1: Sí, del cancherismo.
0: Sí, total. No, Ferran se equivoca. El árbitro en esta no muestra amarilla, solo el llamado de atención. Y Argentina lleva el partido a la esquina, lo lleva al córner. ¿Para qué? Para alejar la pelota de su arco y, aunque no tengan el control completo, por lo menos tener esos momentos y esos minutos para reordenarse, agruparse y esperar el cierre de lo que será la primera mitad del tiempo extra. Cae un futbolista de España, Merino se pone de pie. El árbitro le dice, necesita asistencia, se tiene que ir. Hay una carga por parte de Paredes, que ha pegado lo que ha querido. Y no se marca nada. ¿Nos vamos?
1: ¿Solo? ¿Quién quedó como capitán de España? Unai Simón, me imagino. Porque no he visto a nadie con el gafete. Yo quiero creer que Unai Simón es el que quedó como
0: mira
1: capitán
0: que es buena.
1: De la selección española tras la salida de Rodri. Llegamos a la recta final de este primer alargue y el árbitro nos va a decir, vámonos a hidratarnos. Acá no hay tiempo de hidratación, pero hay medio tiempo del alargue. Las palabras de Mikel Merino y demás.
0: Otra. ¿Qué pasa? ¿Trae Shakira, hombre?
1: otro show del medio tiempo.
0: Que va Shakira. Vámonos, pausa. Ya venimos con más.
3: Ese fue fuera de lugar. Estaba como 5 centímetros adelantado, hombre. No, mira, hasta un pelito adelantado.
4: No seas exagerado, hombre. Si eso no lo venía el telescopio Hubble. Estás ciego.
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12: El cantante francés Kylian Mbappé ha mantenido vivas sus opciones de conquistar la bota de oro del torneo, posicionándose firmemente en la disputa directa por el galardón individual a falta de los últimos compromisos de la justa. Pese a quedarse fuera de la final por el título, la figura de la escuadra gala buscará capitalizar el partido de consolación para incrementar su cuenta personal y superar los registros de sus competidores. El protagonismo del delantero sigue siendo el principal argumento ofensivo de los Blues en el cierre de la participación.
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0: en el primer suspiro de los segundos tiempos extras aparece Ferran Torres, como lo que es, como un tiburón a la espera, al acecho, a la caza. Termina tomando un rebote luego de un cabezazo por parte de Nico Williams y la empalma por completo, la manda a guardar. Acá lo vemos, Nico llega, termina dejando hacia atrás el contacto y Ferran de zurda la termina mandando a guardar. A eso entró Nico Williams a pelear y termina Javier fusilando al Dibu Martínez. Ese cabezazo de Nico Williams desacomoda por completo a la línea defensiva de la selección albiceleste.
1: Pierna zurda, gran cabezazo de Nico Williams y le queda a la zurda de Ferran Torres, el tiburón. ¡Qué golazo el del tiburón para destrabar la final! La celebración en el tiro de esquina, le van a sacar su tarjeta amarilla porque termina reventando el poste. Las imágenes de Lionel Messi con cierta tristeza, va perdiendo esta gran final. Y pues bueno, España a minutos de conseguir su segunda estrella. Y Argentina, que todavía no ha tenido ningún disparo al marco, pues tendrá que ponerse manos a la obra en este partido si quiere llegar con vida a el resto de esta segunda parte de la prórroga. Mirá que fue gol de, no de camerino, porque no se fueron al camerino, pero gol en los primeros minutos. Golazo de Ferran Torres, pone el 1-0 para España.
2: Sí, gran definición de Ferran Torres, aprovechando la jugada, otra vez ganando la última línea, metiéndose con todo y dejando mal ubicado a Emiliano El Dibu Martínez, que intentó ir a chicar la primera, lo hace bien me parece, y por eso Nico Williams se ve obligado a meter el servicio en diagonal, y aparece Ferran, perfecto para recibir en el área, no la piensa, no domina tanto, y de una, como viene, la manda adentro, y España está ganando. España comienza a abordar ahora sí la segunda estrella en su escudo, porque se pone al frente en el marcador a falta de, ¿qué?, 12 minutos para que termine ya este enfrentamiento de la final. Obvio que a Argentina le queda tiempo por delante, pero esto es una buena ventaja para el conjunto español, que gracias a Ferran Torres pues encuentra finalmente la llave de la puerta para abrir la portería del Dibu Martínez.
0: Sin lugar a dudas, vaya momento agónico para la selección argentina, porque estaba más que claro que el principal objetivo para la albiceleste era llevarlo a la tanda de los lanzamientos desde el punto penal. Y ojo, porque la dinámica del juego no ha cambiado. Ahora, una selección española que ya no tiene la pelota tan pegado al área, pero lo sigue teniendo en el sector del medio campo, y que me parece que es lo más inteligente, es decir, seguir con el control de la pelota y que el reloj se convierta en el principal enemigo de la selección argentina, que se ve desubicada, que se ve sin mayores argumentos, pero que hay que ver cómo también esos talentos de manera individual logran sacar adelante el barco o terminan entregándole la corona a esta selección española, que a lo largo de 90 minutos me parece que cargó con el peso del partido y que en los primeros 15 minutos de este enfrentamiento, en los tiempos extras, también fue quien más lo buscó, quien más lo intentó y quien mayor claridad tuvo. Pero ojo, porque Argentina empieza a salir de a poquito, de manera tímida, pero empieza también a proyectarse ofensivamente. Y uno dice, ah, sí tenían con qué, pero no se animaron antes, fue hasta que el resultado termina siendo adverso. Ojo con Argentina, porque empieza a buscar también los espacios. El tema es el tiempo, porque estamos llegando a, no, así no, 5 minutos, y apareció Unai Simón, pero le terminaron, Javier, acercando la pelota y se la terminaron regalando.
1: Sí, la algarabía. Entonces, aquí nos muestran la repetición, qué gran cabezazo de Nico Williams y el zurdazo a la portería de Ferran Torres para marcar el 1-0 que está definiendo. Mira, nos muestran la locura que se vivió en el palco. ¿Lewandowski está por ahí? Sí, me parece que sí. Robert, el Tito Lewandowski, celebrando el gol de España, increíblemente. Pero bueno, ahora veremos en los 10 minutos que quedan, pues, ¿qué pasa con Argentina? ¿Qué puede hacer? Mientras que nos muestran también a Ferran Torres, dicen, hablen ahora. Así la seña con las manitas. Se le acaba la final a los argentinos. Celebración por ahora a los españoles. Y se nos termina también la copa. Sí. 104 partidos.
2: 9 minutos quedan de este mundial. 9 minutos de esos 104 partidos. Y aquí Alexis McAllister extiende la pierna, comete la falta y se gana tarjeta amarilla. Otro amonestado para la selección de Argentina.
0: Otro futbolista en el sector del medio campo que se caracteriza por eso, por pegar, y en esta termina pegando y se termina llevando el cartón preventivo. Pero De La Fuente le termina ganando la partida a Scaloni, sobre todo porque, a diferencia de lo que vimos con la selección de Inglaterra, España no se arrincona. Tiene la pelota, la sigue controlando, arrincona a la selección argentina y luego para atrás. Vámonos de regreso a la zona segura y vuelven a salir. Y así traen de derecha a izquierda a la selección argentina, que físicamente se ve fundida y no se ve por dónde le pueda llegar a hacer daño a esta selección española. Todo parece cuestión de tiempo para que Cucurella, Nico Williams, Ferran Torres, Pedri, Gavi, Baena, ¿quién más me falta por ahí? Rodri, el caso también de Porro, Cubarsí, Emerick Laporte, Eric García, puedan consagrarse como campeones.
1: Bicampeón ya no hay nadie. Nadie en España va a ser bicampeón. España se va a convertir en bicampeón mundial porque va a tener su segunda estrella, pero no queda nadie vivo de la generación del 2010, porque ya todos están retirados. Ya ninguno juega en la selección. Algunos todavía juegan, pero ya no en el alto nivel.
2: Sí, ese buen dato también, que ninguno de los que están con España en este momento va a repetir, ¿verdad?, el campeonato. Todo lo contrario con Argentina, que la mayoría de sus convocados estaban para...
1: Creo que 21. Habían 5 o 6 que no repitieron.
2: Pero sí, la mayoría estaba en ese proceso, siendo parte también de lo que Lionel Scaloni ha conseguido, que ha ganado la Copa América, que ha ganado también el Mundial. Ahí viene el segundo, ¿sí?
1: Me parece que viene el segundo gol.
0: Fuera de lugar.
1: Fuera de lugar. Vamos a revisarlo. Vamos a revisarlo, porque qué contraataque el que montaba.
0: Está muy clara, Javier.
1: Vamos a revisarlo. Revisémoslo, muchachos, por favor. A ver.
0: Tengo mis dudas.
2: Claro, no sé, ¿verdad?
0: No, a ver, en la dinámica me parecía claro, pero en la no.
1: Fue rápido.
0: A mí me parecía que no estaba tan adelantado como creía a priori. Pero bueno. Ahí está, fuera de lugar. Se lo terminan sancionando a Ferran Torres, que era el que contragolpeaba.
1: Hay una falta de Nico Williams. Va a tener la ocasión el conjunto albiceleste para arrancar con pelota dominada. Últimos compases, últimos suspiros de esta gran final que vimos aquí en la red. Seguimos esperando el primer disparo a puerta de la selección albiceleste en estos 114 minutos. Nada de nada.
0: No, Argentina ofensivamente no existió. Y sonará repetitivo, pero de verdad fue la única que se tuvo. Aquella jugada donde Unai Simón salió como líbero, reventó la jugada, y eso habrá sido que al minuto 10,
1: 5, 12, 6, 7.
0: Por ahí, sí, los primeros 10 minutos. Y de ahí Argentina no existió ofensivamente. Y lo que llama la atención, los futbolistas que habitualmente fueron recambio y terminaron siendo solución para la Argentina, ingresaron de titulares. Y los recambios no le funcionaron a la selección albiceleste, aunque en esta centro por parte de Lionel Messi se encuentra el desvío. Javier, ¿me apoyas? Primer tiro de esquina para Argentina.
1: Segundo tiro de esquina. Tuvieron uno en el arranque de la segunda parte, donde luego reclamaron que había habido un segundo tiro de esquina, pero no terminó de hacerse daño. Aquí Messi terminaba metiendo un centro venenoso, pero muy desviado, sobre la portería, el travesaño de Unai Simón. Messi está perdiendo su segunda final de los mundiales.
0: Sí. Y en tiempos extras.
1: Y la dos. Segunda en tiempo extra y la segunda por la mínima.
2: El anterior, ¿verdad?
1: Y contra un rival europeo, las dos.
0: Sí. Fue Alemania. En esa de Alemania me parece que sí se puede cargarle la responsabilidad a Higuaín. En esta no.
1: Es que en esta ni tuvieron.
0: Sí, por eso te digo, o sea, en esta al final de cuentas creo que el volumen de juego de España terminó siendo superior. Terminó siendo muy marcada esa superioridad por parte de la selección española en estadísticas, que no lo logró reflejar en el marcador durante 90, pero que, pues al final de cuentas, con la expulsión de Enzo Fernández, se cayó de Maduro. Era cuestión de insistencia, era cuestión de paciencia, y ahí es donde está el mérito, me parece, por parte de esta selección española. Y una Argentina, ¡uh!
1: Venite, porque viene Nico Williams.
2: ¿Qué hizo?
1: Hombre, ¿qué intentó hacer Nico Williams? Por el amor de Dios, ¿qué intentó hacer Nico Williams en el área? Se quiso vestir de quinto año y la definió. No, hombre, quiso hacer esa que hago el taquito para que me pase por detrás de la otra pierna.
0: La cancha, van a decir.
1: Toca en la otra pierna, pero la cancha está mala. Me picó mal la pelota está muy cuadrada, muy redonda. En fin, 116 minutos. De a poquito Argentina intenta. Y creo que en esta jugada va a tener Argentina el primer disparo al arco errado del partido. 116 minutos tuvimos que esperar para tener un disparo de ese tipo. Messi en la frontal del área y muy desviado. Pero va a ser tiro de esquina.
0: Le tronó los dientes a Merino de lleno. A Messi sacó un latigazo que el rostro de Merino terminó recibiendo. Y protocolo, porque el futbolista ha quedado tendido por completo. Le apagaron las luces al número 6 de la selección española. No. Este fue un reseteo forzado, así como lo dijiste. Forzadísimo. Apaga, pero no sabe ni cómo se llama.
2: Es que son de esos pelotazos.
0: Es que ¿sabes qué pasa? Que él gira ligeramente el rostro y le pega en la sien. Y eso es lo que lo baja. A ver, hay un mensaje. Dice, si esto queda así otra vez, un jugador del Barcelona le dará el título a España.
1: Sí, como Andrés Iniesta. ¡Uy, mira! Es milimétrico el offside de Ferran Torres. Dirían los colombianos, no hombre, debería valer.
0: Muy cabezón, Ferran. Porque entendamos que las extremidades superiores ya no son criterio para hacer, para marcar el fuera de lugar. Entonces termina siendo un fragmento del cráneo, de la cabeza de Ferran, lo que lo termina colocando en posición indebida. A mí me quedaba la duda.
2: Sí, y por eso muestran la imagen y ciertamente el brazo izquierdo está por delante, pero es la cabeza al final de cuentas, por muy poquito la verdad. ¿Qué será? 2 centímetros de la cabeza de Ferran Torres, lo que estaba por delante, y por eso se termina anulando lo que era el doblete para el jugador número 7 y también sentenciar ya esta final ante la selección de Argentina. Ya se puso de pie Merino, sí, va a reanudarse el tiempo extra, el segundo que se está jugando con 2 minutos por delante. Esto está por terminar, España se prepara para celebrar.
0: Ahora quiero ver qué va a marcar. No dio tiro de esquina, dio pique a tierra. Porque antes de que la pelota abandonara el terreno de juego, el árbitro tomó la decisión de suspender el desarrollo del partido, de pausar la dinámica de juego. Así es que va a ser pique a tierra en favor de la selección argentina. Creímos que se iba a reanudar con el tiro de esquina, pero no. Es un pique a tierra en favor del albiceleste. Últimos minutos, 118, restarán 2 y segundos para que esto sea historia, más lo que el árbitro central decida añadir para este segundo tiempo extra.
1: 118. ¿Cuánto más? 2, 3. En celebración, sí, de gol, tres, hay una revisión, hay un gol anulado. Bueno, veremos cuánto más. Pero por ahora, mira que pues un remate. Un remate apenas de la selección argentina. Se le está acabando la suerte a la selección albiceleste. Aunque en los últimos partidos lo definió en las últimas. Y entonces, ¿quién quita que en este tiempo extra el también milagro podría? El milagro argentino.
2: Sí, que ¿por qué no, verdad? Dirían los españoles. ¿Y por qué no? ¿Y por qué no también los argentinos ahora a creérsela ya en la recta final de este tiempo extra?
0: El árbitro central le pintó la raya a Lionel Messi y de todos modos adelantó la pelota. El central, va, ahí déjela pues, le hizo la seña y hizo el recorrido. Así es que Lionel Messi hizo lo que quiso también con el árbitro central. A ver, en esta centro pasado, uy, cerca la selección albiceleste. Cerca Argentina de conseguir el empate. Si se hubiesen animado, a lo mejor sí, la historia hubiese sido diferente, pero se dedicaron tanto a defenderlo para llevarlo a los penales que al final de cuentas España termina sacando el resultado.
1: 5 minutos más en esta segunda parte de añadir. 5 más.
0: Alcanza para más de algo, ¿no?
1: Alcanza para un golito o 2.
2: Un par de faltas más, un gol y ya.
1: Un gol de Argentina para mandar a los penales.
2: Pues sí.
1: Podría ser. Son alegres los penales, ¿verdad? Son alegres los penales. Cuando no está tu equipo jugando, son muy alegres. Bueno, el tiro.
2: Donald Trump.
1: Sí. Mira el descontrol que se vive. Otro tiro de esquina para la selección albiceleste, que ya gastó su primer minuto de añadido. El lamento de Medina. La tristeza de Scaloni. Hoy la suerte no ha estado muy de su lado. También su equipo no jugó mucho en esta gran final. Pero es el tiro de esquina que hace Messi. Lo van a mandar a repetir porque sí, me parece que hay pues algún empujón, viste que se jalan las camisolas y demás en los tiros de esquina, en el baile de los corners.
0: Ahí se está haciendo el borbollón Tagliafico, que aguanta contra todos los españoles. Messi ahora sí lo va a hacer directo, primer palo, ahí está. Arriba de la portería de Unai Simón.
1: Va a tener Argentina, creo que con las ganas, con los empujones y demás, va a tener Argentina una ocasión para poder marcar el empate. Va a tener que estar muy puntual de cara a portería el conjunto que dirige Lionel Scaloni, que busca su cuarto título mundial y que busca su bicampeonato, hablando de mundiales seguidos, ¿no?
0: La tuvo Giuliano Simeone, pero la prende muy abajo, la pelota va ganando en altura y se termina perdiendo en el fondo de este recinto deportivo. Saludos desde Frederick, Maryland. Ranger Alarcón. Saludos, Javier.
1: Saludos.
0: Hoy es doble el triunfo. Gane Argentina o España. Ah, seguramente le va al Barça.
1: Le va al Barça. El Barça está contentísimo. Tiene algunos jugadores ahí presentes. Sobre todo en la selección española. En la Argentina creo que no tiene ninguno ya.
2: Pero
1: está buscando a Julián.
2: Sí,

0: Yamal
1: ante Arabia Saudita.
0: Sí, y ahora Ferran Torres.
1: Acá hay un contacto, me parece que es Otamendi quien termina llevándose ahí la falta y demás. Y va a tener que arrancar. Bueno, no terminaron marcando la falta. Quedan segundos apenas. Llevamos ya 2.5 de añadido y dieron 5. Así que tenemos 2.5 todavía de compromiso. Argentina buscando la épica, buscando pues el empate que obligue a los penales.
2: Me llama la atención, y acá me parece que va a existir una crítica sobre Scaloni, porque ahorita que Argentina se animó a jugar, está llegando. Sí. Y entonces eso te marca que la táctica fue defender a muerte ese cero en la portería. Y que, pues al final de cuentas, no lo termina consiguiendo. Acá vemos la de Giuliano Simeone. Parecía clara. Uy, sí. Un poquito más de empeine, pero la termina rebanando y eso termina provocando que la pelota vaya ganando en altura. Son los últimos minutos y segundos también de este señor, Lionel Messi, que se irá disputando 3 finales, ganando una. Y todo parece indicar que perderá su segunda final. Será en su carrera con esa estrellita de haber conseguido el título en Qatar.
0: ¿Cuántos partidos? 30 encuentros disputados en mundiales para Lionel Messi. Más de 2.500 minutos ha jugado. Ha superado ya a jugadores como Paolo Maldini. 21 victorias en Copas del Mundo. Dejó atrás la marca de Miroslav Klose también. Más premios como jugador del partido. 16 en total. No creo que hoy lo vaya a recibir, pero 16 ocasiones para Lionel Messi recibiendo ese premio como jugador del partido. Además, es el único jugador que ha ganado 2 veces el Balón de Oro en mundiales. En 2014 y en 2022.
1: A ver hoy si se lo dan. No creo. Ahí está McAllister retándose con Unai Simón. Las cámaras se van sobre Luis de la Fuente. Atención, colonia española en Guatemala, porque España está a segundos de ser campeón mundial. Nico Williams con la pelota va a intentar retrasar lo más que puede el balón para que no sufra con la misma. Tener la pelota es lo que le ha funcionado a los españoles. Último minuto de la gran final en New Jersey. España está consagrándose como gran campeón y, ojo, rompiendo un récord. Solo un gol en contra en todo el mundial fue de Ketelare. Nadie más logró marcarle gol a la selección española en esta justa. Empató ante Cabo Verde, goleó a Arabia Saudita, le pasó por encima a Uruguay con el error de Muslera, le ganó a Austria, luego se enfrentó a Portugal, también le ganó. Luego le tocó bailar con Bélgica 2-1 cuando parecía que terminaban y nos íbamos a los penales. Le ganó también a Francia y hoy le está ganando a la selección albiceleste y se está coronando como el campeón mundial. Quedan segundos en New Jersey, el centro al área del conjunto argentino y el árbitro dice no hay tiempo. ¡Vámonos! Para más. España es el campeón mundial de la FIFA.
2: Finaliza de esta manera el encuentro y sí, damas y caballeros, España en los tiempos extras se despide de Lionel Messi. Ha muerto el rey, viva el rey. España de manera histórica consigue su segunda estrella, termina derrotando 1-0 y Ferran Torres quedará en la historia junto a Andrés Iniesta como los responsables de levantar y llevar a la gloria a la selección española. Se empiezan a hacer de palabras algunos futbolistas. Scaloni le dice a los españoles, vaya a celebrar, intente evitar el conflicto, pero el partido terminó calientito. Y Lamine Yamal, este muchacho con la 19 en la espalda, ante su referente, que es Lionel Messi, estará levantando el título de la Copa. Estará levantando el título que lo corona como 2 veces a la selección de España, en primera ocasión para este grupo de futbolistas. Y Messi se despedirá con una estrella, con 3 en total de la selección argentina, pero también con 3 finales disputadas. Vamos a la pausa y venimos al cierre. España es bicampeona de la competición.

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0: 3-1. Se retiran ya gran parte de los futbolistas argentinos, ya mucho más calmado el ambiente, mucho más tranquilo. Y por supuesto, sonrisas, ilusión, celebración por parte de Lamine Yamal y compañía. Le gusta la cámara, deja ahí algunos gestitos. Argentina se retira de la justa. Ahí está este muchacho. Repítame el nombre. Alcaraz, el tenista. Así es que España consigue su segunda estrella y ahora la duda. Porque la bota de oro, Kylian Mbappé.
1: Sí.
0: El guante de oro,
1: Unai Simón.
0: Y la duda ahora es el balón. La figura.
1: El balón.
0: Y primero el MVP del partido, porque lo tienen que entregar. Y después
2: Tiene que ser Ferran.
0: Sí.
2: No creo que
0: y después
2: vaya a ser
0: el balón.
2: Sí, pero yo sí creo que va a ser Messi. Porque ha hecho un buen torneo, la verdad. Al final, con la cantidad de goles, ha superado lo que ya hizo en otros mundiales. Pueden decir, sí, es que los rivales eran diferentes, pero él mismo ha superado varios de sus números en mundiales anteriores.
0: Ahora iniciará la discusión, porque ya David Pablo lo decía, muchos piden balón de oro para Lamine Yamal. No sé, porque yo en la final no lo vi. Yo en la final no lo vi. Siendo sincero, no lo vi. Y me veo sorprendido porque a quien no creí que fuera a aparecer, que es Nico Williams,
2: sí,
0: termina siendo fundamental, termina siendo trascendental en el partido.
1: Es cierto.
0: Porque Nico es el que da la asistencia para Ferran Torres.
1: Nico tuvo un buen ingreso, entró bien, tuvo una ocasión para poder marcar el primer gol del partido. Me parece que tuvo una buena participación. Sí, lo de Yamal, muy marcado, opacado por la lesión que lo mantuvo alejado del tramo final de temporada. Y pues bueno, Ferran Torres seguramente va a ganar el jugador al partido y veremos quién se lleva el premio a mejor jugador de la Copa, que seguramente puede ser Lionel Messi, fíjense. Por lo visto en otros mundiales puede ser Messi.
0: Sí, a ver, un mensajito dice: hoy perdieron los ladrones de Argentina.
1: Ah, la verdad. Mensaje fuerte.
0: Sara Noemí, es el mensaje que manda. Sí, Ferran es el más buscado en estos momentos porque evidentemente es el responsable de mandar la pelota al fondo y de dejar sin ningún tipo de posibilidades a la selección argentina. Que quedará la espinita, insisto, que si Argentina hubiese propuesto otro tipo de juego, a lo mejor y la historia hubiese podido ser otra. Pero Argentina, como lo hizo Inglaterra en la serie de semifinales, se dedicó a defenderse, le concedió por completo el dominio y el control de la pelota a una selección que, entendamos, no le incomoda tener la pelota. Al contrario, se siente envalentonada y se siente tranquila cuando su responsabilidad es el teje y mareje de los tiempos del fútbol.
1: Está en sintonía nuestro amigo Brian Flores. Ahí está en el automóvil, está muy contento por la victoria de los españoles. Dice que uno de sus jugadores favoritos es Marc Cucurella, dice. Y entonces España es campeón y él no es muy de irle a Argentina, pero estaba disfrutando del buen fútbol aquí en la red 106.1. Así que un saludo para Brian Flores y toda la familia Flores. Para doña Claudia, que creo que la conoces vos, entrenadora de Municipal en algún tiempo.
0: Sí.
1: Para
0: sí,
1: el Coca Flores y todos los Oscars, porque hay un montón de Oscars en la familia Flores. Así que un saludo para ellos disfrutando de la gran final aquí en la red.
0: Mira, a mí me encanta que se acuerden de mí. Dice: muy buenas tardes, estimado. Le saluda a Joel García. Qué diferencia, ¿verdad? Inglaterra le anotó un gol a Argentina y se comenzó a defender y perdió. España le metió un gol a Argentina y lo siguió atacando sin defenderse. Sí. Ahí se miran los verdaderos equipos.
1: Está caído Twitter, te cuento.
0: Dice que chille, saca y Cifuentes. No, tranquilo. No pasa nada.
1: Estuvo bonita la final. Estuvo bonita.
0: Yo esperaba más fútbol.
1: Yo esperaba más de Argentina.
0: Sí.
2: Más de los dos.
0: Sí.
2: Porque a pesar de que España tuvo la pelota, le costó un montón, le costó, hay que decirlo de esa manera. Y esa jugada ya sobre el final también condiciona mucho la expulsión de Enzo Fernández para que tengamos este resultado, me parece.
0: Pero ojo, que me parece incluso que se salva Argentina, porque a Leandro Paredes también la roja de Fernández lo condiciona. ¿A qué voy? A que Paredes coqueteó con la segunda amarilla todo el tiempo extra, y me parece que el central, al ver que ya había expulsado uno, fue condescendiente con Leandro Paredes. Pero se va a la selección argentina, que quedará históricamente en el segundo lugar, y España con este señor que, mira, puro trabajo.
1: Calladita la boca, trabajando, armó el equipo, lo criticaron de alguna manera, y ahí tiene. Campeón de la Eurocopa, campeón mundial. Repitió lo que hizo Vicente del Bosque.
2: Sí, sí. Ahora falta ganar la Euro de que se juega dentro de 2 años.
1: En Inglaterra.
0: Y mira que yo, ciclo, ¿no? Yo cuando veíamos las imágenes decía qué atrevidos los españoles. Porque ya lo colocaban con Aragonés, con Del Bosque y él. Y al final de cuentas el tiempo le da la razón. Porque Aragonés muy identificado con el Atlético de Madrid. El señor Vicente del Bosque muy identificado con el Real Madrid. Y De La Fuente no se identifica ni con el Barça ni con el Madrid. Epa, mira, con la región vasca y sobre todo con el Athletic Club de Bilbao.
1: Me mandan un video de que al final del partido Gaby fue a buscar a Paredes y pero lo reventaron, que fue gusto.
0: ¿A quién?
1: A Gaby.
0: Sí, porque te iba a decir, Gaby no se ve muy... Primero no se ve de barrio. Primero no se ve de barrio. Segundo, tampoco es que muscularmente se vea muy dotado. Y Leandro sí se ve que sacó un par de atrasadas en el colegio.
1: Sí,
0: es decir, de los que hacía bullying. Pero bueno, sí, lo mandaron a dormir a Gaby.
1: Lo mandaron
0: o aguantó bien.
1: Sí, no, lo mandaron a dormir.
0: Bueno,
1: sí, se lo mandaron a dormir.
0: Nos vamos. Quiero ver otro mensajito. Dice: lloren Messi lovers, que ya se sentían campeones. Este equipo de España le dio cátedra de fútbol. Creo que a nivel de volumen sí.
2: Sí, España fue. Para que
0: no. A ver,
2: goleador del torneo, Kylian Mbappé con 10 goles. Goleador histórico, Kylian Mbappé con 22 goles en 22 partidos. 3 mundiales ha jugado nada más. Te quedan varios todavía.
0: Sí.
1: Te quedan 2 por lo menos.
2: Sí, por lo menos 2. ¿No?
1: Sí, puede ser. Por lo menos.
0: Bueno, se viene la coronación. Argentina se queda para hacer el pasillo. Se va a levantar la copa. Muchachos, nosotros nos vamos. No los voy a poner en filita, como hizo el canal, porque no, pero...
1: ¡Hombre! ¡Venimos mañana, hombre!
0: Nosotros sí venimos mañana.
1: Venimos mañana.
0: Javier, nos vamos.
1: Va a ser como siempre, España campeón mundial, Argentina subcampeón, Inglaterra tercer lugar, y el cuadro de Francia se queda con el cuarto puesto y el goleo. Merecido el triunfo español.
0: Sí. ¿Quique?
2: Feliz tarde para todos, a celebrar los que le van a España, muchos por este tema que ya se mencionó de clubes, pues lo van a festejar también, así que a pasarla bien y sigamos disfrutando del fútbol.
0: Yo solo le voy a decir una cosa, independientemente sea original o tailandesa, guarde su camisola, vaya a su armario y busque la de Cremas, la de Municipal, la de Misco, la de Antigua y prepárese, porque la próxima semana... regresa nuestro fútbol, regresa la Liga Nacional del Fútbol Guatemalteco 24 y ahí va a estar el 106-1, viene Copa Centroamérica. No, nosotros no paramos, seguimos. Gracias por su preferencia, gracias por su sintonía. Yo sé que este fue un producto diferente, no quisieron competir, no se preocupe, no quisieron competir, pero aquí estuvo el 106-1 para llevarle 104 momentos destacados a lo largo del máximo torneo a nivel de selecciones, y mañana volveremos desde las 6 de la mañana con el análisis, las reacciones y lo que se viene luego de que España se coronara y levante la copa en los Estados Unidos. Feliz provecho, feliz tarde, disfrútelo, porque esto es histórico. Pásela bien en el 106.1.
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0: Este es Ali Champektash, de 30 años, 5 veces campeón alemán de fútbol para ciegos. En la pelota hay cascabeles para que Ali pueda escuchar dónde está la pelota en la cancha. Su arquero, su entrenador y un guía le indican dónde están tanto él como el arco para así poder marcar contra el equipo contrario.
1: Te transmite libertad, no tener que sortear obstáculos, no tener barreras. Realmente estás viviendo el momento. Eso es lo que me encanta del fútbol, que logra eso en mí. Cuando encuentras algo así en la vida, cuando estás haciendo algo y todo lo demás a tu alrededor ya no importa, entonces creo que lo has logrado.
0: En el fútbol para ciegos, la escucha es fundamental. Ali Champektash escucha la pelota que suena, oye a sus oponentes, oye a sus entrenadores que le indican dónde está el arco. Así puede correr, gambetear y marcar goles aún siendo ciego.
1: Aquí todo está diseñado para poder jugar. Ambas bandas están cerradas y se trata de una cancha de 40 metros por 20 donde el único obstáculo son los oponentes. Es igual que si quieres manejar rápido. Pero no puedes porque en la autopista hay un atasco. Pero si estás en un circuito de carreras, entonces sí puedes. Esto es lo mismo. Es una situación creada para que podamos jugar. Por eso hace que me sienta totalmente libre.
2: Por supuesto que tengo algunas cosas. Sí, no es mucho, pero tengo algunas cosas guardadas de aquel entonces. Los puedo sacar y mostrar. Aquí tenemos a Ali en la revista Kika. En 2007. Sus movimientos típicos de entonces eran muy cautelosos. Por supuesto, lo más destacado, la celebración del primer campeonato alemán. Todo comenzó en el año 2006, cuando, por casualidad, vi a unos alocados chicos y también había chicas entre ellos. Corrían detrás de un balón de ejercicios de gran tamaño, con el que jugaban al fútbol con gran entusiasmo. Todos eran alumnos ciegos de nacimiento. Ver eso hizo un clic en mi mente, aunque yo solamente tuve la idea. Me di cuenta de que el fútbol era mi deporte favorito y de que mis alumnos quizás también podrían jugar.
0: El fútbol para ciegos acababa de llegar a Alemania en ese momento. Peter Gussmann funda un grupo de fútbol para ciegos en su escuela. Ali Pektash, por entonces de 13 años, estuvo ahí desde el inicio. Aquí está jugando en 2007 en el primer torneo de fútbol para ciegos de Marburgo. 16 años después, aquí entrenan los jóvenes de la Escuela Alemana para Ciegos de Marburgo. Ali visita el gimnasio, donde comenzó todo para él.
1: Aquí comencé los primeros toques con el balón, los primeros entrenamientos. No teníamos cancha, de modo que nos preparábamos aquí para el campeonato. Esta sala era como mi hogar. Venía 2 o 3 veces al día. Este gimnasio contribuyó especialmente a hacerme sentir esa libertad.
0: La misma sensación de libertad que tiene Ali, ciego de nacimiento, al andar en bicicleta.
1: Es el sonido al que te acercas. Es más fácil en una sala tan grande. Me permite estimar la distancia y darme cuenta de que ahora no debería girar a la derecha, porque estoy escuchando la pared a mi lado, igual que las bandas en la cancha de fútbol. Eso funciona muy bien y me permite poder dar una vuelta en bicicleta.

Por favor, quédate parada. Así no. Vaya, me he quedado atrapado. Ah, sí.

0: Listo.
1: El antiguo salón de clases de Ali en la Escuela para Ciegos de Marburgo, donde estudió a partir de 2003.
2: Después de la escuela primaria que hice en una escuela para personas videntes, surgió la pregunta para mis padres, ¿qué sigue ahora? Y en mi opinión tomaron una decisión muy valiente, diciendo, queremos salir de la zona de confort y que el niño vaya a un internado para que aprenda a ser independiente y reciba una educación adecuada a su discapacidad.
1: Su antiguo profesor lo recuerda muy bien.
3: Era un estudiante difícil. No aceptaba simplemente lo que se le decía, sino que siempre entraba en discusión. Tenía muchas ideas inteligentes, pero a veces también era necesario recordarle las reglas y los horarios. Hacer las tareas ciertamente no era su tema favorito.
2: Cuando terminaba la escuela, generalmente tenía entrenamiento u otros intereses y prefería jugar al fútbol. Como todo estudiante, hacía las tareas en el último momento. Recuerdo haberlas hecho a menudo un cuarto de hora antes de comenzar la clase, o incluso durante la clase. Eso es cierto. No hace falta mentir.
1: Eso sin olvidar que el aprendizaje lectivo es un desafío especial para los ciegos.
3: Cuando miramos un mapa de Europa, vemos a simple vista el tamaño de Alemania en comparación con el de Malta, o que Turquía solo tiene una parte europea muy pequeña. Esto es mucho más difícil de percibir para alguien que debe hacerlo de manera táctil. Por lo tanto, necesita mucho más tiempo. Como ven, Ali ahora está explorando con sus manos las fronteras y las rutas más importantes.
1: En la escuela, Ali puede también palpar de nuevo su primer triunfo, el trofeo de su primer campeonato alemán en 2008.
2: Una vez que lo has ganado, es como si recibieras una distinción. Cuando has ganado un título personal o de equipo una vez, entonces se vuelve adictivo. Ya no te detienes, porque sabes que si lo has ganado una vez, puedes volver a ganarlo.
1: ¿Conseguirá su sexto título esta temporada? Aunque su mayor sueño se refiere a la selección nacional.
2: El punto culminante son sin duda los Juegos Paralímpicos. Alemania nunca se ha clasificado en fútbol para ciegos y lograrlo sería un sueño. Así habría participado en todas las competiciones y lograría estar entre la élite. No se puede competir a mayor nivel que en el Mundial y en los Paralímpicos y también disfrutar del ambiente en la Villa Olímpica con todos los deportistas de todas las naciones. Creo que debe ser un evento inolvidable. Me gustaría mucho vivirlo, no solo por televisión.
1: Todos los futbolistas ciegos de Alemania tienen un trabajo remunerado. Ali trabaja en el área de gestión de efectivo del Deutsche Bank. Hoy está trabajando desde su casa, cerca de Frankfurt.
2: Siempre intento organizar mis sesiones de entrenamiento para combinarlas con el trabajo. Hoy que tengo un día de teletrabajo, podría hacer una sesión de entrenamiento en la pausa del almuerzo, dependiendo de las reuniones que tenga, o quizás antes del trabajo. A veces hago ambas cosas, antes del trabajo y en la pausa. Y después del trabajo, puedo ir a la cancha y hacer un poco de trabajo con balón.
1: Lógicamente, Ali trabaja siempre con la pantalla apagada. Para mostrarnos cómo trabaja un ciego en la computadora, la enciende por un momento. La computadora lee en voz alta el contenido de la pantalla.
2: Siempre me resulta agradable si la voz no habla como un humano, ya que así puede leer mucho más rápido, que es lo que necesito. Es mejor que si me hablase muy despacio. Ahora está en el doble de velocidad.
1: Así puede trabajar sin problemas.
4: Lista de 5 objetos. Enlace Deutsche Bank, 1 de 5. Enlace instituciones, 2 de 5. Enlace clientes privados, 3 de 5. Enlace accesos de cliente, 4 de 5. Ubicaciones. Fin de la lista.
1: Sin embargo, hay personas que piensan que los ciegos no pueden trabajar.
2: Uno no puede ser capaz de imaginárselo o tener muchas dudas al respecto. Por eso está bien hacer preguntas, tener curiosidad y querer saber más para entender mejor cómo funciona. Pero lo que no está bien es vivir con este prejuicio y creer que es cierto. Preguntar algo como si puedo trabajar en absoluto está fuera de lugar. La pregunta sería más bien, ¿cómo haces para trabajar? Porque si alguien me hace esa pregunta, al menos ha entendido que trabajo, quiere saber cómo funciona y entonces puedo explicárselo. Pero si me preguntan si alguien ciego puede trabajar siquiera, entonces tengo que asumir que esa persona vive en un mundo lleno de prejuicios. Así que todo depende de cómo se plantee la pregunta.

0: Hola, Rasmus. ¿Cómo estás?
1: Buenos días, Ali. ¿Todo muy bien? Sí.
0: Muy bien.
1: Linda mañana hoy.
0: No podría ser mejor.
2: Ali trabaja a tiempo completo en el Deutsche Bank. Además, entrena de 6 a 10 veces por semana. Para disputar la Copa del Mundo en verano, recibe un permiso especial de su empleador. Sin embargo, para la preparación, tiene que tomar sus días de vacaciones.
0: También tengo que tomar días de vacaciones para jugar en Bundesliga si, por ejemplo, tenemos que viajar a Hamburgo y salir temprano el viernes o algo así. Juntando todos esos días, ya casi llego a mis 30 días de vacaciones anuales, que se van completamente para el fútbol. Pero por otra parte tengo que hacer mi trabajo para el banco, de modo que mi compromiso laboral y no tener vacaciones es algo que hay que aceptar. Aunque no use mis vacaciones para descansar, las empleo en lo que más me gusta. Y otros 10. Otros 5, 4, 3... 2, 1 y alto.
1: ¡Wow! ¡Genial!
0: Bueno, Rasmus, entonces, si tienes tiempo, hablamos mañana.
1: Así lo haremos. Hasta luego.
0: Hasta mañana. Chao.
1: Adiós.
0: Bueno, acaban de llegar algunos mensajes. Voy a chequear si hay algo relevante. ¿Esto no es nada? ¿Esto no es importante? Bueno, eso lo responderé enseguida. Perfecto. Vamos a desmontar todo esto.
2: Ali también entrena con futbolistas videntes en el club FC Oberramstadt.
0: De hecho, fue un deseo compartido entre el entrenador nacional y yo que pudiéramos incluir más sesiones para mí en la semana. La mayoría de los futbolistas ciegos vivimos muy lejos de nuestros propios clubes. En mi caso, son 2 horas de ida y 2 horas de vuelta, más los tiempos de espera. Aquí hago muchas cosas, como manejo del balón, ejercicios de pesas, calentamiento, sprints, etc. Y luego, cuando ellos comienzan con su entrenamiento táctico, yo hago trabajo individual, como entrenar pases, o tiros al arco, o practico ciertas fintas, recorridos y gambetas para perfeccionarlos.
2: Dos cosas son importantes en la vida de Ali: el fútbol y la familia. Dos de sus primas están hoy en el entrenamiento.
3: Porque es importante para nosotras, por eso.
4: Eso te quedó muy lindo. Es que es así, es importante.
5: Es cierto. Crecimos juntos y jugábamos juntos al fútbol.
3: Con ella practicó sus primeros tiros.
5: Exacto. Y simplemente me encanta verlo haciendo lo que le gusta. Lo hace con mucha pasión y es simplemente hermoso.
3: Sí.
6: Miren esta foto. Esta donde están mamá y Ali-chan. Me parece tan hermosa. ¿Cuántos años tenías aquí, mamá?
3: Ni idea.
6: ¿23?
3: ¿23?
6: Siempre le gustaba hacer eso, arrancar estas cosas.
5: ¿De las botellas?
3: Sí, le encantaba.
6: Era su afición. Arrancar las etiquetas de las botellas. Siempre lo hacía, le encantaba. Siempre arrancaba también el papel de nuestras paredes. Ali-chan siempre arrancaba el papel tapiz de la habitación.
2: El abuelo de Ali, Hassan, llegó a Alemania desde Turquía a finales de los años 60. 10 años después, llegaron los padres de Ali. Y en 1993, nació Ali, ciego.
6: Oh, miren, Ali-chan con sus rizos de ángel. Tan bonito, ¿verdad?
2: Cuando la madre de Ali recuerda esos tiempos, la emoción hace que tenga que expresarse en turco.
7: Her seferinde bir başka kapı açılıyordu. Yani hiçbir zaman öyle onun o eksikliğini düşünüp korkularım
4: No sé cómo explicarlo en alemán.
7: Alican engelli olması. Hani öyle öyle dünyaya geldi yani nasıl karşıladım? Alican her seferinde yani hep korkularım vardı nasıl olacak, nasıl yapacak diye. Ama her seferinde öyle bir büyük kapı açıldı ki Alican'a hiç o eksikliğini göremedim. Yani her seferinde a bu nasıl yapacak, nasıl edecek diye hep böyle bir kapı açıldı.
6: Dice que a pesar del problema de salud de Ali, de su discapacidad, al final siempre había una puerta que se abría y que te permitía mantener la esperanza.
4: Exacto.
6: Sí.
1: También yo estoy muy orgulloso. Todo lo que él ha querido hasta ahora, lo ha logrado. Así que también yo estoy muy contento, por supuesto. No pensaba que llegaría tan lejos, pero ahí está. Ha estudiado. Ahora juega al fútbol. Tiene su trabajo. Es independiente. Puede hacerlo todo. Así que me siento orgulloso de lo que le hemos aportado como familia y de lo que ha logrado, por supuesto. Y eso no puede decirlo cualquiera.
2: Desde su lugar de trabajo, el Deutsche Bank, en Frankfurt, Ali Can Pektaş suele ir directo al entrenamiento de fútbol en Marburgo. Como si el camino en sí no requiriese suficiente atención, a veces Ali también debe escuchar comentarios innecesarios.
0: Un ejemplo muy simple es cuando la gente sugiere que tome la escalera mecánica porque las escaleras normales podrían darme problemas. Quiero decir, es un consejo amable, no hay duda al respecto. Pero si no pudiera bajar unas escaleras, no lo haría. Eso a veces no es agradable. Pero como dije, nadie lo hace con mala intención. Por lo que no lo tomo a mal, aunque tener que estar siempre dando explicaciones para que los demás entiendan es algo que pueda resultar molesto.

0: Cuando el tren se detiene, las puertas que tienes delante comienzan a pitar. Y entonces puedes decidir si tomas la puerta a tu derecha o a tu izquierda, si estás entre dos puertas, escogiendo la más cercana. Eso se llama audición espacial, igual que existe la visión espacial. No creo que sean muy diferentes una de la otra. Simplemente el sonido más fuerte es lo que está más cerca. Igual que un vidente puede distinguir si la puerta a su derecha está más cerca que la puerta a su izquierda, con la audición es lo mismo. No creo que eso tenga nada de especial.
1: Viajar en tren hasta el entrenamiento en Marburgo y de regreso a casa en Ober-Ramstadt requiere mucho tiempo para Ali. A menudo un total de 5 horas. Algo agotador.
0: Nunca pensé en rendirme, pero muchas veces he sentido que no podía más. Sí, a veces es agotador, sobre todo cuando hay retrasos, especialmente en el viaje de regreso. Durante el regreso también tienes el problema de asegurarte de que no se haga demasiado tarde por la noche. Ober-Ramstadt, donde vivo, no es precisamente el destino más popular, por lo que tampoco pasa un tren cada 5 minutos. Eso significa tener que esperar mucho tiempo si pierdo un tren y terminar finalmente esperando 1 hora en la estación principal de Frankfurt. Y a las 11 de la noche, eso no es precisamente agradable.
1: Ali aprovecha el viaje para revisar sus correos. Una voz de computadora lee todo lo que aparece en la pantalla de su celular. Ali depende del tren, no tiene alternativa. No son las mejores condiciones para un atleta de alto rendimiento.
0: A menudo he tenido que renunciar a mi entrenamiento en Marburgo debido al largo viaje. Si el entrenamiento comienza a las 6:30, mi hora de llegada es a las 6:10, y si el tren se retrasa 3/4 de hora o media hora, entonces me toca dar la vuelta en Frankfurt porque ya no vale la pena.
1: Hoy el tren parece que será puntual. En la estación de Marburgo, el arquero de su equipo lo recogerá en automóvil y lo llevará al campo de fútbol.
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2: El seleccionador argentino Lionel Scaloni ha liderado un proceso de transición sumamente tranquilo y ordenado en la nómina del conjunto nacional argentino, logrando amalgamar a figuras consolidadas con jóvenes promesas en pleno recambio generacional. La gestión del estratega ha priorizado el equilibrio táctico y mantenimiento de la armonía grupal dentro del vestuario, evitando rupturas bruscas en el funcionamiento colectivo. Este modelo de integración ha permitido sostener un elevado nivel competitivo que tiene la Celeste a las puertas de revalidar su corona. Ese es el análisis que hacen en este momento muchos medios en Argentina.
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1: La economía mundial está cambiando y la carrera por las materias primas se acelera. Todo el mundo habla ahora de minerales críticos.
2: Critical minerals.
3: Critical minerals.
2: Critical minerals.
1: El líder indiscutible es China. Y para Estados Unidos se ha convertido en un asunto de seguridad nacional. Quien controla los metales críticos, controla el futuro. Ahora se abre otro nuevo frente de batalla, el fondo marino. Aquí yacen fuentes de minerales críticos, aún por explorar. Pero, ¿quiénes quieren explotarlas y cómo planean hacerlo? ¿Es esta una buena decisión? Sumerjámonos en este tema, en este nuevo episodio de Transformar la Economía. Las profundidades del mar parecen de otro planeta. Criaturas fantasmales nadando a través de una oscuridad infinita. Pulpos luminosos flotando entre chorros de agua caliente. Y también hay grandes cantidades de esto, los llamados nódulos polimetálicos. Para las compañías mineras, esta pequeña roca es como un cofre del tesoro lleno de minerales críticos. Contiene todo lo necesario para los autos eléctricos, las baterías y las turbinas eólicas. Podemos encontrarlos en varios puntos del planeta, en particular en esta área comprendida entre México y Hawái, donde se calcula hay por lo menos 21 mil millones de toneladas de estos nódulos. El equivalente a 10 veces el peso de todos los automóviles en este planeta. ¿Y saben cuánto valen los metales en su interior? Nada menos que 9 billones de dólares, más del doble de la economía alemana.
4: The most critical minerals for the clean energy transition typically includes copper, nickel, cobalt and lithium.
1: Ke Wang, experta en energía mineral del Instituto de Recursos Mundiales, nos explica su importancia.
4: The International Energy Agency has projected that the demand of critical minerals by the clean energy transition will increase by 4 to 6 times by 2040 if we're sticking to the Paris climate goal.
1: Por esta razón, varios gobiernos y empresas se apresuran a asegurarse estos recursos minerales. A la cabeza se encuentra The Metals Company, una empresa canadiense que busca ser la primera en solicitar permisos de explotación minera a la Autoridad Internacional de los Fondos Marinos el próximo mes de julio. Su plan consiste en usar máquinas similares a las excavadoras, capaces de sumergirse entre 3.000 y 6.000 metros bajo del agua y de aspirar estos nódulos y todo lo que los rodea.
5: Now the advantage with them, of course, is that they sit on the ocean floor, like the one in my hand, unattached.
1: Gerard Barron es el gerente general de The Metals Company.
5: So our job is to pick them up with the greatest efficiency and the lightest impact.
1: En 2021, The Metals Company estaba valorada en 2.900 millones de dólares y cotizaba en el índice Nasdaq. Pero desde entonces no ha tenido un buen desempeño en el mercado de valores y su capitalización bursátil se ha desplomado hasta los 600 millones de dólares. Aún así, la empresa canadiense mantiene 3 licencias de exploración en la llamada zona Clarion-Clipperton, que no pertenece a ningún país y es regulada por la Autoridad Internacional de los Fondos Marinos. Eso la sitúa a la delantera en esta zona junto con la empresa china Comra. Recientemente, The Metals Company reveló estar en negociaciones directas con la administración Trump para realizar exploraciones conforme a la normativa de ese país que no hace parte de la Autoridad Internacional de los Fondos Marinos. ¿Pero quién otorga realmente los permisos de exploración? Lo veremos en unos momentos. Actualmente, la minería submarina se enfrenta a una creciente oposición. Más de 30 países han pedido una moratoria en las exploraciones hasta que se tengan datos suficientes sobre los daños en los ecosistemas marinos. La doctora Beth Arcot es una oceanógrafa especializada en la vida microbiana del fondo marino. Es una de las pocas personas de este planeta que ha explorado sus abismos.
6: One of the first things you notice is when you go below the area where the light goes away and it becomes total darkness. And if you keep all the lights off, you can actually see flashes of light in the water from all the bioluminescent animals and microscopic animals that live there, right? That's how they communicate. They communicate with light and chemistry.
1: Y esa química está ahora amenazada.
6: The deep sea serves many functions for life on Earth. So it provides nursery ground for important animals. It's very important for controlling the chemistry of our ocean.
1: Los océanos almacenan una cuarta parte de las emisiones de carbono anuales, proveen nutrientes que impactan la vida marina más allá del lecho oceánico, y al igual que las selvas tropicales, son fuente de biomoléculas que pueden salvar vidas, como por ejemplo la salinosporamida A, proveniente de una bacteria de las profundidades del mar, que actualmente se usa en estudios clínicos como un posible agente anticancerígeno para tratar el mieloma múltiple. Y ahí está el problema. La minería no solo extrae los nódulos, también altera ecosistemas enteros que apenas conocemos. Y en esa batalla submarina, ¿quién es quién? China lidera la carrera con 5 licencias de exploración, seguida de Rusia y Corea del Sur. ¿Y qué hay de los Estados Unidos?
5: Think President Trump and the new American administration say what's on a lot of people's minds. And that is that critical minerals and security of supply of energy alongside critical minerals is really important. And so Trump being elected was very good news for us.
1: La Autoridad Internacional de los Fondos Marinos tiene 169 miembros, pero Estados Unidos no es uno de ellos. En la década de los 70, este país rechazó declarar los recursos submarinos como patrimonio común de la humanidad.
0: The International Seabed Authority. It is global socialism. It is world government. It is worse than the United Nations. This is an insult. Our American Navy can go anywhere we want on the high seas, and we don't need to ask some international authority.
1: Esta es la sede central de la Autoridad Internacional de los Fondos Marinos en Jamaica. Allí se toman las decisiones sobre quién puede explotar las profundidades de los océanos y cómo pueden hacerlo. Se supone que además deben equilibrar la extracción y la protección ambiental. Pero la cosa no es tan simple. Esta organización no está financiada en su totalidad por los Estados miembros. Depende de las contribuciones de las empresas mineras de aguas profundas, las mismas que esperan beneficiarse de las riquezas del fondo marino. Durante décadas, los gobiernos y las empresas han explorado la zona de Clarion-Clipperton con los permisos de la Autoridad Internacional de Fondos Marinos. Ahora están a la espera de que el organismo concrete las regulaciones. Entre tanto, hay un emprendimiento con un enfoque novedoso. Jason Gilham es el cofundador de Impossible Metals. Esta empresa asegura haber desarrollado un método que no implica excavar el fondo marino. Ya ha logrado captar inversiones por valor de $1,524 millones para ponerlo a prueba y escalar su producción.
2: We're using a fleet of these autonomous underwater vehicles to pick up the nodules from the seafloor, load them onto our vehicle while we're hovering over the seafloor, and then that fleet of vehicles brings the nodules onto the ship at the surface to continue to be used over and over.
1: Possible Metals hizo pruebas iniciales con brazos robóticos en aguas poco profundas. Y tras un resultado positivo, la empresa desarrolló el modelo Eureka 2. El año pasado completó pruebas en profundidades de 2,000 metros frente a las costas de Florida.
2: From an environmental standpoint, we're very focused on staying hovering over the seafloor and selectively harvesting. That allows us to leave a percentage of nodules undisturbed. It allows us to see life and avoid life that we see.
1: Su más reciente creación, Eureka 3, contará con 12 brazos robóticos y capacidad para transportar 4 toneladas. En lugar de arrasar el lecho marino, flotará sobre él. Pero su impacto ambiental sigue siendo un misterio. Para averiguarlo, se asociaron con el Instituto Alemán de Geociencias y Recursos Naturales. A principios de 2026, el equipo de Gilham probará el Eureka 3. Paralelamente, los científicos alemanes harán un monitoreo del lugar y rastrearán las alteraciones en los sedimentos antes de publicar sus conclusiones.
2: Once we are operating with a full fleet of vehicles, which is about 200 vehicles operating at the same time, we're collecting over 6 million tons of nodules per year.
1: ¿Pero puede tener fallas esta tecnología? ¿Qué dice la ciencia? La científica Beth Arcot se muestra cauta. Según ella, en cuanto los robots se muevan, harán que los sedimentos removidos sean difíciles de reconocer para la inteligencia artificial.
6: yes, there could be technologies that are maybe causing less disturbance operationally and economically. They're less proven.
1: Guillem, en cambio, cree haber encontrado una forma de mantener la vista despejada.
2: The way that we'll be operating these vehicles is always into any current that is subsea, so we will always be getting any clear fresh water that is in front of us so that the cameras won't have to see through sediments in order to detect nodules and detect life.
1: ¿Es la minería en las profundidades marinas la mejor opción? Sus defensores aseguran que podría reducir la minería convencional que destruye las selvas tropicales y desplaza a las comunidades. Pero este argumento no convence a la doctora Arcot.
6: A thing we need to remember is that land mining won't go away because we have deep sea mining. It will actually compete with land mining. While land mining can be very impactful and have severe consequences, there are mitigation strategies. We have no evidence that we can restore or offset the impact that we cause in the deep sea. So the impact would be permanent.
1: Además, está el riesgo de perturbar los sumideros de carbón.
6: One of the most important things about carbon in the deep ocean is that it's buried and it stays down there. Nodule mining may disturb a significant amount of carbon and remobilize it into the ocean.
1: ¿Existen entonces alternativas a la minería submarina? Tony Dudzik es experto en política ambiental del Laboratorio de Ideas Frontier Group. Dudzik asegura que en el caso del cobalto y del níquel la oferta podría ser más significativa. Pero la tecnología de las baterías está evolucionando y se desconoce cuál será la necesidad real de estos metales en el futuro. Las baterías de ferrofosfato son una buena muestra de ello. Su participación en el mercado crece y no necesitan ni cobalto ni níquel. Y a esto se suma que cada año desperdiciamos mucho metal que podría reciclarse.
3: What we know is that by taking a more conscious approach to critical metals management throughout the economy, we can reduce the pressure for mineral extraction around the world. And we can also ensure that we are not destroying vulnerable deep sea ecosystems for what might be an unnecessary reason.
1: ¿Qué tan beneficioso resulta explotar las profundidades marinas? Con tantos interrogantes abiertos, no hay una respuesta sencilla. Los defensores de la minería submarina aseguran que solo lo sabremos una vez que explotemos las minas a escala industrial tras observar las consecuencias de primera mano. Pero la historia demuestra que una vez se invierten miles de millones, dar marcha atrás resulta extremadamente difícil. ¿Y ustedes? ¿Cuál creen que sería la decisión correcta? Los leemos en los comentarios.
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6: El MetLife Stadium de Nueva Jersey se prepara para recibir nuevamente a Lionel Messi en un escenario de máxima exigencia internacional, evocando el trasfondo histórico de las finales disputadas en territorio estadounidense. La presencia del astro rosarino en el recinto norteamericano ha desatado una enorme expectativa mediática, marcando un encuentro cargado de simbolismo deportivo para los aficionados. La organización del torneo ha reportado un despliegue logístico sin precedentes para garantizar el desarrollo del partido que va a definir al nuevo monarca del fútbol global.
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2: Bienvenidos a nuestro podcast, soy Héctor Contreras. En el capítulo de hoy repararemos en la necesidad que tenemos los seres humanos de conocer mejor nuestro planeta y de los fenómenos naturales que azotan el lugar donde habitamos. Es por esta razón que la Administración Nacional de Aeronáutica y el Espacio de los Estados Unidos, la NASA, acaba de lanzar la misión PACE, con la que se pretende descubrir nuevos datos que ayuden a la comunidad científica a entender los cambios oceánicos y su impacto en el clima. Para ahondar en este tema, nuestro colega Anthony Belchi entrevistó a la científica de origen venezolano Laura Lorenzoni, quien pondrá en contexto esta misión espacial y su impacto en la vida de los seres humanos.
3: ¿Me podría explicar un poco en qué consiste este programa para, de alguna manera, ver o los cambios que hay en la Tierra de una manera que nunca se había visto antes, ¿no?
4: Es una excelente pregunta.

0: La NASA es tan importante tener observaciones continuas de nuestro planeta para poder entender cuál es el cambio climático, que es el cambio a largo plazo. Entonces, esta misión PACE se une a otras misiones que han estado observando el océano ya por más de 2 décadas. Y va a continuar este legado que nuevamente es importantísimo para entender cuáles son los cambios oceánicos y sobre todo los ecosistemas marinos. Y ahí es donde entran las capacidades únicas que va a tener PACE, porque hasta ahora hemos estado observando el océano simplemente con ciertos colores. O sea, es como que nuestros ojos únicamente pudiesen ver el azul, el verde, tal vez el anaranjado, un poquito de marrón, y eso es todo. Y el fitoplancton absorbe luz y emite luz en diferentes longitudes de onda. Es como una huella digital que nos permitiría entender qué tipo de especies están en el mar. PACE va a ser capaz de hacer justamente eso, porque va a observar todo el espectro de luz visible en escaloncitos muy chiquititos. O sea que vamos a poder entender por primera vez desde el espacio cuál es la composición de las comunidades acuáticas, lo cual es importantísimo para las pesquerías, por ejemplo, porque no a todos los peces les gusta el mismo fitoplancton, y es bien importante para cuando hay especies nocivas, como las mareas rojas, porque eso nuevamente cambia el color del agua, en maneras que visualmente sabemos que pasan, pero desde el espacio nunca habíamos sido capaces de detectarlo.
1: La marea roja, ¿no? Que es una de las cosas que quizás más preocupan a todo el mundo, ¿no? Científicos, pero también profesionales de la pesca. El hecho de poderlo identificar desde el espacio, ¿qué comporta eso? ¿Qué beneficios trae eso?
0: Bueno, el poder detectar cosas como mareas rojas desde el espacio es fundamental para poder prevenir daños de salud y daños económicos. La cantidad de plata que se pierde cuando hay cierres de playa por mareas rojas es inmensa. Y de la misma manera, los problemas de salud también son significativos. Y entonces, si podemos detectar dónde están las mareas rojas y junto con modelos entender hacia dónde van, podemos prevenir a esas poblaciones que van a ser impactadas por esas mareas rojas.
1: No me refería a las consecuencias, que obviamente son más que obvias, sino el hecho de que estén en el espacio, o sea, hasta ahora, ¿qué es lo que pasaba y qué beneficios trae que se puedan observar desde el espacio?
0: Entonces, hasta ahora la tecnología que tenemos te dice hay fitoplancton, que es la base de la cadena trófica, o no hay fitoplancton, y cuánto fitoplancton hay. Eso es todo lo que podíamos decir hasta ahora. Si ese fitoplancton es tóxico o no, desde el espacio no se podía ver. Ahora vamos a poder detectar con certeza cuáles son las especies que están en esa comunidad, lo cual es una cosa única porque nuevamente podemos avisarle a las poblaciones, mira, eso es lo que está pasando, así que prepárense. Eso es lo que estabas...
1: Sí. Okay. Bueno, un poco la explicación de por qué es importante monitorearlo desde
0: Y el beneficio monitorearlo del espacio, o sea, el océano es más del 70% de nuestro planeta. No hay manera que podamos tener un sistema de detección tan robusto como si lo estás viendo desde el espacio. Sabemos, por ejemplo, en la costa de Florida y en el Golfo de México hay muchísimas mareas rojas. Pero, ¿qué haces? Vas con un barco y muestreas, y es un punto mínimo. No tienes idea de qué tan extensa es esta marea roja. Y a veces cuando muestreas, ni siquiera tal vez la consigues porque es tan heterogénea. Verlo desde el espacio, estás viendo como la visión grande. Es como ir al cine y ver la pantalla grande en vez de tal vez una pantalla chiquitita de la computadora o de tu teléfono. Es de verdad la visión global, que no hay manera de obtenerla de ninguna otra manera sino volando un satélite y observando nuestra Tierra desde ese punto.
1: Cuando leía la nota que nos mandaron el otro día para hablar de esta entrevista, decía algo así como que este sistema, este proyecto, lo que pretende es monitorear los signos vitales de la Tierra. En un momento en el que con el cambio climático hay muchas preocupaciones, ¿de alguna manera se podrá aportar con esta ciencia a monitorear, ver qué es lo que ocurre con el cambio climático, las consecuencias que pueden haber, que están ocurriendo ya?
0: Absolutamente. Y estos satélites que la NASA tiene orbitando el planeta, de verdad le toman el pulso al planeta día tras día. porque estamos viendo con unos sensores, estamos viendo la temperatura del planeta, la temperatura del océano, y con PACE vamos a poder estar entendiendo cuál es la salud del mar. Entonces es como todos los días sacarle una radiografía a nuestro planeta y entender cómo está cambiando a través del tiempo. Y es esa observación a largo plazo que nos va a permitir entender qué es lo que está pasando con los ecosistemas, dónde estábamos y sobre todo hacia dónde estamos yendo. Es como ser buen ser humano, ir al doctor todos los años a sacarte tu examen de sangre y a través del tiempo te das cuenta de que tu salud se ha mantenido o ha mejorado o ha empeorado. Eso es lo que estos récords están haciendo para nuestro planeta.
1: De alguna manera es analizar en tiempo real, ¿no?, cuáles son los cambios del planeta, ¿no? Y más en unos tiempos como los de ahora, ¿no?, que hay tanta preocupación, ¿no?
0: Hay cambios muy rápidos, por eso, y una de las cosas únicas también de esta misión PACE es que va a estar dándole vuelta a nuestro planeta y tomando una visión global cada uno o dos días, dependiendo de dónde estamos en el globo. Y eso es una cosa súper importante, porque los cambios que están ocurriendo en nuestros ecosistemas están ocurriendo muy rápidamente. Por ejemplo, zonas de altas latitudes, los polos, están cambiando a una velocidad nunca antes vista, y si no tenemos este tipo de visión espacial y este tipo de monitoreo constante, no nos damos cuenta de cuáles son las consecuencias y no nos podemos preparar para mitigar esas consecuencias, sea para nosotros los seres humanos o para nuestros ecosistemas, de los cuales dependemos.
1: Doctora, ¿qué es lo que se va a poder hacer? ¿Se va a poder, no sé, medir la temperatura del agua, medir la erosión a lo mejor de los polos? ¿Qué va a poder hacer?
0: Es una muy buena pregunta. PACE no tiene un sensor de temperatura porque tenemos otros satélites que ya la miden, entonces no es necesario tenerlo en el mismo sensor. PACE se está enfocando en la composición de fitoplancton en el océano, que es la base de la cadena trófica, y también está midiendo al mismo tiempo qué está pasando con las partículas atmosféricas, con los aerosoles y con las nubes. Entonces, esa conexión entre la atmósfera y el océano también es súper importante para la parte de dióxido de carbono, porque el océano es un reservorio de carbono enorme, o sea, es 60% más carbono en el océano de lo que tenemos, por ejemplo, en la atmósfera. Así que entender cómo el océano está, cómo es ese intercambio de carbono entre la atmósfera y el océano, del cual el fitoplancton es una pieza fundamental, y cómo esto está cambiando con el cambio climático, con nuestro planeta calentándose, es súper importante. Y es esa interacción que PACE nos va a facilitar para poder entender mejor cuáles son nuestras tendencias climáticas.
1: Y luego, doctora, ¿cuánto tiempo va a estar el satélite en observación o ya se va a quedar ahí?
0: Excelente pregunta. Y la misión primaria de PACE son 3 años. Ese es lo que se llama su misión primaria, que es lo que se espera como mínimo de vida. Sin embargo, PACE carga combustible para 10 años. Y la mayor parte de las misiones de NASA generalmente sobreviven por muchísimo más tiempo de la misión primaria. De hecho, tenemos los sensores que hemos estado usando hasta ahora para mediciones del océano tienen más de 2 décadas orbitando nuestro planeta. Así que tenemos esperanzas de que PACE tenga una vida muy larga orbitando nuestro planeta.
1: Sí, ¿usted de dónde es?
0: De Venezuela.
1: ¿Cuánto tiempo está usted en Estados Unidos?
0: Tengo 23 años.
1: 23 años. ¿Y dónde estudió? ¿Y qué estudió?
0: En la Universidad Simón Bolívar, en Venezuela, fue donde hice la licenciatura. En Venezuela es licenciatura en biología, y después hice mi maestría en la Universidad del Sur de la Florida, aquí en Florida, y después mi doctorado en la misma institución.
1: ¿Y en la NASA cuánto tiempo?
0: Tengo 8 años trabajando en la NASA en el programa de biología y bioquímica del océano.
1: Fantástico, ¿sí? Pues nada, un gusto.
0: Igual, muchísimas gracias, un placer.
2: Gracias, Anthony Belchi, por esta entrevista con la doctora Laura Lorenzoni, científica de la NASA, quien compartió los esfuerzos que la comunidad científica viene adelantando para mitigar el impacto de algunos desastres naturales. A ustedes, estimados oyentes, muchas gracias por seguirnos en este episodio de nuestro podcast Conversando con la Voz de América. 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Los esperamos.
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Saludo cordial, sean todos bienvenidos. Aquí les tenemos el resumen acostumbrado de lo que ha pasado más importante durante la semana que termina hoy domingo, semanita a semanita que hemos tenido prácticamente el remate de este evento futbolístico que se está realizando en Canadá, Estados Unidos y México. Evento futbolístico que llegó a sus semifinales para buscar ese campeón. Hoy, precisamente domingo, se ha establecido quién es el nuevo campeón, pero en la portada les vamos a ir contando noticias de todo lo que ha venido pasando en este evento. Además, todos los movimientos del mercado de verano que se está realizando en territorio europeo y todo lo que tiene que ver también con lo que pasó en el partido del pasado martes, con lo que pasó en el partido del pasado miércoles y la gran finalísima. Así que todo lo tenemos aquí en este Estudio Estadio, resumen de la semana, terminación de este evento, el más importante futbolístico que se realiza en este año 2026, y ya quedamos prácticamente a escaso un mes para que comience el fútbol en Europa, en la Liga Premier, en el calcio italiano, en el fútbol de la Liga de España, en el fútbol 1 que se cumple en territorio francés, y ustedes van a tener aquí absolutamente todo lo que tiene que ver a las novedades que se están presentando últimamente. Como siempre, comenzamos aquí en Estudio Estadio. Nos vamos a ir con David Pablo y este servidor de ustedes, Alfredo el Comandante Castro. Les decimos bienvenidos y aquí está la portada.

Muere Rock de Perín, árbitro que fue apartado antes de este evento que se realizó en Canadá, México y Estados Unidos. El colegiado de 38 años fue detenido por un presunto caso de agresión sexual que acabó desestimado por falta de pruebas. Rock de Perín, árbitro holandés de 38 años, ha aparecido muerto sin que haya trascendido la causa de su fallecimiento. Se trata de un colegiado neerlandés que fue apartado del panel de preseleccionados para el evento apenas 2 meses antes de la cita, después de que fuera detenido en Inglaterra por un caso que finalmente fue desestimado. Estamos conmocionados y profundamente entristecidos por el fallecimiento de Rock de Perín. Con Rod perdemos a un árbitro muy valioso, pero sobre todo a un colega amable y dedicado, ha publicado la Federación Neerlandesa de Fútbol. De Perín había

conferencia, Lee fue detenido por la policía británica acusado de un presunto caso de agresión sexual a una menor. El caso acabó archivado por falta de pruebas. Me entristece profundamente haber sido acusado injustamente desde el principio. He cooperado plenamente con la investigación policial y también con la FIFA y la UEFA y la Federación, llegó a asegurar en una entrevista en The Telegraph, en la que se mostró decepcionado por haber sido apartado.

Nos vamos al fútbol de Panamá y es que Tomás Christensen seguirá al frente de la selección de Panamá, aunque no se sabe si el estratega de origen danés será el encargado de comandar el cuadro canalero el próximo año. En la Federación Panameña de Fútbol decidió renovarle el contrato hasta diciembre, aunque no tuvo un evento como se esperaba. La selección de Panamá se ha convertido en uno de los equipos más competitivos de la CONCACAF. Es por ello que la Federación de dicho país ha decidido continuar con el proyecto encabezado por Tomás Christensen para el siguiente proceso. El entrenador de origen danés, pero con nacionalidad española y panameña, llegó en el año 2020 para tomar las riendas del equipo, al cual ya metió a meta final de Copa Oro y le dio la clasificación al evento de Estados Unidos, Canadá y México. La Federación Panameña de Fútbol informa que a través de su comité ejecutivo ha decidido darle continuidad al proyecto deportivo que inició el 2020 con Tomás Christensen.

año porque tira de cantera para el primer entrenamiento de pretemporada. El nuevo técnico madridista ha solicitado hasta 16 canteranos y ojo porque hay nombres interesantes. La era 2.0 de José Mourinho en el Real Madrid.

entrenamiento para esta sesión inicial. El técnico portugués tan solo ha podido contar con 8 futbolistas de la primera plantilla: Lunin, Tren, Asensio, Wissen, Carreras, Camavinga, Mastatuono y Gonzalo. El resto, algunos de los cuales todavía está disputando el evento en México, Estados Unidos y Canadá, se irán reincorporando progresivamente. Debido a la escasez de efectivos, Mourinho ha recurrido a 16 canteranos para realizar varias sesiones.

ningún problema. Seguimos hablando del Real Madrid, y es que el club no va a invertir en esta posición, bien cubierta por el belga Courtois, Lunin, Fran González y Javi Navarro. Thibaut Courtois ha terminado el evento sumido en polémica con un seleccionador por motivo del cambio y su lesión, esa que le va a obligar a trabajar en la recuperación durante sus vacaciones. No peligra para el arranque de liga, y que ha abierto la puerta a los rumores de su estado físico y la posible búsqueda del Real Madrid de posibles alternativas. Pues bien, en Valdebebas sí hay una posición en la que no piensa invertir en los próximos meses, en la de portero. El presente y el futuro de la portería del Real Madrid pasa por lo que hay en el primer equipo y en Valdebebas, Courtois, Lunin, y lo que viene por detrás, con especial atención al crecimiento de Fran González y Javi Navarro, sin depreciar a otros que trabajan a diario en la cantera. Son los dos nombres señalados en rojo para dar continuidad a lo que ya hay. De hecho, Courtois y el Real Madrid van a ampliar el vínculo que oficialmente les está uniendo hasta el 30 de junio del año 2027. La confianza en el belga es total y absoluta. Mientras quiera, desea.

que en Valdebebas le consideran el hombre perfecto para un club al asumir perfectamente su rol de segundo portero, pero siempre estando preparado tanto física como mentalmente para asumir la presión.

Hablamos de Uruguay y es que Forlán sustituye a Bielsa. El exfutbolista asume el cargo de seleccionador de Uruguay, también de la sub-20, de manera interina y hasta marzo del año 2027. Diego Forlán será el nuevo y sorprendente seleccionador de Uruguay tras la salida de Marcelo Bielsa. El exfutbolista asume el cargo hasta marzo del 2027 de manera interina y vivirá su primera experiencia al frente de la Celeste el próximo mes de septiembre. Además, también dirigirá a la selección sub-20, con la que deberá encarar el sudamericano de la categoría en busca de un billete al mundial que se disputará el próximo año. El que fuese delantero de Atlético de Madrid o Villarreal apenas ha sumado experiencia en los banquillos, más allá de una breve etapa al frente del Peñarol en el año 2019 y poco después en Atenas, club de la segunda división uruguaya. Ahora le llega una oportunidad atractiva, pero también exigente. De su rendimiento en los amistosos dependerá su permanencia.

entre Inter Miami y Casemiro, el centrocampista de 34 años, centrado ahora en el evento que se celebra en Estados Unidos, Canadá y México, rubrica su llegada al club de Florida en los próximos días. Rechazó ofertas de Europa y Arabia Saudí para jugar al lado de Leo Messi y cumplir el deseo familiar. Casemiro e Inter Miami están a un paso de dar forma a un matrimonio de esos que busca el club de Florida para continuar con su crecimiento y que la Major League Soccer reciba con los brazos abiertos. El acuerdo es total entre ambas partes y la idea es poder firmar el acuerdo en los próximos días. El jugador ha estado centrado en la selección y quiere estar enfocado. Casemiro, además de ser una cuestión familiar, es un sueño jugar con Leo Messi y su primera opción siempre fue venir a Miami, pese a tener ofertas mejores tanto en Europa como en Arabia Saudí. En cuanto a Inter Miami, tal y como ha podido saber en los medios informativos españoles, la apuesta por el brasileño vuelve a evidenciar una ambición altísima, ya que el objetivo sería ganar por segundo año consecutivo la Major League Soccer Cup, algo que sería histórico tanto en Estados Unidos como para el equipo de Florida, que nunca había ganado ningún título hasta la

Deportivo de La Coruña en el Teresa Herrera podría jugar otro amistoso ante el Schalke 04. La Liga ha oficializado los horarios de las tres primeras jornadas de Liga 2026-2027, un campeonato que comenzará el fin de semana del sábado 15, el lunes 17, tal y como estaba previsto y pactado entre los clubes. Pero curiosamente, esta primera jornada de Liga comenzará en dos fases. Primero lo hará un grueso de equipo no afectados por el evento de México, Estados Unidos y Canadá por no tener jugadores en las semifinales, y posteriormente otro grupo. En ese segundo grupo, donde aparece el Real Madrid, los blancos comenzarán jugando primero la segunda jornada antes que la primera. Los blancos arrancarán midiéndose al Español el próximo 22 de agosto, día sábado, en la que, según el calendario establecido, pertenece a la segunda jornada del campeonato. Será el miércoles 26 cuando los blancos jueguen por primera vez en el estadio Santiago Bernabéu. El actual curso liguero será el regreso de Mourinho a la que fue su casa durante tres temporadas, 2010 al 2013, y a la que regresó en enero y febrero de este año con el Benfica en partido y eliminatoria de Champions League. Su rival será la Real Sociedad, a la que se enfrentará en la jornada intersemanal.

0: Atlético de Madrid ahora, el equipo del Cholo Simeone. Y es que Julmada quiere demostrar desde el primer día que está aquí para ganar. El danés, que llevará el 23 a la espalda, fue presentado en el Metropolitano en un evento en el que habló de pasión, referentes y retos. Mortel Hulmal fue presentado como jugador del Atlético en el Metropolitano por el presidente Enrico Cerezo ante un auditorio en el que estaba presente su familia y Carlos Brucero, director general de fútbol, y Mateo Alemani, director de fútbol profesional masculino. Llevará el 23, que la pasada temporada lo tuvo Nico González. Se ha dicho, hoy abrimos la casa de todos los atléticos para recibir al primer futbolista que se incorpora a la temporada 2026, primer refuerzo que estará a las órdenes del Cholo Simeone, un mediocentro con galones y amplia experiencia por Europa. Le presentó Cerezo antes de agradecer su esfuerzo para fichar por el club rojiblanco.
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16 Dembélé. Todo eso hizo La Roja para disputar la gran final en Nueva York, New Jersey. La segunda estrella sería el milagro. En las horas previas a ese partido.

error le fue la película Digne, pues su error provocó el penalti a favor de España, un calco del que cometió Luka Modric ante Portugal. El de Aston Villa fue presa de la astucia.

0: date cuenta que cuando uno ya tiene sus años, yo fui un niño y un joven que creció con la desazón, porque España siempre la esperaba con muchas ganas en los mundiales, el de Argentina, el nuestro, fíjate qué desastre fue. Yo hasta pedí en el colegio que me adelantara los exámenes del COU para dedicarme solo al mundial, los partidos de España, lo que nos pasó con los penaltis con Bélgica en el 86, y todas las frustraciones que me hacían pensar que yo nunca, como español, iba a poder estar orgulloso de mi selección, porque íbamos a hacer grandes cosas. Era Alemania, era Brasil, era Italia. Eso no es para nosotros, Tomás, hay que asumirlo. Y de pronto, en 2010, estuve allí, tuve la suerte de estar allí, vi la parada mágica de Casillas y el gol de Iniesta, y volví en el avión, claro, por supuesto, una paliza, pero volví a tan orgulloso, decir, lo he vivido, seguramente no lo voy a volver a vivir, Tomás. Asúmelo, disfrútalo. Ojalá en el futuro tu hijo o tu nieto lo puedan ver. Y de pronto estoy aquí y me di cuenta que el domingo puedo volver a ver a mi España luchar por ser la mejor del mundo. O sea, es un orgullo. Y encima, ¿cómo lo estamos haciendo? Es que es el equipo con el que todo soñaría tener. Porque es un equipo, como ha dicho el míster, es que es el secreto de esta selección, es que no depende de ninguna individualidad. Es que tenemos un colectivo que mueren los unos por los otros. Es que son compañeros, parecen hermanos, que están en una isla que les han abandonado y están en un campamento de salvación para ayudarles unos a otros. No hay nadie que se quede solo. O sea, es que da gusto ver, es que dan ganas de irse con ellos a tomar algo. Pues aquí no hay envidias, aquí nadie pone a parar a otro cuando se da la vuelta. Aquí todos son tíos de verdad, de sangre noble. Y la verdad, pues es un orgullo. Mira, ojalá consumemos, y si no, habrá que recibirles como héroes igualmente. Porque lo que han hecho estos chicos, han levantado otra vez a este país, han levantado el orgullo del país y han hecho que todos los chavales jóvenes, los mayores, todos estén orgullosos. Me acuerdo de mi papá, que me acuerdo en 2010 que le llamé de Johannesburgo, y lo orgulloso que estaba, porque él le pasaba igual, que creía que nunca iba a ver a España hacer esto, y seguro que está podiendo de arriba. Así que muy orgulloso,
1: Dani. Claro que sí.
0: Esto que estamos viviendo no nos lo quita nadie. Y de aquí al domingo, pues mira, a soñar, y posiblemente no nos soñemos despiertos. Creo que vamos a tocar pelo, venga.
1: Hola.

0: Nos vamos rápidamente a España porque ahí está Jorge D'Alessandro, uno de los integrantes del histórico Chiringuito, los programas más exitosos de España en el mundo deportivo. ¿Cómo le va, D'Alessandro? ¿Qué dice? Buenas tardes.
1: Muy bien, muy bien. Qué baile le han dado a Francia. Yo lo quería, recordáis que lo quería Francia, ¿no? Lo
0: dije, sí, claro que
1: con,
0: sí.
1: Con tus compañeros.
0: Sí, señor.
1: Aparte, porque hoy se ha demostrado donde es frágil. Hoy lo han partido en dos. Hoy le han sacado todos los colores. Y un equipo no está compuesto por estrellas, sino por un conjunto. Y hoy Francia ha salido ridiculizado. Le han quitado la pelota, lo han partido en dos. Y era un poco el partido que yo creía que fue el del 2022 nuestro, cuando lo destrozamos en la sala de máquinas. Y hoy es la misma medicina que le ha hecho España. Lo ha sacado, le ha retenido la pelota y ahí fraguó una auténtica catástrofe que nuevamente de Champs queda en evidencia y no supo leer el partido. Bueno, enfrente vamos a tener, si pasamos mañana, creo que vamos a tener un rival muy parecido a nosotros. Sobre todo por la intencionalidad en el medio campo y vamos a tener un rival muy, muy difícil, ¿eh?
0: Jorge, ¿y cómo estás en Madrid en este momento? ¿Dónde te encontramos?
1: Bueno, me encuentro en Antena 3, en los pasillos, porque estamos presto y dispuesto para que inicie el Chiringuito ahora a las 0 horas.
0: Claro.
1: Estamos viendo todo el trabajo preparado, pero con una emoción embargante porque lo de España ha sido un auténtico baile, ¿eh? Le ha dado un baile tremendo al equipo francés. Y los que decíamos en todos los medios, yo lo dije para toda Argentina, que no tenía miedo al equipo francés, claro, ahora sería ventajoso. Si no lo hubiera dicho antes, realmente quedaría en evidencia. No me daba miedo Francia, pero sí realmente España va a ser un rival duro si nos enfrentamos en la final, ¿eh?
0: ¿Cómo está el clima ahí en este momento? ¿Qué se percibe?
1: Unos síntomas que hacía rato que no los veía. Una gran comunión con el equipo. Una gran sensación de españolismo, porque la selección está ha agigantado un poco el concepto de nacionalidad. Ya sabes que España es más bien de clubs que de selección, pero bueno, después de la exhibición que dio el equipo, realmente esto engancha, está enganchada, y sobre todo ahora hasta el domingo 19 va a estar enganchada con el equipo a full, no me cabe ninguna duda.
0: Bien. Jorge, gracias como siempre por tener la deferencia de atendernos. Un placer escucharte y una alegría saber que estás en esa ciudad tan maravillosa de donde salen al aire todos los días. Que pase buenas noches.
1: Efectivamente. Muchas gracias y me alegro muchísimo de habernos cargado fundamentalmente a Francia, sí. Nuestro gran enemigo.
0: Sí, señor. Adiós.
1: Saludos a Macron. Saludos a Macron.
0: Jorge D'Alessandro, argentino, pero una de las figuras del Chiringuito, el éxito del fútbol en las transmisiones televisivas de España.
2: ¡Argentina! ¡Argentina! ¡La escalón!

miércoles de esta semana se jugaría el segundo partido correspondiente a las semifinales del evento que se está realizando de fútbol en Estados Unidos, Canadá y México. Era la confrontación que esperaba para saber quién enfrentaría en la final al equipo de España. Pues enfrentaban el equipo de Leo Messi, Argentina, contra el representativo de Inglaterra, que hasta el momento estaba dando visos de ir camino también por el título. Messi quiere otro mundial, otra remontada épica. Lleva a Argentina a jugar la final ante España en Nueva York. Gordon adelantó a Inglaterra

lento paso atrás inglés y un todo o nada argentino. Se enfilaba la cuenta atrás y una vez más Argentina demostró que tiene 7 vidas. Lo buscaba y lo encontró. Messi atrajo a 2 rivales, por lo que uno...

0: del final. Más tarde, McAllister se volvió a encontrar con el palo justo antes que apareciera la magia de Messi y el saber estar de Lautaro Martínez. Argentina lo volvió a hacer. Aquí tenemos testimonios del mundo de lo que pasó con ese partido entre Inglaterra y que le da la clasificación argentina para la gran final.
1: Yo sé que muchos uruguayos hoy querían que perdiera Argentina. Ahora, dígame la verdad. Después de mirar esta demostración de clase, de jerarquía, de compromiso, de fútbol, de huevos, después de ver esto, ¿no le da la sensación que el fútbol es un poco más justo? ¿No le da la sensación de que hoy, este partido, Argentina merecía ganarlo?
2: Es el mejor equipo del continente, sin duda alguna. Le agarró mucha ventaja a los demás.
3: La gente dice, no, que lo de Argentina es huevo. Sí, esos manes tienen muchos huevos. Sí,
4: obvio.
3: Tienen mucho carácter.
5: Tienen mucho fútbol.
3: Tienen mucha personalidad. Siempre he pensado que si un equipo de la región con el que nosotros competimos permanentemente, continuamente, nos tenemos que ver las caras en las diferentes competiciones, está en lo alto, es buenísimo para todos. Porque eso obliga a los demás a elevar el nivel si queremos ganarle. Siempre.
6: Realmente no hay con qué darle a este equipo de Argentina. Ese factor H, los huevos que se ponen en un partido de fútbol, no solamente para tirar patadas es importante eso, sino que para la actitud, para la determinación. Y ayer Argentina, aún perdiendo 1-0, le estaba goleando en actitud a Inglaterra. Nunca vi un equipo que estaba ganando un partido de semifinal del Mundial tan asustado.
7: Y 6.
8: Sí, tú dices con un poquito más, pero yo creo que Argentina tiene harto más. Es increíble como, en el fondo, el deseo de ganarlo, la audacia, porque finalmente tú puedes decir, fue con todo nomás a ganarlo.
9: Una personalidad de todos los futbolistas que no se puede dejar de mencionar, lo hable y hasta genera cierta envidia.
10: Duele Argentina, ¿eh? Ni una palabra de Argentina, ¿eh?
11: No.
10: ¿Cómo
11: no,
10: les duele?
11: No sería mi caso.
10: ¿Cómo les duele?
11: No sería mi caso.
10: ¿Qué, el uruguayo está contento o no al final? Para mí yo creo una que cosa no maravillosa
12: genera,
10: de ayer.
12: A mí me genera por momentos envidia. Pero, envidia sana, ¿no? Digo, la verdad.
11: No, la envidia en este caso no es sana.
12: Claro.
11: No,
12: la verdad, los huevos de los jugadores argentinos.
11: Un maple tienen.
10: Pero es impresionante.
11: Tienen un maple.
10: Personalidad, pero aparte mucho fútbol, lo ganaron detrás de vuelta.
11: Aparte de otra cosa, fíjate.
10: 19 goles en el Mundial.
11: Ayer jugó el mejor partido de todos. Sí. Es el mejor Mundial de Messi. Estoy convencido de eso. Es el mejor Mundial de Messi con 39 años y todo lo que se dijo. 2014, final del mundo. 2015, 2016, Copa América. Las perdió. 2019, gana una Copa América. 2022, final del mundo. 2023, final de América. Ahora otro. Yo qué sé, ¿viste? Los últimos 12 años lo de Argentina.
10: Lo de Argentina es brutal y bueno.
11: 6 Copas del Mundo en los últimos, en el último medio siglo.
10: Y lo más lindo de la Copa del Mundo, al final terminan llegando el
12: campeón de
10: campeón de América contra el campeón de Europa. Y equipos que están entre los mejores del mundo, ¿no? En el ranking, el 1 y el 2.
2: Ahí está. Y con un Messi sprintando. Estaba mirando los números, era una cosa extraordinaria. Camina todo el tiempo. Y es el único que tiene derecho a caminar. El único. Camina todo el tiempo. Y de un momento a otro, cuando va a entrar en juego, te sprinta en un trecho corto. Y te saca ventaja. Mete un piquecito rápido.

0: y tac, tac, tac, tac, y pasa. Está entero. Muy bien. Muy bien. Y de una vez les digo, va a pelear el Balón de Oro. En esa final la va a pelear. Yo digo pelear aquí entre nos, pero se lo van a dar. Y más si Argentina sale campeón, le dan el Balón de Oro.
1: Pero es... ¿Cómo te puede caer mal este tipo? ¿Cómo es respetuoso en las declaraciones? Es súper profesional. Como que yo, ay, si te cae mal un relator, si te cae mal un diario que publica estupideces, yo creo que hay que saber separar las cosas. ¿Cómo hacer tanto? Digo, uno tiene que, creo yo, y por lo menos te insisto, acá en el balón yo no es que les dije a ustedes, no, yo busco gente que sea sensata en este sentido también para que. Y lo iban perdiendo y en base a talento, a mística, lo dan vuelta y qué sé yo, a mí me y eso no significa que si gana España no me va a poner contento también, o sea, me gusta el fútbol a mí, pero
2: aprovechen yo lo que
3: lo arrinconó Argentina, lo tiró para atrás, pero con fútbol, totalmente con fútbol, buenos cambios de escalón y Messi liderando. Tremendo, realmente esta generación de jugadores de Argentina se merece otra vez repetir el título por todo esto que demuestran, por la manera en que sudan la camiseta de Argentina, y no es que dijeron, ya fuimos campeones en 2022 y nos quedamos en el molde, no. Me parece que ahora este equipo tiene mayor ambición, tiene más hambre todavía, es voraz en la actitud que tiene y por algo logró este premio. De ganar la Inglaterra, de volver a tirarle un mensaje a los piratas, que es el tema de las Malvinas. Y merecidamente, victoria de Argentina para estar en esta final, no, y defender su título ante España el domingo.
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